0: el cuadro de la Academia. La recibe Fideo por izquierda, está con Martirena, ganó Martirena. Ganó bien esta vez, la adivinó la gambeta Fideo, la tira hacia adelante, la viene bajando Ávila. La recibe Ibarra, se mete en campo de la Academia, cambia sobre la izquierda. Acá está Di María de nuevo, otro centro al área de Di María, saca Sosa de cabeza. Pelota que se va a perder por el costado y sacará central cerca del banderín del córner.
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0: Buscó el tiro de esquina Di María, le hizo rebotar en Martirena y lo ganó. Y el tiro de esquina se viene desde la izquierda, se levanta el público de central. Tenemos tiempo cumplido. Primer tiempo del alargue. Di María y el centro, oh, el cabezazo en el primer palo. Allí estaba la marca, sacando la pelota Solari, retrasado. Le cayó a Soto, amaga a Soto. Está solo Fideo, sacó el centro Soto. Bueno, se la edita Fideo.
2: Porque se repite central, todo cabezazo. Se cansaron de sacar los defensores de Racing.
0: Sacó recién Pardo, le cayó a Di María, metió el centro. Y el que saca ahora, otra vez estaba retrasado. Para sacar la pelota Solari, será saque de arco para Racing.
2: Está prohibido eludir, ¿eh?
0: Le pegó muy mal Coronel.
2: El fútbol argentino me parece que tiene una prohibición eludir. Yo me acuerdo de haber hablado con un técnico, me dijo, no puedo dejar el lado del doble 5, porque si queda un lugar, me atacan por acá. No ataca a nadie, tiran centro, van tosudamente, al cabezazo, a chocar. Central tosudo, ¿eh?
3: Que no hay gambeteadores.
4: Dani,
2: sí.
4: Perdón la observación, justo lo charlábamos aquí.
0: ¿Qué pasó?
4: Este es un partido donde la lógica es si Central lo gana, está bien por la diferencia numérica, y si, pero si no lo hace, la Mirá, gente de afuera le reclama.
2: Cuando acaba de terminar el primer tiempo.
0: Terminó el primer tiempo, sacaba Cambese del alargue.
2: Si lo gana Racing, es lo que le gusta a Costa. Tiene algo de gesta, de heroica. Y no por el juego, por la circunstancia.
0: Final del primer tiempo del alargue, están 1-1.
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5: En la Copa de Brasil quedó eliminado San Pablo, perdió con Juventud de 3-1, se clasificó Vasco, empató con Paysandú 2-2.
0: Se viene Marco Rubén, ¿eh? Rodrigo.
4: Me parece que lo llamaron, sí señor, lo llamaron.
0: Vi que se saca el buzo.
4: Almirón entonces escuchó a la gente.
0: ¿Qué número tiene Marco Rubén?
4: Marco Rubén el 29. Y el que se prepara, atención también, lo veo al pelado Quintana, con la 2.
2: Está claro
4: tiene
2: que
4: ganas de ingresar.
2: Almirón mutó, ¿eh? Antes le gustaba jugar por abajo, lo quiere ganar a los cabezazos ahora. Quintana para cabecear, Rubén para cabecear. Yo no sé si eso es atacar y ser ofensivo. Lo quiere taladrar por arriba. Racing se va a hacer más fuerte, lo va a aguantar. Vamos a ver si puede central.
0: ¿Qué número tiene Quintana, muñeco?
4: La 2.
0: Bueno, ahora entra Quintana. Es lógico que entra para la cabeza. Si no, no se
2: lo pone uno que luce.
0: Porque Di María, que me parece que debe estar cansado, pues ya no gambetea tanto. ¿Viste?
2: Sí. Tiene cantizando en el banco. Yo sé que soy reiterativo, pero...
0: Y va a buscar eso.
2: Es el que le abrió el partido con Independiente, el chico, ¿eh?
0: Sí, bueno, tenía espacio también, ¿eh? Acá ahora...
2: Pero son dos menos acá.
0: Dos menos, ¿verdad? Verdad.
4: El que se lo abrió fue Di María, Dani, también con Independiente, que lo abre Di María.
2: Lo abre Di María el segundo tiempo Cantizano. El que lo empata es Di María cuando el partido parecía difícil, pero el que abre el partido al final es la velocidad de Cantizano.
4: Es parte de la historia, la vuelta de Marco Rubén para sumar sus primeros minutos a la cancha el 29. También se viene el pelado Quintana, esperamos el cartelito ver dentro de las alternativas quiénes son los que dejan su lugar. Dentro del 11.
0: Yo creo que si entra Quintana tiene que salir.
4: ¿Sabes? Sí, no está Vélez. No está Vélez. Se fue Vélez. Vélez es uno afuera.
2: Rubén por Vélez. Y va a salir un lateral.
0: Capaz que sale Coronel, ¿no? No creo que lo saca Soto, que ingresó recién.
2: No creo.
0: El otro.
4: Y el otro es Ángel Di María, ¿eh? Ángel Di María afuera. No, se terminó el partido, Angelito.
0: Viste que te dije que no estaba bien, estaba tirando mucho centro, ya no encaraba.
2: Sí, ahora directamente sin juego, todo a cabecear.
0: Y bueno, por eso.
2: Todo a cabecear.
0: Quintana, claro. Sí, pero no tiene a un tipo que ejecuta los tiros de manera maravillosa.
2: En cualquier momento, Mayo por otro, ¿no?
4: Quintana va de 9, ¿eh? Quintana es el centro delantero.
2: ¿Cómo naturalizaron el fútbol?
0: Movió Solari, pelota hacia atrás, pelotazo largo. Viene para buscar la roja, cabeceaba roja, la va a dominar. Sale y se queda con la pelota para sacarle Desma.
2: Y en River no juega Juanfer, ¿no?
0: Y en River no juega Juanfer. Y bueno, es lo que hay.
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0: Va Solari con Obando, tocaba para Ávila, casi se la lleva. Ojo, Solari. Le quedó Ibarra, ya no está Fideo Di María, juega para Paul Fernández. Quintana está como si fuera un 9, ¿no? Se fue arriba, también está Marco Rubén. Dominando Copetti, se viene Copetti y lo buscaba a Quintana, que quedó con 9, el remate, Copetti gol. ¡Gol! ¡Gol! De Rosario Central, pescó un rebote Copetti de afuera del área y la clavó abajo, sobre el palo derecho, al minuto del segundo tiempo del alargue, y Rosario Central, que se quiere meter en semifinales, le gana 2-1 a Racing.
2: Tiró un pase, le rebotó un jugador a Racing, metió un zapallazo.
0: Le rebotó un jugador y le quedó el rebote.
2: Metió un zapatazo abajo, yo no sé si miró con los ojos cerrados. Vale igual. Metió un pase malo, rechaza el jugador de Racing y mete un zapatazo abajo, inatajable. Tiene todo el mérito igual, ¿eh? Si le pegó ahí, no sé. Le pegó bárbaro. Sí.
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0: No quiso gritar el gol Copetti, levanta el brazo por su historia en la Academia de Avellaneda. El remate de Copetti, de la manera más inesperada llega el gol, ¿eh?
2: Es un equipo completo Central, tiene a Di María, tiene buenos jugadores, tiene buenos zagueros y tiene poder. Tiene buenos zagueros y Central es un equipo con poder, ¿eh? En las divididas siempre te gana Central. En las de adentro y las de afuera.
0: Vamos a ver Racing. Está ganando Central 2-1.
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0: Martinena, que juega. Saque Ibarra. Pelota lateral. Se va a venir la Academia ahora. Aunque tiene dos hombres menos. ¿Con qué, no? Uno pregunta.
2: Se puede, está con dos hombres muertos físicamente, sin jugadores que puedan crear, con Solari como único delantero.
0: El Toto Fernández que la perdía. Ganaba Ibarra. La saca de zurda hacia adelante Alexis Soto. La baja Quintana, que juega de número 9. La viene dominando y se viene ahora con mucha enjundia para dominar la pelota. Pardo le rebotó en la pelota.
4: Walter.
0: Sí.
4: Almirón lo mira a Quintana. Yo no sé si lo quiere de 9 ahora que va ganando.
0: Pero está de 9.
4: Quintana se quedó igual. Esto no lo vi nunca,
0: Y sí, porque si está ganando 2-1 ahora, ¿no?
2: Además Racing no tiene fuerzas para ir. El gol lo mató, un gol psicológico de Copetti, gol importantísimo para su estadía en Rosario para Copetti,
0: 4 minutos del segundo tiempo de la larga. Ya se viene River Gimnasia. El otro partido de cuarto de final de hoy. Por ahora está en semifinales Rosario Central. Viene marcado y se viene a toda velocidad ahora para jugar la pelota Colombo. Venía hacia el medio, la perdió Solari. Y sale jugando Quintana. Lo marca Martirena. Le quedó a Zuculini. Zuculini que viene jugando sobre la derecha.
2: Es contranatural ver a Quintana ahí,
0: Es contranatural. Solari. Solari que juega. Martirena que domina. Viene para Zuculini. El toque viene para Colombo. Mirá Central como retrocedió ahora. Rojas. Domina Roja, la tira para Sosa, que aparece como puntero izquierdo. La tiró al área, la va a buscar Roja. De cabeza Obando. Se descansa Ledesma.
2: No le quito mérito. Estoy comentando un partido y quizá el tono es más bajo. No le quito mérito, pero tiene gusto feo esto. Después de la expulsión de Maravilla, queda un gusto amargo en el ambiente. A mí me parece, un olor feo. La expulsión de Maravilla es inconcebible.
0: ¿Te sorprende la cosa que pasa en el fútbol argentino?
2: No, pero me sorprende que llamó Dóvalo.
0: Esta es una más.
2: Me sorprende que llamó Dóvalo.
0: A mí no me sorprende nada. Ibarra, juega Ibarra. Tiene pelota para que domine sobre el sector derecho. La alcanzó antes que salga Coronel. Dominando Coronel, se frena Coronel. El toque hacia el medio viene para Ibarra. Congela ahora y tiene la pelota y no arriesga. Rosario Central. Buen giro de Paul Fernández. Juega Paul. Tiene pelota para Ávila. Quintana fue atrás ahora, miralo, ¿ves?
2: Todo atrás ahora, quiere que pase el tiempo. Racing no tiene fuerza física para ir. Lo mató el gol de Copetti. Fue en un momento que era impensado porque chocaba contra los defensores centrales.
1: Con Pepa
3: Amonestado Río, Zuculini.
0: Sí, por la falta
3: amonestado
0: sobre
3: Zuculini.
0: Pizarro.
3: Sí. Y se viene Duván Vergara a la cancha en Racing.
2: Walter. Cambio.
5: Sí. Sí, 5 goles para Copetti, alcanza en la tabla de goleadores a Ángel Di María, son los máximos anotadores de Central. 6 veces estuvo central, arrancando un partido perdiendo 1-0 como esta noche en el campeonato. 4 dio vuelta con Gimnasia, con Banfield, con Independiente y ahora con Racing.
0: Buenos números, Vergara, ¿qué número tiene, Diego?
3: Número 7, se va a ir Solari, que está rengueando. Desde que entró, me parece que está rengueando.
0: Y la jugada en el área, que
2: área
0: le pega
2: propia.
0: En el talón.
2: Exacto.
0: Un centro que vino al área. Bueno, hay tiro libre, se viene Vergara.
2: Tiene la característica para lastimarte. Quizá no tiene
0: es gambeteador,
2: la personalidad de meter, ¿no? Pero
0: la actitud.
2: Claro, y la actitud. Es gambeteador.
4: Hay cambio de central, no quiere sorpresas Almirón. A la cancha un volante de marca. Federico Navarro, se retira el chileno Vicente Pizarro.
2: Los cambios, Almirón.
0: ¿Qué número tiene Navarro?
4: Navarro el 31.
0: Y nadie te quiere regalar nada, Dani.
2: No, no pasa por regalar esto. Acá, a ver, yo considero que si lo ataca le hace más goles.
0: Pero está 2-1.
2: Pero no es que se va a desguarnecer. Porque tiene muchos jugadores en cancha.
0: En defensa.
2: Quedó más.
0: No quiere sorpresa, ¿viste? Ya vino el tiro libre, dominando Paul Fernández, después de Soto. Pelota que viene hacia atrás. La venía dominando el recién ingresado Navarro. Pelota que viene sobre la izquierda. Espera en el área. Competi también, Marco Rubén, también Quintana. Sale y domina Cambeses. Mirá Quintana cómo apareció.
2: Sí. Y a nadie, claro. No hay nadie arriba.
0: No hay nadie. No solamente Vergara. Dominando Ibarra. Se viene Ibarra. Tocó para Coronel. La recupera Vergara. No se fue la pelota. Le quedó Ibarra. Al piso fue Zuccolini. Pelota al lateral. Se quedó en el piso ahora Ibarra.
4: Ibarra.
0: Yo creo que fue la pelota, ¿no?
2: Sí, fue con todo, pero fue la pelota.
0: ¿Qué querés? Tenés que ir a trabajar.
2: Sí.
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0: Bueno, ¿cobró el lateral o cobró la falta, Herrera? Cobró la falta, ¿no?
4: Falta sobre Ibarra. Eso es lo que vio.
0: 8 minutos tenemos para el tiro libre, Coronel. Lo tiene Obando atrás, lo tiene Ibarra cerca. Prefiere buscar para que domine la pelota Copetti. Falta, otra falta.
3: Y ojo con Zuccolini, le dijo mal, la última.
0: Por eso le digo, fue mal Zuccolini.
2: Mirá lo de Herrera.
0: De tarjeta.
2: ¿Sabes por qué no lo echa? No lo echa porque tiene 9. Es mentira que la última que lo perdió. No lo echa porque es de la conciencia eso.
0: Escuchame, está molestado, ¿no? Zuccolini le tomó la copeta.
2: Tenía que haber sido echado Zuccu.
3: Sí, está molestado.
0: Era para amarillo y roja.
2: Pero claro,
0: pero Herrera muñequea.
2: Pero ¿cómo explica la expulsión de Maravilla?
0: No, y esta, si vos echaste a Di Cesare, esta fue más o menos. Mirá, ahí está otra vez, mirá. Ahora se le fue la pelota a Ibarra cuando iba a recibir el lateral. Lo hace Rojas, lo tira Zuccolini que la revolea. Pelota que va a caer en el medio. Venía cabeceando como podía. Esa pelota del centro medio de la cancha de la Academia. No puede Vergara. La sacó Bando, le quedó Ibarra. Este pelotazo largo Ibarra. La acompaña Colombo. Que toca hacia atrás para Cambeses.
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0: Está calambrado Copetti, ¿eh?
4: Sí, señor, pidió el cambio. Enzo Copetti, el autor de la segunda conquista. Ya se prepara una variante más. Interminable cantidad de variantes en el gigante al final, ¿eh?
0: Y la pierna izquierda de Copetti, ¿eh?
4: Sí, señor, pero calambre, nada más. Central, en caso de asegurar la victoria, estará jugando el próximo sábado. ¿Por qué? Porque el martes tiene Copa, sea River o sea Gimnasia.
0: ¿Viene Cantizano?
4: Ahí está, señores. Se viene, a ver, no, es el 39. Me parece que es Fabricio Oviedo, el puntano para jugar los últimos minutos.
0: ¿Qué número tiene Oviedo?
4: 39 para él.
2: ¿Oviedo es mediocampista ofensivo?
4: No, delantero. Delantero, punta.
0: Delantero.
4: Sí, sí.
0: Bueno, va a entrar Oviedo, 9 minutos.
3: Se agarraron, Walter, se agarraron en el banco, Creo que Rojo se acercó. O un jugador de Racing, me parece que era Rojo.
0: Mirá Martirena cómo está sacando a algunos jugadores. Martirena fue a calmar a sus compañeros, los que están en el banco, Esto no termina bien, Cuando termine el partido estemos atentos.
2: No.
0: No va a terminar bien.
2: que era un partido que estaba bien, que se metía, que sí, pero, la expulsión de Martínez desnaturalizó todo.
0: Yo cuando arrancó te dije que esto sí, no terminaba los
2: la
0: 22.
2: Primera jugada de Rojo con Belli.
0: Hubo 20 minutos que Herrera nos sacó una amarilla y se mataron una patada.
2: Es verdad.
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0: Sangre, muñequito.
1: ¿Viste vos?
2: Sale Martirena. Abajo va para marcar Ibarra. Pega Martirena. La pelota ya se había ido. Se la saca el lateral y para Rosario Central, que se va a meter en semifinales con este resultado.
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2: 13 minutos tenemos del segundo tiempo del alargue.
0: Va a venir el lateral.
4: Ahora lo aguanta Central, ¿eh?
2: ¿Y cómo no lo va a aguantar si no tiene apuro?
4: Como pejerrey en el agua, ¿no?
2: Y sí, pejerrey en el agua, dijiste bien. El cabezazo ahora venía para sacarla hacia adelante. Ecuador Navarro. Cae en los terrenos de Cambese, dominando Cambese para sacar. Gustavo Cota se tranquilizó, sigue tan caliente.
4: ¿Qué se va a tranquilizar? Está no, como loco.
2: Está como loco. Y conociéndolo. Saca Quintana. Le cayó a Paul Fernández. La viene dominando Paul. Se le va a ir a Paul Fernández. Lo marcaba Zuculini. Pelota al lateral. La agarra y el temperamento de Zuculini.
4: No para de correr, ¿eh? Encomiable lo de Zuco con la pelota flojo.
2: Viene la pelota para Pardo. Pelotazo largo de Pardo. Le cayó y sale jugando Alexis Soto. Viene pelota para Marco Rubén. Otra vez para Soto. Lo tira atrás a Navarro. Juega para Navarro. Alarga. Para el Gato. Jugaba para Quintana. Quintana probando. La deja para Coronel. Coronel para Ibarra. Trabó con todo abajo Rojas. El rebote le quedó a Coronel. De pie a pie. En el camino Colombo. Acelera y viene el tercero. Viene Coronel, se metió en el área, el centro que viene, se lo perdió abajo del arco Marco Rubén, solito, la pelota se fue afuera sobre el palo izquierdo.
4: Era offside, Rodri.
5: Sí, señor, el asistente había levantado su banderín.
2: Lo había jugado bien Coronel, ¿eh?
4: Sí, bien, debe haber pateado él, ¿no?
2: Sí, pero cuando quiso patear le quedó muy larga, ¿ves?
4: Estaba habilitado para mí Rubén, ¿eh?
2: Por la pierna izquierda, ¿no?
4: Sí.
6: Estaba habilitado.
2: De jugador de Racing.
4: En línea acorde con el árbitro y con el árbitro VAR, ¿eh?
6: Mami. Pensar que en el Mundial podemos tener a Herrera en la cancha y a Mastrangelo en el VAR, ¿no?
4: Bueno, pero hoy no tiene la culpa Mastrangelo. Dóvalo no va al Mundial, ¿no?
6: No, no.
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2: Sí, puede ser. Zuculini después del tiro libre, viene para Sosa que se fue arriba. La viene pisando Sosa, la abre para Roja, la pide Vergara.
4: Walter.
2: Prefiere meter el pelotazo, ya estoy con vos. La venía a buscar, pero no llegaba. El hombre de Racing que estaba esperando que era Vergara, sí.
5: Lo mandaron a Pardo de 9.
2: Sí, lo estoy viendo, ¿eh? Le va a pegar a la pelota, le pegaba como venía, le pegó mal. El Toto Fernández, la viene sacando Sosa. Se viene a toda velocidad Rosario Central. Espera por el medio Marco Rubén. La tiene Oviedo. Dominando Oviedo. Solo está Paul Fernández. Le pegó al arco. Oh, sorpresivamente domina Cambese.
4: Todavía no adicionó, ¿no, Herrera? Le tengo miedo a uno o dos nada más, ¿no?
5: Es que el cuarto, la verdad, luego Medina no puede. No puede porque está invadido de jugadores y todo el cuerpo técnico de Racing.
2: Qué locura, ¿eh? Estemos atentos cuando termine el partido, ¿eh?
4: Y no termina bien esto, ¿eh?
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2: Tenemos ya 16. Está ganando Rosario Central 2-1. Señoras y señores, ha ganado Rosario Central. Goles. Había ganado, estaba ganando Racing con gol de Saracho. Lo igualó Ávila y Copetti sacó ventaja. Racing terminó con 9. Expulsado Maravilla Martínez y Di Cesare. Rosario Central está en semifinales y espera ahora por River o Gimnasia, que van a jugar en minutos más.
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4: Determinante Herrera, Central a semifinales. Racing desnaturalizado tras la expulsión de Maravilla. Con la expulsión de Di Cesare no tuvo chance alguna. El gol de Copetti vino en un momento clave. La verdad, Central tiene de todo para ser campeón. Inclusive el poder.
2: Bueno, se terminó el partido. Yo pensé que podía pasar algo, por suerte no pasó nada. Diego,

0: cómo está viendo todo ahí abajo.
1: Costa, ¿sabés qué hizo? Estaba observando eso. Fue a saludar y le daba un abrazo a cada uno de sus futbolistas. Ni quiso acercarse al árbitro. Se va al vestuario.
2: No, que si se acerca al árbitro y viste, no se puede contener. Algo le puede decir. Imagino, ¿no?
3: Sí, no, la verdad que tiene mucho mérito Central, ¿no? En este partido. Ha sido determinante la expulsión de Maravilla, ¿eh?
2: Sí.
3: Yo quizá, me gustaría escuchar a alguien que quizá me argumente por qué lo echaron. Yo no lo entiendo realmente, quiero entenderlo, ¿eh? Quiero ponerme en el lugar del árbitro VAR y del árbitro, no lo entiendo.
0: Bueno, acá ahora empezamos el partido de River.
4: 21-45, muñequito.
2: Bueno, o sea que tenemos tiempo, estamos bien. Me gustaría que digas el comentario. Sí, mientras esperamos testimonio. Ya viene River, pero 21-45. Tenemos tiempo, dale, 5 minutos.
3: Ah, pero cortito. Central tiene un mérito propio por la calidad individual, porque tiene a Di María. A mí me parece, no me gusta el esquema de Almirón, poco importa. Hoy Racing fue lamentablemente perjudicado en una expulsión. El partido era parejo. Lo empata Central con mérito propio en el gol de Ávila por la pelota parada de Di María. Y después se denaturaliza. Tras la expulsión de Maravilla, comenzó otro partido inanalizable. Central chocó contra su impotencia y Racing no tuvo nada más que hacer.
0: Dani, gracias por
3: chau,
0: todo.
3: Chau.
0: Abrazo, muchachos.
4: Abrazo.
0: Chau, querido.
4: Abrazo grande.
0: Te quedás, Fer.
4: Nos quedamos, Walter. Abrazo.
0: Acá ganó Central. Se metió en semifinales. Se espera por River Gimnasia, que ya viene con Leo Gentili, Hugo Balazone, Nico Bossi y Germán García Groba. Chau, gracias. Buenas noches.
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0: playoff del torneo Apertura. Nos ubicamos en el Monumental, esperando por River y Gimnasia y Esgrima La Plata. Repleto el estadio del Millonario. Aquí, donde hace pocas horas River sufrió, pero eliminó a San Lorenzo de Almagro. En el Monumental, donde hubo enojo, hay fe. Donde hubo reproches, hay aliento. Donde hubo atisbos de frustración, hay pura ilusión. Del otro lado, el Lobo, el sorprendente Gimnasia y Esgrima La Plata. El Lobo que con el Pata nunca va a dejar a pie a sus hinchas. El Pata Pereira, ¿cómo decirle después de todo esto? Termine como termine Gimnasia en este campeonato. Pata, te tenés que ir, tiene que venir Bacari. Bueno, en un rato va a profundizar sobre esto Nicolás Bosa. Se abren los aspersores, terminó el trabajo precompetitivo de los equipos. Se están yendo para el vestuario los árbitros encabezados por Leandro Rey Hilfer. Cuenta regresiva para River y Gimnasia buscando un lugar en la semifinal del torneo Apertura, donde aguarda Rosario Central, que acaba de ganarle 2-1 a Racing. Partido que vivimos, sin ver, escuchando, con Walter Nelson y Daniel Barreto. Y aquí en el Monumental, si hay fútbol y hay radio, hay comentarista, le voy a dar la bienvenida al tipo de la radio, el que te ayuda a entender el juego, el dueño de la radiofonía argentina por las noches del fútbol. ¿Cómo va, Hugo Balazone? ¿Cómo va, comentarista?
1: Impecable, Leo. Una noche especial para el hincha de River. Un estadio repleto hace tiempo. Una expectativa de lo que ocurría allá en Rosario para saber, en el escenario más optimista, quién es el rival. Será Central. Si es que River el domingo está en la semifinal del campeonato. Lo cierto es que antes llega Gimnasia. Un Gimnasia cada vez más fortalecido. Recordaba que estuve aquí allá por febrero, comienzo. Era Gallardo el técnico de River. Pero ese Gimnasia de San Irato, es cierto que sufrió la expulsión de Franco Torres en el primer tiempo, pero fue un equipo diminuto, raquítico, de este fortalecido que llega hoy. River es la impronta de Acuña, el frenesí de Montiel, el equilibrio de Vera, las manos de Beltrán. Allí fundamenta sus sueños de campeón. En el medio, Chacho explora con pibes. Hoy es el turno de la Encina. Me preguntaba cómo se sentirá Juanfer. Tantas veces al rescate de este River, anémico en juego, que otra vez se sienta al banco. Se sentó al banco con Juan Cruz Mesa, se sentó al banco con distintas variantes, con Kendry Páez, y hoy le toca sentarse al banco de Santiago Lencina. No digo que Lencina no merezca ser titular. La pregunta es, ¿Panca Juanfer tiene paciencia a tanta espera, o la espera desespera, como dice la canción? Gimnasia, lo bueno del Pata es que armó un 5 para meter, Max, un 5 para jugar, Miramón, 2-10, uno de pegada, Barros Echeloto, uno de ingenio, de ver a su alrededor, Nacho Fernández, 2-9, Chelo Torres, Ousmendi, diagonales, Punch, Steinbach pasando al ataque, mucho más que Silva Torrejón. Dos centrales que obviamente son fuertes en el juego aéreo. Un arquero que se siente superlativo, Insfram. Le estoy spoileando la formación a Bosa, pero Nico ya lo contó en buena parte de la semana. Esto es para entender, para que vos, hinchas de River, vayas entendiendo de qué va el rival, de qué va este Gimnasia, que hace poco visitó el Monumental. Y no es lo mismo, porque en el fútbol los equipos se desarrollan, que este que viene hoy con sueños también campeón.
0: La presentación de Hugo Balazone, nuestro comentarista para el partido que se viene. Me voy por el sector de River con Germán García Groba para conocer las novedades y la formación del Millonario. Dedicado a mi querido amigo, colega, fanático del Millonario y de Radio La Red, Chano Divito. Bienvenido, buenas noches, Germán.
2: Hola, Leo. Hola, Hugo. Arranco por la última noticia, la alineación River Plate. dolencia muscular en la entrada en calor en su isquio derecho, afuera del equipo Gonzalo Montiel. Se mete en el once el tractor Fabricio Bustos con la 16, repite, isquiotibial derecho, molestia muscular de Gonzalo Montiel en la entrada en calor. Va de arranque el ex Independiente, el banco de suplentes lo integrará Ulises Jiménez. Por otro lado, otra modificación que mete Chacho, además de esta forzada, hace instante nada más, es el ingreso del chico Santiago Lencina, de borrado a titular en el último partido por Copa Sudamericana, Santiago Lencina, y ahora se mete como titular en el partido de hoy. Había jugado frente a Carabobo, no lo había hecho de la mejor manera, había quedado afuera del partido frente a San Lorenzo, del banco de relevos. Hoy se mete desde el inicio, el zurdo que llevará la casaca 39. El resto del equipo tendrá a la 41 la espalda de Santiago Beltrán, 16 Fabricio Bustos, 28 su capitán, el chino Lucas Martínez Cuarta, 13 Rivero, 21 el huevo, Marcos Acuña. Con las 6 Aníbal Moreno, 15 Fausto Vera, 26 Tomás Galván, 39 el mencionado Santiago Lencina. La 11 será para Facundo Colirio, la 9, la 9 para el gordo Sebastián Biusi.
0: Gimnasia y Esgrima La Plata, el que más sabe del tripero. Buenas noches, Nicolás Bosa.
3: Leo, querido, ¿cómo te va? Gran abrazo para vos, extensivo para Hugo y a todos los oyentes de Radio Las Redes. Siete partidos dirigió hasta aquí. Pata Pereira los ganó todos. 5 por el torneo local, 2 por Copa Argentina. El equipo hace 5 partidos que mantiene el arco en cero. No le pueden convertir al Mono Infran. En relación a Vélez, habrá dos cambios. Uno es obligado. No puede jugar Enzo Martínez. Fue expulsado en la victoria con Vélez. Adentro Renzo Giampaoli. Vuelve el heredero. Lo silbaron, no viene. Se escuchó su nombre. Hablo de Nicolás Barros, el otro, el hijo de Guillermo. Sale Mateo Giovane, que va a ocupar un lugar en el banco. 23, Nelson Infran. 25, Ruta Alexis de Seibat. 4, Giampaoli. 13, Germán Conti. 24, Silva Torrejón. 10, Barros, 6, Pelotto. 5, Nacho Miramón. 16, Augusto Max. El 8 es el capitán, Nacho Fernández. 29, Agustín Aumenti. 32, Marcelo Torres, el Chelo, el goleador que tiene este equipo con 8 tantos. Los 11 que eligió Pata Pereira para dar el golpe en el Monumental y jugar con Central.
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1: Qué placer saludarte, Leo, a vos, a Hugo Balazón, a todos los compañeros, a los amigos que siguen en sintonía en Radio La Red para el último partido de cuartos de final de este torneo Apertura. De primera división, 12 grados la temperatura en Buenos Aires a esta hora, 21:34 minutos. Ya se clasificó Rosario Central en Arroyito con polémica. Le ganó tras tiempo suplementario a Racing, 2-1. Abría la cuenta el visitante, gol de Matías Saracho, 40 del primer tiempo. Gastón Ávila a los 19 del complemento de cabeza y Enzo Copetti a los 46 segundos del segundo tiempo suplementario. La ventaja que sería definitiva para el equipo de Almirón. Racing terminó el partido con 9 por las expulsiones de Maravilla, Adrián Emanuel Martínez, 29 del complemento, y de Marco Di Cesare a los 6 minutos del primer tiempo suplementario. Central espera por el ganador del partido en el Monumental. Recordemos que la otra semifinal será la que protagonizarán en la Paternal Argentinos Juniors frente a Belgrano, el último partido entre River y Gimnasia, que ya se enfrentaron en este campeonato. Fue precisamente allí, en ese escenario, ganó River 2-0 con 2 goles de Juanfer Quintero. El último triunfo de Gimnasia allí, clausura 2025, el recordado 1-0 con gol del Chelo Luis Marcelo Torres de penal en la MLS. Terminó el primer tiempo. Gol de Messi, Inter Miami está empatando con Cincinnati 1-1.
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1: Se juega en el Monumental. Si pasa Gimnasia, se juega en Rosario.
0: Ahí está. Se vienen los equipos para la cancha. Ahí están River y Gimnasia y Esgrima La Plata. Habla el Monumental. Escuchalo, escuchate si sos del Miso. River vestido como marca su historia. Gimnasia y Esgrima La Plata, camiseta azul con líneas finas, horizontales, blancas. Están los equipos, está la gente. Levanta el volumen de la radio.
1: Y impactante recibimiento para River, como es habitual, con fuegos, con humo rojo y blanco, con globos largos que se extienden por las cabeceras, con un público que no regala elogios. Cuando se anunciaba la formación, hubo silbidos para Galopo, hubo aplausos tímidos para todos, a excepción de Beltrán, te diría. Ni para Coudet hay fuertes aplausos aquí. El hincha de River interpela, el hincha de River escruta, el hincha de River quiere más, quiere acción. Sabe que el equipo está escalando en el campeonato, no le conforma el rendimiento, y lo hace saber, lo expresa. Hasta con Colidio no fue muy generoso con los aplausos.
0: Ahí está posando para la foto Gimnasia Esgrima La Plata. River se va desparramando por el terreno de juego del Monumental. Esta es la banda sonora del miércoles por la noche. ¿Qué merece esta hinchada? El público de River. Ahí va. Gimnasia no piensa lo mismo. Así está River ahora, y el turno para la foto. Se desperdigan los principales protagonistas de la noche. El sorteo de los capitanes, tapado por el banner. Nosotros estamos del otro lado, sobre la platea Belgrano. Está esperando Rey Hilfer, el árbitro vestido de celeste, con pantalones negros, medias celestes. ¿Quiénes acompañan? Germán García Groppa, al árbitro Rey Hilfer.
2: El principal Rey Hilfer en línea 1, alguien que trae pésimos recuerdos en River, que Gabriel Chávez.
0: Así están los capitanes: el chino marplatense Lucas Martínez Cuarta de River y Nacho Fernández. Yo digo, Nacho Fernández, el recuerdo para el presidente del AFA.
1: ¿También se dio con San Lorenzo esto?
0: Sí. En la previa no recuerdo, creo que no. Ahora digo, Nacho Fernández. Nacho Fernández, uno de los grandes referentes del último tiempo, muy fría, ¿no?
1: Bueno, pero ya cuando vino
0: la presencia,
1: River le dio una plaqueta.
0: No hablo de la gente, digo. Yo creo que a un tipo como este lo tenés que ovacionar de por vida.
1: Bueno, es héroe de Madrid, Nacho.
15: Lo aplaudieron cuando lo mencionaron. Se grabó en el estadio y la vez que regresó le dieron una plaqueta y todo. Después Salinato se olvidó que era el partido de Nacho y lo sacó en otro tiempo.
1: Una de las grandes virtudes de Pata Pereira es que Nacho se adueñe de este equipo, ¿eh? Nacho con San Irato era recambio en Gimnasia.
15: Nacho sale cuando él quiere salir. Claro. Que sea así.
1: Es como Di María en Central. Che, claro, a propósito de Rosario, poder, ¿no? Atento producción, atento Fernando García, que se vienen declaraciones, dicen que duras, de Diego Milito, en el Gigante.
0: Va a comenzar el partido en el Monumental. River irá contra el Río de la Plata. Gimnasia sobre la Figueroa Alcorta. Tiene que mover el tripero. Comienza el juego. ¿Qué más nos gusta? Y mejor jugamos. Los argentinos campeones del mundo y bicampeones de América.
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0: Todavía no empieza el partido porque hay todavía una densa humareda que se posa sobre los protagonistas tras el recibimiento a River.
1: Que no se disipa, ¿no?
0: No se disipa.
1: Es una niebla espesa.
0: Porque no hay viento, ¿no, García Groppa?
2: Exacto, Leo. Fíjate, los banderines del corre no se mueven.
0: Se mueve Nacho Fernández. En River Acuña ya abierto por la izquierda. Pero llega el autito del sponsor rumbo a la mitad de la cancha. Ahora sí se va armando todo para el comienzo del partido. Espera Rosario Central. Si pasa River será aquí la semifinal. Si pasa Gimnasia será allá en Rosario. Bien digo, Fernando García.
1: Sí, señor.
0: Noche inolvidable para Leo Messi, mi viejo.
1: Que convirtió hasta ahora el único gol de Inter Miami, que al finalizar el primer tiempo está empatando con Cincinnati 1-1.
0: Y hablando de los mundialistas, ni te digo de Lautaro Martínez.
1: Que anotó uno de los goles del Inter que le ganó la Lazio 2-0 para consagrarse campeón de la Copa Italia.
0: La primera pelota del partido la va a tocar el Chelo Torres, el delantero de Gimnasia Esgrima La Plata. Y así comenzará a enhebrarse la primera jugada del tripero en el partido. Sí, hable.
2: Leo, el día sábado se jugaría el partido porque Central tiene Copa Libertadores el martes.
1: Es cierto.
0: ¡Apa!
1: Es cierto, a clasificar Central, una semi se juega el sábado y la otra el domingo ya.
0: Y el domingo sería la de Argentino. Exacto, con Belgrano.
1: Exactamente. Para que vaya armando el profesor con Alan.
0: Vayan armando, querido. Va a comenzar el partido. Ya comenzó el partido, volvió Gimnasia. El Chelo Torres para Max. Max en retroceso para Gianpaoli. Gianpaoli levanta sobre el costado derecho. Lo va a buscar a Auzmendi. La deja correr a Acuña. Recupera a Rivero. Pone el pecho a Rivero. El zurdazo de Rivero rumba la mitad del terreno. Ganó con la cabeza Steinbach. Cobra altura la pelota. La peinó Moreno para atrás. Corre y no llega Auzmendi. Cierra Martínez Cuarta. Se da vuelta Martínez Cuarta. Temeraria la salida, pero resolvió bien. Entre dos la toca por abajo para Acuña. Responde River. Están dibujando los primeros trazos del partido. Va Acuña hasta la mitad del terreno, la picó para Colidio. El balón no es conectado por Colidio. Revienta, atento, Conti. Pega en Colidio, la pelota se va por un costado lateral para el tripero.
1: Colidio tirado a la izquierda, rápidamente cuando salió del atajo y de la presión Martínez Cuarta abrió con Acuña. Sabe River que la salida se llama Acuña en River.
0: Recupera Acuña, va River con Acuña. La levantó Acuña, Acuña para Galván. Galván lo tocó por adentro, se viene River rapidito, Lencina se arriba al área. Lencina iba para Colidio, la va a sacar con lo justo, tocándola por abajo a la derecha, atento en la marca y en la salida, Barros Esqueloto. Ahora pica el Chelo Torres, la saca hacia atrás Rivero para el arquero Beltrán, la primera que toca el arquerito, arquerazo de River.
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0: La pisa Vera, Vera toca para Montiel, va River, aguanta la pelota por adentro de Uriusi, se viene River por el costado derecho, el pase de Lencina atrás para Fausto Vera. Fausto Vera modifica el perfil de salida tocándola para Rivero. Riverito, Riverito tendrá la grande para River hoy. El balón viene para Acuña, Acuña tres cuartos de campo, rival por la izquierda acompañado por Galván, suelta para Galván, marca, buena la marca de Nacho. Nacho para Miramón, Miramón para Steinbach, Steinbach más atrás para Conti, Conti para Nacho, de ocho Nacho, Nacho el zurdo, escapó la primera marca, marca dando el paso adelante Rivero, pero había falta antes en contra de Nacho. De Nacho Fernández, tiro libre para el Lobo.
1: Para ordenar a Gimnasia. Cerrado Schelotto, Max 5, Miramón interior derecho, Nacho suelto. En ese en esa figura geométrica, Nacho suelto.
0: Gianpaoli que la tiene, va Gianpaoli presionado por Lencina. El pase viene para Infran, el monito Infran. Gimnasia, ten monito. Va para Auzmendi, gana con golpe de cabeza Rivero. La aguanta Galván, levanta para Driussi. El frentazo de Gianpaoli, levantó la pelota, ganó de arriba Rivero. Recupera Nacho Fernández, abre por abajo a la derecha para Alexis Steinbach. El de Coronel Suárez, la toca bien para el Chelo Torres. La rebota para Fernández, Nacho para el Chelo Torres. De memoria abrió para Steinbach. Se acomoda para mandar el centro, en el área está Auzmendi. El centro para Auzmendi y pone el pecho. Qué bien Rivero, qué seguridad. Sale Rivero para el millonario.
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0: Sale, una desatención en el fondo de River, salía Beltrán, se interpuso Martínez Cuarta, casi es un lío bárbaro, termina reventando Beltrán, golpe de cabeza posteriormente en la mitad del treno de Barros Esqueloto para atrás, la peina, Gianpaoli, insiste Gimnasia por la derecha con Steinbach, 10 metros en terreno de River, 0 a 0 el partido, el pelotazo para Auzmendi. Beltrán deja que la pelota siga su curso, saque de portería para River.
1: Peligroso, peligroso rechazo corto de Martínez Cuarta. Gimnasia lo presiona en el medio, le quita la pelota, no lo deja crecer a River.
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0: La salida de River con Vera. Vera que la entrega por abajo a la derecha para Montiel. Se manda el campeón del mundo. Atraviesa la mitad del terreno. Cachete Montiel. Montiel la manda sobre el costado derecho para Colidio. Colidio va del medio a la punta. Colidio desde el piso la tocó atrás. Le quedó a Lencina. El remate débil a las manos de Infran.
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0: Dije Lencina, tuvo que haber dicho Driussi que le pegó débil a las manos de Infran, Hugo.
1: Bueno, delante de Moreno, Fausto Vera. A la derecha Lencina, a la izquierda Galván. Es 4-1-3-2 el esquema de Chacho, su preferido.
0: Repone Infran a la mitad del terreno, gana con golpe de cabeza Moreno, va por el rebote y no llega Acuña. El cabezazo, bien de Miramón, el rebote le va a quedar a Steinbach. La peina para Miramón, pelea Miramón, la aguanta con el pecho Miramón, el bolivarense. Amaga tocarla para Steinbach, el pase corto para Steinbach. Rebota en los tacos de Moreno, lateral para Gimnasia.
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0: Alentado por su público va River, pero la tiene Gimnasia en el fondo. Levanta Infran, cruza el remate para Silva Torrejón. Silva Torrejón mete el cuerpo, cae Silva Torrejón, pelea con Lencina, falta de Lencina. Tiro libre para Gimnasia en la mitad.
2: Leo.
0: Sí.
2: Bueno, las primeras indicaciones de Coudet, dale vos.
0: Va Ousmendi, corre a Ousmendi, presionado, cayó Ousmendi, la pelota termina en poder de Beltrán, decime.
2: Para Bustos, las primeras indicaciones del técnico de River, que cuando se cierra Lencina pase por afuera, a propósito de Montiel, inscribió el derecho mañana estudio para el campeón del mundo.
0: La domina Vera, Vera que la toca más atrás, el balón que viene por el fondo para Martínez Cuarta, el cambio de frente para Acuña, Acuña recoge la pelota, Acuña hace la vuelta, 0-0, 6 minutos tenemos del primer tiempo, el balón que viene por el fondo, maneja la pelota Rivero, Rivero que entrega para Acuña, por el otro lado Bustos, se aproxima Galván, la domina Acuña, Acuña apenas levanta para Rivero, 0-0 empatado el partido, 6 minutos, primer tiempo.
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0: La salida de River por la derecha con Bustos, Fabrizio Bustos, claro, en la planilla teníamos Montiel, no se modificó
1: eso.
2: Claro, lo marcaba la entrada en calor cuando me dieron la primera salida y que utilizó el derecho, la entrada en calor, la molestia, por eso de arranque Bustos, Solís Jiménez va al banco.
0: El balón se fue de la cancha y lateral para Gimnasia. Ya lo hace de inmediato Miramón para Steinbach. La perdió con Galván, deriva para Colidio. Corre Colidio, por adentro le marca el pase de Rius y va Colidio, pura velocidad. Se prepara para pegarle, le pegó. Rebota en Conti, la toma para la respuesta Bustos, Bustos tipo al arco. Pega en Silva Torrejón. Complemente y se viene de contra el Chelo Torres. Anticipó Rivero, devuelve Max. Queda lejos a Ousmendi de la jugada. Ganó con golpe de cabeza Martínez Cuarta para Acuña. Insiste River.
1: Buena corrida de Colidio, se apoderó River del partido. Muy amplio, muy ensanchado Bustos hacia la derecha.
0: Va Bustos por la derecha, 3 metros en terreno rival. Se aproxima la Encina, la tiene Bustos. Como 7 Driussi, siempre Bustos. Bustos la tocó atrás para Vera. Vera acompañado por Moreno, se abre por el otro lado Acuña. La pelota a la derecha para Bustos. Bustos acompañado por Vera. Se viene para atrás Bustos, tocándola para Martínez Cuarta. El capitán de River de memoria la pone para Rivero. Todo esto en terreno propio. El pase corto a la izquierda para Galván. Cruza la mitad del terreno el bonaerense de El Talar. La pone para Acuña. El campeón del mundo de Neuquén devuelve para Galván. Galván para Colidio. De memoria para Driussi, de primera toca por abajo para Vera, Fausto Vera apunta, se prepara, le pegó Infran, se le escapó y de nuevo Infran cuando ya estaba al acecho Driussi, bien por el arquero de Gimnasia.
1: Buen rato de River, el tiro le quedó a Fausto Vera suelto, pero está profundo y amplio, está profundo en lo ancho River.
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0: Hay tiro libre para Gimnasia, Grima La Plata en la salida, 0-0 con River, se adelanta para pegarle Renzo Gianpaoli.
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0: Le va a pegar desde el fondo Renzo Gianpaoli en este tiro libre para Gimnasia, Grima La Plata, el exjugador de Boca, de Quilmes. Largo envío para Ousmendi, la peinó a Ousmendi para el Chelo Torres. El cabezazo de Martínez Cuarta por un costado, lateral es para River porque en el camino se desvió en Silva Torrejón, lateral para Remillo.
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0: La domina Vera en la mitad del terreno. Vera sacándola para Acuña. Acuña otra vez para Vera. 3 metros en terreno de Gimnasia. La pisa y la saca para Rivero. Rivero levantándola para Martínez Cuarta. El chino marplatense va contra Ousmendi. El pase para Fabrizio Bustos. Bustos la tocó al medio. Marca, viene Nacho. Nacho para Ousmendi. Ousmendi para Nacho Fernández. Cruza la mitad del terreno. Nacho la pisó. Falta en contra de Nacho. Cometida por Lencina. Tiro libre para el tripero.
1: Inocente Lencina porque estaba rodeado. Nacho no tenía salida. No tenía escapatoria, pedía falta.
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0: Se le va la pelota por un costado a Barros Esqueloto. Levanta Vera. Vera la tira adelante para Driussi. Driussi trota la cancha transversalmente. La perdió. Dio el paso adelante. Miramón quedó mal parado en el fondo. River se arriba al área. Miramón la toca por abajo para el Chelo Torres. El Chelo le pegó. Beltrán. Arquerito por la edad. Arquerazo por las condiciones. Voló contra el palo izquierdo y con la mano extendida mandó la pelota al córner. Lo tuvo Torres.
1: Primer remate profundo de Gimnasia. Buen corte de Miramón. Buena subida del ex mediocampista de Boca. Lo abrió al Chelo Torres. Le prendió mecha al primer palo. Yo creo que se iba, de todas maneras, Beltrán y un tapadón.
0: 10 minutos del primer tiempo, tiro de esquina para Gimnasia. Va para pegarle Barros Esqueloto, el Nico, al que le gusta meter goles olímpicos. Le va a pegar desde la punta derecha, arco que da la Figueroa al corta. Silbado por los hinchas de River cuando va hacia ese sector. El hijo de Guillermo, el sobrino de Gustavo, toma carrera, respira profundo, achica los ojos para ver más lejos. Córner para Gimnasia, arco de la Figueroa al corta. ¿Lo cerrará Nico? No. Córner corto, la tiró para Ousmendi, devolvió para Barros Esqueloto, la mandó atrás, puerta de área para Miramón. Miramón, el centro, rebota en Colidio, sale despedido para la contra Acuña, el cabezazo de Acuña. Acuña para Colidio, pelea con Miramón, la tocó bien Colidio. Colidio que la pone adelante para Lencina. Frena el chaqueño de Corzuela, la domina Lencina, tocó para Liusi, de primera atrás para Galván, el cambio de frente de Galván, Zoe suelta por la derecha Bustos. Bustos metió el centro al área, la saca bien ubicado Conti, arriba Ousmendi, la cabeció Ousmendi para el Chelo Torres. Gana bien Rivero, atrás para el arquero Beltrán.
1: Infatigable Chelo Torres, cómo lo encara todo el tiempo a Rivero,
0: Por el lado de River, Germán García Cropa.
2: Aplausos recién de Chacho Cobé para Colidio por la defensa en la salida de Gimnasia, Leo.
0: Bustos la cruzó para Driussi, tres cuartos de campo rival. La tocó para Vera, hay un rebote y le queda para la contra. Falta, le quedaba a Nico Barros Esqueloto, tiro libre. Se enoja. Protesta como el papá.
1: Sí, pero se enoja con razón, porque corta con falta como método River.
0: ¿Qué se cuenta por el lado de Gimnasia, Nicolás Bosa?
15: Bueno, recién se calentó Pereira porque de un tiro de esquina a su favor y el mal control de Ousmendi terminó la contra de River. Y ahora le presenta la amarilla, que también pide Nico Barros Esqueloto por esa sujeción a el hijo de Guillermo.
0: La salida de Gimnasia con Germán Conti. La domina el santafesino, la pone para Steinbach. El bonaerense de Coronel Suárez otra vez para Conti. Conti para su arquero. El monito Infran, el formoseño de Clorinda.
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0: La toma Martínez, cuarta, presionado por el Chelo Torres. 0-0, están empatando, falta una vida. Pero con este resultado habría alargue, 0-0. La saca Acuña al fondo para Colidio. Colidio se ponen de pie de a uno en la platea. La maneja Colidio en el confín del terreno como puntero por la izquierda. Llegó al fondo, el centro de zurda pasado. Entra Bustos, no puede. La deja correr y gana un lateral para River.
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0: Se viene River por la derecha con Lencina. Lencina para Vera. Vera que la cruzó para Acuña. Este le pega. Acuña la adelantó. Acuña a la área para Colidio. Tiró justo, lo cerró Conti. La mandó al córner para River.
1: Buen momento asociativo de River. Y está picante Colidio. Si lo extiende, River tiene fuego en el área.
0: Córner para River desde la punta izquierda. Le tiene que pegar a Acuña. Arco que da el Río de la Plata. Flamean las banderas de River en el Monumental. Como canta Nacho Copani. Van los jugadores de River al área de Gimnasia para tomarla por asalto. Martínez cuarta, Rivero se relame Driussi, al primer palo picará Colidio, algo le molesta a Acuña, se aleja de la posición de ejecutante, o le está dando una indicación a Galván, me parece, quédate en la puerta del área, por si hay un hipotético rebote, vas a uno a saber qué le dirá, imagino algo por el estilo. 13 minutos y medio, córner para River, levanta Acuña, el centro abierto, el cabezazo de Ousmendi, complementa Max, recupera Bustos, que hacía el relevo en la mitad del terreno, el derechazo de Bustos. Arriba se prepara Driussi. Salta Nato Fernández, la peinó pero para atrás. La saca después bien Gianpaoli. Recupera para River Galván. Galván que la toca por abajo, le queda para Acuña. Acuña va contra Miramón. Escapa Acuña. Acuña aguanta la embestida de Miramón. sigue Acuña, llega al fondo, lo bloqueó bien Miramón, lo fue encerrando y ganó un saque de portería para Gimnasia.
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0: Ya están llegando y expandiéndose por las redes las declaraciones del presidente de Racing, Fernando García, tras la derrota de su equipo ante Rosario Central, de Diego Milito.
1: Sí, exactamente, ya estamos con Diego Lousame un ratito nada más, Leo.
0: Va a reponer Infran, entre otras cosas que dijo Hugo, recién me decías.
1: Bueno, me cuenta Germán García que dijo, nos robaron, el fútbol argentino está roto.
0: La saca Driussi, marca Steinbach, la pone atrás para Infran, esto está 0-0.
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0: Infracción de Barros Esqueloto en la mitad del terreno contra Moreno, que hoy está cumpliendo años, Germán, ¿no?
2: Sí, señor, está de cumpleaños el número 6 de River, es hombre de Palmeiras, Newell y Racing.
1: Está mejor River, tiene más agilidad, tiene mejor circulación. Gimnasia está tan valiente atrás.
0: 15 minutos 0-0. La corre Ausmendi. Pierde Ausmendi con Moreno, pero estaba todo invalidado. La pelota se había escapado de la cancha. Lateral para Gimnasia en la mitad. Va Silva Torrejón.
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0: Intentaba abierto por la izquierda, pero no podía por aquel sector. Barros Esqueloto, la salida es para River, están empatando 0-0.
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0: Trepa Acuña, va Acuña, marcado por dos, tocándola para Rivero, al ladito Moreno, Rivero atrás para Martínez, cuarta, se le abre como un abanico Vera, el pase para Vera, Vera se arrima a la raza central, ataca River, la apertura para Bustos, Bustos mano a mano con Nicolás, la toca atrás, Nicolás Barros Esqueloto, para Vera, modifica el perfil de salida, soltándola para Acuña, la rebota Acuña para Galván, se viene Galván, Galván levanta la pared con Acuña, 10 metros en terreno de Gimnasia, 0-0 empatado el partido, el pase rasante al medio para Galván, vuelve sobre su paso Galván, retrasa el juego ligeramente, tocándola para Rivero. Rivero con Martínez, cuarta.
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0: Infracción del Encina en contra de Nacho Fernández. Tiro libre para Gimnasia en salida.
1: Qué vivo que es Nacho, Nacho hasta ahora es una máquina de provocar faltas.
0: 17-0-0, sí.
15: Vos sabés que no me quiero meter en terreno de Hugo, pero esto de que Gimnasia no tenga costado y lo deje jugar por afuera River está como trabajado. Gimnasia se siente cómodo si el rival se entrega. Vélez lo llevó a ese territorio y la bancó.
0: La sostiene el Chelo Torres, con la cabeza la saca Martínez, cuarta, otro cabezazo de Vera, anticipa Max, tres cuartos de campo rival, Max la tocó atrás para Silva Torrejón, intentaba Nacho, lo tocaron a Max, tiro libre para Gimnasia, primero lo voltearon a Nacho, después a Max, hay un buen tiro libre para Gimnasia, desde la punta izquierda la pelota va a caer en el área de River.
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0: En la Copa Argentina sufrió, pero pasó Platense, Fernando.
1: Sí, por penales le ganó a San Martín de San Juan 4-3. Los 90 habían terminado 0-0 en Temperley.
0: Tiro libre para Gimnasia. Va Nicolás Barros Esqueloto, como es habitual antes de cada jugada, con pelota detenida, de la cual él es responsable. Besa la pelota. Solamente le encina en la barrera. Vendrá el tiro libre contra el área. ¿Dónde están Ausmendi, el Chelo Torres? Muy libre por atrás de todo Gianpaoli. El centro de Barros Esqueloto. La saca de media vuelta Acuña. Salió jugando un loquito. La tiro para Vera. Engancha Vera. Adelanta, rebota en Steinbach. Recupera para el millonario Acuña. Qué buen cambio de frente. La cortó. La tira para Lencina. Gana con la cabeza. La saca Barros Esqueloto. Recupera Bustos para River. Bustos que la entrega para Moreno. Moreno para Bustos. Amago tocarla para Bustos. Prefiere la individual. Continúa Moreno. Desembarca en terreno rival. Aníbal Moreno, el que ataca. toca hasta el catamarqueño. Trepa Moreno. Moreno que la soltó mal. Recuperándola para Gimnasia. Miramón. Miramón para Nacho. Muy atrás Nacho. Nacho para Silva Torrejón. Hay un rebote. La pelota escapa de la cancha. Pegó en Moreno. Lateral para Gimnasia.
18: Leo.
0: Sí.
18: Diego Lausán en Rosario.
0: Diego con las declaraciones del presidente de Racing, Diego Milito.
19: Hola Leo, después del escandaloso arbitraje de Herrera y de Dóvalo, esto dijo Milito, escúchalo.
20: Estoy realmente orgulloso, se lo dije a ellos. Pero bueno muchachos, creo que hay que empezar a decir las cosas porque sabía cuando me involucré en este rol que iba a ser difícil. Que tal vez se me iba a mirar un poco de costado, porque vengo del fútbol, soy un tipo de fútbol. Y realmente estoy cansado, ¿no? También como mucha gente, creo que es el momento de reflexionar. Hoy nos sentimos una vez más probados, porque creo que todos lo vieron. Terminar un partido de la manera que se terminó, realmente nos deja no solamente triste, sino con ese enojo de decir hasta cuándo, ¿no? Porque uno viene con toda la ilusión y pensamos que esto puede cambiar y bueno, y siguen pasando los partidos y hoy ha sido un nuevo partido vergonzoso desde todo punto de vista, creo que todos lo han visto. Y me duele porque no solo están los jugadores, el cuerpo técnico, hay mucha gente detrás de todos ellos, hay familias. Y terminar de esta manera realmente me duele. Por eso apelo a dejar una reflexión para todo nuestro fútbol. Creo que el fútbol argentino está roto, creo que no va para más, creo que hay que hacer algo, creo que hoy todos, dirigentes, jugadores, hinchas, tenemos que reflexionar y hoy estoy acá para decir, estoy a plena disposición para poder empezar a reconstruir una vez por todas nuestro fútbol argentino.
0: Tiro libre para River, desde la punta izquierda, le va a pegar Galván le va a pegar, están jugando cuartos de final, River y Gimnasia, en el Monumental, 21 minutos, el centro de Galván al área, cabezazo, tapó en Francia, le escapó, entra Colidio, un rebote, la sacó de media vuelta Conti, estaba todo invalidado, falta en ataque, está en el piso Gianpaoli, estuvo cerca River, pero nada valía. Qué buena tapada de Infran, no obstante, ¿no?
1: Bueno, para pasar en limpio, Milito dijo, nos robaron, ¿eh? El fútbol argentino está roto, lo ampliamos a la medianoche, antes de fútbol, antes del cierre, en fútbol 910, gracias a Diego Lausán. Acá se está jugando un partido en el que River, para mí, está mejor que Gimnasia. Gimnasia está tan valiente en el medio, está oscilante en el medio.
0: Ahora, la del cabezazo de Martínez Cuarta, ¿valía? Y después se invalidó, porque yo no vi... José Fernando García. Ah, puede ser eso, porque falta no hubo. La salida de Gimnasia con Infran, la toca para Steinbach. Steinbach va contra Galván. Le robó Galván. Galván en la puerta del área. Entra al área Galván. Galván para Colidio. No puede Colidio. Cierra Max. La saca Conti. Qué lío que se armaron en el fondo. La rebotó Nacho Fernández. Recupera Vera. Vera para Moreno. Moreno la pone en el empeine izquierdo de Acuña. Va Acuña. Vuelve sobre sus pasos Acuña. La devolvió para Moreno. Moreno para Vera. Vera de primera para Bustos. Ataca River. Va por el primero decidido. El centro de Bustos al área. Mano de Vera para mí. Mano de Vera en el área. El árbitro permite que el juego siga.
1: No, ahora.
0: Cobró.
1: Ahora es una mano accidental de Vera, ¿eh?
0: Sí, porque le rebota primero la pierna.
1: Lo arrebata River a Gimnasia, ¿eh? Lo arrebata, no hay plan, Bosa, no hay plan. Ni cerrar por adentro, ni por afuera. Se le vino al humo, River.
0: 0-0, Navarro.
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0: Me decías vos, ¿ah?
22: Que debe ser de los primeros minutos más flojos del ciclo de Ariel Pereira, como dice Balazone, la pasa mal en todo con River.
0: Lateral que va a tomar Silva Torrejón que la manda para el Chelo Torres, con el taco el Chelo Torres, la entregó por abajo para Nacho, falta de Bustos en Marisa, contra de Nacho, primer amonestado del partido, Germán.
23: El número 16 en River, Fabricio Bustos, el primer amonestado del partido.
1: La ilusión en Gimnasia se llama Ignacio Fernández, Nacho Fernández, no para de generar no para de inquietar, no para de molestar, no para de que River recometa foul.
0: Está en el piso Nacho Fernández, habrá tiro libre para Gimnasia Grima La Plata, tiene que levantar Nicolás Barros Schelotto desde la punta izquierda, en el área están el Chelo Torres, Silva Torrejón, Conti, Steinbach por atrás de todos. Ojo con Auzmendi, el otro día un Auzmendi, Rodrigo, ya lo amargó a River. Ahora va Agustín para Gimnasia, toma carrera, Nicolás Barros Schelotto desde la punta izquierda, internará la pelota en el área, arco que da la Figueroa al corta, 0-0, va Barros Schelotto, el centro, cabezazo de Auzmendi, de espaldas al arco, cabeceó, lejos del marco, salida para River.
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0: Traslada Vera, Vera apenas levantó la pelota para Rivero. Ante la presencia amenazante del Chelo Torres, combina con Acuña, la rebota para Rivero, sale River.
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0: Maniobra Vera, Vera cambió de frente para Acuña, cruza la mitad del terreno Acuña, va para presionarlo Miramón, la tiene Acuña, le marcaba el pase Galván, prefiere tocarla atrás para Vera, Vera levanta la cabeza, la pelota siempre por abajo, desprende para Martínez, cuarta, ataca River todo el fútbol, pasa por Radio La Red, la pelota por Bustos, Bustos la pisa y la toca para Martínez, cuarta, acompañado por Rivero, por la izquierda Acuña, viene primero para Lautaro Rivero, Rivero con la cabeza levantada y el pechito erguido, el cambio de frente coloca por alto a la derecha para Bustos, Bustos de primera la tira Bustos para la Encina, devuelve para Bustos. Puerta de área, quiso levantar la pared con la Encina. Llega la Encina antes que Silva Torrejón, pero le quita Nacho. El zurdazo de Nacho, pega en la Encina, revienta Silva Torrejón, recupera adelantándose por la derecha Moreno. Moreno para Vera, Vera para Acuña. Acuña va por la izquierda, se mueve Galván, se muestra Colidio, la tiene Acuña. Acuña y el centro para Colidio, rebota en la cabeza de Max, complementa violentamente Steinbach para Auzmendi. Auzmendi pelea con Martínez, cuarta, gana el chino marplatense, sale jugando.
1: Livianito Auzmendi, potente Chelo Torres, livianito Auzmendi en el lobo.
0: 0-0, 26 minutos. 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Ya pasó Rosario Central. Derrotó 2-1 a Racing. Polémico arbitraje. Ibar en Rosario. Aquí sin goles todavía. La maneja Martínez, cuarta. Se adentra en el anillo de la mitad del terreno, jugándola para Acuña. Acuña mano a mano con Miramón. Largo envío para Colidio. Pica, pica, pica. Llega, llega Colidio. Un sombrerito a Conti, el toque al medio, entra Adriussi de zurda, tiró, gol de River, gol.

0: golazo de River, de River, de Sebastián Driu, sí, River positivo, River le gana 1-0 Gimnasia y Esgrima La Plata. 27 minutos del primer tiempo en el Monumental, el pase profundo de Acuña para Colidio, le tiró un sombrerito a Conti, la mandó al medio, la paró Driussi, qué golazo, qué categoría de jugador. Colidio por un lado, Driussi por el otro, la bajó, se la acomodó para la zurda Driussi, y de zurda le voló el arco a Infrar, que se quedó paradito, entró contra el ángulo. River gana, festeja el misionario, gana River, el pueblo misionario se amiga con su equipo. River, mi buen amigo, el pueblo misionario camina a la par de sus jugadores por una calle donde no hay lugar para nada que no sea ilusión. Ausmendi cabeció, Beltrán en dos tiempos se quedó con la pelota, gana el miso.
1: Pero qué golazo, pelota entre lateral y central a Colidio, sombrero desmoralizante de Colidio a Conti, que no se diga. Y Driussi en el lugar de los nueve, girando y perfilando para una volea de zurda magnífica. Le dije a Bosa, no te enamores, no te ilusiones, no hay plan en Gimnasia. Hay desborde de River.
0: Germán García Groba, ecos, ecos, ecos del gol de River.
2: Y abrazó el Chacho con gusto y mandó a moverse a Matías Viña. Se mueve el uruguayo, veremos si vuelve a Julia acá para continuar.
0: La toma Martínez Cuarta, Martínez Cuarta combina con Bustos, Bustos presionado por Nacho, la toca para De Encina, el zurdo para Colidio, la rebota para Vera, la para con el pecho Vera, pierde Vera, gana bien Nico, Barros Esqueloto para Steinbach, el derechazo de Steinbach, el pique frenético de Ausmendi, Rivero deja que la pelota siga su curso hasta que termina en poder de Beltrán y por el otro lado Nico Bosa.
2: La resignación de Pereira, a Gimnasia le vuelven a convertir después de 5 partidos.
0: Moreno, la tocó rasante para Galván, maniobra, la perdió con Nico Barros Esqueloto, de frente lo esperó y le quita Moreno. Moreno para Lencina, Lencina abre por abajo, le queda para Colidio. Qué gran jugada de Colidio, qué gran definición de Driussi. Gana River 1-0, va para Lencina, viene Acuña, Acuña más atrás para Rivero, sale River.
1: Y cuando Colidio está inspirado, es distinto, ¿eh? Es distinto, el tema es que hay que bancar los baches, ¿no?
0: La toma Bustos, corre Bustos, cae, falta de Nicolás Barros Esqueloto. Tiro libre para River que va por el segundo.
1: Desbordado futbolística y emocionalmente Gimnasia.
0: Sí.
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0: Esta es la banda sonora del Monumental. Escuchalos, escuchate si sos de River. Venir el tiro libre de Acuña desde la punta derecha, toma carrera, estará el segundo en la cabeza de Colidio, de Martínez Cuarta, de Rivero. Acuña, el centro, Conti rechaza con golpe de cabeza, la corre Nacho Fernández, va contra Acuña, Nacho revienta de zurda, retrocede Acuña, la deja escapar lateral para River en ataque. Ah no, es para Gimnasio, un desvío. Es para Gimnasia.
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1: Decí que las lesiones le juegan una mala pasada, ¿no? Pero qué nueve.

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1: Aplaudido se va Acuña, que baja sensible para River. Una del Uruguayo Viña.
2: Fundamental, Leo. Acuña ha sido el mejor futbolista de River en estos últimos partidos.
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1: Se va a reanudar el partido, ya está en la cancha Viña, el arquero héroe del otro día. El arquero defensor más que arquero volante. Hay lateral para River. Lo va a tomar Fabrizio Bustos. Bustos la manda adelante. Intentaba Driussi. Le queda Driussi. Driussi para Colidio. La saca bien plantado Conti. Va por el rebote y la contra. Nicolás Barros es que el loto. Se la terminan tocando por un costado. Buen regreso de Bustos. Lateral para Gimnasia.
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1: Insiste River, va por el segundo, 33 minutos del primer tiempo. La lleva Viña, agacha la cabeza y encara dispuesto a enfrentarse con lo que venga. Lo que vino es Miramón, se la tocó por un costado lateral. Es para Gimnasia, rozó de última en Viña. Lo va a tomar Steinbach. En España se complica el Mallorca de Michel y Fernando.
2: Y hoy perdió con el Getafe 3-1, gol de Zahir Romero para el local.
1: Se levanta la pelota en la defensa de River. Bustos con la cabeza toca corto atrás para Martínez Cuarta. Sale jugando. Lo dejó en el camino el Chelo Torres. La tira para Moreno. Moreno la juega para Viña. El uruguayo altura de raza central. Entre tres la filtró para la Encina. La deja para Colidio. Rebota en Max. Complementa Miramón para Steinbach. Steinbach la pisó. Se complica. Sin embargo la tocó bien. La juega por abajo para Miramón. No puede salir de su terreno. Gimnasia. Presiona Moreno. Tocó afuera. Lateral para el Lobo.
2: Muy buena presión de River, En esa zona la de Steinbach. Y la de Miramón, está ahogado Gimnasia.
1: El lateral de Steinbach resuelve sacando de zurda. Vera para Driussi, Driussi para Galván. La entrega para Lencina, quita bien Max, falta de Lencina, Lo tocó fuerte a Max, se retuerce en el piso. Tiro libre en la mitad para Gimnasia. Gana River con un gol, qué gol. Golazo de Driussi.
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1: Ganó el Estrasburgo del Colo Barco y Panichelli, que está lesionado, ¿no, Fernando?
2: Claro, y convirtió un gol el exfutbolista de Boca en el triunfo 2-1 visitante del Brest.
1: Levanta Conti, arriba, rechaza con la cabeza Martínez Cuarta, recuperó Barros Esqueloto, la devuelve Rivero, retrocede Gian Paoli en la mitad del terreno, la baja, presionado por Driussi, casi que obligadamente la tiene que poner atrás para el arquero Infran. Gana River con gol de Driussi.
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1: En el Monumental la maneja Beltrán, el arquerito, arquerazo de River, sale jugando con Viña, que Plaza Acuña se fue lesionado. Qué tema con los marcadores de punta de River, El cambio de frente de Viña, casi la pesica. El Chelo Torres, le cae la pelota a Bustos. Bustos mete el derechazo para Driussi. Golpe de cabeza de Gian Paoli. Otra vez el frentazo de Gian Paoli para Barros Esqueloto. Se viene Barros Esqueloto por la izquierda. Barros Esqueloto se le va la pelota de la cancha. Se la tocaron afuera, laterales para Gimnasia. Lo tiene que tomar Silva Torrejón.
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1: Infracción de Silva Torrejón en contra de Bustos. Se fricciona el partido, gana River, tiro libre para el millonario en defensa.
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1: Solamente amonestado en River, Germán.
3: Sí, el número 16. Mauricio Bustos, Leo.
1: El cabezazo de Conti devolvió para Max. Buen sombrerito de Max en la mitad del terreno. La pone para Nacho, no puede controlar. Le roba a Rivero. Recuperó para Gimnasia. Nicolás Barros Esqueloto. Levanta para Ausmendi. Quita. Rivero la pone en el pecho de Vera. Vera para Moreno. El cumpleañero Moreno devolvió para Vera. Vera juega por abajo a la derecha para Colidio. Va Colidio. Y por adentro de Luis y por afuera Colidio. Colidio acompañado por Bustos. Frena de golpe Colidio. La tocó al fondo para Bustos.

0: esto termina en gol de Driussi. El centro entra Driussi, saca Conti con la cabeza. La corre Colidio, está bien Colidio hoy. Corre Colidio, la pierde Colidio, la va sacando Nico Marroso Esqueloto para Ousmendi. Quiso jugar de primera para Nacho. Hay falta de Moreno, que no dice el árbitro. Aprovecha y ahora sí, ¿por qué cobra tarde Rey Hilfer?
1: Acierto de Chacho de sostenerlo a Colidio,
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3: En la MLS, dos goles de Lionel Messi para Inter Miami. Quedan 10 minutos. Está perdiendo el equipo del argentino ante Cincinnati. 3-2.
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3: En la Copa de Brasil, un gol del ex defensa, Doni Frías para Santos, que se clasificó, le ganó Curitiba 2-0.
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3: 37 minutos del primer tiempo en el Monumental. Por el gol de Drews y el quinto que marca en el campeonato, River le gana a Gimnasia 1-0 y se está clasificando.
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3: Otro gol argentino en la Copa de Brasil, el de José María Herrera, el ex argentino para Bragantino, que está quedando eliminado. Pierde con Mirasol 2-1.
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3: River protagonista. Vamos, vamos,
0: Leo. Va Colidio en el área. Colidio, de zurda, toca al medio. Infran el rebote, la Encina le va a pegar, no pudo. Justo lo bloqueó Max. Max se jugó la vida y le quitó el gol a la Encina. Termina en poder de Infran, lo tuvo River de nuevo, justo que volvimos.
1: Ah, lo que perdió River. Más fiereza, la Encina, querido. Hizo una jugada deliciosa Colidio, que está jugando su mejor partido del año.
0: Sí, yo creo que de la vida, La domina Nacho Fernández, gana River 1-0, gol de Driussi. 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El pase para el futbolista. Se complica Gianpaoli, quiere salir gambeteando, la tiró atrás para Infran.
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0: Que se cuenta por el lado de River, Germán García Crombo.
4: El pelotazo para Stegman. Aprovecho, recién reventaba el arquero. Sí. Lo del huevo a Junio es un golpe en su tobillo derecho, por ahora nada más que eso. Le ofrecieron hielo, dijo que no, el campeón del mundo. Hablando de laterales lesionados, me aporta Fernando Carlos. Desgarrado Molina, la bola, el hombre atlético también.
0: Opa, rebota en Vinia. Ay, ay, ay, hay que pensar en el Mundial.
1: Tiene para 20 días de recuperación.
0: Digo, no es mucho. La domina Miramón. Miramón aguanta la embestida de la Encina. El chaqueño de Corzuela la tira atrás Miramón. Miramón para Renzo Gianpaoli. Se la lleva el santafesino de Bombal. La entrega cortita para Barros Esqueloto, que bajó. El cambio de frente para Conti. Conti jugándola para Miramón. De 8 Miramón en terreno propio. Miramón para Steinbach. Corta Viña, lateral para Gimnasia.
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0: Adelantado el Chelo Torres, tiro libre para River por el lado de Gimnasia, que se cuenta Nicolás Bosa.
4: Ahora Pereira se metió otra vez en el banco, habla mucho con Diego Werner, su principal colaborador. Me parece que en el complemento asoman variantes, Leo.
0: Falta de Miramón, le metió la mano en la cara a Viña. Primer amonestado de Gimnasia, Nico.
4: Sí, anaranjada, te digo, le dejó el codo. Le sacó una cari Ignacio Miramón al uruguayo Viña. Primer amonestado en el equipo de Pata Pereira, el ex hombre de Boca.
0: Partido detenido, gana River 1-0 en el piso Viña.
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3: Con el Inter Miami.
0: Sí, otro más. Messi, De Paul, ¿quién?
3: Dos de Messi y ahora el tercero de Matteo Silvetti. Cincinnati, Inter Miami, 3-3, quedan 8 minutos.
1: Para mí puede ser roja esta,
4: Eso pide el Sachi, lo puede dar a la
1: cable. Para mí puede ser roja.
0: Repetime quién está en el bar, Germán.
4: Lucas Novelli, el bar, Iván Núñez. Pide roja del cuerpo técnico de River. River.
0: Ojo, y no se levanta Vinia. Está ganando. A ver, la vemos aquí de nuevo. Está ganando River 1-0 con gol de Driussi. Qué manotazo tan imprudente de Miramón, ¿eh?
1: Claramente roja para mí. Claramente roja.
0: Y pide todo el banco de River, ¿eh?
1: Para mí es de expulsión esto.
0: Bueno, nos quedamos acá a ver la resolución, aunque todavía no la ha ido a ver al VAR. Rey Hilfer. Sigue caído Vinia.
4: Noveno es un peligro, ¿eh? Pueden salir para cualquier lado.
0: Sí. Recordamos, tenemos uno amonestado por equipo. Bustos en River, Miramón en Gimnasia. Pero podría ser revisable la infracción de Miramón. Lo siguen, parece que no lo va a revisar el árbitro. Sigue en el piso. Vini a ganar River 1-0 Navarro.
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0: Bueno, parece que zafó Vini. Porque está de pie y puede seguir jugando. Y zafó Miramón, que no lo echaron. Tiro libre para River en defensa.
2: 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Leo.
0: Ahora salida para River, se adelanta para pegarle Lautaro Rivero. Rivero le va a pegar, levanta de la Colidio, pica habilitado Colidio, sale Infran, ten monito Gimnasia, el formoseño se quedó con el balón.
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0: Asoma la nariz en la mitad del terreno Gianpaoli, zurdazo de Gianpaoli. Anticipo de Martínez Cuarta, la para con el pecho Martínez Cuarta. Entrega para Lencina, Lencina para Driussi, Driussi para Vera, fuerte abajo, le fueron a Vera, ¿eh? Fuerte abajo, Barros Esqueloto, amarilla para él, Nico, otro más.
4: El segundo que se suma a Nacho Miramón, Barros Esqueloto y el 5 del lobo amonestado.
1: Esta no me parece de amonestación, si no aparece Fau, barre abajo, duro. Pero no me aparece de amarilla.
0: Permanece en el suelo Vera. Gana River 1-0 en Radio La Red.
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0: Viña al ataque, pega en Steinbach, le queda a Viña al lado Colidio, por afuera la pide Galván, viene el toque para Moreno, Moreno levantó a, para Lencina, gana con la cabeza Silva Torrejón, mete con todo en la mitad del tren Moreno, sigue Moreno, falta, falta del Chelo Torres en contra de Moreno, tiro libre para River que gana 1-0, es exiguo el resultado Hugo, pero luce tranquilo el millonario. Tiro libre para River. Repasamos información con Fernando García.
3: En la MLS hay gol del Inter Miami, el cuarto a través de Germán Berterame. Quedan 5 minutos, gana el Inter 4-3 a Cincinnati.
0: Todos goles argentinos, querido.
5: Sí, señor.
0: Claro. Moreno, poco expresivo, la abrió para Vinia, 3 metros en campo rival, qué nochecita, el pase para Colidio, aguanta Colidio, escapó a Conti, pisa el área Colidio, el toque al medio, rebota en Steinbach, gana un corner River que está muy cerca del segundo.
1: Imparable Colidio, Colidio, que recibió tibios aplausos cuando lo anunciaron, es el mejor de River.
0: Tiro de esquina para River, Galván. Galván, corner, va para pegarle desde la punta izquierda, se amontonan en el área, va al primer palo Vera, ojo con Martínez Cuarta, atentos con Colidio que está viviendo su noche soñada, Valencina por el corner corto, tiro de esquina, tiene que levantar Galván, el árbitro Rey Hilfer, habla con Infran, el arquero de Gimnasia que algo reclama, porque lo tiene justo delante de sus narices, a Fausto Vera que levanta la mano y le dice... A Galván, dale, tira al centro nomás, tíralo. Se arrima la Encina para el córner corto. Arco del Río de la Plata, tiro de esquina para River. Se nos va el primer tiempo. 45 minutos el córner corto para la Encina. La Encina devolvió para Galván. Rebota la pelota en Nacho, lateral para River. Me decían...
4: 2 minutos más.
0: Lateral en ataque para River.
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0: Vamos hasta el 47, tenemos 46 en el confín del terreno. Saque de banda y es para River, va Vinia, se aproxima Colidio, se mueve Lencina, la pide Galván en la media luna. Se va el chaqueño Lencina, el lateral para Galván, saca Steinbach, pelea Ausmendi. Falta de Moreno en contra de Ausmendi. El árbitro no cobra, cobra lateral porque termina rechazando Riveros para Gimnasia. Lo va a realizar Steinbach, comenta Balazone.
1: Muy tranquilo el partido para River, ¿eh? Gimnasia no es rival hasta aquí. Miramón tambalea bajo presión. Hay un River más enérgico con un Colidio fatal. con un Dios sin estado de gracia.
0: Gana River 1-0, ya ganó Rosario Central, derrotó 2-1 a Racing, partido polémico, como para ser educados y académicos, ¿no? A propósito de Racing, la va sacando mal Steinman, ganó Moreno, al ataque Moreno, tres cuartos de campo rival, Moreno aguantó de espaldas a Steinman, le robó Steinman, le cae a Nacho, le quita, volviendo Moreno, bien por Moreno, Moreno sin falta, recupera Nico Barros Esqueloto para Gimnasia, Barros Esqueloto, traba, el árbitro cobró,
1: el árbitro.
0: No, marcó el final del primer tiempo. Rey Hilfer da por terminada la primera etapa en el Monumental por uno de los partidos de cuartos de final del torneo de apertura. River con un golazo de Sebastián Driu, sí, sí, sí, le gana 1-0 a Gimnasia en el Monumental. Se acaba de bajar el telón del primer periodo.
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1: Otro River, otra cara. Otro rival menos exigente, más flexible para permitirle este juego que River necesitaba. El de articular con velocidad, el de combinar rápido, el de conectar con el ataque, con un colidio extraordinario esta noche. Conti lo va a soñar, Conti lo va a soñar a Colidio. El giro de Drews y el zurdazo letal. River gana claramente 1-0.
0: El adelanto de lo que será el comentario del primer tiempo de Hugo Balazón en Radio La Red. Se van los protagonistas, aplaudido River, se retira Gimnasia también. Con ellos, respectivamente, Germán García Groba con el millonario, Nicolás Bosa con el tripero. Y eso va a desembocar en la información deportiva de Fernando García.
4: Ya está River en la zona de vestuarios, el último a aventarse es Santiago Beltrán. Fabricio Bustos, el único amonestado del equipo de Chacho Codel. Recordemos que en la entrada en calor se lesionó Gonzalo Montiel y por eso está jugando el ex Independiente, que salió lesionado con una molestia a su tobillo derecho, el huevo Marcos Acuña, e ingresó el uruguayo Matías Viña. Aguardan en el banco de relevos Armani, Pechela, Ulises Jiménez, Galopo, Quintero, Mesa, Maxi Mesa, Lautaro Pereira, Silva, Freitas y Maxi Salas.
6: Dos amonestados tiene Gimnasia al término de los primeros 45 minutos, el 5 Nacho Miramón y el 10 Nicolás Barros. Ese loto hace la entrada en calor en pleno campo de juego, los suplentes que tiene Pata Pereira, que son Kadijevic, Gonzalo Recalde, Melluso, Bautista Barros Esqueloto, Pablo Aguiar, Pata Castro, Mateo Giovane, el colombiano Juan Pérez, Cayetano Bolsar, Maximiliano Salazar, Manu Panaro y Franco Torres.
3: 5 goles para Sebastián Driussi en el campeonato que ya le había marcado a Gimnasia Esgrima La Plata por torneo local en el Apertura 2025. Como visitante ganaba River 3-0 y también en el torneo 2016-2017 también como visitante, y se repetía el resultado, 3-0 victoria del millonario en la MLS. Tercer gol de Messi, el quinto de Inter Miami, y ahora le está ganando ya en tiempo adicionado 5-3 a Cincinnati.
0: Ahora nos ponemos al día con lo más importante que está ocurriendo en la jornada a través de la red informativa y Daniel Langenecker.
7: 22:36 minutos en Buenos Aires, temperatura 12 grados, humedad 66%, cielo parcialmente nublado. Títulos de la red informativa. Diputados postergó el intento opositor por interpelar a Manuel Adorni. Fue debido a no contar con el aval de los gobernadores aliados a Milei, el PRO, la UCR y el MID. Por eso pasaron la convocatoria para el miércoles 20. YPF aumentará el precio de los combustibles y luego lo mantendrá estable por otros 45 días. Subirá 1% y volverá a congelarse para no trasladar sobresaltos del barril del petróleo al surtidor. Atención usuarios de colectivos de la zona sur, se levantó el paro de la línea 148 que cubre Capital Federal con Quilmes. Es luego de que el gobierno dictara la conciliación obligatoria que regirá por 15 días. Donald Trump está en China. Es una visita histórica. El presidente de Estados Unidos se reunirá mañana con su par asiático en Pekín. Hantavirus, la OMS confirmó otros casos, 8 en total de la cepa de los Andes. El primer paciente fallecido, un neerlandés de 70 años, permaneció 48 horas en Ushuaia antes de embarcar en el crucero. La tasa de letalidad es 30%, no hay vacuna y se contagia entre humanos. Pronóstico del tiempo para mañana jueves, mínima 10, máxima 18, cielo ligeramente nublado. Ahora en Buenos Aires, temperatura 12 grados, humedad 66%, cielo parcialmente nublado. A las 22:38 minutos, fueron los títulos de la red informativa.
2: mientras ellos analizan el primer tiempo. ¿Vos?
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total del partido, que River con un gol, golazo de Driucci, le gana 1-0 a Gimnasia. Y en Radio La Red es el momento del análisis, del comentario, de la opinión. En la radio líder del fútbol, la del mundial, es el momento del tipo de la radio, el que te ayuda a entender el juego, el dueño de las noches en la radiofonía argentina, te ayuda a entender el porqué de River 1, Gimnasia 0, Hugo Malazones.

0: de los abismos se suele salir así. De las situaciones de apremio, de angustia como la que vivió River el último domingo frente a San Lorenzo, donde no había más y hubo todo, generalmente aparecen herramientas o elementos como lo que vimos en este primer tiempo de River. Es cierto que contribuyó mucho Gimnasia, ni chicha ni limonada Gimnasia, ni metido atrás, aferrado a reducir espacios, ni saliendo para dañar. Solamente un corte de Miramón, una conducción para estirarlo al Batichelo Torres, un remate cruzado de Torres tapado por Beltrán y nada más. Muy frágil Aumendi. Nacho, al comienzo, muy participativo, muy armador, pero River lo fauleaba rápido y terminó fabricando faltas, pero generando poca complicidad. Y un River que empezaba a adueñarse del medio, con un Fausto Vera que se soltaba, con un equipo que profundizaba por afuera, con Acuña, que es una baja clave para River, una baja que va a lamentar, porque nos quedamos con la última imagen del golazo de Driussi, pero el origen es una pelota filtrada de Acuña magnífica para Colidio, que recibe entre lateral y central. Ese central es Conti. A Conti le mete un sombrero estupendo que desmoraliza al más templado. Driussi sale del área chica, toma distancia de su marcador, gira para de sobrepique calzarla de zurda. Al palo derecho lo deja impávido, parado a Infram. Lo ganaba River cuando ya acentuaba su dominio. En un momento Nico Bosa nos apunta. Gimnasia busca que River llegue por afuera. Y yo creo que lo mejor de River hoy está por afuera, más que por adentro. Porque Galván no encuentra su lugar, porque el Encina es intermitente y porque River tiene mucho por afuera. Sobre todo si en esa combinación el cómplice es Colidio. El mejor de la noche. El mejor de la noche. Incluso cuando fue sobre el costado derecho, generó peligro. La pasa mal Steinbach, que es el mejor lateral de Gimnasia. Colidio se asocia bien y es decisivo para que River gane con claridad. Miramón pudo ver la roja. Es un codo alto. Si es roja la de Maravilla en Rosario, debió ser roja. Después véala mañana cuando llegue a su casa o en las redes. Si es roja la de Maravilla, es roja la de Miramón, porque es un codo impulsado que cuando se levanta termina dañando. Gimnasia, todo para rearmar. No definió su rol en la noche. Lo peor que podés hacer cuando venís a la cancha de River es no tener plan, es no saber ni defenderte ni atacar, porque hay equipos como San Lorenzo el domingo que redujeron espacios hacia atrás, que aprovecharon las oportunidades para dañar y que terminaron detonando la intención de River. Este plan de Gimnasia es lo mejor que le puede pasar a River. Dejarlo jugar. Cuando River cuenta con espacios, tiene más jerarquía que este Gimnasia y gana bien 1-0.
1: Te lo dijo el tipo de la radio, el que te ayuda a entender el juego, Hugo Balazone.

0: Esperamos por los protagonistas para el segundo tiempo. Recordame, por favor, Germán García Groba, lo suplente que tiene River, que está ganando 1-0 con gol de Triussi.
1: Bueno, en el banco de relevos quedan Armani, que fue el más ovacionado cuando la voz del estadio dio la alineación y los suplentes. Petzela, Ulises Jiménez, que se metió por la lesión de Montiel. Galopo, Juan Fernando Quintero, Juan Cruz Mesa, Maxi Mesa, Lautaro Pereira, Lucas Silva, Maximiliano Salas y Joaquín Freitas. Te actualizo un dato, Leo, Hugo. Cuando salió Acuña, manifestó estar ok de su tobillo derecho, pero empezaron a trabajar en este momento en el vestuario, en el isquiotibial del campeón del mundo. Veremos si tanto él como Gonzalo Montiel requieren estudios en la jornada de mañana.
0: Bueno, recordemos que Montiel se lastimó en la entrada en calor.
1: Pidió el cambio por una carga, por una molestia. Veremos si es precaución o si realmente hay una lesión. Creo que lo de Huevo seguramente requiere estudios. Veremos cuando ingresa Rey Hilfer, a ver si Huevo Acuña también necesita ser estudiado, Leo.
0: ¿Quiénes están en el banco de Gimnasia, Nicolás Bosa, esperando por el segundo tiempo?
2: Bueno, el arquero alternativo se llama Julián Kadijevic, Gonzalo Recalde, Melluso, Bautista Barros, Echeloto, Pablo Aguiar, Pata Castro, Mateo Giovane, el colombianito Juan Pérez, Cayetano Bolsán, Maximiliano Salazar, Manu Panaro y Franco Torres. Para mí, Leo, creo que en breve se vienen las variantes en el lobo.
0: Está goleando el Inter Miami con todos goles argentinos, Fernando García.
3: Ya es final del partido, 3 goles de Messi, 1 de Silvetti, otro de Berterame. Inter Miami le ganó como visitante a Cincinnati, 5-3.
0: Aparece el lobo para el segundo tiempo, haciendo lo que hace habitualmente, Nico, antes de cada segunda etapa, esos piques cortos.
2: Una activación, una entrada en calor antes de arrancar el segundo tiempo.
0: ¿Tenemos cambios? Está River también. ¿Cambios en River, Germán?
1: Sin modificaciones, Leo, para la segunda mitad del equipo de Eduardo Germán Goudet.
0: En Gimnasia, Nicolás.
2: No veo variantes en el equipo de Ariel Gustavo Pereira.
0: ¿Qué va a pasar con el Pata Pereira, más allá de lo que ocurra esta noche con Gimnasia? ¿Finalmente se hará cargo de Gimnasia Bacari, Julio?
2: Bueno, es la idea, la intención, quedó en un segundo plano producto de esta impensada realidad deportiva, pero el objetivo es que el primero de junio, Julio Bacari, esté en estancia chica dirigiendo a ese plantel.
0: Va a comenzar el segundo tiempo, tiene que mover River, que irá contra la Figueroa Alcorta, sobre el Río de la Plata. Gimnasia Esgrima La Plata, sí.
2: Afuera, Nicolás Barros Echeloto, no lo veo a el 10 que estaba amonestado. Ah. Adentro, Maximiliano Salazar, con la camiseta número 43, el ex hombre de Boca, de Barraca Central y de Platense.
0: Gana River 1-0, tocará la primera pelota del segundo tiempo Fausto Vera, el mediocampista central del Millonario. Comienza la etapa final en el Monumental.
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0: Tiene que mover River frente a la pelota Fausto Vera, abierto por la derecha Bustos. Del otro lado, Viña. ¡Epa! Ya se metía en campo rival Auzmendi. Ahora sí, comenzó el segundo tiempo. Recoge Moreno. Moreno, el cumpleañero. Abrió para Lautaro Rivero. El zurdazo de Rivero. Largo envío. Se prepara adelante Colidio. Colidio que no llega. Quita. Conti con la cabeza. La toma Steinbach para encabezar la respuesta de Gimnasia. Él toca el medio para el Chelo Torres. Después para Nacho. Abre Nacho para Auzmendi. Trepa por la derecha Auzmendi contra Rivero. La tiró atrás. El centro de primera. Muy mal hecho. Pasado de Steinbach. Afuera. Llueven los silbidos sobre Alexis, que vuelve.
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0: Tiene que reponer Beltrán, 1-0 gana River.
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0: Está preocupado el profesor, ganó el Manchester City, Fernando García.
3: Sí señor, goleó 3-0 al Crystal Palace, está a 2 puntos del Arsenal, quedando fechas.
0: Pone el pecho Moreno, va Moreno, le roba el Chelo Torres, muy atrás Torres, Torres para Nacho Fernández, la cambió de pie a pie, la apertura para Silva Torrejón, se viene Gimnasia, Silva Torrejón la tiró al fondo para Salazar, el pique frenético de Salazar, se da vuelta a Salazar, rebota en Martínez Cuarta, córner, córner, tiro de esquina para Gimnasia.
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0: Corner para Gimnasia, desde la punta izquierda, arco que da al Río de la Plata. Nacho Fernández.
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0: Corner para Gimnasia, desde la punta izquierda, arco que da al Río de la Plata. Nacho Fernández para pegarle. Lo miran los de River, de costado. El centro de Nacho, abierto. Intentaba Ousmendi, hay un rechazo. La sacó atento con golpe de cabeza Moreno. El pelotazo de Rivero a cualquier lado. Lateral para Gimnasia. Lo miran a Nacho los de River como diciendo: en un
6: estás.
0: Rincón del alma me falta tu presencia, la que el tiempo me robó.
6: Totalmente, qué bien que está Nacho, Girones de Nacho, pero toda la jerarquía.

0: jerarquía puesta al servicio de un equipo que no la acompaña.
1: Y se peleó con Chacho Codete, tuvo un fuerte cruce durante el primer tiempo.
2: Sí, señor. La va sacando Infran para Gimnasia, para Silva Torrejón. La pisa Silva Torrejón, la juega mal, anticipa Bustos. De primera Bustos para Vera, se arrima al área, Fausto. Vera juega por abajo para la Encina. El chaqueño acompañado por el cordobés Bustos. Viene primero para Vera, tres cuartos de campo rival por adentro. Vuelve sobre sus pasos, presionado por Nacho. La pone para Martínez Cuarta, que ahora está con mangas largas, con mangas cortas, jugó el primer tiempo. Suelta para Rivero, Rivero la tira para el uruguayo Viña, se cierra Viña, maneja Viña, está ganando River 1-0, la perdieron, recupera Nacho Fernández, va Gimnasia, Nacho para el Chelo Torres, la controla, la toca por alto a la izquierda, mal envío, corre y no llega, Silva Torrejón, lateral para River, está más adelante, ¿no, Gimnasia?
0: Sí, bueno, se anima un poco más, y con Salazar acá tiene un poco más de profundidad.
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2: Conté. Lateral para River. Lo hace Bustos. Ganó con la cabeza de Gianpaoli. Buen anticipo de Moreno. Moreno para Lencini y para Driussi. Ni uno ni otro. Lateral y para Gimnasia.
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2: Silva Torrejón y el lateral, la manda para Nacho, Nacho para Silva Torrejón, levantó para Max, anticipó con el pecho Moreno, va River, quedaron huecos en el fondo de Gimnasia, Moreno la juega por abajo, para Driussi, la saca de zurda Gianpaoli, recupera Bustos, Bustos para Moreno que seguía en el piso, al piso fue Max, Max para Nacho, la regaló, recupera y se viene Galván, va Galván por adentro, la toca por afuera para Colillo, se rebaló Steinbach, Colillo tiró, tapó Infran, lo tuvo Colillo, lo evitó el formoseño de Gimnasia.
0: Muy buena la presión de River, se equivoca Nacho, pase hacia adentro. Para mí Colidio definió mal,
2: ¿Para cómo se rebaló Steinbach?
0: Era un remate más ajustado, más para abrir el pie.
2: Insiste River, se levanta en el segundo tiempo, lo gana 1-0. 4 minutos, el gol lo hizo Driussi en la primera etapa. La pisa y la saca Vera. Vera para Moreno, Moreno para Martínez Cuarta, Martínez Cuarta para Vera. Vera de primera para Martínez Cuarta. Se recuesta sobre la derecha en terreno rival. Se viene hacia adelante, hace equilibrio, se le fue. Hacía equilibrio sobre la línea de costado. Saque de mano para Gimnasia.
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2: Se viene Gimnasia, traído por Silva Torrejón. El pase corto para Salazar. Desembarca en terreno rival. Rapidito por la izquierda Salazar. Tres que lo marcan. Entre tres. La sacó para el Chelo Torres. La rebota para Silva Torrejón. Pega la pelota en Rivero que traba. Se levanta. La cambió bien Moreno. Moreno para Vera. Vera retrocede. La vuelve a tocar atrás para Bustos. El derechazo de Bustos. Arriba se prepara Max. El golpe de cabeza de Max. Cobra altura la pelota. Salta Nacho. La peinó Nacho. Rechaza Bustos. Al piso Moreno. Recupera Gianpaoli. La cruza para el Chelo Torres. Corre Torres. Ganó con la cabeza Viña, le queda la pelota a Ousmane, traba Ousmane, falta en contra de Rivero, que no dice el árbitro. Galván finalmente gana, la sacó para Viña, rebote a Ousmane, lateral para River.
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0: Se anima a presionar un poco más alto Gimnasia, a ver si logra forzar un error de River. El fastidio que le provoca al hincha el pase de Fausto Vera hacia atrás.
2: El lateral de Viña, arriba devolvió con la cabeza Conti. Salta el Chelo Torres con la cabeza para Ousmane. Cae Ousmane, revienta Rivero el zurdo con la de palo. Le pega mal, gana con la cabeza Silva Torrejón. La va a buscar Salazar para Gimnasia. Otra vez con la cabeza al medio, rechazó Bustos. La baja con el pecho y encara a Galván. Galván que la tocó para Driussi, Driussi para Galván. Galván de zurda, abrió para Viña. Cruza la mitad del terreno Viña. De 11 Colidio, de 9 Driussi, por el otro lado Bustos. El balón viene primero para Galván, Galván que la toca para Colidio. Se da vuelta a Colidio, se aproxima encima al área, Colidio, la filtró para Viña, Viña, el toque al medio, iba para Driussi, buen quite de Steinbach, sale jugando con Miramón, estaba todo invalidado, había posición adelantada, tiro libre para Gimnasia, y de River que a esta altura de la noche, Germán García Croppa.
1: Uno, dos toques, rápido, pide Chacho, que no te llega la pelota.
2: ¿Qué dice el Pata Pereira en Gimnasia, Nico? Uy, la perdió Nacho con Vera, recupera Miramón y Max, y se viene Max a toda velocidad, sobre la mitad del terreno, ya voy con vos, Nico, se le abre como un abanico Silva Torrejón, en primera instancia la tocaron para Salazar, encara Salazar, mano a mano con Lencina, lo deja en el camino, la pisó, le tira un caño a Lencina, revienta Moreno, se la tiene para Gimnasia Max, 3 metros en campo de River, escapó a Driussi, encara Max, Max de rasante para Nacho, Nacho levanta para Salazar, corta con la cabeza Bustos, Bustos para Driussi, Driussi al medio para Colina. Colidio, como cinco Colidio, desembarca en terreno rival, coloca por alto para Bustos, corre Bustos, corre Bustos, marcado por Gianpaoli, llega primero Gianpaoli, cubrió la zona, hay lateral para Gimnasia, Nico.
1: Bueno, se siguen moviendo los suplentes de Gimnasia, Pata Pereira de pie, dando muchas indicaciones en este arranque de complemento, Leo.
0: Me sorprende que Gimnasia no advierta lo libre que recibe Colidio y que no tome precauciones por ello.
2: Con el pecho anticipó Rivero, Rivero para Galván, Galván para Vera, Vera la va a tocar para Bustos, Vera para Bustos, se acomoda Bustos, rebota en Salazar, atropellaba a Driussi, la quita Max, rebotó en la cabeza de Vera, va River, Vera que la tocó al medio para Galván, juega por abajo a la izquierda para Rivero, Rivero para Galván, tres cuartos de campo rival por adentro, se prepara para pegarle, se arriba al área, la soltó de inmediato para Lencina, Lencina tiró, hay un rebote, le queda a Colidio en el área, gira Colidio, no le quedó para pegarle al arco, maniobra afuera del área, ahora Colidio, Colidio la sacó para Viña, pasó como una exhalación Viña, va Viña, Viña, volvé Petronilo. El Monumental te queda chico, Viña. Se fue con pelota y todo afuera, saque el arco para el lado.
0: Ahora Gimnasia tiene 2-5 y ninguno marca, El filósofo hoy se olvidó la letra,
2: Gran victoria de Rosario Central, polémica pero importante ante Racing, Fernando.
4: Tras tiempo suplementario, goles de Ávila y de Copetti, le ganó a Racing 2-1. Gol de Saracho que terminó con 9 la Academia, expulsados de Cesare y Maravilla Martínez.
2: Tiro libre para Gimnasia en salida en la Copa Argentina, ganó Platense por penales.
4: 4-3 le ganó a San Martín de San Juan luego del 0-0 en los 90 en Temperley.
2: Doble corona para el Inter en Italia.
4: Con un gol de Lautaro Martínez, Inter campeón de la Copa Italia, le ganó a la Lazio 2-0.
2: River le gana 1-0 a Gimnasia con gol de Riusi. Al ataque pasa Steinbach, Steinbach a toda velocidad, rompió por adentro, le marca el pase Torres, va Steinbach, la tiró para Torres, otra vez Steinbach, pega en Rivero, recupera la Encina, el zurdo la sacó muy bien sobre el costado izquierdo para Galván, Galván la pone para Colidio, Colidio de 10, Colidio contra Miramón que está amonestado, la tira adelante Colidio, buen cierre de Miramón, falta de Colidio, tiro libre para Gimnasia. En España se complica el Mallorca,
4: perdió con el Getafe 3-1.
2: Buen quite de Moreno yendo al suelo. El cambio de frente de Moreno, mal ahora. Recuperó Silva Torrejón. Va, falta empujón de Driussi. Tiro libre para Gimnasia. Peligroso para River, corresponde al equipo platense.
0: Ojo que pisa mal Moreno, Está jugando un buen partido.
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1: Leo.
2: Sí.
1: A moverse Lucas Silva, por eso que dijo
2: tiro libre para Gimnasia, desde la punta izquierda, arco del Río de la Plata, se apresta a levantar Ignacio Fernández, Nacho Fernández, en el área están Silva Torrejón, Gianpaoli, Marcelo Torres, Salazar, en la media luna para pescar un hipotético rebote, se paladea con el solo hecho de pensar que esa pelota puede golpear en su cabeza, Agustín Tintín, Ausmendi, el tiro libre de Nacho, desde la mitad de la cancha, al área, cabezazo, con una mano Beltrán por arriba del travesaño, lo tuvo Conti, Conti, Conti en su cabeza, arqueó el cuerpo hacia atrás, Beltrán con una mano lo mandó al córner, arquerito por la edad, arquerazo por condiciones.
0: Qué arquero tremendo, porque estaba adelantado, hizo un gran esfuerzo, el centro de Nacho fue perfecto para Conti, le puso la cabeza firme.
2: Córner para Gimnasia, va para pegarle el mencionado Nacho Fernández, qué cerca que estuvo del empate el tripero, qué cerca que estuvo Conti, va para pegarle en este tiro de esquina, arco del Río de la Plata, como tantas veces para River, para el tripero, Nacho, el centro, Ausmendi intentaba en el primer palo y después con la cabeza, Silva Torrejón, le erró al arco.
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2: La salida le va a pegar Beltrán.
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2: Pobre Armani, El frentazo de Gianpaoli no vuelve más con este nivel de Beltrán. Anticipa Vera, la tiene Vera, Vera, retrocedió Vera, hace un rodeo, Vera, Vera para Moreno, Moreno, levanta la cabeza, la pelota por abajo al medio, la tocó para Galván, Galván de zurda para Martínez Cuarta, sale jugando Martínez Cuarta, la perdió Martínez Cuarta con el Chelo Torres, pero gana un lateral para River en la mitad, gana 1-0.
0: Los dos nueve de Gimnasia son fiolos, Ahí Max le dijo al Chelo Torres, apurá, presioná.
2: la va a sacar Rivero, ahora sí presionando a Ausmendi, el zurdazo de Rivero, anticipa con la cabeza Steinbatt, la mandó para Nacho, recupera para River, Vera, buen partido de Vera, siempre bien ubicado, Vera para Galván, adelanta Galván, va para Colidio, viene para Viña, la toca para Fausto Vera, en terreno propio, traba Ausmendi, recupera Viña, la pone para Rivero, Rivero atrás para Beltrán, toma, anda a Sabar, querido arquerazo.
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2: Al ataque Driussi, Driussi para la encina. Va el chaqueño, entró al área, la tocó para Bustos, el centro. Driussi, tapó infran, gol. ¡Gol! Levanta la bandera el asistente. Levanta la bandera el asistente. Posición adelantada, habrá que revisarla. Le pegaba a Driussi, se le escapó inexplicablemente a Infran. La pelota entró como pidiendo disculpas, pero le marcaron posición adelantada. ¿Quién es el asistente de este lado? El número 2, por favor, muchachos.
5: El número 2, Juan Mamá, y los 6 que lo marca Fabricio Bustos.
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2: Finita que es pa'l gato, ¿eh? No, finita no. Que es pa'l gato, se define un gol acá.
0: Eso es ahí claro.
2: Bueno,
0: eso está claro.
2: Va a salir del fondo. Infran sigue ganando River 1 a 0.
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5: A la cancha Freitas y a la cancha Juan Cruz Mesa.
2: Largo pelotazo de Steinberg, la deja correr Rivero, dale Pablo, saque de arco para River.
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0: ¿Qué me dice?
2: Cambios en River.
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2: Me decía Fernando.
4: Gol de Nicolás Fernández, Mercado para New York City, que le ganó a Charlotte 1 a 0. Gol de Martín Ojeda, Alex Ferro de penal para Orlando, que le ganó a Filadelfia 4 a 3.
2: Se va Driussi, muy aplaudido el autor del único tanto de partido de momento, Germán.
0: Está corto de plantel Chacho y sabe que al 9 lo tiene que cuidar, que al 9 lo tiene que reservar para central. Exige mucho la máquina Chacho. No entra Juanfer, che. No deja de llamar la atención que sale un pibe, entra otro pibe y Juanfer la ve de afuera.
2: 15 minutos, se reanudó el partido. Con el taco la tiró para atrás equivocadamente. Vera revienta de zurda. Finalmente Rivero por un costado lateral para Gimnasia.
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2: Steinbeck para Max, traba y gana. La saca Moreno. Moreno para Freitas, pero había falta de Max, cobró el árbitro, tiro libre para River.
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2: ¿Qué se cuenta por el lado de Gimnasia, Nicolás Bosa?
1: Muy intenso, lo vive Ariel Pereira. Las manos ahora en los bolsillos. Creo que en breve... Me parece que se viene Franco Torres y Panaro.
0: ¿Qué puede meter? Panaro a la izquierda, sí.
1: Sí, un poquito de velocidad por afuera, por los costados. Miramón está molestado y va a tener que arriesgar, ¿eh?
0: Poquito del doble 9 de Gimnasia, Bosa, ¿eh? Poquito,
1: bueno,
0: poquito.
1: Hay que alimentarlos a Chelo Torres y a Ausmendi.
2: Arranca Nacho Fernández, la perdió Nacho Fernández con el recién ingresado Juan Cruz Mesa, el balón sobre el costado, él se va de la cancha lateral, no cobra el árbitro porque evita que se vaya Miramón, hay falta en contra de Miramón, el árbitro no cobró y se viene de contra River a toda velocidad Freitas la va a tocar por abajo, la lleva Freitas, por abajo la va a tocar pero todavía no, en cara prefiere la individual, la juega por abajo para Juan Cruz Mesa, habilitado Mesa llega al fondo, el pase al medio, saca Conti con la cabeza, le queda al Chelo Torres, a la Gimnasia.
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2: Caño de Freitas, falta de Max y amarilla para el mediocampista de Gimnasia. Nico, buen tiro libre para River.
1: Sí, señor, amonestado el ex futbolista de Quilmes. El número 16, Augusto Max, se suma a Nacho Miramón.
0: El filósofo hoy reprueba materias, ¿eh?
1: Sí, qué, marzo,
0: qué flojito, qué, se comió todos los amagos.
2: Tiro libre para River, peligroso para Gimnasia. Arco de la Figueroa al corta, gana River 1-0. Lo quiere liquidar, lo quiere asegurar. Cuarto de final del tiro para River. Peligroso para Gimnasia. Arco de la Figueroa al corta, gana River 1-0. Lo quiere liquidar, lo quiere asegurar. Cuarto de final del torneo de apertura. Todavía protestan los de Gimnasia.
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2: Vendrá el tiro libre desde la punta izquierda. Buena posibilidad para River. Toma carrera para levantar Galván. En el área, Freitas, Martínez cuarta. Rivero se muestra libre por atrás de todo Freitas, ¿eh? Picará al primer palo Colidio. Ojo con Vera. Viene el centro de Galván, subidito al área. El rebote, le va a pegar Freitas, tiró. Pega la pelota en Silva Torrejón. Lo tuvo Freitas, ahora lateral para River.
0: Sí, entró con euforia Freitas. Y tiene los rebotes. Gimnasia defiende mal.
2: ¿Ah? 18 gana River 1-0, segundo tiempo. Lateral para el millonario, frente al área de Gimnasia. Lo va a tomar Fabricio Bustos. Atrás aguarda Vera, adelante espera Mesa. Viene primero para Freitas. Freitas se escapó, Freitas la toca al fondo para Mesa. Juan Cruz y el centro. Con una mano, infrana al córner. Se le cerraba, pero qué bien que entró Juan Cruz Mesa. Hay córner para River.
0: Mira qué buen centro, cómo se cerraba. Entró muy bien con Belgrano Mesa, si mal no recuerdo.
2: Sí,
0: Juan Cruz entró muy bien con Belgrano. Hoy está bien, ¿eh?
2: Se levanta el aliento del público de River, presagiando que algo importante puede ocurrir en este córner. 19 minutos del segundo tiempo. Gana River 1-0. Arco de la Figueroa al corta córner desde la punta derecha. Le tiene que pegar Galván. Tomás Galván de River. Minutos del segundo tiempo. Gana River 1-0. Arco de la Figueroa al corta córner desde la punta derecha. Le tiene que pegar Galván. Tomás Galván de River Cam al mundo. El centro de Galván. Segundo palo, el arquero que no sale. El cabezazo de Rivero. La bajó Rivero. La corre, pero no puede llegar después Vinia y domina Infran.
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2: Se mandó una macana, pero después recuperó Mesa, remendando su propio error. Sale Juan Cruz Mesa, la mandó al medio para Vinia. Vinia tocándola para Vera, decime Hugo.
0: No, Salazar se fue a jugar a la derecha, pero se metió en un pantano. Era una buena contra de Gimnasia.
2: Barre Vera, toca por un costado lateral para Gimnasia. El partido abierto, 1-0, exiguo, lo gana River. Va Steinbach, controla mal, sin embargo la recupera en segunda instancia, se la lleva. Lo tocaban a la pasada, no hay falta. La va sacando al medio, Juan Cruz Mesa. La entrega para Martínez cuarta. Se manda el capitán, desembarca en terreno rival. Ataca en tres, defiende en tres, Martínez cuarta. Se arrima al área, el chino marplatense. Abrió para Freitas, Freitas coloca el centro. Entra Martínez cuarta, cabeceó. ¡Gol! Valiente, valiente Martínez cuarta, gol de River. ¡Gol! ¡Gol! ¡Gol! ¡De River, de River! Lucas Martínez cuarta, el chino marplatense, valiente, comprometido, empezó en su propio terreno, desembarcó en terreno rival, él la empezó, él la terminó, no lo podían parar a la altura de River, por la valentía, por la grandeza, fue dejando rivales en el camino, se mandó, la filtró para Freitas, Freitas levantó la cabeza y la pelota, tiró el centro para el habilitado Martínez cuarta, que saltó y le ganó de cabeza a Infran, que salió a cualquier parte. Un golazo de Martínez cuarta. River, River rumbo a la semifinal del torneo Apertura. 21 minutos del segundo tiempo. River 2, Gimnasia y Esgrima La Plata 0. 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
0: Una jugada extraordinaria, no sé qué revisa, para mí está todo legal, ¿eh? Jugada extraordinaria del Chino Martínez, cuarta. Apertura, como Gimnasia se dejó abrir, abrió su corazón para que le entre.

0: por el centro, Martínez cuarta, la apertura para Freitas, el centro de Freitas y el cabezazo del Chino Martínez cuarta, con tres centrales de Gimnasia mirando la luna y con Insfrán saliendo tarde. Sentencia, herida de muerte para el Lobo.
1: Repercusiones, Germán García Groba. Groba.
2: Abrazo, Leo, entre Chacho y Muto. Aprovechó el técnico para hablar con Fausto Vera. Al lado de Aníbal, no vaya salto.
1: Responde Gimnasia, se la lleva a toda velocidad Salazar, se aproxima al área Salazar, intenta la individual, le quita bien Bustos, recupera la puerta del área, Silva Torrejón tocó para Nacho, Nacho para Silva Torrejón de 11, la tira al fondo para Salazar, gira Salazar, lo encara a Mesa, Salazar encontró el hueco, mete el centro, entra Steinbach, saca Rivero, la toma Miramón en el vértice del área, se viene por el descuento Gimnasia, Miramón de 7, Miramón la cuida, la protege, la toca para Steinbach otra vez, el centro muy pasado, se perdió por atrás del arco. Le falta tiza al botín de Steinbach. Salida para River que gana. Y por el otro lado, por el de Gimnasia, se viene una variante, Nicolás.
2: Se va a venir el México colombiano a la cancha, el ex hombre de Godoy Cruz, Juan José Pérez, con la camiseta número 20. Se retiró el que estaba molestado, el filósofo Augusto Mata.
1: Nuevo. ¿Cómo le dijo a Juan José Pérez usted?
2: No, yo no. Le dicen así, el México
1: colombiano. Por favor, Navarro, por Dios.
3: Por favor.
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1: Se manda Bustos, va River por el tercero, alentado por su gente, la toca al medio, recupera Nacho, Nacho para Miramón, la tocó atrás.
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0: Este Messi colombiano, ¿dónde juega? ¿Ahí adentro? ¿En la posición de Max?
2: No, Messi colombiano es extremo, es el ex hombre de Godoy Cruz. Es picante, uno contra uno. El tema es que arranca como Messi, sí, y termina como Baglietto, ¿no?
0: En su desarrollo. Claro. ¿Cuánto que desear dejó Gimnasia hoy, Bosita, Te lo dije al instante, lo vi paliducho, lo vi paliducho, inexpresivo, sin postura, dejando huecos, cometiendo errores. Vos estos partidos los tenés que jugar con tensión. Vino a jugar sin tensión desde La Plata.
1: Se suelta Vinia marcado por Pérez. La domina Vinia, frena de golpe. Se viene para atrás el uruguayo. Levanta exageradamente atrás para Rivero. Escuchalo. Escuchate si sos del Viso. La jugó mal del fondo Martínez cuarta. Recuperó Salazar para Torres. Torres para Nacho. Nacho Fernández para Salazar. Está en el área. De zurdo tiró Beltrán. Volcó el cuerpo contra el palo izquierdo. Vuele bajo porque abajo está la verdad. Y estaba la pelota.
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1: Abra lateral que tiene que tomar Alexis Steinbach. El bonaerense de Coronel Suárez va para Nacho. Nacho devuelve para Steinbach. 10 metros en terreno rival. Se casó Rivero. Pedía falta de Auzmendi. Cobró el árbitro. Tiro libre para River.
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1: Se adelanta Beltrán para pegarle, gana River 2-0. Repasamos información con Fernando García.
5: Con un gol del ex Arsenal, Mateo Carabajal, Independiente del Valle, goleó Universidad Católica 3-0 y se consagró campeón de la Supercopa Ecuatoriana.
1: Lo más importante de la Copa de Brasil, mi viejo.
5: En la Copa de Brasil, que se clasificó el Santos 2-0, le ganó al Curitiba. Se clasificó Vasco, que empató con Paysandú 2-2. Quedó eliminado San Pablo, perdió con Juventud de 3-1. Está perdiendo el Mineiro de Domínguez, 2-0 con Ceará.
1: Gana tranquilo River 2-0 en el Monumental, sí, mi viejo.

0: La tocó atrás para Bustos, lo dejó desparramado a Salazar, va Bustos por la derecha, se ponen de pie de a uno en la platea, el balón para Mesa, Juan Cruz Mesa, retrocede y se apoya en Martínez Cuarta, 2-0 gana River, comenta Hugo Balazón, el tipo de la radio.
1: Qué toqueteo de los pibes de River, de Mesa, hay un buen segundo tiempo de Galván.
0: Claro, y ahí va.
1: Gimnasia es una sombra.
0: Galván que la abrió a la izquierda, iba River y corre Freitas para mandar el centro, entra al área, Freitas el toque al medio, Mesa tiró a las manos de Infran, era un golazo. Mesa le pegó de una, bien por Freitas. Estuvo atento el arquero Infran, paradito.
1: Estaba bien parado, la pelota le llegó donde estaba.
2: 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Conté.
0: Conté, la baja Silva Torrejón, el toque cortito para Salazar, Salazar maniobra por la izquierda, amaca el cuerpo levemente como esbozando una gambeta, largo envío para Ousmendi, la deja correr para Steinbach, Steinbach va a meter la pelota en el área de River, la toca más atrás para Nacho Fernández, de zurda, no encuentra el hueco para meterla en el área, descarga para Nacho Miramón, Nacho Miramón la tiró al borde del área para Salazar, Salazar se acomoda, escapa Salazar, le pega, oh, por arriba, por encima del travesaño, desde 30 metros, hay salida para River, se deja caer alguien en River en la mitad de la cancha.
3: Facundo Colillo, quien se tiró, para mí una de las figuras del partido, está agotado, el ex hombre de Boca, Rafaela, Inter y Tigre, se va a ir el 11, Facundo Colillo, se va a venir el 10, Juan Fernando Quintero, tiro adelantado, se va el amonestado Fabricio Bustos con la 16, adentro del 36, Ulises Jiménez.
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0: Bueno, fuera Colidio y Bustos. 36, claro, como se lesionó Montiel en la entrada en calor, no estaba en la planiza. Germán Ulises Jiménez.
3: Exacto, leve, exacto. Como fue Bustos como titular y Cachete la platea, autorizó Liga la modificación y se metió el 36 Ulises Jiménez, primero el banco y ahora el 11.
1: Mira Colidio, ¿eh? Cómo supo resistir los embates, los murmullos. Hoy la rompió Colidio.
0: La tapa del diario de mañana, le va a pegar Beltrán el pelotazo, potente y alto del arquero, ganó Miramón con la cabeza, se la lleva el recién ingresado Ulises Jiménez, otro de River Camp, corre Ulises, pasa Ulises, se prepara para mandar el centro, Jiménez llega al fondo, lo desestabilizaba Salazar, sin falta, salida y es para Gimnasia.
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0: Este chico es de José Cepaz, ¿no, Germán?
3: Sí, Leo, tiene 20 años, mide 1,80 m, es marcador central. De hecho, comparte siempre saga con Facundo González. Siempre se dijo que de los dos, el que mayor proyección internacional tiene era Facundo, era Ulises Jiménez, hoy en el lateral derecho.
0: Gana River 2-0 con goles de Liuso y Martínez Cuarta. Así las cosas. Será el fin de semana, el sábado, ¿no, Fernando? Espera, se viene River con Quintero. Cruza la mitad del terreno. Esto puede terminar en gol de Freitas. Traslada a Quintero. Quintero se arriba al área. La tira va para Freitas. Rebota en Conti. Le vuelve a quedar a Juan Fernando Quintero. Quintero abre por abajo a la derecha para Mesa. Mesa de 7. La pisa. Devuelve para Quintero. De primera para Vera, que no llega, pero sí llega Martínez Cuarta. Al ataque otra vez. Y Vera desde el terreno de Gimnasia. Atrás para su arquero Beltrán. Así las cosas. El fin de semana es acá, el sábado, ¿no sería?
4: Sí, a falta de confirmación oficial, River frente a Rosario Central, Argentinos Belgrano.
0: La otra, claro, en la Paternal sería el domingo.
4: Exactamente.
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0: El toque al medio, Miramón, la saca mal, anticipa Martínez Cuarta, otro de gran partido. Uy, lo quemé, recupera Nacho, Nacho maniobró, se da vuelta a Nacho Fernández, la va a jugar por abajo para Steinbach, le pica libre Steinbach, va para Steinbach, mira de soslayo el área, Steinbach encara y pasa, lo va a dejar en el camino a Viña, Steinbach la filtró para Pérez, el Messi colombiano, escapa en el área, se viene para atrás, es chiquitito pero hábil, la pone otra vez para Nacho, Nacho la pisa, coloca el centro, entra Silva Torrejón, la saca con la cabeza Martínez Cuarta y va de contra Mesa, Mesa que la abre por abajo a la derecha, se viene River, engancha a Quintero, que enganche, querido, descarga al medio, la manda rasante para Galván, falta fuerte, falta de Silva Torrejón, ¿está molestado o no?
5: No, ahora Pérez tiene arranque de Messi, ¿eh?
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1: Sí, pensándolo bien, tiene cosas de Messi, ¿eh? Dos brazos, dos piernas, una nariz, una boca, dos ojos también. La va sacando Martínez Cuarta del fondo. Gana River 2-0. Martínez Cuarta se apoya en Vera. Vera maga tocarla para Beltrán. La perdió con Miramón. Y se viene Miramón. Quedó mal parado en el fondo River. Qué macana te mandaste, Vera. La maneja Miramón. Se arrima al área. Miramón como puntero por la izquierda. Miramón no encuentra la rendija para meter el centro con el taco. La toca para Salazar. Salazar se da vuelta. Calcula para tirarla al área. Salazar, el centro cerradito a las manos de Beltrán.
2: Qué indefinido, Salazar. Qué indefinido, ¿no era Panaro ahí? ¿No era Panaro por la izquierda, Osa?
3: Sí, o Franco Torres.
2: Yo no lo vi jugar bien, nunca bien a este chico Salazar, ¿eh?
0: ¿Quién
2: ni en Barracas, ni en Platense? Desde que sale, sigue siendo de Boca, ¿no?
3: Sí, claro, todavía pertenece a Boca. Lo trajo Orfila, que lo conocía de Barracas Central.
1: Pablo Navarro me dice que...
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1: El que reserva su lugar en el área es Ausmendi. Maniobra Salazar, el centro. Quita con golpe de cabeza Vera. La peina Freitas. Freitas para Mesa. Mesa y el cambio de frente sobre el otro costado para Quintero. Va Quintero. Quintero coloca por alto a la derecha para Freitas. Pica habilitado. Retrocede Miramón. Sale del área Infran. Uy, uy, uy. Llegó seguro el arquero.
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1: Buen anticipo de Ulises Jiménez, le tira un caño a Silva Torrejón, desprende para Quintero, acompañado por Galván, prefiere por el otro lado, arranca por la derecha Quintero, Quintero lo mandó al fondo para Mesa, esto termina en gol de Galván o de Freitas, el buscapié para Quintero en el área, Quintero pegale querido, enganchó, le pegó, un rebote y al córner, terminó pegando en Renzo Gianpaoli, tiro de esquina para River.
2: Las libertades de Juanfer, Juanfer le dijo dale animate a Juan Cruz Mesa, y recibió por adentro los espacios que le dio Gimnasia. Gimnasia vino dispuesto a entregarse al Monumental, ¿eh?
1: Sí, Nico.
3: Se dio vuelta Nacho Ferrández, que lo corrió casi hasta abajo de la cama, Juanfer, y le dijo a Salazar, dale, volvé que recién entraste.
1: Corner para River desde la punta izquierda. Arco de la Figueroa al corta. 2-0 gana River, lo vivís en Radio La Red. Estará el tercero aquí en la cabeza de Martínez Cuarta, en la de Vera. El centro abierto de Quintero. La saca como puede del área. Conti le vuelve a quedar a Quintero. Quintero la pone atrás. Quintero, Quintero para Galván. Apunta Galván, Galván, Galván. Mete el centro para Vera, la paró con el pecho. Tiró. Rebota la pelota en Ausmendi, que se vuelve loco con sus compañeros. Mirá qué enojado. Le pega trompadas a la noche. Ausmendi. Corner para River.
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1: Corner corto de Quintero para Galván, el centro de Quintero para Vera. Vera en el área, el remate, tapó Infran. Lo tuvo Galván, Infran se fue con pelota y todo fuera. Lo tuvo Galván, tiro de esquina para River.
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1: Amarilla para Infran porque tiró la pelota lejos de calentura porque le interpretaba que no se había ido al córner.
2: Que pareció no irse toda,
3: Un loquito.
2: Pareció no irse toda. En línea no tiene manera de verlo porque está el cuerpo del arquero sobre la pelota.
1: Córner para River desde la punta izquierda. Vendrá el tiro de esquina. Gana River 2-0. Es una fiesta el Monumental. River se está metiendo en la semifinal del torneo Apertura. Quintero para pegarle la cabeza de Quintero. El ejecutante estará pensando en la cabeza de Vera, en la de Freitas, en la de Martínez Cuarta. El centro abierto de Quintero. El cabezazo de Rivero. Arriba seguro Infran.
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1: La maneja River en el fondo.
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1: Falta en ataque, tiro libre para Gimnasia. Se producen las variantes, Nicolás. 2-2-2 en Gimnasia, 2.
3: Correcto, se va a venir a la cancha con el número 7, Manu Panaro. Se retira el Batichelo. Marcelo Torres, una de las dos variantes. El otro que se va es Pedro Silva Torrejón. Para que ingrese el número 22, Matías Mesuso.
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1: El centro del área de Miramón saca con la cabeza Moreno. Muy atrás Moreno. Otro cabezazo de Freitas, generoso. Tiro libre, lo embistieron. Tiro libre y quedó en el suelo Panaro, que fue el que chocó con Freitas. Se detiene el partido.
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1: Tiro libre para River desde el fondo, le va a pegar Beltrán. 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Gana River 2-0 casi, sin despeinarse. Nico Bosa por el lado del Lobo.
3: Bueno, Pereira empieza a resignarse. Ya metió todo lo que consideraba que era necesario. Yo no me quiero ir necesario, siempre que diga Panaro, decimos de Nacho Mirabó.
1: No,
3: para tu primo,
1: porque se enoja López con eso, dice que ya está muy trillado.
3: Pero López no está trillado, López está contando los billetes.
1: Epa, la va sacando, esto es una locura. La va sacando, ya faltaba la de vos, así. El golpe de cabeza arriba, seguro, de Martínez Cuarta. Recupera con el pecho para el Lobo Nacho. Nacho Fernández para Conti. Conti abriéndola para Steinbach. Steinbach presionado por Galván. Levanta Steinbach. Corre Pérez. Cierra Viña. Lateral para Gimnasia.
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1: Sale River del fondo, la tira Galván adelante, marca Miramón, lateral para el millonario en la mitad.
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1: Quintero, que toque el sutil, recupera Miramón con la cabeza atrás para Steinbach. Steinbach levanta para Miramón en terreno propio, casi la roba Quintero, le queda a Vera. Vera que la abre para Galván, gran partido de Galván. Galván para Quintero, de primera coloca por alto a la izquierda, la va a buscar Freitas con el taco, rebota en Conti, le queda Freitas, apunta para pegarle, la cruzó para Mesa, se ponen de pie en la platea, va para Quintero, Quintero la toca para el pibe Jiménez, rebota en la marca de Mesuso. Hay córner para River.
2: Festival de River, la soltura de su fútbol. Mucha destreza. River salió del abismo. El domingo salió de terapia intensiva y está vital como nunca.
1: Corner para River desde la punta derecha. Le tiene que pegar Juan Fernando Quintero, envuelto en el griterío de su público. Va por el tercero River. Quintero, el corner de Quintero. Cerradito, cabezazo, se lo perdió Rivero. Abajo del arco pedía penal Rivero. Qué tan cerca del arco cabeceó y qué lejos del mismo, ¿no? En la boca del arco por arriba.
2: Y qué indefenso Gimnasia. El River le ganó de arriba todo el tiempo. Todo el tiempo. Qué flojo los centrales de Gimnasia, Bocita.
1: La tiene Mesuso.
3: Sobre todo San Paoli,
1: Sí. La saca Mesuso, Mesuso adelante para Panaro, la pierde Panaro, no hay falta de Vera, deriva para Jiménez, Jiménez para el arquero Santiago Beltrán, gana River 2-0, River se va a meter en la semifinal.
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1: Avanza Panaro por adentro, rompe por adentro, Panaro ataca Gimnasia, la filtró para Salazar, Salazar le va a pegar, Salazar al medio, el cierre de Viña, Viña lo salva River, la corre Panaro pero estaba todo salve. Invalidado. Qué cierre igual de Viña,
2: sí,
1: ¿no?
2: Sí, era lo más claro de Gimnasia en todo el segundo tiempo, ¿eh? Tarde para lágrimas, pero Panaro llegaba al gol.
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1: Repasamos información, Fernando García.
4: En la Copa de Brasil, gol del ex platense Lionel Pico para el Remo, que se clasificó octavo, le ganó a Bahía 2-1.
1: Empujón de Freitas en contra de Mesuso. Tiro libre para Gimnasia. Ejecuta Miramón, se apuró y se equivocó. Sí, querido.
3: Bueno, pensando en lo que pasó hoy en Rosario y que van a jugar Central y River, que quiere cuidar a Nicolás Ramírez para la final, va a tener un lindo desafío Federico Beligoy para elegir al árbitro. Lo que sí me cuenta la familia Rivas, que está trabajando con Facundo Tello, que al mundialista le falta todavía.
1: Va Mesa, Mesa se arrima al área. Posición adelantada, tiro libre. En la anterior era posición adelantada. Tiro libre para Gimnasia.
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1: No quiero imaginar por parte de los colegas una semana, que el árbitro es primo del otro, que labura en una localidad, que es hincha del otro, por favor.
2: Y bueno, van a volar los carpetazos, ¿no? Bueno,
1: seamos serios.
2: Es un deporte nacional.
1: La barre Jiménez, la manda al córner, tiro de esquina para Gimnasia. Desde la punta izquierda va a levantar Salazar. Lo gana bien River 2-0. Al primer palo va Conti, córner corto. La tiraron para Mesuso. Mesuso y el centro. Responde con golpe de cabeza, la saca bien Martínez Cuarta. Recupera de arriba, ganó Miramón. Miramón para Salazar. Salazar va por la izquierda, mano a mano con Freitas, lo dejó parado, llega al fondo Salazar, va por el descuento Gimnasia, el centro de zurda, cabezazo, pega en el palo de Panaro, Panaro, y Beltrán, arquerito, arquerazo, arquerito, cuento Gimnasia, el centro de zurda, cabezazo, pega en el palo de Panaro, Panaro, y Beltrán, arquerito, arquerazo, arquerito, arquerazo, arquerito por la edad, arquerazo por condiciones, lo tuvo por dos veces Panaro, primero pegó en el palo y después con la pierna Beltrán lo salvó a River.
2: Se siente invencible Beltrán, entre el palo y la tapada con el pie. Gimnasia se animó en el final, tarde.
1: Tiro de esquina para Gimnasia. Qué partido de Beltrán, aunque River lo gana sin despeinarse. Cuando lo necesitan está. Arquero de equipo grande, arquerazo. El centro de Salazar, el córner. Segundo palo, el cabezazo. Otra vez de Panaro. Gana siempre de arriba este hombre. Saque de arco y es para River.
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1: Repone Beltrán.
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1: No le sale una, Nico, a Gimnasia,
3: No, evidentemente jugó flojito y no ligó, No tuvo suerte porque dentro de la mediocridad tuvo 3 o 4 a lo largo del partido.
2: Esta era la que generaba cierto suspenso. Para mí no estuvo a la altura Gimnasia, con todo respeto a la buena campaña del Pata Pereira.
1: Lateral para River, lo va a tomar el pibe de River Camp, Ulises Jiménez, gana el River 2-0.
0: 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Leo.
1: La domina Conti en el fondo de Gimnasia. River se está metiendo en la semifinal del torneo de apertura. La pisa Renzo Gian Paoli, cruza el remate para Steinbach. 5 más, hasta el minuto 50. Lucha Steinbach, gana Steinbach, quiere escapar por afuera, barre y termina tocando la pelota por un costado en gran esfuerzo. Galván, de gran partido Galván, de lo mejor de River, Hugo, ¿no?
2: Sí, me encantó Galván. Para mí Colidio fue la gran figura y el Chino Martínez Cuarta.
1: La salida del fondo con Gianpaoli, la adelanta Gianpaoli, lo corre desesperadamente Quintero, Gianpaoli la regala, anticipa Jiménez, Jiménez para Mesa, Juan Cruz, cruza la mitad del terreno Mesa, Mesa para Quintero, Quintero de memoria, la cambió para Freitas, no llegó, recupera para Gimnasia, el Messi colombiano le dicen, se viene Pérez, desembarca en terreno rival, corre Pérez, por adentro le marca el pase a Ousmendi, engancha Pérez, se adelanta y cae, no hay falta, de frente los peores Rivero, sale Rivero para River, estamos viviendo el partido por Radio La Red, el pelotazo de Rivero, gana Mesuso con la cabeza, la toca atrás para Renzo Gianpaoli. Gianpaoli sale jugando por el fondo con Conti, Hugo.
2: Qué falta de respeto a esa metáfora, ¿no? Compararlo con Messi en algo.
1: Se viene Nacho Fernández para Gimnasia. Gana River. River se va a meter en la semifinal del torneo de apertura. La pelota pasa por Renzo Gianpaoli. Asoma la nariz en la mitad del terreno. Todo el fútbol pasa por Radio La Red. La pelota por Nacho Fernández. Escapa por afuera Nacho Fernández. La adelanta Nacho. Nacho Fernández abriéndola para Pérez. El colombiano Pérez. Entre dos la filtró para Panaro. Panaro para Zárate. Zárate le va a pegar. La tiró al área para Panaro. Tiró. Tapó Beltrán. Tapó Beltrán. Entra Panaro. Otra vez Beltrán en el mano a mano. Arquerito, arquerazo. Arquerito por la edad. Arquerazo por condiciones, hiciste Miramón, el centro al área, la bajó Steinbach, se lo perdió abajo del arco, se lo perdió abajo del arco, entraba Panaro por atrás de todos y Ousmendi, abajo del arco se lo perdió.
2: Ah, lo que perdió Gimnasia en el final. De todas maneras Beltrán se siente invencible, Beltrán se siente inexpugnable, siente que el arco está cerrado con él. De todas maneras, estos embates de Gimnasia pusieron algo de zozobra en el final, en un partido en el que River fue nítidamente superior a su rival.
1: Te digo, a Beltrán subirlo al podio,
2: Y bueno, tuvo buenas tapadas, sí.
1: Le va a pegar Beltrán, ya se viene Hugo Balazone con su fútbol 910. Levanta Beltrán, va a ganar River, señoras y señores.

0: Se va a meter en la semifinal. 47 y medio de 50. Falta en ataque de Galván en contra de Steinbach. Tiro libre para Gimnasia en la mitad del terreno. Repasamos las últimas informaciones. Fernando García desde el estudio mayor de la casa Gorriti.
1: En la Copa de Brasil perdió el Mineiro de Domínguez 2-1 con el Ceará, 3-3 en el global. Van a penales.
0: Va River por el tercero con Quintero. Quintero la toca para Galván. Galván cruza la mitad del terreno por adentro. Le marca el pase Freitas. Frena, vuelve a arrancar, vuelve a frenar. Se cae, falta en contra de Galván cometida por Miramón. Flojo partido de Nacho Miramón.
2: Gran segundo tiempo de Galván.
0: Tiro libre para River. Se nos va el partido. 48 y medio. Aplauden los hinchas de River en el Monumental, donde el otro día hubo fuego y reproches. Hoy ni cenizas quedan. Todo es alegría y expectativa. Escuchalo. Escuchate, Nacho. Escuchate, Goano, si sos de River. Lateral para River en la mitad, lo va a tomar el pibe de River Camp, Ulises Jiménez. Adelante, otro del mismo predio, Juan Cruz Mesa. Más adelante, otro del mismo predio, Freitas, que corre y no llega. Cerró Gianpaoli. Gianpaoli se apoya en Infran. Lo apura Mesa, lo apura Mesa, lo apura Mesa, lo apura Mesa. Se la saca de encima Infran. 49, River en la semifinal del torneo de apertura. Gana Panaro, maniobra Panaro, escapó Martínez Cuarta, ataca Gimnasia. Tres cuartos de campo igual por adentro. La toca por afuera para Ausmendi. Ausmendi, el centro al área. Entra Zárate, Salazar, la domina Salazar en el área. Salazar, otro centro pasado, la saca como puede del área. Galván está en todos lados, va para Quintero, viene para Freitas, traba Freitas, pierde con Pérez, deriva para Nacho. Nacho, la puerta del área para Panaro. Panaro que la toca para Miramón, de primera abrió para Salazar, se acomoda para meter el centro al área. El remate de Nacho no le pudo pegar, en realidad quedó arrodillado Nacho y sacó Martínez Cuarta.
2: Reaccionó tarde Gimnasia, Estos cinco minutos a toda orquesta de Gimnasia debieron ser antes.
0: Marca Gianpaoli, deriva la pelota para Pérez. Pérez para Nacho, abierto por la derecha, la pide Steinbach. El toque que viene para Pérez, el colombiano adelanta, pero falta en contra de Moreno.
2: Qué fuerte, le metió destiempo.
0: Quedó dolorido Moreno, que ya estaba mal, Germán.
2: Sí, a mí Moreno me gustó también,
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0: Así está Moreno recuperándose de a poco. River en la semifinal del torneo Apertura. Lo dio por terminado Rey Hilfer. River le ganó sin dudar. Le ganó sin atenuantes. Ha perdido Gimnasia 2-0 al tripero con dos golazos. Sebastián Driussi de zurda en el primer tiempo le rompió el arco a Infrar. Y de Martínez Cuarta en la segunda. En la segunda etapa levantó la bandera, la empezó en su terreno, la definió en el área del tripero. River enfrentará a Rosario Central el fin de semana aquí, en la semifinal del torneo Apertura. River 2, Gimnasia de digno campeonato 0. Se bajó el telón en el Monumental.
4: Terminó el partido. Lo relató Leonardo Gentili. Lo comentó Hugo Balazone. Y lo viviste por Radio La Red.
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2: Qué manera de revivir. Si hubo abismo el domingo, si hubo angustia, si hubo situación límite, qué manera de ver la luz para River. Porque hoy es cierto que se enfrentó ante un rival frágil que no tuvo la altura de las circunstancias, pero River forzó esa situación con buena presión, con decisión para ir a buscar, con buenos encuentros de Colillo y Driussi en la gestación de un golazo del 9 de River, lamentando la baja de Acuña y de Montiel previo al partido. La de Acuña en el mientras tanto, a no olvidar que Acuña le metió el pase largo ese a Colillo. Pero después, en el segundo tiempo, a sus anchas River, con muchas ventajas que Gimnasia le dio, permitiéndole, por ejemplo, al chino Martínez Cuarta acortar 40 metros la cancha para ir a buscar un centro de Freitas, él iniciando su propia jugada para un cabezazo letal, definitorio y contundente. Gimnasia tuvo atisbos de reacción en el final, no le alcanzó, estuvo siempre lejos para mí en el partido, no fue competitivo, pero tampoco se podía esperar demasiado de Gimnasia. River tiene la autoestima alta para recibir al central de Di María y está en una semifinal de campeonato. Tambaleante, titubeante, con repudios, con algún insulto, del que se vayan todos a la chance de ser campeón.
0: La rúbrica, la victoria de River, se la puso Hugo Balazone. Paso por el sector de River con Germán García Cropa.
5: Bueno, vamos a tener testimonios en breve a través de nuestro compañero Gustavo Yarroch. River va a jugar el sábado, seguramente por la noche, aquí en el Monumental frente al Rosario Central, a seguir las molestias musculares de Hugo, Marcos Acuña y de Cachete Montiel.
0: Nico Bosa, último paso por Gimnasia, y se quedan con Fútbol 910, con Hugo Balazone, todo lo que dejó la clasificación de River.
6: El octavo partido que dirigió Pereira fue derrota y eliminación, venía de 7 triunfos al hilo. Para mí se terminó el ciclo, vuelve a dirigir a la reserva y la dirigencia va a avanzar para que Julio Bacar el 1 de julio sea en Estancia Chica.
0: Gracias, Nico. Seguimos con Hugo, con todo. Se queda Fernando García, Germán García Grova, Nico Bosa, se suma Nacho Govano. River ha ganado 2-0 y está en la semifinal, donde enfrentará a Rosario Central. Todo suyo, tipo de la radio.
2: Bien, ¿tenemos cierre comercial? No.
7: Seguimos, acá seguimos, estamos. Hugo.
2: Bueno, Fernando, ahora me vas a decir, cuadro de semifinales, acaba de ganar River, pase Nacho. Pase Nacho, que baja de la Belgrano Alta. Ya lo vamos a tener a Ricky Dazo. Y ya tengo conectados a Lousán y a Carrafiello. Acá viene Central el sábado, señores. Revivió, salió del abismo. ¿Cómo te sentís? A ver ese cuore, ¿cómo está?
8: No, está todo bien. ¿Qué tal, Lugo? Buenas noches.
2: ¿Cómo más cerca, te va? Más cerca el micrófono,
8: ¿qué tal,
2: dale?
8: Lugo? Buenas noches, ¿cómo te va? Buenas noches a toda la gente de River que se está yendo del estadio. Hoy no había lugar para nada, ¿eh? Hoy no había lugar.
2: ¿A qué te
8: referís
2: con eso?
8: Ni un gramo de histeria. Hoy no había ni un pedacito de lugar en el hincha de River para que el partido no sea tranquilo como fue. A ver, Hugo, el partido para River fue sin sobresaltos, pero con muchos errores.
2: Vamos a escuchar a Chino Martínez Cuarta, dale. Chino Martínez Cuarta habla.
9: No, primero que nada, contento por la victoria del equipo. Creo que veníamos de un partido muy difícil con San Lorenzo en el que ganamos ahí y bueno, creo que se premió el esfuerzo y hoy se vio un poco más lo que quiere el Chacho también, pero bueno, hablando del gol, Juan pasó la pelota al medio, vi que no había nadie y arranqué a ir y bueno, vi que había espacio, se abrió Juaco y tiró un lindo centro también él, así que contento por el gol y sobre todo por la victoria del equipo.
10: Bueno, y hablábamos nosotros un poco en la transmisión, también se debía en un partido sin que tenga un dramatismo en el final, más allá de los últimos minutos que por ahí Gimnasia se vino, pero no terminar como Bragantino, Carabobo, San Lorenzo.
9: Sí, bueno, sabemos lo que es el fútbol argentino, lo difícil que es, ya lo he dicho otras veces, a veces no se puede ganar como uno quiere, jugando bien, pero creo que lo que tuvimos este último tiempo es que supimos sufrir, sufrimos como equipo y bueno, la victoria llegó, que muy trabajada, pero bueno, terminamos ganando. Estamos bien, tenemos que seguir mejorando y ahora nada, a preparar para el partido del domingo.
10: Y acá a tu derecha tenés a la figura, a Facu Colillo, que jugó realmente muy bien. Tranquilamente podrías haber sido vos también la figura.
9: No, Facu jugó un gran partido. Hizo la asistencia del primer gol, así que nada, lo tiene bien merecido porque es un chico que labura muy bien. Intenta siempre y bueno, es un gran jugador, eso lo está demostrado.
10: Y lo último, se viene Rosario Central el sábado, finalmente va a ser aquí en el Monumental.
9: ¿El sábado?
10: Sí.
9: Ah, mira, me estoy enterando ahora, pensé que era el domingo, bueno, tenemos un día menos.
10: Tiene Copa Central.
9: Ah, bueno, sí, nada, un poquito menos de descanso, pero bueno, la adrenalina, la euforia de lo que venimos haciendo no va a ser recuperar rápido. Hicimos un gran desgaste también el domingo pasado con San Lorenzo, 120 minutos y habíamos recuperado poco, 3 días, no pudimos trabajar del todo bien y nada, contento por la victoria y bueno, ahora preparar el partido el sábado.
10: Gracias y felicitaciones.
9: Gracias, Maxi.
2: Bueno, se sorprende Martínez Cuarta, pero va sábado, esto estaba establecido por la AFA. Solamente, si pasaba Central, si no pasaba Central, si pasaba Racing,
8: sí.
2: las dos semis iban el domingo. Se sabía previamente que al pasar Central, Central porque juega martes por la Copa Libertadores, debe jugar sábado. Viene el Central de Di María acá. 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Vamos a presentar a Carrafiello. Hay un escándalo en Rosario, ya voy con Lausanne. Carra querido, ¿qué Central viene a la cancha de River? ¿Cómo estás?
11: Hola, Bala, un abrazo grande para todos. Un Central con las energías desgastadas a partir de un partido muy desgastante, muy luchado, muy disputado con Racing, hubo que ir a largue y en el final lo tuvo que sostener, pero con las energías también de estar, hubo a un partido de una nueva final y a dos partidos de volver a ser campeón. Lo que resta saber es si sus soldados que hoy están afuera, que son Campas y Julián Fernández, dos muy importantes, son los dos extremos titulares, lo que resta saber es si alguno de los dos puede ser considerado el próximo sábado. Hoy pregunté antes del partido si había alguna chance y me dijeron...
2: ¿Qué tiene Campas?
11: Desgarrado, Hugo, se desgarró hace exactamente 14 días. Y llegar al domingo implicaría demasiada aceleración. Los jugadores también, como Campa, está a un mes y medio del Mundial, va a ir para Colombia, y el físico sí. También empieza a resguardarse. Y también Central, porque no puede pensar en una hipotética final o en terminar de atravesar el grupo de Libertadores. Lo de Julián Fernández también es un desgarro un poco más prolongado. Los tiempos quizás le darían para llegar, ¿eh?
2: Bueno, quédate a todo ritmo, Garrita, a todo ritmo. Con Ley Primera, parrilla en Mashwit, en Tigre, en Campana. El viernes van a estar acompañándonos en el estudio con nosotros. Lausanne, Racing se siente despojado, Diego.
12: Totalmente, Huguito, ¿cómo te va? Bueno, que hable Milito no es habitual y que digan lo que dijo Milito tampoco. La verdad que hoy fue desastroso lo del Óvalo. Para mí, el VAR es más responsable que Herrera, porque Herrera no lo cobra.
2: ¿Quién estaba en el VAR, Dieguito? ¿Quién estaba en el VAR?
12: Dóvalo, ¿no? Dóvalo, claro.
2: ¿Qué le pasó al flaco Dóvalo? Para mí no es de roja, ¿eh? Guardia alta el domingo,
8: River, el sábado. River no solamente tiene que tener la autoestima alta, sino que la guardia alta guardia el día alta. Sábado acá, ¿eh?
2: ¿Vos cómo la viste, Carra? ¿Cómo la viste? ¿Para vos viene expulsado, Maravilla?
11: Y si hay un golpe sin pelota, Hugo, ¿qué medimos? ¿La fuerza del golpe?
12: Ah, bueno.
11: ¿Qué medimos? Hugo, ¿sabés qué pasa? ¿Sabés qué pasa, Huguito, querido? Y todo el público, todo el mundo que escucha Radio La Red. Como Milito armó un equipo desastroso, que pateó una sola vez al arco, tiene que salir a justificar el desastre. ¿Por qué no habló Milito en los otros partidos que perjudicaban a otros equipos? Sale a hablar hoy porque le toca a Milito explicar derrotas, Hugo. Sí. Por eso, porque armó un equipo desastroso. Vamos a ver si Milito hubiese hablado cuando otros equipos se sintieron despojados.
8: Lo que digo es, si a un equipo rival de River en el Monumental le expulsan a dos jugadores del equipo rival, están diciendo que están ayudando a River. Pero en una de esas, como Rosario Central y cae simpático.
2: Es cierto lo que dice Carra, que Racing está en una situación delicada, Milito se siente apuntado y hoy ha encontrado un chivo expiatorio.
11: Corrió el eje de la discusión de Racing que no pateó al arco. Corrió el eje de Costas que se
2: fue flojo lo de Racing, Lausanne. ¿Fue flojo lo de Racing futbolísticamente?
12: El primer tiempo fue desastroso para los dos. Lo ganaba Racing. Yo creo que estaba haciendo un partido, a ver, con sus armas. Central no lo pasaba por arriba. Central se complicaba solo tiraba centros. Creo que la expulsión cambió todo. La expulsión cambió el partido.
2: Bueno, Germán García habló con Dóvalo. ¿Qué te dice Dóvalo, Germán?
13: Huguito, bueno, hablé con gente del juego arbitral, no pude terminar de chequearlo con el flaco Dóvalo, pero sí con gente que estuvo en la cabina.
2: Nuestro amigo el flaco Dóvalo.
13: El textual es, hay un antebrazo en la cara con movimiento adicional, casi codo, me marca gente del cuerpo arbitral, insisto, con gente que estuvo en la cabina, y tomé ese caso y lo expuse también con la jugada de Miramón de hoy. Y la jugada de Miramón, lo que me marcan es que, a diferencia de Maravilla, no hay un movimiento adicional.
2: A mí son jugadas similares, ¿eh? Mañana vean la de Maravilla y vean la de Miramón del primer tiempo. Para mí, si es roja aquella, es roja esta.
8: La de Miramón, Hugo, a Aníbal Moreno.
11: Hugo, ¿te puedo decir algo? Central fue despojado del empate transitorio de Vélez, que no se lo convalidan. 7 minutos tardaron en trazar líneas, primero y principal. Segundo, repásenlo ustedes, para mí Vélez está habilitado. Es más,
14: es casi igual que el gol de Saracho, cuando Maravilla Martínez se la baja, también está una mano adelantada. Por lo tanto, insisto con lo mismo, Milito quiso desviar la atención, quiso que todos hoy hablemos de Tapia, de su pelea con Tapia, de su predisposición para cambiar la AFA. Milito, armá un equipo decente, hermano, que puso...
2: Te espero mañana, Carrita, que estás centrales. On fire, y tengo ya, poco Hugo. Tiempo, estás brillante, Carra, mañana te espero, mañana ahora tenemos sí. Programa largo. Con Planóvalo voy a abrir a Ricky Dazo. Aparece Ricky para un concepto del River que vio. 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
2: Abrazo monumental, Ricky.
16: Abrazo monumental, Hugo. Me gustó River, ¿eh? Es otro River.
2: A mí también,
16: que hasta...
2: a mí también.
16: Sí, porque lo neutralizó a Gimnasia, supo ganarlo. Me gustó Colidio, para mí Colidio está dentro de las figuras, como Martínez Cuarta y Beltrán, que siempre era importante el partido de Beltrán hoy, estando Armani en el banco, y respondió otra vez del chico. El desgaste de River se notó en Montiel y en Acuña, que tuvieron que salir lesionados. Pero te voy a decir algo, para mí, más allá de la sorpresa que le causó a Martínez Cuarta que River juegue el sábado, le conviene, porque Central, que jugó hoy, tuvo más desgaste que River, tuvo que jugar alargue. O sea, el descanso para los dos es lo mismo, pero el desgaste lo tuvo Central.
2: Es un tema clave, Ricky, es un tema clave. Yo a River lo noté, estos embates de Gimnasia del final obedecen sí. al cansancio.
16: Del domingo que jugó alargue.
8: A que se quedó sin delantero neto para decir, bueno, quédate, que sí. tres tipos sí. de defensa se queden a mitad sí. de la cancha.
2: Está Colidio, River.
16: Colidio terminó con molestia, Driussi también. Bueno, pierde los dos laterales, que Montiel y Acuña, y a pensar en el Mundial también debe estar preocupado el técnico de la selección. Pero fue otro River, ¿eh? Se notó porque contagió al público, que hoy alentó permanentemente los 90 minutos. Fue otro River. Creo que uno de los mejores River que vimos de Coudé, sobre todo el primer tiempo.
2: A mí me gustó mucho también. Te espero mañana, Ricky, en el Superclásico a las 23. Te espero con todo. Abrazo.
16: Abrazo.
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2: Bueno, lo último que quede allí, Germán, que te quedás, por supuesto, en la medianoche con Mariano Yudica y con todos los muchachos.
13: Bueno, Hugo, estamos en la zona de conferencia de prensa. Primero en la rueda de prensa va a hablar Pata Pereira, después Chacho Cubet, así que vamos a intentar recoger algún testimonio aquí en la zona mixta. Repito lo que marcaba, a seguir isquiotibial de Cachete Montiel, isquiotibial de Huevo Acuña. Estamos aguardando por el parte médico oficial del club a ver si requieren estudios en la jornada de mañana. River vuelve al trabajo, juega el sábado aquí en el Monumental, a mí me marcan que sería último turno. Y repito, voy a contar una incidencia.
2: Sí.
13: Bajaba por la escalera charlando con alguien del cuerpo técnico de Chacho. Y me dice, ¿sabés quién va a dirigir el sábado? Le digo, no. Hay preocupación por lo que pueda llegar a designar Federico Beligoy en el partido frente a Central.
2: Hoy, igual el árbitro hoy no tuvo nada que ver, ¿no?
13: No, el de River no. Hay preocupación por lo que pasó en Rosario.
2: Sí, exactamente. Bueno, el gran tema de discusión. A partir de ahora, estoy cansado, nos sentimos robados, dijo Diego Milito. Pausa, tanda, gracias Faca Marino, un laburo impresionante desde aquí, desde la cancha de River, el relato de Gentili. Gracias Fer García,
7: Abrazo todo. Para todos, Hugo.
2: Gran laburo. ¿Te quedó algún dato de última hora?
7: No, bueno, el último tuit de la Liga Profesional confirma las semifinales hace 9 minutos, pero todavía sin días
2: Sin horarios. Lo que sabemos es que el sábado aquí, River Rosario Central, y el domingo... Sí,
7: Argentino Belgrano.
2: En la paternal. Nosotros volvemos con Fútbol 910 mañana a las 21. Abrazo grande.
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1: Muy buenas noches, me voy rápidamente a la cancha de River. Germán García Groba está comunicado con nosotros, acaba de temanear River y está calentito el Monumental, saliendo todos arriba de sus coches para despejar ahí. Germán, muy buenas noches, muchas gracias por esta comunicación.
2: Mariano, ¿cómo te va? Buenas noches para vos, también para todos los compañeros. Arranco con dos buenas noticias para River, más allá del triunfo y más allá de la clasificación. No requieren estudios ni Gonzalo Montiel ni el huevo Marcos Acuña.
1: Ahí está.
2: Primeras dos buenas noticias del día. River terminó el miércoles con una buena noticia y arrancó el jueves con dos. Te repito, Mariano, porque en la entrada en calor Montiel sintió una molestia, señor. Una carga. Un dolor, y terminó jugando Bustos.
1: Sí.
2: Exacto. Y durante el primer tiempo cayó en desgracia el huevo Marcos Acuña, pero nos informan desde el vestuario que ni Montiel ni Acuña requieren estudios, por lo cual lo más probable es que ambos estén de la partida el día sábado por la noche aquí en el Monumental, frente a Rosario Central.
1: ¿Se sabe el horario ya?
2: Mirá, define la tele, pero no antes de las 20 horas.
1: Claro.
2: Sábado de la noche, con el frío que hace, ¿quién se va a perder de poner el partido lo más tarde posible para tener la mayor cantidad de audiencia?
1: Claro, totalmente de acuerdo, totalmente de acuerdo. Bueno, entonces repetimos, ni Montiel ni Acuña requieren estudio, estábamos justo hablando de eso fuera del aire. Perdón, le espera, ¿cómo estaba ahí el clima? La ansiedad, los primeros 15, la ansiedad. Sale sin Montiel, ¿viste?
2: Nos enteramos una vez finalizada la entrada en calor, porque lo vimos a Bustos venir a hacer trabajo con los titulares. Ahí supimos que algo había pasado y bueno, tuvimos la información de que jugaba Bustos. En la alineación inicial, cuando daba la voz del estadio, silbidos para Galoppo por el penal errado, un mix para Colidio, silbidos y aplausos, y apenas algunos silbidos leves para Maxi Salas. Después River hizo un buen primer tiempo, mereció irse con algún que otro gol más.
1: Sí.
2: Y en el segundo tiempo lo paró Pata Pereira al equipo un poco más adelante. River sufrió nada más que los últimos 5 minutos, pero a mi entender es una justificada victoria de River, que cambió la odisea, el calvario que fue el Monumental los últimos segundos contra San Lorenzo, por un partido, como titulé recién en mi cuenta de Twitter, que ganó casi sin despeinarse.
1: ¿Cómo es, Arturo, tu cuenta de Twitter, Ger?
2: Arroba Ger García Broba, tanto en Twitter como en Instagram, ahí. Ahora que se viene el mercado de pases, pueden enterarse de todo hoy.
1: Exactamente. Bueno, estábamos viendo, yo estaba justo con polémica, las atajadas en el primero, las atajadas del Nene otra vez, ¿no? Beltrán otra vez,
2: Beltrán.
1: Tres intervenciones vitales, ¿viste? De arquero grande, como dice Chacho, vitales. Te llegan 2-3 veces.
2: Hay una clara, Mariano, que en el final patea a Osmendi, pegan el palo, le cae el rebote a Osmendi,
1: saca un
2: cierrazo y Beltrán la manda exactamente.
1: Después el cabezazo de no sé quién en un centro desde la izquierda, pateó con un zurdo.
2: ¿Me dejás darte un dato que no se vio en televisión?
1: Dale.
2: Que habla mucho más de Santiago Beltrán, que todos sabemos lo que es como arquero, y algunos tenemos la posibilidad de conocerlo como ser humano. Salió a hacer la entrada en calor con Franco Armani, primera vez que le toca salir con Armani, hacer la entrada en calor desde que es titular. Porque antes, con Vélez, que entró Beltrán, ese día Armani fue titular, pero el titular era Franco. Bueno, hoy el titular fue Beltrán. ¿Sabés qué hizo Beltrán? Salió del vestuario al mismo tiempo que Armani y llegaron a la mitad del túnel los dos juntos. Aminoró la marcha Beltrán para que Franco sea el primero en salir al campo de juego y se venga abajo todo el estadio con el olé, olé, pulpo, pulpo, que fue el jugador más aplaudido.
1: Ese chico es muy especial.
3: Un chico con pensamiento de grande.
1: Ese chico es muy especial. Es un chico, todo lo que lo tuvieron, Tato Montes, las cosas que dijo Tato Montes de él, de su capacidad cognitiva, de su capacidad intelectual, de su capacidad emocional, lo que dijo el mismo Franco Armani, los que supieron, el representante, los directivos de River, cuando les consultaron a Armani, ¿qué hacemos con el arco? ¿Traemos cuando se fue Conan? No, hay uno que el que está abajo es una bestia, aparte que venía Centurión, y hoy tuvo dos o tres, hoy tiene la del cabezazo del Pato Filiol. Porque él, si vos ves la cámara siempre que está de al lado del palo de abajo, que es donde están los fotógrafos, estaban los fotógrafos de gráfico antes. Sí, pero él siempre se va en el aire mirando la pelota. Y esas eran las fotos de Filior en el gráfico. ¿Viste? En el aire mirando la pelota, cómo se va por arriba de su espalda. Es muy loco. Vamos a los delanteros. Tenemos una dependencia casi, te diría, como uno esos que toman fentanilo en Estados Unidos, de Driussi, porque después, viste, Driussi es una cosa, es otro equipo. Cuando Driussi está
3: bien,
1: activo y está bien, es otro equipo. Viste, cuando se te saca Driussi es como que te saquen una novia que se va de viaje, no, me voy a vivir en Inglaterra. Y vos decís, pero si ayer estábamos bárbaros, viste. Entonces, que Driussi haya terminado sano es una gran noticia hoy también para nosotros, viste.
2: Gran gol. De hecho no quería salir, hizo gesto al Chacho que no, el Chacho le dijo, vamos, ya está, 65, estás para salir, se viene Central, un partido difícil. Hoy cambió silbidos por aplausos Facundo Colidio, hace un jugadón descomunal en el 1-0, tira un sombrero con derecha, asiste con zurda para esa bomba de Driussi. No ingresó Maxi Salas, que venía entrando, y yo creo que de acá al sábado, Mariano, se va a hablar de dos cuestiones nada más. ¿De quién va a ser ese cuarto volante en River? Porque da la sensación que Moreno, Vera, Galván sale de memoria, y después un día va Lencina, un día va Mesa, otro día va Galopo, aparece Juanfer, hoy Lencina, que nadie lo tenía. El resto del equipo creo que está claro.
1: Qué loco eso, ¿no?
3: Sí. Igual, sabiendo que juega central enfrente, yo creo que Juanfer Quintero tiene una ventaja. Yo digo, no sé.
1: Yo para mí también, yo lo que siento, es que cuando vos lees antes del penal de Galopo, te estoy diciendo, vos lees Galopo, Vera, Moreno, Mesa, decís, este es un equipo serio, viste, con los centrales, con Montiel, con Acuña, y ese mediocampo, decís, puta, viste,
3: equipo serio, claro.
1: O sea, lo que pasa es que después Galopo se saca solo, viste, después del penal, ese. Porque vos vas con Galván y Lencina, viste,
3: pero para partidos tan chivos, Germán lo puede decir de allá de River, digo, para partidos tan chivos como es Central, y como vimos hoy a Central jugar contra Racing, digo, para mí Juanfer Quinteros tiene un porcentaje más por arriba del resto. No sé, Germán, qué decir.
2: Yo no veo a Juanfer con la dinámica que tiene Central en la mitad de la cancha siendo titular. Te soy sincero. No veo. Yo creo que es o Mesa o Galopo, y creo que no mucho más. Así que creo que por ahí puede salir. No veo a Chacho metiendo la línea de 5 como ha probado en algunos partidos, en algunos momentos de partidos. Sí. Pero el otro tema que se va a hablar largo y tendido, sobre todo después de lo que pasó hoy en Arroyito, es el árbitro.
1: El árbitro. Yo estaba esperando. Eso va a ser
3: un escándalo.
1: Eso va a ser viral. Hoy fue una cosa muy fuerte. ¿Sabés qué fue lo fuerte? Que lo llame el VAR. Porque si él lo cobra y no lo vemos, ¿viste? Pero que lo llame el VAR por esa jugada que él no había visto, y después ver lo que fue, ¿no? Qué maravilla, la verdad que fue un manotazo muy menor, ¿viste?
2: El VAR...
1: Que hoy
2: el
1: en cancha, hoy en gimnasia, hoy hubo un codazo mucho peor en el primer tiempo.
3: Sí.
2: Que de Miramón a Vina.
1: El de Miramón. Que no lo llamaron. Sí. Va a ser difícil el tema arbitraje, ¿eh? Va a estar lindo eso.
2: Mariano, Herrera no puede dirigir porque después de lo que hizo en el Superclásico, River lo tiene vetado y acaba de dirigir Central. Así que Herrera, descartalo. A Nicolás Ramírez lo están guardando para la final. El famoso robot, como le decimos nosotros, el robot Ramírez es el apuntado para dirigir la final. Facundo Tello, que es el otro que va al Mundial, está recuperándose un desgarro. Queda Yael Falcón Pérez, que hace no mucho dirigió también a River y a Central. Y después... tenés que tirar la moneda.
1: ¿Y después? ¿Tello?
2: Pero Tello se está recuperando un desgarro. Se está cuidando Tello pensando en la Copa del Mundo. No volvió a dirigir después de esa lesión.
3: Merlos.
1: No, Merlos.
4: Germán ya nombró a los que son potables. Potables. Sí, voy a decir potables porque tampoco me parecen buenos. Pues ya de ahí para abajo.
1: Lo escuchamos, son jodidos. Germán, quédate por favor, lo escuchamos a Milito. Dale. Robados.
2: Dale.
1: Sí. Dijo Milito, ponelo.
5: Hoy nos sentimos una vez más robados, porque creo que todos lo vieron. Terminar un partido de la manera que se terminó realmente nos deja no solamente tristes, sino con ese enojo de decir hasta cuándo, ¿no? Porque uno viene con toda la ilusión y pensamos que esto puede cambiar, y siguen pasando los partidos, y hoy ha sido un nuevo partido vergonzoso.
1: vergonzoso robado. Esta conferencia trae una cola importantísima mañana, muy fuerte. Otra cosa que quiero marcar con respecto a

0: acaba de, también de meter una bomba tremenda. Las declaraciones de Milito fueron escandalosas, y hay una cosa que pasó en la transmisión del partido. Germán, vos estás en la cancha y no lo podés ver. Yo estaba para empezar polémica y lo vi. En el momento del sorteo, tiran la moneda al aire, hacen silencio, se hace un silencio en la retransmisión y se escucha al frente el audio de la canción contra Chiqui Tapia. Pero fue tremendo. Clarito. Pero claro, no, pero aparte no ha hablado más nadie. Me estaban las imágenes de la moneda al aire y quedó, pero muy fuerte al aire, ¿viste? Entonces, ahí es una cosa, no sé, es como una pelea tácita que hay en el aire entre la AFA, entre los hinchas, y se piensan los que ven cosas. Hoy realmente Racing, lo dijo el presidente, no solamente Costa, que es un tipo muy visceral.
1: Sí, Adas, buenas noches. Mariano, un saludo para vos, para las 1.200 personas que están con nosotros en la comunidad. Dos cosas voy a aportar. Sí, por supuesto, a Germán, que está con nosotros a través de la vía telefónica. Recordemos que River se alejó del comité ejecutivo.
0: Sí, claro, por eso River está fuera.
1: Y estas declaraciones de Milito, en todo caso, hay que ver con qué objetivo las plantea. Porque salir a hacer este tipo de declaraciones en la derrota, ¿sí?, tiene un efecto. Diferente es cuando vos te plantás
0: antes de jugar.
1: Claro, cuando vos tenés...
0: Como
1: vamos
0: hizo
1: a decir,
0: Boca en el Boca River.
1: Una como postura.
0: Como hizo Paredes en el Boca River.
1: Sí, pero el Boca River. Claro, ahí el mensaje de Boca fue estrictamente vinculado hacia el arbitraje. Acá Milito está hablando del fútbol. Está hablando del sistema del fútbol argentino. Esa es la diferencia entre una cosa y otra. Y él lo dice después de haber sufrido esta derrota, que ahora vamos a analizar cómo fue el tema de las expulsiones.
0: Que dice Germán, está todo muy lindo con el equipo. Vamos con los 11. Claro. ¿Por qué no entra Freita antes? Todo. Pero, ¿quién nos va a dirigir?
2: Ese es el tema.
0: ¿Quién va a ser el combo completo? Porque hoy le hicieron combo completo. ¿Cómo fue hoy?
3: Hoy estuvo Herrera como principal, estuvo luego Medina en el como cuarto árbitro y estuvo Dóvalo en el VAR. Esa fue la terna.
0: Full le hicieron.
2: Bingo.
0: Full. Así que nosotros con Rosario, bueno, ya también le dieron la copa. Hay muchas cosas que hacen tener al hincha de River con la guardia alta. Todos los que están en el auto ahora, a García Rago,
1: todos los equipos,
0: a mi primo, a los de la Peña, todos los que están escuchando en el auto ahora, volviendo a sus casas, guardia alta River hasta el domingo, hasta el sábado, ¿no? ¿Qué pasa, Nico?
4: Sí.
0: Guardia alta de verdad.
4: Sí, bueno, también van a ir a dirigir al Monumental contra River, tampoco que...
2: Igual, ojo, bueno, después te voy a contar lo que dijo el técnico de Central Almirón.
0: Sí.
2: Después te voy a contar lo que le respondió a Milito.
1: Almirón le respondió a Milito.
2: Ahora te voy a contar lo que
0: pasó. Ahora vamos a hablar de... Decíselo, que para los hinchas arriba que están escuchando. Mientras esperamos a Caudet, ya están las imágenes de la silla de Chacho en el Monumental. En el instante ya habla el técnico de River. A ver qué dice de las lesiones. Si reafirma lo que acaba de decir Germán. Ger, ¿estás al aire?
5: Déjame contarte, ¿me decís bien? Sí.
0: Claro, perfecto.
5: Déjame contarte, pasó recién el huevo Marcos Acuña, le preguntamos cómo está, pulgar arriba del campeón del mundo, así que se viene el duelo Di María Marcos Acuña el sábado en el Monumental, dos campeones del mundo.
0: Por ese lado,
5: dos cuestiones.
0: Aparte. Y por ese lado por va Di María.
5: Sí, va a jugar ahí seguramente, no creo que, porque mira, Campaz está lesionado, Juli Fernández, que es el otro futbolista, el ex Vélez, que está para jugar, también está con una lesión, hoy volvió el doble 9 con Copetti y Vélez. Dos puntos, el primero, me sumo a los saludos, mucha gente escuchándote a la salida de la cancha, es un parlante de la radio, siempre es la gente que sube el auto y pone la red beso grande a mi novia Melissa, que vuelve a su casa escuchando la radio, y después... Si están ahí con redes los chicos,
0: ¿sí?,
5: hay un garrotazo muy sutil del community manager de Racing.
0: Lo acabamos de poner recién. Justo cuando se cortó lo tuyo, lo acabamos de decir recién. No es sutil, es una bomba.
2: Es directo.
0: En la foto con la cancha inclinada.
3: En la foto de final del partido que siempre suben las cuentas, el 2-1 final del partido. Y la
1: final del partido y el mensaje bien sugestivo respecto de... la supuesta ayuda de Herrera para el triunfo de Rosario.
3: El textual es final de los 120 minutos con victoria local, lo que pone Racing en su cuenta.
2: Yo creo que de ahora en más, tanto jugadores de River con experiencia, técnico, presidente, de River y de Rosario, van a empezar a hablar del arbitraje. Van a empezar a abrir el paraguas.
3: Yo no creo.
5: Pero esperá, mirá que el técnico de River es ídolo de Central,
2: Sí.
0: Pero yo
5: no creo que
2: Chacho
5: levante la guardia hoy.
0: Pero para mí los jugadores...
2: Chacho, lo van a mandar.
1: Chacho, vamos a ver qué dice.

0: la conferencia de prensa.
1: Para mí, yo creo que Germán dice lo mismo. Yo levantaría la guardia. Yo andaría con guardia alta, como hizo Paredes contra nosotros. Yo ya condicionaría todo.
2: Mariano, si vos fuese el jefe de prensa, vos sos el jefe de prensa de River, Mariano,
1: sí,
2: ¿no?
1: Sí.
2: Y yo tengo la respuesta, pero te la hago vos primero. Tenés el plantel a disposición. ¿A quién mandás a hablar hoy para que marque la cancha por el arbitraje? Y después te cuento quién está designado, para que veas a ver si va por eso
1: a Marcos, lado o no. A Marcos o al Chino. A Marcos Acuña.
2: Bueno, en un rato estará Tomás Galván hablando con los medios acá en zona mixta.
1: Claro, bueno, no quieren...
0: Pero además, vamos a... Yo te la doy de vuelta, Germán. Conferencia de prensa, dale, de Chacho Caudet. Todos nosotros, sí, y nuestros colegas saben las declaraciones, sí, de Milito.
1: Claro.
0: Inevitablemente, sí, la pregunta para Caudet es esa. Chacho, hola, ¿cómo estás? Sí, claro. Soy fulanito de tal, del medio tal. Milito acaba de declarar esto, ¿qué opinás vos?
1: Pero lo que dice Germán Pesa.
2: Estábamos haciendo la entrada en calor, no lo vi.
1: No lo vi. Claro.
0: Está bien, Caudet responde ese, pero nosotros se lo tenemos que preguntar.
3: Claro, le van a preguntar.
1: Gustavo se lo va a preguntar, Jarrod se lo va a preguntar, y estamos todos esperando esa conferencia. Está la silla vacía todavía. Gerbo, ¿estás por ahí? Sí.
2: Yo estoy en otro sector, okay. Gustavo fue para la zona de conferencia, sí, nosotros nos quedamos por acá por la zona mixta.
1: Muy bien.
2: Fue el cumpleaños del presidente de River, pasó recién por acá,
1: exactamente,
2: señor Di Carlo. Sí, vi su saludo también, así que le mando un saludo.
1: Sí, ahí está sentado, Chacho.
2: Arranca Chacho.
1: Ahí lo abro, si te querés quedar por la radio, te querés quedar acá, lo que vos quieras, Ger. Abrilo.
2: Dale, lo escucho yo. Dale.
1: A ver la primera pregunta, bueno, ¿de qué va?
4: Una buena impresión en general, sobre todo después de estos últimos días tan agitados. Primero, que ¿qué te dejó esta clasificación a semifinales?
5: Bueno, creo que coincido con vos. Hemos dejado buenas sensaciones y nada, lo que veníamos hablando anteriormente, cada partido, tratar de vernos mejor. Teníamos un desgaste físico muy, muy importante y bueno, se hace difícil esto de cada 3 días, ¿no? Así que seguir trabajando en estos días, sobre todo en la recuperación y prepararnos para el partido del sábado.
6: Chacho, Paulo Filippini, estamos en vivo por Radio Mitre. La verdad que el fútbol es muy cambiante porque se pasa del sábado, del partido con San Lorenzo, a gritar que se vayan todos, a hoy el grito de que River puede ser campeón. Digo, ¿crees que la demostración que tuvo hoy, desde la actitud del equipo, desde el juego, da para generar la ilusión de que el equipo pueda ser campeón? Hoy, por lo menos, ¿crees que el equipo creció a diferencia de lo que había sido el último partido?
5: Sí, creo que salimos bien, salimos a intentar jugar, a ser protagonista del partido y bueno, a veces los resultados cuestan más, pero del último partido no te puedo apoyar solo los números, pero el gol en el último minuto fue el tiro número 30 de River al arco rival. Entonces, quiere decir que siempre sostenemos una intención y bueno, la gente que quiere ganar, nosotros también, y bueno, tratamos de tener buenas actuaciones como la de hoy y que la gente se vaya contenta hoy como el otro día, ¿no?
7: Chacho, aquí, buenas noches, estamos en vivo para The Sports. Saber qué pasó con Kendry Páez y Zubiabre, que no fueron convocados, siendo que generalmente o eran titulares o eran primeros cambios, y qué pasó que el Encina pasa de no estar convocado a ser titular.
5: Lo que le digo siempre, tratar de preparar cada partido y de que todos tienen la posibilidad, nada más. Siempre le digo, no busquemos misterio, porque esto, sobre todo los ejemplos que da, desactivan cualquier misterio posible, ¿no? Es estar preparado para cuando te toque. Y bueno, trato de ver los rivales, trato de ver qué es lo que mejor nos puede acomodar y tratar de también ver quiénes son los que están mejor para participar, nada más. No hubo ningún problema, nada para aclarar.
8: Chacho, buenas noches, acá.
5: Hola, buenas noches.
8: ¿Cómo te va? Alterno San Terciero para Sintonía Monumental.
3: River fue perjudicado en el Superclásico, vos bien lo dijiste 15 días después por ahí. A Rosario Central se lo condecoró el año pasado con una copa que no existía en la previa a que se iniciara el segundo semestre, y ahora Milito, el presidente de Racing, salió a decir abiertamente que lo habían perjudicado claramente a Racing en el partido de hoy. Digo, viene a Rosario Central el sábado acá en el Monumental, ¿estás preocupado? ¿Tenés algo como para decir desde el arbitraje en la previa, como para intentar que a River no lo perjudiquen, al margen de que ya lo están perjudicando a River con el tema del descanso, como lo hicieron, ¿no?, con San Lorenzo posterior al viaje a Venezuela?
5: Bueno, la verdad, tenemos que preparar, como dije anteriormente, llegar de la mejor manera, pensar en el partido que podemos hacer, que vamos a tener un rival muy difícil enfrente, y bueno, tratar de seguir mejorando en lo futbolístico en cada partido. Así que esa es la única cosa que nos pasa por la cabeza ahora, sinceramente.
8: Hola, Chacho, ¿cómo estás?
5: Hola,
8: Mayro Varela para Equipo 10 de Salta. Te quiero consultar acerca de, a priori, que todavía no están los diagnósticos, tanto de Montiel como de Acuña, si a priori, justamente a esta altura, es complicado pensar que podés perder a estos dos jugadores por todo lo que tienen que enfrentar.
5: No, te digo la verdad, a priori para hacer, para seguir con lo que me preguntás, Marco me dijo, estoy contracturado, pero termino el primer tiempo. Pero ten en cuenta, y yo dije, no, para afuera, la verdad. Y me parece que no había. Y bueno, lo de Cachete, estaba sobrecargado, se sintió un poco duro, no. Hasta ahora, a ver, yo lo que quiero es darle un poco de información, pero no quiero ser determinante, pero ninguno de los dos va a tener, o sea, tiene una molestia muscular importante. Era presión, lo de Cachete también el otro día terminó los 120 minutos, corrió una locura lo que corrió el partido pasado, y bueno, no se sintió cómodo en la entrada en calor y preferimos no correr los riesgos innecesarios, ¿no? Me parece que es lo más lógico, porque a los tres días tenemos que volver a jugar, pero el comentario, por eso te digo, no un diagnóstico, el comentario del doctor es que ninguno de los dos tendría algo importante.
9: Chacho. Sí. Acá, ¿cómo estás?
5: Hola, ¿cómo estás?
9: El más grande, 32 años, Néstor San Martino, ¿cómo andás?
5: ¿Cómo andás? ¿Todo bien?
9: Hoy River no solamente ganó, sino que gustó, a cambio de muchos de los partidos que River ha ganado en esta etapa. Tuvo mucho que ver el mediocampo, me pareció, en función al primer tiempo. Algo que venís cambiando poco. ¿Le puede costar esto de jugar domingo, miércoles, que con poco descanso a esa dupla de doble cinco que vos estás marcando para ser eje, quién sabe, de si un equipo que busca ese juego?
5: Mirá, el cansancio va a existir para todo. La primera intención en el mediocampo, por eso la participación también de Santi Lencina, era poder armar un cuadrado con Fausto y con Aníbal y tener superioridad por adentro. Y creo que por momento lo hemos hecho muy bien, estirar con los laterales. Pero bueno, pregunté cómo estaba porque ya después no me quedaba más ventana, ¿no es cierto? Que Facundo, que también estaba cargado, le dije que aguantara un poquito más porque era la última ventana que teníamos. Y bueno, así que vamos a tratar de recuperarlo a todos y que lleguen todos de la mejor manera posible. El cansancio es imposible que no exista por esta seguidilla, pero bueno, siempre ganando uno se recupera más rápido, ¿no?
10: ¿Qué tal, Chacho? Aquí.
5: Hola.
10: Luciano Castañares.
5: Hola, sí,
10: te quiero consultar si hoy, durante tu estadía, fue el mejor partido del equipo. Y después, recién dijiste, hay que seguir evolucionando. ¿Evolucionando en qué y qué te gustaría ratificar de lo que se hizo esta noche?
5: Siempre, los entrenadores siempre creemos que podemos jugar mejor, así que trataremos de buscar mejores versiones siempre. Y bueno, sí que me ha gustado muchas cosas, sobre todo a pesar de lo que estamos hablando del cansancio, de la fatiga, sostuvimos un ritmo alto, subimos las líneas todo el tiempo, creo que recuperamos alto mucho, mucho y bien. Pero bueno, nada, todos los rivales son diferentes, así que cada partido hay que prepararlo de manera distinta y ver quiénes son los que mejor están y quiénes son los que pienso que nos pueden ayudar desde el inicio, ¿no?
11: Aquí, Chacho, Sebas Rull, ¿cómo estás?
5: ¿Cómo estás, Sebas?
11: Bien, te quiero consultar porque el otro día fue figura Juanfer Quintero y se habló mucho de que debería, según los hinchas, bueno, que uno vio que debería haber jugado como titular. Yo te pregunto, ¿qué ves vos que sos el que decide para que Juanfer por ahí no inicie? ¿Qué es lo que se, que, cómo
5: te,
11: la ves?
5: Te digo que Juanfer venía de un desgarro en muy poco tiempo y el otro día no es que participó un ratito, 80 minutos jugó. Entonces, y corrió mucho y bueno, y en esto de la fatiga de tan poco tiempo de recuperación. Y después te hago una pregunta, si como nos pasa el otro día, si se hace largo el partido y el ambiente se pone un poquitito, ¿no? ¿A quién pone vos? A Quintero, ¿no? Pero si... ¿eh? Bueno, por eso vos sos un gran periodista y sos un humilde entrenador. Pero es mi pensamiento, pero aparte, la verdad que yo le agradezco mucho a Juan porque sinceramente, no es porque David tiene una cabeza diferente, piensa, es muy, muy rápido de arriba, muy inteligente. Y también en este corto plazo y en el desgaste que tuvimos no iba a llegar a su 100 para iniciar y sostener si tenemos que sostener. Te di una explicación más o menos, pero es importante para nosotros. Es imposible que a alguien no le guste cómo juega Quintero, pero después vamos viendo en qué momento del partido creo que lo vamos a necesitar más o no, ¿no?
12: Chacho, ¿cómo te va? Buenas noches.
5: Hola, buenas
12: te saluda
5: noches.
12: Jeremías Rocha para Banda Roja Jeremy. Millonaria. Te hago una consulta. ¿Por qué siguen apareciendo los errores defensivos? Hoy quizás no fue mucho como en el partido anterior, pero son esos errores que te condicionan. Gracias.
5: Por ejemplo, pero dame un ejemplo porque si no...
12: Y las marcas con Bustos, con Martínez Cuarta, hay una situación del segundo tiempo donde Rivero se va al ataque y deja esa zona libre y sobre el final del partido se vino a Gimnasia y son esos errores que no pasan mucho, pero que suelen ocurrir y te pueden condicionar.
5: Me gustó eso que no pasa mucho, pero siempre tenemos para corregir cosas, pero con la intención de jugar... de tratar de sacar limpia la pelota de atrás y bueno, va a haber errores, sinceramente, y vamos corrigiendo, vamos trabajando, pero se hace difícil sumar tiempo de trabajo también con esto. Imagínate que nada, ayer podemos hacer un parado prácticamente caminando o al trote porque es el segundo día y nos va a pasar también para el próximo partido. Convivimos con el error, el tema es que no tenemos que tener miedo a errar y bueno, y a veces tenemos cosas para corregir todos los partidos. Coincido con vos, incluyendo hoy que con el triunfo y todo, tenemos cosas para corregir, pero las vemos. De parte nuestra del cuerpo técnico se la mostramos, corregimos y bueno, y tenemos, como dije anteriormente, que tratar de seguir creciendo y seguir mejorando. Pero a pesar de que vos resaltás y coincido que puede haber errores o cosas para corregir, Otra vez nos fuimos con el arco en cero, ¿no? Y es importante para nosotros.
13: Última pregunta.
14: Hola, Chacho. Gustavo Hola, García para Código River. ¿Cómo estás? A ver, con aciertos, con errores, jugando cada tres días, buscando el ideal, un equipo casi que en construcción desde que vos estás. El River ya está en semifinales. ¿El grupo se siente candidato? ¿Vos te sentís ya candidato en esta instancia a ganar el torneo?
5: Yo me preparo, al igual que los jugadores, para el próximo partido. Para el objetivo más corto, tratar de llegar de la mejor manera y bueno, tratar de sacar resultados. Como hablamos en la última conferencia, hemos sacado muchos resultados. Y bueno, la idea acá, desde la exigencia que impone este club, es ganar y como hemos hablado, las formas también importan, pero bueno, hemos ganado muchos partidos teniendo casi pocos días, no recuerdo, pero en el último tiempo creo que hemos tenido un día libre nada más de hace mucho tiempo. Y el grupo sigue trabajando de la mejor manera y queriendo ganar partido. Así que yo lo que pienso que tenemos que seguir de esta forma, ¿no? Apuntar al objetivo inmediato, que es el próximo partido, y no ver más allá.
13: Eduardo Coudet, muchas gracias. Damos por finalizada.
1: Muy bien, da por finalizada la conferencia de prensa elocuente de Chacho, como siempre.
0: Está con suerte River también, está con suerte de campeón.
1: ¿Con suerte?
0: No, digo, hoy jugó bien. La verdad es que rompió el partido por jerarquía individual, porque sí, lo que hizo Colido fue extraordinario.
1: El pase de Acuña fue perfecto, lo de Colido fue perfecto. Y la definición de este tipo, que Driussi es droga, ¿viste?
0: Una locura.
1: Lo que pasa es que cuando él mismo te la da y te la saca, nosotros con Driussi entero todo el tiempo. Y River es un equipo con otra jerarquía. Driussi es un jugador extraordinario.
0: Tremendo. Extraordinario. El gol que hizo hoy fue de un jugador distinto.
1: Sí, por supuesto, golazo. Que sí.
0: Y eso rompió el partido y después River no necesitó mucho más. Después para mí tienen un jugador que es bárbaro, que es Martínez Cuarta, que es muy discutido. Para mí es un fenómeno. Y fue el que hizo el segundo gol, más allá de que Gimnasia...
1: Está mucho más sereno.
15: ¿Sabés dónde se notó también la diferencia de jerarquía, Nico? Antes del gol de River, Gimnasia tuvo una jugada de contra.
1: Sí, un mal pase para adentro de Fabricio Bustos.
15: Y cuando tiene que definir, le dan el pase en profundidad a Torres. Si no
0: a Torres, sí.
15: Y se lo dan muy mal.
16: El pase fue de Miramón.
15: Se lo dan pésimo.
1: Un pase de Miramón. Sí, el control
15: muy abierto.
1: El control
15: le
1: fue malo.
15: El pase muy abierto, el patea forzado e incómodo. La pelota ni siquiera iba al arco. Sí. Por la duda, Beltrán mete
1: Beltrán
15: el manotazo.
1: Le dio el palo,
15: pero la pelota no iba al arco.
0: Sí, es verdad, es verdad.
1: Beltrán
0: es verdad.
1: Le da el palo. Le hace una...
15: Beltrán
1: una,
15: hizo lo que tenía que hacer.
1: Le dio el palo.
15: Pero Gimnasia, en esa jugada, termina demostrando la diferencia que después se vio plasmada en el resto del partido.
1: Sombrero
15: porque
1: de
15: era una jugada de gol.
1: La verdad que... Bueno, lo que dijo Germán García Groba, eludió olímpicamente la pregunta de los referees, porque es muy... Lo que pasó hoy, la conferencia de Milito de hoy, ahora vamos a estar hablando, por supuesto, de Racing y Racing. ¿Tenés los goles? Mientras ya están llegando los goles, para todos los que están en los coches volviendo a sus casas, en los micros, en las aplicaciones, en el streaming, la comunidad que está prendida a fuego.
15: 1.200 personas.
1: Que es un montón de gente. En la voz de Leo Gentili, abría el partido. Cómo me gusta este jugador. Y cuando se va, ¿sabes cómo lo sufro? Te amo, Driussi, te quiero. Ponelo.
17: La maneja Martínez Cuarta, se adentra en el anillo de la mitad del terreno, jugándola para Acuña. Acuña mano a mano con Miramón, largo envío para Colidio, pica, llega Colidio, un sombrerito a Conti, el toque al medio, entra Driussi de zurda, tiró. ¡Gol! ¡De River! ¡Gol!

0: golazo de River, de River, de Sebastián Driu, sí, sí, sí, Driu, sí, sí, sí, Driu, sí, sí, sí, River positivo, River le gana 1-0 a Gimnasia y a Esgrima La Plata, 27 minutos del primer tiempo en el Monumental, el pase profundo de Acuña para Colidio, le tiró un sombrerito a Conti, la mandó al medio, la paró Driu, sí, qué golazo, qué categoría de jugador. Colidio por un lado, Driussi por el otro, la bajó, se la acomodó para la zurda, Driussi, y de zurda le voló el arco a Infran, que se quedó paradito, entró contra el ángulo. River gana, festeja el millonario, gana River, el pueblo millonario se amiga con su equipo. River, mi buen amigo, el pueblo millonario camina a la par de sus jugadores por una calle donde no hay lugar para nada que no sea ilusión. Ausmendi cabeció, Beltrán en dos tiempos se quedó con la pelota, gana el Miso.
1: Driu, sí, sí, sí, Driu, sí, sí, sí, qué bien Gentile, que me mandó el libro, le agradezco a Leo Gentile el libro extraordinario que me mandó. Vamos a escuchar, si me voy a poner a hablar del libro y se me pierde esta calentura, están todo el mundo escuchando, toda la plana mayor de River, todos en los coches
2: todos,
1: escuchando,
2: obvio,
1: le mando
2: un beso saliendo Nacho, el Monumental, abrazo
1: a Felipe Llorente, al presidente y a todos los que están escuchando, a todos los hinchas, Agus Binotti, mi querida Agustina Binotti de A24, periodista que cubrió River, una chica extraordinaria, una gran periodista, muy, muy, muy gallina. Vamos a ver el relato de la patriada de Martínez Cuarta, el centro de Jero Freita y el gol del Chino que pone a River 2-0. Pone.
0: Va Steinbach, controla mal, sin embargo la recupera en segunda instancia, se la lleva, lo tocaban a la pasada, no hay falta, la va sacando al medio, Juan Cruz Mesa la entrega para Martínez Cuarta, se manda el capitán, desembarca en terreno rival, ataca en tres, defiende en tres, Martínez Cuarta se arrima al área, el Chino marplatense, abrió para Freitas, Freitas coloca el centro, entra Martínez Cuarta, cabeceó, ¡gol! Valiente, valiente Martínez Cuarta, gol de River, ¡gol!

0: izquierda, River, Lucas Martínez, cuarta, el chino marplatense, valiente, comprometido, empezó en su propio terreno, desembarcó en terreno rival, él la empezó, él la terminó, no lo podían parar, a la altura de River, por la valentía, por la grandeza, fue dejando rivales en el camino, se mandó, la filtró para Freitas, Freitas levantó la cabeza y la pelota, tiró el centro para el habilitado Martínez Cuarta, que saltó y le ganó de cabeza a Infran, que salió a cualquier parte, un golazo de Martínez Cuarta, River, River, rumbo a la semifinal del torneo Apertura, 21 minutos del segundo tiempo, River 2, Gimnasia y Esgrima La Plata 0, donde se escuche Radio La Red y haya un hincha de River, hay festejo en la trasnoche de París, de Londres, de Madrid, en Roma, en la mañana de Tokio, de Pekín, de Bagdad, River, mundo mental.
1: Hermoso relato, Leo. River, mundo mental, lo mismo decimos ahora para los que escuchan Acá Hay Buen Fútbol, no solamente acá, en el interior del país, en Uruguay, en todos los mensajes que están llegando de Colombia y de todas partes del mundo con la aplicación que se escucha tan pero tan bien y corre tan tan bien, la aplicación de Radio La Red para los teléfonos y para las compus, el streaming también que estamos en vivo, saludamos a toda la comunidad y a todos los que están viendo en todas partes del mundo. Gran noche de River, gran noche de Rosario Central. ¿Se viene una final anticipada? ¿Es la final anticipada?
2: Es una final anticipada.
1: Sin menospreciar a nadie.
3: Es una final anticipada porque, como en su momento lo hemos dicho, analizando el presente de cada uno de los protagonistas, Rosario Central, uno de los equipos más fuertes del fútbol argentino, más allá de las polémicas. Más allá de las polémicas, porque...
1: Y además, como dijo Barreto en la transmisión, lo dijo como 6 veces. Y además tiene poder.
3: Además.
1: Tiene a Di María, tiene cosas y además tiene poder. Claro. Como si no entendiésemos lo que estaba diciendo. No, Barreto,
3: yo sé que quiso
1: decir. Estaba enojado, Barreto. Pero bueno.
4: Y además, Rosario Central, que va a venir a cancha River por primera vez, va a salir en esta fase final del Gigante Arroyito. Claro. Le va a hacer fuerza a River, no como Gimnasia, que fue un partido que a los 30 minutos ya se terminó para River, porque para mí falló en el planteo Gimnasia y...
1: Lindo duelo.
4: Y lo respeto mucho a River. Sí, esa fue la palabra.
1: Pero
4: para mí,
1: Nacho,
4: Gimnasia va a venir a pararse
1: respeto
4: de otra manera y tiene también mucha más jerarquía.
3: Como les dije recién, no tenía con qué no respetarlo. La jugada que les describí recién fue un ejemplo absoluto. Era una jugada de gol y terminó en la nada.
1: Señoras y señores, ya lo tengo al Pocho Rossi, ya lo tengo a Facu Chape. Está, por supuesto, el hombre que más sabe de fútbol internacional en la radiofonía argentina, que es el señor Germán Tavares. Y está el nene, el babyface. Está Nico Luaces, que hoy tuvo un pequeño traspié, pero estás...
5: No, estoy enojado, pero la verdad es que como se dio el partido, bueno, ya está. No pasa nada.
1: Ya está.
5: Sí.
1: Perfecto. Señores y señores, lo que no está es Racing Rosario Central. Mucha tela para cortar. Prepárame de vuelta a Milito, que lo vamos a pasar. El gol, por supuesto, y todo lo que tiene que ver con la gente de Racing que está llamando y está escribiendo. Prendida a fuego, no así la gente de Arroyito que está... Está ya
2: eufórica.
1: Ya está en el sábado, claro que sí. Nos mandaron mensajes de todo tipo. Señoras y señores, nosotros hacemos la primera tanga de esta noche. 11 23 24. Uy, qué lindo, Virus, suena 23 24 22 22. 11 23 24 22 22. Sos de Racing, te queremos escuchar. Sos de River, te queremos escuchar. Sos del Lobo, te queremos escuchar. Sos de Rosario Central, te queremos escuchar.
3: Y de Belgrano y de Argentino.
1: Y de Belgrano y Argentino te queremos escuchar porque están armadas las semis. Sofocado por el sueño y la presión. Tanga, ya venimos.

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0: tarde.
1: Va Solari con Obando. Tocaba para Ávila, casi se la lleva. Ojo, Solari. Le quedó Ibarra, ya no está Fidel Di María, juega para Paul Fernández. Quintana está como si fuera un 9, ¿no? Se fue arriba, también está Marco Rubén. Dominando Copetti, se viene Copetti y lo buscaba a Quintana, que quedó con 9, el remate, Copetti, gol. ¡Gol! ¡Gol! De Rosario Central, pescó un rebote Copetti de afuera del área y la clavó abajo, sobre el palo derecho, al minuto del segundo tiempo del alargue, y Rosario Central, que se quiere meter en semifinales, le gana 2-1 Racing.
2: Muy bien, esta confusión que tienen los hinchas de Racing, que están, que se lo llevan los demonios, y ese gol,
3: qué lindo,
2: ese,
3: ¿no?
2: Gol,
4: Enzo Copetti,
2: sí. Por favor, de Enzo Copetti, que no quiso gritarlo, hizo bien.
3: La ley del ex.
2: No, la ley, por supuesto, la famosa ley del ex, después un cabezazo en el primer palo de Vélez, que fue también el que puso la... ¿cómo juega Belli, no?
3: Qué lindo. Qué buen delantero para un equipo grande,
2: qué,
3: ¿no?
2: Qué delantero que es Belli, mamá.
4: Racing lo quiso.
2: Racing River lo quiso. También lo quiso.
4: Y
2: Marcelo fue muchas veces, Marcelo Gallardo fue muchas veces a buscarlo.
4: Claro. Y María le dijo, venite a Central.
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2: 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Y además, nada, es una leyenda de Rosario Central. El Rifle Castellano, señoras y señores, Hernán Castellano, muchas gracias, Rifle, por recibirnos hasta ahora, casi a la 1:00 en este momento, después de una victoria que lo deposita a jugar en el Monumental contra River, una final anticipada. Gracias.
6: ¿Qué tal? Buenas noches. Bueno, muchas gracias por la presentación. Sí, sí, la verdad que ganamos un partido muy importante acá en nuestra cancha contra un rival muy difícil, y bueno, con esa alegría vamos a ir a jugar ahí a cancha River, por supuesto también otro partido muy difícil.
2: Uf, ¿qué te parece? Primero, como decía Facu vos, primero que salen, que vienen al Monumental.
7: Claro, primera vez que Rosario Central sale de Arroyito a jugar en esta fase final, jugó los dos partidos de local.
2: Claro. Y va nada más y nada menos que a cancha de River. ¿Están todos sanos, Rifle? ¿Quedaron todos bien?
6: Sí, por suerte sí. Creo que seguramente con un desgaste muy grande por haber jugado esos 30 minutos adicionales, pero bueno, por suerte creo que no han manifestado ninguna clase de lesión muscular, ¿no?
4: Buenas tardes, buenas noches, Hernán, te saluda Germán Tavares, ¿cómo estás?
6: ¿Qué tal? Buenas noches.
4: Te quería hacer pregunta sobre qué opinión te representa en el análisis del partido, es decir... Yo pude seguir todo el encuentro por televisión y me parece que Rosario Central hizo lo necesario en lo deportivo para quedarse con la victoria. Entonces después salen todos estos comentarios, estas publicaciones del lado de Racing cuestionando esa supuesta superioridad de Rosario Central. ¿Cuál es tu análisis del partido?
6: No, creo que fue un partido parejo en el primer tiempo, que nosotros no podíamos encontrar el juego que veníamos haciendo. Después, bueno, el Jorge Almirón siguió con el mismo planteamiento, con los mismos jugadores, le mantuvo esa confianza a los jugadores que habían elegido para hacer ese partido con Racing, y después creo que Central fue superior en el segundo tiempo. Después, bueno, vinieron las expulsiones ahí en la cancha, uno no las ve bien clara porque la ve desde un sector donde no está todo muy muy claro. Después las veo por televisión, creo que el marcador central está muy muy bien expulsado con doble amarilla, la la jugada de Maravilla. Creo que son esos manotazos que son innecesarios y que va de acuerdo a lo que piensa el árbitro en ese momento.
2: Para ese manotazo, Milito dice que fue un robo.
0: Nos sentimos robados.
2: Espera que te voy a poner. Para que tú lo voy a escuchar. Mira, poneme.
8: Hoy nos sentimos una vez más robados, porque creo que todos lo vieron. Terminar un partido de la manera que se terminó realmente nos deja no solamente tristes, sino con ese enojo de decir hasta cuándo, ¿no? Porque uno viene con toda la ilusión y pensamos que esto puede cambiar y siguen pasando los partidos y hoy ha sido un nuevo partido vergonzoso.
2: Vergonzoso por esa jugada. ¿Tiene?
6: Sí, creo que lo respeto mucho a Milito, a lo mejor seguramente lo vienen perjudicando algunos fallos arbitrales, que en algún momento también a Racing lo han favorecido, pero este no es el caso, no lo veo como un robo. Sí, él se puede entender como dudosa, como que metió un manotazo sin querer lastimar, pero ya al meter el manotazo hoy con el tema del VAR, después queda a criterio del árbitro y quedás expuesto. Entonces, hoy no fue un robo.
2: Conociéndote a vos, que sos un calentón en marca.
6: Sí, también.
2: Si llega a pasar al revés, estás adentro de la cancha.
7: Todavía está en la cancha.
2: Está haciendo un pique.
6: Hice un montón de cagos, pero si realmente...
2: Conociéndote a vos, si te pasa en contra tuya, vos sos bravísimo con esas cosas. Porque
6: yo me he mandado un par de
2: moscos, bueno, digamos. Porque imagínate los hinchas de Racing. No es que es un manotón de eso que se dan vuelta y le meten el codo en la pera, ¿viste? O ¿entendés?
6: Pero sí, pero dada a la alevosía que está manifestando Milito, fíjate que en el primer gol de Racing estuvo no sé cuántos, 3 o 4 minutos el VAR para poder dictaminar si había sido offside o no,
2: claro.
6: Fuera de juego, y después hace el gol central, sí. Y también estuvo como 4 o 5 minutos más o 6 minutos más viendo a ver si era gol, si hubiese habido alevosía, cualquiera de esos dos goles lo hubiesen favorecido central y no lo favorecieron. Entonces,
2: Hernán,
0: Sí, te iba a preguntar porque después del partido Ángel Di María realizó una publicación bastante extensa en redes sociales en las cuales su encabezado es muy extensa, yo solamente te lo resumo diciendo cómo les molesta que Rosario Central esté peleando todo. ¿Este es el sentir del plantel en general o fue simplemente una respuesta del capitán del símbolo Rosario Central a esas declaraciones de Milito, teniendo en cuenta que se viene el partido contra River?
6: Y yo no estuve el año pasado en el plantel porque estuve trabajando afuera con Juan Pizzi en la selección de Kuwait.
0: Claro.
6: A Central lo han metido en esa bolsa donde teóricamente los árbitros los venían ayudando y después con el tema del campeonato. Entonces, un jugador como Ángel, de tanta trayectoria, le debe doler. Que hablen de esa forma injustamente, ¿no?
2: Sin duda, porque realmente estamos hablando con el Rifle Castellano, entrenador de arqueros, hoy de Almirón en Rosario Central, ganador de Racing en un partido muy polémico que va a levantar mañana. Prepárense, porque mañana se habla de esto todo el día, porque las declaraciones de Milito fueron incendiarias y el posteo que acaba de poner Di María es tremendo también. O sea, es un quiero retruco de Di María con Milito. O sea, estamos hablando como que si se pelearan Mirta y Susana. O sea, son...
7: Fueron compañeros aparte de selección.
2: Claro, por supuesto. Aparte, compañeros en selección.
0: 2010.
2: Jugaron juntos en Europa.
0: 2010.
2: En el 2010. Entonces, es muy, muy picante lo que ha pasado. Después de tener... A ver, Rosario tiene un plantel muy variado, ¿no? Con unos jóvenes. Yo creo que los dos de mitad de cancha... El doble 5.
0: Sí. Son, Ibarra con Pizarro.
2: Ibarra y Pizarro, claro. Creo que de lo mejor que hay en el fútbol argentino. El 4, el Coronel es uno de los mejores del fútbol argentino.
0: Ávila,
2: un gran arquero.
0: El gol del empate.
2: Ávila, no pará. Tienen a Belli, tienen Copetti, tienen al colombiano.
0: Pizarro.
7: Sí, ahora están.
2: Pizarro, el chino Pizarro.
7: Están lesionados Campas y Fernández.
2: Pará, claro. Y tienen al mejor jugador del campeonato que Di María.
0: Claro.
2: Entonces, yo creo que Di María, claro que le debe molestar que digan lo que dicen. Claro que sí.
0: Absolutamente. Él dice, nosotros nos lo ganamos en la cancha. Por eso realiza esta publicación. Y de ahí mi pregunta para el Rifle, si efectivamente Di María está transmitiendo el sentir del plantel como capitán y símbolo de ese equipo.
6: Por supuesto que la palabra de Ángel es lo que piensa todo el plantel y toda la parcialidad canalla. Así que me sumo a las palabras de Ángel, por supuesto.
2: ¿Por qué? Esto...
0: No, le iba a preguntar al Rifle que encima ahora no vaya a ser cosa que se dé vuelta a la taba, porque Rosario Central tiene que venir ni más ni menos que al Monumental contra River, a un River muy envalentonado, que naturalmente también va a ser, vamos a decir, su preparación para este partido en función de lo que ha pasado con Racing. O sea que Rosario Central también tiene que venir preparado para
2: los
0: este partido en el Monumental.
2: Con la guardia alta, porque bueno, sí. Ya sabemos lo que pasó, el famoso trofeo que le dieron... contra Estudiantes, otro...
0: Lo que hizo Boca antes del Superclásico, contra River.
3: Con Paredes, hablando antes.
2: Sugestionando a los referees. Pero acá el tema, Milito Verón, el eje Milito Verón, no se tiene que soslayar.
0: Claro.
2: No. Acá hay una cosa, Milito Verón, que a Milito no le había parecido mal que los jugadores de Estudiantes se diesen vuelta cuando le hicieron el le tenían que hacer el camino...
0: Una postura contra la AFA.
2: El camino del campeón a Rosario Central. Claro. Cosa que no le gustó nada, por ejemplo, a Rosario Central y a Di María, por supuesto.
0: Así es.
2: Entonces, creo que por acá viene el tema, Rifle. Así que vamos a tener un partido muy lindo, una final anticipada, ¿no?
6: Sí, sí, un lindo partido porque Central, como dijiste vos muy bien, tiene un gran plantel con algunos jugadores que desgraciadamente hoy no están como Julián Fernández, como Campas, pero bueno, igual hay un recambio importante y como vos nombraste a todas esas clases de jugadores que tiene Central, creo que vamos a hacer un gran partido allá y vamos con la ilusión de ir a la final, ¿no? Que después también va a ser muy difícil ganarla porque hay dos equipos como Belgrano y Argentino que vienen jugando bien, que también tienen buenos jugadores, así que el fútbol argentino es muy parejo y bravísimo, cualquiera le puede ganar a cualquiera.
2: Pregúntale a Di María cómo terminan los partidos.
6: Y bueno,
2: aparte
6: por supuesto.
2: La cancha dura y demás, pero bueno, para el camino a la final te queda un escollo que es de me imagino que lo tenés recontravisto y lo que le está pasando ahora en el momento de Beltrán, ¿no?
0: Eso le iba a preguntar al Rifle, justamente él, como entrenador de arqueros. ¿Qué opinión tiene sobre Beltrán?
6: No, muy buena, excelente. Atajar en un arco tan grande como el de River, con tan pocos años, con tan pocos partidos, ha demostrado, ha sido figura, ha sido gran partícipe el otro día del triunfo de River, tanto en los penales como en el partido. Me ha contado también Jeremías Ledesma, que la ha compartido plantel con él, que es un pibe que es futuro de selección,
2: sí.
6: Con una cabeza no del denominador común de un jugador de fútbol, y bueno, yo también lo veo como un gran arquero. Escuchá, un gran arquero y bueno.
2: te interrumpo, perdón, posteo en este momento de Rodolfo D'Onofrio, sí. De Rodolfo D'Onofrio después de terminar el partido de River, después de lo que vi esta noche en Rosario Central Racing, River más que nunca con la guardia alta.
6: Están todos así. Qué vergüenza que empiecen a decir con todo eso, con la cantidad de veces que yo he visto que lo han ayudado a River. Pero bueno, esto es así. El que no llora no mama, decía el tango.
2: ¿Verdad?
6: Pero bueno,
2: es el inventor de la frase la guardia alta es él, ¿no?
0: Claro.
6: La verdad que vamos a ir a ganarle a cancha de River y con nuestras armas y ojalá Dios quiera que no que el árbitro no tenga ninguna controversia para que no digan nada.
2: Para nada, ninguno de los dos lados. Claro. Muy bien. El Rifle Castellano, señores y señores, entrenador de arquero de Rosario Central, mano derecha, ahí está con Almirón y con ese plantel que va a ir a jugar a la cancha de River el sábado. Todavía no sabe el horario, seguramente será la
3: 20:30. 19:30. Hay 19:30 o 18:30, son los dos horarios que se manejan. 30,
2: ojalá 18:30.
3: Nico tiene 19, sí. Yo recién acabo de leer que podría ser ese horario que dijo Nico, o 18:30 se está confirmando en breve.
0: Sí, recordamos que Rosario Central después tiene partido de semana. Claro,
2: perfecto. Sí, escuchame una cosa, Rife, ya que te tengo acá. Gran pregunta de mi productor, Charlie Azar. ¿Los arqueros de la selección, los tuyos, lo tenés definido? ¿Los tres?
6: Y bravo, porque por supuesto el Dibu.
2: Sí, señor.
6: Inmovible, y después hay varios que pueden estar, hay varios que están en Europa. Sí, está, claro, está él, bueno, creo que.
2: Benítez, Rulli.
6: Sí, está Benítez, está Rulli, Beltrán. Bueno, ahora se sumó Beltrán.
2: Porque Beltrán, mirá que siempre que salimos campeón hubo uno de River en el banco, un arquero de River.
6: La lista. Y bueno, hay que llevarlo entonces.
2: ¡Ahí está! ¡Rifle!
7: Vos lo querías llevar para ese lado, me parece.
3: El rifle dice que vaya Beltrán a River y que nosotros clasificamos. No, Rifle.
2: No, claro. El Rifle lo que dice es que el Rifle es cabulero basura perdido. Yo no. El Rifle, ¿sabes qué? Olvídate que uno de River estuvo en la lista, llevémoslo.
0: Hay que llevarlo.
2: Bueno, gracias, Rifle. Muchas gracias por esta nota.
6: Bueno,
2: muchas
6: abrazo,
2: gracias
6: abrazo
2: por
6: grande.
2: Esta nota, esta hora de la noche.
0: Buenas noches, muchas gracias.
2: Lindos títulos de Jorge Rifle. Sí. Lindo, Jorge Rifle Castellano, muy bueno. Señoras y señores, tremendo lo que está pasando con los posteos. Bueno, posteo viene.
3: En Twitter, lo que más habla la gente.
0: ¿De qué?
3: Central, Racing, Milito, Tapia y Di María. Son las 5.
2: Son las principales tendencias en este momento.
7: Si querés, mañana repasamos ahora sí el comunicado de Di María. No queríamos interrumpir al Rifle porque fue bastante extenso.
2: Dame lo principal. Arranca
7: como bien mencionó Germán antes. Sí. Dice, es una historia en Instagram en negro con el texto en blanco.
2: ¿Fondo negro?
7: Fondo negro, como hacen los jugadores de fútbol ahora cuando sacan cuando un comunicado oficial, ¿viste?
2: Sí.
7: Arranca, ¿cómo molesta que Central, en mayúscula Central, pelee todo? ¿Cómo molesta ver ganar a los equipos del interior? Nadie se hace cargo de por qué pierden.
2: El interior ya me vivo de María.
7: Hoy es más fácil pegar la Central que hacer mea culpa y corregir tus propios errores. De la cantidad de veces que Central, otra vez en mayúsculas, hacen énfasis siempre en Central y que es del interior, fue perjudicado por decisiones arbitrales, nadie dijo nada. Pero hoy las decisiones arbitrales son siempre erradas. Qué loco, ¿no? Antes se debatían tanto los penales, antes se debatían tanto las tarjetas, caretas.
2: Mirá.
7: Y ahora
2: Fideo, que debe estar ahí con Jorgelina atrás, mandale combia, Fideo. Mandale con tu.
3: Le está corrigiendo. Pon esto.
7: Y ahora
2: poné careta.
7: Canta retruco, porque dice, muchos de los que quieren cambiar el fútbol entre comillas, haciendo alusión a Milito.
2: Milito y Verón, olvídate.
7: No pueden ni dirigir su club.
3: Ay.
7: El periodismo más fuerte está en Buenos Aires, por eso los del interior siempre tuvimos que callarnos. Pero no nos callamos más. El interior crece y eso duele, eso incomoda y eso molesta. Y les dejo algo. El gol de Vélez no fue fuera de juego. Yo vi las imágenes, vi el trazo de líneas, offside. Sí, esto es mío. Offside. Sí. Es offside. Él dice, hay dos cámaras que enfocan y encuentran la que ve el offside. Qué casualidad, ¿no? Fue offside el gol de Vélez. Después quieren que los campeones del mundo vengan a Argentina a jugar. ¿Para qué? ¿Para que solo digan que nos ayudan? ¿Que el fútbol está manchado? Y ahora en mayúsculas y más grande. El fútbol no está manchado. Ahora somos todos iguales y eso molesta. Buenas noches.
2: ¡Fua!
0: Tranqui.
2: ¡Qué bomba!
7: Por delante tampoco. Pero salió con los tapones de punta y fue contra todo.
2: Porque las declaraciones de Milito fueron muy graves, chicos. Sí. Es el presidente del club. Dijo, nos robaron. Las cosas que dijo Milito, no lo voy a volver a pasar antes.
7: Fuerte,
2: a Farinda se lo pasó de vuelta.
0: Pero perdón, Milito no suele hablar.
2: Está bien, puede hablar así. Tiene que
0: venir. No, Marian, al revés.
2: Bien vuelto.
0: Marian, estoy diciendo justamente eso. Milito suele no hablar. De hecho, los que suelen hablar, ¿quiénes son? El entrenador, los jugadores, el capitán. Por algo hoy.
2: Déjame a mí.
0: Claro, por algo sale Milito a hablar hoy y a decir esto.
2: Pero le dice que no puede manejar su club. Ocupate de tu club, papá. Muy bien, yo Milito, que vayamos a una tanda.
0: Bueno.
2: Pisada por el señor Nico Luaces.
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2: ¡Dale! Señoras y señores, suena Virus. Luna de miel en la mano. Ya viene Leo Farinella a la vuelta de esta tanda. Sí, señor. Leo Farinella. La estrella. Aquella estrella. Es de River, ya lo podemos decir todos. Leo Farinella está hablando con nosotros. 11:23.

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1: ¿Cómo anda la banda? ¿Todo bien? Gabriel, acá de Merlo, lo vengo escuchando. Vengo escuchando a la red después del triunfo de River. Soy gallina, obviamente, saliendo de la cancha. Y escucho que están queriendo meter a Mesa o a Galopo. No sé a quién quieren sacar. Hoy el partido de Fausto Vera fue malísimo, muy malo, gente, muy malo. Pero el pibe Lencina y el pibe Galván, para mí son titulares indiscutidos. Hoy hicieron un muy buen partido, un muy buen partido. Yo sacaría a Fausto Vera y pondría cualquier otro, pero hoy lo de Fausto Vera fue de malo para abajo. Jugador 3 puntos.

0: Mariano habla acá del Seba, saliendo de la cancha y sí, jugó más o menos bien. Bah, mejoró. Quina ya no hizo casi nada. Algunas tuvo, pero bueno. Bien, Drusi, Colidio, Moreno. Y bueno, lástima lo de Acuña, pero bueno, Viña entró mal. Y el arquero es el arquero. Así que el arquero, que no quiero para rato, River. Abrazo grande, Mariano.
1: Déjanos tu mensaje de WhatsApp en el 11 23 24 22 22.

0: corazón.
1: Ahí estamos viendo declaraciones, una discusión tremenda en los pasillos entre
2: zona mixta.
1: Mirjevic y Copetti, ahí en zona mixta, que no sabemos si la quiso pinchar. Copetti recién le dijo fantasma. Le dijo Michael Mirjevic. Ahí está.
2: Copetti es un fantasma y compró
1: Copetti con cara de culo. No, no,
3: sí,
1: no.
3: Claro. No le gustó nada.
2: No. Copetti está dando una entrevista, pasa Mirjevic por detrás y le dice, sos un fantasma.
1: Estamos viendo la cara de Copetti.
2: Tremendo.
1: Cara de
3: no entendió nada y claro. Se está enojado.
1: Qué bravo, va, qué bravo. Ahí está. No, todo lo que dejó para cortar Rosario, Rosario Racing, las declaraciones de Milito, la declaración recién del rifle castellano.
3: Y la de Almirón, no nos olvidemos.
2: Claro.
3: Después de que Milito dijo lo que dijo, Almirón dijo, no sé qué partido vio. Yo vi doble amonestación y la expulsión, en referencia a Maravilla Martínez y Marco Di Cesare, y sentenció. Algo tiene que decir. Nosotros ganamos bien dentro de la cancha.
1: No, no, está picante. Para eso, para hablar, por supuesto, de River, pero de esto que es grave, porque es una pelea. El tweet de Di María, el posteo de Di María es tremendo.
4: No, en vez de calmar fuerte las aguas y dejar pasar, no, fueron al choque los dos.
1: Todo lo trató de
2: porque
1: mal presidente.
2: Porque la ven venir para el partido del sábado.
1: Y se empiezan a atacar para el partido de la semana del sábado. Ahora está Leo Farinelli enganchado. Leo, un placer y un honor tenerte, y más esta hora de la noche, ¿eh? Gracias, debes estar colgado de las paredes, porque la verdad que fue una jornada tremenda, y un futbolero como vos debe estar viendo todo, porque todavía están pasando cosas, ¿eh? Hola Leo, muchas gracias por la comunicación, gracias.
5: Mariano, querido, un gusto grande para mí, un abrazo grande para todos los muchachos.
1: Acá estamos con
5: una jornada realmente tremenda de fútbol. Es difícil ponerse en un lugar de tratar

0: De mirar las cosas con cierta asepsia, ¿viste?
1: Sí.
0: Porque la verdad que Central en este tiempo ha sido favorecido. Yo creo que Di María en nada mancha
1: Contribuye.
0: su enorme calidad, su calidad de ídolo del fútbol argentino, esto que pasa con Central. Pero en estos posteos que él hace, victimizándose y tratando
1: Y
0: de dividir
1: de dividir
0: el tema de los
1: el
0: porteños contra
1: porteño,
0: los del interior, ¿viste? Eso no, esto no es verdad. Lo que vemos fútbol, sabemos que muchas veces los vientos de la AFA van para un lado, van para otro. Esto es así, ha sido así
1: y
0: históricamente,
1: así será.
0: y lamentablemente, yo pensaba que con el VAR se iban a solucionar todo este tipo de controversias. Pero mira, te lo pongo claramente para no irnos a cosas tan
1: Por
0: históricas.
1: supuesto, está dando
0: Hoy
1: Leo
0: hubo
1: Farinella,
0: dos.
1: es una voz inconfundible, te resiente su más. Leo Farinella haciendo el análisis de la fecha, tremenda fecha de hoy.
0: Hoy hubo dos acciones en los dos partidos. Una, la de Maravilla, que en mi opinión no era para una intervención del VAR, no era para roja
1: Eso
0: porque
1: fue lo que llamó la atención.
0: no fue un
1: ¿Por qué lo
0: codazo.
1: llama el VAR y
0: Y
1: sentencia?
0: porque
1: Muy
0: y bueno,
1: fuerte
0: ¿viste?
1: eso,
0: Y
1: muy.
0: bueno, esto es lo que da para pensar. Esto es lo que da para pensar. ¿Por qué pasan las cosas? Entonces, el VAR no es siempre lo mismo, porque unas horas después, en la cancha de River, Miramón sí le pega un codazo a un jugador de River, y no llama el VAR. El
1: Acá,
0: árbitro no lo ve y el VAR
1: claro.
0: no llama. Entonces, decís, bueno, mira, acá pasaron dos cosas. Una era más grave que la otra. Llamaron por la menos grave. Y el VAR está en Ezeiza siempre. Y los que dirigen el VAR, sobre todo cuando hay dos partidos, sabemos que siempre hay una supervisión.
1: Está la supervisión, claro.
0: Entonces, viste.
1: Eso es lo que es raro de sostener. Si hay una supervisión ante el mismo cachetazo, yo te pego un cachetazo con mano izquierda, con el dedo. El dedo meñique cerrado en tres cuartos y
0: Sí.
1: solamente te pego con tres dedos. ¿Por qué en uno es penal? ¿Por qué en uno llama el VAR y en otro
0: Y
1: no? Si hay una
0: viste,
1: supervisión. Sí.
0: y esto es lo que nos hace pensar mal.
1: Ah.
0: Y esto es lo que queremos que se termine. Mira, el final del torneo pasado, después que se armó lo que se armó con todas las cosas, las denuncias contra los dirigentes más emblemáticos del fútbol argentino, los árbitros dirigieron bien. Y nosotros queremos que dirijan bien. El futbolero quiere que dirijan bien.
1: Tenés
0: Todo el mundo te
1: razón,
0: va a
1: después
0: decir. Oh,
1: apretaditas dijeron, tenés que tener razón.
0: y viste,
1: Tenés
0: es
1: razón.
0: así. Yo creo que
1: Hubo
0: los
1: una
0: árbitros
1: fecha sin
0: son buenos,
1: sobresalto, tenés razón.
0: pero están condicionados. Hay mucho condicionamiento. Vos te das cuenta cómo manejan los partidos, cómo tratan a un jugador y el otro. Lo que pasó el otro día en la cancha de Boca, en Boca Huracán, fue muy fuerte. El árbitro sacó un jugador del campo de Huracán que no había sido atendido, lo sacó y mientras Boca iba a tirar un córner
1: Un
0: en un
1: córner.
0: partido decisivo. Tardó 2 minutos en hacerlo entrar. Sí, ¿viste? ¿Por qué pasan estas cosas? Y ahora te digo la nueva. Los árbitros simulan no recordar que hay jugadores amonestados para sacar la segunda amarilla, cuando en otras ocasiones esas segundas amarillas a veces se la comen para darle una oportunidad más.
1: Sí, señor.
0: ¿Qué es lo histórico del fútbol? El histórico del fútbol
1: Lo
0: es
1: hizo Herrera después al final.
0: un árbitro sabe que un jugador está amonestado y el jugador comete una falta de amonestación. Y una le perdona, a la otra lo tiene que echar. Pero siempre pasó en el fútbol que el árbitro, a un juego que tiene amarilla, pega una patada y dice: escuchame una cosa, ya estás amonestado y pegaste esta patada, la próxima te voy a echar. Esto es avisar, porque el
1: Bien
0: árbitro
1: eso.
0: también manejando el partido, eso está
1: A
0: bien.
1: mí me gusta
0: Hoy,
1: cuando muñequean, ¿eh?
0: hoy tanto el otro día en la cancha de Boca con Pereira de Huracán, y ahora con Di Cesare, el árbitro saca amarilla. Como si se, como, y después de cuando va a notar, uy, tiene amarilla, y ahí se acuerda y saca la roja. Saben, los dos
1: Te hago una
0: sabían.
1: pregunta, vos que sos un pícaro que fuiste titular de uno de los diarios de deportes más importantes de la historia de la Argentina. Que Di María salga a poner ese posteo tan virulento, no sé si lo pudiste leer.
0: Sí, lo vi, lo estaba escuchando ustedes,
1: Por
0: además.
1: eso,
0: Sí, sí.
1: tan virulento, tan cruzado. Es una picardía, es una jorgelineada, porque viste que es jorgelina la que hace Buena
0: esos posteos.
1: palabra.
0: Es una jorgelineada de Fideo que dice, metele ahora cumbia antes de que escale, de que ustedes son favorecidos.
1: y hacer, ponerte en víctima rápidamente. Mm. O está usando en esta modernidad de usar las redes sociales con picardía para no tener que esperar una conferencia de prensa y decir, no, porque si no, todo eso, esto es ahora, inmediato, con su canal de comunicación hizo pim, pim, pim, y metió una
0: avivada. Yo creo que piensan así, que piensa así, y que fundamentalmente creo que quiere lo mejor para Central.
1: Eso sin duda. Porque canalla, lloró el día que erró el penal, imagínate.
0: Sí, no, pero más allá de eso, ¿viste? Él quiere salir campeón con Central, quiere ser campeón legítimamente con Central, y bueno, va a hacer todo lo posible para salir campeón. Y todo lo posible incluye en el juego, yo lo he visto en muchos partidos, Di María finge muchas faltas y se las cobran. Que un jugador de su calidad, bueno, no es una...
1: ¿Y quién va a fingir la falta? ¿Subiabre?
2: Claro.
1: Diría Diego, cuando Atada fue a decirle, Diego, no me manejes el partido, ¿eh? Y Maradona le dijo... ¿Me lo vas a manejar vos, Astrada?
0: Me acuerdo perfectamente porque me sorprendió aquel día. El día que jugó Central Estudiantes, el campeonato pasado en el playoff, el día que no hubo pasillo. A Di María no le cobraron falta, hubo de espalda.
1: Que claro. ahí empezó, se le acabó, diría Mafalda.
0: Claro. Y me acuerdo que ese partido no le cobraron a Di María las faltas que él intenta inventar. Viste que se tira encima de la marca para que le corra foul.
1: Sí, se cae de pecho.
0: Que hoy en día, viste, los árbitros, entre el miedo al VAR, a que todos consideramos ahora, yo no, pero se considera cada toquecito, se considera falta, viste. Hay faltitas que son faltitas y que nunca se cobraron y que ahora se inventan y se cobran. Y los árbitros, viste, tratan de sumarse a la corriente para no ser criticados.
1: Y bueno, porque la gente está muy virulenta. Tu editorial del otro día, que te dio el pase Marcelo Palacios, que se quedó callado.
0: Qué asistencia me dio,
1: ¿no? No interrumpir, no nada, quedarse callado ante, cuando está hablando un par de ese fuste, como sos vos, y ese editorial que hiciste sobre la virulencia, de antes de que ya se empiece a jugar todo, ya 10 minutos ya nadie aguanta más nada, ¿no? Mm. Hay una cosa...
0: Es una época, Mariano, es una época así que estamos viviendo un poco así. Sí, la cancha exacerba todo, ¿no? Porque las pasiones. Pero si vos te pones a pensar, mira, hoy antes del partido a Colidio lo llevaron.
1: Antes había un combustible que salía a la mañana, después salía los martes con el gráfico y en la sexta con Crónica. Ahora es segundo a segundo con las redes sociales, se asusa. El pendejo nuevo que sale que le quiere triplicar a Saro. Azaro se hizo Azaro por ser un tipo que rompió el establishment. No, y rompió el establishment del qué decir, del que no, me lo guardo, me lo quedo, no voy a tratar de ser fuerte, boom. Ahora salen pibes que Azaro es Panseri, ¿entendés?
0: Claro, Azaro es moderado, claro,
1: pasa a ser Julio Ricardo. No,
0: y bueno, es una moda, es una tendencia. Hoy en la cancha de River se silbó a Colidio antes del partido, se lo aplaudió cuando salió, o sea... Son como las relaciones de hoy, son amores efímeros y odios también efímeros. Hoy te quiero, nos vamos juntos y de mañana no nos vemos más.
1: Y es un poco así. El público de River tiene una costumbre, yo le digo a mi hijo, mirá que esto no fue normal, papá, esto fue una locura total y podíamos haber ganado otra. Si Marcelo nos encapricha, le ganábamos la contra Flamengo también y ya eran tres... Fue mucho, ¿viste? Entonces ya está ahora. Ganar 9 está muy bien. Jugamos mal y jugamos un poco más. Ya vamos a jugar un poco mejor, pero hay una locura, impaciencia. No solamente en la cancha de River, me decía Chacho Rossi.
0: Termina mal eso, Mariano. Termina mal eso. Porque...
1: ¿Viste?
0: Porque fueron años...
1: A los 10 minutos.
0: Fueron años especiales. Únicos en la historia. Únicos, absolutamente únicos en la historia de River con Gallardo. Ni el propio Gallardo pudo intentar repetir, imagínate.
1: Sí, sí, sí.
0: Duró un año y medio intentando y no le salió. Se tuvo que ir para no seguir sosteniendo algo que no quería arrancar. Entonces, pensar que eso que pasó se puede volver a dar, no es real. Eso lo sufrió Boca mucho tiempo, pensando que esos años dorados con Bianchi y que extendieron un poco más mientras tuvieron Riquelme y Palermo jugando, era lo normal de Boca. No es lo normal de Boca eso.
1: No, de hecho Riquelme desde afuera decía que lo más normal era ganar la Copa Libertadores, claro, y nomeaba a Tevez y todo lo que intentaba ganar, y después cuando subió él,
0: No es tan fácil.
1: Es muy difícil. Y más ahora, bueno, nos metemos en un partido con la Guardia Alta. Acaba de postear Donofrio, ¿lo leíste? Lo de Donofrio.
0: Extraordinario, Rodolfo es extraordinario.
2: Por eso, la respuesta de María no la dio Coudet, sí. La dio Donofrio. Que entiende un poquito de eso.
0: Te diría que es la única persona autorizada por en el mundo River para poder hablar en estos términos. Porque tiene la autoridad, porque tiene la... Yo lo escuché al Rifle, yo, digamos... La realidad es que lo que nosotros queremos, los futboleros queremos, es que los árbitros no se equivoquen. Con el VAR es más difícil equivocarse. Pero no está pasando. No estaría pasando. Y bueno, lamentablemente esto genera en la Argentina que hay tanta deuda de la justicia con cosas más importantes que el fútbol, pero sabemos que el fútbol es muy importante para muchos argentinos. Entonces, claro, cuando no hay credibilidad, cuando no crees en quien imparte justicia, bueno, se empiezan a pasar todo este tipo de cosas. Pero la Guardia Alta se impone. Sí, hay que tener Guardia Alta a fondo.
1: ¿Es una final anticipada esta que vamos a ver sin desmedro de Belgrano, que jugó un partido con Talleres extraordinario?
0: Sí, yo creo que son cuatro equipos muy parejos. El fútbol argentino depende cómo esté el equipo en ese día, porque River hoy jugó un muy buen primer tiempo, pero con San Lorenzo no. Y entonces decir, ¿y cuál es River? Y yo qué sé cuál es River.
1: Esa respuesta no la tiene ni Chacho Coudet. No la olvidate. Si por eso hay tanta histeria en el público, porque los más chicos, que no son nosotros, no carecen de cero paciencia, porque así está hecha la vida para ellos hoy, con las redes sociales, sí, total, y los reels y TikTok, totalmente, y todas esas cosas que es todo inmediato, todo sí. Ya.
0: Si dura más de un minuto, no lo mira.
1: Todo,
0: ¿no?
1: Es un espasmo, eso es todo espasmódico. A Boca le pasa exactamente lo mismo. Viste, a Racing le pasa exactamente lo mismo.
0: ¿Cómo
1: el
0: hincha
1: de Racing? Viste, voy a decir, pero chicos, ya hace
0: 10 años. Tuvieron 35 años,
1: pero por favor, ahora Racing protagonista en todos los campeonatos, no solamente nacionales, sino que mundiales. Entonces, creo que, sin desmedro de nada, tenemos una final anticipada. Lo sacamos de Arroyito a Rosario.
2: Sí, más que nada por lo que son los dos equipos, ¿no? Porque del otro lado no hayan... Argentinos es uno de los mejores equipos.
1: Es
2: de
1: para mí el mejor.
0: Yo creo
1: también,
0: que Argentinos es el que mejor juega. No
2: por lo que genera el Rosario Central River hoy.
0: Argentinos es el que mejor juega para mí, claramente.
1: Pero imagínate.
0: Y Belgrano juega bien, ¿eh?
1: No, Belgrano juega Belgrano,
0: bien. Zielinski bueno, tiene como el mote de defensivo,
1: sí,
0: pero
1: señor.
0: Armó un equipo sólido y tiene a Celarrayán, que juega muy bien.
1: Y lo jubiló Rigoni. Lo mandó a la casa. Rigoni no está tan bien, pero el 9 sí.
0: El otro día jugó bien, Rigoni, levantó mucho.
1: Pacerini bien, Pacerini bien, lo tiene al Mudo, que juega en su ritmo, pero juega.
0: El Mudo cuando entra,
1: yo creo que... Y tiene dos centrales, chicos, atención a los centrales de Belgrano, como siempre en su historia.
3: Bueno, López, que ya es conocido.
1: Lisandro. No, ahora Lisandro muy bien, y el chico.
3: Sí.
1: Chico de... ¿Cómo se llama? El de club. El de... ¿Qué tipo Troilo? Tipo Cuti Romero.
3: Además, Belgrano arrancó muy bien, bajó y después volvió a subir.
1: Maldonado.
0: A mí me gusta Belgrano, me parece un equipo bueno. Imagínate que encima hasta los Bosteros, que ya están, que están desesperados.
1: Leo Farinella está hablando.
0: Sí, yo estoy hablando. Sí.
1: Leo Farinella.
0: Los Bosteros que están desesperados están, digamos, si tienen que llegar a River, pues aquí siempre quieren que River pierda, como River quiere que Boca pierda, esto es verdad. Ahora, si tienen que llegar arriba a la final, quieren que sea con Belgrano, porque
4: por el morbo,
0: creen que eso puede ocurrir, como si para River... La herida de River con el descenso es una herida que no tiene que ver... Que Belgrano es un actor de reparto.
1: Y elenco.
0: En esa historia.
1: Diría Georgina Barbarossa. Vos, silencio, que sos y elenco.
2: La sede de la final ya está establecida en Córdoba. Imagínate si Belgrano se clasifica contra argentinos. Recontra relocal va a ser.
1: Lo que va a ser.
2: Más allá que, por supuesto, no,
1: primero, sábado 19:30.
3: No me digas que va a haber una final River Belgrano.
2: No, Nico.
3: A Leo le debe traer recuerdos.
1: Y elenco.
3: No puede ser Juan el Kempe.
1: Toda de River, toda de Pavone, toda de Caruso, toda de Pasarela, toda de. Todas cosas nuestras fueron.
0: No te olvides de Pesota.
1: Bueno, pero todas las manos.
0: Yo escuchaba a Castellano cuando decía, mira, es muy interesante porque River dice que el partido más importante de su historia es el de Madrid, que coincidimos. O sea, y cuando Boca lo ningunea, dice, no, es más importante el tema del descenso, ¿no? Y después dicen que River lo favorecen los arbitrajes. Bueno, es muy simple. Yo no tengo ningún problema en decir que a River el arbitraje lo perjudicó tanto en Madrid como el día del descenso. Lo perjudicaron ampliamente.
1: Yo
0: y
1: creo
0: sobre
1: que
0: todo
1: Madrid,
0: el día del descenso.
1: Sin ningún tipo de duda. Hubo
0: ¿y el descenso no te acordás del final de Caruso? ¿No
1: siete jugadas en Madrid para revisar, pero sobre todo la del arquero. La del
0: penal
1: arquero,
0: a Prato.
1: Bueno, penal a Prato es escandaloso.
0: ¿Y el penal a Caruso de Belgrano?
1: El penal
0: descenso?
1: A Caruso también. Pero ahí ya estábamos.
0: El penal más grande de la historia.
1: Podíamos patear 200 penales
0: mundo...
1: que no entraba. Estaba
0: no,
1: la historia.
0: No, en ese momento
1: el plan
0: ese
1: de
0: momento
1: Dios es perfecto. Si me iba a venir esto que me pasa ahora es cuando yo le digo a mis hijos. Yo miro para atrás las veces cuando lloré o cuando me arrodillé. Miro para me acuerdo de las veces que me lloré y me arrodillé. Y me veo hoy. Y le agradezco siempre a Dios, porque el plan de Dios es perfecto. ¿Vos querés que Dios se te cague de risa? Contale tu plan. Si después de eso, yo iba a saber, sentado a la diestra del Señor, diría mi tío, que nosotros íbamos a ganar esa final histórica, con el gol de Prato de mitad de cancha, el agua, la lluvia, de mitad de cancha, no, sacando del medio, la lluvia, los cascotes, Madrid... La corrida final, un delirio occipital, que la cambio
0: todo.
1: Por la vez. Sí.
0: Vámonos. Pero
1: me lo da, ¿no? Lo otro.
0: Por eso, digo, el morbo es más de ellos que nuestro.
1: El penal que le dieron a Escoco en Gremio, la ambulancia que llegó a mi casa para verme el corazón. Todo eso no lo cambio por nada, señores. Bueno, Leo sí, Farinella con nosotros. ¿Sabés el horario, Leo, ya?
0: Eso. ¿19:30? Sí, parece que sí. Están ahí, están, a ver, esta hora, ¿viste?
1: Sí.
0: Podemos decir lo que sea, que mañana lo van a confirmar.
1: Mañana lo confirman, perfecto.
0: No
1: cambia Leo Farinella, hoy en la escudería del programa Top de la radiofonía del deporte argentino.
0: Que es el
1: Martín Fierro de Oro todavía.
0: ¿Y qué haces vos a esta hora laburando, Mariano?
1: Son las ganas de... No, la verdad que podrían no hacerlo, gracias a Dios. ni esto ni la televisión, pero Polémica en el Bar a mí me hace muy, muy, muy, muy feliz.
0: Sí.
1: Y hacer deporte.
0: Yo soy
1: periodista deportivo. Uh-huh. Todos los de mi generación están trabajando hace muchísimos años. Yo hice periodismo desde los 17 años, a los 19 me fui a trabajar de otra cosa porque tenía que comer. Y uh-huh. Siempre la vida por H o por B era palo y afuera. Siempre voy a entrar en TC Sport. Me crecían los programas de tele, entonces Tinelli no quería, y después Gerardo no quería, y después ESPN sí, no, lo compró Disney, viene Juan Cruz, vamos a ir, siempre por H o por B, o la red, vamos a la red, venimos a la red, yo quiero entrar en la red, no, sí, y siempre por H o por B, no. Cuando Fernando Mancini me dice, hay una posibilidad, y yo veo el equipo que estaba, que está Nico, que para mí es de los nuevos, el mejor.
3: Gracias, Marian, muchas gracias.
1: Gustavo Sima, que de los viejos, el mejor. ¿No? Un tipo que sabe de esto una vuelta de página más.
0: Sí, en todo terreno, un gran relator.
1: Y tengo una mesa con chicos nuevos que son muy buenos, tengo a Facu Chape, lo tengo a Germán Tavares, que para mí de fútbol internacional es el que más sabe.
3: Gracias.
1: Y el que más se ilustra, es un enfermo. me falta un Fernando, ¿viste? ¿Cómo se llama? Un Fernando García. Y ya directamente tengo un productor que es un productor de radio deportiva histórico como Charlie Azar. Tengo un equipo de la Zamputa, entonces... Tengo el gallego González, o sea, me habla un futbolista, soy noctámbulo, hablé con mi esposa, claro. Y digo, mira, voy a agarrar todos los postpartidos, como pasó hoy, por ejemplo, no solamente con River, claro. Sino con voy a agarrar todos los postpartidos de Copa Libertadores, Copa Sudamericana, me queda el Mundial de Pechito con partidos que va a haber a la noche, donde yo voy a demostrar toda mi expertise y todo lo que yo sé de este deporte y de todos los deportes, porque toca colapinto, toca boxeo, toca tenis, toca rugby. Yo soy un enfermo de la información desde que tengo uso de razón. Poder volcarlo algún día en mi vida, siempre me di los gustos en este medio, gracias a Dios.
0: Perfecto, era un pendiente.
1: El pendiente era con mi mujer por el horario y me dijo, papá, si esto es lo que a vos te va a hacer feliz, porque ella sabe que yo vivo con la radio AM puesta en el oído. Y bueno, acá estamos sacando un gusto más.
0: Y escúchame, entonces te tengo que hacer una pregunta.
1: Dice
0: ¿cuál
1: cine,
0: es tu conductor?
1: Radio, televisión. Sí.
0: ¿Cuál es tu conductor favorito? ¿Gustavo López, Toti Pazman o MP?
1: Gustavo López tiene el programa más completo de la radiofonía argentina porque el humor que hacen con esos dos dementes, que son dos tipos que son cosas, de repente le salieron esos dos tipos que a Leo Gentili le descubrió, hizo un curso para dejar la mentira, hace todas esas cosas, el otro que se levanta y se va, viste, que dice que es independiente, pero no dice que es independiente, pero después de otro día dice que es independiente, viste, Leo con sus mentiras de que fue el jugador 9. Entonces, de repente, con toda la información que tiene, más Fernando en la mesa, más la locutora que se ríe de todo lo que ellos dicen, y la información y cómo lo llevan, creo que el de Gustavo tiene una cosa de entretenimiento redondo para la gente que escucha Radio al Mediodía. Y el de Marcelo es la tira insignia. Toti ahora está en otro plan. A mí el Toti de la noche me volaba la peluca.
0: Claro, que está Huguito.
1: Hugo Balaguán. Me
0: sí. No, ese es tremendo.
1: Y está Pipi, entonces arrancan los
0: ahí
1: ojos.
0: Ahí tiran las bombas.
1: Me vuelvo loco. Pero el de MP es el clásico de la radiofonía argentina, que lo fundó Mariano y quedó ahí con Gustavo, y después ahora lo tiene Marcelo perfectamente bien, Martín Ferro de Oro.
0: Sabes todo, de verdad que sabes todo.
1: Bueno, pero porque yo soy enfermo de esto. ¿Enfermo? Pero cuando digo enfermo, te juego un concurso a caritas de a figuritas, a caritas viejas y a caritas nuevas, y gano yo, olvidate.
0: No,
1: a
0: vos,
1: a Lieberman, a Totti, a cualquiera que se me ponga adelante.
0: Me ganás seguro.
1: Un chiste, Leo. Para mí es un honor compartir radio con vos, que estés ahora en el equipo de Marcelo. Igual vos, que con la entrada de Guido también engalanaron mucho el equipo, es una bomba como era antes, sigue siendo un programón, así que lo podemos escuchar todas las tardes a las 18, en un buen momento, el programa de Marcelo Palacio, a Leo Farina, y en la tele cambiando de escudería, ahora en ESPN,
0: sí.
1: Te mandiste a la corpo, careta. Don Leo Farina, muchas gracias, Leo. Muchas gracias.
0: Gracias a vos, Mariano, y a todos los muchachos, un placer para mí haber estado un ratito con ustedes.
1: Muchas gracias. Muy bien. Señoras y señores, Leo Farinella, tengo tanda recontra trasido. Hay que salir del agujero de la tanda. Sacame un bombachón. Esta no es una tanda, este es un bombachón. Ya venimos. Cargar la piña en otra dirección.
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0: al mar. No por la autopija, por la autopija. No, porque algunos dicen
1: cuidado.
0: Bueno, muy bien. Volvió la risa, Nico lo hace, cosa que me hace muy, muy, gracias, muy feliz. Vino 15 metros bajo tierra, pero bueno, ya está, Nico.
2: Perdón, perdón, paz.
1: Es fútbol.
0: De gimnasia.
1: Es fútbol.
0: No, el fútbol es una cosa muy importante en la vida, sí, de los, más en la vida de los argentinos. Claro. Muy importante. Por eso, ¿qué hizo Néstor Kirchner? Lo liberó.
2: Lo liberó.
0: Para que fútbol el pueblo.
1: Fútbol para todos.
0: Fútbol para todos, exactamente. Muy
3: y
0: bien.
3: Ayudó a Racing, cosa que no hizo Cristina con gimnasia, ¿no? No podría haber. Ella, la madre que era social vitalicia.
0: No podría ayudarse ni a ella.
3: Le podría haber tirado un centro
0: Cristina
3: a gimnasia.
0: Cristina, bastante cagada hizo, Cristina. Con lo que construyó, con lo que construyó el otro. Bueno, señoras y señores, me voy al fútbol internacional.
1: Tengo tres informaciones cortitas, pero muy importantes. La primera. Sí. Intercampeón de la Copa Italia le ganó por 2-0. A Lazio, un gol de Lautaro Martínez.
0: Pero, ¿cómo? Me
1: que de esta
0: final,
1: manera.
0: ¿Qué jugador de finales que es ese chavo?
1: Escuchá, Marian. Noveno título de Lautaro Martínez en Inter. Tres ligas, wow. Tres supercopas y tres copas de Italia.
0: ¿Es el goleador histórico?
1: No, todavía no. Le falta mucho. ¿Mucho? Está en el cuarto lugar.
0: ¿Quién es el uno?
1: No, le falta un montón. ¿Eh? Giuseppe Meazza.
0: ¿Está por arriba de Icardi?
1: Sí, Lautaro ya lo pasó a Icardi.
0: ¿Y en Copa, en Champions? Sí.
1: En Champions es el máximo es artillero el máximo. Histórico. Muy pero
0: está Daniel
1: de,
0: también,
1: de
0: ¿no?
1: La historia del club
0: está
1: el Pasarela, máximo goleador es
0: y está Pérez. También Ramón Ángel Díaz.
1: Sí, pero Lautaro ya los pasó.
3: Muy cuando bien, comparabas perfecto. Los goles de Icardi con los de Lautaro, te das cuenta de lo que hizo Icardi en Inter, fue una locura.
1: Icardi también llegó a ser capitán.
0: Icardi es un
3: porque
0: monstruo.
3: Lautaro lo pasa a Icardi, pero con 2-3 años más, si no claro. Me equivoco, no, de no años
0: puede,
3: en
0: desgraciadamente
3: Inter.
0: No puede pisar Núñez.
3: No,
0: desgraciadamente,
3: bueno, es por
0: porque Chacho lo recibiría con los brazos abiertos. Pero no
1: bueno, Marian, tenemos también sí. Que Paris Saint-Germain revalidó su título a la Ligue 1, campeón de Francia. Ah. Y además, qué lástima que justo no está Gustavo Sima hoy. Manchester City le ganó por 3-0 como local al Crystal Palace en su famoso duelo pendiente de la fecha 31. Así que en este momento, cuando quedan dos fechas para el final de la Premier League, Arsenal 79, Manchester City 77. Así que ojo, porque la definición de la Premier League va a estar con todo. Recordemos que Arsenal tiene que jugar la final de la Champions League y Manchester City está enfocado exclusivamente en la Premier League.
0: Perfecto. ¿Novedades de Boca, Chicho?
2: Hoy empezó a entrenar, como dijimos, Cavani. Va a estar en el banco de suplentes con Cruzeiro.
0: Eso va a ser hermoso.
2: Esto va a ser lindo.
0: Trae mucha cola lo de Cavani.
2: Bueno.
0: Ayer lo que tiraste, pará.
2: Pará, bueno, a ver.
0: Ayer la primicia que tiraste en Radio La Red ayer por la noche.
2: Sí.
0: Hoy la levantaron todo el mundo te levantó.
2: Y sí.
0: Y fueron a investigar lo que pasó.
1: Y fue verdad.
0: Y era verdad nomás. Obvio. Riquelme, Paredes, todo mal. Paredes ya estaría comprándose el bronceador.
2: Poniéndose protector solar.
0: Porque
3: si dicen, se va, voy a decir algo. Si Paredes es cierto que se va al Inter Miami,
0: se va al Inter
3: Miami. Bueno, él lo que tiene que hacer, si se la banca de verdad, como hace parecer, sí. Él tiene que decir, me voy a Inter Miami porque me peleé con el presidente. ¿Sabes por qué? Porque si no, el hincha Boca no se lo va a perdonar.
2: Yo creo,
3: hay que romper un código ahí. Hay que romper un código. No, o porque no estoy.
1: O decirle darlo a entender.
3: O darlo a entender.
2: Darlo a entender.
3: Yo creo que lo va a dar a entender. Me voy a Inter Miami porque hay algunas cosas que no me gustan del contrato.
0: Inter de Miami
3: que la gente
0: que ganó 5-3 sí.
1: Con dos goles de Messi.
0: Y que la gente saque su no propia, lo pueden parar.
3: Saque su propia conclusión, ¿no? La gente y diga, bueno, debe ser porque está peleado con Riquelme. Pues si no. Porque Paredes, la verdad, tiene edad para irse y volver.
2: Sí.
3: No,
0: y tiene edad para irse.
3: Como hizo dos años, tres años.
0: Tiene edad para irse y romper todo también, ¿eh? Y decir, bueno, claro. Me voy.
3: No, claro. También. Y tiene la espalda para hacerlo.
0: Y dejar una molotov
3: pero
0: ahí.
3: Bueno, capaz que también puede ser que Paredes se vaya, no sé.
2: Hay
3: vos
2: un
3: lo
2: cansancio.
3: Dirás, y empiece a jugar también políticamente cuando haya elecciones.
2: Bueno, hay un cansancio.
3: Vuelvo si gana tal.
2: Claro, ayer habíamos dicho, no están bien las negociaciones con Riquelme y Paredes. Paredes está cansado de algunas actitudes del presidente de Boca. Habría sondeos, o hubo ya sondeos firmes, Rodrigo De Paul y Messi me parece que lo quieren tener en su equipo, estaría todo encaminado, estaría todo para que Paredes,
0: el
2: de no ganar
0: era
2: con
0: Mascherano. Información, ¿eh?
3: Están peleados, están todos peleados.
0: Esto es información. ¿Por qué no iba Paredes allá? Era Mascherano.
3: Y ¿eh? Se les juntaba sí, yo, te digo, yo banco mucho el estar en tu club, viste, pelear la Libertadores y todo, pero ¿sabes qué lindo te la jugás a Miami?
2: Con amigos.
3: Con amigos. Sí.
2: Qué bien.
3: Ah, es hermoso.
0: Querido. Pero bueno, lo cierto
2: es que Paredes está en miras del Inter de Miami. Está peleado con Riquelme. Así que la información la dimos acá.
0: Te felicito. Firmado Chicho Rossi. Sí, Facu.
4: Tenemos que decir que chocho, Carlos Tevez ocho, no va.
0: Ocho. Chopo.
2: Tachocho.
0: Cachopo. Chito. Chito Rossi. Chochi. Muy bien.
4: Hoy se dio a conocer desde Talleres que Carlos Tevez no va a continuar siendo el técnico de la T después de casi un año al mando del conjunto de Córdoba. Las negociaciones estaban encaminadas para continuar, para que Tevez siga, esto se sabía hace poquito, pero tras la eliminación de Talleres ante Belgrano por el partido del otro día, justamente el propio técnico es el que dijo: yo no quiero continuar más, así que no voy a renovar el contrato, tampoco estará para el partido de Copa Argentina que tiene ahora Talleres dentro de poquito, así que el último fue justamente el último partido que dirigió Tevez como técnico de la T.
0: Muy bien, los vamos, señores y señores. Gracias, Niki.
3: Gracias, María.
0: Gracias por
3: vos,
0: haber venido. A vos. Aún así, tu estado de ánimo derrotado por Club Atlético River Plate, tu grato nombre. Mandamos un beso grande a toda la gente del Lobo. Gracias, Facu.
4: No, mañana.
0: Gracias, Chocho.
5: Gracias, de nada.
0: Gracias, Popo. Pocho, Chopo.
5: De nada, Marianito.
1: Abrazo a toda la comunidad.
0: Gracias a todos ahí atrás. Señoras y señores, nosotros nos vamos, nos dejamos en compañía de Don Cali Fidalgo. Y su alargue, que Dios lo bendiga.
1: Y el fútbol venezolano.
0: ¿Hasta cómo?
1: Y el fútbol venezolano.
0: No me rompa
1: y las efemérides de Matute. Y, no, pero Mariano, para que falta. Mariano.
0: Hoy cumpleaños.
1: Pero Mariano.

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Hola, hola, hola, hola. Señoras y señores, ya lo tenemos casi liquidado el tema, ¿eh? Ya es jueves 14 de mayo y arranca el fogón virtual de las madrugadas con todo el ritmo, todo el glamour y toda la...

Mi nombre es Cali Fidalgo y los voy a estar acompañando hasta las 5 de la mañana con un sinnúmero de atorrantes, integrantes del Fogón. Este Fogón virtual. Está más que nunca en una onda retro, no solo por el tema que acabo de poner para arrancar, sino por el tópico. Subí una foto vieja de los 80 o 70 con los teléfonos famosos de Entel. Estaba en blanco y negro, usé la IA para que los pusiera de su clásico color naranja. ¿Y qué pasa en las redes sociales? Cuando metes una foto de estas características, tiene más lo que se dice engagement. Y se sumó mucha gente al tópico, más de la que yo imaginaba que ya estaba. Y bueno, hay muchos lindos comentarios. El tópico que cerramos hoy: te despertás en el pasado, sin internet, sin celulares, sin redes sociales. ¿Qué es lo primero que haces?

Para este jueves, cielo parcialmente o ligeramente nublado, 10 grados la mínima, 18 la máxima. Estoy con un... comí algo y estoy con el... Hay como una cosita ahí. Voy en contra de mis propios consejos. Hola.

0: La verdad que es un programa que tiene y que es como que es una, un programa que la largue es un programa
1: Bueno, este es un tema de épocas analógicas. Es Human League, Don't You Want Me. Ayer, anteayer, salió un tuit que refleja un programa que va a hacer Paul McCartney hablando de 10 temas esenciales en su vida. Y a mí me sorprendió, para bien, este tema de los 80, Don't You Want Me, de Human League.

11 23 24 22 22 Cali.Fidalgo en Instagram, el alargue en Facebook. Ya vamos a hablar de la definición apasionante, como siempre, del fútbol argentino. Ya tenemos los semifinalistas, ya está todo completo. Así que ya vamos a ir al contacto con Kiki.

0: Líder querido.
1: ¿Qué haces, querido?
0: Carismático, ¿cómo estás, querido?
1: ¿Qué haces? Entre vos y Umbi me van a infartar.
0: ¿Por qué?
1: Y dan mucha vuelta. Yo estuve estirando 5 minutos al aire.
0: Sí,
1: porque
0: estuviste elongando los músculos.
1: Estuve estirando, claro. La apertura del programa es un estiramiento, una estiración,
0: está
1: decía.
0: Muy bien.
1: Una estiración, decía un bruto.
0: Sí.
1: Bueno, escúchame una cosa.
0: Te escucho. ¿Qué pasó?
1: No demoremos mucho porque la gente se pone ansiosa. Quiero hablar
0: ya
1: de.
0: Escucha, tenemos todo. Tenemos todo.
1: Ya estamos.
0: Tenemos las 2 semifinales, tenemos todo.
1: Bien.
0: Y acá te voy a dar primicias en un rato.
1: ¿Me vas a dar qué?
0: Así que lo que. ¿Primicias?
1: Primicias. No, te escucho.
0: Porque no lo escuchaste en ningún lado.
1: Claro.
0: Lo vas a escuchar acá.
1: Sí, sí. Uruguay campeón en 1930, decís ahora.
0: Días, horas, sí. Cantidad de público, venta todo. De entradas, links, Gmail, Hotmail, Yahoo,
2: no
0: todo.
2: Hablan de fútbol.
0: La puta.
2: No lo saben ahora. Se la pasan hablando de otra cosa. Hablen de fútbol, que lo único que me interesa es el fútbol. No lo otro que están hablando, viejo. Bueno, gracias.
1: Ya están los semifinalistas, Quique, y además hay polémica.
0: Calito querido, no solo tenemos ya los 4 mejores equipos de esta parte del campeonato, sino que lo que fue la eliminación de Racing con un paupérrimo arbitraje de Darío Herrera, árbitro mundialista, va a dar que hablar. Porque claro, sabemos que el fin de semana River va a recibir a Rosario Central en el Estadio Monumental. Todos los méritos... son de Central en cuanto a lo futbolístico, un equipo que no juega bien pero que gana. Ahora, el arbitraje de Darío Herrera, uno de los 3 árbitros que van a representar al referato argentino en la próxima Copa del Mundo, realmente dejó muchísimo que decir, muchísimo, con muchas polémicas. Yo creo que fue perjudicado Racing anoche en Rosario con la expulsión de Maravilla Martínez. Uno dirá, bueno, fue evitable y el jugador debe evitar esas cuestiones. Ahora, la roja que le sacan porque Dóvalo lo convoca cuando el árbitro vio que era para amarilla y después lo termina expulsando, se rompe el partido. Después es expulsado Di Cesare por una segunda tarjeta amarilla bien sacada, no así la primera, pero un árbitro que inclinó la cancha. Lamentablemente, Central tendrá que lidiar con esto. Un equipo que se acostumbró a ganar, pero que tiene en el último tiempo arbitrajes que lo favorecen. Una vez terminada la eliminación de Racing, habló alguien que no habla nunca, porque no habla, porque no se expresa, pero rompió el silencio. Diego Milito, el presidente de Racing, escuchen lo que dijo y después podemos cada uno sacar sus propias conclusiones.
3: Hoy nos sentimos una vez más robados, porque creo que todos lo vieron. Terminar un partido de la manera que se terminó realmente nos deja... No solamente triste, sino con ese enojo de decir hasta cuándo, ¿no? Porque uno viene con toda la ilusión y pensamos que esto puede cambiar y bueno, y siguen pasando los partidos y hoy ha sido un nuevo partido vergonzoso. Hoy todos, dirigentes, jugadores, hinchas, tenemos que reflexionar y hoy estoy acá para decir, estoy a plena disposición para poder... empezar a reconstruir de una vez por todas nuestro fútbol argentino. Así que, bueno, muchas gracias y buenas noches a todos.
0: Bueno, fuertes declaraciones
1: sí.
0: Del presidente de Racing. Yo creo que esto va a traer cola, porque Racing hace un tiempo se ha manifestado en contra de muchas decisiones que se toman en el fútbol argentino, al igual que Estudiantes de La Plata. Hace algunas semanas lo veníamos hablando, Galito, River también se alejó de la mesa chica de las decisiones del fútbol argentino. Veremos si aunan fuerzas, si tratan de recorrer el mismo camino y empiezan a tomar decisiones de cara a cambiar una situación que es preocupante, porque lo que vivió Racing anoche, más allá de lo futbolístico, que Racing viene siendo un equipo en el último tiempo que se deshilacha, que tiene reacción anímica, pero que lamentablemente no es aquel, hay cuestiones que terminan inclinando la cancha y que te perjudican. Y a Racing, creo yo, anoche en Rosario lo perjudicaron, más allá de los méritos que tiene Rosario Central con todas sus figuras. Damos vuelta a la página, hablamos de River. Pasó el sufrimiento de lo que fue la agónica victoria ante San Lorenzo en aquella extensa definición por penales. Anoche River le ganó muy bien a Gimnasia en el Estadio Monumental y se metió en las semifinales del torneo Apertura. Es una gran chance la que tiene River. Esto lo veníamos diciendo desde el otro día. A River lo dejaron con vida. San Lorenzo le perdonó la vida. Tuvo 2 match points y no lo mató. River revivió y anoche le ganó muy bien 2-0 a Gimnasia con un golazo de Driussi y un gol del chino Lucas Martínez Cuarta en el segundo tiempo. Las negativas, las lesiones de Acuña en el partido y de Montiel en el precalentamiento. Atento a Scaloni, porque veremos de qué grado son las lesiones musculares de los laterales parecieran hoy titulares en la selección argentina. Lo cierto es que River ganó, que River tiene otro espíritu y que el próximo sábado va a recibir a Rosario Central en el Estadio Monumental. River está a 90 minutos, quizás 120 más penales, de volver a jugar una final en el fútbol argentino, Calito.
1: Tengo mensajes, me llega un mensaje de alguien que tiene que salir en el programa, pero está como loco.
0: ¿En serio?
1: ¿Quién? Sí. Mira, escucha,
4: Cali, querido, madrugada feliz, clasificó River. Te estoy esperando, llamame, me tengo que conectar, te tengo que comentar el partido, tengo que celebrar. Salud, amigo, un abrazo grande. Te sigo escuchando y esperando toda la noche hasta que salga el sol.
1: Mira, siempre me reclama cuando sale más tarde, ¿viste?
0: Lo agrandado que está.
1: Uy,
0: está. Ahora de San Miguel no habla, ¿viste?
1: No, San Miguel no habla.
0: Es una cosa de loco.
1: Che, ¿no hablaste de Beltrán, no? ¿O sí hablaste?
0: ¿De lo que es el arquero?
1: Sí, no hablaste.
0: Y un monstruo. Bueno. Un monstruo. Beltrán va a ser, el arquero del futuro. Hoy disfrutamos de Dibu.
1: Sí.
0: Pero me parece que después de la Copa del Mundo que se avecina, me parece que Beltrán va a empezar a ser convocado. De hecho, está en la lista de 55, no va a ir al Mundial. Esto está claro. De hecho, la convocatoria es pensando ya en el futuro y en la renovación. Pero es un arquero que, bueno, por ejemplo, ayer fue una vez más convocado a Armani. Volvió a estar dentro de los convocados y fue suplente. Hoy el arquero de Coudet en este River es Beltrán. Es que no hay manera de sacarlo.
1: No.
0: Porque es tirarte un tiro en el pie. Si vos lo sacás, le das la titularidad a Armani, después Armani se manca, después hay que ver con cuánta confianza vuelve este joven de 21 años, que tiene reacciones, yo te digo, muchos que entienden de la materia hablan de similitudes con el Pato Filiol. Yo, a ver, no quiero exagerar.
1: Sí, no me lo quemes al pibe.
0: No, pero tiene aptitudes que vos decís, pucha. Bien. ¿Vos sabés que este chico no realizó divisiones inferiores?
1: No.
0: Jugaba en clubes de barrio y llegó con edad de quinta arriba.
1: Y va a la Facu, ¿eh? Va a la Facu. Está estudiando
0: Facu,
1: economía.
0: Sí,
1: igual hay que tener cuidado con eso. Después otro día hacemos el chiste. Escúchame una cosa. Bueno, sí, ¿me definís las semifinales, cómo se juegan o es muy tarde?
0: Bueno, Argentinos va a estar recibiendo a Belgrano de Córdoba en la Paternal.
1: Sí.
0: Y en el Monumental, River lo hará con Rosario Central. Esto se confirma en horas. River va a recibir el sábado a Central. Y el domingo, Argentinos hará lo propio ante Belgrano en el Diego Armando Maradona. Porque las dos semifinales se juegan en la ciudad de Buenos Aires. La final ya programada para el domingo 24 en el Mario Alberto Kempes de Córdoba.
1: No hay partidos que se superpongan, cosas raras, que terminen a las 12 de la noche.
0: Ya no, porque yo digo, tu acidez a la hora de los comentarios me irrita.
1: Claro.
0: No te puedes.
1: Vos estás con el poder.
0: Estamos hablando del fútbol campeón del mundo, querido.
1: Claro, sí, el mejor.
0: ¿Y es donde, sabes qué? ¿Donde todo?
1: Sí, claro. Todo puede pasar. El producto.
0: The product.
1: Hija de pobre. Ay, cambiamos la música.
5: Qué temazo, loco, qué temazo.
1: 11-23-24-22-22, Cali.Fidalgo en Instagram, la larga en Facebook, @ Quique Pellenberg. Gerardo, a propósito del tópico, si te despertás en el pasado sin internet, sin celulares, sin redes sociales, ¿qué es lo primero que haces? Dice, depende de la hora. O pongo la tele y miro El Chavo, Brigada, El Pulpo Negro, SWAT, Koyak o algo que me guste. Nosotros decíamos Koyak, pero es que era Koyak. El hombre de con el chupetín en la boca, Telly Zabalas. Dice, o algo que me guste, o pongo la M para escuchar rapidísimo Dolina, o simplemente le voy a tocar el timbre a un amigo.

0: Escucha. De acuerdo al último estudio de radio de proyección, no sé cuánto, proyección CC, vamos a citar. Agustín Espada, que es especialista, una empresa de consultoría de medios debe ser. Dice, YouTube es la tercera forma más usada para consumir radio.
1: Sí.
0: Y lo pone ahí, como título. Sí. Alcanza entre el 14 y el 15% del consumo.
1: Sí.
0: Y después pone, solo detrás de receptores tradicionales como equipo y autoestéreo, principal vehículo de consumo digital. Vos lees esto, no es culpa de él, pero destaca ese 15% furioso.
1: Sí.
0: Ok, ¿cuánta gente escucha la radio por radio? Viste que a veces uno se queda con el título y no con el desarrollo.
1: Ajá.
0: Horario de la madrugada. El 36% de la gente escucha en una radio común y silvestre de todos los tiempos. Y el 28,2% lo escucha en el auto. Por ejemplo, los taxistas, alguien que ahora se está trasladando. El 13,2% en YouTube, el 11,4% en la app, el 7,8% en la web, el 1,9% en diferido en Radio Cat. A ver, vamos a sacar la cuenta. 36 más 28,2%. Este horario, pero igual se replican todos los horarios. El 64,2% de la gente que nos escucha en este momento nos escucha por radio como siempre. Déjense romper los huevos. Gracias.
1: ¿Cuánto? ¿El 64?
0: Sí, no me rompan más la
1: pelota. Claro, querido, hay que tener aparatos.
0: Déjense de joder, hagan radio.
1: Hay dos.
0: Hagan radio, viejo, hagan radio.
2: Hablan de fútbol. No saben.
0: Bueno, habla de fútbol, dale.
1: Se fue el Apache. Pero viste que hay cuestiones que vos tenés que leer los títulos y empezar a sacar conclusiones.
0: Sí.
1: Porque lo que aduce el comunicado de Talleres de Córdoba es que no se le renueva el contrato. Por ejemplo, esto pasó en la era de Angelici, cuando no le renovó el contrato a Falcioni y después llegó Bianchi, ¿te acordás?
0: Sí.
1: Entonces, ¿lo echaron? No. ¿No le renovaron el contrato?
0: Bueno.
1: ¿Renunció Tevez? No. El tema es que acá hay un contexto y fue la derrota en el Clásico ante Belgrano.
0: Ahora, una derrota está tan poderosa, pero es más poderosa que sacar el equipo del descenso o en zona de descenso.
1: Pero pará. Yo te digo, mira, ¿a vos te gustaba Guillermo como entrenador de Boca?
0: Sí.
1: Bueno, ¿tenía una identidad que el Boca? ¿Sabías a qué jugaba?
0: Sí.
1: ¿Ganó títulos el Boca de Guillermo?
0: No.
1: Sí, ganó.
0: Ah, ganó.
1: Y ganaba los campeonatos largos.
0: Sí.
1: Vámonos.
0: No, sí, dale.
1: Bueno, entonces, pero a Guillermo, ¿sabés la mayoría o Termolandia, cómo lo recuerda? Porque perdió dos finales con River. ¿Y qué te dicen? Es el único técnico que ha perdido dos finales con River en la historia. Y yo te puedo decir que es uno de los pocos que jugó dos finales con River.
0: Claro.
1: ¿Me entendés?
0: Ajá.
1: Entonces, hay derrotas que te marcan. Como lamentablemente Guillermo lo marcó la final de Madrid y la final de la Supercopa Argentina en Mendoza, a Tevez termina marcándolo. Vos pensás que Belgrano no ganaba una final desde hace mucho tiempo. Y la gran final que habían jugado en la historia Talleres y Belgrano fue por el ascenso a primera en 1998, aquel 5 de julio, donde en partidos de ida y vuelta Talleres ganó por penales y aquel equipo de Gareca se impuso ante el de Reza. Entonces, claro, sí, deja heridas. Y creo que todos especulábamos con la salida de Carlos Tevez más temprano que tarde, después de lo que fue la derrota en el Clásico ante Belgrano. Ahora, después cada uno le dará su interpretación, que no se renovó el vínculo porque los dos de común acuerdo decidieron poner un punto final al trabajo en conjunto,
0: sí,
1: porque claramente la derrota dejó secuelas, o porque el propio entrenador dice, yo la verdad que no voy a soportar seguir con este proyecto sabiendo que perdí el Clásico y uno de los partidos más importantes de la historia.
0: En las últimas horas subieron un video entre que están los dos, Fassi y Tevez,
1: exacto.
0: Lo subió Talleres o Talleres oficial.
1: Sí.
0: Qué loco, antes, cómo cambió. Esto sí cambió con la era digital, en que las declaraciones o ciertos anuncios ya no se hacen por los medios tradicionales, sino por una cuenta de Twitter. ¿Vamos a escucharlo?
1: Y lo hacen más rápido, dale, lo compartimos, dale.
3: Carlitos, hace un año, casi un año, nos juntábamos acá porque iniciamos un proceso y un ciclo muy complicado. Tal vez en los 11 años el momento más difícil de Talleres. Y fue increíble porque te llamamos y el

0: 24 horas estuviste acá haciéndote cargo del equipo. Cumplimos el objetivo, en lo que fue tal vez uno de los semestres más complicados, y empezamos un periodo de renovación de plantel, de poder tener los objetivos trascendentales, institucionales, de seguir debutando jugadores y finalizar el año con 26 puntos. Nos dejás con la posibilidad de poder seguir cumpliendo el objetivo de competencia internacional, de haber debutado muchos jugadores que son un patrimonio fundamental para el proyecto institucional, para la sustentabilidad de Talleres y para el cumplimiento deportivo. Finaliza tu contrato, agradecerte y la gratitud eterna que tiene Talleres, y sé que es un hasta luego, Carlito. Sé que irás a ver fútbol a Europa, a Inglaterra, seguirás con esa enorme pasión que tenés. Y Talleres hoy te dice gracias por todo lo que nos diste este año, y sé que también es un hasta luego, porque sé que el fútbol nos volverá a juntar.
1: Sí, bueno, Andrés, gracias a todo el pueblo de Talleres, la verdad, es por dejarme ser parte de esta familia, tan, tan hermosa. Pasé un año muy, muy lindo, porque los procesos son hermosos. Y la verdad que, bueno, hoy los caminos se separan, porque me parece que también es lo que el club y yo, en este caso, decidimos en común acuerdo. Así que agradecerte a vos por darme esta oportunidad de poder dirigir a este club tan grande como es Talleres. Y nada, siempre agradecido a esta hermosa familia, amigo que dejo acá dentro del club, que es muy importante, y decirle que me trajeron para salvarlo del descenso, y hoy lo dejamos en Copa Internacional, así que para mí es una satisfacción enorme, y como bien dijiste, hasta luego, y ojalá no vuelva a cruzar en el camino, así nos podamos dar un abrazo, así que muchas gracias.
0: Así va a ser, Carlito, de las mejores personas, de los mejores entrenadores, de la mejor calidad humana que ha tenido la historia de Talleres, Carlito, usted. Gracias.
2: Y las mejores personas, y la cosa
3: escucha, la concha escucha, tomana, para Calito, después... escúchame, Calito, sos hermoso, tenés ojos celestes.
2: Sí, gracias, gran padre, gracias.
3: Gran marido, gran amigo.
2: Pero,
3: y la verdad, no laburé nunca con alguien como vos.
2: Claro.
3: Feliz. Amo estar acá. ¿Y por qué te vas?
2: Claro. No, el no voy a.
3: Está bien.
2: No voy a llegar a, no voy a llegar a ninguna conclusión sesuda, no me lo pidan. No lo pidan en mí, menos hasta ahora. Pero el fútbol y todos los deportes De alta competición tienen poca memoria. O sea, el último resultado vale más que el resto. Vos podés.
3: Bueno, hay programas de radio también que se jactan por la última foto y no por el recorrido.
2: Sí.
3: ¿Eh?
2: Sí, está bien.
3: Si no, preguntarle a un amigo. Lo condena siempre por una foto que sale desarreglado.
2: Claro.
3: Pero yo te digo, escuchá, mirá la película, este pibe te salvó, ¿eh?
2: Ah,
3: ¿sabes lo que te dicen? Está la nota. Bueno, escuchemos una cosa. Esta carnicería que tiene el fútbol argentino.
2: ¿Cuánto? ¿Cuántas fechas se jugaron?
3: 16.
2: Y mínimo 17 técnicos.
3: No, 13.
2: Ah, bueno, estuvieron
3: pero
2: bien.
3: Pará, porque en las próximas horas se van a ir más.
2: Se va a ir más. Okay.
3: Sí, pero no te estoy jodiendo, te digo, ¿verdad? Bueno, escucha, los repasamos rápidamente.
2: Repásalo.
3: Fabián Aldosivi, Colace de Atlético Tucumán, Soso en las últimas horas de defensa, el Tata Benítez de Riestra, Eduardo Domínguez por motu propio de Estudiantes de La Plata.
2: Uh-huh, muy bien, aplausos. Motu propio.
3: Aplausos.
2: Para Crepo, que dijiste motu propio, dale, boludo.
3: Delfino de Estudiantes de Río Cuarto, Sanirato de Gimnasia, Broggi de Gimnasia de Mendoza, Oldra de Instituto. Son 14 técnicos, Calito, me equivoqué.
2: ¿Cuánto?
3: 14, porque bueno. Orsi Gómez de Newell's.
2: Sí.
3: Son dos.
2: Sí.
3: Gallardo de River. Ayude de San Lorenzo y el Apache Carlos Tevez. Pero bueno, hay que ver, porque Acuña fue interino y fue ratificado hace poco tras la salida de Delfino y no va a seguir. Pero bueno, estamos esperando una confirmación oficial. Ahí tenés ya 14 técnicos. Esto sigue. Lamentablemente viven en una carnicería los entrenadores, que los propios entrenadores dicen los proyectos no existen. Entonces, muchachos, si ustedes mismos se tiran tiros en los pies... Nosotros desde acá
2: no podemos hacer nada por ustedes, claro, exactamente. Está muy bien, tenés razón. Está muy, muy fuerte lo que acabas de decir.
3: Yo creo que fue contundente.
2: Amo la radio y la... Vená, eso por cargante. Amo la radio y la década de los 80-90 en todo sentido. Hoy el ser humano es distinto, la tecnología nos superó, los celulares nos esclavizaron, no nos miramos a la cara, no le podés decir nada a una chica que ni siquiera te registra. Bueno, ahí hay que cambiar. Cuidado. Estamos muy mal, extraño las cabinas, los cassettes, el grabador, el potrero, mi infancia y mi adolescencia. Me quedo en el tiempo, hoy sufro a los 62 años esta transformación. Abrazo largueño desde La Plata, dice Miguel. Hola Cali, me voy al Blockbuster, alquilo películas y me hago una picada con amigos. También me gustaría escuchar el primer programa de El Alargue, Alberto de Jujuy. El tema que no sé si está grabado. Y cuando hablamos del primer programa de El Alargue, ni siquiera nosotros estábamos acá. Lo que haría primero, dar gracias, dice Julio. Dar gracias a Dios por haber nacido en Argentina y hacer un asado, pero todo hecho por mí, para mis viejos y mis hermanos, y escucharlos mientras se divierten y hacerle caso a mis padres. ¿De dónde sos, Julio Adolfo? Nadie pone dónde carajo es la concha de la lora. Me hacen calentar. Hola, niño. Le escribo una carta a mi novia de entonces. Abrazo, Cristian de Chimbá, San Juan. Los otros días leía un tuit de un periodista que decía que en el único periodismo que no podés mentir es en el deportivo.
3: ¿Y por qué?
2: Y porque están los resultados.
3: Bueno, está bien.
2: Están las estadísticas.
3: Nah, es una pelotudez, porque escúchame.
2: No, ¿cómo pelotudez? ¿Cómo
3: sí, es una boludez, porque no pasa por mentir. Nosotros jodemos con los... A ver, vos lo decís también con los datos del clima. Es un pronóstico.
2: No. Nosotros podemos... No estoy hablando de eso. Estoy hablando de los resultados hechos y... Con los resultados puestos. Ya entendés cualquier cosa. Vamos, para que te lo explico de vuelta.
3: Dale.
2: Vamos de vuelta. Hay un periodista que dice que el único periodismo que no puede mentirle a la gente es el periodismo deportivo. ¿Por qué? Porque hay resultados o estadísticas. Números. No, ninguna pelotudez.
3: Escúchame, la estadística es una parte
2: del
3: estudio que uno hace.
2: ¿A dónde quiero ir? Porque si no me seguí.
3: No, y estás discutiendo
2: algo sin todavía haber escuchado. Fruto del celular de esta época. Así está el mundo.
3: Y dale.
2: Hacia los detractores de Franco Colapinto, ¿qué le dicen? ¿Cómo le dicen?
3: Chocapinto. Pero esos son termos.
2: Bueno.
3: Porque los que decían Chocapinto ahora se suben a la ola.
2: No, hay algunos que siguen diciendo esa pelotudez.
3: Bueno, está bien,
2: vamos a las estadísticas.
3: Sí, claro.
2: Franco Colapinto es el sexto piloto con menos abandonos en la historia de la Fórmula 1.
3: Mirá, y de eso no hablan, ¿viste?
2: Es el único accidente en serio es el de Brasil con la lluvia.
3: Sí.
2: En 2024, un pibe que apenas se había subido al auto.
3: Sí, total.
2: Después tuvo un par de palos en...
3: Fue en la carrera, sino fue en la clasificación, ¿no?
2: Se pegó en la clasificación, se pegó en la carrera.
3: Ajá.
2: Ese fin de semana fue tremendo, le pasó de todo. Y en Las Vegas y alguna cosa más. Pero después la mayoría de los accidentes que ha tenido no son de su responsabilidad.
3: Claro.
2: ¿Sí? Bueno.
3: Sí, sí.
2: Algunos dejaron esa imagen o algunos quisieron hacer ver esa imagen. Mintiendo y haciéndole, y después se reproduce y siguen diciendo. Bueno, el año pasado, salvo una carrera que fue un problema del equipo, no tuvo abandonos el año pasado. Y los accidentes son casi todos del 2024, primer año, casi sin andar en el auto. Entonces déjense romper los huevos. Digan lo que digan, que no les gusta, que les cae mal el pibe, que tenga éxito, que le vaya bien.
3: Bueno, pero hay de todo. Hay que estar tranquilo. Mira, ayer leí una
2: tranquilo
3: nota,
2: las pelotas, viejo.
3: Pero pará. Ayer leí una nota de Telegraph, el diario británico.
2: Sí.
3: Que consolidó o eligió a Juan Manuel Fangio como el mejor.
2: Claro, pero que no necesitas. Bueno, ahí tenés
3: vos tenés a Schumacher y a Hamilton con 7 títulos y a Fangio con 5.
2: No se puede contar eso. Fangio corrió 6-7 campeonatos, no corrió más. Y la cantidad de carreras que habían eran muchas menos que las que hay ahora.
3: Exacto, si tiene 24 victorias.
2: Bueno, no tengo la estadística acá a mano.
3: Tiene 24 victorias y 29 poles.
2: Pero esos son los números totales. Los porcentajes son una bestialidad. Yo no creo que haya un ser humano que vaya a superarlo a Fangio.
3: Claro,
2: si no me equivoco, ganó No quiero exagerar porque alguno está con Google ahora y me caga. Pero creo que ganó la mitad de las carreras que corrió, con cuatro escuderías distintas. Creo que hizo 75% de podios. Corrió seis años, o siete, no, corrió siete años, u ocho, bueno, no me acuerdo. Sé que los años que no salió campeón, salió subcampeón. El último año recién, cuando se retira, no está entre uno o dos. Claro. Una bestialidad. Bueno, claro. Entonces,
3: cuando el automovilismo dependía mucho más del piloto que del auto.
2: No, mucho más no, dependía del piloto.
3: Bueno, del piloto.
2: Directamente. Entonces,
3: hoy tenés un mal auto, mirá lo que le pasó a Franco el año pasado.
2: Sí, sí. Hoy,
3: no obstante, solamente tuvo que abandonar o no correr una carrera sola.
2: Eso.
3: Pero bueno, en fin, pero
2: es el sexto. Yo me gusta provocarlo para que sigan hablando boludeces.
3: Sé lo que pasa, vos provocás y no te la
2: bancás. Me hiciste calentar, a vos te iba a buscar. ¿Dónde estás ahora en este momento?
3: Ahora, si te dijera, no, yo creo que no venís.
2: Déjalo,
3: escuchá, si te dijera, me parece que no pisás.
2: No,

0: Dale, Cali, por favor.
1: Vamos, vamos, dale, dale, vamos, vamos. Ahí está. Ahí está. Vamos. Esto no se detiene, amigos. 11, 23, 24, 22, 22, Cali, punto final con Instagram en la larga en Facebook. Estamos con todo el ritmo, todo el glamour, toda la onda, moviendo las cabezas.

0: Bueno, se va a repetir este tópico, Se va a repetir, me parece. Pegó fuerte. Te despertás en el pasado, sin internet, sin celulares, sin redes sociales. ¿Y qué es lo primero que haces? Bueno, voy a volver a Córdoba. Siempre se vuelve a Córdoba, donde está Umbi González, el cura largueño.
1: ¿Qué pasó?
0: Que lo voy a llamar de vuelta.
1: ¿Cómo se llama?
0: En realidad se llama Miguel Humberto, pero le decimos Umbi por Humberto, porque en realidad, ya la contábamos la historia.

0: Cali querido.
1: Me encanta ese espíritu, no sé qué por qué, pero bueno, está bien, me gusta este umbi de la gente, de buen semblante, de mucha alegría, me encanta.
0: No te ilusiones, el comienzo nomás, después.
1: Ah, después va decayendo. Bueno.
0: Sí, este es como la promotora que está en la entrada que te quiere hacer entrar al negocio para que compre.
1: Claro, y después te faja.
0: Sí, te encaja todo lo que no puedo vender en el mes.
1: Le pido mil disculpas a todos los que están haciendo ese laburo, porque es un laburo duro.
0: Sí, terrible. Muy terrible.
1: Les pido mil disculpas. Ahora. Está mal, ¿eh? No sé.
0: Sí.
1: Yo voy por la calle. Acá cerca de casa, ahí en, estoy cerca de Recoleta, ¿no? La zona del cementerio, todo por ahí. Hay 4 o 5 boliches, parrillas, todo eso. Que ya donde te ven, te empiezan a atajar. Y yo, no sé por qué, tengo la sensación de que si me quieren vender algo, obligarme a ir, es porque no es bueno. No digo que sea malo. Es lo que a mí me pasa. A mí me rajan. Cuando me quieren atraer. Además, pasa algo muy loco. Como está lleno de gringos. Cuando no hay gringos ahí comiendo. Te quieren hacer entrar a la parrilla a las 6 de la tarde, ¿viste? Es loco, ¿verdad? Sábado, domingo, acabo de almorzar y vos me querías cenar, hijo de puta, pará un poco. No sé si a vos te pasa eso, pero cuando a mí me quieren enchufar algo muy... me quieren apurar, porque... Y yo entiendo que el que está ahí, pobre, está laburando, está tratando de convencer. Pero bueno, me cuesta, no sé por qué. Pido disculpas.
0: Sí, no, es terrible. Yo tengo acá en la esquina de mi casa, en la peatonal encima, un restaurante que encima es de una familia amiga, así que conozco... Pero bueno, tienen promotoras que son chicos que vos te das cuenta que salieron del colegio el año pasado. Te das cuenta porque vienen con el buzo de egresado.
1: Ah, ok. ¿Y eso qué significa? ¿Que le falta calle?
0: Y están agarrando el primer empleo, ¿viste?
1: Durísimo. Durísimo, el primer empleo durísimo.
0: Duro, duro. Y están panfleteando, no te hablan, solamente te dan el panfleto. Yo les agarro, pero bueno.
1: Agarro todo. Sí. Los otros días estábamos, si te acordarás, que completá la idea y después haceme acordar algo, pues me voy a olvidar. Yo a veces interrumpo porque el cacumen no me funciona y después me olvido. Haceme acordar, dale.
0: No, qué sé yo, veo eso y lo primero que se me cruza no sirve para nada, pero veo que eso va rotando, van cambiando.
1: Sí.
0: Y entonces crees que alguien debe entrar porque ve.
1: Y sí, claro. Sí, bueno. Sí, eso está claro.
0: Pero bueno, es duro.
1: Sí,
0: duro
1: para el porque tenés que estar en la yeca y con un...
0: Sí.
1: Y te encontrás justo con un pelotudo como yo y bueno, ¿qué va a ser? Para que estoy buscando música justo. ¿Qué puedo poner? Vamos a poner acá. No, esto me acuerdo. ¿Cuándo fue? Hace 2 o 3 días acá, en la esquina de Pueyrredón y La Cera, había una flaca con el aviso de estas joyerías, ¿viste? Que dicen, compro alhaja, oro, qué sé yo. Inés pasó de largo y yo se lo agarré. Y ella venía, pasó adelante para cruzar el semáforo. Entonces no me vio que yo había agarrado el papel y empecé a hacer la locución. Compro alhajas, compro joyas, pará, no sé qué. Lo agarraste, me dice, sí. Así que le hice la locución. Bueno, tan mal no estuve. Le hice la locución. Sí. No, eso sí, yo me dan un panfleto, una cosa, agarro siempre. Me parece que el que está ahí en la calle, viste, es un dolor de huevo. Así que, bueno, un abrazo. Tengo mensajes, Humberto, de nuestra gente. Yo me creo que me levanto, pongo Canal 7 o Canal 9 de Bahía Blanca, no me acuerdo dónde lo pasaban, y escucho esto también, escuchá.
2: ¿Quién habla?
3: Smart. Habla Siegfried el Grande. Les devolveré a su jefe, pero voy a pedirles a cambio una cosa. Yo quisiera verlo a usted.
2: Yo no iré a verlo a usted mientras no sepa que el jefe está bien. ¿Cómo sé que aún está con vida?
3: Ahora podrá hablar con él.
4: Hola, habla el jefe.
2: Hola, jefe. ¿Está usted bien?
4: Sí, estoy bien.
2: Un momento. ¿Cómo sé que usted es el jefe? Podría ser un imitador. ¡Max! Es el jefe en persona.
4: No pactes con caos, yo no importo mi vida.
3: Smart.
2: ¿Qué pasa?
3: Su jefe fue silenciado con una caja de revólver.
2: Vaya, son ustedes algo drásticos con haberle dicho... ¡Basta!
3: Aquí nadie es su jefe. Yo terminaré la conversación por él cuando nos veamos. Dentro de una hora en la esquina sureste del Parque Potomac. Solo usted y yo, nadie más.
2: Voy a enfrentarme a Siegfried.
5: Max, ¿no irás tú solo a verlo?
2: ¡Claro que sí!
5: No, Max, es un hombre de caos, un espía, un secuestrador, tal vez un asesino. No.
2: Eso me hace pensar que es un hombre en el cual no se puede confiar.
1: Es impresionante. ¿Y sabes qué es lo más impresionante, Humberto?
0: Sí, a ver si decís lo que estoy pensando, sí.
1: Voy en contra de mi profesión. Le pido mil disculpas a todo lo que hacen doblaje, al amigo Romero, a Evan de Rosario. Generalmente el doblaje

0: El doblaje puede mejorar una mala película, pero no una buena película o una buena serie. Sí. Porque los actores originales están... Y el que hace el doblaje es un flaco que está con un micrófono, con un guión, tratando de que lo que dice el guión, que está en otro idioma, entre en el movimiento de la boca del protagonista original. Es un quilombo en el cerebro, es imposible que vos lo actúes bien a eso.
1: Sí.
0: Ahora, no me acuerdo el nombre del chabón, ya me voy a acordar, el nombre del doblajista, del que pone la voz del superagente, de Max Smart, es muy bueno. De hecho, es el chabón que en un capítulo hablan de Argentina y le entra a meter cosas propias el chabón. Que habla de mi Buenos Aires querido, habla de... De qué sé yo, del bife de chorizo, la carne. Qué gran serie de el gran... Pasó los 100, ¿no? Mel Brooks. Espectacular, Mel Brooks. Un genio, un genio. Tengo otra partecita. Tengo otra partecita, ¿eh?
1: A ver.
2: Maxwell Smart.
3: Siegfried el Grande.
2: ¿Qué fue eso?
3: Creo que rompí mi zapatófono.
2: Ahora procederemos con nuestra charla.
3: Un momento, Siegfried. ¿Está usted armado?
2: Por supuesto que no. ¿Qué le pasa? ¿No confía en mí, Smart?
3: ¿Eh? ¿Es la forma en que usted se presenta a una entrevista pacífica? ¿No se le cae la cara de vergüenza, Siegfried? ¿Cómo puede ser tan ladino?
0: Empieza a sacar armas y boludece, ¿no?
3: Traidor.
2: Sugiero un pacto de desarme entre nosotros.
3: Buena idea, Siegfried. Mi revólver.
2: Mine revólver.
3: Ametralladora de mano. Ametralladora de mano.
2: Ametralladora de mano.
3: Navaja automática.
2: Oh, yo no traje navaja automática.
3: Tenga, yo traje una de repuesto.
0: Asustará.
3: Mi puño de acero.
2: Mi puño de acero.
3: Y mi XKE500.
2: Yo nunca había visto un arma como esta en mi vida. ¿Me permite?
3: Obsérvela bien. Dispara superbalas. Hace agujeros del tamaño de la tapa de una lata de cerveza.
2: ¿Sanguinaria arma es invento de Control?
3: No sea tonto. Control nunca inventaría una arma tan sanguinaria. La pedí por correo a una armería de Dallas.
2: Bueno, creo que eso es todo.
0: Qué bueno, loco.
1: Es muy bueno.
0: En un momento hay una... No la tengo acá. La debo tener grabada. Que dice que la... Que si lo atrapa el enemigo... Se toma una pastilla y Siegfried dice que la peor arma es que la mujer se entere que esté con otra, una cosa así. Sí, una cosa así. Nada, espectacular. La serie, ¿cuánto? ¿De qué año es? Que en realidad se llama Get Smart. Ser inteligente o rápido. Get Smart, año. La serie es... Bueno, no me da justo la película. No, quiero la original. La que... Internet a veces anda para el orto. ¿Eh? 1965. No estábamos ni en los planes nosotros, Humberto.
1: No, ni mi hermano mayor.
0: En el 70 deja de emitirse. Bueno, la crea Mel Brooks y Buck Henry. Don Adams, Maxwell Smart. O el agente 86, Edward Platt como el jefe. Y la hermosa mujer, Bárbara Feldon, la agente 99. Sí. 18 de diciembre del 65, primer capítulo en la NBC, hasta el 69. Después se va a la CBS, de la última temporada. 7 premios Emmy, nominada a otros 14, 2 Globos de Oro. Bueno, básicamente se le tomaban el pelo a James Bond, a todo ese tipo de...
1: Genial.
0: Además, yo no sé si ahora estará en algún canal de aire, pero cada vez que la ponen, mete un rating bien de la gran 7, porque lo ingenioso, De hecho, cuenta eso de la armería. Dice, ellos son dos organizaciones de espía. Ponele Maxwell Smart, ponele que sea de la CIA y el otro de la KGB para poner dos agentes. Para poner dos de la Guerra Fría. Y el tipo dice, no, nosotros no tenemos un arma tan sanguinaria. Lo pedí una armería de Dallas, dice el chabón. ¿Eh? Es extraordinario. No, extraordinario. No, no, no.

0: Si me despertara en el pasado, sin celular, sin nada de ese tipo de cosas, me parece que lo primero, para mí, de las series de esa época, la mejor. Si estuviera Marcelito ahora con nosotros, de Los Tres Chiflados. Dice Cristian, como hacía y era feliz en mi infancia de Bragado, leo Super Hijitus, Las Locuras de Isidoro, Pastor Usú, y como la educación también es importante, estudio con Villiquen y Antiojito. Además de gastar.
1: Todo.
0: Sí, dice, además de gastar las zapatillas con karting a rulemanes, éramos felices. Cristian es de, calculo que de Bragado, pero ahora está en Open Door, un lugar de locos, dice. Me acuerdo, era más innovador. Yo soy, si bien compré las dos revistas de chico, íbamos cambiando, no sé si a vos te pasaba lo mismo. Me creo.
1: Sí. Algo, alguna vez cambiamos, sí.
0: ¿Pero de qué eras vos, de Villiquen o de Antiojito?
1: Más de Antiojito.
0: Bueno, yo también, tuve de las dos. Tenía épocas, me parece.
1: Sí, no, yo fan de Antiojito y a veces Villiquen, pero hincha de Antiojito.
0: Antiojito traía cosas revolucionarias como para armar.
1: Sí.
0: Me acuerdo que una vez, era una boludez, pero para mí era fantástico. Era hacer un huevo duro cuadrado.
1: Ah, sí, la compactadora Cocorocó.
0: Compactadora Cocorocó. Era una cosa de plástico. Hoy en 3D creo que cualquiera lo podría hacer. Pero a mí me dio una enseñanza que hasta el día de hoy la tengo presente cuando tengo que cocinar. Ahí descubrí que el huevo duro perfecto se cocina perfecto. Si no te pasás, está bien la yema, todo, 11 minutos, loco. 11 minutos. Vos ponés el agua hirviendo, cuando hierve 11 minutos el huevo queda pero perfecto. Y lo metíamos en la compactadora Cocorocó. Después habían hecho una biblioteca, ¿te acordás que tenía que armar? Y algo más. Los otros días lo leí por ahí. Hermoso. Bueno, las dos revistas, pero me parece que la que más cosas me dejó a mí fue Antiojito. Del gran García Ferré. Escuchá este mensaje. Pintar dibujos que mi abuela me cambiaba por dinero para comprarme figuritas de frutillitas. Sentarme y ver a papá diseñar sus propios boletines. Boletines de Diexista, de Radio Escucha. Y QSL. La persona que escribe esto se llama Marie Camporini. ¿Te suena?
1: ¡Oh! ¿Cómo que no? Con ese apellido, bueno, pero impresionante.
0: Una de las hijas de el querido Dani Camporini. Hombre capo del diexismo, busquen lo que es el diexismo, no es una religión, nada, ¿eh? Pasan los bomberos.
1: No se asusten.
0: Pasan los bomberos justo. Bueno, un beso grande a Marí, que sé que nos escucha, la muchachada Camporini siempre firme acá junto a él alargue. Tengo más mensajes, qué Humberto, grande. Tengo más mensajes, ¿eh?
1: Dale. Sí.
0: Finales de los 80, compro cassettes TDK para grabar canciones de la radio rezando que no los pise el locutor.
1: Bueno, éramos varios.
0: También elegiría que mi hobby de hacer radio sea un punto inicial para estudiar hacerlo profesionalmente, dice Alexis de los Polvorines. ¿Y qué te impide hacerlo? Sí. Hoy está claro. Todo. Hoy, escúchame, Alexis, querido. Yo estoy haciendo radio en mi casa hace 6 años.
1: Está todo
0: bien, salgo en la red, que es una radio importante, de las 3 más importantes de la Argentina. Pero tranquilamente puedo conectar 2 cables, alguna app, lo que sea.
1: Sí.
0: Hoy, lo bueno y lo malo a la vez es que podés hacer cualquier cosa. O sea, obviamente que estudiar, aprender, hacerlo profesionalmente es lo óptimo.
1: Por supuesto.
0: Pero nada te impide arrancar. Alexis, ¿no? Querido, metele pata, nada. Hermano. Metele pata, sí. Loco. ¿Eh?
1: Sí, que se nota. Valiosísimo. Y además un sueño, un hobby que libera y que ayuda.
0: Sí, esto
1: para. Y es saludable.
0: Viste que dice, porque con todo lo quilombo que tuviste, Cali, ¿por qué no vas al psicólogo? No, estoy acá a la noche. Aguántenme ustedes, hijos de puta. Vos, Quique, los platenses, todo. Y lo que escuchan. Alberto dice, voy al Blockbuster, alquilo peli, si me hago una picada con amigos, también me gustaría escuchar el primer. Ah, no, ya lo leí. ¿Ves? Ya lo leí. Siendo chico me iría para la calle, ahora me tomo un vino y me voy a dormir, dice Hugo desde Japón. Sí, además en Japón no sé cómo será la vida social.
1: Y sí.
0: Espera que sigo para abajo porque...
1: A ver, sí.
0: Rubén de Ministro de Rivadavia. Tenía todo al toque. Radio Pava, Biorzi y Mate. No te cuento si tenía que... Me llevaba la razón sexta. Y el que venía atrás a Guayajo y empezaba por la contratapa. La razón sexta. Qué bárbaro.
1: Qué bárbaro.
0: Vivo feliz, me tomo un buen desayuno, respiro sin estar pegado como zombie a un teléfono, sonrío, le hablo a la gente, en fin, dice Gabriel.
1: Y bueno,
0: pero para esta es la autocrítica de la sociedad de hoy, que eso estamos nosotros metidos ahí.
1: Sí.
0: ¿Qué nos impide hacerlo? ¿Tan pelotudo no ha dejado el teléfono?
1: No, o sea, es una decisión, una cuestión de decisión.
0: Está bien, pero... cuando lo vas a hacer viene la dopamina del celular y empezás a mirar boludeces, no sé. Porque todos
1: cuando
0: dicen...
1: Cuando te alejas, cuando no tenés señal, yo creo que no lo extrañas. A mí me pasa en Guachana.
0: Claro.
1: En Guachana el único que me dice, hijo de puta, ponete cerca de la señal, sos vos.
0: Sí, pero
1: después yo no.
0: Bueno, pero porque te necesito.
1: Y porque tengo que laburar. Y sí. Pero después, yo te aseguro, yo vivo arriba del celular, la computadora, y cuando estoy allá no
0: nada.
1: Nada, pero no es un mérito,
0: No.
1: Es que no.
0: Sí, el entorno también te lleva. A mí me pasa que salgo a la calle y me meto el celular en el bolsillo, calle no. Primero la necesidad tiene cara de hereje, debe ser. Entonces tengo miedo que me lo choreen y cuesta guita y es un elemento laburo.
1: Sí,
0: así que no lo uso. Pero veo la gente. Ayer, ¿cuándo fue? Ayer fuimos al supermercado con Ine. Una flaca cruzó la calle con el semáforo en verde con el celular. Yo no sé cómo no la tiraron a la mierda.
1: No, es tremendo eso, sí, lo ves. Y manejando, ¿viste?
0: Bueno, vos me contaste que chocaste.
1: Sí.
0: Pero ahí, bueno, pero pará, ahí te salvas que vos venías mirando el mapa.
1: Yo miré el mapa 2 segundos. Y fue justo el tiempo que el otro frenó porque le doblaron en adelante. Porque acá es como que maneja por instrumentos también. Maneja confiando en el otro que viene adelante.
0: Sí, tenés que pensar. Viste que el manejo defensivo es pensar que va a ser el pelotudo de adelante también.
1: Sí.
0: Por eso hay que dejar 5. 1, 2, 3, 4, 5. Van pegado. ¿Por qué van pegado, boludo? ¿Por qué van pegado lo que van? El que va atrás está pegado. Dejalo 5 segundos. Son 5 segundos. Que te evitan que si vos te bajaste la vista, estornudaste o algo, frenás.
1: Sí.
0: 1, 2, 3, 4, 5. No, ha pegado atrás. Pero la puta madre. Cuando vas a cruzar la calle, ves que frena el de adelante para dejarte pasar, viste, los que vienen doblando, y el de atrás pegado y tocándole bocina. Digo, ¿cuánto tiempo vas a ganar? Y mirá que yo soy el tipo más ansioso del planeta,
1: Pero No. Hay es que hay un grado de locura en que ya no es racional. Hay momentos donde ya somos animales. Y a la semana pasada me pasó. Yo vivo acá en una zona, hay muchas marchas y contramarchas y todo eso.
0: Sí.
1: Y no me acuerdo qué había. Cuestión que, era un embotellamiento. Y además estábamos todos en el semáforo, O sea, nosotros estábamos viviendo la secuela de la marcha, no estábamos dentro de la marcha.
0: Sí.
1: Y estábamos dejándonos regir por el semáforo de la esquina. Había gente que le tocaba bocina al semáforo.
0: Sí, o sea, claro.
1: Claro. O sea, decir, flaco, ¿cuántos centímetros va a avanzar si tocas bocina al semáforo que tiene un tiempo determinado que te va a dar el verde, que a lo mejor van a pasar 2 autos y bueno, te va a retrasar media hora, pero no tiene ningún sentido?
0: Una vez yendo, cuando la radio estaba en Paseo Colón,
1: sí,
0: yo vivía en 11. Con lo cual me quedaba de paso en un momento Marcelo, Bafita, en el Fiat Uno, me pasaba a buscar por la esquina de Ayacucho y Corrientes.
1: Sí.
0: Yo lo esperaba ahí y me subía. Y bueno, íbamos para San Telmo. En un momento, no me acuerdo cuál es la avenida, frena Marcelo, me hace muy calentón. Lo escucharon acá. Es como yo, ¿viste? Son calentones explosivos.
1: Sí.
0: Yo era igual. Pasó igual, no era igual. Pues sabes que estábamos parados. No me olvido más de esa escena porque se recontragarró una calentura. Había un auto atrás, no sé. Sí, no quiero decir que era un tachero, no me acuerdo qué era. Había un auto atrás. El semáforo estaba en pasa de rojo a amarillo. Y cuando, sí. Cuando estaba en amarillo, se escucha la bocina de atrás. Y la gente le empieza a hacer señas diciendo: la concha, hermana, está en amarillo, hijo de puta, pará. Además, eran los dos únicos autos. Calculá que estábamos yendo para la radio.
1: Sí.
0: Que era, no sé, serían las 12:30 de la noche, una. No me acuerdo en qué horario. Porque la larga es el único programa que se sabe qué hora termina, pero no qué hora empieza, decía Marcelo. Pero ponele que empezábamos 1:30. O a la una. Sí, serían 12:30 de la noche, 1:45. Porque además lo íbamos produciendo en el auto, buenísimo. ¡Loco! Dice, pará. Dios mío, ¿qué es? Y eso te estoy hablando de hace, capaz que 15 años, imagínate cómo estará ahora eso.
1: No,
0: por
1: tremendo,
0: eso yo, el día, porque los otros días Ezequiel me dice, vos no sabés manejar. No, yo sí sé manejar, pero tiré a la mierda el carnet, cuando se mencionó lo reconozco. No quiero saber nada de manejar, porque termino mal, termino preso, ¿viste? No, termino en la portada del diario, confesándome con vos, no sé.
1: Bueno. Pues sí.
0: Bueno, escúchame, mañana nos juntamos a brindar, dale.
1: Bueno, dale, veo ahí, ¿cómo? Me organizo.
0: A ver, cuando te dicen así, viste, bueno, dale, veo, me organizo, viste.
1: Sí, veo ahí. Esto. Si no hay nada en la tele, voy.
0: Claro,
1: sí.
0: Veo, cuando te dicen así, ya es porque no viene.
1: Veo,
0: ya está.
1: Alguna vez, tiene que haber algún tópico sobre eso. Manera de decir no voy a ir, sin decir no voy a ir.
0: Claro, ahí está. Bien, la peor excusa para no ir a un lugar. Bueno, Humberto, sí. Hoy es jueves, hoy tenés misa en la Iglesia de la Compañía de Jesús.
1: Sí, señor.
0: Al mediodía, ahí en Córdoba.
1: Al mediodía.
0: Es cura el tipo,
1: así
0: ¿no?
1: Es.
0: Hoy no lo presenté así, pero es cura el tipo, es cura. Da, y cura sí, de verdad, sí. No. La barbaridad que dice por radio es una vergüenza. Chau.
1: Encima eso, de siempre.
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deportivas. 13 de mayo. Un día como hoy de 1961, Arsenal de Sarandí debutó oficialmente en el torneo de la Primera División D del fútbol argentino. En aquel entonces se llamaba Fútbol Aficionado. Empataba con Piraña, club desaparecido de los registros de AFA, pero todavía sigue existiendo, allí en el barrio de Villa Soldati, 1-1. También un día como hoy, pero del año 1990, River se consagraba campeón del torneo 89-90, siendo entrenado por Daniel Pasarela al derrotar a Estudiantes de La Plata. 2 goles de Ramón Medina Bello y el resultado fue 2-0 en favor del millonario. Era el primer título de Pasarela como entrenador. También un día como hoy de 1992, Newell's Old Boys se tomaba venganza del 6-0 de San Lorenzo por la Copa Libertadores y por la tercera ronda del mismo certamen goleaba a los Cuervos por 4-0. Al rojinegro lo orientaba tácticamente Marcelo Bielsa. Como hoy, pero de 1998, el juez Víctor Perrotta suspendía todas las categorías del fútbol argentino a raíz de los reiterados hechos de violencia en los estadios. La medida duraría 18 días. Un día como hoy de 2001, San Lorenzo de Almagro goleaba 5-0 a Estudiantes de La Plata en La Plata. Los goles del Cuervo, que era dirigido por el chileno Manuel Pellegrini, eran convertidos por Eduardo Tuzio, Fabricio Colochini, Raúl Esteves, Leandro Romagnoli y Mario Santana. Y el 13 de mayo de 2007, por la 14ª fecha de clausura, San Lorenzo y River empataban 0-0. Era la primera vez que Ramón Díaz enfrentaba a River como entrenador por un torneo oficial.

0: bueno, te despertás un día en el pasado, sin internet, sin celulares, sin redes sociales, ¿qué es lo primero que haces? Y tengo algunos mensajes más en el 11 23 24 22 22 cali.fidalgo en Instagram, en la larga en Facebook. Dice Ana de Rosario, mira lo que hice siempre, pongan de dónde son, buen día Cali, te saludo de Rosario, bendiciones para Inesita, besos para Quique, Rodo de Hurlingham, me tomo unos buenos mates amargos y contemplo mi vista con un hermoso paisaje de campo. Nano, que no pone de dónde, pero parece que es de hincha instituto, así que será cordobés. Darle gracias a Dios por otro día más, gracias por volver a ser feliz, qué lindo sería, esa época se veía el interés real de una persona, maldita tecnología. La tecnología es una herramienta, parece que la usamos mal y le echamos las culpas, Fabián, desde Portland, Oregon, me reiría mucho, sentiría la felicidad otra vez. Un ratito sigo con más mensajes en el 11 23 24 22 22 cali.fidalgo en Instagram, en la larga en Facebook. Es jueves, a las 5 habilitamos para que brinden, así que váyanse al Facebook, déjenlo con tiempo. Está sonando la Mississippi y vamos a ir a uno de los grandes momentos que hemos tenido en los estudios de Radio La Red. Yo siempre digo, si la nota quedó buena, si le pude sacar el jugo, si el protagonista dijo cosas interesantes, ¿para qué hacer otra? Tiene que venir toda renovada la nota, pero acá hay conceptos del gran Ricardo Tapia que son espectaculares, de ayer, de hoy y de siempre. Así que un momento del archivo de esas grandes notas de la largue para compartirla en este jueves. En un ratito seguimos con más mensajes, con mucho más fútbol, fútbol, que se viene la definición del campeonato y mucho más. Ricardo Tapia, la Mississippi, en una de esas grandes jornadas.
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2: Un fuerte aplauso para el señor Ricardo Tapia. ¡Vamos!
3: Muchas gracias, muchachada. Muchas gracias.
2: ¡Qué grande!
3: Un honor.
2: Muchas gracias.
3: Gracias por estar acá.
2: Por favor.
3: Los
2: acompaño un rato esta noche para que no se sientan tan solos.
3: Está muy bien. Está muy bien. ¿Cuántos años ya dando vuelta por ahí?
2: Es que de Mississippi van a ser 29 años. Ay, me dolió. Lo dije. Tengo una cosa en el ciático que cuando digo 29, el pensamiento del ciático me recuerda grandes teatros por los cuales pasé. Sí, son muchos años.
3: Mucha ruta, mucho.
2: Sí, mucho avión, auto, lleno de avión y barco. Y. Estábamos recién hace un ratito estaba hablando con el guitarrista, con Gusi, que es mi amigo de toda la vida y guitarrista de la banda. A Gusi lo conozco, a Gustavo Gino, y lo conozco hace 36 años y tengo 53 años, y decíamos, él tenía un problema de presión, tuvo, bueno, mañana tenemos la trastienda, le dije, cuídate, Gulo.
3: Viejazo ya, digamos.
2: Bueno, no, son cosas, viste, pero le digo, ¿hace cuánto no sé? Bueno, y nos acordaba una frase del bajista que le digo a Claudio, ¿hace cuánto no nos enfermamos? 29 años no nos enfermamos. O sea, tenés una cantidad de gente atrás, tenés una estructura de gente, sonidista, plomo, desde la combi hasta todo. Cuando vos sabés que hay una cantidad de gente que depende de tu proyecto y tenés giras, vos no te enfermás.
3: No te enfermás.
2: Olvidate, sos un soldado. O sea, no hay forma que te enferme nada. Y si te enfermás, es como decía, como dice Larralde, brazo más brazo más brazo, lomo más lomo más lomo, si no hay para comer no como, si me enfermo no hago caso. Sí, así.
3: Acabas de tocar un tema. ¿Cómo caló hondo Larralde en el rock? Y en el blues y en...
2: Y bueno, el Tata Larralde es un tipo... probablemente el último folclorista, digamos, que da testimonio de la realidad de Sudamérica. Otros también lo hacen y lo toman quizás un poquito más a la jarana, otros lo toman más a la liviana, otros le meten la picardía, pero Tata se pone la camisa negra y no queda nada, o sea, viste, año más, año tras año, es el siglo, siglo tras siglo, el milenio, y no siempre calienta el leño por prodigiosa sustancia, calienta más la ignorancia producida por los genios.
3: Bien,
2: ¿eh? Tremendo, tremendo. Bueno, si yo pudiera escribir una sola frase, hay una frase que tienen uno que dice: madeja de la madeja, tu punta, ¿dónde andarás? ¿Quién te pudiera encontrar y saber cuánto me dije y darte por la nariz lo que en la nuca me das? Uno dice: ¿qué quiere decir eso? Bueno, para cada uno quiere decir lo que quiere decir, ¿no? La voltereta de la vida. Un maestro.
3: Bueno, hombre de. Yo digo, viste que a veces la zona donde viví. Te da todo eso. Yo, sí. Yo soy un pueblo que es el pueblo al lado de
2: Huanguelén.
3: O sea, a mí no me dio. O sea, no. En mi caso, parece que la naturaleza no.
2: En Huanguelén paraba a tomar agua el tren. Paraba apenas a tomar agua. Era un pueblito, viste, que es muy chiquito.
3: Sí, lo que pasa que durante muchos años tuvo mucha actividad porque tenía una empresa aceitera.
2: Claro.
3: En los almacenes de los pueblos de ahí vendían ese aceite que se llamaba la oleaginosa Huanguelén, LOH. Cuando venían los, ¿te acordás? Las botellones, eso
2: es
3: impresionante.
2: ¿Sí? Bueno, mi viejo era de, mi papá era de La Pampa, en un pueblito mínimo, que es de donde era Gavino Ezeiza, que es Cuchillo Co. Y ahí era mi viejo.
3: ¿Fuiste alguna vez o no?
2: Sí, Cuchillo Co fui, sí, eso en tres casas. Una, dos y tres. Y mi abuelo era el comisario del pueblo.
3: Mira.
2: Tengo la foto ahí del abuelo del caballo, la tuve, no sé ni dónde la tengo, con el caballo sin pistola, sí, el caballo, claro, con la espada, con el espadín
3: del policía. Yo calculo que a los presos, si es que había alguno, le daban la llave al calabozo.
2: Le daban la llave, sí. ¿Qué mundo era loco, no?
3: Hermoso.
2: Pero era así.
3: Era así.

0: agarraron un laburo difícil porque se metieron con clásico del rock.
1: Eso en realidad son canciones con las que aprendimos a tocar nosotros.
0: O sea, la tenían bien vista. La tocó el canto, digamos.
1: Ayer le contaba a Sergio Marchi lo siguiente. Nosotros, la producción de este disco se basó en esto. Primero, que no fue pensado como disco. Era temas que nosotros estábamos metiendo en el medio de los shows. Yo, entre Búfalo y este disco que viene, pasó un disco de un CD DVD de 25 años. Y pasó este disco. ¿Por qué? Porque realmente me tomé casi dos años para componer, una pausa para empezar a componer otro disco. Venía a componer muchos discos, 12 discos así,
0: sin parar.
1: Y bueno, y eso a veces uno necesita hacer una paradita. Y esto de hacer un disco interno.

0: Sí, por otro lado, nosotros tenemos un público realmente que si bien es muy gira mucho y no es el mismo siempre, toda la gente que nos va a ver es muy respetuosa lo que hacemos. Nosotros tratamos de volver a lo mismo, de hacer algo bien, de espectáculo bien. Somos una banda que hacemos un show, no somos una banda que de esos grupos que tocan una hora un solo y los demás se van a dormir y la gente se duerme en la silla, sino que tratamos de darle canciones porque la gente, pues sabemos que una entrada es cara, hay que ir a un espectáculo,
1: Claro.
0: entonces
1: Sí.
0: hay que hacer un show.
1: Que el tipo que va a verte sienta
0: Vuelva y lo disfrute.
1: que no la gastó, sino que la
0: Claro, que le
1: invirtió.
0: invirtió en algo que le sirvió, que al otro el lunes va a estar más feliz. Y te lo dicen, porque yo manejo el Facebook y les contesto a todos, tengo 100.000 personas en Facebook. Y de todas partes del mundo y les contesto a todos y para mí está bueno, es un contacto que yo nunca hubiera pensado que eso iba a existir, ¿viste? En otra época era levantar el teléfono, salía a abrir una ventana, era otra cosa. O el Telex. Salía. Yo soy teletipista, soy.
1: ¿En serio?
0: Sí, le hice el curso de Hitler.
1: O sea,
0: Perfo
1: el
0: verificaciones.
1: código Morse.
0: Sí, la perfo verificación. Vivía como
2: Una profesión
0: era guau, wow,
2: sí.
0: ¿viste? Salía de la secundaria, así es.
1: El código, pero digo, tenés que aprender el código Morse.
0: Es un código, sí, binario. Es binario de cintita. Y después, bueno, para leerlo, tenía que poner otra vez y aparecía escrito. Estaba muy bueno.
1: Pero, ¿y cómo terminaste la música?
0: La música.
1: Creo que ya ahora le pasé lo hice.
0: Sí, bueno, eso fue el laburo de oficina. Yo en realidad estudié en talleres de pintura, bellas artes, estuve ligado a la parte visual del arte siempre. Y hice muestras, ¿no? Y después me dediqué más a la pintura, a la música a partir de los 18 años, cuando salí del servicio militar, me empezó a picar más la música y ya de a poquitito lo fui poniendo paralelo. Y tuve un compañero en la colimba que tocaba muy bien blues y me introdujo también en eso. Y yo ya venía tocando folclore de chico. Con mi hermano hacíamos folclore. Y no le tenía miedo al escenario. Ya de chico había subido al escenario.
1: Era natural.
0: El chico ya me había acostumbrado, viste, éramos dos locos que nos gustaba tocar folclore. No, no era porque mi viejo nos llevara ni nada, éramos dos locos que nos gustaba tocar folclore. Y bueno, mi viejo me hacía el aguante, decía, bueno, si quería tocar. Pero.
1: ¿Y cómo cambias? Porque después armás
0: Sí,
1: una banda
0: pero.
1: emblemática de blues.
0: En el medio hay mucho, porque yo aprendí mucho de folclore, todavía me gusta mucho el folclore, de hecho tengo muchos
1: ¿Qué
0: amigos.
1: escuchás ahora?
0: Chámame, me gusta mucho Chámame. Soy amante de Chámame, me encanta el acordeón, me encanta.
1: Es el más dicharachero del
0: Me
1: folclore.
0: gusta, me gusta, sí,
1: ¿Qué término mandé, no?
0: hay algo que me gusta, viste, y bueno, los conozco a Rubén Nini Flores, todo, gente que toca de puta madre, gente, chamamecero, geniales, y ahí, bueno, uno se va metiendo en la música, y yo después me fui metiendo más en lo que es el folk, Bob Dylan, el rock argentino, y después ya conocí Muddy Waters, B.B. King, ya empecé a conocer todo eso, y en mi casa había discos de Ray Charles, mi viejo tiene muchos discos y libros, en mi casa había discos y libros por todas partes. Y había discos de Ray Charles, Nina Simone, había de todo. Entonces siempre sacábamos, con mi hermano escuchábamos discos de ahí, pero tuvimos una cultura general de música, ya de chicos conocí
1: Bien
0: a Tony
1: amplio.
0: Bennett, conocer de todo, viste, todo.
1: Amplio, pero bueno.
0: Sí, en ese sentido la cultura que había en mi casa era, no porque mis viejos fueran tipos cultos de una familia culta y nada, sino que era gente humilde. Mis viejos siempre fueron del estilo de Antonio Carrizo, gente humilde que se hizo sola su cultura, ¿viste? Que estudiaron solo, que tuvieron su
1: Autodidactas.
0: autodidacta. Y eso tiene un valor porque, bueno, estudias y aprendes lo que te gusta y lees los libros que te gustan y bueno.
1: Bueno, aprendes mejor a veces.
0: Sí,
1: Pero
0: claro.
1: cuando uno aprende lo que le
0: Sí, más
1: gusta.
0: bien. Y siempre fue, el mandato de mi casa fue viajar, conocer el mundo, dejar algo, hacer algo. O sea, ese fue lo que siempre me dijeron en mi casa. No, dame un título ni nada. En ese sentido, tuve una casa bastante anarquista donde vivir, ¿viste? Mis viejos eran tipo bastante, con respecto a lo artístico, permisivos, ¿viste? Si bien yo laburé con él en obra, mi viejo laburaba en obra, pero.
1: Pero no era un tipo que te decía, vos le decías, che, viejo, voy a hacer, me dedico a esto, te decía, che, ¿por qué no laburás mejor?
0: No, pero porque laburaba.
1: También, además.
0: Había la obra, laburaba, yo hice mucho tiempo, laburé mucho en obra con él y hacía pintura de obra. Y en edificio completo, ¿no? Y me dejaban la música también. Y yo aprendí eso, de que siempre es bueno mantener un trabajo físico, es una cosa que aprendí. Todo lo que hago en la casa, todo lo que hay que arreglar, trato de arreglarlo yo, porque es un contacto, te hace un cable a tierra el laburo físico. A darte cuenta de que,
1: Te
0: bueno,
1: baja, no te.
0: sí, de que no todo es tan fácil, ¿viste? Lo que hace el otro que vuelve a pagar, si lo haces vos, también
1: Claro,
0: está bueno, ¿viste?
1: claro.
0: Porque el aprendizaje.

0: Te pones en el lugar del otro.
1: Sí, te pones en el lugar del otro y te cansás físicamente, está bueno. Y aprendí esa parte. Y entonces fue un equilibrio bueno en mi vida. Porque después aprendí idiomas, bueno, enseñé inglés. Y fui aprendiendo francés. Yo sabía francés del colegio y fui aprendiendo de a poquitito también en los viajes, ¿viste? Cuando uno tiene tanto tiempo al cohete, ¿no? Entre avión y avión, entre micro y micro. Fui leyendo libros, Emile Zola, y libros de literatura y libros de enseñanza de francés para poder aprender mejor, ¿viste? Y para poder hablar y poder que se te entiendan, poder pedir algo y no sí, solamente pedir.
2: Si vas a París y le hablas mal, enseguida te automáticamente.
1: ¿Crees que hablas español? A París si hablas
2: sí,
1: mal.
2: Si hablas mal en francés, automáticamente no te van a hablar en inglés, no te dan ni cinco pelotas.
1: O no te miran. Si hablas en español, sí, buenos días. Bien.
2: Sí, más o menos enganche.
1: Ahí te dan una pelota. Bueno, para aprender y leer, yo qué sé. Quería usar el tiempo del cuento en algo, digo. No me gusta perder 2 horas en aeropuerto y no hacer nada durante años. Entonces lo empecé a usar para leer.
2: Yo que por tu otra tarea viajas mucho.
1: Claro, y leo mucho, entonces bueno, es como que la música te lleva a lugares donde no irías sin la música.
2: ¿Ustedes tuvieron momentos de muchísimo éxito como banda Mississippi impresionante, donde sí, vendieron mucho disco? Digo, ¿todo esto te ayudó a no volverte loco? ¿O te volviste loco igual?
1: No, bueno, no, porque nosotros siempre tuvimos la teoría de que y comprobamos de que no siempre puedes estar haciendo todo increíblemente bien. Entonces tenés grandes momentos, momentos menores, y poder navegar todos esos momentos y volver a hacer algunos momentos es aprender de todos los momentos que tenés, ¿viste? Yo aprendí a disfrutar toda una carrera a lo largo. Es lo que aprendí.
2: Soy un tipo relajado.
1: Sí, como grupo, nosotros nos gusta disfrutar la carrera a lo largo. O sea, saber que, ¿viste? Si vos estás tocando en un teatro en Guernica, en el País Vasco, y la gente conoce tus temas, es un golazo, es algo genial. Nos fuimos a Colombia, tocamos en un estadio, y antes de tocar la gente se paró y nos aplaudió, un microestadio, ¿viste? Eso te demuestra que hiciste algo en estos años, y que viajaste y mostraste una música, y esas son las cosas que nosotros disfrutamos. Por eso también a tiempo, a veces nos retiramos a tiempo un año para hacer una cosa y volver a hacerla y tener esa capacidad de y no estar todo el tiempo acá, porque los músicos están todos en Buenos Aires todo el tiempo. Es lo peor que puedes hacer.
2: Yo veo, a ver,
1: hay que viajar.
2: Sí, vos estás en el negocio de la música, en el buen sentido del negocio de la música, ¿no? Y yo noto que hoy no hay bandas con nombre. Viste, hay muchas bandas, pero ninguna. Ustedes, me parece, son una de las últimas que tienen
1: un nombre. 30 años. Con los miembros originales quedamos 3, creo, de rock argentino nada más. Dos.
2: Pero digo, ustedes tienen un nombre. Sí. Un nombre que ya se han convertido en un clásico con muchas bandas. Yo veo que en los últimos 20 años, salvo alguna excepción, no hay.
1: Es el factor tiempo. El tiempo cambió. La relación del tiempo con las cosas cambió. Antes, hacer las cosas con tiempo era hacerlas. Ahora hay que hacer todo para que mañana ya hay que hacer otra cosa, ¿viste? La relación que hay de la gente con el tiempo cambió totalmente.
2: Nadie se cansa.
1: Los pibes se cansan enseguida de todo. Anda a poner a un pibe a leer un libro.
2: No.
1: Llega a la segunda hoja y ya quiere hacer otra cosa. Y yo le explicaba eso a mis hijos. Traté de criarlos como lectores. Leen bastante para son tipos que
2: para la actualidad que hay.
1: Sí, tienen una cultura general interesante, pero yo le explicaba, los mejores libros, las mejores historias son viajes. Los grandes libros son todos viajes, desde el Quijote hasta Gilgamesh, hasta Jack Kerouac, hasta todos viajes, todo lo que Henry Miller, todo lo que la persona consigue en el medio del viaje, no lo que consigue.
2: Cómo le cambia el marote
1: claro. Pero los pibes no viajan ahora. O hay una generación que sí, que está optando por viajar, pero hay otros que se clavan adelante de la máquina y no hacen nada, ¿viste? Y a uno tomaba el riesgo de agarrar y hacer dedo y te ibas a la ruta y te ibas a un... Yo que se juntaba a unos mangos y te ibas a otro país como con lo que tenía. Y tenías... Por lo menos eso te generaba una historia interna. Ahora me parece que los jóvenes tienen muchas cosas. Yo nunca pensé que iba a estar del lado de decir los jóvenes tienen, porque uno cree y
2: se dice, que se tarda.
1: Forever Young, ¿no? Forever Young, como decía Bob Dylan. Pero sí, soy ahora soy el padre de dos jóvenes, uno tiene 24, otro tiene 18.
2: Y además sería aburrido si ahora con el 54.
1: Es 53.
2: Si con 53 estuvieras igual que hace 30 años.
1: El nabo que era a los 20 años.
2: Claro, no. O sea, a los 20 uno tiene que ser nabo y a los
1: 50. Totalmente, a los 30 ansioso, a los 40. Te preocupás, a los 50 estás divertido en la vida.
2: Los 40 tenés un quilombo, yo te digo, los 40 tengo un... La mitad de los 40 tengo un...
1: Porque los 40 crees que tenés que tener todo solucionado, y no es así. Uno no soluciona nada.
2: Después de los 50, vos quizás los...
1: Soy feliz.
2: A los 50 es...
1: El 50 es la liberación, ¿o no? El 50, ¿vos tenés 50?
2: Sí, lo que pasa es que... tenés 78,
0: ¿verdad? No, tengo 50.
1: Es la liberación. Si vos los pasaste, si los superaste vivo...
2: Sí.
1: Bueno, para más,
2: por eso, vos
1: sos Gilgamesh.
2: Y te iba a decir eso.
0: Algo así.
2: A ver, yo lo estoy con el algunos despelotes de los propios 40. Me dijeron que a los 50.
1: A los 50 hay gente o que se deprime totalmente o gente que es feliz. Yo fui feliz
2: y ya está.
1: Dije, 50 años, wow, qué bueno. Y bueno, y seguí cumpliendo y no me hice más problemas. Pero bueno, yo qué sé. Los 40 son dramáticos, sí.
2: Estos son de Varela, aguante la Mississippi, la larga y Varela, dice Gabriela Mata, claro, que nos escribe acá. Claro, impresionante, los estoy escuchando como todas las noches y hoy está muy bueno el programa, hoy.
0: Hoy,
2: Claudia Argenta.
1: Qué bonito.
2: Diego González dice, aguante la Mississippi, el blues y el rojo.
1: De rojo, claro, somos una banda de rojo nosotros.
2: ¿Todos rojos son?
1: Tres somos, los tres, el guitarrista, el negro Trodox, el baterista y yo, somos los rojos. Después Claudio Canavo, que es el bajista, es de Lanús y es de Boca.
2: ¿Qué es eso, Cedo Club?
1: Es un traidor. No, y Gastoncito, el tecladista, es Bostelo también. Así que estamos equilibrados, 3-2.
2: Estamos bien. Pero no. ¿Sos futbolero, soy de la cancha a veces?
1: No tengo tiempo ya de ir a la cancha.
2: ¿Pero fuiste en algún momento?
1: Sí, pero no tengo tiempo. No tenemos tiempo. Nos encantaría poder dedicarnos a un día y decir, bueno, muchachos, este show nos lo damos, nos vamos juntos a la cancha. Y algún día lo vamos a hacer. El otro día hablaba con Bocini.
2: Parece que va a andar bien ese.
1: Va a andar bien, ¿no? me invitaron a la radio y justo me dieron la sorpresa de charlar con él. Y nunca termino de agradecerle, digo, en parte de mi generación, la felicidad que nos diste de ver la magia de tu. Un equipo de gente genial que hacía de fútbol algo.
2: Además, un tipo que se identificó con un club, porque por ahí hay otro que va sin carrera.
1: El Boche es un maestro Jedi del fútbol.
0: Y jugó solamente en el club.
1: Es un maestro Jedi de fútbol. Para mí, eso significa el amor que es. Como bien decía, nosotros pibes antes no teníamos computadoras, no teníamos la pelota nada más.
2: Sí.
1: Y es verdad que en otros deportes, vos para el básquet necesitas un aro, una pelota, para el golf necesitas esto, para el tenis necesitas una raqueta, para la pelota necesitas dos latas y un papel.
2: Chao.
1: O sea, eso te dice todo.
2: Lo juega cualquiera.
1: Eso te dice todo. Es un juego místico, la pelota. Es místico.
2: No le pijotea las clases sociales.
1: No, está hecho para eso. Y bueno, pude hablar con él y me dio el gusto de charlar algunas cosas después fuera del aire. Es un maestro genial.
2: Sí,
1: y me regalaron, yo cumplí años hace poquitito, y me regalaron el libro de Bocha, así que estoy disfrutando. Dejé a Henry Miller coronado, dije, bueno.
2: ¿Qué le dio Florencio Varela, digamos, a la banda?
1: Y nosotros, yo fui a Florencio Varela a vivir a los 11 años.
2: Pero eso, como de ahí, digamos.
1: Sí. Empecé a vivir ahí.
2: Perdóname, yo sé que te interrumpo y feo.
1: No.
2: Pero agarraste justo la edad donde uno, me parece, ¿no?
1: Donde hacen los amigos.
2: Claro.
1: Y yo a los 4 años, 5 años de estar ahí lo conocí a Gustavo Ginoy, el guitarrista, que éramos todos barras de diferentes pibes que tocábamos instrumentos, nos juntábamos en la casa de un amigo que tiene un lugar que se llamaba Bulín de la calle Ayacucho, le había puesto adentro la pieza. Y había guitarra, bajo, batería, y se empezó a armar algo ahí. Y bueno, y así fueron saliendo en el barrio, pero yo con Gustavo no había tocado nunca en grupo. Sí había un zapada, cosas, pero era amigo, pero yo era de un lado de la vía y él era de otro lado de la vía.
2: Había ahí una cosa.
1: Y las cosas que había en los barrios antes, ¿viste? No se prestaban los músicos
2: no.
1: a la vía. Después no, la vía.
2: No.
1: Entonces...
2: Era el límite, qué chiquito.
1: Era como los tangueros. Y bueno, en una de esas viene el Negro Moreno, que era bajista, un amigo mío, que era bajista también. Y me dice, che, vamos a armar una banda de blues, ¿te gustaría? De blues clásico. Y yo estaba en otras cosas, estaba metido en la pintura, pero tocaba, pero muy esporádicamente. Yo hacía cosas folk, dale, ¿y quién tocaría la viola? Sí, y Gustavo Gino, ah, buenísimo, es amigo nuestro, bueno, dale. Y de ahí se armó y empezamos una química que nunca más se destruyó, porque, viste, después el proyecto cambió al año, ya no era una banda de blues tradicional, sino que pusimos nuestros temas, hicimos un disco, empezamos a mover una cantidad de público considerable. El primer show de Mississippi, como show de la banda, en el primer show fueron 480 personas. Y voy a... ¿Por qué? Porque lo encontramos en la calle con Luisito Robinson a Bobby Flores. Y Luisito le empezó a para hablar. Che, mirá, vamos a tener una banda. Y Bobby le dice, che, dame los el cartelito. ¿Dónde tocan? Bueno, yo... Faltaban 30 días para el show. Yo te lo voy a dar manija, dijo.
2: ¿Va a ir a Rock and Pop?
1: Rock and Pop. Pues, manija de esa época. Decía, faltan 22 días, faltan 21 días. No. Así, todos los días. Todos los días. Cuando llegó la hora, el club explotaba donde tocamos. O sea... La primera noche ganamos plata nosotros, ¿entendés?
2: Claro.
1: No ganamos dos pesos, ganamos plata de verdad. O sea, arrancamos, esto va a ser siempre así.
2: Claro, vamos.
1: No fue siempre así, pero arrancamos con el pie derecho. Claro. Y es algo que yo siempre me acuerdo, porque esta banda arrancó con el pie derecho. Es una banda que arrancó con buena leche, que arrancó laburando. Y ese es el signo nuestro, laburar. Siempre laburar, ¿viste? Nunca paramos. Jamás, en todos estos 29 años, jamás paramos ni siquiera un mes de decir, che, no laburamos porque no tenemos show. Jamás paramos. Fuimos una banda que viajamos afuera, a otros países, adentro. Porque somos organizados y somos manager de nuestra propia banda nosotros.
2: Ahora, Ricardo, estamos Ricardo Tapia. Digo, vos tenés un tipo que está con vos hace de gran pibe.
1: Sí.
2: ¿Qué te ayuda y qué te saca? Porque ahí...
1: Te puede hacer pelota, porque en realidad yo no recomiendo hacer bandas con amigos, nunca.
2: Es para quilombo.
1: Sí, porque si toca mal, si es tu cuñado, por ejemplo.
2: Claro, sí.
1: ¿Qué sé?
2: Le decís, flaco, no toca
1: mal. Andate y dejame tu hermana. Dejá el saxo en la puerta y dejame tu hermana. No, claro, tiene...
2: Se ofende, se perdió la amistad para...
1: Se perdió la amistad y parece el bajista o la guitarrista. Yo creo que es mejor hacerse amigo en el camino con los músicos y conocer que a vos te une algo a esa persona, que es lo que haces. ¿Qué fue lo que nos pasó a nivel grupal, no? Porque yo a Gucci lo conocía, pero me di cuenta que me unía más a él con la música.
2: Claro, después te hiciste amigo del todo.
1: Claro, y ahora somos hermanos, imagínate, somos como hermanos, un hermano
2: más. Tan hermanos que se recontraputean, digamos.
1: No, olvidate, somos hermanos, sí, más bien, somos una familia nosotros.
2: No tienen problema a la hora de decirse las cosas.
1: No tenemos ningún tipo de...
2: De filtro.
1: De filtro, pero porque ya los pasamos todos y tenemos un humor tremendo interno, nos reímos mucho de todos nosotros. Que esa es la base de un grupo, tener humor, reírte del otro, reírte de vos, reírte del grupo, reírte de que no es realmente, wow, no somos, viste, no es la Sinfónica de Londres, esto es una banda de blues, viste, de rock, de música negra, no seamos tan pedantes de pensar que lo nuestro es lo más grande del mundo, viste, hacemos lo que hacemos, cuando se terminó, y mientras tanto, hacemos esto, laburamos, tenemos nuestro proyecto.
2: Pero hoy bajá la presión, son 30 años.
1: ¿No? Sí, claro, y he vivido toda mi vida de esto, o sea, ¿entendés? Y no me puedo quejar, tengo un... Y a mis hijos, familia, todo, pero me refiero a que es bueno el grupo humano. Cuando el grupo humano funciona, todo funciona.
2: Además es... Sí, que por ahí si hay alguna cosita que no funciona, la mejora.
1: Con los años se mejora y con el proyecto. Y como somos 3, 4 que estamos siempre con la oficinita, somos varios que movemos la banda. Entonces siempre tenemos fechas y nosotros laburamos en un formato así bastante organizado. O sea que ya en julio tenemos fechas hasta enero, por ejemplo. O sea, siempre laburamos así.
2: Recontra
1: sí, organizados a full.
2: Sí, impensado en un país como este que
1: no,
2: te ha ocupado a tres días. La
1: sí, no, no, no, no tenemos el formato de pensamiento de che. Claro. Tampoco somos negativos a nivel grupal ni nos quejamos mucho de las cosas. Porque hemos visto subir gobierno, bajar gobierno, hemos visto
2: el todo.
1: Y en el momento cuando me acuerdo del año 2000 estaba cayéndose todo, pero eso estábamos presentando un disco en la calle Corriente, nosotros, esa noche donde estaban todos los tiros.
2: Ahí cerca, ¿no?
1: Sí, tuvimos que cerrar la puerta del teatro porque se nos venía con los caballos, ¿viste? En la calle Corriente, era un desastre. Y bueno, hemos pasado un montón de cosas. Y esas cosas te hacen darte cuenta de que cíclica la vida, de que cíclica y que uno tiene que seguir haciendo lo que uno quiere. Eso sí, no, es de mal, es lo que uno tiene designado.
3: Siempre bueno escucharlo a Ricardo Tapia y esa gran nota, que tiene más partes, que es más larga, por supuesto. Y para coronar este momento vamos a poner a la Mississippi con Billy Gibbons de ZZ Top o ZZ Top, en esa memorable actuación en el Luna Park. Ahí suena la gente, Boogie. de la Ruta 2, en vivo. Vamos. 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

y lo pudimos concretar. Pandemia de por medio. Gracias a todos por estar esta noche, porque la van a pasar muy bien y hay muchas cosas. Y este tema dice así.

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1: Le pido que comparta conmigo este momento, porque es una noticia de último momento y bastante
2: grande. Otra vez. Me tiene con cada noticia. Bueno, a veces me asusta.
1: Bueno, usted se asusta con cada cosa también.
2: Sí, de verdad.
1: Un día le mostré la mía y se asustó.
2: ¿La noticia?
1: Esta, hay una noticia de dos párrafos. Se asustó. Así que, usted se asustó.
2: ¿Y a usted le gusta el tatuaje que tengo yo ahí abajo?
1: Nunca lo vi.
2: ¿Recuerdo de Constantinopla?
1: Está.
2: ¿Eh? Y todavía queda espacio para poner algo más.
1: Sí. Puede poner un aviso, ¿no?
2: Un aviso.
1: Auspicia esta chota, ¿no? Tal cosa, por ejemplo. ¿Le gusta, no?
2: Sí. ¿Eh? Puedes.
1: Carburadores, ¿no? Por ejemplo, ¿no? Se lo pone así todo, ¿viste? Ploteado, claro. Como...
2: Sí, como un Fórmula 1 que tiene un montón de avisos.
1: Claro. Por ejemplo, relojes. Bueno, cuando quieras, loco. Dale, estoy acá.
2: No, basta, me tiene podrido. No, es tremendo. No se puede trabajar así.
1: Estoy podrido de laburar en estas condiciones, viejo.
2: No. ¿Y? ¿Ahí nomás? ¿Se quedó sin nafta?
1: Yo creo que se le acabó.
2: Eso está, sí, se le acabó ya todo. A ver. Siempre
1: le damos
2: una posibilidad más. ¿Sí?
1: No me quiero pelear con él porque después me hice la cruto a la noche.
2: Y sí, como ayer.
1: Bueno, avísame cuando esté, vos no te preocupes. No te preocupes, querido.
2: No, sí, no te preocupes, tranquilo.
1: Tranquilo,
2: si no,
1: ahora
2: puede ir en un ratito más tarde.
1: No, no te calentes, vos no te calentes. Tranquilo.

0: ni un gol, no solo gol,
1: bueno, listo, vamos a cerrar, ¿ya? ¿Ya?
0: Ah, ahí está. Último momento. Tuvo fiebre en 1973 y desde entonces no pegó un ojo.
1: No, nadie puede estar sin dormir tanto tiempo. ¿Dónde fue eso?
0: Esto fue en Vietnam.
2: Ah, okay.
0: Ahí está el hombre.
1: Sí.
0: Qué loco, porque la mayor parte de nosotros pasamos un tercio de nuestras vidas durmiendo. Y...
2: no sé.
0: Durante las últimas tres décadas, un hombre de la provincia de Quang Nam jura que ni siquiera se pegó una siestita. Nacido en 1942, Tai Gok, en la villa de Trung. Nacido en la villa de Trung Ha. Ahí está la mujer,
3: Despertate, che.
0: Ese vieja no quiere unos mates, le dice.
1: Perdón.
0: Sí. Ese que dijo despertate, che, ¿qué es argentino? Mandaron a un... Viste que somos muy hinchapelotas nosotros, para ver si... esto está a 25 kilómetros del sudoeste de la ciudad de Hoi An. Esta situación ha despertado la curiosidad de la gente fuera de Vietnam.
1: La vietnamita es la esposa, ¿no?
3: Despertate, por favor, despertate, bañate con agua fría, si querés te cachetea un poco, avivate.
1: ¿Y así todo?
0: Esta parece que la anterior.
4: ¡Claro! No escucha, al ser no hay problema.
0: Ahí está la cual, claro. Un canal de televisión del Reino Unido lo siguió por dos días consecutivos, mientras que otro canal de televisión, en este caso de Tailandia, permaneció a su lado cuatro días sin dejar de filmarlo.
5: Despertate, Luisito.
0: Las cámaras lo siguieron desde su recámara hasta su campo de arroz, a ello se dedica, mientras que en la noche el tipo seguía trabajando solo en sus hortalizas. Para probar su estado de alerta, los reporteros colocaron nueve objetos junto a él y más tarde los ocultaron. Cuando le preguntaron a Tai Ngoc acerca de ellos, lo describió con lujo de detalle.
1: ¿Qué dijo?
0: Dice, esto es un lata de tomate, es un paquete de fideo.
1: O sea, que el tipo no había pegado...
0: No, hace 36 años que no pegó un ojo.
1: Ningún ser humano puede estar tanto tiempo sin dormir.
0: Su casa no es más que una pequeña cabaña y en ella no hay una cama. Ahí está, por eso para mí que el tipo...
1: Ah,
0: no,
1: boludo.
0: Ahora cuando tenga una cama el tipo se apoliza todo.
1: El día que le pongan un colchón a ese pobre hombre,
0: le pongan un catre, te digo...
1: Sí, el tipo sabe
0: duerme, que... Duerme 36 años,
1: ¿no? No, por eso, y tengo que ponerme al día, dice.
0: Ando con sueño atrasado.
1: Tiempo después de la...
6: Yiping Pichou.
0: Ahí está.
6: Xiang Yiping.
0: Ah, dice, no sabe la panzada que me voy a dar.
1: No, por eso, estoy esperando que me compre una cama, dice.
0: Bueno, acá pide todo ese calibre. Tiempo después de las entrevistas con la televisión inglesa y la tailandesa, una agencia de noticias australiana...
4: Sí, ahora escucharé.
0: Le propuso llevarlo al extranjero durante 18 meses para estudiarlo al tipo.
4: Hola.
0: Sin embargo, declinó la oferta diciendo que jamás había abandonado la región donde vivía hacía 60 años y que temía a las pruebas que fueran a realizarle. Porque estos son muy... Estos son capaces de meterte un palo en... cualquier cosa.
1: O sea que el tipo no se apolilla.
0: Dice, a ver si puedes dormir con esta.
1: Claro.
0: Dice, a ver, mirá para allá, dice.
1: Claro, Luke, 73, 83, 93, 2003, 2013. Casi 40 años que el tipo no pega un ojo.
0: Sí, señor.
1: Mamá.
0: ¿Cómo comenzó toda esta historia? Un día, Gok simplemente descubrió que no era capaz de torrar. Su esposa lo llevó con diferentes medios. Un medio médico y todos fallaron. Dice, no, puedo pegar un ojo, vieja. Dice, haceme un té de tilo.
1: Claro,
0: dice,
1: comprame pastillas, comprame un
0: melatonina, algo.
1: Comprame un
0: Gok comenzó a chupar, a tomar novi, licor.
1: Sí.
0: Totalmente en pedo se recostó y aún así fue incapaz de conciliar el sueño, Marcelo.
1: Y no durmió para nada.
0: Ahí está, viste. Cansado de estar acostado, comenzó a levantarse y a trabajar. Su amplia plantación de 5.000 metros cuadrados se encuentra en perfecto estado gracias a su insomnio, claro. ¿Será un experimento esto de algún explotador?
1: Sí. Te digo una cosa, no necesita ningún empleado. Si el tipo labura, es el laburo de todos ahí.
0: Dice, cuando termina de laburar, sale a cazar. Noche tras noche se sienta a observar las estrellas. Está al pedo el tipo. Es feo eso, ¿no? Pero... poder...
1: Noche cerrada, observa las estrellas.
2: ¿No? Y a mí me dañó mucho.
0: No hay manera.
1: Si agarras, por ejemplo, como decía un amigo, y en bebés una gasa con cloroformo.
0: Nada.
1: Y le pones así al tipo. No sé.
0: Los vecinos se enteraron del problema de este muchacho que hace 36 años que no duerme. Y algunos de ellos lo contrataron para realizar el laburo nocturno. A veces lo contratan para tocar los tambores o los gongs en los funerales. Para animar un poco. Para animar la fiesta, ¿no?
1: Por ejemplo, ¿de qué laburas? Yo toco los gongs en los funerales.
0: La familia de este hombre tiene campo de... Pará un poco, loca.
4: No hay problema.
0: Bueno, sí. Claro, con este hincha pelota, por eso. Claro. La mujer una rompe pelota no duerme, ¿no?
1: Por eso, esa es la cuestión.
0: La familia de este hombre tiene campos de arroz, algún ganado y máquinas para destilar licores. A pesar de que Nock trabaja durante día y noche, no consigue reunir la suficiente cantidad de plata como para mandar a los hijos a la escuela.
1: Es un científico, ¿eh? Nock, sí. ¿Se llama?
0: Nock. Dog 10.
1: Claro.
0: Sin embargo, en los últimos años la salud de este muchacho se ha ido deteriorando lentamente, y sí.
1: Claro.
0: Este tipo con
1: una polilla.
0: Dice que se siente mal, que es como si fuera una planta sin agua, y su máximo deseo es tomar una siesta.
1: ¿Y este?
0: Media hora de sueño, dice él, sería suficiente para que se sintiera satisfecho.
1: Y este señor, Nock 10, por ejemplo, sí. ¿No tiene un par de ojeritas, algo, no? ¿No?
0: Sí, se le decía a la chota.
1: Le tapan todo, ¿no?
2: Ya te está dañando.
1: Ah, es impresionante. Lo pone como loco. No va a dormir.
4: ¿Qué problema tenés?
0: 13.870 noches sin poder pegar un ojo, ¿eh?
1: No es un día ni una semana.
0: No sé si el insomnio ha impactado en mi salud o no, pero todavía estoy saludable y puedo hacer las labores de granja. He intentado con pastillas para dormir y la medicina tradicional vietnamita, pero nada funciona, ni siquiera para dormir unos cuantos minutos, dice el tipo.
1: Mamita, qué desesperación, ¿eh?
0: Y está así toda, está enloqueciendo, ¿no?
1: Sí.
0: ¿No para quién lo no?
7: Los vecinos.
1: Perdón, y si las noches no duerme, por ejemplo, el tipo con la esposa, ¿no?
0: Busca, la esposa duerme.
1: La esposa duerme, ¿y él?
0: Y él se va por allí a hacer alguna tropería.
1: Joda.
0: Se va con los animalitos a la granja.
1: Sí.
0: Es que digamos como un padre, como un...
1: Y a la esposa nada, no le da...
0: Sí, ya.
1: Mira con la ovejita. Le da el corredito, mira.
0: Degenerado, le dice la mujer.
1: Claro, dice.
4: ¿Qué problema tenés?
0: Capaz que es por esto que no puede pegar un ojo, por la conciencia, ¿no?
1: Por eso. Presiona.
0: Claro,
1: está contando ovejitas, ya va por 700 millones, 743.000 millones.
0: Reiteramos, tuvo fiebre en 1973 y desde entonces no ha podido pegar un ojo. En instantes, las imágenes.
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0: Ponele voluntad.
1: Sí, le pongo, hermano. Le pongo ya jueves.
0: Ponele voluntad.
1: Le pongo voluntad. Le ponemos voluntad. Estamos en el alargue. Tramo final de este jueves 14 de mayo. Hola a los de las 4. Hasta luego a los que se van a dormir. 11, 23, 24, 22, 22, Cali. Fidalgo en Instagram, el alargue en Facebook, arroba Quique Pelemer. 11, 23, 24, 22, 22, Cali.Fidalgo en Instagram, el alargue en Facebook. Arriba, vamos, viejo, escuchá. Diez grados la mínima, 18 la máxima, cielo parcial o ligeramente nublado. Viernes 10 la mínima, 21 grados la máxima.

0: Bueno, un poquito de musiquita como para que arranquemos y estimule y sienta bien. ¿Estás ahí, Quique? ¿Estás despierto?
1: Siempre, querido. ¿Vos?
0: Bien, epa. Qué raro.
1: ¿Nos estás, digo?
0: Sí. Ah. Estoy físicamente, no sé si estoy...
1: mentalmente.
0: Mentalmente, sí.
1: No bueno, sé, bueno, son cuestiones que pueden pasar.
0: No sé qué hora es. La verdad que no sé qué hora es, pero bueno.
1: Si te digo, vamos en cana.
0: No, claro, tenés razón. Bueno, no digas nada. Vamos a hacer lo siguiente.
1: ¿Qué quieres hacer ahora?
0: No, va, y tenemos que hablar.
1: Tenés ganas de jugar un poquito.
0: Ese,
2: ahí va. Hablan de fulbo. No saben nada. Se la pasan hablando de otra cosa. Hablen de fulbo, que lo único que me interesa es el fulbo. No lo otro que están hablando, viejo. Bueno, gracias.
0: Ya están los semifinalistas, Quique. Y además hay polémica.
1: Calito querido, no solo tenemos ya los cuatro mejores equipos de esta parte del campeonato, sino que lo que fue la eliminación de Racing con un paupérrimo arbitraje de Darío Herrera, árbitro mundialista, va a dar que hablar. Porque claro, sabemos que el fin de semana River va a recibir a Rosario Central en el Estadio Monumental. Todos los méritos son de Central en cuanto a lo futbolístico. Un equipo que no juega bien, pero que gana. Ahora, el arbitraje de Darío Herrera, uno de los tres árbitros que van a representar al referato argentino en la próxima Copa del Mundo, realmente dejó muchísimo que decir, muchísimo, con muchas polémicas. Yo creo que fue perjudicado Racing anoche en Rosario con la expulsión de Maravilla Martínez. Uno dirá, bueno, fue evitable y el jugador debe evitar esas cuestiones. Ahora, la roja que le sacan porque Dóvalo lo convoca cuando el árbitro vio que era para amarilla y después lo termina expulsando, se rompe el partido. Después es expulsado Di Cesare por una segunda tarjeta amarilla bien sacada, no así la primera, pero un árbitro que inclinó la cancha. Lamentablemente, Central tendrá que lidiar con esto. Un equipo que se acostumbró a ganar, pero que tiene en el último tiempo arbitrajes que lo favorecen. Una vez terminada la eliminación de Racing, habló alguien que no habla nunca, porque no habla, porque no se expresa, pero rompió el silencio. Diego Milito, el presidente de Racing, escuchen lo que dijo y después podemos cada uno sacar sus propias conclusiones.
3: Hoy nos sentimos una vez más robados, porque creo que todos lo vieron. Terminar un partido de la manera que se terminó realmente nos deja no solamente triste, sino con ese enojo de decir hasta cuándo, ¿no? Porque uno viene con toda la ilusión y pensamos que esto puede cambiar y bueno, y siguen pasando los partidos y hoy ha sido un nuevo partido vergonzoso. Hoy todos, dirigentes, jugadores, hinchas, tenemos que reflexionar. Tenemos que reflexionar y hoy estoy acá para decir, estoy a plena disposición para poder empezar a reconstruir de una vez por todas nuestro fútbol argentino. Así que, bueno, muchas gracias y buenas noches a todos.
1: Bueno, fuertes declaraciones
0: Sí. Del
1: presidente de Racing. Yo creo que esto va a traer cola, porque Racing hace un tiempo se ha manifestado en contra de muchas decisiones que se toman en el fútbol argentino, al igual que Estudiantes de La Plata. Hace algunas semanas lo veníamos hablando, Calito, River también se alejó de la mesa chica de las decisiones del fútbol argentino. Veremos si aunan fuerzas, si tratan de recorrer el mismo camino y empiezan a tomar decisiones de cara a cambiar una situación que es preocupante, porque lo que vivió Racing anoche, más allá de lo futbolístico, que Racing viene siendo un equipo en el último tiempo que se deshilacha, que tiene reacción anímica, pero que lamentablemente no es aquel, hay cuestiones que terminan inclinando la cancha y que te perjudican. Y a Racing, creo yo, anoche en Rosario lo perjudicaron, más allá de los méritos que tiene Rosario Central con todas sus figuras. Damos vuelta a la página, hablamos de River. Pasó el sufrimiento de lo que fue la agónica victoria ante San Lorenzo en aquella extensa definición por penales. Anoche River le ganó muy bien a Gimnasia en el Estadio Monumental y se metió en las semifinales del torneo Apertura. Es una gran chance la que tiene River. Esto lo veníamos diciendo desde el otro día. A River lo dejaron con vida, San Lorenzo le perdonó la vida. Tuvo dos match points y no lo mató. River revivió y anoche le ganó muy bien 2-0 a Gimnasia con un golazo de Driussi y un gol del chino Lucas Martínez Cuarta en el segundo tiempo. Las negativas, las lesiones de Acuña en el partido y de Montiel en el precalentamiento. Atento a Scaloni, porque veremos de qué grado son las lesiones musculares de los laterales parecieran hoy titulares en la selección argentina. Lo cierto es que River ganó, que River tiene otro espíritu y que el próximo sábado va a recibir a Rosario Central en el Estadio Monumental. River está a 90 minutos, quizás 120 más penales, de volver a jugar una final en el fútbol argentino, Calito.

0: 10 grados la mínima, 18 la máxima para este jueves. Ligeramente nublado el viernes. Parcialmente nublado, mínima 10, máxima 21 grados.
1: Buen día, amigo.
0: A las 5 dejamos habilitados los brindis en nuestro Facebook, en el primer lugar. También me pueden escribir al Instagram, así los vamos juntando, ¿eh? Mañana los damos todos, ¡dito! Tópico de hoy, no tenés internet, no tenés celular, volvés al pasado, dice Norberto, ¿de dónde sos, Almirón querido? ¿Será de acá? Sí, sí, por donde, por lo que dice. Me voy a comprar el diario, pongo la pava, sintonizo la rock and pop, me siento afuera y que pase la mañana. Así vivíamos bien y saludable, claro. Edgardo, Casa de Dios de Rosario, tengo que adivinar de dónde son. Agarro mi caja de mis ladrillos y me pongo a edificar. Rafa de Victoria, Entre Ríos. ¿Victoria, Entre Ríos son los pagos del Negro Albornoz?
2: Claro, exacto.
0: Bueno, un abrazo al negrito. Por ahí, si se levantó a cambiar el agua a la aceituna, por ahí está escuchando. No te voy a decir que prendo la radio para escuchar el alargue, porque los empecé a escuchar gracias a internet, así que seguro me iría a dar una vuelta en bici por mi ciudad, Victoria, Entre Ríos, o me iría a jugar al fútbol con mis amigos, o al truco, como hacíamos cuando no había nada de eso. Ahora, ¿qué nos impide jugar al truco? Juntarse a jugar al truco como hacían los viejos en la época mía, que era por los porotos jugaban. En la casa de mi abuelo iban un fin de semana a la casa de mi abuelo y otra a lo del hermano de él. A lo del tío Casco.
2: Ah, mira.
0: Casco Suárez, le decíamos Casco. Estaba el nieto Suárez, que era mi abuelo, y Casco Suárez, el hermano. Sí. Y un fin de semana iban a la casa de mi abuelo y otro fin de semana iban a lo de Casco y jugaban al truco. Y por los porotos.
2: Mira, y el nene, el Calito.
0: Y yo ya aprendí a timbiar al chico, ¿eh? Pero ¿qué te impide? Porque dice, ir al fútbol por ahí es muy difícil, porque por ahí no hay canchita como había antes, tenés que garpar, no te casas la guita. Pero un mazo de cartas.
2: Sí, un mazo de cartas siempre hay.
0: Un mazo de cartas.
2: En todo hogar.
0: Y uno lleva un salamín, otro lleva un quesito.
2: Sí, algo todo de canje, ¿no?
0: Todo jecán y chao.
2: Sí, sí.
0: Bueno, hola Cali, buenas noches alargueños. Me caliento un termo con agua, cebo unos mates y charlo con los vecinos. ¿Qué más? Dice Gustavo. No se habla más con los vecinos. Esto es, pregunto con sinceridad, ¿esto pasa solo en las grandes ciudades o...?
2: Sí, sí. ¿No? Eso de sacar la mesita con la sillita y la radio y tomar mate en la vereda.
0: Sí, pero no.
2: Y
0: no,
2: acá no se hace más.
0: No, eso sí, acá ya, eso está claro, no necesito ni salir. Pero en los pueblos, ¿tampoco?
2: Y yo creo que en algunos se mantienen esas costumbres.
0: Bueno, pero necesitamos que alguien nos diga.
1: Buen día, amigo.
2: Pero te lo estoy diciendo yo, un tipo de pueblo, dejá de romper el huevo.
0: Bueno, dale. Voy a una pizzería muy famosa, Saborear la Auténtica, en los 80, y ahora están para atrás, ¿eh?
2: Exacto. Y a vos te gusta Saborear la Auténtica, ¿no?
0: te digo fuera de lugar lo que acabo de decir. Hola, Cali, acá Cartucho. No sé, es una barbaridad. Iba a ser un chiste, pero por ahí... Tengo miedo que
2: sea. Déjalo ahí.
0: No,
2: iba a ser
0: desde la época de Fulano que no se hacía este chiste y por ahí el tipo la crepa ahora.
2: Uy,
0: y
2: después ya se me acordaba que te tengo que contar algo.
0: Bueno, dale, ya me imagino.
2: No, pero
0: déjame leer, hijo de puta.
2: Dale.
0: Hola, Cali, acá Cartucho de Villa Crespo, 2004. Me levanto, escucho a Magdalena desayunando. Magdalena, tempranísimo. Voy al colegio, juego a la pelota a la tarde, voy a ver Intoxicado, llego a casa listo para comer, acostarme y escuchar el alargue. Con la portátil abajo de la almohada o en el radio reloj, cuidando de no reírme fuerte para no despertar a mis viejos. Abrazo de Rocky de Gol, agrega el querido Cartucho de Villa Crespo.
3: No saben nada. La pasa hablando de otra cosa. Hablen de fútbol, que lo que me interesa es el fútbol.
0: Habla de fútbol, me tiene podrido, dale.
2: Bueno, voy a hablar de Boca. Oh. Y yo sé que cuando hablo de Boca,
0: sí,
2: aparecen voces que a nosotros nos presionan.
0: ¿Vos decís?
4: Buenas noches, este es un mensaje para el alargue. ¿Hasta cuándo? River, Boca. ¡Basta de River y Boca!
0: Bueno, cállate un poco. Tiene
2: Mira, un viejo sabio de la radio argentina, me dijo, de la radiofonía argentina, me dijo un día...
0: ¿Qué te dijo?
2: Escuchame una cosa.
0: Así te dijo.
2: Pero no me dijo ni pelotudo ni boludo, me dijo, escuchame una cosa.
0: Pará, Eso, que te digan así es más fuerte que te digan, che, pelotudo.
2: No, no, intimidante.
0: Claro, diga, escúchame una cosa. Eso es ya
2: Mira, cuando te dicen, te voy a decir una cosa, ¿ya? Y la pausa es de más de 3 segundos, claro. Es intimidante. Entonces, yo escuché, digo, escuchame una cosa.
0: Sí.
2: Y escuchá.
0: ¿Y qué te dijeron?
2: Para, escuchá, me dijo así. Respetá los silencios de radio, pelotudo. Claro. Escuchame una cosa. De Boca y River tenemos que hablar, pelotudo.
0: Ah, sí, te dijo así.
2: Así, ah, de Boca y River tenemos que hablar. Este
4: es un mensaje para...
0: Claro.
2: Entonces, ¿cómo le explicamos a aquellos que están cansados de escuchar a River y Boca?
0: No, bueno.
2: Cuando con esa imagen contrasta con la presión mediática que siento en todas las noches.
0: Bueno, se habla más de lo que más gente sigue.
2: Eso es verdad.
0: Es una... Sí, sí. Yo creo que hablando en serio...
2: Sí.
0: Creo que te lo conté a vos para ejemplificar esto de por qué. Primero, porque somos una radio con origen en la ciudad de Buenos Aires.
2: Sí.
0: Seguramente, si es una radio en Rosario, van a hablar más de Central y de Newell, si es en La Plata de Estudiantes y Gimnasia, si es en Córdoba de Belgrano y Talleres. Pero bueno.
2: No me jodas.
0: Nada, a esto me refiero. Esto es una radio nacional, de alcance nacional, donde lo que más se habla es de algo que pasa en Buenos Aires, porque la sede está en Buenos Aires. Pero además. ¿Qué pasa? Boca y River tienen hincha en todo el país. Es más difícil encontrar un hincha de Belgrano en Santa Cruz.
2: Voy a cambiar las palabras que acabas de decir.
0: No, pero para, antes, para, ¿por qué?
2: Porque lo que acabas de decir es, muchacho, Dios existe, pero atienden buenos
0: años. No. Estoy hablando.
2: Yo estoy cansado de hablar de.
0: Bueno, pará, vamos a hablar en serio, porque haces chiste todo y no, así no va, ¿viste? Y después terminamos. Ya, una vez en serio, la hijo de puta. Bueno, chato normal. Es muy difícil, así es muy difícil. No, una vez estaba mirando la MTV.
2: Sí, mirá vos, Calito, mirando MTV.
0: Y no ¿y sé si viste? Le escriben alguien, no sé si le escribe alguien de Perú.
2: Sí.
0: Quejándose de que pasaban muchas bandas de Argentina.
2: Claro.
0: Y el tipo le dice, te vamos a explicar, le dice el tipo. Sí. Argentina es el, en ese momento, era el mercado más grande de cable en la región, pero además de ser el mercado más grande de la región, era el país con mayor cantidad de gente abonada al cable en el mundo. Y además, en esa época había el rock argentino, era potencia latinoamericana. Entonces le explicaron, dice, mientras no ven 20 argentinos, no ve uno en Perú. Tenemos que hablar más. Lo lamento, le dice, pero esto es un negocio. Bueno, acá pasa lo mismo. Bueno, dale, habla de Boca, de River, de quién mierda, bueno, no sé quién carajo iba a hablar.
2: Cavani se está entrenando a la par en Boca. Esto sí es una novedad, porque ya van 2 días consecutivos a la par de sus compañeros. Se está realizando trabajos competitivos con sus compañeros. Y esto no deja de ser una novedad, porque en el último tiempo se la pasó haciendo trabajos diferenciados y apartado del grupo. ¿Y esto qué quiere decir? Que Boca se juega en las próximas 2 semanas el pasaje a los octavos de final de la Copa Libertadores de América. Uh-huh. Cavani quiere estar, pero cuando yo
0: es
2: te digo
0: necesario,
2: que quiere estar,
0: es necesario en este momento.
2: Yo quiero que marques este momento radiofónico.
0: Es necesario,
2: porque si llega a hacer 2 goles contra Cruzeiro,
0: bueno. La única vez que hizo un gol Cavani es cuando yo dije que por qué no se volvía al Napoli, ¿te acordás?
2: Lo subestimaste. Y
0: no lo tomen a mal. Es una cábala.
2: Bueno,
0: ojalá haga 2 goles.
2: Cavani se entrena a la par. Cavani tiene ganas de estar, y cuando digo tiene ganas de estar es, quiere ser titular
0: en la presentación del próximo martes. Edinson, para un poco. Bueno, no estás para... Mira que
2: tomate tus tiempos, ¿no?
0: Me doy cuenta yo que no está para titular, déjate romper los huevos.
2: Bueno, escúchame.
0: Dale.
2: El martes Boca juega 21:30 en la Bombonera ante Cruzeiro. Y Boca sabe que un triunfo prácticamente lo va a acercar a la clasificación, no se la va a asegurar, pero sí lo va a acercar a los octavos de final de la Copa Libertadores. ¿Parece arriesgado? Sí, porque hay un jugador que está inactivo desde hace mucho tiempo y que no viene teniendo rodaje. Pero yo digo, yo siempre soy un férreo defensor de las grandes figuras. No me quedo con lo que fue, porque también tengo que hablar del presente, y lamentablemente el presente hoy me da la espalda a Cavani.
0: Claro.
2: Pero yo siempre respeto a las grandes figuras. Siempre las voy a respetar. Y esperemos a ver cómo sigue avanzando en su recuperación y si al técnico Úbeda lo incluye desde el vamos o lo manda al banco de los suplentes. Pero hoy Hay grandes chances, Calito,
0: sí,
2: de que Cavani el próximo martes esté entre los concentrados para Boca ante Cruzeiro en un partido.
0: Bueno, yo también voy a estar concentrado.
2: En la puteada.
0: No, voy a estar concentrado, voy a hacer

0: Hoy tengo una buena biblioteca para el fin de ultimar detalles con un teléfono público con las chicas. Ahí está. Bien, beso a Gaby de Merlo, Carlos de Flores, lo que hacíamos antes, escuchar la radio, comprar el diario, ver la TV, que por suerte no había la cantidad de programa político que hoy hay, y hablar con amigos. Ahora es todo programa político, todo se habla de política, todo es política. Y no la dejan respirar un ratito a la gente. Afano un diario y busco laburo porque la plata de hoy no es la de ayer y no se puede vivir del aire. Abrazo, dice Nico desde Parque Avellaneda. ¿Qué hago? Y un desastre, dice Laura de Bransen. Lo primero que hago es salir a comprar una radio. Ah, no, pará, prendo la grandota de válvulas y mi vida sigue normal. Fernando Rosario, cómo nos acostumbramos a estas cosas. Mirá que yo pasé de esa época y al principio me negaba a usarlo. Lo primero que haría es tocarme los bolsillos buscando el celular, algo que uno hace inconscientemente. ¡Ja! También mirar a la gente cómo actúa con cosas que hoy parecen boludeces. La del estribo, Quique, dale.
1: Bueno, carito querido, mañana vamos a hacer un repaso exhaustivo,
0: sí,
1: de los encuentros de la semana próxima, de las quintas jornadas de, sí, Sudamericana y Libertadores para los 12 equipos argentinos. Pero ya te adelanto,
0: sí,
1: que, por ejemplo, el martes tenemos 6 partidos donde va a jugar Central, Barraca Central, Deportivo Riestra, Platense, Boca y Tigre. San Lorenzo va el miércoles, al igual que Lanús, Estudiantes y River. Y el jueves 21, Independiente Rivadavia va a Venezuela y Racing recibirá Caracas. Pero mañana te voy a dar un detalle de días, horarios y sedes de los encuentros por Sudamericana y Libertadores de los dos equipos argentinos.
0: ¡Perfecto! Mínima 10, máxima 18, ligeramente nublado. El viernes, parcialmente nublado, 10 la mínima, 21 la máxima. El sábado, parcialmente nublado, 13 y 17. El domingo, 6 y 15, 11, 23, 24, 22, 22. Cali.Fidalgo en Instagram. En la larga en Facebook. Vamos a repetir este tópico cada tanto, ¿eh? Porque me parece que nos lleva a momentos hermosos. 5 de la mañana en punto, termina la larga con el top. Así como se entrega un programa con el top. Arranca Reporter 910 y ustedes me hacen la tarea. Hoy los tengo que retar a todos, pues no me dan pelota. Me mandan los saludos, brindis para este viernes, es decir, para mañana, que ya va a caer 15 de mayo. ¿Dónde andan? No, ¿eh?
1: Dale, chao, papito.

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2: Vamos, arriba. Arriba, arriba, arriba, arriba, arriba. Vamos, vamos, vamos, vamos. Suena el perro gallo. Suena Tears for Fears. Break it down again. Temazo. 11-23-24-22-22. Cali.Fidalgo en Instagram, El Alargue en Facebook. Esto es El Alargue, ya jueves. Ya está, ya lo tenemos, ya lo tenemos, ya lo tenemos. Está listo, listo, listo. Dale, dale, dale, dale, dale, dale, dale, dale, dale, dale. Ah, ahí va.

Esto es Tears for Fears. Esto es el cuarto álbum de este grupo británico llamado Elemental. Aunque hay que hacer una salvedad acá, porque en este disco no está Carl Smith, que había abandonado la banda. Después se juntaron hace uno o dos años, grabaron disco nuevo, está todo bien. Pero podríamos decir que este disco podría ser de Roland Orzábal. Roland Orzábal de La Quintana. ¿Eh? ¿Recuerdan que tiene o tenía un abuelo argentino? Sí, de los de La Quintana, de ellos, familias patricias. Así que este disco, este tema, podríamos decir que es solitario, del año 93. Y suena acá, Break It Down Again. ¿Eh? Sonando por todos lados. Y acá en el alargue, claro, venían de Seeds of Love, que fue un disco espectacular. Un poquito más de Roland Orzábal, Tears for Fears.

0: temazo, loco, qué temazo.
1: Ahí va. Si no se levantan con esto,
2: buen día, amigo.
1: No se levantan con nada, ¿eh? 11-23-24-22-22, Cali punto Fidalgo en Instagram, el alargue en Facebook. Termina el alargue, suena el top a las 5 de la mañana, cuando ya arranca Eduardo Battaglia con Reporter 910. 5 de la mañana habilitamos el posteo para que dejen los brindis para el mejor día de la semana.
2: Buen día, amigo.

0: Voy presentando lo que viene porque si no voy a quedar pagando por cómo termina el tema. Momento de alegría y entusiasmo, el coronel y cómo detectar si tu hijo es hippie, ¿eh? Guarda, cuidado.
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3: Buenas noches.
4: Ah, bueno, vino.
5: Buenas noches.
3: ¿Cómo está?
5: ¿Cómo le va?
3: Bien.
5: Buenas noches.
3: Bien, bien, bien, bien. Había quedado inconcluso, ¿no?, todo este curso para detectar hippies. ¿Algún libro había leído usted? ¿Se acuerda más o menos?
5: Nosotros presentamos libros como su amigo. Entonces nosotros también se nos ocurrió la idea de presentar una serie de libros a fin de detectar y combatir el hippismo.
6: Se siguen vendiendo en el hall central del Ministerio de Defensa, ¿no?
5: Por supuesto. Sí, sí, sí. Ahora hicimos un stand en la Plaza San Martín también.
6: Ah, en la Plaza San Martín.
5: Sí, sí. También hacemos un stand ahí.
3: Bien, ahí venden los libros para detectar. Yo le quería hacer una consulta.
5: Sí, por supuesto. Estoy de buen humor hoy.
3: Estoy un poquito preocupado. En realidad estaba contento porque mi hijo hoy tuvo un par de errores en una prueba y vino medio con... Yo lo abracé, lo contuve, le dije... Está bien, fallaste. Dije de bosteza...
5: Pero...
3: que lo parió.
6: ¿Vas a contar las cosas o vas a mirar cómo bosteza a la gente?
3: Es una falta de respeto.
6: Falta de respeto sería.
5: Es una oxigenación.
6: Eso sería. Dejalo que te sea tranquilo.
5: Él oxigena su cerebro.
6: Por supuesto. ¿Acaso vos?
3: Como el mío no tiene cerebro. ¿Qué va a oxigenar?
6: ¿Acaso vos no tenés sueño?
3: No, yo no soy el único yo que tiene.
6: Yo no bostezo porque no tengo cerebro, no puedo oxigenar.
5: Te digo bostezar como corresponde.
6: Así.
3: Bueno. Valoro. No empecé con la máquina a escribir, hermano. Valoro. Que el pibe...
6: Valoro
3: y viene tocotorra.
6: Se ha equivocado, pero que haya sentido, que tenga sentido la responsabilidad.
5: Por supuesto, sí.
6: Pero, hay una duda. Está haciendo con unas gomitas unas pulseras. Está muy contento. Por eso todos los amiguitos están con eso.
5: Es una pésima señal. Bueno, a propósito de esto...
6: ¿Por qué es una pésima señal?
5: Bueno, a propósito de este tema, uno de los libros que hemos editado... Eso es por la música.
6: Sí.
5: Eso es por tantas flores. Eso es lo que dicen los hippies. Ah, bueno, uno de los libros que hoy vamos a presentar...
3: Se llama...
5: Hippismo Infanto-Juvenil. Uh-huh. El niño hippie y usted. Usted.
6: Ah, el niño hippie y usted.
5: Uno, usted no. Él.
3: Él. Él que soy yo. Claro. Usted.
5: No. Yo no. Él.
6: Usted.
5: Yo.
3: No tengo que mirar a él. Usted.
5: Claro. Otra vez. El niño hippie
3: y usted.
5: Ahí está. Y yo. Se la apunta con el dedo.
3: Ahí está.
5: ¿Sí? Otra vez. El niño hippie
3: y usted.
5: No me mira, me miro a él.
3: Oh, qué rompebota.
5: Presentando el niño hippie
3: y usted.
5: Ahí
3: está, ¿le gusta así?
5: Apuntando con el dedo con voz autoritaria.
3: Está muy bien.
5: Bueno, el prólogo es del doctor Cormillot.
6: ¿Cormillot? ¿Qué tiene que ver con Cormillot?
5: Cormillot elabora dietas.
6: Claro.
5: Sustentadas en muchos vegetales.
6: Claro.
5: Y es un investigador que está trabajando para nosotros.
6: ¿En serio?
5: No sabía. Bueno, lo dije por radio, no tendría que haberlo dicho.
3: No. Bueno, ahí...
5: Pero ya está.
3: Ya está.
5: Bueno, hizo el prólogo del libro y tiene una serie de parámetros en lo que usted puede detectar si tiene en la familia un hippie. En este caso, apuntado al niño.
3: Claro, bueno, ¿sí? yo necesito saberlo con mucha...
5: Esto lo va a
3: mucha
5: defender.
3: Precisión porque, bueno, me...
5: Y después el volumen 2 es para usted.
3: Para mí.
5: Sí. Sí. ¿Cómo detectar si mi papá se está volviendo hippie?
6: ¿Y cómo?
5: El hippie viejo, que se deja el pelo largo, empieza a cambiar,
6: usa
5: zapatillas. Así, ¿no? Claro. Bafa está corregido, sí. Se ha cortado el pelo y parece Tato Bores. Pero queda bien.
6: Tato Bores, ahí mire usted.
5: Sí.
3: Bermud y Gucho. Bermud con papa brita.
5: Ahí está. Bueno, vamos a avanzar en el libro.
6: Avance.
3: A ver.
5: Le voy a dar algunos parámetros.
3: Por ejemplo.
5: El libro lo tienen que comprar, obviamente. Van al Ministerio de Defensa y lo compran.
3: Sí. ¿Sí?
6: ¿Me lo va a dedicar usted si lo compro?
5: Por supuesto. Sí, sí, con mucho afecto se lo voy a dedicar. Claro que sí. Detección y alerta.
3: Sí.
5: Uno de los primeros alertas que usted tiene, en caso de que tenga un niño hippie, la edad es 5 o 6 años.
3: Uy, bueno, ya va para los 8. Va para los 8, con lo cual...
5: Toda vez profundizando, usted no se dio cuenta por no haber tenido libre tiempo.
3: Sí, sí, ahora cuando detecté esto, no sé si habrá algún otro dato, algún otro indicio.
6: Qué lástima que llegó tarde este libro, entonces.
5: Pero esto lo va a ayudar a su familia y a la familia de nuestros oyentes. No se quiere bañar. Es una señal.
6: 8:30 de la noche, todos los días, tengo el mismo quilombo. Le digo, Ezequiel, anda a bañarte. Dice, ¡ay! Y empieza a putear.
5: ¿Por qué? Bueno, porque evidentemente lo que está, se está impregnando de una personalidad hippie. No se quiere bañar. Eso detecta el primer síntoma.
6: Pero todos los chicos son iguales. Pero pará, estoy con un problema grave ahí, porque ya tengo dos problemas, entonces.
5: Y vamos a ver la lista, a lo mejor tiene más.
6: Oh, la puta madre.
5: Pero estamos para ayudarlo. Usted no se da problema. Todo se arregla con una Biblia y un poco de conducta.
6: ¿Con una Biblia?
5: Sí, por supuesto.
6: ¿Dónde puedo conseguir una Biblia?
5: Yo lo voy a traer.
6: ¿Y el calefón dónde lo traigo?
5: El hippie no necesita calefón porque no se va a bañar.
6: La Biblia sola.
5: La Biblia. La Biblia alcanza.
0: Bueno, a ver.
5: Bueno, no se quiere bañar. Esa es la primera sintomatología hippie del niño.
6: Sí.
5: Trepar a los árboles.
6: Ay, no tenemos árboles en la...
5: Pero hay plazas, por ejemplo. Y en el plazo, si el niño tiene una predisposición a trepar a los árboles, es otra de las señales.
6: ¿Pero usted nunca fue un chico? ¿Nunca se trepó un árbol?
5: Yo no me trepo a los
6: árboles. En los entrenamientos, por ejemplo, de que van las trincheras y saltan, ¿nunca se treparon un árbol?
5: Pero eso es entrenamiento, es ejercicio.
0: Claro, no es lo mismo.
5: No es lo mismo, usted es 6 años y se busca el árbol.
6: Claro, está claro. A ver, está claro, lo acabo de decir, no sé cómo no lo entendés. No es lo mismo trepar un árbol por divertimento que por profesionalismo.
5: Claro, por divertimento.
6: O sea que ustedes le garpan por trepar un árbol.
5: Por supuesto, no se entrenan para trepar árboles.
6: Es un mercenario. Pero de la trepadura de árbol.
5: Es trepar un árbol para ir a hacer la billutería o la casita del árbol. Es muy distinto.
6: Bueno.
5: En Estados Unidos está la casita del árbol.
6: Sí, en varias películas está la casita del árbol.
5: Claro que sí.
6: Por eso.
5: Bueno, nosotros lo que estamos acá...
6: Y la de Bart Simpson también, dale.
5: También, sí. En la plaza.
6: Sí.
5: ¿Usted lleva a su niño a la plaza?
6: Sí.
5: Bueno, el juego más peligroso.
6: ¿Cuál es?
5: El que detecta el hipismo es la hamaca.
6: Sí. ¿Por qué? Ahí no le tiene mucho afecto a la hamaca.
5: Mejor, porque es muy conocida esa imagen del hippie con su túnica y el pelo largo hamacándose. Imagíneselo. Ten ahí un poquito de música. Ponme un poco de música hippie. Así imaginamos, hicimos el ejercicio.
6: Pero ahora, espere.
5: El hippie se hamaca.
6: La hamaca paraguaya, porque mis suegros tienen en la casa una hamaca paraguaya y es de ir ahí la hamaca paraguaya.
5: Pero la hamaca paraguaya es reflexiva. Jamás va a haber un hippie en una hamaca paraguaya. El hippie necesita el viento, así, con esta música.
6: Ahí, digamos, claro, porque
5: la túnica de Jesucristo y hamacarse.
6: Ahí me quedo más tranquilo, coronel.
5: Hamaca no, entonces.
6: Bueno, pero. O sea, hamaca paraguaya.
5: Pero le sirve a los oyentes, a nuestros amigos, que son como nosotros, para poder detectar en su familia un hippie.
6: ¿Y las hamacas de Firmat, por ejemplo, esas que se mueven solas?
5: Ah, eso es otra cosa. Eso es muy
6: difícil. Eso pregúntele a su amigo que le gusta.
5: Otra investigación. Porque también el indígena hippie.
6: También.
5: Por supuesto.
6: Muy bien.
5: Sí. Las que aparecen en el bosque, justamente. Juegos. Ahí está su problema. La billutería, en vez de Rusty, ¿jugar a la guerra o jugar a los vaqueros?
6: No, pero juega las dos cosas. Juega las dos cosas, ese es el problema.
5: Porque está haciendo su personalidad. Se está construyendo.
6: Entonces si juega a la PlayStation. Perdón, Rusty.
5: Está bien. Sí, la PlayStation,
6: o sea que, digamos, el grado de desviación, hay un pequeño grado de desviación que si uno lo deja, se puede acentuar.
5: Y si usted no está con un buen padre, se va a volver hippie.
6: Está bien.
5: Claro. Sí.
6: Rusty o miladrillo, lo mismo, ¿no?
5: Por supuesto, puede jugar a los Rusty, a los soldaditos, a los miladrillos.
6: El Lego.
5: A la guerra, al vaquero.
6: Lego. Nosotros, ¿cómo se
5: llama? A la Play, también. A la pelota, al fútbol. ¿Sí?
6: Fútbol.
5: Fútbol.
6: Sí.
5: Fútbol.
6: ¿Qué es eso? Usted no es mexicano.
5: Claro. El fútbol.
6: Agua.
5: Por fútbol. Supuesto. Ahora, si elige billutería, como el caso de su hijo, cuénteme. Sí, hace lo que le critica al otro.
6: No, estoy acá poniendo en...
5: Usted no es un espía, ¿no?
6: No, estoy escribiendo sobre usted, que sigue dando consejos para detectar
5: a los hippies.
6: ¿Cómo se escribe? Con doble P, ¿no? Hippies.
5: Sí.
6: ¿Eh?
5: Hippie. H-I-P-P-I-E.
7: ¡Hippie! ¡Amén! ¡Chao! ¿Pero qué tenés contra los hippies, loco?
6: Ahí está.
5: ¿Escuchás? ¿Pero escuchás?
6: ¿Hablan así? ¿Pablo? No, hace con una unas gomitas que van entrelazadas y hace con eso, hace...
5: ¿Qué hace con eso?
6: Y hace unas pulseras que usan todos los pibes y las chicas.
5: ¿Los hippies?
6: Bueno, yo le estoy diciendo y le dije, mirá, hijo, me parece que no está bien eso que haces, lo voy a consultar con el coronel.
5: ¿Y por qué no lo esconde eso y no lo tira? ¿O qué me dice luego?
6: El problema es que yo le tiré Eran 5 latas con gomitas.
5: Pero en vez de con...
6: Y trajo más, yo no sé dónde sacó. Le corté los víveres, no le di plata, nada.
5: ¿Y se resiste?
6: Se resiste. Sí,
3: porque se la rebusca solo consiguiéndola.
6: Dice, vendí 5. Dice, papá, con esa me compré más gomitas.
3: Y claro, busca vidas.
5: Sí, sabes que tiene un problema gravísimo, señor.
3: O sea, ¿usted piensa que eso es un índice?
6: ¿Hay, por ejemplo, algún centro donde se lo pueda aislar?
5: Por supuesto. ¿Mm? Sí, sí, nosotros tenemos un barrio en el que los niños son bienvenidos.
3: ¿A dónde es?
5: Y son instruidos. Usted deposita al niño
3: en Palomar, seguramente, ¿no? En Palomar. ¿Se queda por Palomar eso?
5: Queda por Palomar, ¿cómo se? Sí. Nos trae el niño, el menor.
3: Claro.
5: Nos deja bajo nuestra tutela.
3: Ah, mire usted.
5: Sí. Lo primero que hacemos es le cortamos el cabello. Sí.
3: Ay, el cabello, sí.
5: Lo uniformamos, lo ponemos a todos iguales. Sí, con la misma ropa para que no se haya colores ni nada. Ropa azul, blanca, verde, colores normales. Sí. Y después le damos instrucción, lo hacemos levantar temprano, a las 5 de la mañana.
3: Y no es muy temprano.
5: Un poco de ejercicio. No, porque eso fortalece. El sol sale a las 6:23 aquí.
3: Ah, mire usted.
5: Usted tiene que estar ya despierto y en acción cuando sale el sol. ¿Qué va a hacer?
0: Está muy bien.
6: 5 de la mañana. A ver, sí. Vamos a proponer para futuros encuentros aquí en El Alargue por Radio La Red. Consultas al coronel. A partir de la semana que viene, claro. Digamos, ahora está desarrollando el tema en particular porque ya están llegando sin que nosotros hayamos anunciado.
5: Personas afectadas, por supuesto.
6: Andrés dice: fumarse un porro y leer El Arte de la Guerra de Sun Tzu.
5: Es contradictorio.
6: Dice: ¿es ser un hippie militante o un militar hippietante?
5: Creo que tiene la personalidad dividida el señor.
3: Sí. Porque... ¿Cómo usted lo catalogaría una persona así?
5: Es que está en definición, todavía no sabe para qué lado ir. Pero nosotros lo podemos ayudar.
3: Sí, sí.
5: Porque el arte de la guerra, el hecho de que lea el arte de la guerra, ya es una muy buena señal para nosotros. Hay una parte de él que es nuestra. Evidentemente está contaminado y corroído.
3: Mirá vos, no lo había pensado eso, ¿eh?
5: ¿Puedo avanzar?
3: Por favor.
6: Métale, síganme.
5: Muchas gracias. Germinaciones, ese capítulo lo habíamos tomado ya antes.
3: Pero
5: en el colegio.
3: No, ¿quién?
5: En
3: el colegio no le.
5: Una de las grandes precursoras del hippismo, las maestras.
3: ¿Sí?
5: Por supuesto.
3: Pero no es un tema de estudio de la naturaleza y todo ese tipo de cosas.
5: Por eso está la tecnología. No, la maestra que hace.
3: De 8 años
5: le va a dar. Que le hace hacer germinación a un niño.
3: Sí.
5: Lo está introduciendo en el hippismo, en el cultivo.
3: Ah, no tenía eso.
5: Claro.
3: No, porque usted se perdió la semana pasada.
5: Usted sabe que yo no me...
3: Claro,
5: usted la sabe. Maestra es una de las... Fíjese, la maestra tiene generalmente pelo largo, cabello largo.
3: Cojeras.
5: Una maestra con el cabello recogido y con tono autoritario, jamás va a hacer eso. Nunca. Va
3: son,
5: a ser una maestra
3: son materia dócil.
5: ¿Cómo?
3: Dócil, permisiva.
5: Por supuesto, claro.
3: Volada.
5: Una maestra...
3: Con mucho...
5: Firme.
3: Con mucho hambre de dulce. En la plena mañana... Se clava una boquita. Porque le da hambre, dice.
5: Claro.
3: Chicos, dice, ya vengo y se voy al baño. Sí,
6: ahora vuelvo.
3: Voy al baño.
5: Y que le metes en el guardapolvo.
3: Y así. Vuelve con olor a pachuli, ¿no?
5: Sí. Por supuesto, olor a pachuli, guardapolvo flojo.
3: Sí, mire.
5: Porque una maestra con tono firme usa el guardapolvo con almidón, claro. Bien blanco.
3: Bien duro.
5: Y por lo general es carapela nacional. No importa que sea o no diga
3: patrio. Y un par de ruleros, por supuesto, si es necesario.
5: Ah, sí.
3: Sí.
5: El cabello recogido.
3: Sí, sí. Me gusta lo de las carapelas, permanentemente.
5: Claro que sí. Y al niño le dice 2x2 y el niño está en otra cosa.
3: Claro.
5: Y además es esto. Y el niño estudia. ¿Sí?
3: Mami.
5: Ahora la maestra hippie, pro hippisma, ¿qué hace?
3: Pro hippisma, sí. Es un nuevo término.
5: Promueve la germinación. Voy a avanzar el tema. Ya lo conoce, ya sabemos el tema de la salita de colores.
3: Bueno, pero hay salita verde, salita azul, ¿no?
5: Puede ser sala A, sala B, sala C. O sala B, sala F.
3: Pero claro, no es para un chico.
5: Porque salita amarilla, salita azul, lo introduce en el hipismo con los colores. ¿Qué colores existen? Nómbrenle los colores.
3: Rojo.
5: No, eso es comunista. No es un color. Azul, blanco.
3: Blanco, tampoco es un color.
5: Blanco, sí.
3: Negro.
5: No.
0: No, negro no es color.
3: Bueno, rojo, blanco,
0: ni el negro,
3: amarillo.
0: Ni el blanco son colores.
3: Amarillo, por eso, rojo, blanco, rojo, amarillo.
5: Amarillo azul. No. Azul sí. Azul.
3: Verde.
0: Los colores son.
5: Azul,
3: índigo y violeta.
5: Blanco.
3: Y punto. Sí, el arco iris.
5: ¿Viste? No necesita cierto. Muchos colores para vivir. Usted puede vivir sin esos colores.
3: O sea, se puede vivir en blanco y negro.
5: No, negro, blanco.
3: Blanco y negro no son colores, muchacho.
0: Por eso dice.
5: El azul,
3: sin verde.
5: Sí. ¿Sí? No necesito estos colores que tenemos aquí alrededor. El fucsia, anaranjado.
6: Usted sabe que
5: violeta.
6: Usted por ejemplo, cuando ve los tantos logos con tanto color de la radio, se está volviendo hippie.
5: Por supuesto, hay un movimiento interno aquí dentro.
6: Mire qué cosa más rara.
3: Hay una lucha de poderes.
5: Una lucha de poderes, claro que sí.
6: Hubiese jurado que dos o tres semanas atrás vi al coronel tocar un color determinado. Y de hacer, ¿no? Acá en las... No entiendo, ¿cuál es?
8: ¿Quieres sacar la foto?
6: Sí.
5: Sí.
8: De los logos, de la radio.
5: Claro, para que vean. Colores.
6: Para ver si la radio se está volviendo
5: hippie. ¿Qué es el del medio?
6: Bueno,
5: el azul.
6: Ya que estás seguramente, fíjate, en la pecera arriba, hay tres rositas. ¿Esto no es típico de hippie?
5: Pero eso es el movimiento interno, fíjese ahí, saca una foto acá. Ahí hay... El hippie con el oro. Y fíjese ahí.
6: ¿Cómo?
5: Mira ahí, no le estoy mintiendo. Saque esa foto allá. El símbolo de la paz colgado. ¿Qué es eso ahí? Es una señal.
6: Ah,
5: pero esto es verdad lo que le digo. Acá adentro hay
6: gente. ¿Usted está de acuerdo con la guerra entonces?
5: La guerra es parte de la vida.
6: ¿No le gusta pacífico, una sociedad pacífica?
5: Si quieres la paz, prepárate para la guerra.
6: Ah, qué bien.
5: ¿Podemos avanzar?
6: Sí, por favor.
5: Muy bien. Los colores en los dibujos ya los conoce.
6: Sí.
5: Hoy sabemos el tema.
6: Color... Tiene 36 colores en la caja de eso que le compramos nosotros. ¿Qué hacemos?
5: Parte de la campaña, porque los lápices de qué son.
6: Los tiro a la mierda, ¿qué hago?
5: No, le deja el azul, le deja el verde y punto.
6: Listo.
5: Y gris, pues.
6: Dibujar con esto, le digo.
5: Son los tres colores
6: que pero es un aburrimiento. Tiene que tener.
5: Pero la vida es responsabilidad, no es para divertirse.
6: Claro, tiene razón.
3: Ah, o sea que a un chico le da responsabilidad.
5: Tiene que prepararse para ser una persona responsable.
6: Sí.
5: ¿Por qué
6: quiere jugar también con los colores?
5: Puede jugar tranquilamente y feliz, pintando un camión, un tanque, un avión. Pero el verde lo alcanza.
6: Un misil.
5: Un misil, claro. Ahí puede ser un gris plateado.
6: No es el chicle.
5: Claro. No necesita el rosa. ¿Para qué quiere rosa, fucsia, anaranjado? ¿Para qué? No le hace falta ese color. Usted puede jugar tranquilamente con los colores, yo le digo.
6: Ah, bueno. Continúe, por favor.
5: La bicicleta.
6: Sí. Es un medio de transporte, ¿por qué?
5: Prioritariamente hippie.
6: ¿Por qué? Bueno, yo le dejé la ruedita para que no la pueda usar. ¿Está bien eso?
5: Pinche las ruedas, tírese la bicicleta.
6: Perdón, ¿qué opina usted de la bicisendas entonces?
5: ¿La bicisendas?
6: No escuché otro programa.
5: La bicisendas.
6: No, suelen no escuchar cuando...
5: Es decir, para librarnos de los hippies, para que no se nos pongan en el medio de nosotros. Entonces los hippies van todos por la bicisenda.
6: Está bien.
5: Sí, es un medio... Teniendo en cuenta a los hippies, a la población hippie de la ciudad...
6: ¿Muchos los hippies que hay acá en la ciudad?
5: Hay abundante cantidad de hippies. Usted de niño, si el pequeño hippie,
6: sí,
5: el pre-hippie, elige la bicicleta, él se lo tiene que cambiar por un skate. El niño debe andar en skate.
6: Skate.
5: Por supuesto. Skate.
6: Sí.
0: Bien.
5: Jamás una persona que de pequeño use skate se va a convertir en hippie.
6: No lo tenía.
5: Porque el skate, a diferencia de la bicicleta, requiere mucho esfuerzo.
6: Sí.
5: Requiere coordinación.
6: ¿Pero cuándo es eso? Parece que estoy muerto ahí.
3: Déjalo ahí.
6: Bueno, siga.
5: ¿Sí? Y luego los instrumentos musicales. Hippie.
6: Sí.
5: El pre-hippie.
6: El pre-hippie.
5: El pre-hippie es un pre-hippie.
6: Sí.
5: Va a elegir guitarra. La guitarra es el elemento hippie por naturaleza.
6: Muy bien, la guitarra.
5: Porque es transportable a los fogones.
6: Los grandes conjuntos folclóricos también tienen guitarra y sin embargo no son hippies.
5: Sí, son hippies.
6: Ah, ustedes los chalchaleros, por ejemplo, son hippies.
5: Tienen el cabello recogido abajo del sombrero.
6: Claro, los nocheros son hippies.
5: También son hippies.
6: Ah, bueno.
5: Por supuesto.
6: No la tenía.
5: Usted está engañado. Debe comprarle al niño una batería. Porque la batería no se puede transportar al fogón y se usa en el calor del hogar.
6: Está muy bien esa, ¿eh? No lo había pensado.
5: El niño toca la batería y no sale a vagar por ahí, ni va a la plaza, ni va a los fogones.
6: Está muy bien. No tenía eso.
5: Bueno, ahora ya tienen una buena parte para la próxima entrega. Además de los consejos, voy a pronunciar un libro próximo.
6: Sí.
5: Que es La Guerra Hippie a la Soja. El plan secreto para implementar megacultivos de cannabis y reemplazar la soja. Con prólogo de Pancho Ibáñez.
6: Está muy bien.
5: Investigador del tema.
6: Está bueno. ¿Me recuerdan dónde se pueden adquirir esos libros?
5: En el hall del Ministerio de Defensa.
6: Está muy bien.
5: Este va y pide un libro. Y con eso está contribuyendo a toda la causa.
0: Estimados amigos, un nuevo encuentro. ¿Cómo descubrir si su hijo es hippie?
5: El hippismo y usted.
0: El hippismo y usted, el libro.
6: Esa es la sección.
0: Que nos comenta el coronel, que cree que esta radio se está volviendo hippie. Muchas gracias. Hasta todos los momentos.
5: Buenas noches.
6: Chao.

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2: Vamos cerrando con este exitazo, la época más comercial de Bowie, Mother Love. Mañana brindamos a las 2, arrancamos. Amigos, que la pasen bien, chau.

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0: 5 de la mañana en la República Argentina, en estos momentos en Buenos Aires y alrededores. 10 grados 6 décimas la temperatura, humedad 81%. El cielo se encuentra cubierto. El pronóstico del tiempo indica para hoy una máxima que llegaría a los 18 grados. Jueves con sol. Atención, estos son los principales títulos del día.
1: Diez. A las 5 de la mañana, 10 títulos. Uno.
0: Imputaron al hermano de Manuel Adorni por enriquecimiento ilícito y lavado de dinero. Francisco Adorni, diputado bonaerense y exfuncionario del Ministerio de Defensa, fue denunciado por la diputada Marcela Pagano. El fiscal federal Guillermo Marijuán abrió la investigación y emitió varios requerimientos para avanzar con el caso. La denuncia advirtió posibles inconsistencias en el patrimonio declarado por Francisco Adorni. El fiscal Marijuán ya pidió informes a más de 30 organismos o entidades y requirió levantar el secreto fiscal y bancario del funcionario. En tanto, el propietario de la casa que alquiló Manuel Adorni en Indio Cuap reveló nuevos pagos y contratos ante la justicia.
1: 2.
0: La UBA le reclamó a la Corte Suprema de Justicia de la Nación que acelere una definición sobre la ley de financiamiento universitario. El Consejo Superior de la Universidad pidió que el máximo tribunal resuelva a la mayor brevedad la causa vinculada a la aplicación de la norma. Además, advirtieron sobre el deterioro presupuestario que atraviesan las universidades públicas. Según señalaron, las transferencias destinadas al sistema universitario registraron una caída real acumulada del 45,6% entre 2023 y 2026. La UBA también alertó por las consecuencias que esa situación genera en áreas sensibles como las becas estudiantiles, los proyectos de investigación científica y el funcionamiento de hospitales universitarios, entre ellos el Hospital de Clínicas.
1: 3.
0: YPF aumentó un 1% el precio de los combustibles y mantendrá el nuevo valor por 45 días, según afirmaron. Entró en vigencia a la hora cero de hoy. La petrolera busca evitar sobresaltos en el surtidor. Horacio Marín confirmó que YPF continuará utilizando el sistema de buffer de precios, una herramienta que la petrolera puso en marcha para desacoplar parcialmente el valor local de los combustibles de los movimientos internacionales del barril de Brent. Según fuentes del mercado, los combustibles acumulan un atraso de entre el 10 y el 15% respecto de la evolución internacional desde el inicio del conflicto bélico en Oriente Medio.
1: 4.
0: El uso de la capacidad instalada de la industria aumentó 5,2% y marcó el nivel más alto desde octubre del año pasado. El dato fue difundido por el INDEC. La utilización de la capacidad instalada en la industria se ubicó en el 59,8% en marzo. El indicador mide qué proporción del potencial productivo de las plantas industriales se encuentra en uso. El informe oficial reflejó además que solo 5 bloques sectoriales lograron sostener niveles de actividad por encima del promedio en marzo. Entre ellos se encuentran refinación del petróleo, 86% de capacidad instalada, industria metálica, 73%, papel y cartón, 70%. En el otro extremo se ubican aquellos rubros como edición e impresión, 56%, productos del tabaco, 52,7%, industria automotriz, 49,6% de capacidad instalada.
1: 5.
0: El 11% de la deuda con las billeteras digitales entró en categoría irrecuperable. De acuerdo a datos del Banco Central de la República Argentina, se cuadruplicó en un año la categoría más crítica de deudores. Aseguran que por ese nivel de irregularidad las tasas siguen altas. Es factible que la mora esté llegando a su pico y que dentro de poco empiece a bajar, o que al menos no se ve una nueva ola de morosos, concluyó Sebastián Menescaldi de la consultora EcoGo. 5 de la mañana, 5 minutos. Primeros temas del deporte. Mariano Genizo, buen día.
2: Buen día, Eduardo. River le ganó 2-0 a Gimnasia en el Monumental y es semifinalista del torneo Apertura. El equipo de Chacho Coudet ganó sin dejar ningún tipo de dudas con los goles de Driussi en el primer tiempo y Martínez Cuarta en la segunda etapa. El sábado se va a medir ante Rosario Central en el Monumental por una de las semifinales. Justamente Rosario Central eliminó a Racing con polémica en el Gigante de Arroyito en tiempo suplementario tras igualar 1-1 en los 90 minutos. Central eliminó a Racing por 2-1 con gol de Copetti en el inicio del tiempo extra. En Racing, su presidente Diego Milito se quejó fuertemente por el arbitraje de Darío Herrera en el campo y Pablo Dóvalo en el VAR, que expulsó a Maravilla Martínez y Di Cesare. Y días confirmados para las semis de la apertura: el sábado River con Central, el domingo en Paternal, Argentinos con Belgrano.
1: 6.
0: El INDEC dará a conocer hoy el dato de inflación de IPC de abril. Distintas consultoras confirmaron la desaceleración, por lo que el IPC del cuarto mes del año quebraría la tendencia alcista luego de 10 meses consecutivos. El último mes, con un retroceso, fue mayo de 2025, cuando registró una inflación de 1,5%. El informe de una consultora privada proyecta una inflación del 2,5% para el mes de abril. En la práctica, esto significaría una desaceleración mensual de 0,9%.
1: 7.
0: Trabajadores de ANAC, EANA y el Servicio Meteorológico Nacional convocan a una jornada nacional de protestas en más de 20 aeropuertos. Denuncian despidos, atraso salarial y falta de inversión y acusan al gobierno de mantener una postura sin diálogo frente al conflicto. El coordinador nacional de ATE ANAC, Marcelo Belelli, confirmó la convocatoria para mañana viernes y criticó la postura del gobierno nacional, que calificó como totalmente inflexible y sin ninguna vocación de diálogo. Según explicó, el reclamo unificado surge de la necesidad de defender organismos públicos clave para el funcionamiento del sistema aerocomercial en un contexto que, según denuncian, combina recortes presupuestarios, atraso salarial y despidos.
1: 8.
0: Revés judicial para los miembros de la banda que extorsionó al soldado que apareció muerto en Olivos. Además de la confirmación de procesamiento de todos los implicados, Yara Yelenko Centino y Karen Yael Cufré recibieron el rechazo de su excarcelación. Una de ellas era funcionaria pública en la municipalidad de Morón. Rodrigo Gómez tenía 21 años cuando lo encontraron muerto en la Quinta de Olivos. Venía sufriendo el hostigamiento y la extorsión de un grupo de delincuentes desde sus celdas. Casi medio año después de su muerte, la Cámara Federal de San Martín ratificó y confirmó el juicio en contra de los detenidos por este crimen.
1: 9.
0: Allanan un templo Umbanda que frecuentaba Morena Real en Quilmes. Rescatan a más de 40 animales previo a ser sacrificados. Gracias a una denuncia vecinal, los activistas llegaron antes de que se ejecutara el ritual. Pudieron salvar a cerdos, gallinas, ovejas y cabras. Estaban en condiciones extremas. El lugar allanado, a metros del Sanatorio Trinidad, tenía a los animales en condiciones de hacinamiento y sin alimentación.
1: 10.
0: Trump y Xi Jinping se reunieron en Pekín y hablaron de un futuro fantástico entre Estados Unidos y China. La cumbre entre los líderes de las dos principales potencias mundiales estuvo centrada en el comercio, la tecnología y conflictos internacionales en medio de un nuevo gesto de acercamiento diplomático. Siempre creí que nuestros dos países tienen más intereses comunes que diferencias. El éxito de uno es una oportunidad para el otro y una relación bilateral establece que es buena para el mundo, sostuvo el líder chino. Por su parte, Trump aseguró que mantiene una gran relación con Xi Jinping y tendrán un futuro fantástico juntos. Además, sostuvo: es un honor estar con usted, es un honor ser su amigo y la relación entre Estados Unidos y China va a ser mejor que nunca. 5-10 minutos, más del deporte, Mariano.
2: Tevez se fue de Talleres. Mediante un posteo en redes sociales y un video junto al presidente del club, Andrés Fassi, se confirmó que Carlos Tevez no renovará su contrato con Talleres de Córdoba tras la eliminación a manos de Belgrano el pasado fin de semana. 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Lionel Messi brilló con un triplete y una asistencia. A solo 28 días del Mundial, el Inter Miami derrotó como visitante 5-3 a Cincinnati por la Major League Soccer con todos goles argentinos. Leo ya marcó 910 goles en su carrera.
0: 5:10, ¿qué va a pasar con el tiempo en las próximas horas? Escuchá este anticipo.
3: Las temperaturas hoy en Buenos Aires suben levemente con mínima de 10 y máxima de 18 grados, cielo parcialmente nublado. Mañana viernes será el día más templado y la máxima llegará hasta los 21 grados, pero el sábado se inestabiliza el tiempo y un nuevo frente frío hará que las temperaturas bajen este fin de semana. Lucas Berengua, Meteorología, Radio La Red.
0: -6 la temperatura en Buenos Aires, humedad 78%, presión 1017 hectopascales, visibilidad 10 kilómetros, el cielo está cubierto. El sol sale a las 7:40 de la mañana. Estos fueron los títulos del reporter. Por aquí pasa la información.

0: No importa el problema, no sé si no importa la solución o si importa la solución. El tema es enfocarse para resolver ese problema. Problemas tenemos todos los días. ¿Cómo le va, Genizo? Buen día.
1: ¿Cómo estás, Eduardo? Todos los días hay problemas.
0: Todos los días. Pues.
1: Hay que resolverlos.
0: Hay que resolverlos.
1: O esquivarlos, en algún caso.
0: O esquivarlos.
1: También, ¿por qué no?
0: Si uno tiene un poquito de cintura o quizás habilidad para verlo un cachito antes. ¿Viste? Cuando
1: claro.
0: Tenés reflejo y decís,
1: sí.
0: Olé.
1: Viene el problema en la esquina.
0: Viene.
1: Uno se cruza.
0: Claro, hay que ir bien. 5:14 minutos empezamos este día. No es una mañana extremadamente fría, se siente en la calle, pero son 10 grados 6 los que tenemos a esta hora, con cielo cubierto. Mira, desde ayer la sensación daba, cuando mirabas hacia el cielo, que estaba por llover.
1: Sí.
0: Pero no hay chance de lluvia. Déjame repasar, lo dijo Berengo recién. Jueves sin lluvia. Mañana viernes también con sol. Sábado soleado. Domingo soleado. Lunes, martes y miércoles también con condiciones de estabilidad. O sea que no hay precipitaciones por delante. Bien para la práctica del fútbol porque el fin de semana ya tenemos las semifinales.
1: Claro, el sábado van a jugar Rosario Central y River en el Estadio Monumental. Y el domingo tenemos en Paternal Argentinos Juniors con Belgrano. Así que serán con días lindos, sin lluvia.
0: Bien, explotaron ya los mensajes en el WhatsApp, el 11-23-24-22-22. Enseguida voy con estos mensajes. Te pregunto, ¿ganó bien Rosario Central?
1: Con polémica, la expulsión de Maravilla Martínez fue un quiebre en el partido, para mí mal expulsado, uh-huh. Apresuradamente por el árbitro Herrera, lo llama del VAR Dóvalo, así que lo de Central, ahí, Eduardo. Ahí, con algún margen de duda, con polémica lo de
0: perfecto.
1: Central ayer.
0: ¿River pasó bien de ronda?
1: River sí. Con River no hay duda, River lo ganó bien, de principio a fin fue mucho más que Gimnasia, que venía con 7 victorias consecutivas y que ayer encontró un River que jugó un partido en los 90 minutos parejo con un rendimiento muy bueno.
0: Muy bien. Vamos a 24.com para ir repasando los principales temas. Las imágenes de la casa que Adorni alquiló en Indio Cuá por otros $22,000 en efectivo. El propietario de la vivienda donde vivió, el jefe de gabinete, declaró ante la justicia y aportó contratos y chats. Los nuevos dueños de la Argentina, Rubén Chernajovsky y los hermanos Neus, se quedaron con varias empresas en el gobierno de Milei. River le ganó 2-0 a Gimnasia y se enfrentará a Rosario Central en la semifinal del torneo Apertura. La polémica con el diputado libertario que llegó al Congreso en un Tesla de lujo. Otro de los temas que verás en pantalla de actualidad, el diputado libertario con un auto de $300,000. Uno saca cuentas y con el sueldo de un senador o un diputado, cualquier legislador, creo que no hay chance de tener un auto de ese valor. Quizás en la actividad privada, previo a desembarcar en la función como legislador, ha tenido negocios muy prósperos y logró tener un auto de este tipo. Bueno, tendrá que dar las explicaciones del caso. Una vez ve tantas situaciones de este tipo que decís, ¿es necesario? Digo, hasta suena provocador, ¿no? En tiempos donde la crisis golpea y fuerte. Con gol de Lautaro Martínez, el Inter se consagró campeón de la Copa Italia. Lautaro es clave en este Inter.
1: Sí, totalmente. Es casi el dueño, el símbolo. Es el capitán, volvió a la lesión muy bien. Y Lautaro es un símbolo de Inter, sin duda, en esta parte de estos tiempos, ¿no? 9 títulos.
0: Bien, enseguida vamos a los diarios de Italia a ver cómo reflejan esta copa lograda por el club Inter. El fiscal Marijuán ordenó medidas de prueba en la causa por presunto enriquecimiento ilícito contra Francisco Adorni. Otro caso que uno se queda pensando, che, un funcionario, más allá del cargo, ninguno gana más de 4 o 5 millones, bueno, algunos senadores ganan cerca de 10 palos. Pero me pregunto, con ese dinero en el bolsillo, ¿podés duplicar el patrimonio en un año? Bueno, las investigaciones ahora están haciendo foco en el hermano de Manuel Adorni. El fiscal Marijuán ordenó medidas de prueba en la causa por presunto enriquecimiento ilícito. Otro de los temas más abajo, con la imagen de Casa Rosada, el juez Lijo desestimó la denuncia del gobierno por presunto espionaje de periodistas en Casa Rosada. Tema terminado. Reforma electoral, arrancó el debate en el Senado por ficha limpia y la eliminación de las PASO. Y por último, chocó contra dos casas, murió y dejó además a 4 familias sin gas y sin luz. La foto, la imagen en A24.com muestra este episodio de tránsito. La víctima tenía 36 años, falleció horas después en el Hospital de Emergencias Clemente Álvarez de Rosario por politraumatismos graves. Repito, chocó contra dos casas, murió y dejó además a cuatro familias sin el servicio de luz y gas. Según la reconstrucción del hecho, el auto se desvió hacia el carril contrario, subió a la vereda a gran velocidad e impactó contra las puertas de dos casas ubicadas sobre una avenida de esa ciudad. 5:19 en la mañana, estamos comenzando. ¿Quién empiezan a asomar como favoritos de los cuatro equipos que han quedado para quedarse con el Apertura?
1: Yo no quiero ser antipático con la gente de Argentinos Juniors y Belgrano, pero la final anticipada es River-Rosario Central, ¿no? Por cómo viene River después de la victoria de ayer, muy sólida, y porque Central también viene realmente muy, pero muy entonado. Yo los veo mejor a estos dos equipos que a Argentinos y a Belgrano. Claro, los cuatro por estar en semifinales tienen algún mérito, están jugando bien, obviamente. Yo voy porque el ganador de River y Central va a tener una buena chance de consagrarse en la provincia de Córdoba. Eduardo Di María en Central, un River que ayer jugó un buen partido.
0: ¿Lo ayudaron a Central ayer?
1: Lo ayudaron porque la expulsión de Maravilla Martínez fue injusta, fue apresurada, ¿no? Él hace un movimiento con el brazo.
0: ¿Fue roja directa?
1: Sí, para mí no llega a pegar un codazo, es roja directa informada por el VAR. Pablo Dóvalo lo llama al árbitro Darío Herrera y lo hace expulsar a Ángel Di María. Para mí, insisto, apresuradamente. Después Racing es verdad que tuvo un buen tiempo para revertir esa situación, no pudo, y Central lo terminó ganando en tiempo suplementario 2-1.
0: Enseguida vamos con un cruce muy fuerte entre Milito y Di María, por los dichos del dirigente, la respuesta del jugador. Enseguida te contamos cómo viene esa historia. 5:20 en la mañana, quiero que escribas a nuestro WhatsApp, quiero leerte, 11 23 24 22 22.

0: 1% de suba. Voy a Clarín, se cayó la sesión para interpelar a Adorni, complicado por un nuevo testigo, el hombre que le alquiló una casa en el country y dijo que recibió $21,000 cash. ¿De dónde sale tanta plata? Uno se lo pregunta porque es la pregunta que se hace cualquier ciudadano. ¿Cómo tienen tantos dólares? ¿Cómo se dan el lujo, siendo funcionarios, de dejar su casa porque se la están arreglando, pintando o refaccionando, y pueden alquilar no un departamentito en Lugano, sino una casa por $21,000, el pago de varios meses que demandó la reparación? Tema morosidad en aumento, el 11% de la deuda con billeteras es incobrable. A la suba de lo que deben las familias a las billeteras virtuales, ahora se le agrega el aumento de la incobrabilidad. Aquí me detengo un segundo porque había, tengo entendido, cerca de 20 proyectos en el Congreso de la Nación tendiente a desendeudar a las familias, es decir, plantear algún tipo de esquema para que el banco que prestó un dinero o aquel que haya prestado un dinero no tenga que darlo por perdido, y de alguna manera con un arreglo o con este proyecto de ley o alguno de ellos que tiendan a mediar en la situación, se pueda lograr que las familias paguen lo que deben, pero de una manera en la que puedan hacerlo. Crucial cumbre Trump-Xi Jinping por la guerra y la inteligencia artificial. Página 12 muestra a los hermanos sean unidos, los dos Adorni. La justicia incorporó a Francisco a la investigación sobre su hermano Manuel. La revelación de Página 12 de que habría comprado una camioneta Renegade junto a la cancelación de un crédito de 60 millones de pesos llevó al fiscal a imputarlo por enriquecimiento ilícito. Se empantanaron las causas de la AFA y Faroni busca bloquear pruebas de Estados Unidos. Adorni pagó en efectivo un alquiler de $21,000 y en el diario Crónica, escándalo en San Isidro por una iniciativa inmobiliaria del intendente y bronca de vecinos. Aparecen las hijas de Diego, millonaria demanda de las hijas de Maradona a la ex jueza McIntosh, la jueza del escándalo, la del juicio que se cayó, algo así como 600 millones de pesos, le reclaman Dalma y Janina a McIntosh. ¿Qué tenemos en Olé?
1: Tres títulos importantes, brilló Messi modo mundial y la foto de Leo festejando uno de los tres goles de ayer, Milito en llamas, canallas y furiosos, Central eliminó 2-1 a Racing que terminó con 9, mal echado Maravilla, pone Olé, el presi de la ACADE se sintió robado y fue durísimo con la AFA, ya lo escucharemos. Y el título principal es River, cuarta a fondo, 2-0 a Gimnasia, un River mucho mejor avanzó a semi el sábado versus Central en el Monumental, golazo de Driussi, definió Martínez cuarta y lesionados Montiel y Acuña, atención con eso.
0: 5:25 en la mañana, buen día para todos, buen jueves.

0: ¡Ay, la vida, la vida! La gente quiere conocerlo, Tanque. ¿Cuál es su número favorito?
1: 28.
0: Mire usted, quizá le trae suerte algún apostador.
1: Ojalá.
0: Vamos con las poseadas de ayer. El Kini 6, tradicional, segunda vuelta y revancha.
1: Vacante.
0: El siempre sale, como siempre sale, con 6 aciertos. 9 ganadores, 35 millones de pesos para cada uno. Con estos números, 00, 15, 26, 36, 37 y 40. Salto al loto, el tradicional quedó.
1: Vacante.
0: El match.
1: Vacante.
0: El desquite.
1: También vacante.
0: Y el sale o sale, con 5 aciertos, ¿cuántos ganadores?
1: 10 ganadores.
0: Pero ¿cómo sabe usted? 3 millones de pesos para cada uno de ellos. Los números del sale o sale del loto, 03, 09, 11, 23, 26 y 40. Voy a los números de las quinielas que salió en la ciudad de Buenos Aires en la noche de ayer. Déjame ver. Salió el 10.
1: La leche.
0: 4.510. Salió el 18 en la bonaerense. 5.818.
1: Perdón, la sangre.
0: El 43 en Santa Fe, 3.143.
1: El balcón.
0: Salió el 69 en Mendoza, 1769.
1: Vicios.
0: El 13 en Córdoba, 0113.
1: La yeta.
0: El 77 en Entre Ríos, 1977.
1: Pierna de mujer.
0: Y el 19, salió en la nocturna de Montevideo, 4319.
1: El pescado.
0: Aunque estos fueron los números. Pasó la toma.

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1: Cinco de la mañana, 31 minutos. La temperatura en Buenos Aires, 10 grados 6 décimas. Máxima para hoy, 18 grados con sol.
0: 1.
1: El INDEC dará a conocer hoy el dato de inflación del IPC de abril. Distintas consultoras confirmaron la desaceleración, por lo que el IPC del cuarto mes quebraría. La tendencia alcista luego de 10 meses consecutivos.
0: 2.
1: La UBA le reclamó a la Corte Suprema que acelere una definición sobre la ley de financiamiento universitario. El Consejo Superior de la Universidad pidió que el máximo tribunal resuelva a la mayor brevedad la causa vinculada a la aplicación de la norma.
0: 3.
1: El gobierno habilitó el RIGI a una inversión de 550 millones de dólares para ampliar el gasoducto a Vaca Muerta. La obra busca ampliar la capacidad de transporte energético a 14 millones de metros cúbicos y reducir las importaciones de gas natural licuado.
0: 4.
1: Hay balas para todos, dijo un chico de 16 años que disparó contra la casa de un compañero de escuela en Lanús. Fue identificado por cámaras de seguridad y la justicia ordenó un allanamiento de urgencia en su casa de Villa Diamante.
0: 5.
2: Los días confirmados para las semifinales del torneo de apertura el sábado en Arroyito. Rosario Central se va a medir ante River Plate en el Monumental. Van a jugar River y Central. Y el domingo en Paternal van a jugar Argentinos y Belgrano de Córdoba. Hoy se van a definir y confirmar los horarios de dichos partidos.
1: Atención, titulares de pensiones no contributivas, quienes cobran hoy. Aquellos que tienen documentos con terminación 6 y 7. También los jubilados de la mínima con documentos concluidos en 3.

0: cuando escuchás determinada música, cuando le prestás atención a la magia que tenía B.B. King, decís que cómo me hubiera gustado que Luchito Stillman, que es el hombre de la música, te cuento, Denizo, que los viernes tenemos una agenda.
1: Sí, la he escuchado.
0: Luchito Stillman, la agenda del fin de semana.
1: Escuché, por supuesto.
0: Le digo, Luchito, ¿lo viste a B.B. King en vivo? Me dice, no. Digo, la verdad, si estuviese vivo, me llevaría de la mano para ir a ver un show que era espectacular, porque B.B. King era espectacular.
1: ¿Vos lo viste?
0: Me tocó verlo en el Luna Park y en el Teatro Gran Rex. Algo fuera de serie. Algo fuera de serie. Se cumple un aniversario de su muerte. Falleció allá por 2015, un día como hoy, 14 de mayo. Hoy es el día del dirigente deportivo. ¿Y tiene que ver con qué?
1: Con don Pepe Amalfitani, el histórico dirigente de Vélez. Una fecha en la que se cumple, digamos, aniversario de su fallecimiento, homenajeando a Pepe Amalfitani, gran dirigente del fútbol argentino. Hoy es el día del dirigente deportivo.
0: En 1984, un día como hoy, 14 de mayo, nacía Mark Zuckerberg, empresario estadounidense, el creador de Facebook. ¿Le tienen que mandar mensaje a todos aquellos que tienen un perfil en Facebook? No podría responderlo, Mark.
1: No. De ninguna manera.
0: Perfecto, muy bien. Y en 2003 fallecía el dibujante argentino Dante Quinterno, creador, mirá, ni más ni menos que de Paturuzú. 5:36 en la mañana. Vení, te recibimos con información a esta hora. 10 grados 6 la temperatura. En perfil, temas centrales. La imagen de Adorni comparte abogado con la familia del jubilado que recibió $1,000,000 en el caso Pesos Libra. ¿Coincidencia? Se pregunta Perfil. Por falta de quórum, la oposición debió suspender la convocatoria a la sesión contra Manuel Adorni. Festeja el jefe de gabinete, dice Perfil. Otro tema, Trump prevé un futuro fantástico con China y Xi Jinping propuso ser socios, no rivales. Avanza la causa, te preguntarás qué causa. La justicia amplió el procesamiento de los 13 imputados por el fentanilo contaminado y elevó el número de víctimas fatales a 90. Tanque, una información a esta hora de la mañana.
1: A esta hora de la mañana contamos, Eduardo, que Lautaro Martínez se consagró campeón en Italia nuevamente de la Copa Italia. Hace 10 días había ganado la Liga Italiana. Lautaro ayer con el Inter derrotando 2-0 a Lazio se consagró campeón de la Copa Italia. Cortita, también en Francia hubo campeón Paris Saint-Germain, en este caso de la Liga, nuevo título para Luis Enrique, el finalista de Champions, que enfrentará al Arsenal en esa gran final a fines del mes de mayo. Y hubo gol del Colo Valentín Barco también en la Liga Francesa para Estrasburgo.
0: 5:38 en la mañana. Es buena la pregunta que me hace Pablo Zulg, director de televisión. Buen día a toda la gente del Reporter. Dice, ¿a qué dirigente deportivo recuerdan los hinchas? ¿Al que ordenó las cuentas? ¿Al que en su periodo salió campeón su equipo? ¿El que hizo las dos cosas? No importa si las cuentas están en orden, si el equipo sale campeón. A ver si nos cuentan, de aquí hasta las 6 de la mañana, ¿a qué dirigente deportivo recuerdan del club del cual son hinchas? 11, 23, 24, 22, 22. Quédate hasta las 6 que aquí está la información.
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3: A partir de esta noche, YPF va a aumentar 1% los combustibles, pero va a extender el buffer, el sistema de precios de amortiguación, como lo habíamos dicho, los 45 días, lo vamos a extender hasta otros 45 días.
4: Yo ya lo dije, ya lo expresé, me parece que con una vez alcanza las cosas. Mi posición fue clara, clara. Ahora es el jefe del gabinete el que estará analizando y trabajando sobre su declaración jurada de bienes.
5: Hoy nos sentimos una vez más robados, porque creo que todos lo vieron. Terminar un partido de la manera que se terminó realmente nos deja no solamente tristes, sino con ese enojo de decir hasta cuándo, ¿no? Porque uno viene con toda la ilusión y pensamos que esto puede cambiar y bueno, y siguen pasando los partidos y hoy ha sido un nuevo partido vergonzoso desde todo punto de vista, creo que todos lo han visto. Por eso apelo a dejar una reflexión para todo nuestro fútbol, creo que el fútbol argentino está roto, creo que no va para más, creo que hay que hacer algo, creo que hoy todos, dirigentes, jugadores, hinchas, tenemos que reflexionar. Tenemos que reflexionar y hoy estoy acá para decir, estoy a plena disposición para poder empezar a reconstruir de una vez por todas nuestro fútbol argentino.
6: Hemos dejado buenas sensaciones y mirá, lo que veníamos hablando anteriormente, cada partido, tratar de vernos mejor, tenía un desgaste físico muy, muy importante y bueno, se hace difícil esto de cada 3 días, ¿no? Así que seguir trabajando en estos días, sobre todo en la recuperación y prepararnos para el partido del sábado.
0: Las voces del día. Comenzamos escuchando al CEO de YPF, Horacio Marín, el presidente de YPF. A partir de esta noche, contaba ayer, YPF va a aumentar 1% los combustibles. Esto ya se ve en los surtidores. Dijo que de alguna manera se puede asegurar que por un mes y medio no va a tener variantes. Sabemos que la situación internacional del aumento del petróleo puede implicar que en algún momento las declaraciones deban modificarse. Pero por ahora, 1%, veremos qué hacen el resto de las compañías con esta suba. El segundo testimonio, el de Patricia Bullrich, dijo, con una vez ya lo expresé y alcanza, pero lo repito, ahora es el jefe de gabinete, Manuel Adorni, el que estará analizando y trabajando sobre su declaración jurada de bienes. Por eso la interpelación se cae y por eso creo que hay cuenta regresiva para que Adorni presente lo que tenga que explicar y no deje dudas, si es que así lo puede hacer con los elementos de prueba que tenga en sus manos. Escuchábamos a Milito muy caliente, dijo el fútbol está roto y además dijo nos robaron.
1: A esto le contestó Ángel Di María ya en la madrugada después del triunfo de Rosario Central en un largo posteo en su Instagram. Algunas frases, Eduardo, porque en una apuntó directamente a Diego Milito. Muchos de los que quieren cambiar el fútbol no pueden dirigir ni su club, dijo Ángel Di María apuntando
0: durísimo
1: a Diego Milito. Habló de los arbitrajes, antes no se quejaban, ahora sí, molesta que un equipo del interior le vaya bien, dice Ángel Di María. El fútbol no está manchado, ahora somos todos iguales y eso molesta. Buenas noches, cerró Ángel Di María un largo poste.
0: Bien, hay más voces que tienen que ver con este ida y vuelta entre un dirigente y un jugador, pero me refiero a Coudet, que dio sus conclusiones acerca de la victoria de River y el pase a las semifinales del torneo.
1: Y principalmente tranquilizando porque ninguno de los futbolistas que tienen molestia están complicados. Hablamos de Acuña y Montiel, nada menos, futbolistas de la selección argentina. En eso también, en otro pasaje de la conferencia de prensa, Coudet, conforme con el triunfo de River, trajo tranquilidad para el millonario y para la selección argentina.
0: Hemos dejado buenas sensaciones, dijo el Chacho Coudet. Vení que repasamos algunos títulos. Infobae pone como tema central, con la imagen del presidente Milei, en el gobierno se deterioran los vínculos mientras Milei se juega la suerte en la Corte Suprema. Y Santiago Caputo, que llegó a Washington para profundizar las relaciones políticas con la administración Trump. Más abajo el tema Adorni, así es la casa que alquiló Manuel Adorni durante 18 meses en el country indio Cuá. Por $21,000, saquen las cuentas, calculo que algo así como $800 por mes. Bueno, una casa típica de un barrio cerrado o de un country. El ajuste en el presupuesto generó malestar en algunos ministerios y hay quejas por las trabas en la gestión. Recordemos que entre los ajustes en el presupuesto, por lo menos modificaciones, está uno que lo pasaron por alto ayer. Nosotros los poníamos en los títulos de inicio y es un recorte en el área de defensa a la que el gobierno le había asignado desde el principio del mandato una importancia, te diría, superlativa. 49,000 millones de pesos del presupuesto de defensa recortados. Esto frena la modernización militar de la que habló el presidente y también en varias ocasiones se refirió el exministro de Defensa, Luis Petri. Una más del deporte antes de Berengua.
1: Una más del deporte que tiene que ver con Platense, que pasó en la Copa Argentina. El Calamar 16avos de final. Ayer derrotó en esta instancia a San Martín de San Juan por penales tras empatar 0-0 en los 90 minutos. Se disputó en la cancha de Temperley. Lanús o Instituto será el próximo rival en esta Copa del Calamar, que sigue además en la Libertadores.
0: Yanice, usted sabe que hay una hora indicada. Son las 6:45, es la hora que aparece Lucas Berengua. Todos nos enteramos qué va a pasar con el tiempo. Berengua, ¿cómo le va? Buen día.
7: A mí muy bien, buen día. ¿Cómo están ustedes?
0: Muy bien. Cuéntenos, ¿qué va a pasar hoy? ¿Va a haber sol?
7: Va a haber sol. Seguimos en esta semana de otoño con temperaturas muy estables, entre 10 y 18 grados, con el cielo casi despejado durante la mañana y con alguna que otra nube durante la tarde. El día más templado de la semana va a ser mañana viernes, cuando la máxima llegue a los 21 grados, con cielo parcialmente nublado. Pero hasta allí llegarán las temperaturas, porque el sábado la llegada de un frente frío hará que haya mucha nubosidad y vuelvan a bajar las temperaturas con viento del sur, mínima de 13 y máxima de 17 en el inicio del fin de semana. Y para el domingo, aún más frío, con cielo parcialmente nublado, mínima de 6, máxima de 15 grados nada más para el domingo. Llamativa la temperatura de la mañana del domingo en el conurbano. Podemos tener heladas aisladas también el domingo a la mañana.
0: Bien. Elegimos dos ciudades argentinas a ver cómo viene el tiempo, el pronóstico.
7: Cómo no. Nos vamos primero para el norte argentino. Nos vamos a ir a la ciudad de Jujuy, que también ha tenido aire muy frío en las últimas semanas en toda la provincia, en todo el noroeste argentino. Actualmente en Jujuy la temperatura es de 8 grados y la sensación térmica de 7. Sopla viento del noroeste a 10 kilómetros por hora y para hoy tendrán una máxima de 20 grados con cielo parcialmente nublado. Mañana viernes, mínima de 9 y máxima de 20 con cielo nublado. Muy parecido el sábado, con mínima de 8 y máxima de 20, aunque puede haber lluvias a partir del sábado y durante todo el domingo en Jujuy, con poco cambio en la temperatura. Y de allí nos vamos a Viedma, en la costa patagónica, en donde la temperatura actual es de unos 7 grados 4, sensación térmica 4 grados y hay viento del oeste. Para hoy la máxima 15 grados, nada más, con el cielo algo nublado. Mañana viernes, sin cambios, mínima de 5 y máxima de 15, también con cielo algo parcialmente nublado. Y el fin de semana con tiempo inestable, máxima de 12 grados para el sábado y de 15 grados para el domingo. Se asegura el sol también el domingo en Viedma, aunque con tiempo frío.
0: Muy bien. Berengua, muchísimas gracias.
7: Que tengan una linda mañana.

0: Algunos mensajes que llegan aquí a nuestra línea de WhatsApp, 11 23 24 22 22. Buen día, Edu, te escucho todos los días. Excelente el reporter. José de Merlo, del oeste, de su zona, Tanque.
1: Señor, del oeste.
0: Muy bien. Buenos días a todos. Se juega en el más monumental y no en Arroyito, Andrés de San Miguel.
1: Sí, señor, en más monumental, sí.
0: Los escucho todas las mañanas viajando a mi trabajo. Abrazos a todos. Gracias por la... por el dato, hola, buenos días a todos. Obviamente soy de Boca, dice por aquí. Macri, menciona a Macri como el mejor dirigente. A ver quién deja el mensaje. Siempre dejen el nombre, así podemos mencionarlos. A ver. Alfredo Daviche, gran dirigente de River. Lo dice Hernán, que nos escucha todas las mañanas y arranca con nosotros el día. Buenas, bienvenido al nuevo compañero, al Tanque Llenizo. Walter Adrián Banega, de Córdoba, Villa Unión, lo saluda. Aguante Belgrano, envía abrazos.
1: Muy bien el Pirata.
0: Bien el Pirata, ¿eh?
1: Semifinalista y con el sueño de jugar la final en Córdoba, en el Kempes, el 24 de mayo.
0: Perfecto. 5:49, me detengo un segundo para mencionar un mensaje que ayer, en el momento, ¿viste? Los miércoles que hacemos una paradita, el motorcito, quién es la persona que te genera esas cosas que son indispensables para empezar el día, el que te da una fuerza extra. Bueno, decía Adriana de Mardel, a quien mencioné ayer, hola, bienvenido Mariano al reporter, mi motor es mi país, Argentina. Y como no quise interrumpir la esencia que tiene ese espacio de las 5:30 de la mañana, quedó pendiente el mensaje que dice... Mi motor es mi país Argentina y la veo tan triste, tan sin rumbo que duele. Sin que el país esté bien, los trabajadores, los jubilados, los discapacitados, los universitarios, en fin, los trabajadores, ni mi hijo y nietos pueden estar bien, ni la mayoría. Adriana, desde Mar del Plata. Pues es que me detengo a pensar y creo que si hay un motivo por el cual nos uniríamos o debiéramos unirnos los argentinos, y en esto creo que no hay grieta, es empezar a señalar los actos de corrupción, cualquier acto de corrupción. Teniendo la libertad, la independencia, y por suerte la tenemos y hace 20 años que estamos aquí en el reporter, de marcar los actos de corrupción y poder decir, el que robó en el pasado está mal y tiene que estar preso, y el que robó en el presente y está claramente mal, también tiene que ir a dar explicaciones a la justicia y se tiene que pagar con una pena, lo tiene que hacer y tiene que ir a la cárcel. No hay hecho de corrupción bueno o malo, no hay un hecho de corrupción más grave que otro, porque si bien vos te podés robar 500 millones de dólares o con un sobreprecio a un andador estafar al ciudadano común y al discapacitado, porque vos con ese andador que necesita un discapacitado, está generando un negocio. Eso también es una estafa y es una burla gravísima a la gente. Creo que acá sí nos tenemos que unir todos los argentinos y tenemos que ser auditores y tenemos que señalarle al gobierno presente y a los anteriores que cualquier acto de corrupción va a ser penado y tiene que ser penado. Así que, Adriana, gracias por tu mensaje, gracias por escribirnos, a todos, gracias por hacerlo. Son parte esencial de este reporter de 5 a 6 de la mañana en Radio La Red. Señor Llenizo, ¿qué tiene por ahí?
1: Cortitas de cara al Mundial.
0: Dale.
1: Porque vamos a hablar de los longevos, de los que pueden batir el récord en la próxima Copa del Mundo. Un uruguayo, futbolista, delantero, no va a jugar para la selección de Uruguay. Está en la prelista de Qatar. Tiene 42 años, desde 2004 juega en ese país. Se perdió el último Mundial, justamente, en su país que lo adoptó, pero ahora puede jugar la próxima Copa del Mundo. Se transformaría en el jugador de campo más longevo, superando los 42 años y el récord de Roger Milla, de aquel delantero camerunés que lo batió en Estados Unidos 94. Y por otro lado, el técnico de Curazao, Dick Advocaat, neerlandés, no iba a dirigir el Mundial, renunció. Fue a cuidar a su hija, la salud de su hija. La familia estuvo primero. Se recuperó su hija milagrosamente, rápidamente. Vuelve a dirigir a Curazao y se va a transformar con 78 años en el entrenador más longevo de la historia de los mundiales.
0: Una más de las cosas que quiero destacar. Ayer escuchaba a Toti Pazman, aquí en Radio La Red, en Toti 910, de 9 a 12, después de Paulo Vilouta. y habló con el decano de la Facultad de Odontología. ¿Sabes qué dijo el decano de la Facultad de Odontología? Que está claro qué es lo que defiende, ¿no? Defiende el financiamiento universitario, que las cosas se hagan bien. Dijo, no hay diálogo. Dijo que el gobierno no admite que hay una merma en el dinero que llega a las universidades, pero también hay muchos dirigentes universitarios que no están siendo claros o quizás brindan cifras mediáticamente que no se corresponden con la realidad. Bueno, allí también creo que los argentinos tenemos que estar unidos. No tenemos que permitir que haya cajas políticas en las universidades. No tenemos que permitir no saber si una fotocopiadora nos sale 10 veces el valor de esa fotocopiadora. Y creo que para eso tenemos que estar en el mismo camino. No tengo ningún tipo de dudas. Si un decano de la Facultad de Odontología de la UBA dice que no hay diálogo, que si se sientan a dialogar, ninguno está en condiciones de ceder, entonces así no se puede llegar a ningún lado. Cosas que destaco en esta mañana de jueves, con 10 grados 6 de temperatura. Gracias Eduardo, dice Adriana de Mardel, vuelve a escribir, totalmente de acuerdo, solo falta que tengamos una justicia independiente. Claro que sí, es lo que queremos todos, una justicia que actúe de manera rápida e independiente. Esto no hay que hacerlo, Dioniso, escuche.
1: A ver.
0: Una docente,
1: sí,
0: denunció que tenía gastos en su tarjeta que no había hecho. Hizo la denuncia, le preguntó al banco, preguntó en la escuela, che, ¿alguien sabe qué pudo haber pasado con mi tarjeta? Que la tengo en la billetera, no es que me desapareció, la tengo en la billetera. Bueno, esta docente hizo la denuncia y se descubrió mediante cámaras de seguridad en distintos comercios que se la había robado una compañera, una maestra. ¿Viste cuando vas a la sala de profesores?
1: Sí.
0: Y dejas las cosas, me voy a tomar un cafecito, ahora vuelvo.
1: No hay que dejar nada.
0: Bueno, una docente le robó la tarjeta de débito a una compañera. ¿Sabe cuánto le gastó?
1: ¿Cuánto?
0: 300 mil pesos, pero la descubrieron. Las compras fueron una compra de 62 mil pesos en una estación de servicio. Le metió combustible al auto.
1: Bueno.
0: 226 mil pesos en un supermercado. A ver, la compra de... ¿no?
1: Llenó el chango.
0: La compra del mes. Bien. Y 21 mil pesos en otro comercio de la ciudad. Total, 309 mil pesos en gastos totalmente desconocidos para la víctima. Difícil encontrarte con esta profe en la sala, ¿no?
1: Sí.
0: Entre...
1: Sí.

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2: La UBA le reclamó a la Corte Suprema de Justicia de la Nación que acelere una definición sobre la ley de financiamiento universitario. YPF aumentó un 1% el precio de los combustibles y mantendrá el nuevo esquema por 45 días. Imputaron al hermano de Manuel Adorni por enriquecimiento ilícito y lavado de dinero. En tanto, el propietario de la casa que alquiló Manuel Adorni en Indio Cuá reveló nuevos pagos y contratos ante la justicia. El uso de la capacidad instalada de la industria aumentó 5,2% y marcó el nivel más alto desde octubre de 2025. El INDEC dará a conocer hoy el dato de inflación de abril. Estas consultoras confirmaron la desaceleración, por lo que el IPC del cuarto mes quedaría en la tendencia y quebraría la tendencia alcista luego de 10 meses consecutivos. Las hijas de Maradona demandaron a la ex jueza McIntosh y le reclaman una indemnización millonaria de 600 millones de pesos. Revés judicial para los miembros de la banda que extorsionó al soldado que apareció muerto en Olivos. Además de la confirmación de procesamiento de todos los implicados, Cosentino y Cufré, dos mujeres, recibieron el rechazo de su excarcelación. Cuba acusó a Trump de asfixiar a la isla con un genocidio por el bloqueo energético. El presidente Miguel Díaz-Canel denunció en X el dramático agravamiento de los cortes del suministro eléctrico en su país.
3: Rodolfo D'Onofrio calienta la previa de la semifinal del sábado en el Monumental entre River y Central. Después de lo que vi en el partido en Rosario, más que nunca la guardia alta para el sábado contra Rosario Central. Es increíble, posteó el expresidente de River.
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0: Sabías que era actor, ¿no? Gran cantante, además. La voz, Frank Sinatra, falleció allá por el 98. Pasaron, gracias Luchito, 28 años del fallecimiento de Frank Sinatra. Dos finales. ¿Villa está pidiendo volver a Boca?
1: Villa abrió la chance de volver a Boca y dijo que atendería un llamado de Juan Román Riquelme.
0: Tevez se fue.
1: Tevez se fue. De Talleres, 10 meses duró Carlos Tevez. Una buena primera campaña, lo sacó del descenso, lo metió en playoff. Torneo pasado, en este no le fue tan bien.
0: 10 grados 6 la temperatura. Con esta temperatura nos vamos, con la promesa de volver mañana a las 5 en punto para un nuevo reporter. Chau, Tanque, hasta mañana.
1: Chau, Eduardo.
0: Chau a todos.

0: Boiqueca, 28, che, increíble, 28
1: años,
0: ¿no?
1: Se nos pasó el tiempo.
0: Figura, sí, cuestionado porque se lo vinculaba con la mafia también, ¿no?
1: Sí, pero...
0: Estuvo en la Argentina,
1: lo trajo Palito.
0: Park, sí, que se fundió, ¿no?
1: Cuenta,
0: en un momento de los altibajos económicos,
1: cuenta,
0: ¿no?
1: Cuenta Palito Ortega que había invertido $1,000,000 para traerlo.
0: Claro, claro.
1: Las cuentas no le dieron,
0: explotó,
1: Argentina, le salió mal.
0: Como tantas veces,
1: mal,
0: ¿no?
1: Lo hizo en un momento de crisis de la Argentina. Frank Sinatra lo recibió.
0: Sí, allá.
1: Porque se enteró, claro, se enteró que había perdido plata con la venida a la Argentina. Y creo que tuvo un reconocimiento,
0: sí,
1: y hasta una
0: pasó,
1: ayuda.
0: Exacto.
1: Una ayuda que el mismo Palito lo cuenta y dice, es un grande que supo que me había ido muy mal con el negocio que me había planteado. Y después me recibió en uno de los shows y me dio una mano muy grande.
0: Qué bueno, ¿no? ¿Cómo estamos?
1: Grandes. Muy bien.
0: Feliz
1: muy bien.
0: Jueves, che, esta vuela, ¿eh?
1: Jueves. Voló esta semana.
0: Esta voló. Qué
1: totalmente
0: lío con los partidos, va, con el partido de ayer. Porque para que Diego Milito salga con los tapones de punta, porque él tiene un perfil, ¿viste? Tranquilo, sereno.
1: Sí.
0: Más allá que hoy te consustancias con la gente en un minuto, pero... Hay que decirlo, hay que meterse y hay que plantear un robo en un partido de fútbol, ¿no?
1: ¿Sabés cuándo cambia esto? Ayer lo estaba pensando, digo, se lo voy a comentar a Paulo en el pase. Esto va a cambiar cuando Milito se solidarice con el técnico y con el equipo que es afectado por,
0: claro,
1: un fallo.
0: Claro, claro.
1: No cuando te pasa a vos.
0: No, no. Decir, bueno, como hoy D'Onofrio ahora tira un tuit preventivo que sin duda lo ampara él... Pero es como nos metemos en otro terrenito, ¿no?
1: Insisto, si vos ves una injusticia,
0: sí,
1: ¿viste?
0: Claro.
1: Cuando sale el técnico y dice, nos perjudican, que esto, que lo
0: claro,
1: otro.
0: Claro.
1: Mirá, cuando te favorecen y te callas la boca, ya ha pasado a Uber en alguna ocasión,
0: sí,
1: y te callas la boca, a la vuelta de la esquina después te pueden afectar.
0: Sí.
1: Y otro tema que tiene que ver también con lo que pasa cuando elegís por el silencio. Me parece que hay que empezar a hablar del tiempo que se pierde en los partidos.
0: No, es terrible.
1: Ayer yo conté 6 minutos.
0: Bueno, yo me puse en casa, y es lo que muchas veces digo, che, ¿por qué no lo veo? ¿Por qué estoy tan ansioso? Cada falta,
1: claro,
0: toda la ceremonia.
1: No entra, se recupera ese
0: no
1: tiempo.
0: No se recupera.
1: ¿Eh?
0: Entran los médicos, cada jugada del VAR, 5 minutos. Me puse a ver Central Racing.
1: Sí.
0: Después se armó un escándalo en River porque decían a la gente, va a comenzar 10:45 por la demora del otro partido. Digo, ¿cuándo termina esto?
1: Creo que fue en un gol anulado a Rosario Central, Mariano.
2: Sí, 2 minutos dio Herrera en el primer tiempo.
0: Claro.
2: De los primeros 15 minutos no se jugaron. Herrera dio 2 minutos en la primera parte.
0: Sí.
1: Creo que fue en un gol que le anularon a Rosario.
0: Claro, lo que
2: exacto,
0: tardaron
2: el de Vélez.
1: Que después de 6 minutos, que yo, el VAR lo tiene que resolver en 30 segundos eso.
0: Sí.
1: Porque ve la imagen y se da cuenta si está adelantado o no.
0: Trazarán las líneas, qué sé yo.
1: El árbitro después concluye diciendo saque de arco, gol anulado.
0: Pero 8 minutos, ¿eh?
1: Claro, entonces, digo, también tendrán que unirse todos para decir, el VAR así no funciona.
0: No, agilicemos esto, veamos cómo... Lo que pasa es que como hay una desconfianza generalizada, entonces todo se demora, todo se dilata. ¿Vos pensás que este es el árbitro que va a ir por Argentina al Mundial?
2: Claro, sí.
1: Es el mejor árbitro argentino.
0: Cometió un error garrafal en el Superclásico, no concediendo un penal.
2: Exacto.
0: Y ayer es responsable directo de la salida de Racing de la competencia. Y vamos con ese árbitro
2: está
0: mundial.
2: Con la cabeza en el Mundial.
0: Bueno, que se, si está
2: impresión.
0: Con la cabeza en el Mundial, lo mandamos a Kansas, lo dejamos allá. Igual, más allá de la cabeza del Mundial, esta gente es fácil moverle la cabeza. Porque cometen, digamos, errores que no son errores garrafales. Garrafales. Entonces... Si este es el árbitro que va al Mundial por Argentina, vamos a pasar unos papelones, salvo que allá vaya y sea un señorito inglés, ¿viste?
1: ¿Que se lo elige por calificación?
0: No tengo ni idea.
1: Partidos.
0: No sé, debe ser por el que más tiempo demora con el tema del VAR, no sé cuál es.
2: Va Herrera con Tello, con Falcón Pérez, 3 árbitros argentinos.
0: Por favor.
2: Es una mezcla de experiencia, rendimientos, lo ponemos un poco entre comillas.
1: Sí. ¿Y también qué son los intereses en el banco?
2: Sí, y también los cursos que hacen los árbitros de cara
0: este
2: a la Copa.
0: Este hombre hará muchos cursos, pero la verdad que en el campo de juego, como dijera Guillermo Nimo, gran padre de familia, pero pésimo árbitro de fútbol, ¿no? Porque
1: qué grande Guillermo, ¿no? ¿Qué diría? ¿Qué diría hoy, no?
0: Claro.
1: ¿Qué diría hoy?
0: Eso era
1: con la perla blanca y la perla negra,
0: sí,
1: ¿no?
0: Sí, un gran padre de familia,
1: pero un pésimo
0: después
1: árbitro.
0: Después le íbamos sumando, no diga siempre padre, decir qué sé yo, un gran ¿a qué se dedica?
1: Un gran individuo.
0: Un gran ferretero, un gran hijo, pero un pésimo árbitro.
1: Increíble.
0: Guillermo hacía la calificación de los jugadores, hacía un comentario y después iba uno por uno y tenía que decir. Entonces le decía, Colidio, 8 puntos muy bien. Uh-huh. ¿Qué sé yo? Sí. Salas.
1: Sí.
0: Un punto pésimo.
1: Increíble.
0: Y los jugadores, porque viste, uh-huh, el tema ese de la notita en un momento tenía mucha fuerza.
1: Claro.
0: En el gráfico, en los diarios. Hoy, qué sé yo.
1: Se hablaba el otro día.
0: Hoy no todos compran diario de papel, lo ven en el numerito. Che, ¿cuánto me pusieron? ¿Viste?
1: Tal cual.
0: Así que, bueno, ¿cómo
1: señor Vilo, bien? Está bien. Un tema que desarrollo en el
0: bueno,
1: programa.
0: Los Adorni vuelven, los sí. Adorni, porque son los dos hermanos. La Unión Industrial Argentina, porque ayer tuvimos la mala noticia de Loma Negra, pero hoy tenemos unos datos un poco más auspiciosos.
1: De la capacidad instalada.
0: Exacto.
1: Es decir, lo que se utiliza, la capacidad que tenés en tu fábrica para producir, digamos.
0: Sí, sí, sí. Uh-huh. Y después, bueno, detalles de nuestra vida, ¿no? Uh-huh. Porque me parece que tenemos que también cuidarnos un poquito, ordenarnos. Ayer entra un diputado con un Tesla. Uh-huh. Es un auto que cuesta
1: 300.000 más
0: 300,
1: o menos.
0: 300.000 acá. 120.000 en Estados Unidos.
1: Sí.
0: Se lo puede haber comprado. Totalmente. En tiempo y forma. Lo puede tener en la declaración jurada. Pero son gestos. En una Argentina donde hay muchos olvidos con la declaración jurada, ¿viste el gobernador de Tucumán? También una casita hermosa,
1: sí,
0: 300
1: sí,
0: mil sí. dólares, no está registrada.
1: Sí.
0: Qué detalle,
1: ojo,
0: ¿no?
1: Hablaba con los chicos en la producción, con Perry, con Luchito. Mm. Me dicen, siendo jardinero durante mucho tiempo, si sí. tenés varias casas
0: sí.
1: a las que atendés todos
0: los días,
1: cada 15 días, yo no sé si no te compró un autito de eso.
0: Un autito de eso.
1: Así que habrá que ver, quizás para atrás trabajó mucho en determinada actividad.
0: Sí, sí.
1: Y se la ganó.
0: No, dice que trabaja a los 13 años. A mí no me parece mal. Me parece que en un momento no hay que mostrar ciertas cosas cuando tenemos tantos inconvenientes, ¿no?
1: Sí, las formas, se dice.
0: Las formas, sí. los estilos. Y si no, y donde sí. hay tanta sospecha, porque vemos gente con un crecimiento exponencial
1: sí.
0: y atrás causas raras, ¿viste? Hay que tener un poquito de cuidado, ¿no?
1: Sin duda.
0: Hay que tener cuidado. Sí. Bueno, señores.
1: Nos vamos.
0: ¿28 días para el Mundial?
1: Sí. 28.
0: 28.
1: Muy bien.
0: Vamos,
1: bien.
0: ¿Eh?
1: Hay una sorpresita en el reporte.
0: Sí, escuché, ¿no?
1: En unos días.
0: ¿En unos días viene? No sé claro nada, sí. si no ya les contaba. Pero está hermético esto, con la llavecita que tiene Eduardo
1: decía
0: la camisa.
1: Mi abuelo, cuando el secreto sale de dos,
0: sonó.
1: Deja de ser secreto, ¿sabe? ¿Quiénes son esos dos? Los labios.
0: Los labios. Ah, ahí. Muy bien.
1: Chau.
0: Chau, chicos. Feliz jueves.
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0: buen día, feliz jueves para todos, bienvenidos, ¿cómo les va? Acá estamos, comenzando un nuevo día, un nuevo programa, jueves 14 de mayo del año 2026, y estamos juntos hasta las 9 de la mañana, como todos los días. Primer tramo de este jueves con Marcela Godoy.
1: Buen día.
0: Javier Díaz.
2: Buen día, Pablo.
0: Gonzalo Prado.
3: Buenos días.
0: Juan Fernández.
4: Buen día, Pablo.
0: ¿Cómo estamos? ¿Bien?
1: Bien. Nervioso.
0: Y por supuesto, a esta hora estamos con todo, ¿no? Desde las 5 de la mañana, ya muy enganchados todos, desde anoche sin parar, ¿no? Como corresponde. El programa arranca con mucho dinamismo y la gente también.
2: Y algunos sí.
0: Y algunos muy contentos también, sí, por supuesto.
3: No sé de qué están hablando.
0: Mejor no hablar, algunas.
3: Mejor no hablemos.
0: Algunas cosas. ¿Qué temperatura tenemos?
1: 10 grados 6 décimas.
0: Bueno, y vamos a un día, che, medio frescucho o bien, ¿no?
3: No, transitable.
0: Mejor que otros días, ¿no?
2: El viento, eso está,
0: eso ayuda.
2: Sí, estando bueno, pero...
3: Total.
0: Eso ayuda. Bueno, ¿qué nos ponemos entonces ante esta transición?
1: Remera, buzo y campera.
0: Remera, buzo y campera. Y así comenzamos con Lucas Berengua, para que nos cuente entonces cómo viene este día. Oscurísimo, Buenos Aires, decía Eduardo, parecía que iba a llover. Pero el que sabe, sabe y responde. ¿Cómo estamos, Lucas, querido? Buen día.
5: Muy bien, muy buen día. ¿Cómo están ustedes?
0: Bien, nosotros muy bien. Bueno, ¿cómo venimos hoy?
5: Bueno, amanece fresquito, con 10 grados en Buenos Aires y con temperatura muy similar también en el área metropolitana. El cielo cubierto es el que hace que se estabilice esta variable, con una máxima de 18 grados.
0: Ah, qué lindo.
5: Un poquito más que ayer. Sí, lindo. Vamos a ver el sol a partir de media mañana, con un viento sur muy leve durante toda la jornada. Lindo hoy jueves y aún un poquito más lindo mañana viernes, con mínima de 10 y máxima que puede llegar a pisar los 20 grados.
0: Ah, bien.
5: Por el momento
0: bien.
5: Se va a quedar entre 19 y 20 con viento norte y cielo parcialmente nublado. Y tanto el día de hoy como el día de mañana tenemos que aprovecharlo porque ya el fin de Paulo vuelven a bajar las temperaturas.
0: Ah,
5: en invierno.
0: Ah.
5: Claro, el invierno ya habíamos anticipado que se quedaba, así que el viernes vuelve a cambiar el viento al sur, tenemos mínima de 13 y máxima de 17, con cielo parcialmente nublado, y el domingo muy frío, con mínima de entre 5 y 6, y máxima que no va a superar los 15, también con cielo parcialmente nublado. Se quedan las mismas temperaturas también para el próximo lunes, así que nos quedamos con los abrigos en la mano, porque los vamos a usar todos los días.
0: Bueno, se nos vuelve a caer el placar encima, vuelve el frío, esto a partir del sábado, así que aprovechemos un poquito. ¿Hoy nubladín entonces?
5: Claro, hoy y mañana. Hoy nublado con 18 grados, pero va a aparecer el solcito, A partir del mediodía vamos a tener sol en la ciudad de Buenos Aires, lo mismo que mañana viernes con 19.
0: La seguimos con mucha atención. No me arme lío allá arriba, usted que conoce a todos, A San Pedro,
5: por ahora viene todo
0: tranquilito. Por favor, no me arme lío para el fin de semana, tanto frío, por favor.
5: Todo lindo, todo una bufandita y todos felices.
0: Y todos felices. Máxima entonces para hoy.
5: 18 grados.
0: La seguimos, Lucas.
5: Dale, abrazo, buen día.
0: Lucas Berengua, el señor del tiempo con nosotros, contándonos cómo se pinta el día jueves.
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1: 6 de la mañana, 13 minutos, la temperatura en la ciudad de Buenos Aires, 10 grados 8 décimas, el cielo está parcialmente nublado, hoy es San Matías.
0: Qué lindo.
1: Felicidades a todos los Matías, él se lo adjudicó después de la muerte de Jesús de Nazaret para sustituir a Judas.
0: ¿Ah?
1: Su llamado es único, su nombramiento no fue un hecho personalmente por Jesús. Pobre, se suicidó.
0: Mira, todos estos.
1: ¿Qué se va a hacer? Se suicidó ahí San Matías.
0: O sea, todos los Matías hoy le decimos sí.
1: Todos los Matías, feliz día, patrono de los carniceros y arquitectos.
0: Ah, mira, de los carniceros, qué bueno. Y arquitectos también, dos tareas muy, muy importantes. Bueno, estamos arrancando un nuevo día, son las 6 de la mañana y 14 minutos en la República Argentina. La temperatura entonces es de...
1: 10 grados 8 décimas.
0: Y no se abriguen como locos porque el fin de viene el frescuchi. Fuerte, fuerte otra vez. los primeros temas de la mañana, donde está situada la Argentina en el día de hoy, de haber ficción en la televisión abierta, porque tenemos mucha en plataformas y demás, tendríamos que hablar de los hermanos Adorni, porque ya vimos alguna vez los hermanos Macana y esto será cuestión de la justicia, porque tenemos problemas con Manuel Adorni, pero también ahora con Francisco Adorni, es diputado, esto es importante decirlo, por la provincia de Buenos Aires, es un exfuncionario del Ministerio de Defensa, se llama Francisco Adorni, y fue denunciado, hay una denuncia presentada por la diputada Marcela Pagano. Me encantaría que las denuncias o las investigaciones provengan también por parte de los que tienen que investigar permanentemente y no circunstancialmente por alguna compañera o compañero de banca que están pasando un buen o un mal momento personal con ellos, entonces salen a denunciar. Esto está en poder del fiscal Marijuán, abrió la investigación y emitió varios requerimientos para poder avanzar en el caso, porque también ven algún movimiento patrimonial que llamaría la atención, teniendo en cuenta que ambos, tanto Francisco como Manuel, son herederos del 33% cada uno de un departamento y de un terrenito en la ciudad de La Plata. Pero no conformes con el tema de Francisco Adorni, que por ahora no hay nada que imputar, más allá que la investigación, que es muy preliminar, siguen los problemas para el jefe de gabinete, porque nos tomamos una breve tregua con el tema de la marcha, y hoy tenemos la noticia que el propietario de la casa que alquiló Adorni antes de tener su propia casa en Indio Cuá, declaró que el jefe de gabinete pagó $21,000 en efectivo por 15 meses alquiler mientras el funcionario y su familia refaccionaban a $245,000 la casa que habían comprado en el mismo barrio cerrado. Ve, usted alquila una, dice, che, estamos cerca, ¿para qué vamos a andar viajando? Alquilo una acá, el que tiene plata, mientras me están reconstruyendo la mía. Esto había sido alquilado para pasar el verano 2023-2024. Y la información dice que se firmó contrato por un año, el contrato de negocios cuando Adorni no era funcionario para enero y febrero del 2024, se acordó un pago de $5,600 en esta ocasión, y si hacemos la suma que venimos llevando del jefe de gabinete en la cuerda floja, los dólares manejados en efectivo están superando los 370,000. Casi tres departamentos aquí en algunos barrios de la ciudad de Buenos Aires, ¿no? ¡Qué cifra! ¡Qué cifra! Declaró el propietario de la casa que alquiló Adorni en Exaltación de la Cruz, declaró que el jefe de gabinete pagó 21,000 y que lo hizo en efectivo. Sigue la investigación, que la verdad es para sacarse el sombrero, porque va a una velocidad impresionante. Sé que algunos de ustedes dirán, che, ¿por qué está tan rápido y algunas tan lentas? Bueno, ojalá esto se transforme en el común denominador de la justicia argentina. Imputaron al hermano de Manuel Adorni por enriquecimiento ilícito y lavado de dinero. Se descubrió que la casa que alquiló Adorni fue cash por 15,400 en efectivo, más algunas cositas más. Y se cayó la sesión de la oposición que había convocado en diputados para pedir la interpelación del jefe de gabinete. Los hermanos Adorni en lo más alto de la consideración en esta dramática novela que se sigue jugando día a día y que sigue complicando mucho al gobierno argentino y fundamentalmente no solo a Adorni sino también a Milei.

0: 6 de la mañana, 18 minutos, en este día 14, ya a mitad de semana. Casi mitad de semana.
1: Sí, y mes, ¿no?
0: Claro, mitad de mes ya. El mes 5, chicos, se pasaron casi 6 meses. Hola. Sí, ¿qué tal?
1: Increíble, ¿no? Y ahora con el mundial.
0: ¡Uba! Cielo olvidar. Parcialmente nublado, 18 la actual, la máxima de 18 grados. Y hoy es el día del dirigente deportivo.
1: Ah, ¿sí?
0: Sí, señor.
1: Ah, mira.
0: La AFA celebra este día cada año por el recuerdo de Pepe Amalfitani, el presidente de Vélez,
1: de Vélez nada más, nada menos,
0: exactamente,
1: ¿no?
0: Que bueno, se ha transformado en un modelo de honradez,
1: sí,
0: y rectitud moral, mm, que marcó un camino a seguir a futuras generaciones.
1: Estadio, ¿sí?, José Amalfitani.
0: Exactamente, el Estadio
1: el
0: José Amalfitani.
1: Club Atlético Vélez Arfiel.
0: Por eso hoy es el día del dirigente deportivo.
1: Mm.
0: Feliz día a todos ellos.
1: Exacto.
0: Algunos con algunos signos de pregunta.
1: Sí,
0: pero bueno, ¿no?
1: Otros buenos.
0: Otros buenos.
1: Muchos, viste, con la pasión intacta.
0: Exacto.
1: Así que a todos muy feliz día. ¿Ustedes dos fueron a la cancha o...?
2: Yo al final no.
1: ¿Vos sí? ¿Vos sí, al final? Sí. No, vos eras visitante, no podías.
2: Ah, bueno.
1: Así que, no se puede. No se puede. Si es visitante, no se... ¿Vos sí? ¿Vos fuiste?
2: Sí, ayer sí.
1: Mirá, muy bien.
2: Estuvimos ahí.
1: Igual no quiero ninguna entre ustedes, ninguna chispa, nada.
2: No, si ganó bien River.
1: Pues vamos a ver lo que va a tener que traer Gonzalo, porque perdió la apuesta. Así que nosotros tomamos la decisión el día, todo. Eso, pero... Vos tranquilo, no volverlo loco.
2: No, pues sabes que pierde, aparte.
1: Sos un viejo chicanero.
2: Claro.
1: Así que
0: be careful. Viejo chicanero.
2: Sí, claro.
1: No, porque mucho fútbol, muchos años,
2: claro,
1: de tablón. Así
2: Nacho
1: que portate.
2: Fernández estuvo también.
3: Claro, sí, gran, sí, jugador de gimnasia.
1: Sí, gran jugador de gimnasia. Claro. Bueno, hay un titulazo del fútbol argentino. Un nuevo escándalo, querido Juan, después de lo que pasó en Rosario, más allá de la gran victoria de River frente a Gimnasia, ¿no?
4: Sí, porque tiene que ver con las declaraciones de Diego Milito, presidente de Racing, después de lo que fue el partido en donde Central eliminó al equipo de Costas con un arbitraje polémico de Darío Herrera.
1: Desastroso.
4: Sí.
1: Un arbitraje desastroso.
4: Expulsó,
1: ¿no?,
4: a Maravilla Martínez,
1: sí,
4: para mí mal expulsado. Expulsó a Di Cesare y la dirigencia de Racing explotó. Escuchá lo que dijo Diego Milito, presidente de Racing.
1: A ver.
5: Hoy nos sentimos una vez más robados, porque creo que todos lo vieron. Terminar un partido de la manera que se terminó realmente nos deja no solamente tristes, sino con ese enojo de decir hasta cuándo, ¿no? Porque uno viene con toda la ilusión y pensamos que esto puede cambiar y bueno, y siguen pasando los partidos y hoy ha sido un nuevo partido vergonzoso. Desde todo punto de vista, creo que todos lo han visto. Por eso apelo a dejar una reflexión para todo nuestro fútbol. Creo que el fútbol argentino está roto, creo que no da para más, creo que hay que hacer algo. Creo que hoy todos, dirigentes, jugadores, hinchas, tenemos que reflexionar. Tenemos que reflexionar y hoy estoy acá para decir, estoy a plena disposición para poder empezar a reconstruir de una vez por todas nuestro fútbol argentino.
1: Invito a todos a reconstruir nuestro fútbol y una frase contundente que no se usa en el fútbol: hoy nos sentimos robados. Esto pasó ayer, el equipo rosarino se clasificó frente a Racing, que terminó con nueve hombres, después de una expulsión insólita a Maravilla Martínez, desarticulando todo el equipo. Hay una segunda del jugador Di Cesare que creo que fue correcta, con dos amarillas, pero un verdadero escándalo, porque es un dirigente, Diego, de bajo perfil, un ex jugador estrella del fútbol argentino, y sale con una contundencia inusual.
4: Sí.
1: ¿No? Inusual.
4: Sí, es raro que declare así y tan abiertamente, y no hablo en caliente, porque se lo nota tranquilo, cansado y siendo muy claro de lo que siente que le pasó a la gente de Racing ayer en su visita a Rosario.
1: Nos sentimos.

0: de Boca a River en el Monumental, que sí, fue más grande que
1: sobre
0: la cancha,
1: la
0: sí, y este desastre anoche, privándolo a Racing de competir, ¿es el árbitro argentino de la Copa del Mundo?
1: Sí, es uno de ellos.
0: Esto, Dios mío, ¿cómo venimos?
2: Viajo.

0: 6 de la mañana, 23 minutos, la máxima para el día de hoy de 18 grados y la actual es de 10 grados 8 décimas. Se aguanta.
1: Se aguanta,
0: ¿eh? Se aguanta, a no quejarse, a que el viento es del sur.
1: ¿Eso que es una bufanda de tela?
0: Esto es una pashmina.
1: Ah, una pashmina.
0: Como la de Juan.
1: Mucho hilo y poca tela.
0: Sí.
1: Mucho hilo.
0: Mucho hilo y poca tela.
1: Eso que cuelgan, ¿no?
0: Suena medio una revista,
2: sí,
0: ¿no?
2: Sí, te iba a decir eso.
1: Sí,
0: la revista. Mucho hilo y poca tela.
1: Está bueno, ¿no?
0: Sí. Sí. Con Carmencita Barbieri y Adriana Aguirre.
1: Es una de las de Hugo Sofovich.
0: Hoy es el día de la manicura.
1: Ah, manicure.
0: Yo ayer me hice la manicura. Creo que todos alguna vez en la vida tienen que experimentar.
1: Ir
0: a la manicura.
1: Sí, pero vos tenés las uñas impecables.
0: Divina.
1: Qué trabajo difícil, ¿no?
0: Sí.
1: Digo, es artesanal. Bueno, todas las chicas, ahora que hay muchos de estos negocios.
0: Sí. Sí. Hay manicuro también, a mí me ha tocado, ¿eh?
1: ¿Sí?
0: Sí, sí, sí.
1: No sabía, pedicuro hay, pero manicuro no.
0: Muy estético.
2: Las nails, ¿no?
1: Sí. Mirá lo que es esta chica, las uñas que tiene.
0: Feliz día.
1: Bueno, 6 y 24 de la mañana, otro título importante tiene que ver finalmente con la decisión que ha tomado YPF y el tema de las naftas, ¿no?
3: Así es, el presidente de la empresa comunicó que se decidió aumentar 1% el valor de los combustibles, de todos los combustibles en el surtidor, y que van a seguir manteniendo esta ecuación que hacen para aumentar dependiendo de distintos factores y no solamente el precio del barril de petróleo a nivel internacional.
1: Horacio Marín lo cuenta, a ver.
4: A partir de esta noche, YPF va a aumentar 1% los combustibles, pero va a extender el buffer, el sistema de precios de amortiguación, como lo habíamos dicho, los 45 días, lo vamos a extender hasta otros 45 días.
1: 45 días más van a extender el buffer, dice acá Horacio Marín. Yo ayer, todos los días, cuando paso por Libertador y Olleros, miro el tablero, ayer decía Super 2014, el litro, 2014, y hoy decía 2026. O sea que el 1% por 45 días es un precio quieto, teniendo en cuenta el problema permanente que tenemos en el Estrecho de Hormuz y en la guerra interminable, más allá del encuentro ayer de los presidentes de Estados Unidos y de China. Pero es el 1% garantizado por 45 y vemos que hacen Action, Shell,
3: bueno,
1: Puma, ¿no?
3: Y ahí está el otro punto, porque a YPF, al YPF tener la mayor cuota de mercado, más de la mitad de los surtidores en la Argentina, al decidir mantener los precios por 45 días más, presiona al resto de las empresas para que tomen la misma medida, porque
1: exacto,
3: si no pierden cuota de mercado, ¿qué pasa?
1: Exacto.
3: Vos dejás de cargar Shell y pasás a cargar YPF si vos ves que YPF está más barata.
1: Sí, buscás la más barata. Claro. Bueno, acuerdo por 45 días, 1%, numerito tranquilo, dicen los que saben que con los conflictos internacionales y los impuestos internos, la nafta tendría que estar costando en la Argentina entre un 10 y un 15% más.

0: temperatura es de 10 grados 8 décimas, una máxima que llega a los 18 grados. Y hoy saludamos a toda la gente que vive en el barrio de Monte Castro.
1: Ajá.
0: ¿Por qué hoy es el día del barrio de Monte Castro? Mirá, te cuento, es la comuna 10 y está donde está Joaquín B. González, Lope de Vega, Álvarez Jonte, Irigoyen. Ahí está, que limita con Villa del Parque, con Villa Santa Rita.
1: Sí, lindo lugar, ¿eh?
0: Muy bonito, muy bonito.
1: ¿Cuántos cumplen?
0: No, es el día del barrio.
1: Al día del barrio.
0: No se fundó, es el día del barrio de Monte Castro.
1: Feliz día del barrio.
0: Así entonces. Que estarán de celebración.
1: ¿Saben en qué comuna viven? ¿En el número?
2: Sí, claro.
3: Sí.
2: Yo la 7.
0: Yo la 6.
1: Ah, en el mío pusieron grande, ¿viste?
0: Como, sí.
2: Todos así.
0: Todos.
1: Como en la playa, ¿viste? Que dice Mar del Plata.
2: Los ex CGP, que se convirtieron en sede comunal, los reformularon en su estética y lo dicen bien clarito para que lo sepas. Pero en todos es igual.
3: Y además en los carteles de las calles, vos tenés arriba de todo.
0: ¿Vos sabés?
1: No. Nunca lo vi. Vi ahí en Figueroa al Corta y Pampa un coso enorme y dice Comuna 13, le sacaba una

0: foto como cuando vas a Bariloche, ¿viste?
1: Claro.
0: Subido ahí arriba del cartel. No me gusta el número, pero bueno, tocó ahí.
2: Pero es 2, 14 y 13 todo el corredor norte. En realidad, 1 Retiro, 2 Recoleta, 13, 14 Palermo, 13 Belgrano.
0: Sí, es funcionario.
2: La guía,
0: ¿no?
2: T.
0: Bueno, en la Comuna 13, 3 partidos de arriba de la semana. Lindo estamos, ¿eh? Lindo, ¿eh? Che, allá la gente, les avisan, el partido se demora porque no sé qué cosa, empieza 10 menos cuarto. Se creen que la gente va a dormir a la cancha, ¿no? Sí, Dios mío, qué falta de organización.
3: Y te lo avisan cuando estás en la cancha.
0: Y claro, sí, ya no te podés ni mover. Hoy llega el boletín, nos va a contar Cande en un rato, porque vamos a tener la inflación, que va a ser más baja, con relación a la de marzo, que fue altísima, 3.4. Y hablando de boletines, acá veo, ¿saben quién es la dirigente o el dirigente con mejor imagen en la Argentina? Imagen.
1: Imagen.
0: En la Argentina hoy.
3: ¿Cuál?
0: La señora Miriam Bregman. Tiene 47,3 de positivo, 8,1 de nulo, no sé qué será. ¿Nulo? Esto, impugnado, sí, o qué te dice.
2: No sabe, no contesta.
0: No contesto. 42,4 de negativa. Es la única que tiene verde entre la diferencia del positivo y el negativo. Esto no significa lo electoral, es la imagen, que también es muy buena porque la gente dice, che, ¿quiénes te parecen buenos? ¿Quiénes te parecen regulares? ¿Quiénes te parecen un cachivache? Hoy Adorni tiene 73 en el coeficiente de negativo. Así que imagínense cómo está. Bregman tiene 47,3 de positivo y 42,4 de negativo. Otro tema muy, muy importante tiene que ver con algo que venimos charlando mucho en el programa y es la morosidad en el momento de no poder pagar tanto la tarjeta de crédito como las billeteras virtuales, que ahora uno mete teléfono, pero atrás está el bolsillo, la cuenta y la plata. El 11% de la deuda de los deudores de billeteras es incobrable. Esto lo determinó el Banco Central. Estamos hablando de gente que no hay forma de negociar o forma que pague lo que ha consumido. 11% es la deuda con billeteras incobrable. O sea, un sector, no es que uno, bueno, señor, qué suerte que no pagó, le damos una plaqueta. Te buscan, te siguen, te los judicializan. Pero para el Banco Central ya es una categoría casi de irremontable este tipo de situación. Creen los especialistas que llegamos al techo y que ahora iremos descendiendo. Pero esto tiene que ver con las deudas nuestras de todos los días, en este caso las billeteras virtuales, que tienen una conexión directa con las cajas de ahorro y el dinero de los argentinos. 11% de la deuda de billeteras es incobrable y marca un poquito el termómetro de la situación.

0: mañana, 31 minutos, y ya es hora de levantarse. Así que ya está habilitado nuestro WhatsApp, 11-23-24-22-22, 11-23-24-22-22, para que llames, para que dejes ese mensaje a ese vago vaga
1: vago
0: que aún no se ha levantado.
1: Exacto.
0: Así que atentos. A las 7, por supuesto, mandamos los mensajitos.
1: Se quedan hasta tarde, ¿viste? Con los partidos,
0: y sí,
1: con Gran Hermano.
0: Irresponsable.
1: Con Beto Cassés. Se queda hasta cualquier hora, ¿no? Entonces después acá escuchando el comentario del partido.
0: Claro,
1: ¿qué,
0: vamos,
1: qué dicen?
0: Que
1: ¿qué
0: se
1: no
0: quedan
1: di?
0: Dormidos, no.
1: ¿Qué bueno. dice Hugo Balazo? Y no se van a dormir nunca. Claro. Después a la mañana, ¿eh? Noches largas.
2: Sí,
1: mañanas duras, ¿no? Más títulos deportivos, querido Juan.
3: Bueno, Paulo, River eliminó a Gimnasia ayer en el Monumental, 2-0, jugó bien el equipo de Coudet, con la preocupación de la lesión de Montiel, que fue en la previa del partido, y la preocupación de la lesión de Marcos Acuña, que fue durante el partido. Lo cierto es que River avanzó, se clasificó con la vuelta de Armani, que estuvo en el banco, que fue ovacionado, la vuelta de Nacho Fernández, que volvía al Monumental con la camiseta de Gimnasia. Buena victoria de River, que arranca un fin de semestre bravísimo. Tendrá el próximo sábado la semi con Central y la próxima semana Copa Sudamericana.
1: Qué lindo, tenemos de todo. Central y River entonces y...
3: El sábado.
1: Belgrano Argentinos.
3: Belgrano Argentinos, el domingo en un rato salen los horarios.
1: Los horarios, porque hay lío, che, no, que juego antes, que juego después, que tengo Copa.
3: Sí.
1: Es bravo armar esto, ¿eh?
3: River y Central tienen Copa, por eso juegan el sábado. Uh-huh. Belgrano y Argentinos, como no tienen Copa la semana que viene, juegan el domingo.
1: Exacto, y después tenemos el 24 ya, la
3: última
1: final,
3: semana.
1: Final.
3: El 24,
1: una
3: domingo,
1: sola.
3: Única final en el estadio Mario Alberto Kempes.
1: En Córdoba, se armaron lindos los partidos. ¿Eh?
3: Hermoso, y aparte Belgrano puede ser finalista en Córdoba.
1: Ajá.
3: Si pasa a Argentinos.
1: Claro.
3: Así que es una gran noticia para la gente del Pirata.
1: Bueno, ¿cuántos días para el Mundial? ¿28 ya?
2: 28 días.
1: Y yo sin cambiar el televisor todavía.
2: No.
1: No lo voy a cambiar tampoco. Vamos con Marcelo de Leo a la red de tránsito a ver cómo pinta el jueves. Marce, buen día, ¿cómo va?
4: Muy buenos días, Pablo, y comenzamos con un accidente en Camino Negro, sentido al Puente La Noria, a la altura de Gabriel Miró. Esto es entre Ejército de los Andes y Recondo. Esto multiplica las demoras que habitualmente tenemos en esa zona. También registramos algunas demoras en Camino Negro y en la Riccieri y en la de Lepiane, que continúa con obras hacia la 25 de mayo, no solo por la restricción por las obras, sino que porque también tenemos un accidente en el lugar a la altura Lisandro de la Torre. La General Paz cargada desde la Riccieri hasta Liniers, como todos los días a esta hora, acceso oeste a la altura de Morón, y también la Panamericana con un accidente en el ramal de la Ruta 9, metros antes del empalme con la Ruta 8, y esto genera algunas demoras también en el lugar. Atención usuarios de subtes, la línea C está normalizada, la que une Constitución con Retiro, luego de unas complicaciones en el inicio de la jornada. En los trenes, la línea San Martín circula con demoras por problemas técnicos, y en los colectivos, la 148, la que une Florencio Varela y también San Francisco Solano con Constitución, funciona después de que se dictara la conciliación obligatoria en el conflicto.
1: Bueno, entonces la C ya se reanudó, la línea C, los subtes todo bien, y el San Martín a chupar un poquito de frío porque está con problemas técnicos, ¿no? Qué lío esa palabra, ¿eh?
4: Sí, sí, sí. Viene con demoras,
1: viene con demoras.
4: Por suerte la otra es que funciona la 148.
1: La seguimos, muchas gracias.
4: Hasta luego.

0: 6:35, saludamos a toda la jungla loca de YouTube. ¿Cómo están? YouTube.com Radio La Red en vivo. Están medio chicaneando, ¿viste? Porque hay gente independiente.
1: ¿Y todavía sigue?
0: Y está. Con las declaraciones de Milito.
1: No con el árbitro de ayer, porque ¿cómo es en casa de Herrera?
0: Herrero, cuchillo de palo.
1: ¿Qué árbitro dio? Y vamos a ir con eso al mundial. Por el amor. No, pero ya. Allá es como nosotros los argentinos, ¿viste? Acá hacemos todo, estacionamos en cualquier lado, algunos tiran papeles. Van a Estados Unidos.
0: Y la nada.
1: Conducta de primer mundo.
0: ¿Viste? Qué loco, ¿no?
1: Qué loco. Bueno, a todo YouTube, abrazote enorme.
0: YouTube.com Radio La Red en vivo. Hola, jungla.
1: Si les gusta cómo estamos ploteando el estudio, porque ya vamos poniendo clima de mundial. Que nos cuenten también. Que nos comenten.
0: Y nos saludamos a las 7 con los cantos.
1: Obvio que sí. Mapa de la República Argentina. ¿Cuál es el argentino más buscado en cada una de las provincias? ¿Tienen alguna idea? Si yo les pregunto, ¿qué buscarían ya en Google? Lo más buscado, un nombre ya. 1, 2, 3.
0: Bueno, ahora.
1: Sí.
0: Adorni.
1: ¿Sí? Adorni.
2: Messi.
3: Mundial.
1: Mundial. Sí. Argentino, un hombre. No, hombre, nombre y apellido. Mundial. No. El señor Juan Carlos Mundial.
0: Scaloni.
1: Scaloni. Bueno, en la Argentina, en todo el país, salvo en Corrientes, en Formosa, en Santiago del Estero, Jujuy, Catamarca y San Juan, Lionel Messi.
0: Ahí está. Mira.
1: En el resto, en todas, Javier Milei. El argentino más buscado en Google en cada provincia a lo largo de todo lo que fue el último año. Milei arrasa y segundo, Messi. Che, así que mira.
0: Mira, Lionel.
1: Míralo, ahí metiendo fuerza. Después hablamos de él, que anoche jugó. Está impecable.
3: Tremendo partido.
1: Está impecable. El policial de la mañana nos lleva a una noticia que tiene que ver con aquel soldado que se mató en la Quinta de Olivos después de una extorsión sexual, desde las cárceles, ¿no?
2: Exactamente, se trata del soldado Rodrigo Gómez, que tenía 21 años cuando lo encontraron muerto. En la Quinta Presidencial de Olivos había desarrajado un tiro. Recuerden ustedes el hecho que ocurrió hace aproximadamente casi 6 meses, casi medio año, ¿no? Y donde obviamente la justicia está tomando cartas en el asunto, hay detenidos. Lo que ha ocurrido en las últimas horas es que la Cámara Federal lo que hizo es rechazar un pedido interpuesto por 2 de las mujeres que están involucradas en este caso, Yara Yelén Cosentino y Karen Yael Cufré. Están imputadas por la asociación ilícita agravada con el carácter de miembros y como coautoras del delito de extorsión que sufría este soldado, ¿no? Un soldado pobre, que tenía una instrucción militar y sin embargo tenía psicológicamente una debilidad muy grande a propósito de esta situación en la cual lo habían involucrado.
1: Exactamente.
2: No es que se había involucrado él. Bueno,
1: y todo desde las cárceles, una manga de atorrantes, delincuentes, lo extorsionaron, le sacaron mucha plata, ¿no?
2: Exactamente. Lo que hizo la Cámara Federal de San Martín es ratificar y confirmar el juicio en contra de los detenidos justamente por este crimen y rechazar los pedidos de libertad que habían solicitado los abogados de las 2 mujeres, ¿no? Un hecho que conmovió a todos y preocupó en su momento también al gobierno cuando encontraron muerto a este soldado.

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2: 6:39, ¿vamos a tener solcito finalmente
1: no,
2: hoy?
1: No, sí, hermoso, ligeramente nublado, una máxima de 18 grados, bastante bien, por sí, como veníamos, ¿no?
2: Sí, pero el fin de agarrate,
1: ¿no? Sí, a ver, vamos a chumear.
2: Sí, otra vez.
1: Mínima de 13, máxima 17 el sábado y el domingo mínima de 6, máxima de 15, pero buen tiempo.
2: Sí, que nos saca el domingo de la cama, ¿no? Por favor, el domingo. El que está bastante complicado es este señor Martín Migueles. ¿Cómo lo qué ponemos? Financista, ¿no?
3: Financista.
2: Ex pareja de Wanda Nara, para que la gente lo ubique un poquito. Financista sería el cargo, para cuando Marcela dice hoy es el día de, bueno, el día del financista algún día. La investigación por los presuntos sobornos con el CIRA durante la gestión kirchnerista surgió a partir del análisis del celular de este señor, del señor Migueles, socio en Casas de Cambio con Elías Pichirilo, también conocido por ser expareja de Jessica Sirio. No es que las involucro a ellas, sino que simplemente la gente los identifica y les conoce la cara a partir
4: trasciende por eso, de claro. Todo
2: esto, ¿no? El gobierno confirmó que dos empresas habrían pagado coimas. Y este señor Martín Migueles está un poco más complicado. Él igual entregó su teléfono, entregó su clave, hay una investigación abierta. Pero estamos ante un verdadero escándalo, que ojalá que el tema CIRA también tenga un proceso acelerado, como tiene hoy el de Adorni, porque me parece que ya los argentinos con pocas pulgas están pidiendo, aceleren las cosas, no estemos 14, 15, a ver si es corrupta, a ver si no es corrupto, a ver si nos afanó, a ver si no nos afanó. Vayamos con la celeridad que necesita la justicia y la sociedad argentina. No es que van fuerte contra Adorni porque odian a Milei, y van despacito contra el tema CIRA porque Alberto Fernández... No, según el juzgado, según el fiscal, según el juez, pero tratemos de tener... causas que estén todos con caja de quinta, claro. No a gas, a ver si hoy lo cortamos porque hace mucho frío, que vayamos y que estemos a una altura importante. Complicada la investigación para este señor Migueles, que andaba ostentando, pero en algún momento esta gente ostenta mucho.
4: Y mostraba,
2: ¿no?
4: Y mostraba también con relojes, automóviles.
2: Sí, no sé, lo vieron en un free shop, te acordás, con fajos de dólares, sí. ¿No? Y bueno, hacían un negocio en una época donde había una distancia brutal entre un dólar oficial que no se conseguía porque había un cepo al 100% y un dólar blue. Parece que algunos hicieron un flor de negocio. Se habla más de 11 mil millones de dólares. Dios mío, por favor.

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1: Hoy vamos a hablar de industria en el programa porque ayer había una noticia fea. Loma Negra golpeada por la caída de la actividad. Ustedes saben que ahora pertenece otra vez a manos argentinas. Va a pagar su principal horno hasta noviembre, pero aparecieron datos auspiciosos porque el uso de la capacidad instalada en las fábricas en marzo creció y es el nivel más alto desde octubre. Así que la industria, que anda ahí complicada en un contexto recesivo, tiene una buena noticia. ¿Saben quién dijo: me encanta llorar, expresarme y dar amor?
2: ¿Moria Kazán?
1: No lo mires a Javier porque no.
3: ¿Hombre o mujer?
1: No ha sido el caso.
2: ¿Cómo es la frase?
1: Escucha, me encanta llorar, expresarme y dar amor. Pero lo dijo así, a ver, escucha.
4: La familia yo creo que es muy importante, pero para mí también lo más importante es tener una buena mujer al lado. Porque desde que estoy con Muriel, ella me ha enseñado mucho a ser un hombre. Yo por ahí venía como de un, por decirte, muy machista, ¿no? Me creí más o menos así. Y es como que nunca pude desarrollar el lado femenino, ¿viste? Y entonces como a tratar muy bien a una mujer, a expresarme, a dar amor, siempre creía que era como debilidad, o llorar, o... Entonces con ella me enseñó todas esas cosas que la verdad me encanta, porque me encanta llorar, me encanta expresarme, me encanta dar amor, me encanta abrazar, decir las cosas en la cara, te amo, te quiero, lo que fuese, y creo que esas son mis raíces, ¿no? De la familia y tener una buena mujer al lado.
1: Mira, bueno, ¿saben quién es?
3: ¿Quién es?
1: Lisandro Martínez.
2: Mira,
1: Lisandro, pero qué cambio, ¿no? Qué evolución, porque dice: vengo de un lugar tan machista como es el fútbol, donde no se te permite nada y donde hay un código, un manual muy viejo, de viejos jugadores y viejos técnicos, ya Juancito, arcaico. Mucha gente, arcaico. Evolucionó, cambió, se psicoanalizan, avalan todo este tipo de situaciones, tienen coach, buscan un progreso económico. Y este chico rompe un poco la barrera de lo que se conoce en el fútbol, que en el fútbol todo dramatismo, todo machismo, ¿no? Que si se llora únicamente por la injusticia.
2: Aparte,
1: Pablo, ¿qué centro le tira a la mujer, Marcela?
3: Sí. A Muriel. Muy bien. Muy bien.
2: Esa estructura de hombre duro, recio, que no llora, el que tuvo dos lesiones importantes. Claro. Se lo ve muy muy conmovido, muy transparente,
1: míralo,
2: muy cambiado.
1: Míralo a Lisandro, che. Míralo a Lisandro. Vos no le crees a ningún hombre, Marcela.
3: No, a ningún hombre no.
1: A muy pocos. Sí. Al Papa León. A los jugadores.
3: Déjame, permitime dudar.
1: Permitime dudar. Al señor acá enfrente, que tiene 103 años. El resto están todos bajo el escáner. Bueno, ahí Lisandro Martínez con una reflexión íntima que muestra otro camino y otra faceta del futbolista. Y ahora las chicas que empiezan con el radar en la previa del Mundial, miran y dicen: che, mira este dulce, al lado de este que tengo en casa, que nunca una palabra, ¿viste? Nunca un centro a la mujer, ¿viste? Vieja baja, por favor.
2: Igual muchos jugadores cuando, ¿viste? Hay que cambiar, un partido que le hacen la nota, quiero agradecer a mi familia, a mi esposa.
1: O los corazoncitos, hijos, ¿no? Los dedicatorios. Por favor.

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1: 6 y 46, Buenos Aires tiene esta temperatura.
0: 10 grados 8 décimas, humedad 79% y cielo parcialmente nublado.
1: Bueno, les tiré a Lisandro Martínez, me dividió la biblioteca.
0: Sí.
1: Me dividió la biblioteca, a Juan lo veo con alguna lágrima en los ojos, viste que él es muy sensible. Sí. Traigo otra que también va a traer polémica.
2: Estás como un sobrecito de azúcar.
1: El señor Pacho Donnell, ¿lo conocen?
2: Sí, claro. Obvio.
1: Pacho, reflexionó sobre el tema de un tema que está muy de moda ahora, que es la asexualidad, no solamente en la gente grande, sino en los chicos jóvenes que dicen, nos relacionamos de otro modo, el sexo es complementario.
0: Bien.
1: Pero el señor Pacho tiró una frase contundente. Los viejos tenemos sexo hasta el último día de nuestras vidas. Créanme, escúchenlo.
3: Y bueno, sí, realmente es muy importante que los viejos nos autoricemos, por ejemplo, al sexo. Otro prejuicio es que los viejos no tenemos sexo, somos asexuados. Vos, Paula, en el caso de las mujeres, por ejemplo, se supone que después de la menopausia, como pierden la capacidad reproductora, que se supone tradicionalmente que es lo que deben hacer las mujeres, es como que después ya también son asexuados. Y es una falacia, o sea, tenemos sexo hasta el último día de nuestra vida.
1: Mira, Pacho, acá no podemos, Javi, hablar porque no hay ningún viejo.
0: Me contaron.
1: Pero esto no pasará.
2: Nos falta llegar.
1: Tendremos sexo hasta el último día de nuestra vida, ¿no?
0: Yo creo que sí.
2: Practicaremos.
1: Exacto.
0: No, pero hay muchas formas de sexualidad.
1: ¿Sí?
0: No solamente la convencional,
1: la
0: penetration, no solo eso.
1: Asexualidad, dice el señor Pacho.
0: No, jamás.
2: No hay, no hay.
1: Che, pero está para remera, ¿eh? Los viejos tenemos sexo hasta el último día de nuestras vidas. Vas con ella en la playa y la rompés.
2: Y no vale decir este viejo verde, porque al revés. Lo que
0: estás, no, eso es otra cosa.
2: Es dando vida.
1: No, eso es tengo dólares, viejo verde. No, no. Vas con ella, te afanan en dos minutos.
2: El
1: no.
2: tema es que el amigo...
1: Sí, el amigo.
2: Se muere antes.
1: Y bueno, pero viste que ahora puede revivir.
2: Sí,
0: pero hay
2: razón,
0: otras cosas también. Sí, sí.
2: Hay tratamientos.
1: Bueno, nos ponemos, los viejos tenemos sexo hasta el último de nuestras vidas, un poco larga para la remera, o la otra, ¿cuál sería? El pájaro canta hasta morir.
2: Sí, exactamente.
1: Esa es más cómoda,
2: sí,
1: ¿no?
2: Señor.
1: Y más entendible.

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1: Bueno, arrancamos el día con mucha fuerza.
0: Vamos.
1: Hay caras acá de fútbol. Javi está agrandado.
2: No, tranquilo, cauto.
0: Te digo, lo he visto en peores condiciones. ¿Sí? En todo sentido.
1: El lunes vino
0: semi muerto. Muy tranquilito,
1: Exacto. Hoy vino muy tranquilo.
3: Un amigo.
1: Sí, bueno, gimnasia hizo lo que pudo. Así
4: aparte
1: que
4: no me pude gastar también mucho porque hay una diferencia más que notoria. Y
1: sí, les ganaron 2-0, pues, más que notorio, ¿no? Bueno, arrancamos el día, y nos metemos
0: qué
1: con...
0: Qué
1: maduro, ¿no? Sí. Después les contamos cuando no estamos al aire.
0: Sí, a ver qué onda.
1: Porque parecen los Lisandros Martínez
3: igual
1: de la mesa.
3: Quiero escucharlo a Juan ahora después, porque pasó con Milito.
1: Sí, un escándalo.
3: No, y acuérdense algo, Juan lo va a referir seguramente. Grindetti, que lo había adelantado antes del partido.
1: Sí, y lo criticaron.
3: Y
1: ¿no?
3: lo criticaron mucho.
1: Ay, ay, ay. Bueno, Darío Herrera va al Mundial,
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0: de las 7, el cielo parcialmente nublado, 10 grados 8, la actual, la máxima para hoy con buen tiempo de 18.
1: Señora Rosario Vigossi, buen día, ¿cómo va?
2: Linda mañana para todos, buen día, buen día. Y hay que arrancar la mañana de buen humor porque la expectativa está buenísima en cuanto al clima. Es un día en donde te abrigás y te cumple el abrigo.
1: No te falta eso.
2: No te sobra.
1: Mire,
2: Exactamente, porque viste que ahora está empezando esa temporada en donde a lo mejor vos te vestís y no hay que te dé satisfacción, te quedas parado esperando el colectivo o donde fuera y decís, ay Dios mío, por favor, quiero entrar, quiero algo que me caliente. Bueno, no. Bueno, hoy es un día en donde vos te pones un saco, una campera, algo que me caliente. Sí.
1: Va a estar escuchando a su marido, se va a armar un lío, ¿no? Estoy buscando algo que me caliente. Tome su café, querida.
2: Y después hay que ir...
1: Dios mío, ¿no? Hasta el último día, Javier. No, son... Tremendas, son tremendas.
0: Sí.
1: Bueno, tómese un cafecito. Usted es de River, además, ¿no? La noto muy entusiasta.
2: No soy de River, pero vivo con hinchas de River a mí me conviene.
1: Tener la casa calma, ¿no? De buen ánimo, porque influye mucho el ánimo del hombre en el fútbol y en la vida, ¿eh?
2: No, pero yo no tengo solamente un hombre en mi casa pendiente de River, tengo una mujer, hincha fanática.
0: La hija.
1: Ah, pues yo dije, esta tiene
2: mi
1: más.
2: Mi hija.
1: Busco algo caliente y no tengo un solo hombre en mi casa.
0: Mi amante también.
1: Claro, Dios, hay que tener en cuenta eso, chicas, también, ¿eh? Si se juega con más de un jugador, el tema de los cuadros y todo,
0: Claro.
2: No es tremendo, yo sería
0: jamás
1: impolutas, jamás, ni con el pensamiento.
2: Imposible.
1: Pero por las dudas,
2: imposible.
1: ¿No? Por las dudas.
2: Claro.
1: Bueno, señora, entonces hoy ni sombrero, ni cosa rara, ni pieles en los zapatos, nada de eso, ¿no?
2: Cada uno conoce su termostato. Bueno, abrigate para ese termostato que te va a ir bien.
1: Bueno, aguante el termostato, me gustó esa palabra.
2: Sí.
1: Ponemos el cebador y salimos con los móviles, ¿eh?
2: Sí, y prestando atención. Viste que a veces mirando yo me divierto con cosas que descubro. Hoy descubrí a un señor que salió en bata a acomodar el auto.
1: Mira, es un montón. Viste que para el hombre, primero el auto... Después el resto.
0: Amo.
1: Incluida la esposa.
0: Quiero que vayas a por la persona que en pijama saca el perro.
1: Sí, muy bien.
3: Dicen que sacó a pasear el batamóvil.
1: El batamóvil. Bueno, amiga, un beso grande, ¿eh?
2: Muy divertido. Hasta luego.
1: A esta hora. Y a esta hora se ve cada cosa que Dios mío,
0: ay,
1: ¿no?
0: Sí.
1: Mira, la noche está. Entonces, ¿quién me va a ver? ¿No? Siempre alguien. Mira, está Rosario.
0: Yo he sacado en pijama a la perra.
1: Sí, es lindo. Es lindo.
0: ¿Por
1: bueno,
0: qué?
1: Los días de días.
0: A ver.
3: Sí, señor. Faltan 17 días. Lo hago rápido porque no soy parlanchín como ellos. Faltan 17 días para el Día Mundial, Día Internacional del Loro.
1: Del loro.
3: Es una fecha instaurada en 2004, es justamente en busca de la concientización para no tenerlos en cautiverio.
1: Los loritos.
3: Exactamente, hay 350 especies de loro. Yo no sabía que había tantos.
1: Unos colores. Sí.
3: Considera también los guacamayos, las cacatúas, Marce.
0: Sí. Ajá.
3: El loro barranquero. También.
0: Y me estás mirando.
3: Exactamente.
0: Te voy a iniciar juicio.
3: Bueno. Es un animal que se lo considera inteligente.
1: Es.
3: ¿Pero sabes cuál es el animal?
1: Habla.
3: ¿Cuál es el loro más inteligente de acuerdo al coeficiente que tiene o el poder que tiene de alguna manera de interpretación? Pavaloro, dice.
1: No, por favor. ¿Cuál?
3: No, es el loro gris, que es de Sudáfrica.
1: Mira, lo conocemos.
3: Tiene casi no digo la inteligencia, pero el elemento cognitivo de un nene de hasta 5 años.
1: Mira.
3: Digo, en la interpretación... con el humano y la interacción con el humano.
0: Está bien.
3: Bueno, de hecho, los loros repiten.
1: Sí.
3: ¿Sí? No es que sepan lo que
1: son,
3: están diciendo. Pero
1: ¿eh?
3: A veces, ojo con los loros que tenés en tu casa, porque pueden ser buchones y no te das cuenta.
1: Sí, dicen cosas que...
3: Hola Gladys.
1: Claro.
3: Y no es Gladys.
1: ¿Quién
3: la que
1: es Gladys, papá? ¿Qué está diciendo? No, eso es pobrecito. Sí, pueden meter la pata, ¿no?
3: Así que faltan 17 días para el Día Internacional y Concientización por los loritos, por los loros, entre otras cosas, los guacamayos, por ejemplo, también.
1: Aguante los
3: que
1: loros.
3: Es el 31 de mayo.
1: El señor Javier Díaz con los días de días.
4: Tan llenos de nada.
1: Y son las 7 de la mañana en la República Argentina. Nosotros a esta hora presentamos...
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6: 7 de la mañana, 3 minutos en la ciudad de Buenos Aires. La temperatura 10 grados, 8 décimas, humedad 79%, cielo parcialmente nublado.
5: Economía.
6: YPF aumentó la nafta 1% y congeló el valor por otros 45 días. Amplía Mauro Gundín.
7: Tal cual lo había adelantado en las últimas horas el presidente y el CEO de YPF, Horacio Marín, en las estaciones de servicio de YPF, ya se están observando los nuevos precios, que incluye el 1% de incremento con relación a lo que se pagaba hasta ayer, y esto es tanto en gasoil como en combustible. El aumento está relacionado a las variables, a las condiciones del mercado y a la oferta y demanda, según había expresado el propio Marín. En lo que respecta a los surtidores y en los carteles de las estaciones de servicio YPF, variando lógicamente entre provincia de Buenos Aires y ciudad de Buenos Aires, el litro de súper se puede observar entre 2.100 y 2.300 pesos. Mauro Gundín, la red informativa.
5: Salud.
6: En un nuevo reclamo, médicos no atenderán a afiliados del IOMA. La agremiación médica platense suspendió los servicios por 48 horas. Argumenta que hay una deuda millonaria del Instituto. La Obra Social sostiene que el pago se realizará entre hoy y el próximo lunes 18 de mayo.
5: Guerra en Medio Oriente.
6: Estados Unidos e Irán conversan para poner fin a la guerra. El vicepresidente norteamericano J.D. Vance asegura que hay avances en las negociaciones. El secretario de Estado de norteamericano, Marco Rubio, afirmó que Washington espera convencer a China para que asuma un papel más activo para frenar las acciones de Irán en el Golfo Pérsico. Por su parte, Israel y el Líbano retoman en Washington las negociaciones para poner fin a la guerra y avanzar en el desarme de Hezbollah.
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6: Atención automovilistas, choque en el camino del Buen Aire, altura José León Suárez, sentido a la Panamericana, genera grandes demoras desde la ruta 8. Se recomienda salir en Campo de Mayo hasta Camino de Cintura. La General Paz, a todo esto, presenta una gran congestión desde Mataderos hasta Villa Devoto, sentido al Río de la Plata. Richieri también se detiene en el empalme con la General Paz. Reportamos también un accidente en Camino Negro, altura José Hernández. También se normaliza la línea C de subterráneo, estas demoras en los inicios. La línea San Martín circula con demoras por problemas técnicos y la línea de colectivo 148 funciona después de que se dictara la conciliación obligatoria en el conflicto.
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8: Cielo nublado durante las primeras horas del día, pero luego veremos el sol entre algunas nubes con una máxima de 18 grados. Para mañana viernes, mínima de 10 y máxima de entre 19 y 20. Será el día más templado de la semana, también con cielo algo nublado. El sábado llega un frente frío a la ciudad que hará que las temperaturas nuevamente comiencen a bajar con cambio de viento al sur. La máxima en la primer parte del fin de semana será de 17 grados y el domingo, a pesar de haber mucho sol, será una jornada con temperaturas frías, mínima de 5 o 6 grados y máxima que no superará los 15, así que a tener los abrigos a mano. Lucas Berengua, Meteorología, Radio La Red.
6: 7 de la mañana, 7 minutos en la ciudad de Buenos Aires, la temperatura 10 grados, 8 décimas, humedad 79%, cielo parcialmente nublado.
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12: No me preguntes por qué, a veces la nombro por casualidad.
13: Hola, buen día. Habla Jorge de Longchamps para Iris Rivera, que se levante, que tiene que ir a Pilates. Buen día, felices fiestas.
12: Una razón para ti.
1: Gracias, amigo.
14: Hay que ir a Pilates, qué temprano.
3: Tiene que hacer dos esfuerzos.

0: loro.
1: Están con el loro. Sí. Yo tuve una lorita que avisaba cuando había moscas. Mira. Se ponía loca. Pará. Y hay una que dice que le puso perejil y se murió.
0: No. Sí, no.
2: Eso es.

0: fuerte, gigante para todos los bandos que escuchan.
1: A Leo González.
0: Si chatean a esta hora temprano.
1: Sí. Y Noemí está indignada porque me dijiste cacatúa a mí.
0: Tiene razón.
1: ¿Entendés?
2: Muy bien,
1: ¿entendés?
2: Cacatúa. Que te defienda.
0: Cloro barranquero.
1: Sí, todo, me dijiste de todo.
0: No te quiero dar manija, ¿no?
3: Ella levantó la mano, dijo. ¿Me estás hablando a mí?
0: Bueno, no,
2: y vos hiciste así con la cabeza.
0: Un fiscal de oficio, por favor, Bueno, arrancamos nueva hora, señora Cantaría de la Sota, welcome.
2: Buen día.
0: Bienvenida,
2: Buen día.
0: Título.
2: Hoy vamos a hablar de la industria.
0: Sí.
2: Vamos a hablar de la industria y también vamos a hablar de qué está pasando con las deudas que la gente tiene a través de las billeteras virtuales.
0: Exactamente. Y hoy llega el boletín, así que.
2: Hoy llega el boletín a las 4 de la tarde.
0: Con la inflación.
2: Después levanto apuestas y anoto. ¿Cuánto pronosticó cada uno? El que esté más cerca, vemos que se gana.
0: Estamos muy apostadores,
2: Sí.
0: Datos del tiempo.
1: 10 grados 4 décimas, la humedad 77%, el viento del sudeste a 6 kilómetros, el cielo está nublado.
0: Estamos increíblemente ya en la mitad del mes de mayo. Jueves 14 de mayo, momento de presentar nuestra agenda con Gonzalo Prado.
4: El jefe de gabinete Manuel Adorni vuelve a quedar en el centro de la escena. Hoy va a estar en la provincia de Mendoza, va a recorrer junto al ministro de Economía Luis Toto Caputo y al gobernador Alfredo Cornejo, un digamos centro de producción, por así decirlo, una iniciativa privada muy grande titulada El Quemado, es una de las empresas que, por así decirlo, adhirió al RIGI. El tema está obviamente en que se va a prestar, ya te lo voy diciendo, a memes por la situación de Adorni y el nombre del lugar al que va a viajar. Un jefe de gabinete que vuelve a estar muy complicado judicialmente. Veníamos adelantando que el fiscal y el juez estaban recolectando información para avanzar y efectivamente ya podemos confirmar que todo indicaría que antes del Mundial el jefe de gabinete va a ser llamado indagatoria y de esta forma integraría un selecto grupo, por así decirlo, de funcionarios que tuvieron que ir a Comodoro Pi estando en funciones. El último, el más recordado, Amado Vudú, el vicepresidente, por la causa Chicone. Es inusual que se den este tipo de cosas. Y, para que ya vayas sabiendo, cuando un juez y un fiscal convocan a un funcionario en turno, o sea, un funcionario con poder, con funciones, a declarar en indagatoria, es porque tienen pensado y ya tienen prácticamente redactado el auto de procesamiento. Claro. No se arriesgan a tanto si no es por eso. Obviamente, la gran duda es si mañana Adorni va a dar la conferencia de prensa que se prometió en la previa a la reunión de gabinete, pero nuevamente hay dudas en torno a él y malestar. Una de las que lo dejó bien claro, bien notorio, fue la titular del bloque del Senado de la Libertad Avanza, Patricia Bullrich, que ayer, después de estar toda la tarde y buena parte de la noche discutiendo temas de reforma política, dijo esto cuando le preguntaron por el jefe de gabinete.
5: Yo ya lo dije, ya lo expresé, me parece que con una vez alcanza las cosas. Mi posición fue clara. Ahora es el jefe del gabinete el que estará analizando y trabajando sobre su declaración jurada.
4: Que analice y que trabaje sobre su declaración jurada y obviamente que la presente. Todo esto en la antesala, Paul, de lo que va a ser mañana una reunión de gabinete que, insisto, si la de la semana pasada fue para ser una mosca acá, ya quiero estar directamente presente y que se pueda ver todo.
2: Un dron invisible.
0: No cambió mucho de la semana pasada a la anterior. A lo de Bullrich se suma a lo de Francos.
4: Sí.
0: Guillermo dijo, Milei está con furia a causa del desgaste de Adorni. Porque la verdad, en algún momento de su tranquilidad, más allá de su defensa y todo, él debe sentir este desgaste bestial. Porque todos los días pasa algo nuevo. Ahora, más allá del tema del hermano, que es un ataque de furia de Marcela Pagano y que habría que investigar siempre, no cuando hay un problemita con algún contendiente circunstancial. El propietario de la casa que alquiló Adorni en
4: Salvación
0: de la Cruz, declaró que el jefe de gabinete le pagó $21,000.
4: Sí.
0: Seguimos contando mucho billete en efectivo.
4: Se siguen contando billete en efectivo.
0: Está complicado.
4: No hay explicaciones y en ese contexto se va a reunir un gabinete que además tiene la particularidad de que está totalmente fragmentado porque mientras avanza la situación Adorni, todas las peleas anteriores no es que terminaron, se fueron incrementando. Y vas a ver Karina Milei peleada con Santiago Caputo, pero también peleada con Luis Caputo. Un Javier Milei que tiene cada vez menos paciencia para cualquier tipo de reclamo y así se lo hizo saber a Patricia Bullrich. todo ese contexto de un gabinete totalmente fragmentado, totalmente peleados, es la antesala de la reunión de mañana, en donde el gobierno tiene que salir de una buena vez por todas, y así se lo están diciendo al presidente, de esta parálisis total. Porque ya no es una cuestión solamente en temas parlamentarios. Ya está empezando a afectar la gestión, y es una de las críticas que me dicen van a llevarle al presidente, o por lo menos prometen que lo dicen. Porque del dicho después al hecho, después hacen...
0: Es que es muy difícil, porque con esto que planteaba también Patricia ayer, Bullrich, la cuestión emocional. Por lo general los presidentes, salvo los que tienen mucha confianza, ninguno se sentaba con ningún presidente argentino, che, te parece hagamos esto, che, la verdad la estás pifiando. Tenés que tener una altura política y tenés que tener mucho perfil para poder hacerlo.
4: Sí, tener mucha confianza en lo que además le vas a decir al presidente. Y un presidente que, como decía al principio, está en un momento muy grande de irascibilidad, muy molesto. Así lo remarcan todos los ministros del gabinete. Bullrich lo dijo abiertamente, pero es algo que ya se sabía. Insisto con esto, se va a dar una reunión en un momento donde están todos peleados entre sí y donde básicamente no queda claro si el gobierno va a tener o no una vía para salir de esto. En el medio de este desierto que es para el gobierno todos los problemas que está teniendo, hubo un oasis, que es que la oposición postergó para la semana que viene la sesión para intentar interpelar al jefe de gabinete Manuel Adorni.
0: Igual no están muy fanatizados con el tema, ¿eh? No los veo muy... Como que siempre esta amenaza. Pero si vos querés interpelar, movete.
4: Necesitás los votos. Lo que terminó sucediendo...
0: Los gobernadores no quieren.
4: Bueno, por eso lo que intentan hacer para la semana que viene es con estos 5 votos que le está faltando y por hoy para llegar al quórum, si tenés en cuenta lo que es la votación de toda la oposición que ya fue por este proyecto en otra sesión, donde necesitaban mayor cantidad de votos, etcétera, es unificar otros reclamos. Por eso la estrategia, hay que ver si les termina saliendo bien, para la semana que viene, es juntar la interpelación de Adorni, pero también a Sandra Petovelo, principalmente por el tema universidades, ¿no? Como intentando mezclar los dos grandes temas de la discusión pública en este momento, lo que pasa con el jefe de gabinete y lo que pasó con el financiamiento universitario, sobre todo después de la marcha de esta semana. Hay que ver si llegan con los votos para hacerlo. Hoy por hoy los gobernadores, que son los que van a terminar teniendo la, si vos querés, llave para destrabar esta discusión, no tienen ganas de enfrentarse abiertamente con la Casa Rosada, pero claro, esto va en línea con otra cuestión que ya empezaron a dejar trascender y que están mostrándose cada vez más juntos los gobernadores de lo que es el núcleo productivo, de decir, bueno, discutamos qué está pasando con los recursos de las provincias que Nación se está llevando en momentos de vacas flacas, ¿no? Sí, porque la recaudación le está cayendo baja a todos.
0: ¿Y dónde? Porque el gobierno cree que la Corte puede fallar en contra de lo que ellos pretenden con el tema universitario, sí. Donde el gobierno va a terminar ajustando, en caso que tenga que pagar ese presupuesto, va a ajustar de otro lado, no es que va a salir como el kirchnerismo a emitir, che, toma, acá está la plata. Va a sacar de algún otro lado, y ojalá que lo haga con equilibrio, que saque donde corresponde y no donde no corresponde, para compensar el tema universitario.
4: Sí, son 7 billones de pesos. Por eso ayer tuviste una imagen bastante fuerte de el gobernador de Santa Fe, Puyaro, recibiendo a sus pares de Mendoza, Cornejo, Chubut, Torres y Corrientes Valdés, empezando a discutir esto, porque ya están viendo que la pelea con el gobierno, o mejor dicho, las negociaciones en términos de si hay un acuerdo electoral o no, claro, también van a pasar por la mirada que tenga la Casa Rosada de lo que sucede en el denominado interior productivo. Están viendo que, como anticipamos ayer, la recaudación está cayendo mes a mes, se les está complicando el pago de sueldos, se les está complicando temas del día a día y dicen, bueno, hay que rediscutir el vínculo con el gobierno. También por eso se muestran tan reacios a acompañar una iniciativa la que muchos creen que sí tiene que ir, como es la interpelación de Manuel Adorni.
0: En boxes, en tema de campaña electoral. Y además, no son muy fanáticos, ¿viste? Los diputados, no los veo. ¿Quién tiene todas las declaraciones ahí en orden?
4: Bueno,
0: ¿viste?
4: El tema es ese.
0: ¿A quién se le puede pasar alguna casita? Mira, el gobernador de Tucumán, ¿verdad? Le apareció una casita de $300,000.
4: El tema es... El
0: contador para todos, me parece.
4: El tema es hasta qué punto la Casa Rosada va a mantener esta postura cuando se lo están pidiendo los aliados. Y hay otros temas que también pueden contribuir a esa cuestión, que es, por ejemplo, la presión con la eliminación de las PASO. Ayer Karina Milei, palabras más, palabras menos, le dijo a Patricia Bullrich: no tocas una coma del proyecto, avanzá con esto y presioná lo que tenga que presionar.
0: El tema es que no tiene los votos.
4: Los gobernadores no quieren saber nada con eliminar las PASO y mucho menos contratarlo junto a ficha limpia. Por eso te digo que hay todo un cóctel, hay un montón de temas que van a ser parte de esta negociación y les están empezando de a poco los gobernadores a mostrar los dientes a la Casa Rosada. El que quiere sumar soldados para esta pelea, también por fondos, es el gobernador de la provincia de Buenos Aires, Axel Kicillof, que está con muchos problemas internos, lo venimos contando. El peronismo no logra unificar, ni siquiera te diría una estrategia, no una candidatura. La semana que viene ya pactó un encuentro con intendentes de la provincia de Buenos Aires, van a ser más de 100, para empezar a volver a instalar este tema del reclamo de fondos. ¿Qué quiere decir? Kicillof diciendo, yo dejo de cumplir o elimino planes, como por ejemplo el plan Mesa, que lo veníamos contando mucho tiempo acá, que es para dar alimentos, como consecuencia de lo que me está haciendo la Casa Rosada con los fondos. No de mala gestión, dice Kicillof, sino al revés. Bueno, esa discusión me parece que va a ser
0: gasto
4: interesante.
0: Medido,
4: claro,
0: ¿viste?
4: Porque hay algunas cosas, como se están auditando cuentas, que también se podrían hacer en la provincia de Buenos Aires. Es más, el contralor, y me parece un poco irrisorio, el contralor de Kicillof está haciendo la Cámpora. Que la verdad, los municipios que le ha tocado administrar, en su gran mayoría, no le ha ido muy bien.
0: No.
4: Y de vuelta, ojo con esta cuestión, porque va a venir el tema de seguridad, que va a ser un tema clave en esta reunión, porque ya de a poco los intendentes están planteando, mirá, estoy con un problema serio, y no lejos de la mirada de Kicillof, te diría incluso dentro de la ciudad de La Plata.
0: Y los vecinos reclaman ahí, ¿viste?
4: Y reclaman mucho. Para cerrar, como todos los días, te traigo cortisol, y hoy por duplicado, porque vengo con una semana tranquila.
0: Sí, bueno,
4: No te hice subir mucho el cortisol esta semana.
0: Más o menos, más o menos. Ayer con esto de la mateada con Cristina, ¿no? Ya me sacó de quicio, pero bueno.
4: Bueno, pero eso también subía la temperatura, ¿viste? Sí. Mate calentito.
0: Sí,
4: capaz
0: divino,
4: que puede haber mate cocido.
0: Sí.
4: Pero nada,
0: además, ¿viste? Como la señora parece tan humilde, ¿no?
4: Pobre, claro.
0: Apenas cobra 2 jubilaciones y no tocó un peso.
4: No llega a fin de mes.
0: Por favor. Che, 101 propiedades le van a decomisar.

0: No le mandaría la policía a la ministra de Educación para que la apalee un poco, como hacen con los que venden paltas en la calle, por ejemplo, cometer el delito de contratar gente, como contó Agustín acá, de forma absolutamente precarizada. Acá están todos en la ilegalidad, empezando por el gobierno de la Ciudad de Buenos Aires. Pero el gobierno de la Ciudad de Buenos Aires le dice a la Ciudad de Buenos Aires que el problema es la mujer con discapacidad que vende no sé qué cosa o el que vende palta.
1: Apalear a la ministra de Seguridad.
2: Yo no veo tampoco que están apaleando a los que venden palta. Esta señora es la que está procesada por
1: por antisemita.
2: Y lo niega y cosas por el estilo. Tiene un tono tan agresivo, pero bueno, es lo que hay, ¿no?
1: Un tono y unas palabras muy agresivas. Y sobre todo en un recinto donde uno piensa, donde uno espera que discutan ideas y proyectos y no que busquen propiciar que golpeen a una ministra. Y nos cambiamos de parlamento, ahora vamos a la Cámara de Diputados, porque venimos del, ¿te acuerdas? El diputeta.
2: Sí.
1: Y ahora tenemos el diputesla.
2: El Tesla.
1: El diputesla. Uno de los integrantes de la bancada de La Libertad Avanza. Es de la provincia de Jujuy, muy conocido por sus vínculos con el peronismo. Llegó al recinto con con un Cybertruck de Tesla, que no hay muchos en Argentina. Estamos hablando de Manuel Quintar, que fue, dicho sea de paso, candidato por el peronismo en el 2021 antes de pasar por La Libertad Avanza.
2: Era medio aliado a la chorra esta de Milagro Sala, ¿no?
1: Exactamente, muy vinculado al rubro de la salud en su provincia. Llegó al Congreso con un Cybertruck, que hay 5 en el país.
2: Un auto
1: de Tesla.
2: Que puede costar
1: $80,000.
2: ¿A dónde? Afuera, acá no. Acá dice que lo compró en 126,000.
1: Acá es más porque tenés que pagar impuestos. La importación. No hay tantos. Llegó al Congreso en esa nave, por así decirlo. Sus propios compañeros de bancada dijeron, correlo de acá, sacalo. Y la defensa que intentó hacer el diputado Quintar es que lo utiliza para hacer campaña en su Jujuy natal.
3: Mirá.
4: Uy, chicos.
1: Yo no creo que haya tanta cantidad de surtidores con energía eléctrica
3: en
1: la Argentina como para poder hacer campaña con un Tesla.
2: No, pero está difícil. No puede ser noticia que alguien que trabaja desde los 13 años se pueda comprar en blanco un vehículo como este.
3: Desde los 13 sería ilegal.
2: Así que me parece que tiene que ver con la forma, Gonza, porque en un momento de mucha austeridad y donde los funcionarios nos quieren hacer creer un montón de cosas, hay que respetar un poquito eso, ¿no?
1: Hay una cosa también, algo peor. El auto estaba sin patente.
2: Buah.
4: Bueno, chicos. Estamos como
5: que acá las patentes, por
2: eso. ¿Cómo? No, pero no.
1: No puede circular, no tiene ni el papelito atrás.
2: Es irrespetuoso por la gente, por el momento.
1: Por todo.
2: Por todo, y porque cuando uno es funcionario público, tiene que estar moralmente cerca. No lo podemos acusar porque tal vez está legal, es blanco, no es como lo que le pasa a Dorni, no es como le pasa al gobernador de Tucumán, a los chorros que están presos del kirchnerismo. Pero son gestos que no van con este momento de Argentina, ¿no? Donde hay que estar guadañando, recortando, cambiando. Es irrespetuoso, porque hay gente que se siente mal.
1: Ese es el punto. La cuestión no es si tiene el dinero o no para comprarlo, sino la ostentación que hace del mismo.
2: Claro, y le pidieron que lo retire de la cochera porque
1: sáquenlo, sacalo,
2: le dijeron. Dicho, che, esto no corresponde,
1: como
2: ¿no?
1: Como me decía mi madre, no está el horno para bollos.
2: Exacto, como para andar mostrando este tipo de situaciones en medio de una batalla cultural, que tendría que ser, me parece, ya en la Argentina, una batalla moral. El señor Gonzalo Prado con la agenda del día de hoy.
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1: Hola, Marcos.
2: ¿Cómo estás, Paulo? Muy buenos días. A ver, nos vinimos a Mar del Plata. No me envidien, porque en este momento la temperatura es de 5 grados 2
1: días. Pero es hermosa.
2: Es preciosa, está fresquito, pero va a ser frío, va a llover, pero acá se hace a todo trigo, un congreso que se realiza cada 2 años y que en este momento, por todo lo que te vengo contando que pasa con el cultivo, es clave, porque acá la pregunta para hacerse es por qué hacer trigo en este año y sobre todo qué otra alternativa hay si no hacemos trigo, porque también acá se van a tratar otros cultivos de invierno. A ver, los pros, los mercados que vienen reaccionando, te lo conté ayer, esa suba extraordinaria que hubo el lunes en el mercado internacional de más de $16. Ayer se retrajo, como pasa siempre, pero muy poquito, solo $1, y el condimento, el plafón internacional, hace pensar que va a haber buenos precios este año. Hay buen aporte de agua en los suelos, producto de ese año tan llovedor del año pasado y el pronóstico niño que se avecina, pero tenés las contras, que son los altos costos. Hoy tenemos suba de combustibles, más allá de los controles que se están poniendo, los topes que se le están poniendo a estas subas, y todo esto obliga a revisar los márgenes, que en este momento tan negativo. Ayer se conoció la primera estimación de la Bolsa de Comercio de Rosario, va a haber una caída de área del 7%, eso es lo que hay que revertir, Paulo, y vamos a tratar de encontrar en estos 2 días que tenemos acá en Mar del Plata, con frío es cierto, alguna solución, alguna respuesta para que no caiga la producción del trigo en el próximo año.
1: Lo seguimos.
2: Hasta luego, abrazo grande.
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3: 7:31, con un cielo nublado, 10 grados 4 décimas la temperatura, la humedad 77% y una máxima que llegará a los 18.
1: El título importante en materia económica con relación a la industria, ¿cuál es, Candé?
4: Datos del uso de la capacidad instalada, Paulo, porque el INDEC difundió datos que nos muestran que en marzo la industria en general mejoró la cantidad de máquinas que están en funcionamiento, básicamente, para decirlo así. Cuando hablamos del uso de la capacidad instalada, es si yo tengo instalada una producción para producir 100, ¿qué porcentaje estoy usando? Porque es lo que calculo que voy a vender. Claro. Bueno, en promedio de toda la industria, el dato fue que casi roza el 60% de uso de la capacidad instalada. No es el ideal, por supuesto, todos quisiéramos que esté mucho más cerca del 90 o del 100, pero comparado con lo que venía, muestra una leve mejora, porque en febrero había estado en el orden del 54,6 y había sido el dato más dramático de los últimos 14 años.
1: Se lo vamos a preguntar a Martín Rapalini, que es el presidente de la Unión Industrial Argentina. Hola, Martín, Paulo Bilote, Candelaria de la Sota, buen día, ¿cómo le va?
5: Hola, Pablo. Hola, Candelaria. ¿Cómo están? Buenos
1: días.
5: Bien,
1: bien. Muchas gracias. Bueno, preocupado porque uno dice industria, construcción, comercio, Gran Buenos Aires, toda nuestra zona con mucha afectación. Esto que plantean que en marzo hubo una recuperación, ¿es positivo? ¿Marca un camino o es simplemente un vaivén más?
5: Mirá, creo que está marcando una recuperación, como bien decían ustedes. No solamente contra febrero hay diferencias, sino también contra marzo del año pasado, ¿no? Que estábamos en torno a 54-53% y en marzo estamos ya en 59,8, que bueno, por lo menos muestra una recuperación, que es lo que estamos esperando, digamos, en el sector, ¿no? Porque seguimos con caída en un montón de sectores, sobre todo mucha heterogeneidad, ¿no? Claro. Hay sectores que han recuperado, pero hay sectores que todavía siguen con una caída importante, sobre todo contra 2022 y 2023.
1: ¿En qué estamos mejor y en qué nos cuesta mucho arrancar?
5: Mirá, los sectores... que siguen caídos están...

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9: Empujada por el crédito, por la inversión, digamos, por el aumento de sueldo, por el aumento de la productividad. Y bueno, eso es lo que por ahí cuesta todavía en la Argentina, en estos sectores, sobre todo en la construcción, que el crédito todavía no aparece en los niveles que serían necesarios para que se retraccione fuerte, ¿no?, este sector.
10: Sí, ¿el gobierno de Milei es un gobierno anti-industria?
9: Mira, nosotros... Lo que vamos a seguir planteando son las necesidades del sector. Yo creo que por ahí en el gobierno están reclamando en función de los precios que tiene la economía o los productos industriales. También hay que analizar que los productos industriales estaban sometidos a altos niveles de impuestos y altos niveles de costo, ¿no? El problema de la Argentina es el costo argentino.
10: Sí, terrible.
9: El costo, el aumento. Entonces, bueno, este es el problema. Entonces, creo que cuando uno habla de los precios de la economía, tiene que empezar a trabajar, y también el Estado, junto a nosotros, a ver cómo bajamos los costos para que los precios y las calidades sean a nivel internacional, que por otro lado es el gran desafío que tiene la industria. Nosotros sabemos que tenemos que ir darle a la sociedad, digamos, a los consumidores, productos de calidad internacional y de precio internacional. Bueno, en eso estamos, ¿no?
10: Bueno, usted dice el costo argentino. También hay un costo político con toda esta interna permanente que tienen los gobiernos, que tiramos para un lado, que tiramos para el otro, que esta situación del jefe de gabinete. ¿Eso influye o no influye en la cuestión industrial?
9: Mira, a través del tiempo... digamos, el permanente cambio de política, claro, influye. Sobre todo cuando, en general, las empresas tienen que invertir a largo plazo, invierten a 6-7 años. Imagínate, para un empresario, con todos los cambios que hay permanentemente, tener que tomar una decisión donde a veces son millonarias. Claro. Y bueno, muchos empresarios lo piensan, a veces después quedan con empresas que no están actualizadas. Otros seguimos invirtiendo, apostando al país. No es fácil ser empresario en la Argentina. Yo te diría que debe ser uno de los países que más cambios de política ha tenido en los últimos 15-20 años. Y te diría que debe ser, dentro de lo que uno ve, el empresariado que más se ha tenido que adaptar a cambios permanentes, ¿no? Así que yo creo que hay que empezar a revalorizar al empresario más que... por ahí atacarlo, ¿no?
10: Sí, que es una mala palabra. Veo que algunos políticos y fundamentalmente la izquierda en los empresarios ven como si fueran una mafia, ¿no?
11: Son los que dan trabajo.
9: Bueno, exactamente, y bueno, y lo que se ha entendido en el mundo es que las sociedades son exitosas cuando tiene mucho empleo privado y mucho empresariado.
10: Claro.
9: Y ese es el problema de Argentina. Nosotros nos comparamos con los países de la región y también con países parecidos a los nuestros, y te diría que por habitantes tenemos la mitad de empresas y la mitad de empleo privado.
10: Claro, claro.
9: Te quiero decir, España tiene casi 19 millones de trabajadores en el sector privado, 18 también tiene Canadá. Digo, países con la misma población,
10: sí,
9: ¿no?
10: Sí,
9: estamos
10: sí,
9: hablando.
10: Sí.
11: Está claro.
9: Y nosotros tenemos 6 millones registrados y ponerle no registrados 10, pero igualmente en el sector privado tenemos la mitad de trabajadores de privados que países casi con la misma población. O sea que no hay duda que tenemos que trabajar para que el sector privado crezca, ¿no? Y la industria también.
11: ¿Tienen un relevamiento de la cantidad de industrias que han cerrado en los últimos tiempos? Porque hay algunos datos que en líneas generales hablan de un cierre de 30 empresas por día, digo, en función del paquete económico, pero esto incluye también comercios o algunas cuestiones que no son industriales. Dentro de la industria, ¿ustedes tienen un relevamiento de cuántas empresas han cerrado?
9: Mira, no tenemos un relevamiento exacto porque generalmente las empresas, bueno, hay aperturas y hay cierre, hay que ver los netos y no hay un número por ahí definido en términos de industrias, pero en los últimos tiempos hemos tenido, sí, una caída de empresas industriales, sin lugar a duda.
10: Los tonos y las formas del presidente, con lo que ha pasado con el señor Roca, el titular de Techín, el titular de FATE en algún momento, ¿tampoco contribuyen demasiado? ¿Influyen o no?
9: Mira, nosotros, Pablo, no hemos manifestado en un comunicado. Hemos sido claros en lo que hemos planteado. Y lo que sí queremos en la UIA que el país se construye con mucho diálogo y con consenso, ¿no? Y buscar la forma,
10: sin tanto grito,
9: buscar,
10: ¿no?,
9: las soluciones.
10: No hay.
9: Y el país se construye todos los días en el silencio, poniendo fábricas, creciendo, invirtiendo, ¿no? Y dialogando y buscando soluciones, ¿no? El crecimiento no está en los diarios ni en las radios, está en el día a día, en la calle, digamos, en la apuesta que hacen los empresarios para invertir y para generar negocios.
10: Bueno, veremos cómo vienen los números de abril. En marzo hay una recuperación del uso de la capacidad instalada en la fábrica, que usted lo ha explicado, y que por supuesto nos pone auspiciosos, porque uno dice las flechas tienen que ir para arriba. Le hago la última y le agradecemos el tiempo. Es Martín Rapalini, el presidente de la Unión Industrial Argentina, que está hablando con nosotros. ¿Hay muchas diferencias en el tratamiento a la industria por parte del kirchnerismo y algún gobierno que no sea kirchnerista como este? Porque está siempre instalada la situación como que este tipo de gobiernos que no son peronistas, justicialistas, kirchneristas, van en contra siempre de los industriales.
9: Mira, bueno, hay una mirada sobre lo que es política industrial. Yo creo que política industrial tiene que ser lo que te da competitividad. Si, digamos, me abrazás o decís que sos industrialista y subís los impuestos, rigidizás las normas laborales, me ponés más regulaciones, yo no veo que hay un beneficio de la industria solamente por controlar las importaciones. Yo creo que al final del día la industria es, va a ser competitiva en la medida que todos trabajemos para que nosotros podamos adaptarnos a las condiciones globales, porque somos transables y competimos con el mundo.
10: Entonces, hoy es el mundo, claro.
9: Yo lo que digo es que, bueno, los gobiernos que nos ayuden a ser más competitivos son los que son industrialistas, porque si nos aislamos, no hay país en el mundo que haya desarrollado su industria aislándose. La única manera que es el NUTA es integrando y compitiendo. Entonces tenemos que entender eso también, que bueno, nos tienen que acompañar bajando. La Argentina todavía sigue teniendo impuestos a la exportación,
10: por eso
9: debemos
10: por eso,
9: ser claro. De los países, 2-3 países en el mundo que tienen impuestos para exportar, y generalmente lo que pasa en el mundo es que se dan reembolso o se subsidia la exportación, no se graba la importación. Así que
10: acá al revés, exacto.
9: Es difícil, digamos, hablar de gobiernos industrialistas, ¿no? O sea, porque la verdad que en el pasado, en general, se le ha cargado más piedras a la mochila que ha facilitado, la productividad y la competitividad.
10: Y le hago la última y lo despido. ¿Ve algún candidato de los que se postulan o que tienen ganas de ser presidente que esté a favor de ustedes o que tenga un camino distinto o no?
9: Mira, nosotros, como Unión Industrial, una de las características fundamentales es que somos apartidarios. Ajá. Somos políticos porque participamos, tenemos una postura, pero nosotros, como Unión Industrial Argentina, vamos a hablar con todos y le vamos a llevar nuestras propuestas a todos los candidatos. Así que bueno, después el pueblo elegirá y nosotros tenemos la obligación de dialogar con el que mayoría elija.
10: Martín, un gusto charlar con usted. Gracias por atendernos, ¿eh?
9: Bueno, muchas gracias.
10: Hasta pronto, caballero. Muchas gracias. Martín Rapalini es el presidente de la Unión Industrial Argentina. En marzo se recuperó el uso de la capacidad instalada en las fábricas. Todos los problemas que persisten en un sector muy sensible para lo que es el trabajo de los argentinos.
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10: 8 menos 10 de la mañana, saludo a la señora Clara Salguero, buen día. ¿Cómo anda, señora?
26: Haciendo cuentas.
10: Ya está aquí.
26: Porque en un ratito vamos a estar hablando de bolsillo, de jubilaciones y cómo se confirma finalmente todo lo de los pagos de junio.
10: Lo hacemos en un ratito.
27: La va sacando al medio Juan Cruz Mesa. La entrega para Martínez Cuarta. Se manda el capitán. Desembarca en terreno rival. Ataca en tres. Defiende en tres. Martínez Cuarta. Se arrima al área. El chino marplatense. Abrió para Freitas. Freitas coloca el centro. Entra Martínez Cuarta. Cabeceó. ¡Gol! ¡Valiente, valiente! Martínez Cuarta, gol de River. ¡Gol!
10: ¡Gol! El señor Juan Fernández con la agenda deportiva de hoy.
28: Bueno, Paulo, quedaron definidos los cruces de semifinales que se van a jugar este fin de semana. Sábado vamos a tener River Central en el Monumental. Esto tiene que ver porque River y Central juegan Copa. Y el domingo, Belgrano y Argentinos. Ayer River le ganó a Gimnasia, fue 2-0, fue una victoria clara, el equipo jugó bien, tuvo algún percance.
10: Díganlo para que Chacho no se enoje, ¿no?
28: El equipo jugó bien. Jugó bien, Gimnasia en ningún momento estuvo en partido, ni se defendió, lo decía ayer Hugo Balazón en el comentario, ni se defendió, ni atacó, quedó medio justamente allí en el medio, lesión de Montiel en la previa, no es para preocuparse, lesión de Acuña durante el partido, no terminó el primer tiempo.
10: Pensando en el Mundial, ¿no?
28: Exactamente, no es para preocuparse. Buen partido Colidio, la figura. Buen partido de Driussi, volvió a marcar. Martínez Cuarta metiendo un gol, arrancándole la jugada, terminándola él. La verdad que en líneas generales, River cerró un partido muy, pero muy bueno. Lo mete en la semifinal y está peleando el torneo y peleando en la Copa. Me gustó la actitud del hincha de River, cambió alentando, cantando y apoyando a los futbolistas. Creo que por ese lado es todo positivo. Habló Caudet de lo que dejó el partido, pero también de lo que fueron las lesiones de Montiel y de Acuña, y esto dijo.
29: Marco me dijo, estoy contracturado, pero termino el primer tiempo. Pero ten en cuenta, y yo dije, no, para afuera. La verdad, y me parece que no había. Y bueno, lo de Cachete, estaba sobrecargado, se sintió un poco duro, no. Hasta ahora, a ver, yo lo que quiero es darle un poco de información, pero no quiero ser determinante, pero ninguno de los dos va a tener, o sea, tiene una. una molestia muscular importante.
10: Claro, ya no están desgarrados.
28: No están desgarrados. De hecho, como dijo, le dije, salí ahora, no quiero preocupaciones. Así que River cerró una semana muy, muy importante. Espera el próximo fin de semana.
10: ¿Sábado es esto por ahora?
28: Esto va a ser el sábado. En un rato salen los horarios. Tengamos en cuenta que juegan el sábado, claro, porque los dos juegan Copa la semana que viene. El rival será Rosario Central, que un rato antes, como local, en un partido vibrante, caliente, que tuvo de todo, eliminó al Racing de Gustavo Costas en un partido, Paulo, que tuvo de todo. Lo ganaba Racing 1-0, lo empató Central, fueron al alargue y en el alargue finalmente Central lo pudo terminar definiendo. Polémico el partido.
10: Sí, polémico arbitraje desastroso
28: de Darío Herrera.
10: Vergonzoso.
28: Que después de lo que fue el clásico entre River y Boca, en donde en realidad Paleta nos llama por esa jugada del final, quedó marcado a Darío Herrera. Y le dieron un partido caliente en Rosario.
10: Sí, dos partidos que es el árbitro argentino del Mundial, uno peor que el otro.
28: Sí, tuvo una jugada clave que marcó el partido, que fue la expulsión de Maravilla Martínez.
10: Mal echado.
28: Yo quiero decir esto, mal expulsado Maravilla, sí, y quiero que quede claro, mal expulsado, para mí exagerado, y tiene...
10: Sí, además te desarman todo, porque sí, te sacan al 9, el goleador...
3: Fue roja directa, ¿no?
28: Sí, y tiene un dejo de gravedad cuando el árbitro la va a ver al VAR, que yo estando en mi casa dije, no lo va a echar, porque no me pareció en ningún momento...
10: Puede cambiar de opinión viendo la imagen, pero es al revés.
28: Lejos de cambiar la opinión, el árbitro Darío Herrera terminó expulsándolo.
3: Ayer hubo un codazo a Viña, pero más alevoso, y fue amarilla.
10: No, pero cada árbitro... Pero el tema, como dice Juan, vos tenés un VAR y no podés desarmar a un equipo de ese modo.
28: Sí.
10: Un árbitro que viene actuando pésimo.
28: Si bien
10: pésimo.
28: Racing tiene todavía vida en la Copa Sudamericana, me parece que Maravilla termina cerrando un semestre muy malo en cuanto a los partidos complejos.
10: Sí, pero no tuvo culpa ayer, porque vos tenés que dirigir bien el partido. Eso después sí, que la actitud, porque ahora parece que él es el culpable de la situación. Que dirija bien el árbitro y se dejen de joder los árbitros en la Argentina, que son un desastre.
28: Por eso aclaro, mal expulsado Maravilla Martínez. Y para cerrar lo que fue el arbitraje, la expulsión de Di Cesare.
10: Que esa está bien, pues está bien. Dos amarillas, bueno.
28: Estaba amonestado, iba con vehemencia a una pelota dividida. El que no se quedó callado fue Diego Milito.
10: Raro, porque es de un perfil bajo.
28: Diego Milito estalló, explotó con bronca. El presidente de Racing declaró y dijo esto.
8: Hoy nos sentimos una vez más robados, porque creo que todos lo vieron. Terminar un partido de la manera que se terminó realmente nos deja no solamente tristes, sino con ese enojo de decir hasta cuándo, ¿no? Porque uno viene con toda la ilusión y pensamos que esto puede cambiar y bueno, y siguen pasando los partidos y hoy ha sido un nuevo partido vergonzoso. Desde todo punto de vista, creo que todos lo han visto. Por eso apelo a dejar una reflexión para todo nuestro fútbol. Creo que el fútbol argentino está roto, creo que no va para más, creo que hay que hacer algo, creo que hoy todos, dirigentes, jugadores, hinchas, tenemos que reflexionar. Tenemos que reflexionar y hoy estoy acá para decir, estoy a plena disposición para poder empezar a reconstruir de una vez por todas nuestro fútbol argentino.
10: Wow, durísimo.
28: Contundente, Diego Milito, presidente de Racing. Obviamente, muy tarde por la noche, Ángel Di María hizo un posteo en su cuenta de Instagram y le respondió a la gente del fútbol.
10: ¿Y qué respondió? Porque pero, hay que ser cuidadoso lo que uno responde, ¿no? Porque vos ves el partido, un día te benefician, un día te perjudican. Pero,
28: apuntó contra Milito.
10: Y bueno, pero es la más fácil.
28: Dice, ¿cómo molesta que Central pelee todo?
10: No, no tiene nada que ver.
28: ¿Cómo molesta haber ganado a los equipos del interior? Nadie se hace cargo
10: Di María, qué antiguo
28: de
10: que
28: por
10: sos.
28: Qué pierden. Hoy es más fácil pegar a Central que hacerme la culpa y corregir tus propios errores. De la cantidad de veces que Central fue perjudicado por decisiones arbitrales, nadie dijo nada.
10: Bueno, no sé quién lo dirá o no lo dirá, pero desvían y van por el camino antagónico. Porque un día te pegan y un día te perjudican. Y lo que hay que lograr es que no haya Herreras para un superclásico que haga el papelón que hizo o ayer con lo de Martínez. La verdad que Di María...
28: Pero hoy las decisiones arbitrales son siempre erradas. Qué loco, ¿no? Antes se debatían tanto los penales, antes se debatían tantas las tarjetas, caretas. Muchos de los que quieren...
10: Ahí va, Ángel.
28: Sí, y acá viene la respuesta, Milito. Muchos de los que quieren cambiar el fútbol no pueden ni dirigir su club. El periodismo más fuerte está en Buenos Aires. Por eso los del interior siempre tuvimos que callarnos. Pero no nos callamos más el interior crece y eso duele.
10: Muy antigua la declaración. No le mandó un beso a la señora, no puso abajo un beso a mi mujer.
28: No.
10: Por favor, Di María.
28: Y está, le dejo está algo.
10: Para cosas más grandes, Di María, que sí. Para este chiquitaje, ¿no?
28: Le dejo algo. El gol de Vélez no fue fuera de juego. Hay dos cámaras que enfocan y encontraron la que justamente
10: bueno,
28: se ven
10: offside. Luchá por eso. Luchá por eso.
28: Después quieren que los campeones del mundo vengan a la Argentina a jugar. ¿Para qué? Para que solo digan que nos ayudan, que el fútbol está manchado. El fútbol no está manchado. Ahora somos todos iguales y eso molesta. Buenas noches.
10: Bueno. Y se fue a dormir, menos mal, ¿no?
28: Eso puso Ángel Di María.
10: Es suficiente porque es de un atraso.
28: Por supuesto.
10: Mira que lo quiero y lo respeto.
28: Sí.
10: Pero no contribuyen al momento.
28: Defendiendo de lo que dijo Milito.
10: Y bueno, pensando. Ojalá que el sábado River Central vaya a un árbitro como la gente.
28: Bueno.
10: Un bar como la gente.
28: Sale en un rato el árbitro de ese partido.
10: Ajá.
28: Y siguiendo en esta tónica, ¿quién apareció?
10: ¿Quién?
28: Rodolfo Donoso.
10: Ah, metió fuego también.
28: Que al igual que hizo Grindetti en la previa de Independiente Central,
10: sí.
28: Donofrio dijo: después de lo que vi en el partido en Rosario,
10: sí.
28: Más que nunca. Guardia alta para el sábado contra Rosario Central es increíble.
10: Y hay que tener cuidado, ¿viste? Además, guardia alta, qué sé yo. Herrera ya pasó por ahí, no les dio un penal sobre la hora. Che, hoy pone Clarín,
28: sí.
10: Una nota de Daniel Avellaneda. El árbitro del VAR en el River Boca, ¿cómo es este?
28: Héctor Paleta.
10: Héctor Paleta, sería Gnocchi, en la provincia de Buenos Aires. Así que bueno, lo tendrá que aclarar este hombre. Cobra un sueldo de 4.489.000 de parte del gobierno bonaerense. Por ahí no es Gnocchi, por ahí trabaja, qué sé yo. Está en la órbita de no sé qué cosa, pero bueno, tan cuestionado este, ¿no? Porque con el hermano que dijo que son fanáticos de Boca, sí. No sé qué cosa. Hay que cuidar al fútbol en todos los detalles. Entonces, un día, obvio, perjudican, como dice Ángel, a algunos, benefician a otros, pero no empecemos con estas cosas, que Buenos Aires, que eso no tiene nada que ver. Acá han salido campeones... Pero un montón de equipos, ¿eh?
28: Y aparte, Pablo, nadie le va a quitar mérito a Central,
10: República.
28: Que es un equipo que juega bien.
10: De la Copa Argentina, luchando sí. Contra los árbitros también. Central le dieron esa copa también hace muy poco tiempo.
28: Es un equipo que juega bien, que tiene su mérito, pero todo como es. Ayer Darío Herrera se equivocó, perjudicó a Racing y terminó desvirtuando un partido que no era necesario. Definiciones el fin de semana.
10: Definiciones el fin de semana. El sábado y domingo.
28: Sábados River Central,
10: sí.
28: Domingo Belgrano Argentinos, en un rato salen los horarios y calculo que más tarde.
10: En un rato hablemos del Super Messi. Che, ¿cómo
28: tremendo.
10: Jugó anoche Lionel?
28: Le quedan dos partidos en Inter Miami, pero Messi metió un hat-trick, llegó a los 909 goles en toda su carrera.
10: ¿909?
28: Sí.
10: Ah, pronto como la radio.
28: Tiene, mirá vos qué detalle. Mirá. Messi tiene 909 goles más que yo.
10: Mirá, sí.
28: Sí. Ni más ni menos.
10: Sí, yo te iba a preguntar, ¿cuántos tenés vos?
28: Me sacó 909 goles.
10: Sí, Messi es como la radio.
9: Sí, impresionante.
10: Es Messi 910.
28: Está sí, uno.
10: Hay que hacer algún eslogan.
11: Sí. Cuando haga el otro gol le ponemos un 9
10: acá. Le ponemos un 9 acá a la camiseta que tenemos. Claro.
28: Tal cual.
10: El señor Juan Fernández con una polémica y dura agenda deportiva en el día de hoy. Herrera no puede ir el sábado, ¿no? A la cancha de River, no.
28: Ni como hincha, ni como
10: captura, ¿no?
28: Como árbitro, como nada.
10: Claro, porque... no, porque lo busca el FBI.
28: Que no se
10: lo casi,
28: ocurre.
10: Casi, ¿no? Bueno, veremos qué sucede el fin de semana. Y el 24, un solo partido y la definición. ¿Quién
28: en el Mario Alberto Kempes.
10: ¿Eh?
28: ¿Podemos tener a Belgrano,
10: sí.
28: Cordobés, jugando en Córdoba una final
10: sí.
28: Para ganar su primer título en Brasil?
10: No digas nada que Di María por ahí te manda otro posteo, ¿no?
28: Que me repostea.
11: Domingo 24.
10: Domingo 24. ¿Qué tenés contra el interior y no sé qué cosa? Bueno, son las 8 de la mañana en la República Argentina. ¿A esta hora?
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13: 8 de la mañana, 3 minutos en la ciudad de Buenos Aires. La temperatura 10 grados, 4 décimas. Humedad 78%. Cielo parcialmente nublado.
12: Policiales.
13: Mega operativo contra el narcotráfico en Fuerte Apache. Ocurre después de un fuerte enfrentamiento a los tiros entre dos bandas, donde al menos 3 personas resultaron heridas. La justicia ordenó 14 allanamientos simultáneos. Trabajan desde la madrugada más de 500 efectivos de fuerzas especiales bonaerenses con el apoyo de helicópteros.
5: La muerte de Diego Maradona.
13: El acusado Luque pidió nuevamente declarar. Amplía Rosario Bigozzi.
6: El neurocirujano Leopoldo Luque pidió ampliar por sexta vez su indagatoria en el juicio oral por la muerte de Diego Maradona. También lo hará el psicólogo Carlos Díaz. Además, la fiscalía citó como testigo al médico que atendió a Diego en la recuperación del episodio de salud en Punta del Este y lo acompañó a Cuba para que reciba tratamiento. Se está cumpliendo hoy un mes del debate oral, el segundo a raíz del escándalo que terminó con el juicio político a la jueza McIntosh, a quien ahora Dalma y Yanina Maradona demandaron por daños y perjuicios y le reclaman una indemnización de 300 millones de pesos. Rosario Bigozzi, la red informativa.
5: Internacionales.
13: Comenzó la reunión de Xi Jinping con Donald Trump. El presidente de los Estados Unidos le aseguró a su homólogo asiático que es un honor ser amigo y que la relación entre China y Estados Unidos va a ser mejor que nunca. Además, anticipó, vamos a tener un futuro fantástico juntos. Por su parte, Xi le respondió que una relación estable entre China y Estados Unidos es una bendición para el mundo. Advirtió de todos modos, no pongan a prueba a China en lo que respecta a Taiwán. Por último, el líder comunista de Pekín afirmó que lograr la gran revitalización de la nación china y hacer que Estados Unidos vuelva a ser grande pueden ir de la mano. Por último, Donald Trump invitó a Xi Jinping a visitar Estados Unidos el próximo 24 de septiembre.
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13: Atención automovilistas, un choque en la autopista Buenos Aires-La Plata en la salida hacia Puerto Madero genera una enorme congestión desde Sarandí en Avellaneda. También se registra un choque en la Perito Moreno a la altura Parque Chacabuco, sentido a la 25 de mayo. Choque en la Riccieri a metros del enlace con la General Paz. Dos choques se registran en el Camino del Buen Aire, sentido a la Panamericana, altura José León Suárez. Y también, a la misma altura, un choque en el desvío, lógico que es por el Camino Negro hacia el Camino del Buen Aire. Línea San Martín de trenes circula con demoras por problemas técnicos y volvió a funcionar la línea 148. La línea C de subterráneos funciona con algunas demoras.
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7: Argentina casi en su totalidad con condiciones de poca nubosidad. No hay alertas meteorológicos y el buen tiempo prevalecerá, tanto hoy como mañana, en gran parte del territorio nacional. Recién a partir del sábado comienza a haber una situación de vientos importante para el sur de la provincia de Santa Cruz y Tierra del Fuego, que el Servicio Meteorológico Nacional ya anuncia con una alerta de nivel amarillo. Mientras tanto, las temperaturas van recuperándose en todo el país. Hoy la máxima en Buenos Aires 18 y mañana 19 grados. Lucas Berengua, Meteorología, Radio La Red.
13: Temperatura 10 grados 4 décimas, humedad 78%, cielo parcialmente nublado.
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0: esta última hora de nuestro programa. Son las 8 y 8 de la mañana y recién, aunque parezca mentira, empezó a amanecer hace un ratito, ¿eh?
1: Sí, hace 20 minutos nada más y el cielo está nubladito, aunque hablan de un pronóstico que no dice lluvia ni tampoco que va a estar muy, muy nublado. Va a haber algunas nubes, la máxima será de 18, la actual es de 10 grados 2 décimas, humedad 77%. Y el viento es del sudeste, a 4 kilómetros.
0: Me tomo un minuto como todos los días y vamos sumando a la tabla de posiciones a un montón de funcionarios que le faltan el respeto permanentemente a la mayoría de los argentinos que la están pasando mal. Y ustedes saben cuál es mi opinión y no hago política con este tema. Se ha profundizado una situación muy compleja de un país que está fundido, de un país donde existió y existen casos de corrupción, un país donde se administró pésimo, un país donde se imprimió a lo loco, un país donde nos transformamos en enfermos de inflación, y hoy estamos pagando las consecuencias de todo lo mal hecho siempre, y de las dudas que tenemos hoy en un montón de cosas que se están haciendo y que tienen lamentablemente algunos espejos donde algunos funcionarios de hoy se miran y ven funcionarios del ayer. Algunos de ellos presos, otros procesados, en una Argentina que le cuesta mucho moverse, ¿no? Y en una Argentina donde hay algunos políticos, como el señor Miguel Ángel Pichetto, que dice, lo que le pasa hoy a Cristina le puede pasar mañana a Milei, pasó durante el menemismo, pasó durante los... naturalizando como que la corrupción forma parte de la vida de los argentinos. En esta tabla, donde tenemos al señor Adorni, que todos los días suma un disgusto para la gente que dice, che, con lo mal que la paso, con el pedido de pongan el hombro que me pidió el presidente Milei, con la esperanza que puse. Bueno, ahora le han descubierto un alquiler y una suma de $21,000 que sigue sumando a esta tabla de tanto dinero y de tanto dólar y de tanto dinero en efectivo. Pero no termina acá, ¿no? Porque si uno dice, che, es un caso aislado y es el único. El gobernador de la provincia de Tucumán compró una casa de fin de semana por $300,000 y no se conocen sus declaraciones juradas. Adquirió una propiedad en Tafí del Valle, dice haberla declarado aunque el régimen local no obliga a hacer pública la presentación, no la consignó cuando fue candidato a diputado y según la información que tenemos, la última declaración que hizo fue en el año 2016. Qué temita, ¿no? Qué temita, una casa hermosa y fantástica en un momento donde cuesta encontrar las declaraciones juradas. La declaración jurada tiene que ser para todo, no tiene que haber un régimen de un lado o del otro, tiene que ser una cosa donde tenemos que conocer de punta a punta lo que tienen los funcionarios circunstanciales que gobiernan la Argentina, que tienen una banca, que tienen un espacio, que tienen un lugar en una legislatura, terminar con esta historia. Porque son públicos, y lo público es público, y hay que conocerse, y hay que presentar declaraciones juradas. Otro irrespetuoso absoluto es el diputado libertario Manuel Quintar, que apareció con un auto de $126,000 en el Congreso en el día de ayer. ¿Puede tenerlo? Sí, puede tenerlo. Yo no soy Miriam Bregman, ni los trotskistas que creen que tenemos que derrumbar la propiedad privada y que tenemos que vivir en la indigencia, en la pobreza y hacer del argentino una gran villa miseria. No estoy en esa línea. Pero me parece que ir a la cochera del Congreso con un vehículo que en la Argentina le pudo haber costado más de $200,000 en un momento donde con solo ir a la ciudad y recorrer la zona del Congreso vamos a ver un montón de gente durmiendo en la calle, un montón de gente pidiendo, un montón de gente reclamando, un montón de gente pidiéndole que trabajen, que se bajen las dietas. Me parece que no corresponde. El señor dice que trabaja de los 13 años, que se puede comprar en blanco lo que se le da la gana y demás, pero pasa por los gestos y pasan por las formas que tienen que tener nuestros funcionarios en un momento muy complicado. Porque en el día de ayer, miren lo que es la contracara, ¿no? Mientras vemos al señor Adorni alquilando, comprando, gastando, sin declaración jurada, al señor Haldo, gobernador de Tucumán, que ya tendría que haber brindado información concreta sobre esta casa de $300,000 que se compró sin declaración jurada por ahora o sin conocer la mayoría de los argentinos de qué se trata la historia, y este señor diputado libertario Manuel Quintar, que fue con un auto Tesla, que es un auto que en la Argentina debe haber 5 aproximadamente, cuyo valor supera ampliamente los $150,000. Ayer una cronista en un canal de cable entrevistaba a un jubilado que nos dejó con esta brutal imagen del desconsuelo y de la diferencia sustancial que se vive en el mundo público de algunos dirigentes y en el mundo privado, cerrado y durísimo de muchos argentinos. Escúchenlo.
2: Ahora con esta compra es un ratito, ¿no? Es armarse algo para la tarde, para comer.
3: Para la noche. Para la noche. Porque ya uno ni cena siquiera. Sí. O sea, se almuerza y no se cena. Yo me hago el desayuno, el almuerzo, sí. Un almuerzo abundante, la merienda y la cena, un sandwichito. Comida no, comida elaborada no. Uno se tiene que ir restringiendo.
2: ¿Cuándo recordás la última vez que sí llegabas al almuerzo, a la cena?
3: Hace tiempo ya.
0: Uno se tiene que ir restringiendo. Y así como le pasa a este caballero, le pasa a muchos chicos, porque lo marcó UNICEF, no todos los chicos completan 4 comidas en la Argentina. La Argentina verdadera, la que hay que trabajar, la que hay que impulsar, la que hay que sacar. 2 millones de personas perdieron hace poco el beneficio ese de la caja mesa, con 4, 5, 6, 7 artículos para empujar un poquito la canasta familiar. Qué diferencia, ¿no? Qué falta de acercamiento con la gente, ¿no? Qué falta de declaraciones juradas de la mayoría de los funcionarios públicos. Tendríamos que tener ya la oficina anticorrupción trabajando y dando vuelta a todos los diputados y senadores de la Argentina, a los gobernadores, a los intendentes, para que nos muestren cómo viven y de qué viven. Y tratar de marcar un punto igualitario, ojalá que con el tiempo sea de todos para arriba, no como este pobre señor que tiene que andar salteando comidas porque no le alcanza con la vergonzosa jubilación que cobra en la Argentina. Qué falta de empatía, qué falta de cercanía, ¿no? Falta. Faltan declaraciones juradas, faltan gestos que tengan que ver con la moral y falta fundamentalmente empatía para acercarse un poquito más a la gente, que es la que sufre, que es la que acompaña, la que pone el pecho y la que no tiene a mano, como la mayoría de estos funcionarios, la posibilidad de progresar tanto en una Argentina cada vez más desigual. 8:16 de la mañana.
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0: 8 de la mañana, 16 minutos. Mañana nubladita con 10 grados 2 décimas. La humedad 77%. Tenemos un pronóstico muy lindo para el fin de semana. Mínima de 13, máxima 17. Domingo mínima de 6, máxima de 15. Frío, pero con sol.
1: Hay informaciones de último momento con relación al tema Adorni,
2: sí.
1: Gonza.
2: Viste que venimos hablando mucho sobre la cuestión de las criptomonedas y las billeteras virtuales del jefe de gabinete. Uno de los especialistas en la materia en Argentina, Fernando Molina, muy conocido también en el caso Libra porque fue testigo, aportó información, hizo docencia de cómo se hace la trazabilidad de las criptomonedas, es decir, desde que vos creas una billetera virtual hasta que compras un criptoactivo y cómo se mueve, se tomó la labor y lo plasmó en un informe de analizar las 10 billeteras virtuales que el propio Adorni publicó en sus redes sociales.
1: Ajá.
2: Que uno tendería a pensar que son del jefe de gabinete. ¿Por qué digo tendería? Porque el que puede confirmar su propiedad o no es la justicia. ¿Qué encontró? En estas 10 billeteras virtuales, desde 2024 a la fecha, se movieron más de $295,000. ¿Qué quiere decir esto? Que esa cifra podría adjudicársele al jefe de gabinete. Cuando vos vas a ver la declaración jurada de Adorni, no están esos movimientos del 2024. Algunos de estos movimientos fueron hechos por las exchanges, las empresas más conocidas de la Argentina, que están reguladas. ¿Te acordás que acá el ex titular de la UIF, Federici, nos dijo, también Talerico, que era su mano derecha, que todo eso tiene que ser auditado y controlado tanto por la UIF como por la Comisión Nacional de Valores? Esto lo único que va a hacer, Paul, es aumentar, incrementar la presión que hay sobre el jefe de gabinete y, ojo, con la investigación que ya se está llevando adelante por sobresueldos. Porque Molina lo que hace con este informe es demostrar, mira, movimientos hubo. Que sean de Adorni o no,
1: exacto,
2: lo determinará la justicia.
1: Bueno, sigue sumando Adorni porque se suma el dinero en efectivo de un alquiler de $21,000. Y vamos a charlar un ratito con Esteban Paulón, que es diputado nacional por Provincias Unidas, que va llevando con la lupa este caso. Esteban, Paulo y Gonzalo Prado por acá. ¿Cómo te va? Buen día.
3: ¿Qué tal, Pablo, Gonzalo? ¿Cómo están? Buen día.
1: Bien, bueno, tuvimos la tregua de 2 o 3 días, pero bueno, se confirmó que Adorni pagó en efectivo un alquiler de $21,000. Otra cosa muy llamativa que veo, lo que plantea Gonza con las criptomonedas, los dólares manejados en efectivo, que es el tema, superan los 370,000 y seguimos sumando. No sé a dónde vamos con esta historia, ¿no?
3: Déjame decirte, Paulo, que en relación a las criptomonedas ya hay acreditado en la causa al menos $120,000 de movimientos de Adorni. Es cierto que hay otros movimientos, como bien decía Gonza ahí, que no están todavía trazados, pero también hay que sumar, digo, ayer nomás, para que ustedes se den una idea, $120,000 de las en 4 billeteras de criptoactivos, $21,000 en efectivo del alquiler y el equivalente a $10,000 por las expensas de esas propiedades.
1: O sea, ayer sumó a lo loco, ¿no?
3: $150,000 aproximadamente.
1: Dios,
3: por eso también se demora la declaración jurada, porque evidentemente Adorni está esperando a ver qué es todo lo que encuentra la justicia para no declarar algo que después aparezca algo que no estaba. ¿Se acuerdan ustedes de la conferencia de prensa, la última que dio en la primera etapa, donde surgió el departamento del de Caballito?
2: Sí, hace un mes y medio.
3: Hace un mes y medio, exactamente. Él mismo revela el departamento de Caballito, que era un secreto a voces, pero que no había estado en el radar tampoco. Y realmente él, por intentar aclarar y tratar de decir que, bueno, que él no vivía en Indocuá, etcétera, termina mencionando que vive en el departamento de Calle Miró. Por eso después se llama silencio, porque evidentemente hay otros temas que no están sobre la mesa y hay un miedo de que una declaración en falso termine exponiendo aún más al jefe de gabinete. Por eso viene lenta la declaración jurada y yo creo que en la medida en que la justicia siga generando pruebas, siga llamando a declarar a distintos testigos, no va a aparecer esa famosa declaración jurada de la que habla Manuel Adorni. Todavía falta que pase a declarar el contratista de las obras de Calle Miró, donde los vecinos han contado que durante 3 meses había volquetes de obra en la puerta del edificio, o sea que es una obra importante, incluso trascendieron fotos del antes y el después de cocina, baño, habitaciones. Bueno, la verdad que fue una remodelación integral también de ese departamento y algunas fechas que quizá no coincidan en cuanto a la supuesta compra de ese departamento y la posesión real que hizo Adorni para poder iniciar estas obras de refacción.
2: Paulón, ¿debe ser interpelado el jefe de gabinete?
3: Debe ser interpelado, nosotros teníamos pedida una sesión hoy. ¿Sabes por qué debe ser interpelado? Ahora te les cuento lo de la sesión, pero debe ser interpelado porque hace dos semanas nos mintió en la cara el jefe de gabinete, básicamente.
1: Pero si lo interpela, le va a decir lo mismo. ¿O te crees que te va a decir, esto lo resuelve la justicia, no le va a decir nada?
3: Bueno, pero nosotros ahí vamos a tener la posibilidad de, si constatamos efectivamente que él nos está mintiendo, avanzar, claro, en la moción de censura. Claro, o sea,
1: sí, pero ahí tenés otro problema porque hay un montón de colegas tuyos y gobernadores que no quieren porque se pinchan.
3: Bueno, que se lo digan a la sociedad, ¿viste? Porque muchos de esos colegas y gobernadores, Paulo, en las redes sociales quieren echarlo.
1: Sí, bueno, pero mira, en tu espacio.
3: Tienen que sentar, no.
1: En tu espacio, va, no sé en qué espacio, porque este hombre cambia cada dos segundos. Pichetto, lo que le pasa a Cristina hoy, mañana le puede pasar a Milei, le pasó a no sé quién, como justificando y naturalizando la corrupción. Y lo dijo la época de Alfonsín, la época de Macri, la época de Menem. Entonces, entre la mayoría de los que están ahí al lado tuyo, no se quieren pisar el poncho, ¿viste?
3: Que pongan la cara y se dan cargo. Porque creo que la sociedad también, mira, yo creo que estamos llegando también a un punto de saturación de Adorni, porque de alguna manera Adorni está obturando un montón de otros debates en el Congreso, claro, y en el gobierno. O sea, hoy no discutimos cómo resolver el sobreendeudamiento de las familias, que mes a mes que crece, hoy no discutimos cómo resolvemos el tema del transporte de los laburantes que están esperando hasta una hora más extra en la parada de colectivo porque el recorte de los subsidios resintió el servicio, hoy no estamos discutiendo qué pasa con el PAMI, el plan remediar, el INTI, un montón de cuestiones que están, tienen que ser parte de la agenda. Todo frenado. Entonces me parece que también el Congreso, de alguna manera, tiene que despejar esa X, Paulo. Nosotros tenemos que resolver. ¿Qué nos hacemos cargo? El que está de acuerdo está de acuerdo, el que está en contra está en contra. Bueno, blanco sobre negro, avancemos en la agenda y que siga la justicia.
1: Poner la carita, ¿no?
2: Paulo, ¿pudo ver el Cybertruck del diputado Quintar?
3: No en vivo, solo por redes.

0: verdad que cree, él dice que está porque está dando la batalla cultural y que cada uno hace lo que quiere con el dinero.
1: Sí,
0: Bueno,
1: sí.
0: está muy bien, obviamente estamos en un país donde cada uno hace lo que quiere con el dinero
1: Obvio,
0: si fue
1: obvio.
0: si fue lícita su adquisición, pero me parece que es, la verdad que vuelvo a una idea de hace un ratito. Cuando un laburante espera una hora más en una parada de colectivo en la estación, en la Plaza 11, Plaza Miserere, para tomarse el bondi y volver a provincia, y pierde horas con su familia, horas de descanso, u horas de ir a una aplicación para llegar a fin de mes, ver un diputado con una Cybertruck, es un poco chocante. Creo que no hace falta y podemos evitarlo y evitar que la gente vea cierto nivel de frivolidad, ¿no?
1: Exacto. La última y te despido, Esteban. La suma
0: Sí.
1: de Adorni la tenés más o menos al día, porque ayer entonces de un saque metió 150 mil dólares, ¿no?
0: Sí, estamos arriba de entre 470 y 500 mil dólares de movimientos entre efectivo y mayoritariamente dólares en efectivo y el movimiento este de las billeteras virtuales, ¿no? Y después hay que contar que había compromisos de pago de
1: Una
0: cerca de
1: deuda,
0: 500 mil dólares de acá a noviembre. No
1: sí,
0: sé
1: vamos a
0: si
1: alcanzar
0: va
1: una
0: está
1: colecta,
0: esperando.
1: claro, sí.
0: No, bueno, está el Kini, un pro del Mundial, o Milei le prometió un aumento que todavía no nos comunicó y va a ser un
1: Ah,
0: aumento estratosférico.
1: sí,
0: Quizá con
1: llenar el álbum
0: eso
1: de figuritas no da
0: resuelven.
1: premio, ¿no? No, la del
0: No,
1: Mundial no.
0: todavía
1: No,
0: no.
1: también era una
0: Ese
1: buena
0: no.
1: idea, ¿eh?
0: Y el
1: Bueno,
0: pro de no sé
1: Esteban,
0: ni si existe.
1: qué papelón, qué papelón. Te mando un abrazo grande y te
0: Abrazo grande.
1: mantenemos cerca para ir viendo los números, a ver qué pasa ante la convocatoria, creemos, antes del Mundial por parte del fiscal Policita.
0: Sí,
1: Muchas gracias, ¿eh?
0: exactamente. Gracias, Pablo. Que tengan buen día.
1: El señor Esteban Paulón es diputado nacional por las Provincias Unidas. Sigue sumando platita el señor Adorni y la declaración jurada, como le prometió a Patricia Bullrich, por ahora no aparece.
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1: 8:26, una noticia de último momento, Javi, por favor.
3: Sí, porque se está realizando un operativo de saturación en Fuerte Apache, incluye algunos allanamientos también ordenados por la justicia, a veces se juntan varios para poder hacerlos en la misma jornada. Hay muchísima presencia de la policía bonaerense, también de helicópteros, así que es una mañana movida otra vez allí. Claro. Recuerden algo que ha pasado hace una semana más o menos, cuando vimos algunas imágenes de enfrentamiento entre bandas. Y escapaban los delincuentes,
1: sí.
3: Viste, a los tiros.
1: Narco, ¿no?
3: A los tiros, sí, generalmente son cuestiones vinculadas al narcotráfico,
1: sí.
3: Y también al dominio de territorio, ¿no?
1: Exacto.
3: Muchas bandas que lamentablemente se escapan de los delitos y se refugian en ese lugar. Ahora está ocurriendo allí.
1: Que no tiene que ver con este episodio, pero es la cuna de Carlos Tevez,
3: sí,
1: de Fuerte Apache. Carlos contó en las últimas horas, cuando fue despedido en Talleres, que cuando fue a Corinthians se hizo mucho, mucho dinero. Y que después se fue a China, que la gente no interpretó por qué. Dice, y me fui a China porque cuando gané toda esa plata de Corinthians, decidí que mi representante tome todo ese dinero y compre las propiedades para mis 60 familiares y sacarlos de Fuerte Apache.
4: O sea, casas para todos comprar.
1: Casa para todos, sacarlos de una zona que él ama, pero que es compleja. Y todo ese dinero utilizado,
3: sí, sí,
1: para mantener, dijo, a más de 60 personas de su entorno familiar.
3: Sí.
1: 8:28, los mantenemos informados sobre este tema también, ¿eh?
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12: Temperatura 10 grados 2 décimas, humedad 77% y cielo nublado.
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13: 8 y 36, la temperatura es de...
12: 10 grados 2 décimas.
13: Bueno, tenemos el manual del PRO para confrontar con Bullrich.
14: Es así, hay mucho malestar.
13: Me puedo confundir, Marcela, alguna vez. No me hagas carita, muchas gracias.
14: Hay mucho malestar en las filas del macrismo como consecuencia de lo que fue el video de Patricia Bullrich criticando la situación del subte, y en esa línea, tanto el jefe de gobierno, Jorge Macri, como también el resto de los... digamos, dirigentes del Partido Amarillo, están armando un manual de respuestas para salir con los tapones de punta hacia la, contra la
13: y
14: libertad
13: salió
14: avanza.
13: Con los subte, ¿no?
14: Claro, mostrando justamente lo que fueron las obras en los últimos 16 años, mostrando el antes y el después en un montón de cuestiones, y también en la cuestión central del orden en la ciudad de Buenos Aires. Vamos a ver una campaña anticipada, Paulo.
13: Bueno, con Bullrich, que dice que no, pero está.
14: Dice que no, pero quiere, ¿no? Claro. Juega el misterio, por así decirlo. A veces parece que quiere ser candidata jefa de gobierno, a veces parece que quiere ser candidata a vicepresidente.
13: Bueno, hoy tempranito hablábamos con Cande de algo durísimo. Morosidad en las billeteras virtuales, que en definitiva son las cajas de ahorro, ¿no?
3: Claro, tal cual, porque mucha gente elige tener su dinero en las billeteras virtuales y allí mismo después tomar algún préstamo que le ofrecen las billeteras virtuales. ¿Qué está ocurriendo, Pablo? Según datos del Banco Central, el 11% de esas deudas entró en la categoría de irrecuperable. Se dice irrecuperable cuando llevas más de un año con esa deuda que no te podés poner al día. Es la situación 5. Esta categoría sirve para todo tipo de deudas, pero específicamente la gente que tomó deudas a través de la billetera virtual, muchos de ellos, el 11%, hace un año que no se puede poner al día y no puede pagar. El dato es dramático, ¿por qué? Porque si vos mirás esta foto hace un año atrás, era del 2,6% la gente que no podía pagar. Y hoy es el 11%. Ya suma 1.5 billones con
13: además,
3: de larga
13: no es que te
3: de pesos quienes tienen esta situación. No.
13: Se judicializa.
3: Se judicializa, se ejecuta.
13: Se meten en el veraz.
3: Tal vez sea un poco más complicado porque no es una cuenta sueldo como es con el caso del banco, pero de alguna manera el acreedor, en este caso la billetera virtual, como podría haber sido un banco, va a intentar cobrar ese dinero.
13: Sí,
3: pero
13: sí.
3: El dato grave es que realmente la gente no se puede poner al día con sus deudas porque ya hay un 11% de quienes tomaron deuda que están morosos desde hace más de un año en situación irrecuperable.
13: Con tasas altísimas a la hora de
3: las tasas
13: querer recuperarte,
3: son un tema delicadísimo,
13: la
3: claramente, porque además se te van agregando a la tasa inicial del préstamo que tomaste los punitorios, los intereses, y eso se te va haciendo una bola de nieve, como decimos siempre, que es lo que hace que se vuelva impagable.
13: Exacto. Bueno, ya hacemos todos los cálculos con Clarita por las jubilaciones y las pensiones que se vienen, que tienen aguinaldo, creo también,
12: Hay una pregunta dando vueltas, ¿este mundial entusiasma menos o somos nosotros que todavía no caímos que somos campeones del mundo? Mientras lo resolvemos, la cábala sigue intacta. 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
13: Bueno, Clarita, ¿armamos las listas?
15: Armamos las listas.
13: ¿Lo que se viene?
15: Vamos a tomar de referencia la mínima, porque de 8 millones de jubilados y pensionados nacionales que hay en la Argentina, solo para que te des una idea, 3 millones no cobran bono. ¿Esto qué significa? Que los otros 5 millones cobran haberes mínimos.
13: Claro,
15: están en la situación del señor que vos comentabas.
13: Este pobre hombre que decía de noche no me como un sanguchito.
15: De elegir si almorzás o cenás es tremendo. ¿Qué va a pasar en el mes de junio? Decíamos en esta semana que el cronograma se va a extender entre el 8 y el 29 de junio, pero el cronograma de junio tiene la particularidad que espera a que hoy se defina cuál va a ser el IPC de abril.
13: Ah, y ahí metemos.
15: 2,6, 2,8%. Y además va a tener el pago de la primera cuota del aguinaldo y además se mantiene el bono. Pero yo me adelanté e hice las cuentas. La mayoría de los jubilados cobra la mínima. ¿Cuánto va a estar cobrando en el mes de junio? Tenemos un haber que de confirmarse una inflación de abril que se traslada a junio entre el 2,6 y 2,8%, va a quedar el haber mínimo en 403 mil pesos. 403.400 pesos.
13: ¿Con bono eso o no?
15: A eso le tenemos que sumar la primera cuota del aguinaldo, que es el 50% del mejor
13: 200
15: haber.
13: 200 lucas.
15: 200 mil. Mm. Y a eso le tenemos que restar el 3% de obra social, porque recordemos que todo lo que se cobra de manera remunerativa después tiene, por ley y obligatoriamente, el 3% de descuento de PAMI. Y ahí recién le sumamos el bono de 70 mil pesos.
3: Está congelado hace 2 años, ¿no, Clara?
13: Sí.
15: Congelado hace 26 meses. Claro. Que se deteriora el poder adquisitivo
13: mes
15: de las franjas más bajas, son los que más, los haberes mínimos son los que más vienen perdiendo producto de un bono congelado. La cuestión es que en junio queda con aguinaldo y con bono 657 mil pesos de ingresos.
13: Bueno, vamos a presentar respuestas claras. Esta señora está con una tos, que Dios mío. ¿Está fumando?
14: Se atragantó, mucha información.
13: Un vaso de agua.
15: Agüita. Les cuento que pasó una intimidad.
13: ¿Qué pasó?
14: Miedo.
15: No puedo desayunar comiendo frutos secos porque me está haciendo mal el polvillo de la salud.
3: Al rato
15: me viene tos.
13: Sí, ves, no, estos todos problemas, Javi, gente muy mayor, ¿no? La red, buenos días, la señora tos.
16: Mensaje para Clarita Salgado. Yo soy de Capilla del Señor. Yo me jubilé y me pusieron en la PUAM, debía años. Estoy pagando esos años. Con la moratoria me jubilé. ¿Es normal que me pongan en la PUAM y no en la jubilación como tiene que ser?
15: No, no es normal que te hayan puesto en la moratoria. Claro. Me sonrío porque entiendo la consulta, pero la situación me parece ilógica. Las personas que no llegamos o que no se llega a cumplir 30 años con aportes, reuniendo determinados requisitos, por ejemplo, edad, tanto hombres como mujeres, sí, en 65 años puede acceder a una PUAN. Para la PUAN podés tener un año de aportes, claro, 20 años de aporte o nada.
13: Y es menos plata.
15: Y es el 80% del haber mínimo. No entiendo por qué te pusieron en la moratoria. Si te pusieron en la moratoria, verifica, porque para mí no estás jubilado con la PUAN, estás jubilado con una jubilación ordinaria de haber mínimo, y vos crees que cobras la PUAN porque tenés el descuento de la cuota de moratoria. Y debes decir, no cobro el haber mínimo, debes decir vos, entonces estoy cobrando la PUAN.
13: Alguien le inventó, pobre, le dijo eso de la PUAN, que no es. Claro.
15: Lo mejor... Mira tú, a ver, cualquier duda o cualquier cuestión que no entiendas, vas al organismo previsional a que te lo expliquen. Pero mira, 99,9% lo dice clarito.
13: Si lo dice claro,
15: nunca
13: Salguero,
15: nos vamos a enterar. Exacto. Pero vas a ver que te van a decir que cobras el haber mínimo, nada más que cobras menos porque tenés el descuento de la
13: moratoria. Tómese otro traguito de
15: ahí
13: agua.
15: Ahí me salvó.
13: Menos mal, me estaba muriendo y no había un vaso de agua. A ver, La Red, buenos días.
17: Buen día. Habla Mari Mercado. Acá de Bellavista, a la señora Clara le preguntaría, yo tengo 27 años de aporte en el IPS y cuál estoy cobrando. Opa. Una miseria y tengo categoría 12. Eso de amparo, que ella dijo que una carta de amparo, sí, he ido a verlo al abogado, pero cobran una enormidad,
13: claro,
17: 500 mil pesos y yo cobro 200 mil.
13: Claro.
17: ¿Qué puedo pagar una carta de amparo para que me pague? Y el abogado me dice que sí, que si sale, que él me cobra entre el 20 y el 30%, aparte de lo que tengo que pagar. Así que dígame usted cómo puedo pagar eso.
13: Gracias, señora.
15: ¿Por qué yo hablo del tema en algunos casos de las acciones de amparo? Porque hay una ley que dice que un trámite administrativo no puede demorar más de 60 días hábiles. Cuando demora más de 60 días hábiles, nosotros tenemos derecho a solicitar recurso de amparo. Pero eso hay que pagarlo.
13: Hay que pagar.
15: En este caso me parece que la cuestión está judicializada, no puede manejarse de ninguna otra manera que con un profesional especialista. No debería cobrarle en forma anticipada nada, porque el profesional tiene que cobrar sus honorarios porque está realizando su
13: trabajo.
15: Es obvio. De lo que vive, pero al final, cuando se ven resultados, ahí se cobra. Pero anticipadamente... nada, porque no sabemos, exacto, si la señora gana, exacto, o pierde. Así que esa es un poco la situación.
13: Qué lío, ¿eh? Bueno, la señora Clara Salguero con respuestas claras. Quiero mandarle un beso muy grande a Mecha, a nuestra querida Mecha, que murió ayer la mamá. A Mechita. Que
3: abrazo, Mecha, te queremos.
13: Es nuestra madre acá, porque nos cuida, nos atiende. Hace mucho tiempo que la conocemos, nos mima. Y hace muchísimo tiempo que está en la empresa. Y ayer murió la mamá, así que le mandamos un beso grande a Mecha y a toda su familia.
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19: Arrancamos con Noelia Marsol, que se animó a todo y tiró la chancleta. Viste que las redes sociales, los streaming, a veces como que te suelta un poquito de sí, total, no nos escucha nada.
14: Desinhibe como el alcohol.
13: Después te levantan.
19: Y después dijo, ¿tuviste muchos romances en el Bailando? Le preguntó Pepe Ochoa. Y de golpe salió una bolsa de gente. Escucha.
13: Sinceridad.
20: No, en el Bailando no. Yo siempre picoteé fuerte.
21: ¿Alguien muy, muy famoso que no se sepa?
20: Puede ser, sí.
22: Con Nico Quiatto siempre me quedó la duda. ¿Qué onda? ¿Fue efímero ese vínculo? ¿Cómo fue?
20: Le ha pasado muy bien. Ustedes también son muy insistentes.
22: Sí.
20: Vos te estás conociendo con alguien.
22: Claro.
20: Y vos no salís a los dos días a decir, sí, qué sé yo, estoy saliendo. No.
22: Bueno, ahora podés contar.
20: Ahora sí te digo, la pasamos bien.
19: Bueno, chicos, la pasó bien, ¿entienden?
14: Pero está en pareja.
19: ¿Qué bueno, tiene que ver? No,
14: ¿cómo que es que
19: y tuvo un pasado, papu.
14: Pero si no le contó.
19: Mirá, tuvo un pasado.
13: Cuando llega a ser un caballero, claro, o sea, un escándalo.
19: Tiene razón el señor Vilouta. También le preguntaron por el polaco.
13: ¿Ah, el polaco?
19: Y dijo, no sé, lo dejo a tu criterio.
13: No, imputable.
19: Ahora, lo de Luis Miguel fue mentira, porque dijo, fuimos a una cena con un amigo. Imagínate que si me lo pasaba por la piedra, lo contaba a trocha y moche.
13: Una barremera, bueno, estuve con Luis Miguel, ¿no?
19: Qué linda, Noelia, te queremos, Noelia.
13: Es hermosa, además, ¿eh?
19: Es hermosa.
13: Hermosa,
19: bueno,
13: divina.
19: ¿Saben qué? Hashtag harta.
13: ¿Cómo?
19: Estoy harta.
13: ¿De quién?
3: ¿De qué?
19: De Pepe. Pampita Pepa.
13: Ay, por favor.
15: No. Se pelean que sea.
19: Pampita Ochoa. Pampita Ochoa. Pampita Pepa. Van, vienen, van, vienen, van. Ya me tienen harta.
3: Qué aburrimiento, o sea,
19: hasta
3: señor.
19: Hace 3 días.
13: Estaban peleados.
3: Y no, ella se, no quería nada con nada.
13: ¿Y ahora?
19: Y ahora parece que no, como si nunca hubiera pasado nada. ¿Ves? Para mí discuten mucho.
13: Sí, además viven
19: para
13: lejos,
19: mí discuten mucho.
3: Hay que tener ganas de discutir a miles de kilómetros de distancia. Dejate de jorobar.
13: Y ahora están juntos.
19: Ahora están juntos y Pampita, ¿estás contenta?
13: A ver.
0: Estoy bien. Sí, estoy bien. Pasé unas semanas medias moviditas, pero hoy estoy bien.
2: Hoy estás bien. Las cosas se calmaron.
0: Todo, cuando hay amor, todo se arregla. ¿Te gustó?
19: Amo esa sonrisa de Pampita.
13: Cuando hay amor, todo se arregla.
19: No, pero no, aparte, no. Te lo dice todo como...
3: Sí.
19: Está todo bien.
13: Me separé.
19: Nos a putear, pero todo...
13: Y cómo es linda, ¿viste?
19: Y cómo es linda.
3: Es hermosa, claro.
19: Claro, tal cual. Bueno, hay quilombo.
13: ¿Con qué?
19: En el Martín Fierro.
13: No, termé.
3: ¿Qué pasó?
13: Sí, cuide, cuide, vos que estás ahí adentro. Cuide,
19: no, yo no tengo nada que ver.
13: A Luis Ventura no. Porque va a explotar, Luis.
19: Luis no tiene nada que ver en este caso con la organización.
13: ¿En qué?
19: De las mesas.
13: Ah.
3: ¿Quién la hace?
19: Sí, siempre tenemos que estar uno o dos jurados de APTRA en cada mesa.
13: En cada mesa.
19: Eso es obligatorio.
13: ¿Con quién vas? ¿A qué mesa vas?
19: No, no se sabe hasta que estamos ahí.
13: Ah, después te toca ahí.
19: Después te toca la suerte loca. Evangelina Anderson reaccionó porque parece que ya Lucas...
13: Sí.
19: No quiere compartir la mesa.
13: Y no hay
3: Dios mío.
19: Con Evangelina Anderson y a Lucas, que nació anteayer, ¿no? Y
13: bueno.
3: Claro, lleva 2 minutos.
19: Pero 2 minutos de fama. Y bueno, parece que ella...
3: Y exige.
13: Porque hay un bolío, Javi.
3: Bueno, pero bánquensela, somos gente grande. Te toca, te toca.
19: Bueno, él está como revelación.
13: Y
19: ella está como Masterchef por parte del equipo, que es una figura.
13: Trabajaron juntos ahí.
19: Bueno, trabajaron y bueno, vemos.
13: Cocinaron.
14: ¿Revelación de qué es él?
13: Ganó el Masterchef,
19: querido. Revelación de Masterchef. Por eso.
13: Ganó Masterchef. Es un pibe repiola.
14: Por cocinero.
19: Claro.
3: Claro, por cocinero.
13: ¿Te querés comparar con Ian vos ahora?
19: Por favor, te pido. Bueno, va a seguir
13: Chapolin. ¿Qué separan?
19: Y yo creo que algo se va a charlar. Sí, otro...
3: Pero qué ganas de molestar.
13: Pobre Luis.
14: Con esta aventura pone una cámara ahí.
19: No,
14: por favor.
19: Bueno, me quedó lo de Milet Figueroa, que parece que le revisa el celular a Marcelito Tinelli. Y parece que por eso se separaron.
3: El que busca, encuentra.
19: El que busca, encuentra, tal cual. Sí, y ella...
13: Con una mano en el corazón. ¿Alguna vez revisaron celulares?
19: No. Nos vamos a la tanda, no hay tiempo, me está diciendo producción.
14: Si le hiciera un hombre, ¿qué sería? Si le hiciera un hombre...
19: No, vamos, por favor, silencien esto.
13: Dos...
19: Soy Iglesias.
13: Ex compañeras que lo admitieron, recuperadas de revisación de celular.
19: Sí, estoy recuperada.
13: Una, la Weber.
3: Sí, la Weber es público notorio.
13: Yo revisaba siempre, después me curé.
19: Buena.
4: No. Yo nunca me animé.
13: ¿No?
4: Lo pensé, pero no me animé.
3: Es mejor no buscar.
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5: Bueno, no le pongan a los perritos la camiseta de Argentina, porque no les gusta.
4: No seas malo.
6: Ayer, capaz que sí, no sabemos.
5: Ayer vi una pobrecita.
7: Sí,
5: iba,
7: yo le voy a comprar.
5: Pero de perro ahí, no de persona. Porque la nuestra.
6: Claro, las de perro, compren las de perro.
5: Esta es una de Javi, una extra large. El perro, viste, van ocho perros.
6: Pero un gran danés.
8: Se traba, se cae.
5: Claro.
9: Es una investigación.
5: Ahora hay, ¿no?
9: Porque la compré hasta 7 kilos. Del peso del perro vienen las camisetas exclusivamente
6: para perros.
9: Claro.
4: Pero la de la
7: si
4: marca.
7: Pesa más,
5: sí,
7: puede, ¿no?
5: La de las tres, sí.
9: Sí, sí, la original.
4: En cualquier lugar en 11. Déjate hinchar.
9: Mi perro es top.
5: Perro
6: estás
5: nuevo.
6: Promoviendo el consumo de marca pirata.
5: Pelotudeces de padre nuevo. ¿No?
9: Belisario es top.
5: ¿Los partidos ya se saben cómo se juegan, don Juan?
10: Todavía no, pero en principio, River Central, sábado 16. 7:30 de la tarde.
5: No me molesta,
10: el horario que se maneja.
5: 3 partidos en la semana tuve.
6: Hermoso.
10: 7:30 para que no termine tan tarde, si hay alargue y penales. Y el domingo sería la otra semi entre Argentinos y Belgrano en la Paternal. En principio, mismo horario también.
5: Qué lindo, qué lindo.
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5: 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Lo último.
9: Sí, nos vamos un poquito más al norte de la cancha de River. Vicente López mañana reaparece públicamente Macri después de unos días en Francia. Va a haber críticas a La Libertad Avanza y mucha bronca con lo que pasó con Ritondo en la Comisión Bicameral de Control de Servicios de Inteligencia.
5: Le sacaron la silla, ¿no?
9: Le sacaron la presidencia.
6: Hoy 4 de la tarde conocemos el dato de la inflación. ¿Ustedes cuánto dicen que va a dar?
5: 2.4.
7: 2. A mí 2.8 me da.
5: 2.8 decís, Clarita.
6: A mí me da como a Clarita 2.8, pero sí. Para poner otro número, si querés, pongo un 2.7.
8: 2.7.
6: 2.7, bien. Bueno, mañana vemos, mañana les cuento, hoy a las 4 el INDEC nos va a decir de cuánto fue la inflación del mes de marzo.
5: Exacto.
6: Y vamos a saber, perdón, del mes de abril. El mes de marzo dio 3.4, ¿cómo estoy? 3.4 dio marzo, vamos a ver cuánto de abril y algunos pronósticos que ya están midiendo mayo, que es lo que preocupa en función de las subas de tarifas que tuvimos en mayo.
5: Bueno, las 9 en punto. ¿Nos vamos?
8: Sí, señor. Nos vamos
5: mañana. ¿Les parece bien?
8: Mañana.
5: Sí.
8: Que viernes.
5: A vos el partido te deja muerto, ¿no?
10: Sí, sí.
5: Ya no estás para 3 partidos por semana.
6: No, es mucho, Javi.
5: No sos como Pacho Donel.
6: Y eso que va de espectador, no de jugador.
5: Se mira un partido por día, Pacho.
8: Sí, sí.
5: Hasta mañana. Ya llega Toti.

0: amor.
1: Un poquito de Cristian Castro para recibir a los vecinos.
2: Qué buen tema metió uno de las 7, ¿eh?
1: Sí, ¿no?
2: Sí, claro, si no se levantan con eso.
1: No, a lo loco. Sí, Cristian Castro, siendo mundial en México, ¿no? Podría haber sido una de las voces.
3: Por ejemplo.
1: Mundial, sí. Un temita.
3: Team Cristian Castro, siempre.
1: Es medio vagoncho, pero será un tema, ¿no? Para México, aunque sea del mundial.
2: Sí, tenés
1: ¿no?
2: razón.
1: Hola, Martín.
4: Hola, Paulito.
1: Este
4: buen
1: revivió,
4: día. ¿Cómo
1: vino mejor. Sí,
2: un beso grande a Mecha.
1: Sí, le mandamos. Mechita, sí. Que perdió a la mamá. Sí,
4: abrazo grande.
2: Nuestra gran compañera acá de la radio.
1: ¿Cómo nos cuida, no?
4: La queremos mucho.
1: ¿Cuántos años hace que estamos con Mecha?
2: Una divina total.
4: Yo le pregunté hace poco y me dijo que hace como 12 o 13 años.
1: Y más
4: que está
1: o menos,
4: acá.
1: Sí.
2: Bueno,
1: sí.
2: Nosotros no nos podemos competir.
1: No, nosotros.
4: Bueno, pero usted.
2: Pero no importa.
4: Ustedes son dinosaurios de la radio.
1: Bueno, sí. Bueno.
3: El día que se vayan,
1: es malo eso.
3: Cero, ¿no?
4: Para mí es una gran, para mí es un elogio lo que acabo de decir.
1: ¿Sí?
3: Paulo,
1: sí.
3: El día que se vayan, queda AM91, pues se llevan el cero.
2: Daniel y Agustín pueden pensar en vender la radio, pero no.
4: Con
2: no
4: ustedes adentro.
2: A nosotros,
4: con ustedes adentro.
1: Nos asociamos con ellos. Sí, qué bien que vino Martín. Porque sí, cómo revitaliza un partido,
2: gracias.
1: ¿No?
2: Que se cortó el pelo, vino a Martín.
1: La cancha, muy bien. ¿En la cancha te acordaste?
4: Estoy radiante. No.
3: Queda muy bien, Martín.
4: 2 a.m. Apoyé la cabecita en la almohada. Sí. Terminó tarde. Y decí que no hubo penales en el otro, porque si no, todavía estamos allá.
1: Sí, con los líos que hubo en Rosario. El tema es que te avisan cuando ya estás adentro, viste, 10
2: sí, lo que yo
1: 4,
2: no entendí, ¿no? Por qué le dieron los dos partidos a TNT de ayer.
1: Ah, claro.
2: Le podrías haber dado el segundo a ESPN. Y bueno, si Central termina a 3 de la mañana...
4: Pero pasaba a los 12.
1: Las dos señales hacen los dos.
4: TNT y ESPN. Los dos hacían los dos.
2: Ah, claro. Bueno.
4: Hace dos. En la cancha lo había...
2: Podría haber arrancado a las 6 de la tarde.
1: Sí. No, además se tarda tanto para ver en el VAR una jugada.
3: Sí.
1: 8 minutos.
3: La expulsión de maravilla, 8 minutos.
2: Una cosa de Paulo, bueno, vengo lamentablemente, o no, a pincharle ese globo.
1: A ver.
2: Para mí estuvo bien expulsado en maravilla.
1: Para mí no.
2: Bueno, para mí sí.
1: ¿Para Juan?
3: Para mí no.
2: Está bien, pero ustedes quieren un reglamento nuevo.
1: No. No.
2: Quiero que mantengan esto en el Mundial.
1: ¿Vos qué haces? ¿Sumás provocaciones y después lo rajás por muchas?
2: No. A ver, acá fue y le metió un golpe en la cara al rival. No se puede.
3: Yo te la cambio. El jugador de Central lo va a prepotear y le mete un empujón sin pelota.
2: ¿Pero qué tiene que ver eso con que vos le metas una piña en la cara a un rival? No se puede.
1: No, yo no sé si le metió una piña.
2: No, piña no, pero lo golpeó con el brazo en la cara.
1: Una amarilla.
3: Para mí no despega el brazo del cuerpo.
2: Para mí esa jugada es expulsión.
1: A mí lo que me... Para vos no es.
2: Para mí es
1: expulsión. Ah, para vos es expulsión.
2: Para mí es expulsión. Si vos lo golpeás con el brazo a un rival en la cara, es roja, muchachos.
3: ¿Sabés por qué es muy difícil?
2: Y la verdad, yo me he cansado acá de pedir a maravilla a la selección, pero... Anoche Maravilla fue un irresponsable.
3: Yo lo dije.
2: Fue un irresponsable.
1: Bueno, pero una cosa.
2: Vos no podés en un partido tan importante meterle un golpe en la cara a un rival porque sabés que te van a echar.
1: Pero yo no creo
2: Maravilla,
1: que era roja.
2: De un buen tiempo a esta parte, es más boxeador que goleador.
3: Ha tomado malas decisiones.
2: Es más boxeador que goleador. Sí.
1: Bueno,
2: está jugando equivocado.
1: Con ese chico, Ávila se llama.
3: Sí.
1: Todo el tiempo los dos forcejeándose. Con un árbitro.
2: Para Rojo y Copetti.
1: Claro.
2: Desde la primera jugada del partido.
1: Bueno, con un árbitro con autoridad lo terminás en 2 minutos 20. Pero como tenés este árbitro. Que va yo no sé cómo vamos a ir con este árbitro al Mundial, que se morfa un penal a cancha de River, a favor de River, que ayer comete para mí este error garrafal y lo perjudica sustancialmente a Racing. 8 minutos para ver una jugada y el tipo no saben decidir.
3: ¿Pero cuál es la polémica además, Toti?
1: Ahora Di María con ese posteo del año 2020 de Unitarios y Federales.
2: No, acá hay... mil cosas para discutir, para debatir. Ahora, si vamos a discutir la jugada, es roja, chicos.
3: ¿Vos viste la jugada de Miramón y Viña?
2: Es roja. Pero después... No la vi la de Miramón y Viña.
4: Miramón le pega un codazo a Viña.
2: Y
4: es 6 veces más que lo de Maravilla
2: Martín. Pero digamos, debió ser expulsado Miramón.
3: El problema acá es que...
2: El problema no es que echaron a Maravilla. Maravilla lo echaron bien, chicos.
1: No, para mí no.
2: Pero, Paulo...
1: Yo no lo veo.
4: Era amarilla.
2: Vas a ver el Mundial.
1: Pero lo arreglás con una amarilla.
2: Pero... Lo arreglás con una amarilla.
3: Toti.
2: Pará. Sí. Vos no sos de ese pensamiento.
1: No.
2: Lo arreglás con una amarilla.
1: No.
2: Si es roja, es roja,
1: no,
2: Paulo.
1: Pero para mí no era roja.
2: Como te dicen, no, pero fue un penalcito, déjalo pasar. Si es penal, es penal.
1: No, es que yo viéndolo,
2: si es roja, es roja.
1: Antes que tome este desastroso para mí árbitro y que tarda 8.000 horas para decidir algo, un show. Un partido. Yo ayer llegué, en un momento en mi casa estaba cansado de ver el partido. Porque lo largo que es...
2: Ah, pasó 120 minutos.
1: Se tiran, miran el VAR, viene uno, entra un médico, sale el otro, discuten, rajan a uno en el VAR. Una cosa insoportable es ver un partido hoy, porque tarda una vida. Antes voy a su partido, ping, bellazo. Ahora es una eternidad. Yo creo, antes que vayan al VAR, que con la tarjeta amarilla estaba resuelto eso. La de Di Cesare no la discuto. Yo creo que él no se da cuenta... porque en la segunda quería graduar, sí. Cuando mete la mano en el bolsillo, él no se acordaba que Dichesa le tenía la primera.
2: Pero estado, lo baja de atrás.
1: Pero perfecto. Perdón,
3: y Suculini tendría que haber sido expulsado, pero además, cuando había expulsado a dos, no lo expulsó.
2: Milito habla de robo. Yo ayer termino de entrar con Benchu, me subo al auto, estaba escuchando a Walter Nelson y Dani Barreto, dos periodistas profesionales
1: impolutos
2: de la hostia. Estaban analizando el gol de Vélez. Los dos decían está habilitado y lo anuló el VAR.
1: Bueno, pero el VAR trazó la línea y había un pedacito.
2: ¿De qué robo habla Milito?
1: No, habla del robo de Maravilla.
2: Pero es que, bueno, está bien. Discrepo con Milito. Para mí está bien expulsado. El reglamento, ¿cómo lo interpreto yo? Si vos con el brazo le pegás... Porque te digo, después estaba haciendo el asado, Bencho me dice, vení. Vení, mirá lo que pasó.
1: Qué tarde. Yo ya me estaba acostando casi.
2: Lo echaron por nada. Voy... Y cuando veo la primera jugada, le digo, che, pará, esto es un escándalo. La reiteración, se ve perfecto cómo le mete el golpe con el brazo en la cara.
1: Yo creo que...
2: Chicos, eso es roja.
1: Yo creo que...
2: Es roja acá, en la China, en Kuala Lumpur.
3: Vos decís,
2: es
3: después roja. Vas a ver el Mundial.
2: Y prepárense el Mundial.
1: ¿Para qué?
2: Porque jugadas así, en la FIFA,
1: sí.
2: Te rajan.
1: Bueno, pero una cosa, en la FIFA, una cosa del fútbol argentino... Bueno,
2: pero te están nivelando para abajo, Pablo.
1: Sí, pero el fútbol argentino nivela para abajo. El arbitraje argentino está pasando un momento dramático.
2: Pero si echan bien a un jugador, ¿vos querés que no lo echen?
1: No, es que para mí no fue... Para mí, bueno, esa falta yo no lo hubiese puesto roja.
2: Está bien.
1: Pero yo lo veo así. Yo lo veo así.
2: Está bien, es una jugada que se puede debatir.
1: Sí puedo...
2: Pero para mí está bien echado y de ninguna manera es un robo. De
3: ¿Ya sabés por qué se genera la polémica? Porque cada árbitro dirige con su reglamento. Porque el codazo de Miramón a Viña es peor que el de Maravilla y no pasó nada. Y la jugada de Suculini.
2: Y también hay un caldo de cultivo con Rosario Central que yo creo que ha sido beneficiado con muchos penales flojitos de papeles.
3: Los primeros.
2: Que después le dieron un campeonato en contra de toda la sociedad futbolera argentina.
1: Se armó todo ese lío.
2: Pero que ayer, ahora lo vas a escuchar al Mirón, cómo le explica a Milito lo que pasó en las jugadas polémicas. Y yo la verdad coincido con el Mirón.
1: Sí, yo no coincido con la de Di María, con esta historia que ahora el fútbol del interior saca la cabeza.
4: ¿Pero desde cuándo?
1: Salieron campeones del interior un montón de equipos sin ningún problema.
4: ¿Pero hace cuántos años que
1: y como corresponde?
4: Obvio, no se mira diferente. ¿Alguien piensa acá que el interior
1: pero,
4: no hay discriminación una al interior?
1: Pero Martín, además no hay una campaña contra Central ni nada. El tema
4: los
1: es...
4: Perdón, las finales se juegan en el interior.
1: Pero han salido campeones casi todos.
2: Mirá, salió campeón Independiente Rivadavia, salió campeón Central Córdoba de la Copa Argentina.
1: Exacto.
2: La Lepra de la Copa
4: Patronato.
2: Argentina. Godoy Cruz jugó Libertadores un montón de años. Patronato ganó la Copa Argentina.
1: Y Central se cansaron de ser campeones.
2: Talleres llegó a finales. Bueno, después lamentablemente,
4: claro.
2: Como dice el Guasón,
4: no
2: la pechea, pero... Pero
3: fue
2: está
3: campeón Colón.
2: Está en una semifinal.
3: Fue campeón Colón.
2: Colón salió campeón. Evidentemente, las críticas a Di María le duelen. A Di María le duelen y por eso dice lo que dice. Ahora, para mí ayer, mirá que yo, para mí Herrera no es santo de mi devoción, arruinó este River Boca sin darle un penal a River, arruinó el River Boca
1: el anterior.
2: Del 2023 inventando un penal para River. Pero ayer, la verdad, creo que dirigió bien. Creo que acá, hoy, el hincha de Racing tiene que estar enojado con Maravilla. Y si querés con Di Cesare, tiene que estar enojado con Milito. Mirá, ahora voy a hacer la editorial por los delanteros que trajo.
1: Sí, yo ayer pensaba, cuando
2: la
1: lo
2: demagogia,
1: rajan...
2: nos robaron. ¿Pero cómo te robaron? Digo, si en diciembre del año pasado eliminaste a Boca en la cancha de Boca. Eliminaste a River en la cancha de Racing. Llegaste a la final. Nos viven robando. ¿Qué te roba? Si Racing pelea todos los campeonatos.
1: Sí, hay una tendencia a reclamar, pero tiene que ver con el mal arbitraje argentino. Hoy hay una desconfianza. Date cuenta. Si hacemos una encuesta, 9 de cada 10 te dicen, che, no confío en los árbitros.
2: Perfecto.
1: Y nosotros mirá que vivimos época de árbitros polémicos, ¿no?
2: Y yo te digo una cosa.
1: Habiendo VAR.
2: El sábado pasado, yo creo que a Huracán en la cancha de Boca lo robaron.
1: Bueno, ahí está.
2: A Huracán lo robaron porque tenía que haber echado a Hurtón Costa y después lo echan mal a Pereira. Robo. Sin ninguna duda.
1: Pero sabes que te dicen...
2: Lo de anoche no fue un robo.
1: Pero sabes que...
4: Pero pará,
2: sin Maravilla.
4: Pero pará.
2: La verdad, es un tonto que va y mete un golpe en la cara. Es roja.
4: Pero pará, cuando...
2: Es roja.
4: Pero no estamos en la... Voy a la jugada puntualmente. No estamos hablando de un forcejeo entre dos jugadores. Maravilla hasta lo empuja.
2: Arranca con un forcejeo, después hay golpe.
4: Está bien, pero lo empuja. Yo veo que
2: vení,
4: lo empuja...
2: Vení, Cantini, vos sos un gran comentarista. Vení. Me interesa tu opinión. Vení.
4: Yo veo que lo empuja...
3: Para vos no es roja.
4: Para mí no es roja.
3: Somos 3 contra 1.
4: Para mí no es roja.
2: Está bien, perfecto. Pero me la banco. No me van a... Aunque sean 20 contra 1.
3: No, Toti.
2: Ahora va a venir Cantini, va a venir Pellenberg.
1: No.
2: Después va a venir López.
1: Hasta ahora...
2: Para mí...
1: Hasta ahora es Di María... Pazman y la señora Di María.
2: Mirá, sí. La verdad que...
1: Mirá lo que unió esta jugada, ¿no?
2: Mirá, venga, señor comentarista. Venga.
4: El número uno.
2: Cantenis. Venga,
3: ¿con esa camisa puedo opinar?
2: Profesor Cantenis.
1: No lo condiciones,
4: ¿eh? ¿Por qué lo mandás? ¿Por qué lo que más a que cubra a las 3 de la mañana un partido en China?
2: Señor Cantenis, ¿para usted es roja o no?
0: Buenos días.
2: La jugada de maravillas.
0: Y es una interpretación. ¿Qué hace el brazo ahí? ¿Qué hace el brazo ahí arriba en el rostro? ¿Se protege o va a golpear?
1: ¿Y el otro qué hace, el central?
3: Lo va a empujar, lo va a pechear.
0: No, claro. Tiene que poner el brazo.
1: Bueno, 3-2.
0: No tiene que poner el brazo.
3: Igual lo dijo que fue penal.
2: Qué bien que estuve en llamarlo.
0: Gracias. ¿Listo? ¿Ya está?
2: Gracias.
0: Sí. ¿Terminó mi...?
2: ¿Quiero opinar algo más?
0: No. ¿Mi declaración? ¿Estoy liberado, doctor? Usted es el abogado.
1: Claro.
2: Usted es el abogado. ¿Y cómo la vio? ¿Di Cesare?
0: Pero yo coincido con Paulo.
1: Se apuró.
0: El árbitro
1: no se da cuenta
0: que está molestado.
1: Claro.
0: Es como Chavarría con Pereira el sábado.
3: Claro. Sí. Su culiti tendría que haber sido expulsado.
0: Sí, también.
3: Y no lo pulsó porque se
2: expulsó. Eso pasa mucho en los partidos largos. Vos en minuto 110, claro, por ahí
1: no la cabeza.
2: Lógico.
1: Pero bueno,
0: eso es falta de conducción del árbitro.
1: Pasa un señor con la camiseta de central por enfrente. ¿Quieren hacerlo entrar para que opine? Si 3-3 ponemos...
2: Paulo. ¿Estás comparando a Cantenis con un...
1: No.
2: ¿Y el gol de Vélez anulado qué te pareció?
0: Es fina, esa según la cámara.
1: Claro, esa según la cámara.
0: Según la cámara.
3: ¿No podía venir a las 6
1: según
3: mañana?
1: Según qué cámara...
2: Eso es la gran bacalla ahí, ¿eh?
3: No podía
2: venir. No se la jugó.
0: Y es el número. Siempre lo diré a Enrique.
3: ¿No te gustaría que venga a las 6?
1: ¿Qué le pasa a este irrespetuoso? ¿Ahora qué quiere?
4: Mándalo a cada un partido.
2: Cuidado con el gerente, ¿eh? Cuidado con el gerente.
1: Quiere que venga el gerente a las 6 para no venir él. Nuestro Nelson Castro, ¿viste que tiene todas bufanditas
4: Chalina,
1: como Nelson, Chalina?
4: Nelson
1: Castro. Sí, tiene como Nelson chun. Todos los... Bueno, veremos cómo sigue esta historia.
4: Sí.
1: ¿Viste que ahora Donofrio ya tiró tuit también?
2: ¿Qué partido River Central?
1: ¿Quién dirige el sábado para que no haya lío?
4: Guardia alta, ¿eh?
2: ¿Tello sigue lesionado?
4: Guardia alta.
2: ¿Tello sigue lesionado?
3: Creo que sigue lesionado.
1: ¿No pondrá el de la cancha de Boca? ¿Cómo es Echavarría ese, no?
3: No, Pablo
1: por favor.
2: Yo creo que es un partido. Si Tello sigue...
1: Merlo
2: para
1: tampoco.
2: Es para Tello, pero si está lesionado, puede ir Ramírez, que es otro árbitro de los más confiables.
3: Sí, pero que lo han dejado fuera de los partidos importantes, ¿eh?
2: No, Falcón Pérez no.
1: No.
2: Yo creo que es Tello o Ramírez...
1: No hay mucho.
2: Había un árbitro que me gusta, es Junino, pero dirigió a River.
4: Ahora, contra San Lorenzo.
2: Contra San Lorenzo. ¿Dirigió bien?
4: Sí.
2: No sé si puede.
1: Hay que elegir dos árbitros para dos finales.
3: Sí. Y es importante el VAR.
2: Sí, pero.
3: Ya que los VAR son claves.
1: El VAR es clave.
2: Y con respeto a Argentino Junior, Belgrano, me parece que después de lo que pasó ayer, la lupa está puesta en el Monumental.
1: No,
2: o sea, el mejor árbitro. Tiene que ir al Monumental. Para
3: sábado,
2: mí,
3: 7:30.
2: ¿Tello o Ramírez? ¿Sabes el horario?
3: No, confirmado, pero sería sábado, 7:30.
4: Acá yo estoy para la compra de entradas y está confirmado 19:30 en la página de River.
2: ¿Y domingo también 19:30?
1: ¿Estás en la fila?
4: No, porque habla a las 10.
1: Si te tocamos algo, te
2: ¿cómo te hace gastar guita, River?
1: ¿Cómo te hace? 30 lucas,
4: pero
1: ¿no?
4: Para mí no es un gasto, para mí es una inversión, porque para mí es felicidad.
3: ¿Qué frase? ¿Qué para la remera?
1: Sí, ¿no?
4: Yo invierto en River, yo invierto en felicidad. No es un gasto para mí.
1: Ayer una cara... Era una preterapia intensiva.
4: No, estaba bien ayer.
1: Bueno,
4: no,
1: viste pagando estar bien.
3: También.
1: Blanco.
3: Viste pagando mucho tiempo.
4: ¿Qué cosa?
3: Pues invierto en felicidad.
4: Sí.
3: Viste pagando mucho tiempo por ser un poco infeliz, ¿no?
4: Oh, bueno, no, River. Yo voy a ver a River feliz. Después que el equipo me falle, no quiere decir que no sea feliz.
1: ¿Es el candidato? Más allá que en el fútbol. No
4: Rosario Central, sí, totalmente.
1: ¿Sí?
2: El candidato es Central. Pero, River es River. River está
1: Central
2: en condiciones.
1: Ayer,
2: no está en condiciones de ganarle.
1: Un partido tan largo te cuesta, viste, porque se juega poco.
2: Pero River tiene un jugador también.
1: Di María se cansó.
2: Si River tiene un jugador que es distinto para mí, para este nivel, que es Driussi. Si River recupera
1: está
2: a Driussi.
1: Bueno, claro.
2: Y además, pará, el arquerazo que tiene River.
1: Sí.
2: Ayer otra vez Beltrán con 3 atajadas. La verdad, de esas, como bien dijo Chacho después de San Lorenzo,
1: claro,
2: un arquero grande.
3: Tres veces llegaron. Sí. Saca un cabezazo.
2: El arquero de River es un fenómeno. Sí,
1: me voy, me llevo al chiquitín, viste que está con cómo Dybala no fue al Mundial. Allá sacaba un informe, 10 lesiones tuvo Paulo, viste. Es un chico que está con muchos problemas. Uh-huh. Ojo Boca, porque ahora están con esto también, que vuelva Cavani. No es una...
2: Bueno, el Turco Lahlouf contó ayer en la ronda.
1: Una sociedad de fomento,
2: que le pidió ser titular.
1: Y bueno, pero no es quiero, martes. No quiero, viste. ¿Para vos tiene que jugar?
2: No.
1: Ah, qué sé yo.
2: Yo voy al banco hasta 10 minutos.
3: 3 meses que no juega.
1: Más, desde noviembre enero. Creo, ¿no?
4: No era enero que...
3: No, este año jugó un par de partidos, pero está lesionado hace 3 meses más o menos.
1: Sí, más o menos. Che, 28 días para el Mundial, chicos.
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0: 9 de la mañana, 18 minutos. Victoria Buono, bienvenida, buen día. ¿Cómo estás?
1: Buen día, vamos que ya vamos al jueves. Muy bien, 10 grados ahora, Toti afuera, humedad.
0: Día feo, ¿eh?
1: Está fulero ahora.
0: Gris,
1: ahora
0: frío.
1: Sí, pero creo que va a salir el sol a la tarde.
0: ¿En serio?
1: Te lo prometo. Máxima para hoy, 18 grados.
0: Hay pocas cosas que ame tanto como el sol, cuando sale el sol.
1: Coincidimos.
0: Qué lindo.
1: Coincidimos.
0: Detesto máxima, me dijiste. Odio el sol.
1: 18 grados. Solo te aviso para que le avises a DJ Beta que no le gusta el frío. El domingo vuelve el frío.
0: Vuelve el frío el domingo. Sí. ¿Cuánto?
1: Abríganse, mínima de 6 grados.
0: 6 grados mínima. ¿Y el sábado cómo va a estar?
1: El sábado un poquito mejor, mínima de 13, así que ya casi que
0: tengo
1: doble.
0: Tengo cumple.
2: ¿Al 8 o 15?
0: De mi ahijado Facu.
1: Durante el día.
0: Y de mi hermana Josefina. Ah. Al mediodía. Bien. Vení, Talí.
1: Lindo día.
2: Vamos, es un cumpleaños de 15.
0: No, es de cumple de 12. Cumple de 12.
3: Tengo una fiesta.
0: ¿Tenés fiesta?
3: Sí, me imagino los colores de a las 7 y media de la tarde.
1: Oh, Dios mío.
3: La fiesta
1: frío,
3: que arma River.
0: ¿Hacía frío ayer? Como palpitó el turco, ¿o no?
3: Hacía un frío bárbaro, después subimos a la Belgrano y de repente empezó a salir calor, como un humano. Calor, un calor.
4: ¿Cómo
3: un
4: pasamos
3: calor?
4: De velorio a la fiesta, Toti, ¿eh?
0: ¿Qué pasa? ¿Eh? Hola, Turquito.
4: Hace frío, Toti.
0: Bienvenido. Pasó River, Turco, ¿eh?
3: Tengo una frasecita
0: da
3: para
0: la,
3: vos.
0: Da la cara la, en la ronda.
4: La tenés anotada, anotate esta también.
3: La tengo anotadita.
4: ¿Qué te voy a decir ahora?
3: La tengo anotadita para vos, Turco.
0: A ver.
3: No, me dejás decir al turco de verdad.
0: Ah, obvio, obvio. Señor Beldic, buen día.
5: Muy buenos días, Toti, ¿cómo estás?
0: ¿Cómo le va, Pelenberg?
5: Muy bien, Toti, buen día.
0: Bien. Los saludo a Gustavo Costas. Hola, Gus. ¿Pudiste dormir?
6: Gracias, no duerme. En Rosario. Ya, ¿viste el lugar?
0: ¿Te afanaron ayer?
6: Yo escuché a Milito. Y ya, no, ya, pelota. ¿Qué carajo entrenamos? En mi vida, Racing.
0: Che, el que está muy caliente, Gustavo, es Angelito Di María. Angelito.
7: Sí, ¿viste el poteo?
0: ¿Qué poteo metiste?
7: No, tremenda. Dúo con Jorgelina. Ella me dictaba, yo le dictaba.
0: Ah, claro.
7: Sí.
0: ¿A qué hora lo metiste al posteo?
7: No, estaba re caliente.
3: Como a la una.
7: Sí, pero estábamos justo ahí hablando. Haciendo.
0: No me digas. Sí, ¿estaba festejando?
7: Sí, una picadita después.
0: Ah, bien.
7: Bien. Pero re caliente porque...
0: Jugaste bien, Ángel, ¿eh? Te felicito. Jugaste bien.
7: No, justo había cortado con Chiquitapi y empecé a postear. No, pero viniste re caliente porque a los porteños no les gusta que gane Central.
0: Bueno... están ganando. Ganaron una copa ahí en el escritorio. Estás en semifinal.
7: ¿Y los porteños cuánto ganan en el
0: escritorio? Podés ser campeón. Eso es verdad, muchas veces. Los saludo a Caruso Lombardi. Ricardo, te felicito, metiste los 4 semifinalistas.
8: Olvídate, momi. Vos me decís quién dirige, quién es el bar y yo tiro el resultado. Olvídate. ¿Y qué te dice?
0: ¿Cuatro de cuatro metiste?
8: Olvídate. ¿Y sabes lo que? Ahora se viene el lío. Porque ahora está en la semifinal y ahora. ¿Qué hace Piedrita? Ahora
0: claro.
8: Se la pone al aire.
0: Porque hay que guardar uno para la final, además.
8: Olvídate. Porque tiene uno que le gusta, que ya sabemos quién es, que el caballo comisario. Tiene el otro que no lo dice nadie. ¿Cómo se llama el torneo? Olvídate. Y del otro lado. Está el otro.
0: Bueno, vamos a una cosa, Ricardo. Esperamos que hoy salgan los árbitros y mañana.
8: Y ya te digo los finalistas.
0: Nos contás quién juega la final.
8: Olvidate.
0: Dale, señor Pelenberg, bienvenido, buen día.
9: Buen día, Toti. Racing ayer fue perjudicado por los árbitros. No perdió por los árbitros porque Cambeses lo salvó a Racing. Fue la gran figura junto a Zuculini. Ahora lo de Herrera fue vergonzoso.
0: Bueno, voy a hacer un editorial y lo discutimos, ¿te parece?
9: Pero claro.
0: Y escuchamos. A Milito, escuchamos a Almirón. Pero mi editorial de hoy tiene que ver con la gestión de Diego Milito como presidente de Racing. Para mí una gestión muy berreta. Que obviamente lo más fácil anoche es salir a hacer demagogia, decir me robaron, nos robaron otra vez. Recién lo repasaba con Paulo. Si te viven robando, no sé cómo hacer para eliminar en una semifinal de Copa de Liga a Boca en la Bombonera. Si te quieren robar, sos boleta en la cancha de Boca. Sos boleta. Fuiste a jugar semifinal y ganaste un gol de maravilla. En octavo de final del mismo torneo, el semestre pasado, en octavo de final recibiste al River de Gallardo con Brito, no con De Stefano que está... Con Stefano Di Carlo, perdón. Que está enfrentado con la AFA y lo eliminaste al River de Gallardo en el cilindro. Jugaste la final con Estudiantes, ganabas hasta el último minuto que Gaby Rojas hizo una falta tonta. Entonces, repito, es más fácil hacer demagogia con los hinchas y decir nos robaron en lugar de hacer autocrítica. Datos, no opinión, como dice mi amigo Juan Fernández. el equipo de Racing que ganó la Copa Sudamericana. Esta es la formación de la final contra Cruzeiro. Arias en el arco, ya no está. Cambese la rompe, pero ya no tenés dos arqueros de jerarquía. Martirena está. Di Cesare, Sosa, García Vaso Rojas están. Nardoni, lo vendiste al Gremio. Almendra, lo vendiste a México. Juanfer, te lo sacó River. Salas, te lo sacó River. Entraron en la final. Roger Martínez, se fue. Carbonero, se fue. Entonces, reemplazaste a Nardoni, Almendra, Juanfer Quintero, Salas, Roger Martínez y Carbonero, escuchen, con Richard Sánchez, con Forneris, con Konechny, con Pizarro, chileno que lamentablemente no puede jugar en la primera de Racing, Miljevic y Carboni, que era una buena idea, pero se lesionó. Tu gran acto de gestión, Diego,

0: y llegó una semifinal de Copa Libertadores y de no ser por Agustín Rossi te mete en la final, te está salvando Costas, que esto ya es sí opinión, dicen que a vos no te gustaba, que vos no lo querías, que vos querías a Guillermo Barros Schelotto. La cancha, un desastre, al principio un desastre, era labrito en la cancha de Racing. Entonces, en vez de hacer demagogia, Diego, hace autocrítica. Tu gestión en Racing es berreta, lo piensan los hinchas de Racing, los socios de Racing que me escriben después de cada partido, después de cada eliminación, después de cada derrota, o aún ganando, creen que tu gestión es decididamente mala. Prometiste un salto de calidad que no llegó. ¿Dónde están los refuerzos de calidad? ¿Dónde está la reforma del estadio? ¿Dónde está el proyecto futbolístico? La verdad que no se ve, Diego. No se ve. Yo entiendo que quieras ir por la AFA con tu amigo Verón, con Donofrio. Tienen derecho. Y por supuesto que la roja política se puede dar. Y de hecho la están dando. Pero no alimentas a la gente. Ayer te eliminaron porque Maravilla fue un irresponsable. Maravilla y Di Cesare fueron dos irresponsables. Si no podías llegar a los penales y podías ganar en los penales con un Cambeses supremo, supremo anoche en Arroyito. 9:26 de la mañana. Pellenberg, ¿cómo lo viste vos al arbitraje? Que repito una vez más, para mí, bien expulsado Maravilla, bien expulsado Di Cesare, y para mí era gol de Vélez. El gol de Vélez, coincido con Dani Barreto y Walter Nelson, que lo dijeron en la transmisión.
1: Soy el uno.
0: Gracias, Dani. Estaba habilitado Vélez.
2: Bueno, primero, Racing se viene deshilachando desde hace un tiempo a esta parte. Racing no es el mismo que ganó la Sudamericana y que ganó la Recopa a principios del 2025, y Costas es el gran gestor de esto. Coincido con vos en que si no fuese por Costas, Racing hoy estaría peor de lo que está, pero es un equipo que yo vengo hace tiempo que se deshilacha en la cancha, más allá de que ponen todo y que tiene dos figuras excluyentes como Cambeses y Fuculini, que ayer fue encomiable el partido. Ahora, dicho esto, los méritos fueron de Central. Central fue el que siempre quiso ganar el partido, que se sintió incómodo en el primer tiempo, porque para mí erró en el planteo Almirón con Coronel, con Jiménez y con Di María sobre la derecha. Es cierto, pensaron mucho en Rojas. Ahora, lo de Herrera, uno de los tres árbitros mundialistas, yo quiero creer que se volvió a equivocar. Pero, ¿a dónde voy con esto? Primero, no coincido con vos, lo de Maravilla Martínez no es roja para mí, sí es de amarilla, porque es una acción temeraria, no es de juego brusco grave. Dóvalo lo convoca.
0: O sea, para vos golpear con el brazo.
2: No golpea.
0: Cualquiera de nosotros lo pega con el brazo, no. Maravilla nos mata, pero...
2: No golpea.
0: Para vos, sí,
2: se lo golpea. Se lo saca de encima.
0: Es un golpe.
2: Hablan de un movimiento adicional.
0: Es un golpe.
2: Digamos, a los futboleros no nos abren de movimientos adicionales. Hablemos con las palabras que estamos acostumbrados a vivir el fútbol. Para mí no hay un movimiento adicional. Para mí es una situación de que yo te saco de encima y exagera Coronel. Para mí era amarilla y se terminaba el asunto. Verde Maravilla en caer otra vez en esa instancia donde sabes que hoy el ojo está puesto ahí. Por otro lado, mal echado Di Cesare. ¿Por qué? La segunda está bien, la amarilla. La primera amarilla no es. Le cobra una falta que existe en la puerta del área contra Vélez por saltar y lo amonesta. Una misma falta que cometió Ávila en el primer tiempo contra Maravilla Martínez y que no sacó amarilla el árbitro. Y después Dóvalo lo convoca y lo termina convenciendo de una situación que él ve. Herrera ve que es amarilla y después lo termina expulsando. ¿Condicionó el partido? Sí. Central ganó porque lo mereció también, porque Cambeses fue figura. Ahora, a mí los arbitrajes no me están gustando. Lo de Herrera en el Superclásico para mí fue paupérrimo. Fue paupérrimo lo de Herrera.
0: Estamos hablando del partido de anoche.
2: Pará. Y después
0: y
2: también dirigió Estudiantes Río Cuarto Central, que lo tuvieron que llamar Espinosa del Bar para corregir los rojos.
0: A Herrera yo le vengo pegando hace 3 años.
2: No, bueno, pero...
0: Gentili dice que es el burócrata.
2: ¿Sabés lo que pasa?
0: Pero pará. Circunscribámonos al partido de anoche. Si empezamos a hacer revisionismo.
2: Yo te estoy... No. Está bien, pero tengo que atarme al pasado. Lo de Herrera para mí fue preocupante anoche. Fue preocupante. Y otra cosa agrego. Lo de Milito. ¿Hablas cuando te perjudican? Si vos querés cambiar las cosas...
0: Sí, vive callado.
2: Vive
0: en silencio.
2: Por eso festejo lo que hace Di Carlo. ¿Sí? Que él se separa de la AFA, después podemos estar de acuerdo o no, se separa de la AFA sabiendo que puede haber consecuencias. Ahora,
0: y
2: vos te
0: digo
2: plantás...
0: Te digo una. El partido se juega el sábado por Central. Si vos estás en la AFA, por ahí se juega el domingo, y le dice Chiquitapia a Belloso, bueno, hermano, tenés 48 horas para jugar el martes de la Libertadores.
2: A ver, convengamos esto.
0: Ya está clasificado.
2: Vos querés cambiar las cosas. Milito quiere cambiar las cosas. Me parece

0: que debió hablar antes, ¿sí? Ahora, si esto es un puntapié, bienvenido sea. Hay tres instituciones que no están de acuerdo con lo que pasa en AFA: River, Estudiantes y hoy Racing. Veremos si lo pueden cambiar.
1: Escuchemos a Diego Milito, después a Jorge Almirón. Igual venía acá, Cachita, porque está Gabriel Bracenas para charlar con nosotros. Dame el presidente de Racing que, como bien explica Pellenberg, después de un largo tiempo de silencio, de meditación, de retiro espiritual, salió a hablar anoche.
2: Hoy nos sentimos una vez más robados, porque creo que todos lo vieron. Terminar un partido de la manera que se terminó realmente nos deja no solamente tristes, sino con ese enojo de decir hasta cuándo, ¿no? Porque uno viene con toda la ilusión y pensamos que esto puede cambiar y bueno, y siguen pasando los partidos y hoy ha sido un nuevo partido vergonzoso. Desde todo punto de vista, creo que todos lo han visto. Por eso apelo a dejar una reflexión para todo nuestro fútbol. Creo que el fútbol argentino está roto, creo que no da para más, creo que hay que hacer algo, creo que hoy todos, dirigentes, jugadores, hinchas, tenemos que reflexionar. Tenemos que reflexionar y hoy estoy acá para decir, estoy a plena disposición para poder empezar a reconstruir de una vez por todas nuestro fútbol argentino.
1: Y dame el técnico de Central, que yo creo que le responde muy bien, con mucha altura, a Jorge Almirón.
3: Bueno, no sé qué partido vio. Yo vi doble amonestación, que eran, y la expulsión fue expulsión. Bueno, algo tiene que decir. Nosotros ganamos bien la cancha.
1: Está Gabriel Bracenas. Lo saluda Gabriel Vito Bracenas, como me gustaba decir cuando yo hacía campo de juego. Siempre me pareció simpático su segundo nombre, Vito. Vito, buen día. Gracias por atendernos. ¿Cómo estás?
4: ¿Qué haces, Toti? Simpático. Buen día a toda la audiencia.
1: Es un hombre simpático, Vito, me parece.
4: No, y aparte está, escúchame, Toti, está muy de moda ahora. Vos sabés que yo era uno poco Vito hace
1: claro.
4: Mucho tiempo y está de modísimo. Vi que mucha gente le está poniendo Vito. Así que bueno, está en honor a mi viejo. Mi viejo llamaba Vito, así que lo recuerdo todos los días. Imagínate, y gracias a Dios me lo hace recordar. ¿Cómo andas, Toti?
1: Bien, bien, muy bien. Gracias a Dios, muy bien. Vito, querido, ¿cómo viste el arbitraje de Herrera anoche en Rosario?
4: Como siempre. Pero lo que pasa es que vos tenés un tema. Vos le dijiste, no sé quién es que está en la mesa que le dijiste que no volvamos al pasado.
1: Quique Pellenberg.
4: Bueno, Quique Pellenberg, querido, buen día. Escuchemos una cosita. ¿Cómo no? Cada árbitro tiene una historia. Entonces, Herrera no toma decisiones. No es un árbitro tomar decisiones. Yo cuando hace muchos años me tomaron de loco cuando dije que el VAR era un invento de tres vivos, hace 8 años que se puso el VAR, no sé cuánto hace, donde hoy en día está trasladado el poder. En cierta forma se traslada el poder de la cancha al VAR. ¿Por qué? Si vos te remontás a la final de la Libertadores, donde Herrera no echó a un jugador que le metió un planchazo terrible de Flamengo en la final de Libertadores.
1: Sí, es verdad.
4: Si vos te trasladás a otros partidos donde vos tampoco, ahora no querés remontarte, yo te lo puedo nombrar, pero se hace muy largo, donde él no toma decisiones. El último fue el Superclásico. Esperó que el VAR lo llame a... para sancionar una posible falta, supuestamente, de un penal, teóricamente, que no se había dado, para poder tomar decisión, y es lo mismo. Vos fijate que ayer él toma una decisión que es amonestar ver lo que ves en la cancha. Y si vos estás convencido de lo que viste en la cancha, como estábamos convencidos nosotros, aún en el error, porque nos equivocábamos mucho, pero ¿qué pasa? Teníamos muy poco tiempo para sancionar y tomar la decisión correcta. Hoy... tenés con el VAR y con las 20 cámaras que hay, ahora encima hay una más.
1: Bueno, pero el argumento del VAR, Gabriel, es lícito, es dar más justicia. Porque yo te entiendo, con las pulsaciones y todo, no podés ver todo. Entonces, para eso está el VAR, que te llama y te dice, Gaby, anda, mírala. Herrera fue, la miró y se dio cuenta que había un golpe en la cara. Y para mí, te digo la verdad, para mí es roja y te quiero preguntar, ¿para vos qué es? ¿Amarillo o roja?
4: A ver. El problema es a dónde está Toti, que quién es el que produce la falta. El falta Maravilla Martín, donde tiene muchos antecedentes. Ahora vos me dirás, no podés sancionar por antecedentes. Claro que no. Pero inconscientemente por ahí te lleva la situación. Maravilla capaz que quiere sacarse el jugador de encima y termina golpeándolo. Para algunos sí, para mí no. Si yo me pongo en el foco de la jugada fina, no parecería ser una agresión tan grande como para que el jugador de Central caiga como Tyson, como cuando le pegaba a Tyson a su colega. Entonces, ves que el tipo que puede hacer todo eso, ver, es el árbitro en la cancha donde ve la fuerza, ve todo eso, el VAR, le puede sugerir, mirá, venía a ver esta jugada, pero si vos estás convencido de lo que viste, vas, llamás a...
0: Gabriel, árbitro mundialista, por favor.
4: Espera un poquito. Por eso vamos a los antecedentes.
0: Claro.
4: ¿Ves lo que yo te digo? No es que le pasó esto a un árbitro que recién empieza o que tiene poca final. Estamos, por eso te llevé a la Copa Libertadores, te llevé al Boca River, te llevé, es un árbitro experimentado. Entonces, si yo tengo la experiencia y la suficientemente templanza para plantarme ante los 50.000 personas que había, creo, en la cancha de Central ayer, que están haciendo silencio, me paro y digo, señores, primero sé cómo hablar. Hay que explicarle a los árbitros cómo dialogar ante una, para explicarle a la gente. Porque evidentemente por ahí no tienen de lo que es oratoria para poder explicar. Entonces, vos te parás como corresponde, con firmeza, le decís, señores, yo vuelvo, visto el VAR, sigo manteniendo mi posición de lo que yo vi fue en esto. Señores, rectifico y tomo la tarjeta roja por esto. Pero no queda todo claro. ¿Me entendés lo que te digo, Toti? Si bien el VAR es una herramienta que viene a poner la famosa justicia que por ahí nosotros no le dábamos cuando teníamos que sancionar...
1: Sí, una justicia más perfecta, si querés. Porque ustedes...
4: Sí, pero no hay...
1: A ver, proporcionan justicia, pero obviamente que el ojo humano no puede ver todo. Siempre alguna vez te ibas a equivocar, para eso llegó el VAR. Pero bueno, obviamente que al VAR también lo manejan los hombres y se han dado casos de acciones de roja, de offside que el VAR ha decidido no llamar. Ahí es donde surgen las dudas. Ahora, para mí, repito, ayer estuvo bien llamado y bien expulsado. ¿Qué crees que te diga? Y a mí Herrera no me gusta nada como árbitro por los antecedentes que marcaste vos y que marcó Pellenberg. Pero tengo que ser sincero, para mí ayer estuvo bien expulsado.
0: Ayer hay una jugada muy parecida de Coronel contra Baltasar en el primer tiempo y no cobró nada. Entonces yo tengo que remitirme a las mismas jugadas que sanciona distinto. Y es una misma jugada. Ahí voy.
4: Ay.
0: La amarilla, la primera de César, la primera amarilla de César, que para mí no es la misma jugada de Ávila contra Maravilla Martínez en el primer tiempo, al cual no le saca amarilla, y yo coincido, pero no coincido en la primera amarilla de César.
4: ¿Ves? Viste en la tecla vos. Vos hablaste de diferencias de criterio. Ahí está el problema de los árbitros. Cuando en la misma figura sancionan distinto.
0: Claro.
4: Ese es el grave. Eso es lo que a vos te da la sensación de que por ahí el tipo está de medio descolocado. Cuando yo digo que a distintas figuras le dan una sanción distinta, ahí me preocupa. Ahora, si a la misma figura no le das la misma sanción distinta, quiere decir que sos coherente con tu forma de pensar. Esto es lo mismo, Toti. Mirá, ustedes, a ver, yo digo ustedes los periodistas porque eran impulsores probar a morir.
1: Sí,
4: a morir.
1: Sí. Yo sigo siendo probar, ¿eh? Yo sigo siendo probar.
4: Pero... Vos dijiste otra cosa recién, te dijiste, buscaste la perfección. Y vos estás buscando la perfección a un deporte imperfecto. El fútbol es imperfecto, no lo quieras hacer perfecto.
0: Se buscan hormigas, Gabriel. Se buscan
1: hormigas. No, no, no. Yo sí lo quiero hacer perfecto, Gaby, no, porque con la excusa esa de que es imperfecto, te arreglaban los partidos. Y bueno, no lo vio, y no lo vio. No, no, ahora tenés todo para verlo, hermano. Si no, no lo ves, si no lo ves es porque no lo crees ver.
0: Es más grave.
1: Claro,
0: es más
1: obvio.
0: Grave, coincidimos. Oh,
4: sí, sí, Toti, claro. Vos fuiste. Toti, vos tenés la pantalla en la red, en el estudio.
1: Nosotros, por no tener VAR, nos robaron el Mundial de Brasil 2014 con el penalazo de Neuer y Higuaín. Con VAR, sí, también, esa jugada, el penal, y tenemos un Mundial más hoy.
4: Sí, Toti, pero ganamos el 86, no hinche la pelota. No, no me jodas. Pará. Con el 86. El
1: 86 lo ganamos igual. Si Maradona fue Dios ese mes. Lo ganamos igual.
4: Pero por eso, yo también lo tengo en mi casa acá, la foto con Diego, la cambié, todo filmado. Así que pará, para mí es el Dios, pero pará. También ganamos el 86. Vamos a ser justos. Vos que querés justicia, vamos a ser justos. Pero ¿sabés qué sucede, Toti? Este es otro fútbol. ¿Por qué? Porque ahora los jugadores sacan ventaja de la mínima. Hoy el fútbol, ustedes cuando digo ustedes, no sé decirlo yo también porque a veces estoy en medios y lo digo, viste, también, el fútbol es un deporte de contacto por naturaleza. ¿Qué sucede? Con todo esto, el mínimo roce es falta. Entonces, ¿qué pasa ahora? Dejó de ser un deporte de contacto. Sáquenle esa palabra, porque en el Mundial esta jugada te van a echar.
1: Pero ayer el partido fue una guerra. ¿Vos viste lo que era cada cruce rojo Copetti? Fue recontra contacto ayer. Recontra contacto.
4: Toti, ¿qué diferencia había cuando hace 10 años nosotros dirigíamos guerras, che, con otros jugadores que hoy son técnicos? Preguntale a los jugadores que hoy son técnicos y los partidos que jugaban ellos cuando en la época, me remonto a 15 años atrás, no era lo mismo. Hoy esos jugadores que yo manejaba son técnicos de fútbol. Entonces el fútbol cambió el sentido, porque el fútbol dejó de ser un deporte de contacto para transformarse en un deporte de roce mínimo.
0: Gabriel, ¿vos creés hoy que el árbitro en el VAR es más importante que el árbitro de campo?
4: Obvio, se trasladó el poder. Empecé la charla así. Hoy el VAR hizo una traslación de poder. El que decide en el campo de juego ya no es el árbitro. ¿Por qué? Porque a vos, desde el momento que vos cobraste algo en el campo y el VAR te llama, te está induciendo a que algo pasó. Claro. Inconscientemente. No estoy hablando ni que te dicen en el VAR que tenés que cobrar, nada de eso. Te trabaja la inconsciencia. Che, ¿por qué me
1: Gaby,
4: llama?
1: Algo
4: por
1: te pregunto, te hago una más. ¿Quién es el árbitro ideal para vos para dirigir River Rosario Central?
4: Rey Hilfliger, el que dirigió River ayer. Lo que pasa es que dirigió ayer.
0: Claro,
4: fíjate
0: no puede.
4: Qué prolijo que fue el partido. Prolijísimo. Rey Hilfliger dije hace 4 años que era el árbitro FIFA. Mirá lo que te estoy diciendo. Se lo dije a Federico Belegu en una charla informal que tuve de joda.
1: Claro, el tema que no puede.
4: Se lo dije, lógico, si es, ¿vos viste cómo dirigió el partido ayer? El de River y Gimnasia. No fue un partido tan fácil, muchachos. Lo hizo fácil el referí. Entonces, ¿qué sucede? Ese árbitro no puede elegir. Hoy, yo creo que no sale de Ramírez. Yo no sé dónde está Ramírez.
0: A no ser que lo guarden para la final.
1: ¿Ellos sí? ¿Ellos no llegan? ¿Sí?
0: Me parece que lo están guardando por la lesión para el Mundial. Tenés a El Falcón Pérez, tenés a Ramírez, y ojo que para mí a uno de los dos lo guardan para la final. Sí. Y veremos si Galeano también puede meterse en esa compulsa, porque está bien...
4: Sí, pero Galeano no está para dirigir un partido.
0: Ah, bueno, ese es otro problema, Gabriel, no es mi problema.
4: Pará. Sí. Escúchame, vos sos presidente del Colegio de Árbitros, director de árbitros como es Beligoy. Tenés que, con todo este quilombo que tenés, porque tenés un quilombo terrible con Central, con Di María...
0: No le importa
4: con
0: nada.
4: Con todo lo que se generó. Dirigir River con 80.000 tipos en la cancha de River, cómo viene River, cuándo son las necesidades de River, y el quilombo que tiene Central. ¿A quién pones? No es tan fácil decir.
1: No, por eso te lo preguntaba a vos. Gabriel, mira.
4: Yo te pregunto qué era ese. Para mí era ese. Pero bueno, ya lo dirigió. ¿Qué querés que te diga?
1: Yo coincido con lo de Ramírez. Vamos a lograr algo que buscaron mucho los medios. Y bueno, se va a dar en Totti 910. Yo te pido perdón si este cruce para vos es incómodo y querés cortar. Bueno, lo entiendo. Pero vos sabés que acá siempre nos visita Ángel Gappa. Y Ángel, te estaba esperando este cruce hace mucho tiempo.
5: Bueno, estaba buscando un lugar para estacionar, lo dejé a mitad de cuadra, vine corriendo, ¿no? Me encanta el programa, vos sabés que es un programa que tiene el paladar
1: negro. Escucha de Madrid a veces.
5: La triple G, ganar, gustar y golear, salvo que salga Bracena, ¿no? Hablar de arbitraje, el horroroso de Bracena. Y son las 9:42 de la mañana y hay chicos que seguramente hoy no tuvieron clases porque los docentes decidieron no trabajar porque hay una jornada educativa y no sé qué poronga.
1: Tranquilo.
5: Pero fue Fula Monzón con una gran...
1: Tranquilo, Ángel.
5: No, yo soy pro VAR. Y vení a decirme en la cara que no me gusta el VAR. Claro. ¿Qué tal? Buen día, Bracenas. Se caga de risa, hijo de una gran...
6: No, Ángel.
5: Bueno, perdón, ¿qué tal? Buen día.
1: Gabriel, ¿le querés decir algo a...
5: Claro.
1: ¿A Capa?
4: ¿Dónde está estacionando el auto para ir a ver si puedo...
5: También me querés poner una multa. Lo dejé a mitad de cuadra. Bueno.
4: ¿Lo estacionando en la fila?
5: El paladín de la justicia.
1: Te está gastando encima, Ángel.
5: Claro, lo dejé en el auto a Monzón, al arquero que le dejaron Rengo. Está manejando él como puede.
6: No me quedó claro, ¿qué te parece el arbitraje de Bracenas?
5: ¡Horroroso!
1: No. Bueno, Gabriel,
5: que tengas un buen día. No,
1: gracias por el humor, ¿eh?
4: Por favor, Toti, pues, es así, el fútbol, bueno, el fútbol da todo este problema. El fútbol de este país te levantás y es esto. Claro. Es la noticia del fútbol, los periodistas que son fanáticos, entonces es muy difícil abstraerse
1: bueno,
4: de todo esto.
1: Bueno, esto es lo que yo creo que le debe bueno, no, pues ya no está entre nosotros. Grondona decía que no le gustaba el VAR, que si llegaba el VAR se iba a perder esto. El café del lunes, hoy jueves, el debate de ir a tomar un café con el amigo y que Pato me diga fue penal y que yo diga no fue penal. Vino el VAR y sigue el debate. Sí. Y nos seguimos peleando.
4: Es
1: roja, no es roja.
7: Sí, querido.
1: ¿No, Julio?
7: Pero sí, querido, se terminó el cafecito del lunes.
1: No se terminó. Nos seguimos peleando.
7: Todo pasa,
1: con VAR. Gracias, Gabriel.
4: Chicos, un beso. Gracias, gracias por todo. Que sigan bien.
1: Chau, dale, chau. Abrazo enorme.
5: Adiós, horroroso.
1: 9:44. ¿Me das a mis amigos de Garmin, por favor, querida Vicky Bueno?
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1: Señor Mariano Beldic, primer título político del día, ¿cuál es?
9: Y vamos a hablar, ¿querés?, del Diputesla. Vamos a hablar de Manuel Quintar, el diputado.
1: Me encanta.
9: La atención.
1: Me encanta.
9: Su Cybertruck. Así se dio a conocer ayer con alguna imagen que tomaron nada más y nada menos que del estacionamiento del propio, de la propia cámara. Dicen que Martín Menem le pidió sacarlo de ahí. No, no queda tan bien. Ah. En este contexto en particular, en el cual se está investigando patrimonios y
1: demás. Ya, ya sí. Un Menem te dice demasiado ostentoso.
6: Sí, imagínate.
1: Es como,
6: ¿no?,
1: que te pasaste. Claro, no, como dicen los pibes ahora, 20 pueblos. Te pasaste 2 millones de pueblos.
9: Sí, claro. A ver, separemos las cosas para diferenciarlo de lo que se está hablando acerca de Adorni y las dudas sobre su patrimonio, que después contaremos también, porque a las 12 va a hablar el jefe de gabinete desde Mendoza. Después contaremos qué novedades hay en esa causa. Acá, por ahora, nadie está dudando de que el diputado de La Libertad Avanza la compró con su plata, la compró con la suya, como él pone efectivamente en los posteos. De hecho, acaba de subir hace minutitos nomás una nueva historia en su Instagram, doblando la apuesta, en este caso con una imagen de Ian, en la cual se fusiona.
1: Es un hombre de fortuna.
9: Se fusiona con John Hamm y termina bailando, como riéndose de toda esta situación. Es un hombre de fortuna, eso sí. Hace tiempo se lo conoce en Jujuy por sus excentricidades. Datazo de Gaby Bolañez, hizo campaña a bordo de una Hammer, por ejemplo, hace 2 años. Digo, hace rato se lo conoce este hombre allí en Jujuy, que no se lo conoce tanto aquí en Buenos Aires, a la distancia, pero como un personaje vinculado a la política, que inclusive 2 años antes de ganar la elección y ser diputado por La Libertad Avanza, había hecho campaña con el peronismo, había sido candidato del PJ, de un hombre que se llamaba Rubén Rivarola, que era aliado básicamente de Gerardo Morales cuando era gobernador allí en la provincia. Pero lo concreto es que la pregunta que hay de fondo, y me parece que es la que se hace en muchas de las personas, es si es necesaria la ostentación, si es necesario el...
1: Claramente no.
9: Bueno,
1: Claramente no.
9: Me parece que por ahí va la cuestión. Al margen de que también estamos hablando de un diputado que ha sido sospechado, por lo menos hay denuncias, todavía la justicia no tiene nada avanzado en ese sentido, sobre algunos direccionamientos allí en cuanto a lo que eran sus negocios privados y públicos. ¿Por qué te digo esto? Él es dueño de uno de los sanatorios más importantes de allí de Jujuy, cuentan los colegas que lo siguen de cerca desde allá, los Lapachos, pero además también de varias clínicas. Clínicas que parece que trabajan con el PAMI, y la persona que quedó a cargo del PAMI, o por lo menos que él intentó empujar para que quede y permanezca al frente del PAMI hasta que estalló todo este escándalo, era un administrador de sus sanatorios. Entonces lo que se está investigando, lo que se denunció, es el direccionamiento de determinadas prestaciones hacia los centros privados de tratamientos de alta complejidad y de personas discapacitadas. Estamos hablando de los más caros que existe hoy que financia el Estado.
1: Gracias, Beldic, brillante. Me encantó su información. 9:47, ¿qué anda?
6: Bueno,
1: además del corte de pelo para Don Martín Fierro, ¿te estás preparando? ¿Te sentís ganador?
6: Claro. Me corté. ¿Cómo me voy a sentir ganador, Toti? Si lo único que hice ahora fue perder. Cada vez que voy, pierdo.
1: Pero
6: pierdo,
1: te estás preparando para ganar.
10: No, se está metiendo presión.
6: Estar nominado ya es ganar, ya por es supuesto. Ganar.
8: Absolutamente. Que reconozcan tu trabajo es ganar.
6: Absolutamente.
1: Terminemos con esa frase hecha.
10: No, deja de vender humo.
1: Cada vez que voy a Don Martín Fierro y pierdo, me voy recaliente.
8: Bueno, obvio,
1: recaliente a la puteada.
8: Bueno, a nadie le gusta perder, pero que esté.
1: Entonces, saquemos esa frase. Ya está nominado a ganar.
8: Es que no es lo
1: mismo. Las pelotas
8: que,
1: es ganar.
8: Es lo mismo.
1: Ganar es que te den el Martín Fierro.
10: Ganar.
8: Pero es lo mismo que te nominen a que no te nominen.
1: No, pero bueno. Mirá, pero de que vas ahí.
10: Vamos a preguntarle a Canela. Cuando perdiste, ¿quién fue el segundo? ¿No sabes?
6: No sé.
10: ¿Quién salió segundo? No, no sabes si eran 3 o 4.
1: Ah, bueno.
10: No,
1: dame una policial que ya se viene Pilu Smith y ya se viene Burgueño, dale.
6: Bueno, atención con esto que te voy a contar, Toti, porque está sucediendo ahora en Fuerte Apache un allanamiento de 500 policías de la bonaerense y gendarmería, 500 oficiales que ingresaron a Fuerte Apache, al barrio Ejército de los Andes, en Ciudadela, para desarticular 2 bandas narcos que en las últimas horas provocaron un tiroteo, una balacera en la cual hirieron a un vecino que quedó en el medio de esa balacera. Ingresaron aproximadamente a las 3 de la mañana. Recordemos que estamos hablando de uno de los barrios más picantes que tiene el conurbano bonaerense, como es Fuerte Apache, ubicado en Ciudadela. Ingresaron los 500 oficiales a las 3 de la mañana. Hasta hace un ratito seguían todavía en el mismo lugar. Son en total 14 los allanamientos. Un hombre de 68 años resultó herido por esta balacera. ¿Qué es lo que se investiga, Toti? Una disputa territorial entre dos bandas por qué es lo que pasa adentro de Fuerte Apache y por la venta de droga en las inmediaciones del fuerte. En estos momentos se está haciendo este allanamiento.
1: Y ahí está Mauro Gundín. Gundo, ¿qué está pasando?
11: Hola Toti, ¿cómo te va? Muy buen día. Verdaderamente es impactante. El operativo policial, Toti, forma parte de Gendarmería, la UTOI bonaerense, GAD, está también la fuerza especial, otra fuerza especial de la policía de la provincia de Buenos Aires dentro del propio barrio Ejército de los Andes. La información oficial da cuenta de casi 500 policías, yo no los conté, pero verdaderamente puedo dar cuenta de que son centenares de policías los que están aquí todavía en 14 allanamientos que se han realizado, porque son 14 búnker de justamente narcos, Toti. Esto teniendo en cuenta, además, que por ejemplo aquí está funcionando una escuela. Nosotros de hecho estamos en la puerta del colegio, o a 50 metros de la puerta del colegio, y aquí también llegó, entre otras cosas, capital humano, ¿sí? Con un micro de Secretaría de Niñez y Adolescencia para tratar de cobijar y darle tranquilidad a los niños y niñas que están acercándose a la escuela. Estamos cerca también de la comisaría séptima que funciona aquí en Fuerte Apache, por eso los medios podemos trabajar con tranquilidad, porque el lugar es muy, pero muy peligroso, Toti, muy, pero muy peligroso. De hecho, no llegué a escuchar si Martín lo contó, pero hubo un video que se divulgó en las últimas horas a través de las redes sociales con uno de los narcos diciendo que a partir de las 12 en este barrio es toque de queda. Claro. Es decir, que la gente no salga a la calle del propio barrio. En este contexto se vive, mientras tanto aquí el funcionamiento a esta hora sigue siendo normal. Los chicos fueron al colegio, los padres fueron a trabajar, pero el operativo se mantiene, continúa y es verdaderamente impresionante.
1: Gracias, Gundo. Volvemos en cualquier momento, cuando haya noticias. ¿Cómo no? Desde ahí. 9:51 de la mañana, vendeme cachita, que ya se suman Carlos.

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27: 9:58 de la mañana llega Carlos Burgueño. Burger, ¿cómo lo extrañamos esta semana? ¡Bienvenido!
28: Y yo a ustedes, ante todo, buenos días.
27: Buenos días.
28: Estuve escuchando, así que puedo hacer una auditoría.
27: Hágale auditoría, ¿qué le parece
28: el programa? Ramón, señores.
27: Gracias.
28: De acá al Martín Fierro de Oro, pero ya, no hay que esperar.
27: Gracias, Burgueño.
28: Inflación de abril. Vamos a tratar de aventurar por dónde va a estar el índice, pero, ¿qué pasó en estos primeros 15 días de mayo? Este mes, con la inflación.
27: Dale, me encanta. Pilar Smith, bienvenida. Pilu.
29: ¿Cómo estás, Totito? ¿Todo bien?
27: Todo bárbaro. Gracias por darle crédito en LAM.
29: Sí.
27: Uno de los programas más vistos de la televisión argentina. A la nota que hicimos ayer con Ventura.
29: Exactamente.
27: Gracias, Pilu.
29: Gracias, Cacha también. Gaby, todos hicimos.
27: Gracias, Ángel.
29: A todos los que hicieron posible que saliera al aire ese fragmento del momento
28: la
29: que...
28: el programa.
29: Que Ventura... habló entre tantas cosas. Solamente en radio habló con nosotros, porque Ángel decía, salió por todos lados.
27: Habló con Desayuno Americano.
29: En televisión, pero en radio.
27: Y en radio con nosotros.
29: En la red. Bueno, muchísimos temas en este día frío. Estoy feliz, no solamente porque ganó River, sino porque Grecia... se fue de la casa de Granada.
27: Menos mal.
29: Así que la verdad, para mí hoy es un día de fiesta.
27: Se fue la planta.
29: De alegría. Se fue la planta mayor. No la entiendo. Nadie la entendió. Cantaba, bailaba. Estaba en su mundo, la verdad, inentendible. Así que se fue Grecia. En un rato hablamos, compartimos ese momento de su partida. Además, vuelve el Bailando por un Sueño. Así que.
27: ¿En qué canal?
29: Eso todavía no se puede saber. Pero tengo algunos datitos que trascendieron. Obviamente, Ángel se juntó con Tinelli, así que ya tenemos
27: qué
29: algunos...
27: Dupla explosiva.
29: Si te voy a contar cuándo, en un ratito, no seas ansiosa.
27: Después del Mundial, me parece, ¿no?
29: Te voy a contar en un ratito todo, y yo creo que me voy a postular, porque tengo ganas. ¿Vos te postularías para bailar?
27: No, lo mismo. Soy bastante patadura para bailar, sí.
29: Ay, no tenés pinta de patadura.
27: Bueno. Gracias.
29: Como de canchero, mira.
27: Le pongo garra,
29: en la pista, pero bueno.
27: Garra, pero no.
29: Bueno, eso y mucho más.
27: Mucho más.
29: Campita que se amigó con Pepa. Bueno, tengo de todo. Mucha data.
27: Antes de las noticias, sí, ¿qué pasa, Pelemar?
30: Bueno, es oficial. Sábado, 7:30 de la tarde, en el Monumental River Central.
27: El partido del año, ¿eh? Esto lo decimos todo el tiempo, pero ese partido del año.
30: 19:30 del sábado, menos, River Central.
27: El primer semestre, partido del año.
30: El domingo a las 5 de la tarde en la Paternal. Argentinos ante Belgrano, confirmados los horarios y los días de las semifinales del fútbol argentino.
27: Gracias, Quique. Che, le quiero agradecer, Pilu. Allá no pudiste ir al Monumental, ¿no?
29: No, por porque tenía LAM.
27: Claro.
29: Sí.
27: Mirá, vino a desayunar con nosotros Rodolfo Donofrio. ¿Qué quilombo armaste con
31: hola,
27: el...
31: Toti.
27: Hola, Rodo.
31: River a River.
0: ¿Cómo estamos?
27: A Gulli trae los calentitos.
0: Calentitos ahí afuera, cuando quieran. Donde quieran, no son tan buenos, ¿eh?
27: Qué quilombo armaste con el tuit, ¿eh? De la Guardia Alta.
0: Mandé un tuitazo, ¿eh? Cuando quieras, donde quieras, si lo querés escuchar.
27: Me encanta.
0: Después de lo que vi en el partido en Rosario, más que nunca la Guardia Alta para el sábado contra Rosario Central. Es increíble.
30: Que ver, arriba. Eso es la Guardia Alta. Diciendo ahora.
0: Las dos cosas.
27: Las dos cosas.
0: Perdón, mi suéter colorado. ¿Dónde está?
27: Bienvenido, Rodolfo. Por gracias favor. Por estar. Sí, Burgueño.
28: Si me permite, el señor Donofrio, la Guardia Alta, que hola, no Carlitos. Tuvo Independiente cuando fue penal de Pinola. Nada. Mirá,
0: ahí hay un hot rod que se llama Daronco. Cuando quiera, donde quiera, lo podés ir.
27: 10 de la mañana, noticias. Más economía, más política, más espectáculo, más fútbol. Se ve en la ronda, Canda con sus bombas. Sí. Después de las news de las 10, vamos.
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4: 10 de la mañana, 3 minutos en la ciudad de Buenos Aires. La temperatura 10 grados 4 décimas. Humedad 74%. Cielo parcialmente nublado.
3: La muerte de Diego Maradona.
4: Hay dudas de los abogados sobre la marcha del proceso judicial. Amplía Rosario Bigozzi.
5: Uno de los abogados de la querella, el doctor Mario Baudry, se quejó porque en este juicio hoy declara un solo testigo. En ese sentido, remarcó.
6: Y un testigo por día me parece una desproporción. O sea, el año pasado eran de 4 a 5 testigos por día, me parece... que habría que preguntárselo a los que están citando, pero hacernos venir a todos, hacer yo en mi caso, hago 200 kilómetros cada vez que vengo y venir por un testigo me parece no tiene sentido.
7: Doctor, ¿a quién le juega a favor esta dilación de plazos? Digo, hay causas que prescriben. ¿Qué puede pasar si esto se dilata el juicio en el tiempo?
6: Y si vos tenés que sumar a otros imputados en esta causa, que pueda haber una causa Maradona 3, en noviembre ya no se los va a poder imputar por homicidio culposo, porque el 25 de noviembre prescribe las acciones contra cualquier otro que no esté en esta causa.
5: Por la mañana declarará el doctor Mario Schitter, que es el médico que contrataron las hijas de Maradona, Dalma y Janina, para que opine respecto de la internación domiciliaria. En este caso, seguramente aportará como dato que él sugirió que fuera a un instituto de rehabilitación, pero no lo escucharon. Rosario Bigozzi, la red informativa.
3: Congreso.
4: La Libertad Avanza convocó a una sesión para el 20 de mayo en diputados. Tratarán la ley de hojarasca y otros tratados. Ocurre luego de que la oposición bajara la sesión de este jueves, donde buscaba interpelar al jefe de gabinete, Manuel Adorni.
3: Internacionales.
4: El Papa nombró a un nuevo nuncio apostólico. El embajador del Vaticano en Argentina será Monseñor Miguel Wallace Banach. El arzobispo, nacido en los Estados Unidos en 1962, se desempeñaba desde 2022 en idéntico cargo en Hungría. El religioso de extensa labor diplomática habla francés, italiano, polaco y español.
3: Fútbol.
4: Hoy juega el Real Madrid. Desde España amplía Matías Palacios.
8: Ya con el título definido a favor del FC Barcelona, se completa la antepenúltima jornada de la Liga y juega el Real Madrid, que tendrá entre los convocados a Franco Mastantuono, quien busca minutos para ver si puede definitivamente meterse en la lista de 26 que va a convocar Lionel Scaloni para el Mundial. Real Madrid entonces ante el Real Oviedo a las 16:30 hora argentina en el Santiago Bernabéu. Antes, aquí en España, jugará el Valencia ante el Rayo Vallecano a las 2 de la tarde, hora nuestra. Y el Girona, que tiene a Paulo Gazzaniga, arquero santafesino, en sus filas, va en busca de un triunfo que lo alivie ya que está en zona de descenso. Se enfrenta a la Real Sociedad. Desde España, Matías Palacios, la red informativa.
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4: Atención automovilistas, persisten las demoras para ingresar a la ciudad de Buenos Aires por la Buenos Aires-La Plata. Es por dos choques, uno a la altura de La Boca y otro a la altura del peaje de Dock Sud. A todo esto sigue lento el ingreso a la ciudad desde la Perito Moreno hacia la 25 de mayo, lo mismo que la de Lepiane. La General Paz, sentido a Lugones, también con demoras por un choque a la altura de Parque Sarmiento. La Panamericana tiene un choque a la altura de Olivos, en Pelliza, y esto también genera algunas demoras. Línea San Martín de trenes circula con demoras por problemas técnicos y volvió a funcionar la línea 148 de colectivos.
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10: Atravesamos una mañana fresca en la ciudad de Buenos Aires, aunque el viento norte trae ascenso en las temperaturas para hoy jueves, que llegará a 18 grados, y mañana viernes, que pisará el termómetro los 19 o 20, con el cielo parcialmente nublado. El próximo fin de semana vuelven las condiciones de tiempo inestable, sobre todo el sábado, con la llegada de un frente frío y descenso de temperatura. La máxima se quedará en 17 grados. El frío intenso lo volveremos a sentir el domingo en Buenos Aires, con mínima de entre 4 y 5 grados y máxima que no superará los 15. Lucas Berengua, Meteorología, Radio La Red.
4: 10 de la mañana, 8 minutos en la ciudad de Buenos Aires. La temperatura 10 grados, 4 décimas, humedad 74%, cielo parcialmente nublado.
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27: Desde la mañana, 8 minutos. ¿Cómo cambió el día en una hora, Vicky Bono?
13: Te dije que iba a salir el sol, te lo prometí. 10 grados, va subiendo la temperatura, algo nublado el cielo, máxima para este jueves 18 grados.
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27: 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Burguenio, ¿cómo anduvo el hot sale?
28: A ver, muy bien. Los datos los vamos a tener hoy a la tarde porque la mayoría de los de las empresas que participan lo tienen abierto hasta hoy al mediodía. Sobre todo para procesar compras, porque son tantas, ¿no? Y cuando vos ves que al final hay una especie de puerta 12 en las últimas dos horas de mucha gente que quiere entrar, ¿qué haces?
27: Y lo extiendes. Lo tirás. Un poco más. Yo compré una tele. Me faltaba una tele para el cuarto del Audi. Sí, mirá, señor. Les cuento. 60 pulgadas, 700 lucas, 12 cuotas de 68 mil pesos. Bueno, ¿buena bien. Compra?
28: Muy buena compra.
13: Sí, 12
28: compra.
13: Cuotas. Sí. De... Bien.
30: ¿Te fijaste antes de comprarlo cuánto estaba unos días antes o no? ¿No hiciste ese ejercicio?
27: No.
28: ¿Qué querés decir? Mirá que lo dijimos, ¿eh?
27: Venía mirando igual, pero no es que comparé esa tele... ¿Cuánto salió una semana antes?
13: Los que compararon que no tardó.
27: Nos pareció una buena promo y le dimos para adelante.
30: Lo hice y ahí existían las rebajas, ¿eh?
27: ¿Ah, sí?
30: 15, 20, 25.
28: Yo compré ropa, bastante ropa. Y
27: mirá qué coquete tu Burguenio.
28: Muy barata.
27: No, ¿qué compraste? A ver.
28: Me compré dos trajes. Un saco, camisa.
27: ¿Puede ser precio?
28: Sí, cómo no.
27: A ver.
28: El Lambo lo pagué en marca de shopping, ¿eh?
27: Sí.
28: Marca muy buena de shopping.
27: Muy buena.
28: Lo pagué 85.
27: ¿85 qué?
28: 850 mil.
27: Son 85.
13: ¿85?
27: Qué dulce que está, ¿no? Metió dos sábados.
28: Pan y pico.
13: Pero para el Ambo solo o todo el traje.
28: No, Ambo con una camisa y Ambo con una camisa. Y un cinturón.
27: Pero 85, che, este está dulce, 85, ¿eh?
13: No, claro. Más caro que la tele.
28: Solo el Ambo estaba uno...
29: Bueno, un choreo ya.
30: Perdón,
29: todo.
30: Si lo amortizás en una charla, Oscar, vale la pena.
27: Oscarcito.
28: Mami, ya metió, hay veces
27: para,
28: donde
27: le,
28: uno...
27: Le cuento la cotilla. Dos ambos son palos 700.
28: Qué lindo.
27: Gambas, palos 700.
28: No, el otro ambos era más barato.
29: Claro,
27: ambos. ¿Y el Sacardi? ¿El gacho Sacardi cuánto?
28: 7.90. El Sacardi de la marca escocesa, ese lo pagué 170.
27: Se gastó dos palitos, Oscar.
28: No, no, un poquito más.
29: Chicos, eso.
27: ¿En cuántas cuotas?
28: Para laburar.
29: No, bueno, a eso voy.
27: A ver.
28: En los dos casos, porque dice, esta tira es mía. ¿A qué marca la? Esto lo hice yo.
27: Sí.
28: Y lo publiqué con mi amigo Aníbal Vitelli.
30: ¿En dónde?
28: En la red X para todos los del Hot Sale, los que lo aprovecharon. Dice lo siguiente: si vos vas a pagar en 24 cuotas, con un, o sea, sin interés, pero con un costo financiero total de hasta 36, conviene. Estás en verde.
27: Bien. ¿Ah?
28: Si lo vas a pagar en una cuota, o sea, al contado, con un costo financiero de 36, no te conviene el hot sale.
27: ¿Vos en cuántas cuotas lo pagaste?
28: En 24.
27: En 24 cuotas.
29: Claro. Impresionante. El ambo lo estás pagando
1: dos años enteros.
27: Igual te digo que fiaca estar pagando un traje de 24
28: cuotas. No, es un montón. No. Pero perdón, hay algo que se llama latir, ¿no? Que es tirar, o sea, hacer una línea hacia adelante en el tiempo de lo que pagás en cuotas, proyectás la inflación, proyectás el tipo de cambio y ves si las flechas inflación o tipo de cambio están arriba o abajo.
14: Vas a hacer todo eso para comprarte un saco.
27: Pero digo la verdad, voy a decir algo. No me gusta este burgueño. No me gusta este burgueño.
29: ¿Por qué? ¿Por lo que gastó?
27: No, porque...
29: Me
27: autogusto a mí mismo.
29: Sí.
27: ¿Qué hicimos con DJ Beta? ¿Qué me pasa? Salió un palo la tele.
14: Mandale un beso grande.
27: Gracias, Angelito. ¿Le mandas un beso?
14: Sí, corazoncito, un beso
27: grande. Que te adora a vos.
14: Sí, yo también.
27: O sea, salió un palo, está 7.99.
28: Sí.
27: Bajó dos gambas. ¿Qué hicimos? Le compraron una tele a Lauti, el principito de la familia. En cambio, Burguino se le gasta todo en él.
30: Pero perdón, hay una cuestión cultural, Toti.
27: Se tira dos palitos arriba de él en pilcha.
29: Eso es lo que le compra a la mujer.
14: Y hay una cuestión también, hay una cuestión que la compra en cuotas. No sé si a todos les parece. Que a veces vos compras en cuotas y terminás comprando más. Porque decís, total lo pongo en cuotas.
30: Exactamente.
14: En cambio, cuando vos lo tenés que pagar todo de una, ponen en este caso, se tenía que poner, ponenle 200 lucas de una, decís, lo pienso un poquito. En cambio, las cuotas, como las cuotas son, ponele 12 cuotas de, no sé, 10 mil pesos, 15 mil pesos, decís, bueno, lo compro.
30: Pero es una cuestión cultural.
27: A ver, disparador para los soldados, Burguerio, perdón un minuto. 11-23-24-22-22. 11-23-24-22-22. ¿Aprovechaste el hot sale? ¿Compraste algo? ¿Compraste una tele como compré yo? ¿Compraste traje como compró Burgueño? ¿Compraste algo? Contanos. 11-23-24-22-22. Sí,
28: la saqué rápido, ¿no? Puede fallar, pero usted pagó una tasa efectiva anual aproximada de... en 12 cuotas, me dijiste.
27: Sí.
28: De 15,4, así que hiciste buen negocio.
27: Es una buena tasa.
30: Miren que Donofrio decía, para crecer hay que endeudarse.
15: Muy bien.
27: Sí,
15: muy bien.
27: Sí.
30: Y hay una cuestión cultural de decirme.
27: Él decía vender para comprar.
30: Pero claro, digo, hay una cuestión cultural de a veces con el tema de las cuotas. Decir, lo tengo que pagar en 12, 18 cuotas. Pero es una cuestión también de.
27: ¿Compraste algo, Quique?
30: No, yo no, pero digo, hay una cuestión cultural de decir, ¿por qué me lo quiero sacar yo ya de encima? Patealo para adelante. Si las cuotas son fijas, 9, creo que
15: 12, 18 cuotas.
28: Claro.
15: Algunos todavía están pagando un viaje.
27: ¿Cuántas cuotas te gustan a vos, Murico?
15: Y 9, 12, 18. Algunos todavía están pagando un viaje.
27: Perfecto. Sí,
30: hay que ver, ¿compraste algo? ¿Cuántas cuotas paga River lo que hizo
27: en el Munico, hot sale?
29: No, pues yo vengo comprando muy bien en la página china.
27: No necesita hot sale.
29: No necesita.
27: ¿Meldi, compraste algo?
16: No compré nada todavía.
27: ¿Canda?
14: No,
27: Vicky.
17: Cambié el celular.
27: ¿Cambiaste el celu?
15: Sí. Cambiemos.
27: Precio y cuotas, que tengo un último momento, dale rápido.
17: Cuotas a través con la factura del celular, no vamos a decir la marca. Y precio,
27: ¿cuántas cuotas?
17: Seis, cortito, chiquito. ¿Y cuánto, porque aparte era con intereses?
27: ¿Cuánto costó el
17: 300
27: celu?
17: 300 con la. Algo así.
27: Bien.
17: Sí, económico.
27: Bien el equipo Toti 910. Marcelo De Leo, ¿qué pasó? Marce, bienvenido.
18: Toti, un horror en Córdoba entre Mario Bravo y Billinghurst. Se cayó un portón enorme, un gran portón de un comercio de la zona y aplastó a un hombre de 73 años, lo mató. Hay un operativo en el lugar de la policía y desde ya del SAME y alguna restricción para circular en Avenida Córdoba. Reiteramos, Avenida Córdoba, entre Mario Bravo y Billinghurst, un portón de esos grandotes de un comercio, de un local muy grande en el lugar, se cayó y aplastó a un hombre que caminaba en la zona.
27: Pero pará, no termino de entender cómo es el portón. Hoy, generalmente los portones para los autos, a ver, se abren...
18: No, digamos, no, pero no es un portón de un estacionamiento, es un portón de un local muy grande, con un portón muy grande.
27: Es un techo, digamos, más que un portón.
18: No, es un portón. ¿Portón? Es un portón grande, digo, y se cayó sobre la vereda donde estaba el hombre caminando 73 años.
14: Se desprendió el portón,
18: ¿no? Sobre rieles, se desprendió, exactamente.
14: Ah, uy, gravísimo.
27: Tremendo.
18: Sí, claro que sí.
27: Tremendo.
18: Claro que sí.
27: Que no, aparte, más, que se prepare el comerciante, pobre, ¿no? Ah, pobre, sí, que murió. Sí, sí. Pero sí,
14: claro. Hace poquito asistimos a una noticia que era una chica caminando por la calle que se le cayó.
17: El techo.
14: No, se le cayó un cartel de una obra y la mató.
27: Sí.
14: Por ese caso está imputado Damián Manusovich.
27: Tal cual.
14: Bueno, acá es algo parecido. Un tipo que está caminando por la calle y de repente se te cae un portón y te mata.
27: Esto es peor, porque lo de Manusovich creo que era un cartel de publicidad.
14: Sí.
27: Esto es un techo de un comercio,
14: un
27: portón, donde vos tenés que tener toda la medida de seguridad, ¿no? Gracias, sí. Marcelo.
18: Hasta luego.
27: Volvemos, 10 de la mañana, 18 minutos. ¿Me presentas a Pilu con Rapicuotas?
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17: Bueno, absoluta felicidad la que siento hoy a la mañana, no solamente porque ganó River, sino porque también Grecia se fue de Gran Hermano finalmente.
27: Nunca estuvo, en realidad.
17: Nunca estuvo. Ha sido un juego. Una plantita, es así. La placa planta, justamente placa. La que dejó afuera. Pero la podaron. Podaron a Grecia. Podemos decir que la podaron.
27: Bien podada.
17: Bien podada, la verdad. Porque en esta doble eliminación se fue de Gran Hermano y lo escuchamos.
1: Hasta pronto. ¿Dónde Chau. Está mi bolso? ¿Ya? No, cárgame. Levántame. ¡Claro! Gracias.
17: Así se iba. Pedía que la levante la planta. Viste que entró un hombre todo, o mujer, no sabemos. Una persona toda, bueno, cualquier cosa, toda llena de hojas. Y le pedía que la alce, la verdad. Sin pena ni gloria se fue. Lolo Poggio también, otra de las eliminadas anoche. Un mes estuvo Grecia en la casa de Gran Hermano y están los rumores, se habla por ahí, de que tenía un contrato por un mes con Telefe. ¿Ah? Viste que empiezan a circular esas informaciones, pero que coinciden.
27: Lo tuvieron que estirar porque se terminó el contrato, no renovamos. Lolo Poggio tampoco fue figura, ¿o sí?
17: No, nada, tampoco. Nada. Planta
14: cada
17: total.
14: Vez, cada vez es menos reality y más un programa de televisión donde la gente tiene contratos, se le ve, se va.
17: Se empiezan a ver los hilos, decís vos, ¿no? Sí. Como que se empieza a notar que es un programa de televisión claramente, pero el formato original, ¿no? El tema del aislamiento y todo eso está como medio en veremos, porque no estaría sucediendo en algunos casos. Pero bueno, son cosas que se dicen, obviamente, no tenemos pruebas.
27: Te tiran de todos lados, Santi.
15: De todos lados,
27: chicos. No, bueno, el envidia, tranquilo, el envidia.
17: Es lo que se dice. Acá tenemos que dar la información oficial y lo que se dice por detrás. Yo te cuento las dos cosas.
27: Pero los reality son así.
15: Vamos a ver el
27: programa de televisión, vos. Yo le estoy diciendo, Don Canta. El programa de televisión, vos firmás un contrato por un año. Habitualmente.
17: Sí, pero
27: o en la radio. Acá un reality, ¿sabes? Que en cualquier momento estás afuera.
17: Bueno, pero esto de entrar a la casa con una condición o con algo que ya pautaste, es raro, porque en teoría vos te vas porque la gente te vota que te vayas, ¿no? Por un ¿entendés que es raro? Pero bueno, no importa, vamos a dejarla pasar.
27: Dale.
17: Pero en las primeras ediciones de Gran Hermano, estas cosas por lo menos no se veían. Vamos a ver quiénes ingresan. Hay quienes dicen que Andrea podría entrar, que Andrea no quería Grecia, entonces digo, ay, justo se va a Grecia. Coincidencias. Pero vamos con otro tema que tiene que ver con Pampita, que se reconcilió con Martín Pepa después de confirmar la ruptura. Ella confirmó la ruptura, la segunda, porque fue la segunda crisis que tuvieron, pero logró recomponer
27: ya
17: la relación.
27: Ya recobaron, estos segundos están juntos. ¿Y ya tienen dos crisis?
17: Sí. Escuchamos un poco lo que decía Pampi. Escucha.
16: Estoy bien,
2: Sí, estoy bien. Pasé unas semanas medias moviditas, pero hoy estoy bien.
7: Hoy estás bien. Las cosas se calmaron.
2: Todo, cuando hay amor, todo se arregla. ¿Te gustó?
7: Cuando hay amor, todo se arregla.
27: ¿No es un montón hablar de amor?
28: Amor,
7: bueno,
28: amor.
7: Ella es así. No, sí, pero ¿cuánto?
27: ¿A segundo está con
7: Pepa? No sé si
27: Pepa.
7: Llegan al año. Sí, no sé si llegan al año. Pero bueno, él vivía en otro
27: sí,
7: país.
27: Sí, para mí el amor se construye. Puede haber enamoramiento, puede haber pasión. El amor para mí es otra cosa.
7: No, y más cuando tampoco compartieron tanto. Digo, en el verano estuvieron juntos, que él vino a Punta del... Digo, van, vienen, viven en otro país, la distancia, pasan cosas. Pero bueno, ella es así, Pampita, en el universo Pampita, ella con esos dientes blancos te dice así, te dice, cuando hay amor, todo
27: no,
7: se arregla.
27: No te cae muy bien, ¿no?
7: No,
28: hermano,
7: no, sí
28: el
7: me
28: hermano
7: encanta.
28: Es odontólogo.
7: Por eso, por eso.
28: Saludos sí, a dentista de Pampita.
7: Le hizo los dientes a Moritán. Bueno,
27: menos mal que te encanta.
7: No, me encanta, yo la quiero, la banco, pero hay momentos que está como media construida. Es como que a veces le falta un poco de ser ella. La noto como que a veces está en pose, ¿no? Como generando. Pero bueno, esa frase hermosa que dijo, pero que se contrapone con lo que había contado Yanina, que Pampita por teléfono había discutido con Pepa, que no quería separarse, que le quemó el cerebro y el tipo tuvo que venir, vino, la acompañó a esta nota que recién escuchábamos, él estaba afuera, por eso todos los cronistas que la esperaron dijeron, ah, se amigó, claro, sí, él estaba afuera, no hizo declaraciones, como ya es habitual que él no habla. Así que lo está intentando de nuevo Pampita, veremos cuánto le dura, ¿no?
27: Dale.
7: Ojalá mucho
14: ojalá
7: tiempo.
14: Que toda
7: pero...
14: la vida.
7: Bueno, no sé si tanto. Pero bueno, ella es así. Ella
27: una más,
7: habla
27: a ver,
7: de amor.
27: Una más.
7: Bueno, vuelve el bailando. El bailando vuelve Marcelo Tinelli. Se lo confirmó a Ángel. No sé cómo lo ven ustedes, porque él quiere hacer como la.
27: A mí me gusta, es un clásico la televisión.
7: No se puede decir. Sí.
27: A mí me gusta.
7: ¿Te gusta?
27: Sí.
7: Es como que quiere dar un cierre, Marcelo. Quiere dar un cierre.
16: ¿El último bailando?
7: Claro, ¿sí? Como que va a ser el final final, ¿entendés? Quiere que obviamente participen algunos.
27: ¿Cuál para qué grandes... decir el último? Si vos por ahí en 10 y... años le dice Marce, volvé.
7: Como Mirta.
27: Y lo haces. ¿Para qué esto?
7: Bueno,
27: como Caputo. Va a haber cero de inflación en julio. ¡Pará!
7: Y es un poco de marketing.
27: Ya tenés 3%.
7: Claro. Es marketing como para decir va a ser el más importante, el broche de oro, como la generación dorada, el cierre. ¿Viste? Que le ponen esta cosa como para generar expectativa. Volvió al morocho, Marcelo, me encanta lo bien que hizo, viste que estaba platinado,
27: sí.
7: No, está, ahora ya se está morocho precioso. Y ya confirmó a los jurados, quiere a Moria, quiere a Pampita, quiere a Polino y quiere a Ángel.
27: Dice, la vieja guardia.
7: La vieja guardia, exactamente, el jurado...
27: Sin Pachano, que era
7: sin
27: un clásico.
7: Sin Pachano, bueno, han pasado varios, de hecho
27: ni Graciela Alfaro, ¿no?
7: No, ni la sex de él, ¿te acordás que pasó? Guillermina Valdés, Milet, bueno, no. Él quiere a ellos cuatro y no podemos decir todavía el canal, es un canal de televisión, porque en un momento se decía que podía ser por streaming, que no estaría bueno el bailando por streaming. Va a ser en un canal, todavía no se puede decir, y va a ser en el último trimestre del año.
27: Cortito.
7: Porque él se va, es verdad, al Mundial para Infobae, va a trabajar, va a ser un programa ahí contando con invitados, va a ir como relatando y contando un poco lo que va a ir pasando en el Mundial. Así que se va al Mundial para este medio. Y a la vuelta se pone con todo para preparar el bailando.
27: Gracias, Pilu. Gran columna. Una de Beldic. Marian, dame una de política.
19: Una noticia que se conoció hoy por la mañana tempranito. El Vaticano nombró a su embajador acá en la Argentina. Estaba vacante la sede desde enero cuando se había retirado. Había sido redesignado el embajador nombrado en ese momento por Papa Francisco en 2020. Estoy hablando del polaco Miroslav Adamczyk, que fue hacia Albania. ¿Quién es el nuevo embajador o nuncio, como se conoce, del...

0: desde lo que es la aún cuando estaba Francisco vivo.
1: Gracias, Beldicanda, querido.
2: Bueno, una situación realmente escalofriante. Se difundió en las últimas horas un video en donde se ve a una persona, que yo te adelanto que es menor de edad, uh-huh, que tiene 16 años, que se para delante de una vivienda y dispara contra esa vivienda. Saca un arma de fuego y dispara contra esa vivienda. Cuando la justicia empezó a indagar qué era esto, que había quedado registrado en la cámara de seguridad, descubrieron que el chico tiene, como te decía, 16 años, que iba a la escuela número 77, esto sucedió en la zona de Lanús, junto con otro adolescente de 16 años, que es el que vive en la casa baleada. Habían tenido una discusión entre los dos menores de edad, y uno de los dos toma el arma de fuego, que no se sabe de dónde la sacó, va hasta la casa de su contrincante, que es su compañerito de clase en realidad, y dispara el arma de fuego contra la casa y grita: "Hay balas para todos". Oh. Una frase muy típica de la barra bravas de fútbol, lo hemos visto en bandera, de "hay balas para todos". Este chico dice: "Hay balas para todos".
1: Y de los narcos también, ¿no?
2: Y de los narcos también. "Hay balas para todos", dispara contra la casa. Lo cierto es que fueron a allanar la casa de este joven de 16 años, no encontraron el arma e increíblemente decidieron no detenerlo. Y lo más probable es que la semana que viene se tenga que reincorporar a las clases. ¿Por qué te cuento esto, Toti? Porque estamos asistiendo, de nuevo, a violencia escolar, que en este caso no sucedió dentro de la escuela, pero se muda muy cerquita a la casa de uno de los chicos con una balacera en el medio. Es realmente increíble que ya dos chicos que se pelean resuelvan sus problemas a los balazos.
1: ¿Le sacaron el arma?
2: No le pudieron encontrar el arma. No saben dónde la tiró, si la descartó, qué hizo con el arma. Pero un arma
1: de fuego.
2: El pibe
1: fue, baleó la casa a un compañero.
2: Porque se habían peleado.
1: Y sigue libre.
2: Y sigue libre como si nada.
1: Y va al cole
2: como si nada.
1: O sea, divino estar en ese aula.
2: Sí, ¿no? Bastante picante el aula, ¿no? Me imagino la tensión que se debe vivir.
1: Pero ¿dónde es esto?
2: En Lanús sucedió esto. En la calle Hernandarias. Disparó al aire, disparó contra la casa y no pasó absolutamente nada.
1: Gracias, Kanda. 10:28. ¿Cómo está la temperatura, Vicky? Bueno, ¿sigue subiendo?
3: Sigue subiendo. 10 grados, 5 décimas, humedad 74% y la máxima 18 grados.
1: Tengo que vender porque se viene la ronda. Titúlame, Burger.
4: Nada, encontré mi traje,
1: sí,
4: a precio normal.
3: A ver.
4: 1.298.000 y te lo venden en tres cuotas nada más. Solo pagué este traje.
1: ¿Ocho ambas?
4: 800.
3: En 12.
1: A ver qué compraron los oyentes. A ver qué compraron al 11-23-24-22-22.
5: Buen día, soy Hernán de Ciudadela. Bueno, por la consigna, ayer le compré un lavarropa a mi mamá que se le había quemado en 18 cuotas sin interés, 18 cuotas de 26.000 pesos. Saludos, muy buen programa.
6: Toti, chicos, no, miré un montón, pero no compré nada, ni 20 lucas. Tengo que pagar deudas y bueno, por más que te lo pongan en la cara que es barato, que necesitas esto, necesitas lo otro, y bueno, primero pago todo, después veremos. Ya va a haber otro juego ahí. Un abrazo, licenciado. Alex.
7: Hola, Toti, ¿cómo estás? Mira, iba a comprar una tele, pero cuando vi los precios, hace poco estuve de viaje y una tele de 70 pulgadas está a $400. En Chile también nos siguen robando acá, así que mejor lo dejo para la próxima.
8: Buen día, mensaje para el programa de Toti 910. Tengo un tema. Burgueño se compró un traje de 850 lucas para laburar, o sea, para aparentar una imagen, que me parece muy bien, porque te ven bien, te tratan bien, por supuesto. Ahora no podés, Burgueño, decir que lo compraste en 24 cuotas. Se viene abajo la imagen, Burgueño.
9: Hola, Toti. Buenos días. Te habla Marco de Mendoza. Yo sí lo aproveché, José. Un poco la pensé y bueno, nada, le saqué la Play 5 al enano. Pero merece, es un crack. Cumplen todo, a mi hijo, 10 años. Estoy súper contento de poder haberlo hecho, de haberlo aprovechado. Y bueno, nada, él cuando recibió el regalo se emocionó.
10: Hola, Toti, buen día a los chicos. Como siempre, muy buen programa. Sergio de Luján. Mira, el José de anterior compré una licuadora que estaba, según la publicidad, casi 100.000 pesos. Yo la pagué 60. 6 meses después seguía la misma publicidad. Casi 100.000 pesos, descuento 60. O sea que no sé qué José hicieron.
11: Para comunicarnos por WhatsApp, déjanos tu mensaje de voz al 11-23-24-22-22.
1: Gracias a todos. Felicitaciones al que le compró la Play, al nene de 5. Y vos, lo

0: Vos, Burgueño, los oyentes creían que eras un rico, un CEO de empresa y al final sos un ratón que paga el traje en 24 horas.
1: Felicitaciones al oyente que tenía deudas y eligió pagarlas antes de
0: seguir en deuda. Muy bien. Vente, pues se viene la ronda futbolera. ¿Lo robaron a Racing o no? A ver qué dicen mis amigos en la ronda. Ya venimos.
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3: México enciende el Mundial. El 11 de junio, México abrirá el Mundial 2026 con una ceremonia inédita en el Estadio Ciudad de México. 90 minutos antes del partido inaugural, habrá música, danza, arte y fuerte presencia de la cultura mexicana, con artistas como Alejandro Fernández, Belinda, J Balvin, Maná y Los Ángeles Azules. México será la primera nación en inaugurar una trilogía de ceremonias de apertura que continuará en Canadá y Estados Unidos.
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23: Bueno, sí, sé que tú planeas ir por la autopista.
24: 10:39 de la mañana. Me presentás la mejor ronda futbolera de la Argentina. ¿Comes amigos de Oblita? ¿Comes una rica Oblita?
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24: Gracias, Oblita. A ver, ping-pong rápido, ¿lo usan? ¿Lo robaron a Racing anoche?
26: ¿Cómo te va, Toti? No tengo ninguna duda. No tengo ninguna duda que fue un robo.
24: Bien, Carrita, ¿fue robo lo de Central a Racing anoche? Carra. Carrafielo. Angelito, ¿dónde está Carrafielo?
27: No sé, la viene a pintar en Córdoba.
24: ¿Está con vos? No,
27: estaba comprando ahí el hot
26: sale. Dóvalo.
24: A ver.
26: Debe estar hablando con
27: Dóvalo.
24: Ah.
27: Sí, no está haciendo
28: nada. Dijo, debe estar hablando con Dóvalo, dijo.
24: Bueno, está ya volvió, perdió su turno para defender a Central. Dani Fava, ¿fue robo o no fue robo lo de Central Racing?
29: Y bueno, si es la palabra que hay que utilizar, sí, fue un robo. Si es la palabra que hay que utilizar, pero bueno.
24: No, para mí no, para mí estuvo bien expulsado, por ejemplo, pero por eso le pregunto a cada uno qué opina.
29: Bueno, ya ahí me parece que ya no coincido con la palabra, no coincido con vos, pero no.
24: Perfecto.
29: Es el punto.
24: Obviamente.
29: No es el punto.
24: Entonces, pero para vos, ¿fue robo o no fue robo?
29: Si es la palabra que hay que utilizar, sí, pero no me parece que no fue para tanto. Estuvo mal expulsado, diría yo.
24: Mal expulsado para vos, perfecto.
29: Claro, por eso.
24: Bien, Dani. Turco, hola.
30: Hola, Toti, querido, ¿cómo estamos?
24: Bien, bienvenido. Señor
30: Abriendo el paraguas, se
24: señor
30: llama, ¿no?
24: Turco a la luz, ¿fue robo o no fue robo lo de Central Racing?
31: Fue perjudicado, Toti, fue perjudicado. Pero también hay que decir que a Racing, cuando lo dirigía Víctor Blanco, muchas veces lo han favorecido. Ahora, como el cartonero Milito no pega una, bueno, lo acostaron.
24: Bien. Sí, me gusta. Lo acostaron, cartonero, tiró toda la cara al asador. Mati Martínez, tu opinión de lo que pasó anoche en Arroyito.
32: Toti, querido, suscribo cada palabra del Turco. Si te quieren robar, el gol de Vélez no anulan, fue perjudicado y nada más.
24: Bien, Ricky Dazo, ¿qué opinas vos?
33: Para mí no, Toti, para mí, primero, si lo quieren ayudar a Central, le dan el gol que estaba para mí en la misma línea, y después Maravilla, el verde es Maravilla, ¿por qué no? Sí. Maravilla, que desde que la picó no volvió a jugar más, tira el manotazo, ¿para qué? Basta, háganse cargo a veces de los errores propios.
24: No, además acá me dice un soldado, si lo querían robar, ponele, le daban el gol a Huracán, en la última fecha Racing ni clasificaba, por ejemplo, ¿no? Por ejemplo, Nico Bosa, ¿fue robo o no fue robo lo de Arroyito?
34: Toti, querido, buen día. Para mí, Maravilla está mal expulsado. Se tienen que poner de acuerdo, porque si la de Maravilla es roja, la de Nacho Miramón ayer en la cancha de River también es roja. La primera amarilla de César para mí no es nada. Y claramente, para mí, lo perjudicaron a Racing. Y claramente, siempre benefician a Central. Yo no sé si el partido con River no va en la Casa Quinta de Belloso en la semifinal, ¿eh?
24: Ah, ¿dónde es la Casa Quinta de Belloso, Ricky? Vos que lo conoces, ¿dónde tiene Casa Quinta?
33: Calculo en alguna zona de afuera
24: En Fisherton. Debe tener. Sí, bueno, atención con lo que dice Bocita. Bueno, vamos a River Gimnasia, que tiene que ver con Central porque es el rival del gigante el sábado el Monumental, horario confirmado, ¿no,
0: Pellenberg? 19:30 del sábado.
24: ¿Y la otra semi?
0: A las 5 de la tarde del domingo, Argentinos Belgrano.
24: Perfecto. El Chino Martínez Cuarta, Ricky, se enteró en vivo que se juega el sábado la semifinal. Sí. River quería jugar el domingo. Dame el Chino Martínez Cuarta, por favor, Cachita. ¿Está? ¿Chino? ¿Chino? ¿O sos vos, Chacho? ¿Chacho estás? ¿Chacho? ¿Estás?
1: Toti, siempre estoy y quiero escucharlo.
24: Dale,
1: a,
24: al chino. Dale, dame el chino. Dame el chino.
2: Se viene Rosario Central el sábado. Finalmente va a ser aquí en el Monumental.
3: ¿El sábado?
2: Sí.
3: Ah, mira, me estoy enterando ahora. Pensé que era el domingo. Bueno, tener un día menos. ¿Eh?
2: Tiene Copa Central.
3: Ah, bueno, sí. Nada, un poquito menos de descanso, pero bueno, la adrenalina, la euforia de lo que vinimos haciendo nos va a hacer recuperar rápido. Hicimos un gran desgaste también el domingo pasado con San Lorenzo, 120 minutos y habíamos recuperado poco, 3 días, no pudimos trabajar del todo bien y nada, contento por la victoria y bueno, ahora preparar el partido el sábado.
24: Central juega Copa el martes. ¿River qué día juega Copa Sudamericana la semana que viene, Ricky?
33: Miércoles en el Monumental.
24: Bueno, esto para mí son las consecuencias de no estar en la AFA. Belloso que está en la AFA, pide el sábado, te dan el sábado. River no está en la AFA, se jode. Si River está en la AFA, por ahí pedía domingo, por ahí lo ponían domingo y le decían a Central, mira, está clasificado, tenés 10 puntos, listo, juega domingo, martes. Ponés suplentes
33: al martes. Para mí le conviene jugar a River el sábado.
24: ¿Sí?
33: Porque Central jugó a largo ayer, River no. El descanso, los dos jugaron ayer.
28: Buen punto, Ricky.
33: Central viene con el desgaste del alargue y todo lo que fue ese partido. River ayer lo fue caminando el partido, lo fue ganando tranquilo. Uh-huh. Y el tema que River viene con un desgaste del domingo, jugadores lesionados como Acuña y Montiel, hay que ver cómo terminó Colidio, pero viene con el desgaste River, es cierto. Ayer los últimos 15 minutos se notó un poco cansado River, pero para mí le conviene jugar.
24: Montiel y Acuña, ¿llegan el sábado?
33: Lo de Montiel me dice más complicado, lo de Acuña puede ser, por eso lo cuidó a Bustos ayer que estaba molestado y lo sacó Chacho en un momento, pero lo veo difícil lo de Montiel, lo de Acuña puede ser, y después sí, creo que después llega todo, el resto del equipo llega. Una mala noticia es que se dio a conocer que Ruberto ayer se lesionó y rotura de ligamento.
24: Abrazo para el pibe. ¿River va a pedir algún árbitro para la semifinal?
33: No, que vengan. Como dijo Donofrio, ¿viste el Twitter? Con la guardia alta.
1: Muy bien, muy
24: guardia
1: bien.
24: Alta. Gracias, Ricky.
1: Muy bien, Ricky.
33: Abrazo Monumental.
24: Abrazo grande, Ricky. Puntero del almuerzo al mangrullo esta semana.
28: Bien, Ricky.
30: No te olvides de mí, Toti. ¿Crees que juega Cavani?
24: Ya ganaste la semana pasada.
30: Ah, no se puede volver a ganar.
24: Y se puede, pero para ganar el bicampeonato tenés que hacer muchos puntos. Turco, ¿de Boca qué, Turquito?
4: Bueno, que Boca va a tener mínimo 3 cambios para jugar partido clave, crucial, frente a Cruzeiro, el próximo martes en la Bombonera, 21:30, ya está el árbitro, el venezolano Valenzuela va a dirigir Boca Cruzeiro. Para mí, Milton Jiménez reemplaza a Vareiro, más allá de las ganas, del poder de convencimiento que tiene a través de la dialéctica Cavani, que quiere jugar, pero para mí Cavani al banco. Se mete Ander Herrera por Ascacíbar y el otro cambio, Braida por el Chelo Huelga.
24: ¡Epa! Gran anticipo turco. Está peleando la punta, pero sigue primero Riquidazo. Ah, los 3 primeros oyentes que dejen un mensaje al 11-23-24-22-22 se lleva cada uno un par de entradas al Premier Padel de Parque Roca.
5: Muy bueno.
24: Sí, invitación de nuestro amigo Ale Lasaigues esta tarde. 11-23-24-22-22, a las 11 de la mañana, Vicky Bueno anuncia a los ganadores. Gracias, Turco. Bocita, se entregó el Lobo ayer. ¿Cómo lo viste al Lobo, Nico?
34: Y lo respetó demasiado, Toti, para mí, a River. Por momento parecía un equipo sparring frente al del Chacho cuando lo quiso atacar. Ya era tarde, perdió bien, quedó eliminado de buena forma, fue un justo ganador, River.
24: Gracias, Bocita, querido. Lousan, ayer estaba dando una nota a Copetti, pasa Miljevic y le dice fantasma, pero estuvo bien Copetti con Racing, casi no gritó el gol. O sea, hizo el gol, pidió disculpas, después sí lo festejó. ¿Molestó lo de Copetti en Racing?
34: No,
26: No, no, yo creo que no. Si, como decís vos, no gritó el gol. No sé por qué Miljevic le dijo eso a la pasada. Pero bueno, seguramente alguna calentura del partido. Por algo se lo habrá dicho. La verdad, desconozco el motivo. Lo que tiene que hacer Miljevic es entrar y poner otra actitud cuando entra, ¿no? Porque es un jugador, la verdad, que Racing pagó 3 millones de dólares por él. Y es un desastre, ¿eh?
24: Sí, ayer Solari le da una buena pelota, botaron 1-1 y tira, le pega de zurda por arriba.
0: Increíble, ingresó y en la primera pelota que defiende siente la molestia.
26: Pero aparte le pega con displicencia en esa jugada.
24: Sí.
26: Pega por arriba.
24: Por lo menos acertale al arco, ¿no? Por lo menos acertale al arco. Bueno, Dieguito, a pensar en la Sudamericana ahora.
26: Bueno, a pensar en eso, y yo consulté qué iba a hacer Racing a partir de ahora con AFA. Porque no descarto que tome la misma decisión que hizo River. Fue muy fuerte lo de Milito. ¿Para qué hable Milito y diga eso?
24: Sí.
26: Evidentemente llegó muy muy adentro de Racing lo que pasó ayer. Así que veremos.
24: O sea que Racing podría seguir el camino de Estudiantes y River, romper con AFA.
26: No lo descarto, porque hasta acá Milito lo apoyó a Verón, pero en el silencio, sin decir nada. Ahora ayer rompió todo.
24: Sí, ayer pateó el tablero.
26: Veremos cómo sigue.
24: Ayer pateó el tablero. Gracias, querido Diego. Dani Fava, una de San Lorenzo, un título del ciclón, por favor.
5: Bueno, San Lorenzo que está metido en modo copa, recordemos que ya no compite por el campeonato, y hay una gran movida del club para que los hinchas viajen con los jugadores y todos juntos alienten al equipo en San Pablo, más precisamente en Santos. La idea es que los hinchas se suban al charter de los jugadores. Algo que los técnicos se horrorizan.
24: Muy buena.
5: Y dicen, no, los jugadores solos, aislados de todo. Bueno, San Lorenzo dice, no, los hinchas compren el pasaje y súbanse al charter con los jugadores.
24: Excelente, y de calor popular. ¿Sabe qué lindo viajar con los hinchas cantando? Vamos, San Lorenzo, queremos la copa. La hinchada está loca, ciclón. Ah, hermoso, Dani. Gran dato como siempre. Cierro con Mati Martínez. Mati, ¿hay fecha para el Rojo con Unión Copa Argentina?
6: Tentativa sí, Toti. Se habla del jueves que viene o a más tardar el viernes de la semana que viene. Mañana reunión, Grindetti, Giovane, Quinteros, para empezar a planificar el próximo mercado de pases.
24: Se queda, ¿no, Quinteros?
6: Sí, aunque si pierde Copa Argentina, la dirigencia no lo va a echar. Dependerá de lo que pase por la cabeza del entrenador. Yo creo que quiere quedarse.
24: Gracias, Mati.
6: Abrazo.
24: Ayer en Copa Argentina pasó Platense por penales.
0: Exactamente, y se metió ya en octavos de final. Sí, se acaba de programar el próximo rival de Independiente o de Unión. Se va a jugar el próximo 20 de mayo a las 5 de la tarde en el Coloso Marcelo Bielsa. Talleres de Córdoba va a jugar ante Atlético Tucumán.
24: Talleres y el ganador de esa serie
0: exactamente
24: va con el ganador de Independiente y Unión.
0: Exacto, en octavos.
24: Y Vélez espera al ganador de Boca Sarmiento.
0: Claro.
24: Que Boca no quiere jugar ante el Mundial. Y debe jugar.
0: Y yo creo que lo van a meter.
24: Y River también.
0: Puede ser el fin de semana del 30 de este mes.
24: Ojalá que se ponga firme la Copa Argentina. Vendeme, ya anuncio los ganadores del Premier Padel que dejaron su mensaje al 11, 23, 24, 22, 22. Vendeme que vuelvo con Burguino y Pilar. Dale.
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2: 10:59 de la mañana. Burgenio, ¿qué número pensás que va a salir hoy de inflación del mes de abril?
3: Alrededor de 2,5, puede ser un poquito más, y después cada uno elige su propia aventura. Si te pones contento porque el mes pasado fue 3,4, o si
2: te parece... O cuando tenía que estar cerca del cero, estaba cerca de 3.
3: En agosto viene medio difícil.
2: Y me hablaste a las 10 de los 15 días de mayo. ¿Cómo arrancó mayo? ¿Picante o tranquilo?
3: No, tranquilo en algunos rubros, sobre todo en carnes. Parecería que mayo terminó la temporada de aumento en carnes, pero ojo con los servicios, el transporte, el aumento de colectivos.
2: Lo que pasa es que es oferta y demanda. Si la gente no compra, no sigas aumentando, va a comprar menos.
3: La carne nos está acostumbrando ya desde algunos años a este fenómeno. Sube durante un tiempo y se queda. Y vos pensás que la tenés dominada. Hasta que vuelve a pegar otro salto fuerte.
2: Y hoy 1% en la nafta.
3: Y hoy 1% de la nafta, evidentemente el gobierno lo que quiere es que no tener sorpresas por ahí. Pero lo difícil de mayo son los aumentos del transporte. Y el aumento del transporte pega en todo el país. Entonces, la primera conclusión es que mayo va a ser otro mes con un 2 por delante. Hay que ver si menos...
2: Si más cerca del 3 o más cerca del 2.
3: Claro, menos que el dato que vamos a conocer hoy de abril.
2: Gracias, Burgenio. 11 de la mañana, noticias y mucho más Toti 910 hasta las 12 del mediodía.
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4: 11 de la mañana, un minuto. En la ciudad de Buenos Aires, la temperatura 13 grados, 4 décimas, humedad 65%, cielo algo nublado.
1: Dólar.
4: El oficial abre estable, se vende en el Banco Nación a 1.415 pesos. El paralelo sin cambios se vende a 1.420. Los financieros, el MEP, 1.418. El contado con liqui, 1.472. El tarjeta alcanza 1.826 pesos con 50 centavos. El riesgo país baja 0.5%, se ubican 520 puntos.
1: Judiciales.
4: Causa por supuesto enriquecimiento ilícito del jefe de gabinete. El juez Casanelo levantó el secreto fiscal y bancario del hermano de Manuel Adorni. El magistrado hizo un lugar al pedido del fiscal Guillermo Marijuán, quien había solicitado medidas de prueba para investigar al familiar del funcionario. Además, ordenó a la Oficina Anticorrupción que entregue las declaraciones juradas.
1: Policiales.
4: Mega operativo antinarco en Fuerte Apache. Amplía Mauro Bundín.
5: Continúa el impactante operativo policial y de seguridad aquí en el barrio Ejército de los Andes, en Fuerte Apache, porque permanecen los allanamientos en la búsqueda de los dos grupos narcos que hace días se enfrentaron a tiros y derivaron en tres personas heridas de bala. Uno de ellos, un vecino que estaba en su domicilio, que fue herido en el pie, y otros dos heridos que tenían que ver con alguna de estas bandas narco. Pero en estos momentos continúa aquí Gendarmería, Auto y Bonaerense, la GAD, la policía, por supuesto, de la provincia de Buenos Aires, en un operativo multitudinario, buscando 14 búnkeres de narcotraficantes en lo que es en el medio de esta pelea narco. Mientras tanto, el funcionamiento del propio barrio sigue siendo el normal. El colegio en funcionamiento pleno, con chicos y chicas que llegaron temprano en medio de un operativo policial que aún se mantiene. Mauro Bundi, la Red Informativa.
1: La muerte de Diego Maradona.
4: Destacan la importancia del único testigo de la jornada. En la sala de audiencias está presente Claudia Villafañe. Amplía Rosario Bigozzi.
6: Fernando Burlando, el abogado de Dalma y Yanina Maradona, ponderó la declaración como testigo del doctor Mario Schitter en el juicio por la muerte del jugador.
7: Lo que puede aportar el doctor Schitter, desde mi punto de vista, no terminaría solamente en una jornada, ¿no? Desde mi punto de vista. Y si el tribunal, como dice, quiere realmente saber la verdad, bueno, acá va a tener, y ustedes también lo van a poder escuchar en primera persona, la verdad de la versión de cómo era la salud de Diego, cómo se pudo haber cuidado, cómo se pudo haber evitado lo que sin atención obviamente era el resultado esperado, que era la muerte de Diego, ¿no?
6: El doctor Schitter es el único testigo citado para hoy. Se espera que Leopoldo Luque y Carlos Díaz también amplíen su declaración indagatoria y eso llevará el resto de la jornada. Rosario Vigos y la Red Informativa.
1: Quiniela. En los sorteos de la previa en la ciudad, el ganador 4.534, 4534. En la bonaerense a la cabeza, 6.189, 6189. En Santa Fe, 3.040, 3040. 11 de la mañana, 5 minutos en la ciudad de Buenos Aires, la temperatura 13 grados, 4 décimas, humedad 65%, cielo algo nublado. 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
2: 11 de la mañana, 6 minutos. ¿Cómo está la temperatura a esta hora, Vicky Bono?
11: 13 grados, Toti, humedad 65%, cielo algo nublado, máximo para este jueves 18 grados.
12: Toti.
2: Sí.
12: Una mala noticia para los hinchas de River.
2: ¿Qué pasó?
12: Bueno, mala o buena, ya prácticamente no quedan entradas para el sábado. En tiempo real, te lo puedo decir. En una hora se vendieron las 90.000.
2: Vendieron 90.000.
12: Y quedan muy poquitas, las más caras quedan nada más, las que son las bajas, digamos.
2: Impresionante, impresionante. Vicky, ¿me das a mi amigo Pablo Espadabeque, a Choripán Rodillo, por favor?
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2: Sortea camisetas firmadas por Messi de Paul.
11: Eso. Wow.
2: Que ayer la rompió Leo en Inter, Quique.
13: Tres goles. ¿Sabés que la MLS, el último gol, se lo da a Celentano, el arquero de Cincinnati?
14: Anda para
13: insólito.
14: Allá, bobo.
13: Ahora, claro. 910 goles, 411 asistencias.
2: A 90 de los 1.000.
14: 9-10.
2: El año que viene llega a los 1.000.
13: Dios quiera.
2: Yo creo que sí,
13: sí,
2: ¿eh?
13: Sí, Dios te oiga.
2: ¿Puede meter 30 más este año?
13: Sí, yo creo que sí.
2: No, 60,
13: sí.
2: Por ahí no. Por
13: sí,
2: ahí
13: sí, en la MLS sí.
2: En el 28. En el 28 llega, en el 2028 llega.
13: Sonimos antes.
2: Llega a los 1.000. Ojalá. 11 de la mañana, 7 minutos. Beldic, habló el contratista de la causa Dorni, Matías Tabar.
15: Exactamente.
2: Bomba de la mañana, ¿qué dijo?
15: Contratista que, recordemos, tuvo a cargo las obras en la casa de Exaltación de la Cruz, del country Indio Cuá. Una de las casas, porque ayer conocimos también algunos datos nuevos que después los voy a comentar sobre la otra casa, la que alquiló mientras duró la obra de refacción en su propia unidad. Matías Tabar habló hoy por la mañana, habló acerca de su vínculo con el jefe de gabinete, con Manuel Adorni. ¿Querés escucharlo?
2: Por favor.
15: Dale.
2: Dale, vamos.
16: Hablamos sobre la declaración, lo cual, bueno, lo tuve que declarar ante la fiscalía, todo lo que habíamos hablado. Y bueno, el contexto es una situación que nadie quiere atravesar, ¿no? Obviamente, porque tener que ir a declarar en contra de una persona que te dio trabajo y que te brindó todo su casa, su hogar, o sea, en un momento yo hasta iba a la casa y me ponía a tomar mate mientras que se arreglaban las cosas. Entonces era triste tener que estar atravesando eso. Era una situación muy fea porque sabía que lo que uno estaba diciendo, bueno, obviamente, a empañar la situación del trabajo de la persona que uno quiere.
2: Bueno, habló en TN. A mí esto me llama un poco la atención, Canda. A ver, un tipo que él, en el momento de la nota, dice hasta que era amigo Te contrata. Sí. Como bien explica, ir a contratar, ir a declarar en contra de alguien que te da laburo, es bravo. Te paga $245,000, ¿no? En negro, como estás de acuerdo. ¿Y vas y lo mandás con pitos y cadena?
12: Va preso, si no, ¿eh?
2: ¿No hay algo raro?
12: Está declarando bajo juramento. Si no dice la verdad, va preso.
15: Sí, como testigo...
12: A ver, no es que Matías Tabar dice, che, yo les quiero contar lo que pasó. No, viene la justicia y le dice, mira, sentate acá, me tenés que decir toda la verdad de lo que pasó, tenés que responder todas estas preguntas que yo te voy a hacer, y si mentís, es falso testimonio, vas preso.
3: A ver, te doy un matiz a esto que cuentan los chicos. Si vos vas a la justicia, declarás lo que declaraste, después tenés la posibilidad de ir a inocencia fiscal y no pagar ninguna multa. Si vos le mentís a la justicia y la justicia determina que vos tenés algo que no declaraste, no podés ir a inocencia fiscal.
2: Bueno, un fenómeno, Tabar, un patriota fue, dijo toda la verdad.
15: Te voy a contar algo de la cocina de Casa Rosada. No esperaban que Tabar dijera todo esto. De hecho, después trascendieron algunos intercambios que hubo en la previa que complicaron todavía más a Manuel Adorni, porque se habló de un presunto intento por condicionar esa declaración. No esperaban que Tabar lo complique de esta manera, Adorni. Esperaban que se terminara todo en esa famosa exposición del 29 de abril en el Congreso. Luego llegó Tabar y toda esta causa volvió nuevamente a estar en los títulos centrales, porque hablaba de esto, ¿no? $245,000 que se suman a todos los otros dólares que no sabemos todavía de dónde salieron.
2: Esto para la quinta, ¿no?
12: Para la quinta de Indocuá. Le quería preguntar Carlitos, una cuestión de tiempos del gobierno, ¿no? Porque hace exactamente 8 días sale Javier Milei, sale primero Patricia Bullrich y dice, tiene que presentar la declaración jurada.
15: Sí.
12: Después sale Adorni y casi al mismo tiempo, en paralelo a Milei, decir... nos spoileó, porque ya está la tiene ahí, está a punto de presentarla.
2: Sí, esto fue hace un par de semanas, todavía no la presentó.
12: 8 días,
2: sí.
12: 8 días, hoy se cumplieron 8 días. Pasaron 8 días y todavía no la presentó. La pregunta es, ¿qué es lo que falta para la presentar?
3: Que terminen de declararle en el juzgado.
12: Para que no aparezcan nuevas cosas.
3: Ayer aparecieron $15,000 más.
2: Claro. 21,000.
15: Claro.
3: 21,000.
2: Por
3: 15,000 que ya pagó.
2: Por el alquiler de una quinta en Indocuá, que pagó todo en efectivo de una.
15: Sí, de hecho, esa es la explicación no oficial, es que está esperando que se terminen de conocer todos estos testimonios, por si aparece otro Tabar que complica, hay que meterlo y dibujarlo.
2: Sí, a propósito de Indocuá, quiero destacar el laburo de Álvaro Navia en Polémica en el Bar, el programa de mi amigo Mariano Yudica.
12: Dale.
2: Que hizo, Mariano, tremendo.
12: Rompe toda la
2: hizo
12: genio,
2: esta canción,
12: boludo.
2: Sí, a propósito de Indocuá, disfrútenla porque es impresionante.

0: Bueno, Bilu, ayúdame, para mí Crack es el de los que están en televisión ahora, para mí el mejor capocómico que hay, Álvaro Navia.
1: Totalmente, sí, coincido.
0: ¿Quién puede hacer esto? O sea, esta interpretación en un musical, cantado, con información.
1: Es muy completo.
0: Porque... es un poco lo que sea Tato Bores, o sea, distinto, pero así un poco, ¿no? Esto es este humor político.
2: Tato opinaba.
1: Sí, claro.
0: Era una, está bien, es editorial, pero también a veces metía alguna canción.
1: Más de color lo que hace Álvaro, pero a mí me parece espectacular. Siempre.
0: Muy bueno. Siempre lo admiré. Crack, la verdad, sí. Crack.
3: Permitime que te cierre con un datito más.
0: Sí, dale.
3: Porque es de hoy a la mañana. El juez Sebastián Casanelo resolvió un pedido del fiscal Guillermo Marijuán ayer en un expediente que corre paralelo, pero que buscan conectar con Manuel Adorni, que apunta hacia el hermano menor, Francisco Adorni, hoy diputado bonaerense. ¿Por qué? Por incremento patrimonial entre 2024 y 2025. En la denuncia que se presenta se habla específicamente de la hipótesis de lavado. Dicen que este incremento patrimonial puede estar relacionado directamente con lo del jefe de gabinete, como también se investiga en otra causa a Bettina Angeletti. En algún momento todo esto debe
0: converger en un solo juzgado. Además, más casta que Adorni, que prometieron ser anticasta, no se consigue. Todo su gasto de un palo verde. El hermano diputado también con gasto que no puede justificar. La esposa con contrato del Estado. Es, la verdad, increíble cómo todavía lo siguen sosteniendo este tipo. Gracias, Beldic. Le dedicamos, Pilu,
1: sí,
0: el programa del Chapu, que es mi remisero de confianza.
1: Dale.
0: Que siempre me lleva a todos lados.
1: ¿Se merece un pilibeso o no?
0: Pero claro.
1: El Chapu, le
0: damos. Dale,
1: Chapu. Pilibeso, ahí va.
0: Pilibeso para vos.
2: ¿Pero qué fue?
0: Y a propósito del Pili Beso, sí, dame Miles para la información de Pilu. Vicky, bueno.
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1: Tengo ganas de ir al Mundial más que nunca con esta noticia. Noticia que se conoció hace pocas horas, chicos. Escuchá, Vicky se muere.
4: ¿Qué? A ver.
1: Madonna, BTS y Shakira van a estar en el show del entretiempo de la final de la Copa del Mundo.
4: Espectacular.
0: Repetí.
1: Madonna, BTS, que es este grupo de K-pop que la rompe, y Shakira van a estar.
0: Ahora
1: justamente...
0: va a durar media hora, Pellenberg, el entretiempo. Madonna.
1: Va a ser como el Super Bowl.
0: Claro. ¿No?
5: Claro, montan ese espectáculo. Y habrá tres ceremonias de inauguración.
1: No.
5: Algo
1: increíble. Y escuchá, porque acá Pato me sopla, pero ahí sigo, porque tengo más. El cantante de Coldplay, Chris Martin, va a ser el encargado de llevar adelante el show programado para el 19 de julio. Esto lo anunció la FIFA. Va a ser la primera vez que se va a vivir un evento de esta magnitud.
5: ¿Habrá Fragantis?
1: En el partido que va a definir al campeón 2026.
0: ¿Sabes qué me gustó también, Quique?
5: ¿Qué?
0: Que va a haber tres ceremonias inaugurales.
5: Claro. Sí, sí.
0: Una en el primer partido de Estados Unidos.
5: Azteca y dos el 12.
0: México y Canadá.
1: Este MetLife Stadium de New Jersey.
5: Es emocional, ¿no?
1: MetLife,
5: correcto.
1: MetLife Stadium. Ahí va a ser este gran show. O sea, ahí deberíamos estar, Vicky.
4: Sí,
1: yo creo para que ver a Madonna, BTS, Shakira y Chris Martin.
5: ¿Te acordás en el 94? Las ceremonias tenés.
0: Sí.
5: El 11 de junio en el Azteca van a estar Alejandro Fernández, Belinda, Danny Ocean, J Balvin, Lila Downs, Los Ángeles Azules.
1: ¡Wow!
5: Maná.
1: ¡Maná!
5: Y,
0: ¡qué lindo Maná! ¡Por Dios!
5: Sí, señor.
0: Después, ¡me vuelvo loco!
5: El 11 de junio, eso va a ser en el Azteca. El 12 en el SoFi Stadium de Estados Unidos. Vas a tener Anita.
1: Ay, la brasilera, increíble, sí, muy buena.
5: Katy Perry.
1: Katy
5: Future,
1: Perry.
5: Lisa y Rema.
2: Katy Perry.
5: Katy.
1: No, no es la Katy.
2: Porque
1: Katy
2: parece que vive acá.
5: Escucha, el 12 de junio en Toronto, Alanis Morissette. Alicia Cara. Nirvana.
1: Ese es Lollapalooza.
5: Jesse Reyes. Michael Bublé.
6: Johannesburg.
1: Michael.
5: Sí, Fategi. Y Prince.
0: Para, está no. Bueno para mí que el fútbol.
6: Pero si Prince no está más.
0: Tome lo mejor si del Super Bowl.
2: Prince está bueno.
6: Es un holograma.
2: Acaba de tener un muerto.
1: Es otro.
2: Prince está muerto.
6: Chico, por favor.
0: ¿Qué pasó? ¿Está chequeado eso?
7: Es una noticia.
5: Claro,
2: eso
1: Eso
0: no es nada.
6: Vuela la selección.
0: Atención, que tengo un último momento. Tú para vos, Turco de Aluf.
6: ¿Qué pasa, Toti?
0: Me escribe mi amigo Alejandro Granados. Vos te ganaste el almuerzo al mangrullo.
7: Comí como un cerdo.
0: La semana, no, no.
7: Que no desciende.
0: Que vayas el fin de semana que te atiende él personalmente. Y atención, Pilu.
1: Sí.
0: Mañana en la ronda sorteamos un día gratis de spa. ¿Sí?
1: Sí.
0: Con una noche en el Marriott.
1: ¡Ay, amo ese lugar!
0: Para una dama, ¿eh?
1: Ah,
0: para una dama. Mañana. Mañana lo sorteamos en la ronda.
1: Y si pierdo,
8: la producción también si, participar.
1: Si pierdo, le pido a Dulce Granados, que es mi amiga, y me voy.
0: Gracias, vamos, Ale, querido.
1: Vamos.
0: Gracias, Ale. 11 y 18. Vétame, ya volvemos.
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12: La Copa del Mundo del 2026 tendrá tres países como sedes, aunque uno será el principal. Estados Unidos acapara la gran cantidad de partidos y además será el escenario de la gran final. 11 estadios como sede para Estados Unidos, 3 para México y 2 para Canadá. Así se reparten las 16 sedes de la cita ecuménica. Si bien es cierto que el partido inaugural será en el mítico Azteca en México, la definición será en New Jersey, donde se va a jugar el partido por el título. De esta manera, Estados Unidos tendrá una segunda definición de una Copa del Mundo, como ya le pasó en la cita que organizó en 1994.
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4: 11.

0: Importante que los viejos nos autoricemos, por ejemplo, al sexo. Otro prejuicio es que los viejos no tenemos sexo, somos asexuados. Vos, Paula, en el caso de las mujeres, por ejemplo, se supone que después de la menopausia, como pierden la capacidad reproductora, que se supone tradicionalmente que es lo que deben hacer las mujeres, es como que después ya también son asexuados. Y es una falacia, o sea, tenemos sexo hasta el último día de nuestra vida.
1: Mira qué grande
2: Es un tema de actitud, ¿entendés? Es un tema de actitud. Y hoy por hoy, con la cantidad de métodos que hay, por ejemplo, en mi caso, que me puse el chip sexual, uno está activo permanentemente, ¿no?
1: Contanos
2: No
1: tu experiencia del chip
2: sabía.
1: Sexual.
2: Y reactiva, claro,
3: me
2: el chip
3: gusta
2: te
3: eso.
2: da. Se llama pellet hormonal, en realidad te levanta todo lo que
1: ¿Dónde
2: tiene
1: está
2: que
1: el
2: ver
1: chip?
2: con. Y yo acá en el costadito me lo puse.
3: ¿Y eso se cambia? ¿Se
2: Se
3: deja
2: cambia,
3: así?
2: sí, una vez por
1: ¿Y
2: año.
1: tenés más deseo de que lo
2: Claro,
1: pusiste?
2: para los hombres también, el hombre también se pone. Por ejemplo, Katy Fulop y Eloba, los dos tienen chip y están como no solamente más jóvenes, más enérgicos y también sexualmente activos. Digo, excelente lo que dice Pacho.
1: Los saludo a Adrián Elien, que es médico psiquiatra especializado en sexología. Adrián, gracias por atendernos. Buen día, ¿cómo estás?
4: Muy bien, ¿y ustedes?
1: Bien, bárbaro, sorprendido gratamente por esta declaración de Pacho O'Donnell, ¿no? Que dice, los viejitos tenemos sexo hasta el último día de nuestras vidas. ¿Es tan así? ¿Es lo que recomendás? ¿Es lo que vos ves con tus
4: A ver,
1: pacientes?
4: primero, sí me llama la atención que le llame a ustedes o a todo el mundo, si querés, socialmente la atención, que Pacho, que coincido, es un crack, que es un genio, diga que somos sexuales hasta el último día. Esto es una realidad. Simplemente llama la atención porque hay un prejuicio, hay un mito de que la sexualidad en algún momento se termina y los viejos no son sexuales. Mirá, los viejos son sexuales. Es decir, claramente la sexualidad es esto: quién soy yo y cómo me relaciono con alguien en el sentido más importante de la palabra. Así que la sexualidad realmente cambia y en cada etapa va a ir cambiando, digamos, en cada etapa de la vida, pero la tenemos siempre y siempre vamos a ser sexuales. Ese es el tema.
1: Pero está el prejuicio que vos decís, che, tercera
4: Sí.
1: edad y ya no, viste, es ir de la
2: Ay, no
1: manito a la
2: va, no,
1: plaza
2: claro.
1: y como que la cama pasa a un segundo plano. ¿Cambió ahora
4: Bueno,
1: o siempre fue así?
4: no, hay bueno, primero que hay una cosa que es, estamos como población mundial envejeciendo, digamos. Las personas mayores de 65 años, qué sé yo, en 100 años cambiaron de ser el 8% al 20%. Es decir, están naciendo menos personas y vivimos más tiempos. Es decir, cada vez la cantidad de viejos es mayor. Es decir, antes te morías muy joven y
1: Claro.
4: para toda la vida era realmente morir alrededor de los 50 años, por decirte. Hoy tenemos una expectativa de vida, depende de dónde hayas nacido, pero que supera ampliamente los 70 y está cerca de los 80 en los países desarrollados y un poco más también. Es decir, que claramente estamos asistiendo a un cambio, cada vez vivimos más y la calidad de vida tiene que ver también, claramente, con un montón de factores. La sexualidad realmente mejora tu calidad de vida, la sexualidad permanece con vos y creo que eso es recontra importante. Mantener y esto tiene que ver con, bueno, un montón de factores, si querés, sociales, culturales. Hay un montón de prejuicios respecto a la vejez, pero realmente los viejos, y esto está registrado, si querés, en laboratorio, Master y Johnson registraron respuesta sexual de personas cercanas a los 90 años, pero claramente la sociedad dice, el viejo no produce, el viejo no tiene deseo. Y claramente la sexualidad tiene que ver con un cerebro. Vos sabés que el cerebro es el órgano que nos permite aprender. La sexualidad se aprende, los viejos pueden aprender, los viejos pueden desarrollar. No perdemos nunca el deseo de intimidad o el deseo de ser deseado, el
1: O
4: de
1: sea,
4: sentirte bien con tu cuerpo.
1: Adrián, la erección, ¿viste? El mito del viejo no puede. O sea, no depende de la pastillita azul. El tipo de 80, 85, 90 sigue teniendo la misma erección que puede tener uno como nosotros de 40, 50, 60 años.
4: Bueno, no es así. No, bueno, cambia. Es decir, vos tenés un cuerpo diferente. Vos, digamos, un jugador profesional a los 40 realmente cambió su cuerpo porque cambia la respuesta, digamos, los reflejos, no llega al cruce, no tiene la misma velocidad. Bueno, claramente pasa lo mismo con todo el cuerpo. Es decir, el cuerpo envejece y también envejece los genitales, ¿no? Una cosa es la sexualidad, ¿quién soy?

0: yo, como varón, mujer, con quién me relaciono, y otra cosa es si hablamos de genitalidad. La sexualidad involucra el deseo, que tiene que ver con el órgano más importante, que es el cerebro, involucra las fantasías, involucra un montón de cosas, pero la respuesta física cambia. Es decir, el viejo va a llegar igual, probablemente la respuesta erectiva cambia, porque el cuerpo envejece, quiere decir que las arterias también cambian, los nervios o la respuesta nerviosa cambia, pero ese varón va a necesitar probablemente más estímulo durante más tiempo para producir la respuesta que antes tenía.
1: Doctor,
0: hay un montón de suplementos, como vos dijiste, suplementos, si queremos tener sexualidad, digamos, hablando de genitales, probablemente la ciencia favorecía mucho más a los varones que tenemos.
2: ¿Usted recomienda la pastillita azul?
0: La pastillita azul es indicación básicamente para las personas que tienen algún problema de erección, y eso es una indicación médica que ha cambiado y revolucionado la sexualidad, que es decir, que está indicada en las personas que quieren tener relaciones con penetración, y por supuesto un médico la receta y son realmente efectivas, por supuesto.
1: ¿Y, doctor,
0: en el caso que están indicadas, por supuesto que
1: doctor,
0: sí?
1: Doctor, y el mal llamado chip sexual, sé que no les gusta que se llame así, pero bueno, marketineramente se dice al pellet hormonal, ¿también se está utilizando mucho?
0: No tanto, eso también tiene que ver con una indicación médica y tiene que ver con mejorar básicamente si es que hay que corregir algún factor hormonal, y esto debería estar en manos de médicos.
1: Obvio, cuando te da la testosterona cero, es ideal, ¿o no?
0: Cuando da la testosterona baja se necesita una corrección, y eso tiene que ver con una consulta endocrinológica, y hay medicamentos para regular, digamos, a niveles normales la testosterona. Es decir, la testosterona es la hormona que en algún lugar involucra el deseo, y si una persona tiene testosterona baja, seguramente, entre otras cosas, va a tener bajo deseo y va a tener problemas.
1: Es que los de 40 y 50 siempre tenemos la testosterona baja, por eso...
0: No necesariamente.
1: Bueno, a todas nos dio bajo, pero bueno.
0: Bueno, eso tiene que ver con un estudio de laboratorio, está muy bien hecho porque hay que testearlo, no es que voy, me pongo un chip y me cambio todo.
1: No, hay que hacer el laboratorio previo, claramente, no, obvio.
0: Hay una indicación médica y básicamente es esa. Pero sí, la sexualidad tiene que ver con hormonas, pero tiene que ver con un montón de otras cosas. Básicamente, tenés que estar saludable, eso me parece realmente importante, es decir, el estado de salud, me parece que es importante la actividad física, porque la actividad física, también lo decía Pacho, realmente nos conecta con un montón de neurotransmisores que nos hacen sentir bien, para decirlo sintéticamente, pero me parece que lo más importante es esto con lo que empezamos, desmitificar que la sexualidad termina en la vejez. Nada, eso es una mentira total, y la capacidad de ser sexual la tenemos hasta el último de los días. Y también nos gustan, como dije, cambia la respuesta sexual, cambiamos siempre, de alguna manera tenemos una respuesta diferente, pero no la perdemos, la sexualidad no se jubila para nada.
2: Gracias, doctor, le mando un abrazo grande.
0: Un saludo para ustedes, gracias a ustedes.
2: Chau, muy, chau. Muy amable. Acá me dice Pilu, mi amigo Dubicerne, la mejor invención, el chip. No sabía que Du tenía el chip sexual.
1: Es espectacular. También. No sabes, aparte dormís mejor, tenés más energía, tiene que ver también con vitaminas, o sea, es espectacular. También el tema sexual te pone más cachondo.
2: Claro.
1: Mira qué bien. Está bueno.
2: Y qué grande Pacho, ¿eh? El pájaro canta hasta morir.
3: Y además Pacho se instaló un gimnasio en la casa.
4: Claro.
2: Crack.
1: El lomo que tiene, es impresionante.
2: Yo 11 y 35. Preséntame a Margo López Arriazu, por favor, con la información del
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2: Marcos López Arriazu, bienvenido. Marquitos, ¿estás en el aire? ¿Marquinhos? ¿Hay alguna buena del campo burgueño? Vítase de Marco López Arriazú.
3: Pero cómo no, primero un grande Marco, segundo la cantidad de camiones que hay en Rosario. 6 horas de cola para descargar soja. Uh-huh. Y esos son dólares, vamos a pagar la deuda con eso.
2: Bien, ahora sí, Marquitos.
4: ¿Cómo estás, Toti? Muy buenos días. Nosotros estamos en Mar del Plata, la verdad, día espectacular. Con frío, con mucho frío, pero por suerte falló el pronóstico y hay sol, así que estamos disfrutando de lo que está sucediendo acá, que es A Todo Trío, un congreso que se hace cada 2 años y que justamente de lo que habla es de por qué hacer trío en esta campaña. Un escenario que se planteó recién con estimaciones de la Bolsa de Ciudades de Buenos Aires, la verdad que es bastante negativo, una caída diaria del 3% y una caída en la producción mucho mayor, del 23%, y esto tiene que ver con la menor aplicación de tecnología. La recaudación, y esto lo tiene que tener en cuenta el gobierno, ojo, no solo el nacional, sino también los provinciales, caería, porque es la recaudación bruta por todos los impuestos, un 10%. Pero acá se planteó, y lo hizo Fernando Rival, el presidente de la Federación de Acopiadores, distintos temas. Uno, los cambios constantes en el tema de retenciones. Dice que queremos estabilidad de regla, pero también, obviamente, la baja de la presión impositiva, los derechos de exportación están a la cabeza, pero también otros impuestos provinciales y tasas municipales. Y le respondió el secretario de Agricultura diciendo que el gobierno está bajando de retenciones, pero siempre cumpliendo con esta premisa, la responsabilidad fiscal. Pone el caso de cultivo, sí, efectivamente, el trigo cuando asumió este gobierno estaba al 12% y ahora está al 7,5%. Habló de los derechos de exportación, denunció la corrupción en la obra pública en el gobierno anterior, dijo, nosotros nos piden obra pública, pero ojo que los que hacían obra pública se la estaban robando, así fue lo que dijo, y también planteó, por ejemplo, la llegada del internet satelital como uno de los logros logística, que es también mejorar la competitividad. Toti, seguimos acá, vamos a estar todo el día de hoy, mañana también, porque la verdad que se viene la siembra de trigo y es importante para el productor saber dónde está parado en esta campaña.
2: Pásala bien en la feliz, Marquitos. Abrazo grande.
4: Gracias, abrazo, hasta mañana.
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5: 11 de la mañana, 46 minutos, qué ricas que estaban las pizzas de Banchero ayer, por favor.
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5: Y también le dejamos una musa, una grande musa a los amigos de López 910.
7: Sí, la disfrutaron.
8: Yo no me pude resistir.
5: Impresionante. No. Señor Canda, juicio por la muerte de Diego Armando Maradona. ¿Qué pasó hoy en tribunales? Bueno, ¿qué está pasando?
7: En estos momentos se está declarando Mario Schitter. Nosotros hablamos de Schitter hace tres días. Sí. Hace tres jornadas que venimos hablando de Schitter, tres jornadas de juicio, porque por una razón o por la otra la declaración se iba postergando. Un dato interesante que dijo el presidente del tribunal, según nos informó Rosario Vigossi, como siempre desde adentro de la audiencia, le dijo, empezaron a discutir qué se le podía preguntar y qué no al médico. ¿Por qué? Porque el médico estuvo con Maradona en el 2000, en la época de Cuba. Después formó parte de la consulta que hizo la familia si le daban la internación domiciliaria o no. Y también fue veedor de la autopsia. O sea, estuvo en tres momentos. Es muy loco lo de Schitter, porque lo vio a Maradona en el año 2000, en uno de sus peores momentos. Lo vio rehabilitarse y salir adelante. Después lo vio muerto en la operación de autopsia. La verdad que es muy interesante el testimonio. Empezaron a discutir qué le preguntaban.
5: Sí, sobre todo yo lo que quiero escuchar es por qué él no recomendó la internación domiciliaria.
7: Bueno, todavía no
5: porque
7: llegó
5: el tipo
7: a esa
5: la vio
7: parte.
5: El tipo la vio venir.
7: El tipo la vio venir, todavía no llegó a esa parte. Está justamente hablando en estos momentos del corazón de Diego y de lo que pasó en Cuba. Pero te quería comentar esto. Cuando estaban debatiendo qué le preguntaban y qué no, porque algunos decían, che, no le vamos a preguntar del año 2000, que no tiene nada que ver con esto, discutían. El presidente del tribunal dijo, miren que llevamos un mes y 17 testigos, son 90. Así no vamos a llegar nunca, vamos a estar hasta fin de año con este juicio.
5: ¿Son 90 testigos?
7: Sí.
5: Un mes 17 y por lo menos 5 meses.
7: Por eso.
5: Y esto 5 meses más, ¿no? 6 en total.
7: Y alguno dijo, esto se termina en julio o agosto y parecería ser que así no van a llegar. Por lo tanto, ahora está hablando...
5: Con suerte tenemos sentencia con Papá Noel, me parece a mí.
7: Sí, a este ritmo sí. Yo creo que lo van a acelerar para que termine en finales de julio, agosto. Pero lo tienen que asegurar, lo tienen que acelerar. Y acaba de decir hace segundos nada más, hablando de otro de los grandes médicos de Maradona, de CAE, Recuerdo que Cade tenía una autoridad sobre Diego que nadie tenía. Era impresionante. Esto tiene mucho que ver porque Luque fue después el médico de cabecera de Maradona.
5: Gracias, Canda. Ganadores del pádel, Vicky Bono.
6: Tres ganadores. Juan José Díaz, 856, los últimos tres números del DNI. Gabriel Poles, 062. Y Julio Pardo, 621, el DNI.
5: Se van a ver el Premier Pádel a Parque Roca. Invitación de Ale Lasaigues, programón. Beldic. Sí, cuénteme.
8: A esta hora, Toti, debería haber comenzado una sesión en la Cámara de Diputados. Estaba prevista para las 11, pero anoche los mismos que la habían solicitado pidieron reprogramar y apuntan ahora al 20 de mayo, básicamente porque sabían que no tenían el quórum. Se rumoreaba que no iban a alcanzar a conseguir los 109 diputados y diputadas que tienen que estar sentados cuando suena la chicharra para poder arrancar la sesión. Y era una sesión pedida específicamente para avanzar sobre varios temas, pero puntualmente a Dorni, un pedido de interpelación que, recordemos, tiene que tratarse primero en comisión, pues si no llegas a los 129, menos vas a llegar a los dos tercios que estás para poder tratarlo sobre tablas en el momento y aprobarlo. Entonces, básicamente lo que aspiraban era a emplazar a las comisiones, o sea, decir, la comisión tiene que citarse tal día para empezar a analizar un pedido de interpelación a Dorni. Eventualmente avanzar, según lo que diga Dorni o no, en esa interpelación, con un pedido de censura, algo que nunca pasó en la Argentina porque nunca se volteó un jefe de gabinete si en algún momento se rumoreó con Franco, no se llegó a hacer. Bueno, ¿qué fue lo que pasó? Básicamente los mismos bloques que estaban empujando esto no lograban sentar a la totalidad de sus miembros. Bloques, por ejemplo, que responden a los gobernadores. Caso de los, por ejemplo, diputados y diputadas que responden a Yarlora y a Puyaro, que no tienen una relación tan tirante con el gobierno, van y vienen, no querían bajar a sesionar. El caso, por ejemplo, del peronismo estaba dividido también. Ellos no habían firmado el pedido de sesión. Sí, están empujando a la interpelación, pero querían incorporar otros temas más. Por ejemplo, citar a Petovelo, por ejemplo, citar también a Toto Caputo por el tema de financiamiento de las universidades. En consecuencia, la sesión que tenía que arrancar hace una hora finalmente tendrá lugar, si llegan a tener el número, el 20 de mayo.
5: Bien. ¿Cuántos diputados le faltan para sentarlo a Dorni?
8: Mira, le faltaban, por lo menos se calculaban unos 20 diputados. Si bajaba el peronismo, podían llegar a arrimar a 124, le quedaban 5 todavía. Situación paradójica, por ejemplo, la del PRO. El PRO que sacó un comunicado muy duro.
5: Sí.
8: Que yo te preguntaba, ¿ese comunicado de Mauricio Macri o es el comunicado del PRO? ¿Cuántos diputados responde a Mauricio Macri hoy en el bloque? Es un bloque chiquito ya, de 12, 2, nada más. Son los dos que podían contarse eventualmente como sentados allí para dar quórum y arrancar la sesión. Los otros 10, que todavía maneja Cristian Ritondo, ya habían dicho que no iban a bajar.
5: ¿Y el peronismo lo baja porque le conviene seguir que el gobierno se siga desgastando con Adorni?
8: En algún punto sí, le conviene, por supuesto, este desgaste permanente, un desgaste que es un tiro en el pie del propio gobierno, ¿no?
5: Por
8: porque
5: eso.
8: Repetir, es la decisión política del gobierno.
5: El peronismo crece sus chances para el año que viene.
8: Sí, no sé si crecen, pero sí bajan las del oficialismo, eso seguro.
5: Por lo menos. Gracias, Beldic. Pilu, ¿qué queda?
9: Algunos numeritos y déjame 5 segundos porque voy a quebrar una lanza acá por el profesor, porque en el entretiempo se va a presentar William Prince, porque mucha gente dirá, nombró a Prince que falleció.
5: Claro.
9: William Prince es un
5: para
9: cantante...
5: Vos, Candelaf.
9: Canadiense.
5: LTA, Candelaf.
9: De música folk country.
7: Canadiense, William Prince. Voy a usar el mismo ejemplo que usé en la pausa.
5: Diego,
7: es lo mismo,
5: Diego,
7: que
5: hubiese... ¿le querés hablar a Canda?
10: Vos también la tenés adentro, Canda.
7: Mirá si hubiese dicho,
5: gracias, Diego.
7: Va a tocar...
5: Gracias por no dejarme solo en esta, Diego.
10: Yo doy un brazo por vos, Dorito.
5: Gracias, Dito.
7: Es como que diga, va a tocar Michael Jackson. Ah, Michael Jackson Jr., me olvidé.
9: Bueno,
7: decirle.
9: Listo, acá está hecha la aclaración, quebré la lanza por vos, Pili, profesor. Tranquila. William Prince es un cantante
5: ¿Hay
9: canadiense.
5: Hay algo que hemos visto, Pilu, sí, muy bien en tu aclaración, en estos, ¿cuántos llevamos? ¿Tres, cuatro meses de programa?
10: Tres.
5: Medio febrero.
10: 18 de febrero.
5: Marzo, abril. Casi tres meses de programa.
10: Tres, sí.
5: Que el profesor no se equivoca nunca.
9: Nunca.
11: Sí, me equivoco
9: no,
11: siempre.
9: No, de hecho,
5: no, no,
11: que soy buen
5: compañero,
11: no manda
5: nunca
11: a nadie al frente al aire.
5: Te lo equivoco nunca.
11: Ahí está la diferencia.
7: ¿Cómo que no si lo mandaste al frente al turco? Lo que dijiste, la policía es mía, turco.
5: No hay que corregirlo. Muy bien,
7: perdón. Turco, lo mandaste al frente, mandó al frente.
10: Tiene razón.
11: ¿Toca Prince o no toca Prince?
9: Sí, William Prince.
7: Lo mandaste al frente al turco el otro día con los
9: rivales. Bueno, numeritos. Mon amour. Ahí está, lo quiero. Vamos con los numeritos. Porque ayer jugó River, pero estoy viendo que a algunos programas les pegó un poco el número. Esto pasa a veces con partidos importantes como el de ayer, obviamente.
5: Y posiblemente con el de Central Racing también.
9: Y sí.
11: Pero el horario ayer de River era central, ¿no? 21:30.
9: Claro.
11: Arrancó 21:45.
9: Bueno,
11: pero
9: sí.
11: Pero es un horario.
9: Es un horario muy competitivo. Pero bueno, en el caso de Pasapalabra, 8 puntos.
5: Bien, Iván.
9: Bien, Iván. Defendió bien. También Lam, que estábamos nosotros al aire que yo estaba ¿cuánto? Muy nerviosa. 3-4.
5: ¿Por qué estaban nerviosas? Ah, por River.
9: Por eso te digo, 3-4.
5: Buen número, 3-4.
9: Muy buen número. Por eso te digo, el público cuando es fiel, bueno, se queda ahí. Pase lo que pase. 2-4, SQP también muy buen número. Tele 9, el noticiero de Canal 9, lo más visto. 3-3, Bendita 2-1. Y Canal 13, vos que estuviste ahí siguiendo a, sí, a Pergolini otro día perdido, 3-5.
5: Bien.
9: Golpeado.
5: Bajó, no, bajó. Bueno, de 4 o 5 puntos, bajó.
9: 3-5, bueno. Y Es mi sueño, 6-6, el programa de Guido, que bueno, peleó bien, Guido, la verdad, estás haciendo un éxito.
5: Gracias, eso. Pilu. Dame Famago para el profesor Pellenberg.
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5: Señor Pellenberg.
11: Bueno, fuerte comunicado de Di María, ayer a última hora, puso lo siguiente en su cuenta de Instagram. ¿Cómo molesta que Central pelee todo? ¿Cómo molesta ver ganar a los equipos del interior? Nadie se hace cargo de por qué pierden. Hoy es más fácil pegar la Central que hacerme a culpa y corregir tus propios errores. De la cantidad de veces que Central fue perjudicado por decisiones arbitrales, nadie dijo nada. Pero hoy las decisiones arbitrales son siempre erradas. Qué loco, ¿no? Antes se debatían tanto los penales, antes se debatían tanto las tarjetas, caretas. Muchos de los que quieren cambiar el fútbol no pueden ni dirigir a su club. El periodismo más fuerte está en Buenos Aires, por eso los del interior siempre tuvimos que callarnos, porque no nos callamos más. El interior crece y eso duele, eso incomoda y molesta. Y les dejo algo, el gol de Vélez no fue fuera de juego, hay dos cámaras que enfocan y encontraron la que fue offside. Qué casualidad, ¿no? Después quieren que los campeones del mundo vengan a jugar a la Argentina. ¿Para qué? ¿Para que solo digan que nos ayudan? ¿Que el fútbol está manchado? El fútbol no está manchado. Ahora somos todos iguales y eso molesta. Buenas noches. Yo recuerdo que el Newell's campeón del Tata Martino era una noticia popular y nacional. Y se hablaba de maravillas.
5: ¿Te parece?
11: Sí, claro. Sí, aquel Newell del Tata Martino era una maravilla, pero, y se hablaba constantemente.
5: Pero estaba ni, yo también. Ni 10% de lo que se habla de este Central de Di María.
11: Yo creo que se hablaba muy bien de aquel equipo que tenía muchas condiciones.
5: Pero Di María para mí lo potencia... Potencia todo, pero él habla del periodismo de Buenos Aires. Gran parte del periodismo de Buenos Aires es muy obsecuente de Di María, ¿eh? Es muy obsecuente de Di María también.
11: Cada uno recoge el guante. Di María es de lo mejor del fútbol argentino en la actualidad.
5: El mejor jugador. El mejor jugador del campeonato.
11: Totalmente.
5: Sin dudas.
11: Ahora, que tiene licencias, tiene licencias.
5: Central ha sido beneficiado. Anoche para mí no.
11: Perdón, como fue perjudicado en 2015 con Boca en la Copa Argentina y se dijo.
5: Pero fue beneficiado.
11: En 2016.
5: Ayer, por ejemplo, estuviste mal, Angelito, en ir a insultar al asistente. Pa, no sé si lo insultaste.
7: No, le mandó un beso a la madre. Amarilla.
5: Pero le hablaste mal.
11: Era amarilla.
7: No, le mandó un beso a la mamá.
11: Era amarilla.
5: Bien.
7: Y a la abuela.
5: Así que bueno, ahí está el comunicado.
11: Y sería algo hermoso que Central vuelva a ser campeón del fútbol argentino.
5: ¿Y qué partido el sábado?
11: Ah, porque cuando fue campeón con Miguel Russo, se habló mucho tiempo del Central campeón. Entonces, que cada uno recoja el guante. Central es un gigante del país.
5: Sí, igual ni a palo se habló del Central de Miguel como ahora con Di María, ¿eh? Di María potenció a Central al cielo, ¿eh?
11: Bueno,
5: lo potenció arriba de todo. Hoy Central, que no se enojen, después de Boca y River, está a la altura de todos, ¿eh?
11: Central de Miguel,
5: Independiente, Racing, de San Lorenzo, está Central.
11: Central de Miguel creo que no se lo beneficiaba con algunos fallos divididos como a este. Esto también hay que decirlo.
7: Ya prácticamente ni nos presentemos.
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5: Burguenio, aproveche que no está López, el príncipe, deme una más.
15: Bueno, un poquito para arriba el dólar, pero no hay
5: ¿cuánto?
15: Que...
5: ¿cuánto?
15: 1420, pero no se preocupe.
5: ¿Oficial o Blue?
15: El oficial, el Banco Nación.
5: Banco Nación.
15: Banco Nación.
5: ¿Y el Blue?
15: Y el Blue, ya te digo, el Blue 1420, lo mismo, empatado.
5: Ah, empatado, mira qué bien.
15: Una polémica de marketing.
5: A ver.
15: Veo que hay muchas promociones para el Mundial.
5: Sí.
15: ¿No? De marcas. Una marca de un detergente muy conocido, sí, propuso...
5: Y hay muy buenas publicidades también, ¿eh?
15: Muy buenas publicidades, hay una de un Fernet que está muy buena.
5: Sí.
15: Pero una de un detergente propuso un detergente antimufa. Para que vos...
5: ¡Es muy buena!
15: Muy bueno, pero ¿qué pasó?
5: Es muy
15: no
5: buena.
15: No lo quiere permitir porque no está comprobado que sea antimufa. Esto es así, no estoy boludeando.
5: No, pero eso no se va a poder comprobar nunca.
15: Claro, hay que explicarle al señor autoridad que es una ironía. Claro. Dice, no, pero a mí, yo para autorizar que esto es antivirus, ¿me lo tenés que confirmar? Sí. Bueno, también me tenés que confirmar que esto realmente es antimufa.
16: Son y como las está, hormigas, ¿sí?
15: Esto que estoy contando es cierto, ¿eh? El ANMAT tiene que decidir, el ANMAT, si autoriza o no un detergente que quiere vender
5: datazo.
15: Una campaña para el Mundial
5: antimufa. Igual la preferida mía es la de Macaya, ¿eh? Yendo en el autito al Mundial. Chiche, gracias por llamarme a tu programa el otro día.
16: Sí, por
5: gracias. Claro, gracias por llamarme el martes. 11:59, decía Gustavo López a la US.
17: ¿Cómo les va? ¿Cómo andan?
5: ¿Cómo andás?
17: Muy bien, qué lindo día, ¿eh?
5: La verdad,
17: hay un solcito precioso.
5: Está divino el día. Precioso. Te presento, hacemos el pase.
17: Como ustedes quieran.
5: Con la polémica de anoche, dale.

0: Señor Gustavo López, bienvenido.
1: Doctor Batman, ¿cómo les va? ¿Cómo andan?
0: Bien. ¿Qué opinas de lo que dijo Milito?
1: Y no me gustó porque ahora se da cuenta cuando pierde Racing, que está todo podrido, o por lo menos dice eso cuando pierde. Lo tenía que decir en el arranque del campeonato. Y es mejor que lo diga cuando le pase a otro que cuando le pasa a él. Yo creo que Milito salió a hablar porque, no sé, no tengo información, pero Costa habrá dicho, mirá, yo hoy no hablo, andá y habla vos. Y además el hincha de Racing ayer, ¿a quién le iba a apuntar después de la derrota? ¿A Costas? No.
0: ¿A Maravilla? Puede ser.
1: A los jugadores no, a los jugadores no, porque la verdad que Racing da la cara en los partidos.
0: Sí, pero Maravilla para mí fue poco profesional. Ahora te pregunto de la expulsión, pero seguí con tu análisis. ¿Le iban a dar a Milito?
1: Sí, entonces Milito lo que hace para defenderse es salir a atacar. Ataca y dice, esto está podrido, esto no va más, así no se puede, está roto el fútbol. Después voy a extenderme un poquito más, pero yo creo que lo hace para defenderse, ¿no?
0: Sí, yo pienso lo mismo porque vos fíjate que Milito recibió un plantel que tenía a Gabriel Arias, Nardoni, Almendra, Juanfer, Salas, Roger Martínez, Carbonero, y él lo reemplazó con Tagliamonte, Richard Sánchez, Forneris, Conegni, Pizarro, Miljevic, Carboni y la perlita Marcos Rojo.
1: Por todo eso, la gente le iba a apuntar ayer, claro, a él. Entonces claro, salió a defenderse así.
0: Bueno, vamos a la... Yo ya expresé mi opinión. ¿Para vos estuvo bien o mal echado Maravilla?
1: Mal echado. Para mí era amarilla. Lo que pasa es que me parece que en el primer tiempo él le da un topetazo a Ávila, sin pelota, que lo pudo haber amonestado también ahí. Entonces yo creo que por esa era amarilla, más la amarilla de Coronel debió ser expulsado. Pero no en la jugada.
0: Para mí el golpe es de roja, ¿eh? Para bueno, mí el golpe es de roja. Entiendo que Herrera... En el apuro, ¿viste? Las pulsaciones, yo qué sé, saque amarilla. Ahora, si vos vas a salvar, para mí, golpe con el antebrazo al rostro del rival, es roja.
1: Para todas las piñas que dio Maravilla en el campeonato, esta es nada, porque es un bueno, tipo...
0: Pero
1: un
0: lo
1: tipo...
0: tendrían que haber echado en las otras, ¿no?
1: No
0: es
1: claro,
0: que...
1: sí.
0: Yo me acuerdo en la Copa Argentina del año pasado contra River.
1: Lo echaron
0: no,
1: poco para lo
0: no
1: que
0: lo echaron y metió un codazo.
1: No, tremendo.
0: No me acuerdo si a Martínez Cuarta o a Rivero, sí, creo que fue.
1: No, y cuando arranca el partido, y después él lo hizo entrar al 6 de Vélez, a Magallán, que todos dijeron, mirá que vivo Maravilla, como lo hizo entrar, y también hace mucho esto Maravilla, el movimiento con el brazo para pegar al defensor.
0: Sí, sí.
1: Entonces,
0: sí,
1: bueno, algún día la paga. Me parece que él debió ser amonestado en el primer tiempo. Y en esa también amarilla y era roja, pero no roja directa. Después te voy a decir algo, para mí fue más gol el de Central que el de Racing. Más nítido.
0: Para vos el de Vélez estaba habilitado.
1: Sí, me generó menos duda, los dos son dudosos, los dos son difíciles, son para trazar líneas, pero me generó más duda el de Racing.
0: La posición de Maravilla,
1: sí, el hombro,
0: cuando sale el centro.
1: Yo no cobro ninguno de los dos, te digo, Yo estoy en contra de eso. Yo no cobro ninguno.
0: Los dos son gol.
1: Claro,
0: los dos
1: cobro son ninguno offside. No cobro ninguno.
0: Sí, yo también.
1: Pero si tuviera que dudar de alguno, dudo más del de Maravilla que el de Vélez. Y el de Vélez estuvieron 7 minutos deliberando si estaba offside. ¿7
0: sí,
1: minutos?
0: Sí, yo estaba escuchando a Barreto y Walter Nelson, lo decían gol, y no lo dieron. Mirá, yo por eso cuando Milito dice, nos robaron otra vez, ese gol se lo anularon. Le podían dar el gol a Huracán en la última fecha y ni llegaba a octavos.
1: Sí, sí.
0: Eliminaste a Boca en la Bombonera.
1: Sí, sí.
0: Y no te robaron. Eliminaste a River en el Cilindro y no te robaron.
1: No, y está bueno decirlo cuando le pasa a otro. Porque cuando vos quedás eliminado, decís, está roto el fútbol y te estás defendiendo vos.
0: Uh-huh. Es un escándalo, Gustavo. Sí, sí. No se puede creer. 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
1: Solari con Obando. Tocaba para Ávila, casi se la llevó Solari. Le quedó Ibarra, ya lo está pidiendo Di María. Juega para Paul Fernández. Quintana está como si fuera un 9, ¿no? Dominando Copetti, se viene Copetti y lo buscaba a Quintana, que quedó con un 9. El remate, Copetti, gol. Pescó un rebote Copetti de afuera del área y la clavó abajo sobre el palo derecho al minuto del segundo tiempo del alargue. Y Rosario Central, que se quiere meter en semifinales, le gana 2-1 a Racing.
2: Acuña mano a mano con Miramón. Largo envío para Colidio. Pica, pica, pica. Llega, llega Colidio. Un sombrerito a Conti. El toque al medio. Entra a Driussi de zurda. ¡Tiró! De Sebastián Driussi, el pase profundo de Acuña para Colidio, le tiró un sombrerito a Conti, la mandó al medio, la paró Driussi. Qué categoría de jugador. Colidio por un lado, Driussi por el otro, y de zurda le voló el arco a Infran, que se quedó paradito, entró contra el ángulo. River positivo, River le gana 1-0 a Gimnasia y a Esgrima La Plata. 27 minutos del primer tiempo en el Monumental. ¡Gana el viso!

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0: Hola, ¿qué tal, amigos, amigas? Bienvenidos, bienvenidas. Estamos arrancando López 910 a esta hora, 12 del mediodía, 9 minutos, de un día precioso, soleado, muy bonito, ¿eh? Empezó frío, por supuesto, estamos en otoño, llegando al invierno, y la temperatura no es muy alta, pero la verdad es una maravilla a esta hora. Vicky, bueno, bienvenida, ¿cómo le va?
1: Gracias, Gus, bienvenidos ustedes. 15 grados, Gus, con cielo con sol, está muy lindo, la máxima va a llegar a 18 grados, pero el domingo frío.
0: ¿Domingo frío?
1: Sí, el domingo vuelve el frío con 6 grados nada más a la mañana, así que a sacar los abrigos.
0: Hay que despertarse a las 12 entonces.
1: El domingo está muy bien.
0: Jorgito por ser.
1: Estaría muy bien.
0: El domingo hacemos la gran Jorgito.
1: Ahí va.
2: 3 de la tarde.
0: Nos levantamos a las 11, sí, la mañana no me gusta, me pongo el audio ese para ir a dormir.
3: ¿Cómo le va? Me levanto a 11 ahí está. De la Jorge, mañana, a 12, porque la mañana no me gusta.
0: Ahí está.
3: Será porque yo nací a las 11 de la mañana. Sí, pero me deprime la mañana, personalmente.
0: Ahí, esto vamos a hacer el domingo.
1: El domingo.
0: El domingo
1: salido, nos quedamos adentro.
0: Totalmente.
4: Estoy tan cansado, Gustavo, de un montón de cosas. Después vamos a hablar.
0: Bueno, pero no arranquemos así, porque hay que darle ánimo a la gente que está escuchando.
4: No, cansado, ¿sabe de qué? De que los que tienen que ocupar un rol o cumplir una función,
0: siempre quiero opinar primero,
4: ¿sí? Hagan otra, o cumplan otra. El periodista es periodista, no es termo, ni tiene que comportarse como un hincha. El dirigente es dirigente, no es un barra brava. Y los jugadores son futbolistas. Después, si querés, te profundizo. Estoy bastante caliente con ese tema, ¿eh?
0: Bienvenidos,
4: ¿eh? De los periodistas que cubren un equipo. Y ojo con el árbitro que viene, ojo porque hay un antecedente. Y ojo porque el otro, y que la guardia alta. Terminemos,
0: no, yo lo que estoy viendo también, hay mucho campo de juego pidiendo penales.
4: Seamos serios.
0: ¿Cómo iba? Pará, ¿arrancamos o no?
4: Perdón, sí, arranque.
2: Yo te quiero, después, porque si no es el partido. Algo. Yo comenté el partido y te llamé después. Y después de llamarte lo vi, vi una parte de nuevo. Y no, viste, lo bueno. Que ves en cancha muchas veces, me dio bronca lo que pasó con la expulsión. No, después te cuento.
0: Bueno, bienvenidos a todos, vamos a arrancar. Gracias, tenemos muchas cosas para decir y 2 horas. Yo les dije el otro día que el formato del campeonato es bueno, es lindo, porque le da la chance a muchos de ser campeón, pero deja heridos en el piso y algunos muertos, porque se tienen que ir, porque ya no están, y porque le piden la cabeza y andate, y genera hasta violencia. De hecho, muchas canchas los han insultado a todos los jugadores, y que se vayan todos y no roben nunca más. Y bueno, esos equipos pueden ser campeones. Mirá, River puede ser campeón ahora, y se escuchó hace poco que se vayan todos.
2: Y ganó fácil.
0: Racing, si iba a la final,
2: sí, podía ser campeón.
0: Se iba a encontrar con la gente, con la misma gente que la última vez que fue
4: Huracán.
2: La última, claro, fecha del torneo regular.
0: Que fue a ver a su equipo, dijo que se vayan todos y que no quede ni uno solo. O sea, del que no quede ni uno solo, dale campeón. Al otro partido, ¿no? Con gente. Bueno, pero vamos al partido de ayer. Del partido de ayer hay un montón de cosas para decir. Primero, que me sorprendió la formación de Almirón. Porque con lo bien que había jugado el segundo tiempo central, con Cantizano, el pibe de Verón, con Coronel, que había sido figura, más Jiménez, ya Jiménez recuperado, digo, tenía que hacer lo mismo. Bueno, cambió porque el rival era Racing. A mí no me disgusta eso. Yo digo que los entrenadores no tienen que jugar siempre igual. A veces sos local, a veces sos visitante, a veces jugás contra River en el Monumental y a veces jugás contra Patronato de local.
2: Sí.
0: Esto es distinto. Entonces digo, armar el mismo equipo y a veces no tiene sentido. Ahora Central, que es un equipo que en el último tiempo viene peleando los torneos, que tiene un buen plantel, que venía a hacer un buen segundo tiempo con Independiente, ¿por qué cambia el esquema? Lo cambia para espejarse a Racing. Entonces pone a Coronel de lateral, a Coronel de central prácticamente.
2: Sí, sí, sí, una línea casi de 5 o de 3.
0: Es una línea de 3, con Jiménez al costado, con Sande del otro lado. Quiso jugar a lo Racing para espejarlo. Racing jugó naturalmente a lo que sabe hacer.
2: Juega eso.
0: Y Central jugó forzado. O sea, uno juega como lo hace a veces, como Central, y el otro como lo hace siempre, Racing. Por supuesto que dominaba, que ya sabe cómo es la música, y la canción y la letra. Ya tenía todo Racing. Central como que se tenía que adaptar al partido, a esa situación y a ese esquema. No entendí lo que hizo Almirón. Y Racing lo que tiene, el Racing de Costas, que es difícil matarlo.
2: Sí.
0: Porque es un equipo fuerte, es un equipo que vos decís, bueno, listo, ya está, este se queda eliminado. No, pasa. Se queda eliminado con Peñarol, no tiene chance. Peñarol faltan 8, gana. Con Flamengo, viste, Flamengo allá, da la cara, acá pierde por un gol en contra allá,
2: pero da la cara, da la cara.
0: Acá pierde por el arquero de Flamengo. Bueno, pierden el campeonato, listo, ya está noveno, está décimo. Bueno, pierde Barracas, pierde Tigre, gana el punto que tenía que conseguir Racing, y bueno, así todo se clasifica arañando. Va Estudiante, sí, Estudiante pierde. No, dan la cara. Porque son profesionales, porque tienen muchos años de carrera y porque les gusta jugar en Racing. Se nota que a los chicos les gusta jugar en Racing. Entonces Racing da la cara en partido decisivo. ¿Qué pasa ayer? ¿Y qué pasa en este tiempo de Racing? El hincha, al caer derrotado, no se la va a agarrar con Costas. Porque Costas es Racing. Y lo ha llevado a instancias definitorias a todos los campeonatos.
2: Si no fuera por Costas, tampoco estaría acá, ¿eh? Lo bueno que tuvo, lo tuvo por Costa. Esa
0: no,
2: unión...
0: no, por eso. Claro. A Racing no le va, a Costa no le van a apuntar. A los jugadores tampoco. Porque ¿qué le van a decir algo a Cambeses, a Di César, a Rojo ayer, a Zuculini, a Sosa, al mismo Maravilla? No le van a decir cosas. Le van a decir a los nuevos, a los que vinieron, y bueno, estás a la altura, con Egni para qué serví, Mil Heavy, entraste y no hiciste nada. O sea, al nuevo que trajo Milito, sí, porque lo trajo Milito. Y no funcionaron. Entonces, ¿qué pasa? Milito sabe que todos le van a apuntar a él y tiene que ir a defenderse. Yo no sé si pasó, pero como Diego, el presidente, dijo que pasó por el vestuario y le dijo a los jugadores, estoy contento con ustedes, la verdad que dieron la cara, jugaron como hombres, yo imagino que habrá habido una charla con Costas y el presidente, che, yo no hablo en la conferencia, ¿eh? Andá y habla vos, poné la cara a vos ahora. Y fue a poner la cara y a decir cosas que me parece que hay que decirlas cuando le pasan a otro más que cuando le pasan a uno.
2: Exacto.
0: Porque si no, saltás cuando te aprieta el zapato.
2: Exacto.
0: Y ha pasado mucho esto en el fútbol argentino hace un tiempo. Con respecto a las polémicas de ayer, yo creo que Maravilla siempre está al borde de la expulsión. Juega de una manera que a la gente de Racing le gusta. A mí también me gustaría tener un 9 guapo así. Pero se le va la mano, ¿viste? Le rompió la cabeza un día jugando para el Instituto Lazo. A Magallán lo volvió loco, que lo terminaron echando.
2: Copa.
0: En muchos partidos sacan contra Estudiantes en la final. Saca del medio Estudiante y va y le mete un topetazo a uno.
2: No, y ayer también se agarró, pero...
0: No, y ayer se agarra con Ávila. Porque, ¿qué pasa? En una jugada, Ávila, sabiendo cómo es Maravilla, le mete el rodillazo acá. Cuando le mete el rodillazo... Maravilla, que encima está medio tocado porque no está a 10 puntos físicamente, lo mira y le toma la patente. Ahí era amarilla para Ávila.
2: Sí.
0: Ahí era amarilla para Ávila. El árbitro no lo ve porque, la verdad, no se ve con la repetición que le clava la rodilla acá. No es fácil para el árbitro. No lo amonesta. Maravilla se queda caliente. En la jugada siguiente le mete un topetazo sin pelota, ¿lo viste?
2: Sí.
0: Topetazo sin pelota. Sí, sí, sí. Tremendo. Yo estaba en el entretiempo. Mira, en el entretiempo estaba haciendo otras cosas y agarro el teléfono. Y la cuenta de ESPN en Argentina pone eso y pregunta, ¿y acá qué pasó?
2: Sí, lo dijimos con Walter eso, era una pelea que no iban a terminar los 11.
0: No, yo escuchaba, leía los comentarios. Me cuento, no, Roja, Maravilla, los de Racing, no fue nada, ¿qué pasa? ¿Qué inventan? ¿No? O sea, estaba bueno leer los comentarios. Pero ya había un momento de tensión con Maravilla y los defensores.
5: Y alguna de esas las vio el árbitro, ¿eh?
0: Sí. Sí.
5: Cuando, si el árbitro en una de esas que obvió sacar la tarjeta amarilla porque era para tarjeta amarilla para ambos,
2: ahí se justifica la expulsión.
5: Encarrilaba de alguna manera el partido para mí. Porque hasta la roja Maravilla, por el llamado del VAR, esa situación yo creo que era evitable. Porque si ponía el árbitro en el primer tiempo las amarillas que correspondían a los dos, yo no sé qué pasa. Ya jugaban condicionados.
0: Sí, yo digo que Maravilla, ahora me adelanto. Estuvo bien expulsado porque merecía dos amarillas. Estuvo mal expulsado, a ver si me entienden bien.
2: Perfectamente, cuando lo expulsó.
0: Estuvo mal expulsado cuando lo expulsó.
2: Claro. No, pero lo más llamativo es que lo llama el árbitro VAR.
0: No, el VAR es un error. Pero pará, voy de a una. Primera polémica es el gol de Racing.
2: Es gol, ¿eh? Gol de central. El gol de central.
0: Primera polémica es el gol de Racing. Racing se pone 1-0.
2: ¿Por qué polémica?
0: Y hay un hombro de Maravilla Martínez... que se chequea en el VAR. Se chequea en el VAR.
2: ¿Qué pensás vos?
0: Yo cobro gol.
2: Se está habilitado.
0: Pero yo quiero ir de a poquito a todas.
2: Una por una.
0: Yo cobro gol. Ahora, ese hombro, para mí, está más inclinado que el hombro de Vélez. Si yo tengo que dudar de una jugada, yo no dudo de ninguna de las dos. Para mí los dos fueron goles. Fue gol el de Saracho.
2: Y gol el de Vélez de taco.
0: Y golazo.
2: Golazo de Vélez.
0: Golazo.
2: Jugaba Bárbara Di María, el centro de Copetti habilitado, y está habilitado.
0: Un golazo de central.
2: Sí, golazo.
0: Maravilloso por lo que hace Di María, por el centro que tira, por el taco. Fue un golazo genial. Y estuvieron siete minutos deliberando si había sido gol o no. Yo digo que cuando vos estás 7 minutos deliberando, si sí, si no, para adelante, para atrás, para el costado, tiene que ser como cuando levantaban la bandera ante la duda, es gol. La verdad que no den el gol, ahí me sorprendió. Me sorprendió que no den el gol. Bueno, el partido continúa y ahí sí está la primera macana que se mandan los árbitros, que lo echan a Maravilla. Para mí no era roja directa.
2: Voy a decir amarilla.
0: Era amarilla. Y debió ser amonestado antes Maravilla en el primer tiempo, pero está mal echado en ese caso.
2: Pero la duda, ¿okay? ¿Sabes cuál
0: está,
2: es?
0: Está mal llamado por el VAR.
2: Ese es el tema. Eso es lo que complica la historia y te cambia. Para mí rompe el partido. Pero romper el partido no es lo que dijo Milito. Una cosa es romper el partido. Se rompe el partido porque llama el VAR y complica a Herrera. Herrera, un burócrata, como le dice Gentili, un burócrata hace lo que le dice el VAR. No se complica nunca, hace lo que le dice el VAR. Ahora, Milito habla de robo y Central ganó bien, ¿eh? Central, bueno, mereció ganar, ¿eh?
0: Ahí vamos a ir al final del cuento. A ver, le costó a Central igual, le costó contra 10, le costó contra 9, consiguió un gol de afuera. Fíjate que consiguió un gol de afuera del área para dar vuelta a un partido que tenía 11 contra 9. O sea, no, yo pensé que en un momento Racing, con esos soldados que tenía y con el corazón que tienen los jugadores de Racing, pensé que lo llevaba a los penales en un momento. Ahora, a mí me sorprendió muchísimo, pero muchísimo, que no le dé gol a Central. Hay algunos que dicen, claro, te dieron el gol y a partir de ahí... No, a mí dame el gol primero. A mí dame el gol. Dame el gol y después hablamos. Porque algunos te dicen que ahora es una boludez el gol.
4: No, yo creo que...
0: Es importante la roja.
4: Herrera es muy mal árbitro. Muy mal árbitro. Es burócrata, muñequea. Va acomodando las situaciones. No vi ni por asomo lo que he leído en las redes y lo que dijo el presidente de Racing. Para mí no fue ni un escándalo, ni un robo en contra de un equipo en particular. En todo caso fue malo el arbitraje para los dos. Uh-huh. Pero a mí lo que me preocupa es esto, ¿no? Los periodistas de un lado que te dicen, los que cubren un equipo, che, guarda ahora porque como lo favorecen a Rosario,
2: eso
4: nos van a perjudicar a nosotros. El periodismo termo no va, porque si no, dejas el micrófono y te vas a la platea. Y lo de Milito, creo que vos lo dijiste con otras palabras, si no, corregime, pero es lo que yo pienso. Él tiene que cubrirse ante los hinchas de Racing, porque los hinchas de Racing están enojados con él. Las declaraciones de Milito, de acuerdo a cómo se dio el partido, no son propias del presidente de un club tan importante como Racing.
0: No, y en el momento que lo dijo, en el vestuario, sí. Ahí, o sea, pará. Y no quiero que Milito sea el próximo Fassi ahora, ¿eh? No quiero que ahora diga, che, me equivoqué, discúlpeme, porque no puede decir barbaridades y después pedir disculpas. Yo creo que, la verdad, yo creo que también el hincha de Racing, esto te lo dicen en voz baja algunos y otros cuando salen de la cancha en caliente. Extrañan a Blanco.
2: Pero eso es lo que pasa, Gustavo.
0: Extrañan a Blanco.
2: Una cosa porque, es lo que te dice Leo del antecedente de los periodistas. Porque, una cosa es de la opinión pública.
0: Porque yo le quiero decir a Milito que sí. En esta clasificación de Racing de la última fecha, la última que lo lleva a Racing a jugar octavos, es la primera vez, Milito, primera vez, en la AFA de Tapia, que veo que le anulen el gol a Caicedo, gol de Huracán, que clasificaba a Barracas. Es la primera vez que veo que un fallo es en contra de Barracas. En el VAR. Pará, déjame terminar. Ese es uno. Después, es la primera vez que en la misma fecha, en un partido con Tigre, Central Tigre, hay un offside. Un offside que le con un gol en offside de Tigre. Llama al VAR.
2: Sí, a Vanegas.
0: A Vanegas.
2: Vanegas.
0: Offside.
2: Sí, sí.
0: Offside. Y mirá que hay que sacarle un gol a Tigre, ¿eh?
2: Offside.
0: Hay que sacarle un gol. O sea, en la misma fecha, para la clasificación de Racing, le sacan un gol a Tigre y un gol a Barracas.
4: Estaban adelantados igual los dos, ¿eh?
0: ¿Cuál?
4: El de Huracán.
2: El de Huracán no lo sé. El de Huracán no lo sé. El de Caicedo no lo sé.
4: Es una posibilidad. Es finita. De bar.
2: Es finita.
4: Es finita.
2: Yo no, el de Vanegas está adelantado.
0: Es finita.
2: Yo, ahora, acá se trazaron razas. Ahora, se trazaron razas así.
4: Yo no lo hubiera.
2: ¿Cómo lo explico?
4: Yo no
2: era línea recta.
4: No, bueno, hay un problema con el trazado.
2: Con crayones.
4: Yo no lo hubiera expulsado a Martínez, pero el árbitro, si reglamentariamente te lo quiere explicar, tiene argumentos.
2: ¿Cuál es?
4: Que el tipo le pega el con el brazo en la cara.
5: Que después del empujón y el movimiento igual, con el codo.
2: Yo te lo quiero decir.
4: Yo no lo hubiera expulsado.
0: Le da con el antebrazo.
2: Sí, a mí me parece que no. Yo lo comenté el partido y hoy y fui muy vehemente en el tema porque para mí fue una jugada que rompe el partido. Ahora, cuando escucho a Milito, digo, ¿sabés lo que me acuerdo yo de la opinión pública? Por eso está bueno lo que dice Leo. Una cosa es la opinión pública, otra cosa son los periodistas. Yo me acuerdo que el hincha de Racing estaba contento porque Blanco tenía poder en AFA. Me viene a la cabeza una jugada y van a decir que tiene que ver con quién soy hincha, que es el gol de Masi, que la penal de Masi que fue a 5 metros del área. O sea, acá no hay que jactarse del poder que tiene tu equipo y reírte y después quejarte, porque si no, claro, es que querés justicia, es indignación selectiva.
0: Tenés que hablar
2: eso
0: siempre.
2: Eso me molesta de Milito.
0: Tenés que hablar siempre, porque Milito...
2: Eso me molesta de Milito y de todos, muchos hinchas. ¿Eh?
5: Igual son todos iguales.
0: Sí. Milito, Milito era... Cuando yo digo la que los hinchas extrañan a Blanco, porque Blanco tiene una muy buena relación con AFA, y te lo dicen todos, y a Racing, en las divididas, era para Racing.
2: Todas a favor eran.
0: Entonces, y Milito era el manager de ese equipo.
2: Claro.
0: O sea, y él no dijo nada. O sea, a mí me gusta que hablen siempre, porque si no, hablas solamente cuando no te dan. Y yo te digo, ayer a mí me sorprendió muchísimo que no le den la gol a Central. Yo no lo podía creer. A no. Central, pará, a Central. ¿Qué dicen todos de Central? Está con el caballo del comisario, Central. 7 minutos deliberando si fue offside y dan offside.
5: Hasta la cancha de Central.
0: Yo no lo podía creer yo.
2: Preguntale a Fernando, yo no veo hartazgo, hasta Fernando, yo le decía a Fernando y a Walter, que hasta me cansaba a mí mismo, no puedo creer que hayan hablado de gol de Central.
5: No vemos nunca posición adelantada en esa jugada.
4: Se construyen sentido alrededor de estas cosas. Hoy, el equipo del poder, según esta construcción de sentido...
2: No, que tiene poder, Central.
4: Y de algún sector del periodismo, es que el caballo del comisario es Rosario Central. No nos gustó cómo le dieron ese campeonato, que se reglamentó después de jugado, por supuesto. Ahora, yendo a lo de ayer, yo no vi, repito, un despojo para Racing.
2: No.
4: Y se imponen cosas. La verdad que cuando Racing ganaba con Blanco, ganaba porque era el mejor. Esta es la realidad.

0: perder los privilegios. ¿Por qué? Porque Racing con Blanco tenía muchas cosas a favor, pero tenía poder. ¿Qué significa poder? Significa que en una dividida puede ganar, pero tener mérito propio. No, se Central tiene un montón de mérito propio.
1: Se dan cuenta los de Racing, claro, que tenían para votar a Blanco, a Milito, votaron a Milito, y no le dan lo que le daban antes. Esa es la
2: verdad. ¿Sabes lo que veo yo? ¿Sabes lo que veo yo, Gustavo? Muchachos, que corre el foco, Milito. Corre el foco.
0: Eso porque está mal con la gente.
2: Es decir, ¿cuál es el foco? Que el plantel de Racing de hace un tiempo, esta parte se fue degradando en categoría, en calidad, en titulares y en suplentes. Entonces, ese es el foco. El hincha de Racing hace hincapié en eso. Entonces, ¿qué hace Milito? Sale a hablar. Nos robaron. Es un despojo. Tenemos que hacer una reflexión. Llamo a la reflexión del fútbol argentino. El fútbol está roto. No, entonces, digo, corre el foco. Sí. El foco, en realidad, en Racing no es ese.
1: Si te quieren perjudicar... Y no es perjudicar esto. Te dan el gol de Central, querido. Fue un golazo.
0: Fue gol para mí.
1: Fue un golazo. Sí, sí.
0: Y tuvo el atentado de Almirón, que jugó sin Cantizano de entrada.
1: Y fue la única polémica...
2: La expulsión de Martínez.
1: Que fue la expulsión de Martínez. Que yo te digo, debe ser expulsado muchos partidos que no lo echan. Pero en esta me pareció que no era el momento para echarlo. Es esa. Ahora después...
0: Para mí no es.
1: Te clasificaste cuando le anularon un gol a Barraca y un gol a Tigre. Que son los equipos que... Ya sabemos que Huracán e Independiente miran por televisión a Sudamericana porque en los fallos a Barraca y a Tigre lo favorecieron.
0: Pero ¿sabés lo que no tener poder? Poder es no tener que jugar un partido de Copa Argentina y le decís, yo no quiero jugar en esta ciudad, por lo que sea. Le digo, sí. Fernando es el presidente de tal club.
1: Otra
0: no
1: cosa
0: quiero
1: que
0: jugar
1: me cansa.
0: En Rosario porque no gano nunca.
1: Quiero
0: y
1: decir,
0: te ponen en Rosario.
1: Quiero decir otra cosa que me cansa mucho. Mucho. Y yo sé que no lo voy a arreglar. No lo voy a arreglar yo. Me cansa mucho cuando esto del interior y la capital federal. Sí. Es de otros tiempos.
3: Ya es de modé.
1: A mí,
0: no, María.
1: No, mira, sí, yo fui a la cancha de Central el otro día, ¿no? Fui a la cancha de Central, la verdad.
0: Pero no entendía, Di María, Gustavo.
1: Déjame. Fui a la cancha de Central. Me encontré con 500 personas. Así, mano a mano, 500 personas. 498 me dijeron: hola, Gustavo, ¿qué haces? ¿Cómo te va? Buenas tardes. Dos: porteño. ¿Qué es eso de porteño, hermano? ¿Qué es eso de porteño? Porque vos sos porteño, vos opinás que sos porteño. Vos sos porteño. ¿Qué es eso de porteño, loco? Primero que yo soy bonaerense, nací en la provincia de Buenos Aires, en Lanús viví 30 años, ahora vivo en Tigres, provincia de Buenos Aires, no soy porteño. Vengo a trabajar a la ciudad de Buenos Aires, encantadísimo de los porteños. Me tienen las bolas llenas con esto de porteño, que cordobés, que bonaerense, que dividamos todo el tiempo. Di María, no lo hagas, papá, eso, no lo hagas. No te subas a la boludez esa. Y nosotros no estamos como que, queriendo que ganen los de la Capital Federal. Ya los vi campeones mil veces los de la Capital Federal. Si fuese por mí que salgan campeones todos los días los de la provincia, querido. Santiago del Estero, Jujuy, Salta, que salga Aldo Civi, ustedes, Newell, que vuelve a ser campeón, Central Córdoba, Patronato. ¿Quién estuvo en contra del torneo de Patronato? ¿Quién estuvo en contra?
2: De Central Córdoba.
1: Bueno, Central Córdoba algunos sí porque sí. Tenían algunos.
2: Bueno, de Independiente Rivadavia.
0: Lo que pasa es esquivar el
1: tiene
0: foco.
1: Tiene harto, loco.
0: Es esquivar el foco con el poder.
2: Es correr el
0: lo
2: foco.
0: Que molesta es el poder de turno que tienen algunos. Como
1: les molesta
0: todos los clubes.
1: Les molesta un equipo del interior. ¿Qué es lo que
0: para
1: dice
0: que lo
1: este
0: tuvo
1: tipo?
0: River y Boca, lo tuvo Racing con Blanco.
2: Igual como
0: Capital. Poderes tienen los clubes. En todas las conducciones tienen poderes algunos clubes y otros no lo tienen.
2: Como capitán. Di María, me parece que está bien que se exprese. Tal vez no comparta el contenido.
1: Todo tiene que expresarse. Pero
2: el fondo de lo que dice...
1: ¿Cómo hace que nosotros estamos en contra?
2: El fondo de lo que dice, porque sale casi como una respuesta directa a lo que
1: pasa?
2: Plantea,
1: ¿sabes qué pasa?
2: A lo que plantea Milito.
1: Te mete la gente en contra, Leo. La gente en contra. Esto como cuando Tapia dijo que la culpa han tenido periodistas porque dábamos la formación de Argentina contra Rusia. No, le dimos un desastre en Rusia. ¿Qué es la culpa? Yo quería ir a la plaza de San Petersburgo y dudé de ir. Digo, me van a matar. Él decía que la culpa era nuestra.
2: Sí.
1: Y este tipo dice que la culpa de los periodistas que queremos que ganen los de la Capital Federal. ¿Qué me importa a mí quién gana,
2: querido? No pasa por ahí. Claramente no pasa por ahí. Yo creo que es lo que hace...
1: Tenés que disculparte de los periodistas, entonces.
2: Salí a responder a la Milito, porque en un momento Di María dice...
0: Sí.
2: Hay algunos que quieren reconstruir el fútbol argentino y no pueden manejar su club. Eso es en alusión directa
0: a Milito.
1: Pero huevos a Milito, Di María, pará.
2: Pegale
1: con huevos. No nos pegues a nosotros. Porque yo el día de mañana, vamos a suponer que va Belgrano y Central a la final.
0: Sí.
1: Belgrano y Central a la final. Que bienvenido que vayan, ¿eh? Bienvenido, una fiesta del fútbol. Y yo voy a ir a transmitir ese partido, y voy a estar en el campo de juego, y me va a decir, porteño, hijo de puta. ¿Por qué, loco? ¿Porque lo dice Di María? No, te tiran la gente en contra, viejo.
2: Siempre nos putearon.

0: Con respecto igual. A una expulsión
1: yo
0: más,
1: no soy
0: hablar.
1: Porteño, soy de la provincia de Buenos Aires.
0: Yo soy porteño de
1: Corea. Perfecto,
0: porteño,
1: y a buena onda. Porteño
0: soy. Pero más allá de eso.
2: Pero yo que vivía en Rosario y en el interior meten sí. a toda la bolsa como ellos te dicen que vos sos porteño porque estás en los medios de Capital
1: Federal. Te duele lo del interior. ¿Qué es lo que te duele, querido? A mí me encanta ir a Rosario, te digo, es una ciudad tan hermosa, tan. Me iría todos los fines de semana a Rosario.
0: Una jugada puntual quiero hablarte. La expulsión de Di Cesare, que está bien la segunda, Marisa, está mal la primera. Fíjate si pueden, no estamos en televisión, estaría bueno ver el momento de la expulsión de Di Cesare. Fíjate que se da cuenta tarde Herrera que estaba molestado.
3: Sí,
0: se da cuenta tarde, si no, no lo sacan amarilla.
1: Igual es amarilla.
0: Es amarilla. Un minuto antes de una jugada igual de Rojas. Igual. Un minuto antes de una jugada igual de Rojas. Era amarilla para Rojas. Y no la molestó Herrera.
4: Porque él muñequea. La primera de rojo.
0: Amarilla.
4: Lo dijimos al aire. Sí, te estaba escuchando. ¿Por qué él va muñequeando? Y ayer por ese muñequeo se le va el partido de las manos.
3: Totalmente.
1: Sí, yo creo que el primer error del partido es el gol de central no cobrado.
0: Pero rompe el partido la expulsión de Maravilla por culpa de Dóvalo.
1: El primer error del VAR, porque esa no es de Herrera. No es de Herrera, es del VAR. El VAR dice si ves gol o no. Y para mí el botín de Sosa está habilitando. Y aparte, si vos estarás... pará, si la resolvés en 2 minutos porque es fácil... 3, correcto. Ahora, si estás 7 minutos, hermano, ¿cómo puede ser? ¿Estás dudando mucho? Que para adelante, para atrás, cuando dudás mucho, ¡gol! ¡A central!
3: Con un sistema que no es perfecto.
1: Si usted dice que
0: es imperfecto.
1: Claro, claro. Si vos decís, Milito, que central es el caballo comisario, ¿cómo tardan 7 minutos en dar el gol? Claro. Anular el gol.
3: No, nosotros en ningún momento vimos posición adelantada.
0: No, dijimos siempre gol, te lo juro.
3: Nunca vimos posición
0: adelantada. El gol de central yo no podía creer que me anularan.
1: Nosotros cuando estamos en el living de casa... comentamos el partido con los colegas. Estamos en grupo y comentamos. Cuando no le dieron el gol a Central, nos escribíamos.
3: Claro.
1: Yo no puedo creer, decíamos. No, yo tampoco. ¿Cómo no le dieron el gol?
3: Nadie vio posición adelantada.
1: Claro, y de repente te dicen que lo robaron. ¿Cómo? Si un gol hubo. Porque arrancó con todo Central. ¿Te hace el gol ahí de entrada?
0: Pero reconocé que cambia el ánimo el tema de la expulsión de Martínez, porque la expulsión de Martínez, yo sé que es un jugador que tiene antecedentes, es lo mismo que te diga, mira, aquel robó, no está robando ahora, pero va preso porque tiene antecedentes. No, pará, la expulsión de Martínez está mal.
1: Sí.
0: Si lo hubiera molestado antes, quizá tiene argumento.
1: Pará,
0: en el momento que la expulsión está mal.
1: Era 2-1 para Central.
0: Está bien, no favorecieron a Central desde ahí. Yo digo que rompió el partido eso. Bueno. Porque Central se había empatado, cuando lo expulsan a Martínez, Central se había empatado, se había hecho el segundo gol inclusive.
1: Por eso.
0: Había hecho gol Ávila, Vélez.
1: Si hubieran hecho los árbitros, lo que decimos nosotros, 11 que vimos...
0: 11 contra 11, 1-2.
1: 11 contra 11, 2-1 ganaba Central.
4: Claro. Se suma a la polémica un tipo al que yo respeto mucho, Juan Cruz Comar.
1: Sí.
4: ¿A la viste?
1: No.
4: Acaba de subir unas historias y pone, cuando salieron campeón con este gol, ¿no estaba roto el fútbol? Y muestra una imagen de un Rosario Central Racing. Después pone en otra historia. Y acá había que tener la guardia alta. La patada de Pinola contra Independiente, el famoso partido.
0: O el penal en la última fecha con River.
4: Y después sigue, bueno, mirá, un penal que le dan a River que le da Lunati en la Primera Nacional. Que fue un escándalo aquella tarde, lo relaté para Radio Rivadavia.
3: Jujuy.
4: Contra Gimnasia Esgrima de Jujuy. Muestra esa.
3: Iban 0-0.
4: Después pone penalazo.
1: ¿Pero de qué habla? ¿Qué partidos habla?
4: De varios partidos en los que están...
0: A favor de Racing
4: y de River. Porque habla de la guardia alta de la cual está haciendo River.
1: No vamos a River, no, estamos yendo
0: River. Bueno, pero Donofrio fue horrible.
4: Pero va a aparecer el periodismo termo y el call center de River levantando la guardia.
1: Pero de River hablamos después o mañana. Pará que hablemos de este partido de Racing.
4: Pero gira en torno a este partido.
1: Porque yo ayer presenté un partido en la previa de Racing y Central.
4: Sí.
1: Que yo no recordaba. De Copa Argentina. Juegan Central y Racing. El árbitro da 8 minutos de tiempo adicionado al reglamentario. 8 minutos. Y en el minuto 8 le cobran penal para Racing contra Central.
0: No me acuerdo de eso.
1: Yo tampoco. No me acordaba. Hizo el gol Quintero, Juanfer Quintero, gol a los penales. Y Central le gana por penales. Central campeón.
0: ¿Tipo de Patón?
1: No.
4: ¿De Russo?
1: Russo.
2: No, fue la Copa de la Liga.
1: Sí, sí.
0: Ah, creía que era Copa Argentina.
2: No, porque Copa Argentina fue con el Patón.
1: No, Copa de la Liga. Copa de la Liga.
2: Copa de la Liga. 23.
1: De hecho, el gol lo hace Juanfer Quintero.
2: En Salta, van a centrar por penales.
1: A los 53 minutos, penal para Racing.
0: ¿Pero fue?
1: Rapalí. No vi nada yo. Llamó el Vargo una mano. Penal, gol de Racing. Decía que en los penales Central los sacó. Que Racing erró. Pero yo digo que Hay equipos más simpáticos y menos simpáticos. Esto es lo mismo que el día de mañana se van a ir Belloso y Cristinciano de Central.
0: No va a tener tanto poder central.
1: Porque no van a estar toda la vida. Iba a venir José Méndez de presidente. Y por ahí no le cobran lo que le cobran a esto. Ahora, no salgan a quejarse después.
0: Ahora, la única verdad es la realidad. Central mereció ganar con Independiente y ganó. Central mereció ganar con Racing y ganó, ¿eh? O sea, que no. Esta es la única realidad.
1: Sin jugar también ayer, ¿eh?
0: No, pero mereció ganar.
4: Los dirigentes que protestan y que yo conozco protestan cuando se sienten perjudicados. No es una actitud ni reflexiva, ni es una actitud que tiene el compromiso de denunciar algo. Ninguno claro. sale a decir hoy me favorecieron. El único no fue un dirigente. Fue Damonte hablando con nosotros.
1: En un partido.
4: Entonces, que... viste, no. no es creíble.
0: Pero para yo acepto la queja porque vos defendés tu club. Lo que no acepto de Milito es se rompió el fútbol desde un lugar puro, desde un lugar casi celestial.
1: Otra cosa,
0: olvidándose
1: decir.
0: El pasado inmediato.
1: Otra cosa quería decir, Milito. Rojo no tenía que jugar el campeonato.
0: Claro.
1: Y vos fuiste a la AFA y te lo habilitaron. Y ahora, Rojo, porque me olvido de cosas, Rojo, insulta por los altoparlantes al árbitro y le dice, vos sos un hijo de puta, le dan 4 fechas y fuiste a pedir amnistía para que juegue, y jugó.
3: Le bajaron la sanción de 4-2.
1: No, pero vos sos una roja que, o sea, maravilla, vos mañana pedís una amnistía.
3: Sí, sí, sí.
1: Está correcto, bueno, la pedís, considerás que no es justa. Ahora, que un tipo por los altoparlantes, lo escuchamos todo, le diga, vos sos un hijo de mil puta, no podés ir a pedir que te achiquen la pena, porque no tenés cara. No tenés cara para pedir eso. Sí. Lo pidió, y Rojo jugó muy bien contra Estudiantes, y ayer estuvo firme.
0: A mí me gusta el mensaje, sinceremos el fútbol, seamos puritanos, pero empecemos por casa.
3: Sí. Totalmente.
0: Empecemos por casa.
3: Totalmente.
4: Esto ya lo vimos con Fassi cuando se quería convertir en el faro moral de la República Argentina y lo usaron del gobierno para... Y después
3: hubo varios que cayeron
4: todo se hundió.
3: En este tipo
4: no
3: de
4: vas
3: crítica.
4: A hacer cosas como dice López, que ahora se encolumnen detrás de Milito los que están en contra del AFA para decir, este es el fútbol que queremos, porque la verdad que, repito, y con todo respeto por Milito, al que no lo conozco, no lo noto que sale genuina y espontáneamente a decir esto. Yo creo que sale a decir esto porque el foco del real problema de Racing es cómo se degradó el plantel desde que él es presidente.
3: Está
4: y
3: bien.
4: Esto los hinchas de Racing se lo reclaman todo el tiempo.
0: Y ojo con la frase de Onofrio, parece secundario lo de Comar, vos te vas a meter con River.
1: No, pero después me meto en River.
0: Sí, lo de la Guardia Alta tiene el mismo tenor que lo de Milito.
1: Claro, me cansa.
0: Ventajeros.
1: Me cansa mucho el tema porteño, porque yo digo, no van a venir al Movistar Arena a ver Arjona, aquello, no van a venir al Teatro Colón. No vienen, no sé, a Plaza de Mayo a protestar, no vienen a tomarse el vuelo a Aeroparque. ¿Qué pasa con los porteños, muchachos? Terminemos. Eso, Di María, sacátelo de la cabeza, hermano, porque vos tenés que ser un ejemplo para la sociedad. Ya lo sos como jugador de fútbol y la familia que tenés es hermosa y lo crack que sos. Ahora, no nos quedemos con eso chiquitito de que vos sos porteño. Es como que yo diga porque los cordobeses, porque los entrerrianos, porque los puntanos, porque... ¡Basta! Ese era otro tiempo. Unitarios y federales. Vamos a hacer la primera pausa y ya me meto en lo que dijo Di María, en lo que dijo Milito, y ya nos metemos con River. River Central, el sábado, ¿a qué hora?
3: El sábado 19:30 y el domingo a las 17, Argentinos Belgrano.
1: Bueno, linda final se viene en Córdoba el otro domingo, el 24 de mayo. Ya seguimos, nos vamos a la pausa con Zafirus.
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17: Bueno, vamos a hablar de lo que quedó de ayer en Rosario. Y en la segunda hora de lo que se viene. Voy a ir con Carrafiello. Carrita, ¿cómo te va?
18: Gustavo, ¿cómo andás?
17: Vos sabés que te iba a preguntar, porque vos sos un periodista bueno, que te escucho hablar de otros temas también y me gusta.
18: Gracias, Gustavo.
17: Cuando voy a Rosario, a mí me tratan bien, ¿eh? A mí en casi todos los lugares que voy me tratan bien, pero no me gusta cuando se utiliza el término porteño como una descalificación, sí. como un insulto. Y a veces lo veo en Rosario, no me gusta. Y
19: ahora está exacerbado ahora.
17: Lo utilizó Di María, eso no me gusta. Ahora... vayamos a lo que pasó ayer. ¿Cómo lo viste vos?
18: Bueno, yo creo que para mí está bien expulsado Maravilla Martínez. Es un codo extendido, un antebrazo extendido. Es un golpe, Gustavo. Todo golpe merece una sanción. Después será lo que determine el árbitro. Yo coincido con ustedes. El gol de Vélez pensé todo el tiempo que lo iba a convalidar. Porque aparte hay una imagen de atrás de la platea del Río de Central.
17: Sí.
18: Que es la espalda de Vélez, que
17: lo favorecía.
18: El pie de Sosa, claro, lo favorecía y todo, Gustavo.
17: Porque esa cámara, que yo no la había visto nunca, esa imagen de atrás, yo cuando vi la cancha también de partido, esa imagen no me la dan. Y estaba ayer.
18: No te la dan, ¿no?
17: Y estaba ayer, y dije, bueno, entonces, como lo beneficiaba Central esa cámara, dije,
18: claro.
17: Bueno, gol.
20: ¿Sabes por qué puede ser? Yo repito, no lo hubiera echado a Maravilla, pero entiendo que el árbitro tiene argumentos. Coronel, ¿no? Es el jugador de Rosario Central.
17: Sí, sí.
18: Coronel
20: lo va a empujar. Va como para darle un topetazo. Bueno, y le pone
17: hizo,
20: la mano como para
17: entrar.
20: Mantener no, la
17: pero
20: distancia.
17: ¿Sabés lo que pasa? Lo hizo entrar como lo hizo entrar Maravilla a Magallán.
19: ¿Sabés lo que pasa, Carra? Porque para mí está mal. Está bien lo que decís.
20: Pero tiene argumentos porque... reglamentarios
19: no,
20: para justificar.
19: Pero Herrera no la ve. Llama a Dóvalo. Y es una falta para que no llame Dóvalo porque no es expulsión.
20: Claro,
19: el VAR solamente está para llamar si es expulsión. Y para mí, es un pensamiento mío, es exagerada la expulsión.
20: Bueno, para el VAR era.
19: Ahora, el ganador también, justo fue Central igual, ¿eh?
17: Igual, para que lo pusimos al aire para que él opine. A ver, entonces, para vos, Roja, Maravilla, ¿qué más? El gol es gol.
18: El gol es gol, porque si cobrás el de Saracho, Maravilla está con el hombro adelantado. Sí. Si es una cuestión de,
17: sí,
18: de hombros o de uñas o de centímetros, está adelantado también. ¿Qué, qué? No entiendo la protesta. ¿Sabés qué, Gustavo? Y déjame que entre un minuto acá. Yo puedo entender a Gustavo Costas, que es el técnico de Racing. Ahora que el hijo quiere hacer un papel... El hijo que quiere hacer un papel más de superhéroe...
17: Hay que serenarlo, sí.
18: Gustavo, lo digo yo. Y lo digo yo, no hace falta... A ver, me hago cargo. Es un vendehumo total. Y sí, porque ¿qué querés
17: explicar? No, es muy... Lo que pasa es que son todos muy hinchas ahí.
18: Ahora le dicen sanguíneo, Gustavo, pero es un vendehumo. Y sabes que no va a cambiar. Aparte,
17: a mí lo que no me gusta es que entre en la cancha.
20: Lo que pasa es que cuando vos te sentís perjudicado, es genuina la reacción. Y eso se sentía perjudicado.
19: Leo, pero él saltó cuando expulsaron a Dichesa y está bien expulsado, Dichesa.
20: Bueno, está bien, pero ellos se sentían perjudicados. No, yo no te digo que
17: le gritaba corrupto.
0: Lo que pasa es que es algo que tiene que corregir porque no es la primera vez,
20: Leo. ¿Sabes qué pasa, Fer y muchachos? Que cuando se instala algo, eso cala también en los protagonistas. Y hoy está instalado que a Rosario eso Central lo favorece y es el equipo,
18: Leo,
20: del poder. No, pero pará.
18: Dejáselo a la gente normal, Fer, de Twitter.
20: Pero estoy de acuerdo. Pero inexorablemente a los protagonistas también les llega lo que se instala. Y después pasan estas cosas. En algún punto estoy de acuerdo. Sí. Obvio que no está bien que reaccione de esa manera, como ningún técnico o ayudante lo hace.
18: O no sé quién de los dos dijo, cuando se sienten perjudicados es genuino. El tema es que me parece que entiende que hay perjuicio en todos los partidos, porque yo todos los partidos
17: coincido con eso. Siempre se me queja. Entró a la cancha a interrumpir una jugada en la cancha Independiente. Tiene que estar más tranquilo.
18: Tiene que estar más tranquilo. Bueno, Rojas y César, para mí no hay discusión, solo en la cabeza de los Costas hay discusión. Otro tema a tener en cuenta. Central es superior en el segundo tiempo desde que pita el árbitro el segundo tiempo. El gol de Vilis anulado es a los 4 minutos.
17: Sí.
18: Ya la postura de Central era de superior. Cambés se saca 2 goles cantados. Sí. Ávila hace el empate a los 20 y le quita el 2-1 Obando a los 24, que pega en el palo la pelota.
17: Sí, no reaccionaba.
18: Le saca un cabezazo. No reaccionó, estaba groggy, Gustavo. Estaba tuvo 6 situaciones claras de gol.
17: Por eso que el gol, lo si le hubiesen dado el gol, para mí lo resolvía mucho antes Central.
18: Sí, yo creo que se lo gana antes porque además tiene más equipo, Gustavo. Tiene más recursos y diciéndoles algo.
17: Pero igual me sorprendió mucho a mí, hablando un poquito más de juego, Almirón se equivocó. Que cambien tanto la postura con los mismos jugadores, porque no hubo variantes en el entretiempo, con los mismos jugadores, porque Racing lo tenía bien el primer tiempo, lo tenía bien, no le llegaba, estaba medio apagado Di María, ¿no? Y de repente me parece que Central el segundo tiempo lo jugó mucho mejor, ¿sí?
18: Gustavo, Almirón se equivoca en el planteamiento inicial y yo creo que se equivocan los cambios. Si el recurso de Almirón es poner a 9, de 9 a Quintana, algo no está bien. Porque vos lo podés.
17: No, aparte el pibe Cantillano venía de romperla y vos necesitabas, cuando tenías 9 enfrente o 10, un gambeteador.
19: Lo pintó Cantillano. Pero pará, la postura de inicio, que él puso 2 tanques, después con el resultado te dicen Copetti fue fundamental, porque corre, mete. Pero no eludía a nadie en Central, dependía de Fideo nada más.
20: Copetti está bien, ¿eh?
18: Sí. Yo,
20: a mí no me gusta.
18: Copetti está muy bien.
20: Te puede gustar o no, pero está muy bien.
18: Yo creo le ganó la pulseada a Vélez. Si ahora tiene que salir uno, ¿a quién saca Copetti?
20: Claro.
17: Che, dame un minuto, porque estaba dando declaraciones Copetti, ahí a los muchachos, que es increíble. Sí. Habitualmente el periodista que está en la zona mixta, le levanta un poquito el fuego en la pregunta, y acá no, lo bajaron, porque dijeron, dice Milito que lo perjudicaron. No dijo que lo perjudicaron, que lo robaron.
20: Sí. ¿Eh? Le bajó el toro.
17: Sí, el periodista le bajaba el toro. Bueno, pará, entonces sale Copetti. ¿Está el audio, a ver?
21: Y muchos cantaban por un bombón para Copetti. ¿Qué pasó?
22: Nada.
21: ¿Qué pasó? No sé
22: algo, pero dijo algo, pero dejá y repetí.
21: No sé quién era.
22: No, déjalo ahí.
21: Pues justo pasó el jugador y no sabía quién de Racing. ¿Te dijo lo malo o algo?
22: Sí, no pasa nada.
21: ¿Pero qué, te dijeron adentro de la cancha? ¿Te buscaron adentro
22: recién,
21: de la cancha?
22: Recién.
21: Ah, ¿recién nomás? ¿No adentro de la cancha?
22: Ah, menos mal que no lo escucharon.
21: ¿Pero por qué? Dame, ¿qué te dijo?
22: No.
21: Vamos a tener que buscar en el...
17: Estaba dando esta nota Copetti con los periodistas allí en zona mixta y pasa Miljevic y le dice, vende humo, fantasma.
20: Copetti fue respetuoso ni gritó el gol.
19: Fue respetuoso.
17: Sí, le gritó el gol en la cara a Cambeses el primero.
20: Sí, pero no a la gente, como que pidió disculpa, ¿no?
17: A Cambeses sí, porque Cambeses cada vez que tapa una le duele algo, ¿viste? la saca
18: está en el modo Guido Herrera, Gustavo.
20: Es el modo de los arqueros.
17: La saca al córner y le duele. Es una cosa impresionante.
20: Sí, y quiero destacar de Di María, más allá de lo que dijimos recién, que saludó a cada uno de los jugadores de Racing después del partido. Sí, porque hay que ser buen ganador
18: porque
20: y buen no perdedor. Eso es ser buen ganador.
18: No hay problema entre los. Por eso Central se enoja aquel día con Estudiantes. Claro. Por eso Central se enoja con los jugadores de Estudiantes, los jugadores de Central. Primero, fue una farsa que hayan dicho que iban a hacer un pasillo de espaldas o que iban a hacer algo. Este chico Pires, no sé qué historia cuenta que no es real, que le dijo en el oído a Fatura, no sé qué. Y en segunda instancia, si hay algún lugar para protegerse, es entre los jugadores, sobre todo con un pibe noble como es Di María. Si hay alguien a quien protestarle, los árbitros es al Colegio Árbitro de Beligo y a Tapia o a quien sea.
17: Sí. Tiene buen equipo Central y tiene variantes que no usó ayer, por ejemplo, Fernández, Campas, Cantizano, para otros partidos, si los puede recuperar. Dame un minuto,
19: tiene
17: Carra.
19: Tiene Mayo en el banco.
17: ¿Qué?
19: Tiene a Mayo en el banco.
17: Sí, y entró Marco.
19: Era gol.
17: Cobró offside el asistente. No,
20: estaba habilitado.
17: ¿Cómo estaba ese asistente?
20: Bueno, pero el que entraba era gol.
17: Sí. Dieguito Lousán, ¿cómo va?
1: Hola, López, ¿cómo andan? Estoy escuchando atentamente a Carrafiello, que la verdad que juega la mancha. Si juega el fútbol así, juega la mancha, ¿eh? Porque decir que está bien expulsando Maravilla, si me querés decir que lo tenían que haber echado con Ávila en la pelea y qué sé yo, te la agarro. No lo amonestaron ahí, pero expulsarlo por lo que hizo, un papelón. Un papelón del VAR. Y sabés que reclama Racing de Di Cesare, no la segunda amarilla.
17: La primera. Escuchá, Diego, pero ¿tenés algún en algún pormenor de por qué Milito salió a hablar él y no habló Costas? ¿Hubo una charla en el vestuario? ¿Tenés alguna cosita de esas?
1: Yo creo que en el vestuario Costas le dijo lo que vos pensaste. Andá y hablá vos. Ahora, el hincha de Racing...
17: Hoy te toca hablar a vos, claro.
1: Claro, el hincha de Racing, yo te digo, lo tomó muy bien lo que dijo Milito... Le encanta que el hijo de Costas diga lo que diga porque se siente representado por el hijo. Ahora no digo que está bien o está mal, pero el hincha lo apoya en eso. Ahora yo coincido con vos. Milito tenía que hablar antes, porque cuando Verón habló, él no dijo nada. Cuando Fassi habló, él no dijo nada.
20: ¿Sabes cuál es la diferencia, Diego?
1: Y ahora, bueno.
20: Que equivocado o no, el hijo de Costas es genuino. Y reacciona por eso, así porque por lo eso, siente. Por eso lo de Milito no es genuino.
19: Si no hubiera arreglado con Sosa, hubiera arreglado que no se vaya a tal jugador.
17: Igual lo tenés que parar, Leo, porque...
20: No, sí.
17: Protesta Costa, protesta Bercé, protesta al hijo de Costa.
20: Bercé no protesta.
17: Protesta al del campo de juego. Están todos, o sea, entran cuatro tipos de protestas.
20: Bueno, hay cuerpos técnicos que son intensos.
19: ¿Vuelve Salas
20: a Racing? El de Racing, el de Vélez.
19: Te tiene una bombita, ¿viste ahí? ¿Vuelve Salas a Racing?
17: Lo pagaron 9 palos,
19: Cuatro.
17: Bueno, ¿qué más, Lousán? Sí.
1: Ahora hay que ver qué va a hacer Racing. ¿Va a ser lo de River o va a quedar en esto? En protestar y ver qué pasa. Yo creo que Racing todavía no ha tomado una decisión, pero puede hacer claramente lo que hizo River en la AFA. Después de las bombas de Milito, Milito no habla nunca. Ahora ayer salió a romper todo.
17: Cuando era manager de Racing... No lo vi protestando algunas jugadas muy polémicas.
19: Claro, no genera respeto por eso, porque no es ecuánime a la hora de la crítica. La crítica es cuando te tocan a vos.
18: Perdón, Dani, hay que conocer el sistema piramidal de Milito también, quién está arriba de él, o nos vamos a hacer los distraídos.
1: ¿Quién? A ver.
0: Claro. Y habló Lacunza hoy también.
19: Hoy habló Lacunza.
0: No me entendiste. Digo, habló Lacunza hoy también agregado a la palabra de Milito.
1: Ahora todos
17: están en la comisión de Racing, ¿no?
1: Claro.
17: Están en la comisión de Racing.
0: Bueno, sí, están en la comisión de Racing, pero
17: como que habla el chino Leu.
0: No, pero pará. Nadie relaciona.
20: Representa políticamente.
0: Exactamente. No, que está en la comisión de Racing.
20: Él habla ministro de quién fue la
19: comunidad. Carra lo mataron a Grindetti, pero no dijo nada al lado de esto Grindetti.
17: Habla como dirigente.
0: ¿En serio, Gustavo? ¿Que habla como dirigente únicamente Lacunza?
17: Es dirigente de Racing.
1: Habla como dirigente, hablaron todos los dirigentes por Twitter.
17: Yo soy dirigente y hablo como dirigente o como periodista.
0: Está bien, pero Lacunza lo que hace en su posteo es que casi un análisis exhaustivo del fútbol argentino.
19: Bueno,
0: para de la Copa Libertadores.
19: De Juan Pablo Plano pidiendo una vainilla acá a la mañana.
18: Me encanta este Lousán, se indigna con una roja maravilla Martínez, pero se olvida de los orígenes. Es espectacular esto.
1: ¿Y qué tiene que ver? No mezclemos todo.
17: Lousán.
1: Hablemos puntualmente de lo que pasó ayer. Lo que pasó ayer fue que a Racing le metieron la mano en el bolsillo y listo.
17: ¿En cuál?
1: Tiene mejor equipo.
17: ¿En cuál?
1: En la expulsión.
18: Es un delirio.
17: Ah, pero el gol.
18: Es un delirio.
17: Pero el gol, no, el gol lo usan. El gol de Central, ¿qué te pareció?
19: Fue lícito.
1: Al límite.
17: No, no.
1: Pero vos, yo para mí.
17: Pero escuchá, ¿pero qué preferís? ¿Un gol o una roja? Yo, a mí, dame un gol, ¿eh?
1: Yo, para mí, estaba adelantado.
17: Recién me quité el límite.
20: Yo veo la pierna de
19: Sosa. Habilita todo cuando sale el centro de Copetti, estira la pierna Sosa y habilita todo.
17: Para que se gentilice y se va. Sí.
18: Me voy a gentilizar. La tapa de Clarín es que ayudaron a Di María y a Central para ganar. Mirá que tienen tema, Gustavo.
17: A ver, me la lees la tapa.
2: Es extraordinario, mi querido Carra.
18: Gustavo, mirá que hay temas. Gustavo, me gentilicé, pero es real. Mirá que hay temas, Gustavo.
2: Parece que ahora le gusta el fútbol.
17: A ver, me lees la tapa del diario, Vicky. Bueno, un segundito, Tapa del diario Clarín, ¿qué dice?
3: Espera, porque tenemos varias.
19: Con ayuda del árbitro central de Juan Fuera Racing.
3: ¿A dónde está?
4: Claro.
3: Escribió con él. Acá está.
19: Bueno, no, yo no soy quien para calificar, colega, pero el es tema, casi vergonzosa.
20: El tema es que hay que dejar de leer ese diario.
17: No, por favor, no.
20: Que representa un medio que por todo año lo hace al país.
17: No.
20: Hay que dejar de leerlo.
17: No.
20: Hay que dejar de leerlo.
17: No estoy de acuerdo con lo que decís.
19: Porque no había visto la tapa.
17: No estoy de acuerdo porque es como que ellos digan no escuchen más la red. No.
20: Pero no tenemos argumentos porque este diario miente si se tiene intereses.
19: No había visto la tapa de Clarín, y conozco a quien firmó.
17: Habrá una nota mala, pero como espectacular.
18: Me parece que el discurso Milito fue acompañado. Era la hoja 2, La primera para el diario, la hoja 2 para el discurso Milito.
17: Escucha, Carrita, ¿te venís a Rosario? ¿Te venís a la capital a ver porteños o no? ¿Van a venir o no?
18: Sí, Gustavo. Y voy solo, Gustavo. No tengo problema.
17: Está invitado, Carrita. Venga, que está invitado. Hacemos un asadito, venga.
18: Vamos todos.
17: Abrazo. Lousán, te vi agrandado, te escuché agrandado con Martínez ayer. Le dijiste, míralo por televisión, qué sé yo. Ahora se pueden juntar los dos.
20: A verlo.
17: Ahora se pueden juntar los dos en el living a verlo.
19: Invita a Martínez.
1: No dije míralo por televisión, sino le dije, me gusta que ganes un premio porque hace mucho no gana nada.
17: Bueno.
1: Nada más.
17: Ganó lo mismo que festejaron ustedes en el Obelisco hace poco, ¿eh?
19: Y ganó bastante Martínez en su vida.
17: Le mando un abrazo. Le mando un abrazo, Lousán. Nos tenemos que ir.
4: Estaba Glieto.
17: Menos mal que estaba Glieto.
4: Claro.
19: Hola, Cristian.
20: Quedaron avisos.
2: La puse a Maravilla, me lo echaron.
19: ¿Lo echaron? Lo
4: había puesto Montiel, mirá.
2: Lo puse a Montiel y la Cunha. Sí.
17: Tuviste una nochecita.
2: Sí. Leo, vos dijiste.
17: Señoras, señores, noticias.
2: Me moran de piel,
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1: Hora 13, 4 minutos en todo el país. La temperatura en Buenos Aires, 16 grados 3 décimas, humedad 53%.
0: Casa Rosada.
1: El gobierno avanza con la privatización de AISA. Así lo anunció el ministro de Economía, Luis Caputo, quien agregó que este jueves se va a publicar en el boletín oficial los pliegos para avanzar con la venta del 90% de las acciones de la empresa, actualmente en manos del Estado Nacional. El funcionario aseguró además que las privatizaciones previstas para este año aportarán unos 2.000 millones de dólares destinados al pago de la deuda. AISA presenta el servicio de agua potable y cloacas en área metropolitana de Buenos Aires.
0: Economía.
1: El Fondo Monetario Internacional analizará la próxima semana el caso argentino y podría habilitar un desembolso de 1.000 millones de dólares. La vocera del organismo, Yuri Kosak, señaló que una vez aprobada la revisión, podría realizarse el desembolso de esa suma de dinero que será destinada a fortalecer las reservas del Banco Central. Según explicó Kosak, las negociaciones estuvieron enfocadas en alcanzar un equilibrio entre desinflación, estabilidad externa y el crecimiento económico dentro del programa acordado con el gobierno de Javier Milei.
0: Congreso.
1: El hijo del presidente y la Corte defendió su pliego para juez en la provincia de Santa Fe. Es en el marco del tratamiento de más de 130 pliegos judiciales impulsados por el gobierno nacional. Emilio Rosati expuso ante la Comisión de Acuerdos del Senado de la Nación para defender su candidatura. Rosati es hijo de Horacio Rosati. Durante su presentación aseguró que su objetivo es contribuir a una justicia ágil y que brinde respuestas en tiempo oportuno.
0: Internacionales.
1: El Papa León XIV criticó el aumento del gasto militar y cuestionó el rearme mundial. Durante una visita a la Universidad de La Sapienza de Roma, el pontífice pidió no llamar defensa a estrategias que, según afirmó, incrementan las tensiones y la inseguridad y además empobrece las inversiones en educación y sanidad. También reflexionó sobre el impacto de las nuevas tecnologías aplicadas al ámbito militar y advirtió sobre los riesgos éticos y sociales vinculados al desarrollo armamentístico global.
0: Automovilismo.
1: Se vino un fin de semana cargado de automovilismo y motociclismo en todo el mundo, amplía Walter Zafarian.
2: Repasemos el fin de semana en cuanto al deporte motor alrededor del mundo. En La Plata se presentan las TC Pickup, TC Pista Pickup, TC Mouras y TC Pista Mouras. En Barcelona, una nueva fecha del MotoGP, Moto2 y Moto3, con la presencia de los argentinos Valentín Perrone y Marco Morelli. En Mónaco se corre una nueva fecha de la Fórmula E, mientras que el Superbike desembarca en la República Checa. Y una de las cosas más interesantes del fin de semana será la presentación por primera vez de Max Verstappen, corriendo las 24 horas de Nürburgring, donde para el 4 veces campeón del mundo, ganarla es su gran desafío. Walter Zafarian, para la Red Informativa.
1: Hora 13, 7 minutos en todo el país. La temperatura en Buenos Aires, 16 grados 3 décimas, humedad 53%, cielo despejado.
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0: Una de la tarde, 9 minutos. Esa es la hora. Esta es la temperatura, Vicky Bono.
1: 16 grados, Gus, humedad 53%, cielo despejado, máxima para este jueves 18 grados.
0: Lo que me costó hacer un video en TikTok recién, una cosa impresionante.
2: Estuvo bonito, ¿no?
1: Y pero estaba Baglietto también.
0: Todo el mundo Baglietto estaba.
3: Hora, ¿saliste vos?
1: Claro, estaba Baglietto.
0: El partido que menos se pareció a un partido de cuartos fue el de River. Pareció un partido de tercera fecha.
4: Sí, pero te digo una cosa. Sí. Levantó mucho River.
3: Sí, el mejor partido de River.
4: Y la Gimnasia, no sé si lo noté con temores, pero con sí temores. Con un respeto.
0: No, por eso te digo, no tuvo.
4: No se
0: despegó. No tuvo
4: River.
0: Furia, el partido no tuvo furia.
2: Gimnasia empezó a jugar a 42 del segundo tiempo.
3: Igual el cambio de River fue importante, ¿eh? En todo sentido, el cambio de River fue importante.
2: Sí, jugó bien River.
3: Sí, jugó muy bien.
0: A River lo perdonaron.
3: Más allá del rival.
4: Salió a jugar a los River.
2: Y el gol de River, el primer gol de River, tiene un golazo.
0: Si River sale campeón, hay que festejar a Peruzzi. Al pibe, el otro que pateó el penal.
4: Derritis, querido.
2: Derritis.
0: Nah, Derritis lo pateó bien.
4: Bueno.
2: Gregorio.
0: Gregorio.
4: Gregorio Rodríguez.
0: Y el arquero que se convirtió en la última.
4: Y hacerle un monumento a Beltrán, que arquero, lo mismo ayer.
0: Sí, que.
2: Ah, tiene razón, yo fui al banco Armani.
0: La verdad que. Muy bien. Es que yo no pensé que este arquero iba a seguir así.
2: Tengo mucha información, no sé si me vas a aprovechar.
0: No, pero pará, no es que acertaste, no iba al banco Armani. Pasa que el pibe empezó a atajar todo, ¿qué crees?
2: No, yo te dije que no iban a comprar un arquero River hace como 2 meses. Te dije que el arquero de River era Beltrán.
0: Vos sabés que yo...
2: No, tengo información de talleres de River, lo que vos quieras.
0: Ojalá que no pase ahora porque son partidos decisivos. Y el pibe, la verdad, parece un tipazo. Parece el que vos querés para tu hija en tu casa, que sea tu yerno. Vos
4: yo
0: tenés, ¿no?
4: Yo no quiero ningún yerno, pero bueno.
2: Está peleado con el yerno porque le abre la heladera a la hija.
0: ¿Y la otra?
4: Nah, mira, el otro día uno de mis yernos me vino a arreglar el termotanque y yo no sabía prenderlo.
2: Ah, lo prendió tu
0: hija. Tu hija la más chica, se llama Giovanna.
4: Giovanna.
0: Mira si te dice, papi, te presento al novio y es Beltrán.
4: Bueno.
0: Una maravilla.
4: Me presentó su novio, Adriel, se llama, que es muy fanático de San Lorenzo.
0: La mayor.
4: La más chica. No, la más grande está de novia con Martín Rivas, que es fanático de River.
0: A uno de River y a San Lorenzo.
4: Sí.
0: Oye, vos como
4: la familia.
0: Vos como sos de excursionista, no, plurales, no te importa.
2: Además te importa. Vi cerca excursionista.
0: Pero escuchá, mirá si te dice, mirá, me puse de novio con Beltrán. Beltrán es el tipo
4: ideal.
0: ¿Eh? Es el prolijo, el profesional, el que hace todo bien. Yo digo, algún gol se va a comer algún día. No se come nada.
2: Bueno, qué feo lo de la guardia alta.
4: Con San Lorenzo.
0: ¿Cómo?
2: Qué feo esa declaración de Donofrio, un hombre con experiencia, la guardia alta.
0: Ahora no vas a encontrar a uno de River que no diga, che, ojo con Di María, ojo con Central.
4: Van a instalar eso. El tema es que yo ruego que los colegas se comporten como colegas y no como termos. Eso dejémoslo para los siguientes.
2: Pasó en la jugada de Pinola, ¿cuántos años hace ya?
0: No, pero
2: muchos decían que no. Pero decían que no era penal.
0: Seguimos con penal.
2: Pero esa es eterna.
0: Por vos me gritaron en la cancha.
2: Esa es eterna. La de Pinola es eterna. La de Pinola es...
0: Entro a la cancha.
2: El otro día me dijo uno, ¿la viste bien? El otro día ¿la viste bien la de Pinola?
0: Seguimos hace 8 años.
4: Tenés que soltar, querido.
2: ¿Soltar qué?
4: Soltar, tenés que ir a terapia y soltar.
0: 2018.
2: ¿Pero qué tiene que ver eso con que...? Lo que estoy contando es una construcción de sentido. ¿Cómo no va a hacer falta la de Pinola?
0: Esas migas, ¿qué pasa con esas migas que las volvés?
2: Me molesta.
4: Por favor.
2: Tengo información, no me vas a dar.
0: ¿De qué?
2: Información.
0: Está Yarro, che, está Roberto.
2: Ah, entonces después, porque de talleres ya tengo la lista, todo. ¿Qué dijo Bosa que va a Bacari?
0: ¿Bacari va a Central?
3: Está en la lista.
0: ¿A talleres, quiero decir?
2: Lo llamó Fassi ayer.
3: Está en la lista de talleres, sí. Hay otro técnico más también.
2: Ayude también. Damián Ayude.
0: Sí, no está mal.
2: Está Boivoda.
0: No, buenos técnicos.
4: Sí. Todos buenos técnicos.
3: Chico. Igual lo llamó antes de lo que fue la derrota de
0: Trabajó, trabajó mucho en México, Ayude.
2: Sí.
0: Así que fácil, por ahí lo conoce allá.
2: Lo conoce. Y también está Gandolfi.
0: ¿Otra vez?
2: Sí.
4: Cobija, querido.
0: Está Robertito Hierro, que lo escuché esta mañana un ratito antes de salir, un poquito. Roberto, ¿cómo le va?
5: Gustavo, buen mediodía para todos. Muy bien. Coincido con ustedes. River para mí jugó uno de los mejores partidos del ciclo del Chacho Coudet. Lo resolvió mucho más cómodo de lo que todos imaginábamos. Al partido contra Gimnasia y lo resolvió, ¿sabes cómo? Creo, Gustavo, de la manera que quiere el Chacho Coudet, porque acá está un poco la explicación de por qué Juan Fernando Quintero fue al banco de los suplentes. El Chacho lo quiere ganar con un equipo ágil, dinámico y que presione sobre la salida del rival. Para mi gusto, hacer contra Gimnasia lo hizo bien como pocas veces antes en el ciclo y termina sacando la diferencia del primer tiempo, cosa que a River se le venía complicando, ¿no?, en el último tiempo resolver los partidos ya desde el primer tiempo, ¿no?
0: Sí, le costaba hacer el gol. de la nada, fue un golazo. Exacto. Realmente.
4: Oh. A mí me alegra que Colidio, Martínez Cuarta, chicos que habían sido reprobados, ayer tuvieran un grandísimo nivel. Colidio creo que fue de lo mejor de River, de lo mejor que hizo en River, al menos de lo que yo recuerdo, ¿no? Sí. El partido de Colidio ayer. Driussi muy bien.
5: Yo quiero, Leo, remarcar la cabeza de Colidio, Gustavo, claro, Leo, no, seguro, porque hay que jugar con gente que te reprueba y después tomarlo con mucha naturalidad y salir a jugar con, con la personalidad que tuvo Colidio.
0: Recordame cómo estaba River cuando llegó Coudet. ¿En qué puesto estaba? ¿Alguien sabe? ¿Alguien lo recuerda?
2: Estaba arriba igual, porque había ganado ¿te acordás? Había ganado a Banfield.
4: Estaba en zona de clasificación.
2: Estaba clasificado.
0: ¿Estaba octavo?
6: Estaba, octavo.
5: Estaba octavo.
2: Estaba octavo, no local.
6: Estaba octavo, estaba en el último puesto de clasificación y creo que se clasificaba por diferencia de goles. No por puntos, por diferencia de goles.
0: Y ahora está entre los cuatro mejores de la liga, ¿eh?
4: Pasa que ahora los resultados...
0: Y encima juega local.
4: Que salvo, con Boca y con Atlético Tucumán siempre fueron buenos para Coudet. Ahora a los buenos resultados se le suma el buen juego de ayer. Es un equipo que está en crecimiento.
6: Claro, que lo tiene que mantener.
4: Bueno, sí, quiero saber partido.
6: Ahora.
2: Sí. Y se habló muy mucho bueno de Gimnasia, ayer.
0: Quiero saber si Miramón. Quiero saber si es por el rival, porque ayer no anduvo. O por el progreso de River.
6: Y bueno, vos fíjate que los dos mejores partidos, no sé si Gustavo va a coincidir, fueron con Belgrano y con Gimnasia. En el partido con Belgrano también se habló mucho del planteo del rival, pero me parece que ayer encuentra ese circuito de juego en algunos momentos River, que es lo que, como decía Jarroch, es lo que quiere el entrenador.
5: Sí, yo creo que también, Gustavo, hay mucho mérito de River en haber impedido que Gimnasia haya jugado como en los partidos anteriores, porque yo lo vi jugar en esa racha de 7 victorias consecutivas al Lobo, y realmente jugó varios partidos bien al fútbol, y la verdad que River ayer lo bloqueó muy bien a ese juego, y después el ataque...
0: Bueno, vayamos a lo que viene.
4: ¿Qué partido?
0: Está todo el mundo hablando de guardia alta, de cuidado, qué sé yo, ¿no? ¿Te parece eso, usted?
5: Yo creo que River lo hizo porque como ya fue perjudicado contra Boca... entonces, y hubo silencio en la previa cuando del otro lado.
4: Y fue favorecido con Aldo Civi. Fue perjudicado con Boca, fue favorecido con Aldo Civi. Siempre se habla cuando se perjudica, nunca se habla cuando lo perjudican al otro.
5: Pero
4: si no, terminamos más, pero no en River en general.
5: Pero por eso, yo te digo la verdad, prefiero correr estas declaraciones, prefiero hablar de fútbol, porque si no vamos a caer en que cuando salieron a los jugadores de Boca, Roberto, nadie se quejó.
0: Bueno, ¿cómo está Montilla Acuña? Porque tiene poco descanso River. Jugó anoche, también Central, sí, ¿no? Pasa que el partido se hace el sábado porque Central tiene que jugar Copa el martes.
5: Exactamente. De hecho, Martínez Cuarta se entera dentro del campo de juego cuando le comentamos nosotros,
0: ahora,
5: Gustavo, que se jugaba... Claro, que se jugaba el sábado. Creía River que era el domingo, los jugadores, por lo menos, pero la explicación es esa, que Central juega el martes. Entonces es razonable, más allá de que River tenga solamente 2 días de recuperación. Mirá, lo primero que quiero contarte es que hay una mala noticia con Agustín Ruberto, porque volvió a romperse los ligamentos cruzados de la rodilla izquierda, en este caso. Pobre Había pibe. Vuelto hace muy poquito, la verdad Pobre que tremenda pibe. Noticia para el chico. Gracias. Sí. Y en cuanto a Montiel y Acuña, mirá, lo que tienen los dos son sobrecargas musculares. Acá hay que tener en cuenta... En el caso de Montiel, es en el isquiotibial de la pierna izquierda, en el de Marcos Acuña, isquiotibial de la pierna derecha. Yo creo que hay un componente que es el del Mundial, Gustavo. La cercanía del Mundial, y que los dos también quieren evitar sufrir algún desgarro, alguna lesión muscular de las graves. Los van a probar hoy y mañana. Si llegan los dos, va a ser absolutamente con lo justo. No me animo a decir que los va a poner el chacho. Hay que esperar realmente.
0: Gracias, abrazo. Desde que está con Pablo es que está un poquito largo. Para mí lo Arévalo, ¿no?
4: Lo que pasa es que son
1: la
4: muchos,
1: tele, es la tele.
4: Son muchos en ese programa y habla poco.
5: ¿Cómo? River es semifinalista de un campeonato argentino, muchachos. Claro. Hay que hablar de River.
2: Yo te quería hablar de fútbol, pero me vas a decir que hablo mucho, así que no te hablo nada.
4: No, tiene razón Jarroch.
0: No, pero hay que hablar de River. Pero noto, cuando me habla de una lesión, me habla de 15 minutos, que empieza a hablar de muchas palabras, y yo hay tantos temas de River para hablar.
2: Muchísimo. A mí me llama la atención, viste que Martínez Cuarta juega 10 y juega 6. Juega 10 y juega 2.
0: ¿Cómo lo convocaron? ¿En 55 o 26?
6: 55.
0: Ah, bueno.
5: A Juanfer Quintero y a Castaño. En
6: está
5: la
6: Sebastián Villa también.
2: ¿Castaño
6: está Sebastián? Está Villa.
0: ¿Está Villa?
6: Sí, señor.
2: ¿Sí?
0: Está Villa.
4: En la lista de 55.
0: No está.
4: En la
0: lista de 55. El Huracán no está, ¿no? Cortés no.
6: No.
0: ¿Romania?
2: No. No, tampoco.
6: No.
4: Romania podría tranquilamente.
2: Tranquilamente.
0: Ah, con lo que juega Romania.
6: Ah, sí, está Romania.
0: Ah, está Romania. Ah,
6: está Romania.
0: Está Romania. Vamos a Lorenzo.
6: Está Campas.
0: Está Campas.
6: Bueno, está James.
4: Bueno, Campas jugó contra Francia.
0: Y Campas lo llevan, ¿eh?
2: ¡Ah! Está Arias. Suma. Arias está.
6: Pará que estoy, estoy viendo toda la lista.
0: Arias es el 4.
4: Arias es un clásico. Ah,
6: está Arias. A ver, ¿quién más de acá del fútbol argentino?
0: Está muy largo, sino muy largo.
2: Es capaz de todo.
6: Muy largo,
2: Hamilton.
6: Sí. Ahí está. Está Carrasca.
4: Hola, señora.
2: Está Carrasca, Gustavo.
6: Está Carrasca. Mamá, está Juanfer. Está Juan Guillermo Cuadrado. Está Castaño.
0: Bueno, ¿cuál descenso? ¿No?
2: ¿Sabes cómo Silla, Pisa.
4: ¿Sabes cómo debe estar Olga?
6: Está Borré. Está Richard Ríos.
4: Hola, querida, ¿cómo le va?
6: Está Willardita.
0: ¿Quién?
6: Willardita está.
0: Dito,
6: y ahora está en México, claro.
0: Buen provecho, plano. Sí.
6: Bueno, ahí está, lo más importante.
7: Nos sacaron los sanguchitos.
2: ¿Comen a la mañana, Gustavo?
0: No, me sacaron los sándwiches. Fue un despojo acá.
2: Escuchá, volvió la época de pabellones, ¿eh?
0: Nada.
2: Vino un hombre, el tributo. Un hombre grandote y gándolo la época con un cuchillo.
6: La época del tributo.
0: ¿Qué hizo Marcelo?
2: Ah, lo recuperó plano.
0: Cuatro. Marcelo se llevó la bandeja.
6: Necesitamos un Robin Hood.
0: Para no hacer ruido se llevó la bandeja.
8: Sí, me volvieron cinco.
0: Uno
8: para cada uno.
0: ¿Sabes lo que fue el pasillo ese?
2: Se llevó el almuerzo y la cena.
0: ¿Te agarraste, Igor, no? No.
6: ¿Te acuerdas cuando llevaban los enviados de la corona y te sacaban todo, no?
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0: Les traje los sándwiches de Ritz. Los alfajores, ¿quieren alfajores?
4: Para después.
2: Para después.
0: Marley.
4: Ah, lo de Nachito, son.
2: Lo que le gustan a los pibes.
6: Hoy le gustan a Gentil.
0: Negro. Hoy traje negro, ¿querés?
2: Lo que le gustan a los pibes.
4: Lo de Nachito.
0: No empecemos cuando tenemos dos pibes, esa cosa, ¿eh?
2: No, y tengo dos pibes, ¿qué le queda?
6: Sí,
8: que lo compartan, che, no saben compartir.
2: Ella se tira en contra de.
8: No, pero para uno, para cada uno.
2: Uno para
8: cada uno, ley pareja.
4: Lo llevé al dentista y se iba comiendo el alfajor.
2: No.
8: Ley pareja.
0: Para Pato
8: Musi. Uno para cada uno.
6: ¡Ah, este sucio! ¡Al dentista!
0: Los chicos que.
8: ¿Pato tenés, Pato?
4: Acá tengo uno.
2: Así que era el plomero y.
8: ¿Fer?
4: Es la única persona en el mundo que va al dentista, camino al dentista, se come un alfajor.
6: No, por favor. Con toda la boca sucia.
4: No. El Nachito Arce, querido. Después te semillé.
0: Bueno, ¿sabes qué? Voy a hacer una pausa.
8: Sí.
0: Quiero escuchar detenidamente Milito y Di María. ¿Me lo lees? Porque Di María dijo cosas que a mí también me puso mal, ¿eh?
6: Sí.
0: No me gusta.
4: En otras tiene razón.
0: Bueno, pero digo, algunas cosas sí.
6: Está la carta abierta de la Cunza también, no. ¿Eh?
0: Vamos, 1:21.
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4: No te olvides que soy distinto de aquel, pero casi igual. 1:30 la hora. ¿Qué temperatura, señora?
5: Y va subiendo, Gus. Está lindo afuera, despejado el cielo, con 16 grados. Máxima para este jueves, 18 grados.
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4: Bueno, repasamos un poco Milito Di María, ¿o ya quedó? Afuera.
6: No quedó afuera. No.
7: Es el tema del día, de los próximos días.
6: Porque me parece que, escúchame, después de ver, no, yo no me quiero meter en un tema que le trae complicaciones a él y al programa.
7: ¿A mí por qué?
6: Después de, ¿qué pasó? ¿Esto sacó?
4: Sí.
6: Después de ver algunas tapas, ¿va a seguir esto?
4: Dame Milito, Milito, y ¿tenés preparado el posteo de María?
8: Tengo lo de María, sí.
4: A ver, Milito.
9: Hoy nos sentimos una vez más robados, porque creo que todos lo vieron. Terminar un partido de la manera que se terminó realmente nos deja...
4: Vamos a ir cortándola.
9: No solamente triste,
4: nos vemos una vez más.
6: Una vez más, dijo.
4: Robados. O sea, como que él lo siente allá hace un tiempo.
6: O sea que es un recurso ya que tienen contra él.
4: A ver.
9: Nos deja no solamente triste, sino con ese enojo de decir hasta cuándo, ¿no? Porque uno viene con toda la ilusión y pensamos que esto puede cambiar y bueno, y siguen pasando los partidos y hoy ha sido un nuevo partido vergonzoso desde todo punto de vista, creo que todos lo han visto. Por eso apelo a dejar una reflexión para todo nuestro fútbol. Creo que el fútbol argentino está roto, creo que no va para más, creo que hay que hacer algo, creo que hoy todos, dirigentes, jugadores, hinchas, tenemos que reflexionar. Tenemos que reflexionar y hoy estoy acá para decir, estoy a plena disposición para poder empezar a reconstruir de una vez por todas nuestro fútbol argentino.
4: Bueno, él dice está roto hace un tiempo, hay que reconstruirlo. Todos lo vieron lo que pasó, hoy nos robaron, nos perjudicaron otra vez, creo que dijo de...

0: de entrada. Lo que quiero saber ahora, ¿cómo sigue la postura de Milito?
1: Yo creo que Milito, como todo presidente, tiene que priorizar su club. Me parece que Milito, antes que hablar de reconstruir el fútbol argentino, tendría que intentar reconstruir lo que era Racing con Blanco y dejó de ser con él. Al menos en lo futbolístico.
0: Dame Di María, posteo de Di María, por favor. A ver, porque le responde a él.
2: Claro.
0: Y la digamos nosotros.
2: Esto es minutos después de las declaraciones de Milito. ¿Cómo molesta que Central pelee todo? ¿Cómo molesta ver ganar a los equipos del interior? Nadie se hace cargo de por qué pierden. Hoy es más fácil pegarle a Central que hacer mea culpa y corregir tus propios errores. De la cantidad de veces que Central fue perjudicado por decisiones arbitrales, nadie dijo nada. Pero hoy, las decisiones arbitrales son siempre erradas. Qué loco, ¿no?
0: La vamos cortando también. Pará, que fue perjudicado, yo me acuerdo que en la final...
3: Ceballos, con Boca.
0: El mundo habló de eso.
3: Sí, fue tema más de un mes.
0: Yo hice un programa en América con Angelisi Tevez por ese partido.
1: Hace muchos años ya.
4: Hace un montón.
0: ¿Y te acordás de la respuesta? No, pará.
3: ¿Te acordás de la respuesta de esa, no?
0: Sí, y me acuerdo que fue una frase muy fuerte que Tevez dijo, yo lo jugaría otra vez ese partido.
3: De acuerdo, ahí está.
1: No había VAR en ese momento.
0: Por eso.
2: No había VAR.
0: Pero, no, porque ese no dice nada.
3: No, pero eso no lo salva a Ceballos.
0: Un programa especialísimo. Dale, ¿qué más? Aparte dice, le molesta a los equipos del interior. No sé a quién le molesta. Dale, ¿qué más?
2: Antes se debatían tanto los penales. Antes se debatían tanto las tarjetas. Caretas. Muchos de los que quieren cambiar el fútbol no pueden ni dirigir su club.
3: Eso es directo.
0: Ahí va, Milito.
3: Eso directo. Lo dice
1: por Milito.
2: El periodismo más fuerte está en Buenos Aires. Por eso, los del interior siempre tuvimos que callarnos. Pero no nos callamos más. El interior...
0: No sé, te digo que los periodistas más importantes de la Argentina vienen del interior,
1: Y Rosario tiene muy buenos colegas.
2: Sí, absolutamente.
0: Y los cordobeses.
2: Tal cual, Córdoba
0: también. Y los mendocinos.
3: Sí. Pero lo que va, yo creo que es otra
0: muy
3: cosa.
0: Muy buenos productos.
3: Que
0: están en Buenos Aires.
3: Claro, que acá se cocina el estofado, pero yo no coincido con lo que dice. Te estoy diciendo lo que quiere...
2: No sé.
3: Creo
2: no.
3: que quiere decir eso.
2: El interior crece y eso duele. Eso incomoda y molesta, no sé.
0: ¿A quién le duele? ¿A quién le molesta? Sí.
2: Y les dejo algo.
0: Ahí confunde todo, ¿ves? Pero una pena. Tiene que ir dirigido a alguien y ya está. Porque después tenemos problemas nosotros, tenemos que dar explicaciones nosotros de qué. Dale.
2: Y les dejo algo. El gol de Vélez no fue fuera de juego. Hay dos cámaras que enfocan y encontraron lo que ve el offside. Qué casualidad, ¿no? No sé qué quiso expresar en esta frase de Di María. Después quieren que los campeones del mundo vengan a Argentina a jugar. ¿Para qué? ¿Para que solo digan que nos ayudan? ¿Que el fútbol está manchado? El fútbol no está manchado. Ahora somos todos iguales y eso molesta. Bueno. Buenas noches.
0: Bueno, ahí Di María. Coincido en unas cosas y en otras no, porque creo que pone a todos en la misma bolsa.
3: Y aparte se victimiza.
5: No, que si somos todos iguales, porque habla del interior, ¿no?
0: Claro, exactamente.
5: Es raro.
0: Claro, que no se pare interior con porteños y cordobeses y basta. Pero a mí me exaspera cuando te utilizan el término porteño para denigrar o para, como creen, que es un insulto, ¿viste?
1: Pero eso está muy de moda. Estigmatizar a partir de una opinión, de dónde vivís, de una ideología.
2: De un origen, claro.
1: Y ponerte un apodo o despectivamente tratarte igual, de determinada forma.
3: Igual yo no estoy a favor de Di María, pero en un país donde un insulto es kirchnerista, que te digan porteño tampoco es tan fuerte.
2: No,
3: mucha gente que insulta y te dice que kirchnerista. No, pero
0: pará, porteño está bien dicho, si es porteño una persona. Si nació en una capital.
1: Yo creo que mezcla todo, Di María. Mezcla todo.
0: Hay cordobeses, mendocino, hay puntano, hay rosarino. Ahora, utilizar el gentilicio de una persona como insulto me parece una cosa insólita.
1: Dentro de un mismo mensaje hay cosas con las que coincido y hay otras que mezcla y no tiene nada que ver. Sí.
2: Y el fútbol se debate siempre. Hoy, hace 10 años, hace 15 años, hace 20 años, siempre hubo debate en el fútbol.
3: Y porteño se dijo todo. Yo me acuerdo de chico, ibas a otro, y Machu Picchu te decían porteño.
5: Bueno, pero está mal.
4: Yo viví en Rosario, viví 11 años. Nuevo. Y hasta los primeros 2, 3 años siempre fui el porteño.
1: Chicos, bueno. Si ustedes fueron al viaje egresados, cuando te cruzabas con colegios.
3: Todo el día, en Bariloche.
1: De otras provincias te decían porteño.
0: A mí no, porque yo soy de la provincia de Buenos Aires, yo en la Lanús.
3: No soy bonaerense.
1: Pero eso también.
2: Bien, pero juntan todos.
5: Si no les importa.
1: Para ellos también son porteños.
3: Vos no decías porteño.
4: No sabe. En muchos casos no sabe diferenciar. anunciar que Lanús queda en provincia o en capital, no conoce mucho.
1: Es como que Lamba
0: meta
1: es porteño.
0: Todo, claro, meta todo. Somos de otra provincia nosotros. Estoy con Boca. Boca juega, parece que, viste, Boca... bueno, Independiente juega la Copa.
1: Parece que quedó eliminado hace un año y pasó hace
0: sí, no,
1: semana.
0: No, es como que es tan fuerte. Por eso este formato, es fuerte el formato.
3: Te mata, ¿eh?
1: Y te genera también todo este quilombo, ¿eh?
0: Sí, sí. El formato. Es fuerte, fuerte el formato. Es lindo porque cualquiera puede ser campeón. Mirá Belgrano. ¿Cómo estaba hace un tiempo?
3: Ha muerto.
0: Puesto 14.
1: Tiene sus cosas lindas y sus cosas para corregir. Lo bueno es que tenés una emoción a partir de octavo de final que no tenés en un campeonato largo, probablemente.
0: Y la final es muy linda. Otras cuestiones, la final va al DJ, le ponen música, es muy linda.
1: Y también que los equipos que habitualmente en campeonatos largos, por falta de plantel, no digo de calidad, pero sí de cantidad, no pueden llegar o les cuesta ganar, sí, en estos campeonatos pueden. Y llega Platense, y te puede llegar este, sí, equipo chico.
0: Platense, ¿no?, ganó ayer Copa Argentina, ¿no? ¿Por penales?
3: Por penales.
1: La figura, sí, fue Sumavil.
3: Sumavil atajó dos penales. Arquero. Muy bien el equipo de Chiapacase, San Martín y San Juan.
2: San Martín y San Juan aguantó
1: atajó
2: bien.
1: Atajó muy, sí, bien en los 90 Sumavil también.
3: Sí, sí, también, también.
0: Sumavil me suena a remedio.
3: Chiapparelli, dije Chiapacase, Chiapparelli, el ex zaguero central.
0: Tómate un Sumavil cada 12 horas.
3: Sí.
1: Y Borgoño, ¿no?, fue al banco. Borgoño, que fue.
3: No, pero porque lo cuidan para la Copa. No, pero Libertadores.
1: Fue un arquero. Fue el arquero de San Martín y San Juan el año pasado.
3: Claro.
0: Bueno, ¿y con quién va ahora entonces Platense?
2: Va con el ganador de Instituto Lanús.
3: Lanús.
1: Epa.
0: Todos van a jugar, ¿no?
3: Uno no se sabe.
2: Fechas no están confirmadas, pero la idea de Copa Argentina es que se juegue todo 16avos de final.
3: Hoy
2: antes
3: se confirma,
2: del Mundial,
3: parece,
2: antes
3: de... Hoy se confirma, Fer.
2: ¿Sí?
1: Acá en Barracas se va a jugar antes del Mundial.
0: Huracán Barracas.
1: Huracán Barracas antes del Mundial.
2: Sí, sí, sí. La idea es esa, que jueguen todos antes de la Copa del Mundo los partidos que restan.
3: Independiente Unión el jueves próximo en cancha de Newell's.
1: Y está bueno también porque son equipos que se quedaron afuera del campeonato y por lo menos mantienen la competencia, la actividad.
0: Martín Arévalo, Boca se prepara para jugar con Cruzeiro. ¿Cómo le va?
6: ¿Cómo andás, Gustavo? Un abrazo grande. Lo que pasa es que el formato, me quedé con lo que estaban charlando, te exacerba las emociones. Porque todos los partidos tienen graduación. No es lo mismo un partido normal que un clásico, quedar eliminado. Y no es lo mismo un clásico en un torneo regular que en una eliminación.
0: No, es grande la esperanza y la expectativa. Te dan una chance más y vos crees que puede ser tuya. Y en la decepción es grande, ¿viste? Te entusiasmás, te ilusionás y ahí te decepcionás. Bueno.
6: Sí, y un detalle con lo del interior. Mirá que en el último tiempo en la Argentina, Gustavo, salió campeón Patronato, salió campeón Central Córdoba, salió campeón Central, salió campeón Talleres. Hace rato que el interior tiene presencia levantando trofeos, ¿eh?
0: Sí, y nadie se pone mal, todo lo contrario. A mí la alternancia me encanta. Lo disfruto mucho más. La emoción del hincha de Central cuando fue campeón con Platense, vos la ves ahí y te gusta verla, ¿viste? El de River va a salir campeón el otro domingo, si sale... ¿Y cuántas veces festejó? Mil.
6: Igual, yo creo que, ¿viste cuando viene el famoso video res o un monitor, sí, para ver una jugada? A mí me encantaría que no tenga ningún tipo de camiseta, ponerle blanca y negra. Blanca contra negra.
3: Está bueno eso,
6: ¿eh? Ahí definimos si la jugada es discutible.
0: Eso le hablan al árbitro cuando estudia, ¿eh? Cuando el árbitro estudia, es blanco contra celeste, es azul contra amarillo.
3: ¿Pero la lleva a cabo después?
6: Pero pará, ¿sabes por qué lo digo? Pues se lleva a los medios, muchachos, porque después... Hay jugadas que realmente son discutibles y hay jugadas que no son discutibles. Lo que termina siendo polémico es la decisión, total, no la jugada en sí. Bueno, Jesús Valenzuela es el árbitro de Boca Cruzeiro, un partido que es una final, y recién Dani hablaba de Copa Argentina con Fernando. Yo no sé si Boca va a jugar Copa Argentina antes del Mundial, porque creo que va a depender mucho de lo que pase tanto con Cruzeiro como en la previa de ese partido con Católica. Recordemos que por pedido de Conmebol, los jugadores de selecciones pueden llegar a las selecciones el 28, y que es el día que termina la competencia, por ejemplo, para Boca con Católica. Entonces, no sé si en un momento en donde un equipo, en este caso Boca, se esté jugando demasiado, va a jugar un partido de Copa Argentina del interior. Bueno. Dicho esto, el sábado habrá práctica de fútbol, y ahí veremos si Cavani está para ir al banco, y si Cavani está para volver después de casi 3 meses. Después va a haber cambios, Braida va a volver al equipo como lateral titular, y seguramente habrá 2 o 3 modificaciones más.
0: Gracias, Martín.
6: Abrazo.
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0: Y en el fútbol todos viven un poquito del otro, ¿no? Hoy el de Newell's está golpeado porque Rosario Central pasa de ronda. Creo que la derrota de Independiente en Rosario le dio otro ánimo a Racing para jugar con Estudiantes en La Plata. La derrota de Racing de ayer alivia un poco a Independiente, que podía ver a su clásico rival saliendo campeón otra vez. Claro. Así que bueno, por ahí baja un poco el agua en Independiente, pero tienen que prepararse para jugar Copa Argentina, ¿no, Martínez?
7: Sí, sí, Gustavo, y ya te digo que está la fecha, va a ser el próximo jueves, estamos a una semana de ese partido, la sede va a ser Rosario, pese a que Independiente no quería, porque quería Córdoba. Córdoba no se puede, porque claro, no quieren, y tiene muchísima lógica también, arruinar la cancha a pocos días de la final, así que no será en Córdoba, la otra era Salta, pero bueno, ya tenían que trasladarse los dos equipos, así que parece que va a ser Rosario. Se va a poner triste MP, porque se habla de que el horario sería entre las 6 de la tarde y las 8 de la noche el partido, así que bueno, le quitan un poco de programa MP que sabemos que le molesta y mucho.
0: O sea que tengo programa yo ahora, mami.
2: En Rosario juegan el próximo miércoles Talleres y Atlético Tucumán en la cancha de Newell's. A las 5 de la tarde va ese partido.
3: También en Newell's.
2: Ese partido ya está confirmado. Miércoles 20 de mayo a las 17,
0: Talleres y Atlético Tucumán. Al día siguiente, mismo estadio, Independiente con Unión.
3: Pero Independiente no está confirmado.
2: Independiente todavía no está, claro. El de Talleres ya está oficializado ese partido.
7: El Independiente está casi, creo que...
3: ¿Por qué no se juega? A ver, se juega cerca de Santa Fe, ¿por qué no se juega en...
0: ¿Dónde?
3: ¿En San Nicolás?
7: No, San Nicolás no está, se peleó con Copa Argentina esa sede, por lo que me dijeron, y no está disponible para partido de Copa Argentina. Podría ser San Luis, Salta, bueno, Córdoba, que era lo que quería Independiente, no por las razones que te di a pocos días de la final. Y lo que sí creo que es una iniciativa de AFA, que se juegue mucho Newell's, para que Newell recaude por el alquiler de su estadio algo de dinero y bueno, pueda salir un poquito a flote club rosarino. Escucha, así que
0: ahora hay que ponerle todas las fichas para Unión y para Independiente ese partido, porque vienen de quedar eliminados de dos campeonatos en dos semanas, es bravo para todos, y encima hay que dar la lista de los que se van y se quedan.
7: Sí, Gustavo, mañana habrá una reunión ya entre Quinteros y Grindetti, y me parece que por esta proximidad de partido quizás sea algo más de las charlas de los viernes que vienen teniendo habitualmente. Todos los viernes suelen juntarse el presidente y el entrenador, pero bueno, después del partido con Unión sí ya empezará a delinear el próximo plantel, más allá de que creo que Quinteros lo tiene claro. Hoy preguntaba qué pasa si pierde Copa Argentina, porque sé que la dirigencia tiene muy claro que no va a echar al entrenador, pero cuál es la postura del entrenador. A mí me hablan de tener mucha ganas de revertir todo, de no tuvo un mercado donde pudo elegir mucho, porque le habían dicho no hay plata y pudo traer libre a Arias y a Marcorra. Ahora creo que le van a dar un poco más el gusto de lo que venda Independiente, entonces tiene ganas el entrenador de armar su plantel y creo que se lo merece, ¿no? Independiente tiene un técnico con pergamino, Gustavo, como para darle por lo menos una chance más, un mercado de pase, reconociendo que hubo muchos errores, lógicamente, pero creo que se ganó la chance de
0: otro mercado. Sí, hay que darle la chance al tipo, que se haga su equipo y a ver qué puede hacer. Bueno, Martínez, lo dejo tranquilo.
7: Dale, Gustavo, un abrazo grande.
0: Hasta luego. ¿Algo más, García?
2: No, en cuanto a Copa Argentina, lo que te decía, el único partido que tiene fecha confirmada es el de Talleres frente a Atlético Tucumán. Precisamente de allí va a salir el rival del que gane entre Independiente y Unión para los octavos de final.
0: A ver, Racing tiene que ir a ganar Copa Sudamericana, que está mal. San Lorenzo va a Santos, tiene que mantener el primer puesto.
2: Sí.
0: River está tranquilo.
3: Boca
0: se tiene que jugar todo contra Cruzeiro. O sea, la otra semana
3: Central necesita un punto para clasificar.
0: Está adentro ya. Juega con los venezolanos adentro. Sí. Y después encima le quedó Ecuador. Pero
1: no, y aparte viene con un envión Rosario Central.
3: Ayer cuando volvía de Rosario vine a servilleta.
1: Ya empieza.
0: Otra vez la servilleta. No podemos poner otra cosa que no sea una servilleta.
3: Pero yo vine a servilleta.
0: A ver.
3: Decía. Tenía dos comillas.
0: Sí.
3: Si me das 4, te doy a Salas. No entendí mucho.
0: ¿4? O sea, pierde 5.
3: Yo leí eso. Claro.
0: Pierde 5 palos.
3: Una cosa perder 9, otra cosa perder 5.
2: No, claro, pero sí.
0: Pierde 5 palos.
3: Si me das, acá decía nada. Si me das 4, te doy a Salas.
0: 5 palos en un año perdido. Muy bien, buen negocio. 1:47.
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2: 1:56 la hora, 1:56 la temperatura, señora.
3: Hermoso día, Gus, sigue subiendo, 17 grados.
2: Lindo día, ¿eh?
3: Humedad 53%, cielo despejado, máxima 18 grados para hoy.
2: Veo que los chicos no tienen clase, ¿no?
3: No tienen clase.
4: Todo de joda, es un jardín de fanta, ¿no?
5: Es un cumpleaños de 15.
4: Qué bárbaro,
3: ¿eh? Tenemos todos los niños en la radio.
2: Demendo. 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
2: Señor Daniel Fava, bienvenido. Hay que ir a Santos a sacar puntos,
6: López, querido compañero, buen día, buenas tardes.
7: Buen
6: más
7: día.
6: Importante de ese viaje, que todavía falta casi una semana, porque será el miércoles que viene, es que San Lorenzo lo arenga con la gente, es decir, el plantel y la gente todos juntos a San Pablo a buscar la clasificación. ¿Y a dónde me refiero? A que le van a permitir a aquellos que quieran comprar el pasaje, el paquete, viajar en el mismo avión que el plantel. San Lorenzo saca un vuelo charter donde sube a los hinchas. ¿Viste en épocas donde los...
2: ¿Cuántos cupos hay?
6: Y un avión para 150, salen dos charter, uno con el plantel, otro solo de hinchas. Pero bueno, todos los hinchas que entren y compren el pasaje van a poder subirse al avión.
2: Juntos.
6: Lo que yo digo es lo siguiente, en épocas donde los técnicos quieren a la gente lejos, que no se acerquen a los jugadores, que no los miren ni los toquen porque los dispersan, acá te dicen, vengan, vamos todos juntos, vamos a buscar los puntos todos juntos.
2: A Vila Belmiro, con el empate está bien.
6: Yo creo que sí, con la obligación de ganarle a Recoleta. Así que bueno, obvio que con el empate está bien, porque si empata San Lorenzo, medio que ya lo deja ahí liquidado a Santos.
2: Y sacó 3 puntos Santos en 4 partidos.
4: Ganó ayer el Santos.
2: Pero nosotros no nos gana. Bueno,
4: gol de Roleiser, gol de
8: Adoni Frías. Roleiser
2: no gana.
4: Y el que te gusta a vos, ¿cómo se llama? ¿Que le gusta a él?
2: El chiquitito. Es el mejor.
8: Bontempo.
2: River y San Lorenzo los que están mejor. Copa Sudamericana. Racing tiene que pelear y el resto también. Bueno, Fava, ¿y qué equipo?
6: Y del equipo yo creo que lo mismo que viene jugando, con la vuelta de Cuello, si tomamos como parámetro el partido en el Monumental, ¿no? Donde Cuello no estuvo. Así que ahí aparece Cuello otra vez entre los 11 y de arranque.
2: Gracias, Dani.
6: Adiós.
2: Arrancamos hablando de Racing, terminamos hablando de Racing. ¿Qué pasó?
7: Bueno, éramos pocos y apareció Fernando Marín hablando del presidente de Racing. Lo bueno de este programa, de todos nosotros, es que cuando decimos las cosas, en la mayoría de los casos, cuando se trata de investigar es porque uno tiene fuentes, porque conoce, porque no solamente recurre a una fuente. Y nosotros acá habíamos dicho antes de las elecciones que Marín estaba en el armado de Milito, y Milito lo negaba permanentemente. Y ahora con el tiempo sale Marín a reconocer todo aquello y habla de la ingratitud de Milito, porque según Marín, apenas asume como presidente, se olvidó de todo lo que él había hecho para ponerlo como presidente. Dice Marín que tiene reuniones grabadas, textos, de cómo él junto
2: el audio
7: a Lacunza le armó todo. Está el audio de Fernando Marín, lo podemos escuchar.
9: Yo a Milito fui uno de los que le propuse hace 3, 4, 5 años, cuando él se separó de la Secretaría Técnica de Blanco, que fue un gran presidente, irse. Yo estuve al lado de él pegado y le armé prácticamente todo el andamiaje para que él se coronara presidente de Racing. Tengo 42 reuniones grabadas de Milito, 42, ¿no? Algunas íntimas con Milito, Lacunza, Mesa Chica, y después cada vez las fuimos extendiendo más en el estudio de Lacunza, en otras oficinas, y sobre todo en un club mío que íbamos seguido. 42 textos, audios, y Yo, obviamente, con la edad que tenía en ese momento, lo único que quería era ayudarlos, imagínate vos.
8: Sí.
9: Ninguna otra. Y sin embargo, Milito de un día para otro anuncia su candidatura y se olvida de llamarme. Entonces yo a esto le pongo solamente un sello con una palabrita, ¿no? Digo, esto es ingratitud. Es nada más que ingratitud.
8: Ingratitud.
9: Ingratitud. Se llame Milito o se llame como se llame. Creo que Milito como jugador fue 10.
2: Bueno, ahí estaba Fernando Marín, entonces.
7: Ratificado lo que yo conté hace más de un año antes de las elecciones, cuando me lo negaban, ¿no?
4: Yo tengo una reflexión, no lo quieren ni los suyos.
2: Y cuando, se hizo público, por ahí se asustó un poco ahí Milito. Milito y
7: porque vio que no tenía consenso.
4: No, pero es duro esto que dijo.
2: Estamos con el señor Marcelo Delgado. Sí, ¿no? Ya al horario.
10: ¿Cómo le va?
2: Marcelo
10: Delgado. Muy fuerte, incómodo para escuchar.
2: ¿Por? Pero el nuestro, fuerte, ¿no?
10: Incómodo, pero muy escuchado.
4: ¿Pero por qué incómodo, Marcelo?
10: Estoy hablando de la audiencia, que paraban las esquinas y los taxistas decían, no, sí, levantar el puesto, estoy de acuerdo con Barreto no había escuchado.
4: No sé, no creo, porque mirá...
10: Siempre, pero no me los crucé.
4: Mirá que Gustavo estrena remera todos los días porque no usa buzo, ¿eh? Verano todo el día.
10: Pero no sé, ¿no?
7: No te enojes, viejo. No, hablar bien.
10: O sea, no puede ser que uno.
4: Me enojo, ¿no?
10: O sea, sí, mire la cara que tiene.
4: Mírenlo por YouTube.
10: Miren,
4: tengo cara de loco.
2: García nos pone la calma.
4: García,
10: claro. Los momentos donde yo me relajé. Yo iba tenso. Escuchaba. Aparte, sabía dónde iba a venir el gol.
4: Y la tapita.
10: Y los momentos que yo realmente. Sí. Me relajaba, era cuando Fernando García...
4: No es nuestro.
11: Muchas gracias.
4: Es nuestro. Olvídate.
10: Solo el respeto al señor conductor, a López.
11: Con ciertos matices, ¿no?
4: Ciertos matices, pero estuvo con el CONICEF, claro. Estuvo con la plaza, todo.
10: Sí, está bien, sí. Si acá se respeta claro. Las decisiones personales, sí.
2: Totalmente,
10: sí,
2: obvio. Sí. Así que bueno.
10: Bueno, pero fue un programa tenso.
2: Tenso.
7: Yo le voy a recomendar algo, tenso, Marcelo Delgado.
11: ¿Qué quiero? Con tranquilidad.
7: Más que amigo suyo, soy oyente. Sí, sí. Y me encantan sus historias de vida en su programa.
10: Sí. Usted me encantaba mucho en las madrugadas.
4: Lo bueno que era.
7: Gracias, amigo. Gracias,
10: Eso es un libro que están esperando. Muchos esperan regalías de ese, de ese libro.
7: Sí, va.
10: Porque, bueno.
7: Ni yo las tengo. Bueno. No, tengo amigos, docentes universitarios, que son investigadores del CONICET, que para sobrevivir tienen que manejar un Uber o un Didi.
10: Sí.
7: Ahí tiene una buena búsqueda y una buena historia de vida.
10: Sí, usted sabe que yo estoy muy relacionado con el CONICET porque mis hijas van a un colegio donde hay mucho, viste, cosas que te dedicas. Entonces el primer asado de papis que tenemos, claro. Viste, vos que decís, estoy en el CONICET, yo soy médico, soy investigador, esto, pim pum. Y es un tema que, viste, te apasiona porque empezás.
2: Y no a solo ellos.
10: Estos son los que no tienen visibilidad.
2: No, claro,
10: el tipo que inventa una vacuna, vos decís, ¿cómo le inventó la vacuna? Porque es un... No, porque tuvo 20 años poniendo un poquito, ese tipo de cosas. Pero fue, yo me sentía, Gustavo, realmente quería expresarte en este pase. Qué día difícil, Gustavo. Difícil.
2: Y yo no puedo entender cómo esta empresa, que se destaca por su personal, por su gente laboriosa, trabajadora, en todos los pisos, ¿cómo no me consiguieron el spa para que yo a las 2:10...
10: Bueno, esta es la diferencia.
2: Ya esté ahí.
10: Nuestro amigo Agustín Vila decía que siempre se cruzaba de vereda y decía, yo vengo al spa. Y vos lo veías ahí, pim, pum.
2: Venía. ¿Dónde estaba el spa?
10: No, el spa era la radio. Se nota que no estaba bajo este... No, porque si no...
2: Si el señor Vila no me consigue un spa...
10: Sí.
2: Para las 2:30 estamos en el fondo del mar.
10: Porque te genera mucha tensión.
2: No es fácil este cuerpo, no es fácil.
10: En un momento hasta escuché decir, ¿me dejas?
2: Sí, por favor.
10: Pero para que veas, y lo dijiste despacito. No. Y de los dos, no, a la una, a dos, suerte, no. Para.
4: No es así.
10: Ti.
4: No,
2: y estaba la ramaca en primer plano.
10: ¿Claro?
7: Sí. Porque no ven la pantalla.
2: Claro. Vinieron
4: ¿dónde está la cámara?
11: Algunos se ponen nerviosos cuando no.
2: Vinieron los técnicos un rato antes. Poner la ramaca.
4: Dejaron de usar bufanda. No, dejaron de usar abrigos.
2: En el primer no.
4: Usan solo
10: remeras. La derecha argentina no permite usar bufanda, ¿no? Es
7: que López parecía Chapman porque estaba la cara de López, pero hablaba otro.
4: Otra voz.
7: No era yo.
4: Vos hablaste antes que López hoy.
7: Ese tipo parece
8: encima se suelta la mano.
10: Perdón.
2: Si Barreto.
10: Lo dejan.
2: Sí. Si Barreto trabajara con el presidente de la nación de turno,
4: Con este no.
7: Sí.
2: Y sí, se sí, viene, sí, sí, y sí, se viene una cadena nacional.
7: Sí.
2: Cadena nacional, el presidente hablándole al país. Y él atrás le diría. Es claro, exacto.
10: Sí, sí, sí. Presidente, no, sí. No, hoy arrancaste, pará, hoy arrancaste, hoy arrancaste. Arrancó Sherry, López.
4: ¿Quién
10: fue? Pará. Yo a la tarde pido media hora, la primera. Hasta 6:30 sabe que no.
4: Son
10: no.
4: Muy dictatoriales, yo te escucho. Son muy dictatoriales.
2: ¿Sabes la bronca que me da? ¿Sabes cuál es la bronca grande? Que como oyente, yo pongo el sábado el programa de él, que arranca con la cortina de Milei.
4: Ahora me llama Chicho en dos minutos.
11: Que le, no lo interrumpe nadie, ¿no?
2: No deja que lo interrumpa.
7: Ni a Chicho lo deja hablar. Ni a Chicho.
2: Un referente de la radio.
10: Sí, sí, claro.
2: No, no lo dejan hablar.
11: Qué gorila, ¿eh?
2: Por eso viene con Pastor, Chicho.
10: Escuchame una cosa. Bueno, locura. Se vino.
2: Hoy tenés todo, ¿no?
10: Sí, sí. Sí, completé. Hoy me falta escribir un libro.
2: Hoy me falta escribir un libro.
11: Después le recomiendo uno.
10: Y aunque se lo mandé de vuelta, porque yo soy respetuoso.
4: Sí, sí, no,
10: Nopla lo trajo ahí.
2: Nopla viene con hambre.
10: Ahí
2: pasó por el Shopasi.
10: Sí,
2: hambre,
10: sí.
2: Había gente con ganas de. Mira, sí, que anda.
10: Llegó.
2: Sí, ganará el Martín Fierro, canta el lunes.
4: Sí. Tengo información.
11: Estamos todos con él.
2: ¿Con quién está? ¿Cuál es la terna de canta? ¿Con quién está? ¿Con quién compite?
10: ¿Con quién competí, carne?
4: No se escucha.
10: No, con Pablo Cablan. Sí, sí.
2: Ah,
10: sí,
2: bueno, Pablito.
4: Pablo Bueno.
10: A Cartulina. Sí.
2: ¿Con quién más?
10: Para Reato Bueno, ¿qué más dijiste?
2: Reato.
10: Pablo Cablan, bueno, muy bueno. Luis Bremer.
7: Reato no se sabe.
4: Chico que vaya a comer.
7: De política. Reato perdió su rumbo hace un montón. Vamos, Candalazo.
10: ¿Por qué cobra Reato que fue nominado por el doctor, Vila? El doctor Vila pidió la nominación en público.
7: Pidió bien nominado entonces.
4: Muy bien.
2: Aparte, hace Reato que está laburando. Dale.
7: Vamos, Reato.
10: Y aparentemente, bueno, no. La verdad están todas dadas las condiciones. Porque otra vez ibas a.
2: Cabla me criticó una vez, hemos perdido el.
10: Pasta. ¿Está hablando de Chaín? ¿De quién es?
2: No sé.
10: ¿Estudiante no es? Bueno, Messi, ¿cuántas finales perdió? 3.
7: Claro.
10: La cuarta la ganó. Pastor, bueno, todas.
2: ¿Nunca ganaste?
10: Canda, para mí sos serio candidato.
4: ¿Nunca, Pastor?
10: No,
2: habla
10: sí.
2: Con Ventura, tiene poco quilombo ahora.
4: Tardé 4, sí. No te olvides de la del 2007.
2: Sí. No, una cosita, ¿no? Una cosita, ¿puedo decir una cosa más? Total.
10: Esa cosita la quiero, pa.
2: Digo, Flor Peña.
10: Ah, me quiere arrastrar.
2: Pero pará, yo me puse un poquito en la piel de Flor Peña. ¿Puedo opinar?
10: ¿Pero qué te parece?
2: Flor Peña sale de su trabajo y van 5 colegas nuestros a preguntarle qué opina del Martín Fierro.
10: ¿Qué debieran aprender del Gordo y el Flaco? Escapandra.
2: Bueno, a veces no se puede.
10: ¿A veces? Escapandra. ¿Dónde hay? Estamos por pedir. Pará. Si cerramos el año bien, como venimos, ¿cuánto hace que estás vos acá?
2: ¿En la radio está?
7: 12 sí. Años.
2: No, más, 14.
7: Entramos juntos.
2: En el 2012 estamos en 16.
10: Se quiere mandar a atacar dos como quiere ganar de 2 años.
2: 14.
10: Bueno, pero pará.
7: No, 14.
10: 14, espalda con espalda. Después vos, coso. Sí. Después te fuiste de la tarde, pasaste al medio y dijiste, dale, MP, vamos a las 6 de la tarde. Esto, pimbo. Llevamos un montón juntos, malo que nos conocemos. Si nosotros terminamos bien este año, nos tienen que prometer una salida aleatoria. Para que cuando veamos ahí. Entonces Flor Peña sale, en vez de Escapandra como López y MP.
2: Sí, sale. Baja la ventanilla.
10: Entra en frente, baja la ventanilla.
2: Baja la ventanilla y atiende muy bien a la prensa.
10: ¿Ventanilla con botonera o le dio la manivela?
2: La manivela no existe. Escucha. Entonces la chica botonera. Le pone. La chica le digo porque debe ser más joven que yo, ¿no?
10: Sí, obvio.
2: Le pone toda la onda.
10: Hermosa,
2: divina. No la conozco personalmente. Creo que la vi un día la vi en Gardiner. En el restaurante.
10: Ah, mira usted.
2: Pero ella estaba en otra mesa, yo en la mía.
10: Cada uno la vi, su historia.
4: Nunca Pancho 46.
2: Pequeñita.
10: Bueno.
2: Entonces, aparte futbolera y escucha, ¿no? Me parece que escucha. Pará.
10: Sí, entonces, sí, la vi hablando de fútbol.
2: Entonces, baja la ventanilla y responde lo que le preguntan con la mejor onda, con su opinión. Da su opinión. Y da una opinión defendiendo no es el verbo. Ella tiene... en su corazón a Marley y dice que Marley es un gran conductor y que merece estar en el Martín Fierro.
10: Sí.
2: ¿Qué es lo malo de todo eso? Nada. Después dice que no le gusta, y yo ahí coincido con ella, en casi todo coincido en este caso, que haya 7 conductoras candidatas y haya 4 conductores, porque hay 4 hombres y 7 mujeres. ¿De dónde salió eso de que en vez de una terna sean 7? Parece que quedas... que querés quedar bien con todo. No está mal la opinión. Después puedes decir en la bajada, cuando volvés al piso, que no coincidís, que Ahora, hacer la mierda como hicieron mierda.
10: Claro, como Milito, por ejemplo, que osó opinar como presidente de Racing. Mm. Menos mal que no pasó eso acá, claro. Que se lo respetó a Diego.
4: No, pero claro, se respetó.
10: No, pero por ese riesgo, Canteri dice. Me gusta que
2: yo en esta
10: Canteri se risa, como el flequillito.
2: En esta estoy con Peña, no, porque no, digo que no podemos opinar. Primero, te atienden con buena onda.
10: No, vos lo que, no, vos, lo que hay que condenar es la descalificación. Si él, ella dijera, exacto. Ponen siete claro. Porque la verdad están entongados y cosas claro, y son claro. Unos crápulas. Sí, me gusta las ternas de 3 y no las ternas de 7.
2: Claro,
10: ella estoy de acuerdo, dice, estoy de acuerdo, Gustavo.
2: Utiliza una frase que por ahí sí molestó a Ventura, que dijo que no sé si perdió seriedad el Martín Fierro o el Martín Fierro en la luz de antes.
10: Y poca transparencia, creo que me dice.
2: Eso, eso le molestó. ¿Por qué poca transparencia? Uno puede poner 7 en la terna. ¿Cómo es una terna de 7? Septerna.
7: Ya no es una terna.
2: Septerna,
7: no,
2: ¿cómo
7: no
2: es se
10: llama? No, pero porque, Ventura debe decir que salieron empatados.
2: Mentira.
10: No
2: sé.
7: Y bueno, puede pasar.
4: Además es compañera.
7: Yo creo que es el momento de terminar el pase
2: entonces,
7: por hoy.
2: Yo en esta estoy con Florcita Peña. ¿Ok? Me voy.
10: ¿Cómo?
2: ¿Sabes qué pasa? Marcelo, yo voy un tipo mañana. Che, anda a buscar a Marcelo Palacio a la radio y pregúntale qué opina de el dólar
10: la lista de Scaloni.
2: Sí, y vos vas y opinás. Por ahí un tema más profundo, vos opinás. Y en la bajada te hacen mierda. O sea, vos atendiste, claro. Colaboraste con el programa, le diste una nota y encima te hacen mierda, ¿no?
10: Mira, andá pensando a futuro. Si la 100.7 yo creo que el te queda, no, pero libre, Y con gente que más o menos
2: sí.
10: Programita de primera mañana, 100.7. La 100.7, música y vos haciendo este tipo de reflexiones.
2: Tengo ganas.
10: 20 eso. Lopas sin Rafuato, sin nada.
2: Mínimo. Chao.
10: Se va López.
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0: Muy, pero muy buenas tardes. ¿Qué tal, amigos? ¿Cómo están, amigas y amigas?
1: Hola.
2: Hola, ¿cómo estás?
3: Hola, MP.
0: Un poco fuerte ese color que tiene usted, ¿eh?
1: Es un azul eléctrico.
2: Ah. Eso, pero vos sabés que lo decía mi vieja, dice, y mi abuela.
1: Dice Eva Batier.
2: Azul eléctrico.
1: Eva Batier, ¿sí? Mi amiga. Sí. Que amiga. Es mi paleta de colores, así que lo tengo que usar.
2: Tengo. Está bueno, ¿no? El azul eléctrico queda lindo siempre. Vos tenés
1: no
2: un
1: todos.
2: Saco que habitualmente te pones azul eléctrico. De ese azul.
0: Ah, del Canal Uso.
2: Exacto.
4: Del Nalca.
0: Bueno, ¿cómo andamos?
2: Muy bien, todo muy bien.
4: ¿Todo bien, MP?
0: Tengo tantos temas para charlar con ustedes que me los olvidé. Imagínense los temas. Un saludo al doctor Franchetti, que nunca había escuchado esta radio y que nos descubrió a nosotros y se enamoró de Facundo Pastor. Bueno. No, en serio. Le gustó mucho. Le gustó el pase. No. Sobretexto de haber escuchado nuestro programa MP910, se enganchó en el pase con Facundo Pastor.
2: No sé cómo hace para entenderlo.
0: Me parece que el doctor es un poco del mal.
2: Mirá que yo no sé. Yo que estoy acá adentro, muchas veces no los entiendo. Hablan al revés y con cosas que
0: la gente le encanta.
2: Tiran cositas.
3: Y fuera de plano.
2: Sí, tiran cositas.
0: Sí. Cositas.
2: Cositas.
0: Cositas. Uy, tengo. Tengo unos audios espectaculares. Los niños no tienen derecho ni a elegir el gusto del helado.
2: Te agarra Mateo y te dice...
1: ¿Cuándo?
2: Te agarra mi hijo.
1: Mi hijo no tiene derecho a elegir el gusto del helado.
2: ¿Cómo que no va a tener derecho?
0: Los niños, dice no que tiene. Un pediatra le dijo a la mamá que los niños no tienen derecho.
2: Que un pediatra le
0: Vamos a dar consejos de herramientas para administrar el celular a tu hijo.
1: Bien.
0: No es lo mismo ser mamá que tener hijos.
1: Oh.
2: Y bueno, sí.
3: Filosófico.
2: Verdad.
3: Filosófico.
1: Profundo.
0: ¿Cuántas cenas te quedan con tu hijo adolescente para que te está hablando y vos
1: viendo,
0: no le das bola?
1: Marcelo.
0: Sí.
1: ¿Qué pasó?
0: No. Nah. Claro, bueno, acá me dicen cuántas vacaciones. Bueno. El hijo del doctor Sokolinsky va a estar... No, mentira. Aparte, no creo que Sokolinsky...
2: Es cierto, ¿cuándo el hijo...?
0: Bueno, tenía Bepi.
2: ¿Vos cuánto es la mayor tuya? ¿Cuánto tiene?
0: El doctor... Cumplió 13.
2: Ya
0: la chiquita cumple 9 esta semana.
2: Ya es adolescente, pero el mío...
0: ¿Le pueden decir, por favor, a Tesorería de la Radio?
2: Sí.
0: Necesito un adelanto, porque me agarró 9 y 18, son los cumpleaños. ¿Me arruinó?
1: Hay que calcular eso, Marcelo.
0: Sí. Menos mal que, pará, entre 13 y 9 hay 4. Menos mal que me dan unos añitos para recuperarme el cumpleaños de 15, ¿no?
2: 9 y 18 del mismo mes.
0: De mayo, sí.
2: Tuviste ahí de hacer un 2x1, ¿eh?
0: Sí, bueno. Habla de un tipo con una puntería importante.
3: Como las hijas de Griezmann, el compañero de Julián Álvarez, el francés. Tres hijas el mismo día, de diferentes años.
0: Sí, es a propósito.
1: Ahí hubo un...
3: Pero increíble eso.
1: Un parto programado.
3: No puede ser.
0: Bueno, ¿quieren escuchar los niños no tienen derecho ni a elegir?
1: Me gusta, dale, sí.
0: Si ustedes quieren escucharlo, los niños no tienen derecho ni a elegir el gusto del helado. ¿Por qué dijo esto un pediatra, se lo dijo a una mamá? A ver.
5: A comer. Pollo con arroz. Quiero fideos, mamá, quiero fideos. Opción uno es... Bueno, mi amor, yo te hiervo unos fideos. Opción dos es... Es lo que hay en mi
6: Por
5: vida.
6: Supuesto. A parafrasear al pediatra de mis hijas, cuando niñas, el doctor Leo Adler, que decía, los niños no tienen derecho a elegir ni el gusto del helado. Y a lo sumo, elige entre opciones.
5: Y no les va a pasar nada, no les va a pasar nada.
6: Le van a generar un mecanismo que es poder adaptarse a lo que hay. Sí, le voy a decir, esto es más saludable, esto es menos saludable, sí, no sé, la hamburguesa de determinadas cadenas, una vez como un chichito. Ahora, ¿lo que vos querés? No, lo que hay, mi vida.
0: ¿Vos comías lo que querías o lo que te daba tu papá y tu mamá?
4: Por supuesto que lo que había, jamás.
0: ¿Vos, Coco?
2: Lo que había.
0: ¿Y Héctor, a vos?
3: También.
0: ¿Vos,
3: lo que me decían?
1: También.
2: Pero hoy cambió.
0: Se nota que le pegabas al Pucherelli y a los hidratos. Bueno,
4: pero ahora, pero hay,
1: era lo que
2: hoy cambió,
0: pero hay, yo quiero decir que también, pero arranco la ronda al revés ahora.
2: A ver.
0: ¿Vos hacés lo mismo con tus hijos que lo que hicieron con vos?
1: Sí.
0: ¿O le
1: se come lo que hay?
4: Quedamos fuera, Maxi.
3: Sí.
1: Pará, y tengo una frase, tengo una frase.
0: Tampoco están buscando hace rato.
1: Pará, y tengo una frase.
0: Tampoco se me pongan acá, no se joden con esos temas, sí.
1: Cuando se queja de lo que hay para comer, le digo, bueno, cuando aprendas a cocinar, haces lo que vos quieras.
0: Bien,
4: bueno, ya, bueno.
0: Mamá dictadora.
2: Sí.
0: Coco.
2: No, hago todo lo contrario. Padre de cristal. Porque hoy cambió.
0: ¿Sabes por qué?
2: Porque hoy cambió.
0: Fuiste papá de grande.
2: Y sí.
0: Como yo.
2: No, pero además cambió.
0: Como yo, los que somos papá de grande,
2: es
0: voy a escribir un libro. Los que somos papá de grande, decimos más sí que no con nuestros hijos.
2: Sí, es verdad eso, es verdad. Además, hoy también cambiaron los chicos. Porque antes mi viejo a mí me decía, comé fideo con manteca o te vas a la cama sin comer. Te vas a dormir sin comer. Ok, comí aunque no me gustaba, o me iba a la cama sin comer.
0: Pero se nota hoy, que nunca me fui sin comer a la
2: hoy,
0: cama.
2: Hoy, los pibes de hoy te dicen, ¿por qué papá? Si no me gusta el fideo con manteca. No me gusta. A ver, ¿querés que me vaya a la cama sin comer? Todo lo debaten hoy. Hoy debaten los chicos, debaten todo. ¿Querés que me vaya a la cama sin comer? Me voy sin comer. Pero la verdad te voy a decir una cosa, no me gusta esto.
0: ¿Quiénes eran mejores padres? ¿Nuestros padres o nosotros?
3: Los anteriores.
2: Nosotros.
3: No, son de cristal ustedes.
2: Yo no.
1: Para, igual,
3: el nene se aburre y
1: yo
3: están
1: hago
3: atrás
1: lo mismo,
3: del nene.
1: Pero a mí nunca me hicieron lo que está contando Coco. A mí nunca me hicieron la de hasta que no te termines el plato, no te levantás. ¿Viste esa cosa?
2: O te vas a la cama si
1: o
2: no te gusta.
1: Vas a la cama, a la cama. O mañana
0: pasaba,
1: vas a comer lo mismo.
0: Eso.
1: A mí no me hacían acá, eso.
0: Acá no te termine el tercer plato de ravioli. Mirá como. Decía, no se va el gordo, no te vas a la cama.
1: Ahora, a mí no se me
0: qué
1: hubiera
0: ocurrido.
1: Qué
0: lindo que está el gordito rellenito. Decía,
1: a mí no se me hubiera ocurrido cuestionar lo que íbamos a comer. ¿Otra vez? No,
4: yo sí,
1: jamás
4: yo
1: me hubiera
4: sí
1: cruzado por la cabeza.
4: Pero me decían, esto no es un restaurante. Malísimo cuando estaba llegando a tu casa al colegio y había un olorcito medio como a carnecita y cuando llegabas, zapallito relleno con arroz, te querías matar.
1: Era del vecino.
2: Zapallito relleno con arroz es una
0: cosa. Me voy a tirar contra las mamás.
2: Sí, sí, nosotros somos mejores.
3: Como ayer.
0: No es lo mismo ser mamá que tener hijos, ¿no es cierto?
7: ¿Notas que hay padres que tienen hijos y no les dan amor?
8: Sí, no los registran. Registran sus necesidades y queriendo satisfacer sus necesidades o carencias. Lo que pasa es que a mí me pusieron muchos límites en la adolescencia. Entonces yo a él no le voy a poner ningún límite. No lo está viendo. Porque un niño necesita el ingrediente del límite. Todo no se puede. Ritmos conductuales. Yo veo niñitos a las 2 de la mañana. Porque la mamá agarra, quiere salir, entonces está con las amigas, no tiene dónde dejarlo. Sí, los chicos tienen que dormir. Porque la hormona del crecimiento se desarrolla durmiendo, tiene otra edad. ¿Sabes qué pasa? Que muchas quieren ser mamá, pero no es lo mismo ser mamá que tener un hijo. El hijo es de por vida.
7: Claro.
8: A vos te cambia la vida de por vida. Con hijo en una cosa, sin hijos es otra.
7: Bueno,
8: o sea, ¿estás capacitado a poner en primero a un otro que sea tu hijo? Y también, criarlo para una vida de orden y organización. ¿Cómo organizo todo eso? Pero en función al principio, por supuesto, de los niños, ¿sí? Entonces, hay un corrimiento. Yo tengo pacientes que tienen el niñito de 7 meses y dicen, ¿y yo cuándo vuelvo a salir? A los 2 años de la criatura me dicen, ¿y esto cuándo se va a terminar? Es un desorden. Y es lo que está sucediendo hoy en día.
0: Y lo que faltaba, ¿cuántas cenas te quedan con tu hijo adolescente cuando, bueno, tu hijo te acaricia un poco y vos estás con el celular? Porque hay para los hijos y para los padres también. Cachita, vamos con ese audio que tiene que ver cuántas cenas te quedan con tu hijo adolescente.
9: Si tenés un hijo adolescente, hacé la cuenta. ¿Cuántas cenas te quedan antes de que se vaya de casa? Estaba sentado en un bar y en otra mesa había una mujer con su hijo que debía tener unos 5 años. Ella estaba totalmente capturada por su celular y mientras el nene la miraba, otro chico tal vez hubiera hecho lío para llamar su atención. Pero este nene no. Esperó un buen rato, se levantó de la silla, se paró atrás de ella y empezó a acariciarle el pelo. Se quedó acariciándola varios minutos y ella en ningún momento se dio cuenta de lo que estaba pasando. Me asaltó la pregunta, ¿cuántas veces habría estado yo en la misma situación con mis hijos sin tampoco darme cuenta? Finalmente, el día me llegó. Estaba concentrado trabajando en la computadora y uno de mis hijos me dice, pa, ¿qué pasa? Le dije mientras seguía enfocado en lo mío. Papá, escúchame, te estoy escuchando. Y ahí me contestó, no, escúchame con los ojos. Me mató. Yo, a mi manera, era la mujer del bar. Y probablemente vos lo seas también, más seguido de lo que pensás. Si tenés un hijo adolescente, hacé la cuenta. ¿Cuántas cenas te quedan antes de que se vaya de casa? Ponle que sean 2000, pero si en la mitad hay un celular en la mesa, te quedan 1000. Desde ese día, todas las noches trato de que nadie lleve el celular a la mesa. Y la verdad que no me va muy bien que digamos. Pero sigo intentando. Porque hay batallas que hay que dar para estar presentes. Por más que perdamos muchas, hay que seguir peleando.
0: ¿En la cena tenés teléfono en la mesa?
1: Sí. No.
0: Candalaf.
1: Perdón.
0: Cuando digas suelo eléctrico, es para vos.
1: Dale.
4: Sí, nosotros.
2: ¿Poco?
4: Sí.
2: No, tampoco. Nos costó, pero lo sacamos.
0: ¿Maxi?
3: Nunca antes y tampoco ahora.
0: No, ahora que estás en pareja, ¿no?
3: Claro, cuando era chico adolescente, no con mis padres en la mesa, y ahora que vivo con mi pareja, tampoco la idea es comer con el teléfono.
0: Diga, Dígale novia.
1: Dígale novia.
3: Pareja.
0: ¿Por qué no?
4: Después, compañera.
0: Después le explico. Bien, después le explico en el corte. Lo que dice mi pareja es como, viste.
1: Medio así, ambiguo.
0: Medio intermedio.
3: Para mí, novia no es hasta mal, dos o tres años que se dice. Sí, ya sí, cuando sí, pasás sí, la barrera de los dos o tres años.
4: Ya estás para casar.
3: Ya
4: ¿no?
3: Sí.
4: Pero
3: dígan,
0: sí, no digan,
1: vale. O dígale por el nombre, como si todos claro, la conocieran.
0: Claro. Jorgelina.
3: Claro.
4: Jorgelina. ¿Cómo se llama el que decía?
0: Bien. ¿Vos usás el teléfono en la mesa?
1: No. Prohibido.
0: ¿Y Costa?
1: Tampoco.
0: ¿Tu hijo?
1: No, no tiene.
0: Pero que es el tuyo. Sale tan descarriado el pibe. Si vos
1: sí, es un amor,
0: sos una dictadura mío. Que no le dejas no, esto, no, lo dejas no, lo otro.
1: No, no, para, no es que no lo dejo, no lo dejo. Hay reglas y ya está. Pero el teléfono no. Y tratamos nosotros los adultos de no estar con el teléfono tampoco.
0: Mi esposa siempre me dice, no le digas que durante 3 meses no van a poder comer dulce de leche, por dar un ejemplo.
2: Porque no lo vas a poder comer.
0: Porque no
2: vas a
0: poder. Sí, decirle
2: sí, cierto.
0: Dos días.
2: A mí me pasa eso.
1: Yo una vez le dije una semana de algo, no me acuerdo, sin tele, una semana, y mientras lo estaba diciendo.
0: Muy bien,
1: dije,
0: Mauro no. Palacios, que la agarró al vuelo. O sea, medio lentín y la mesa, pero la agarró al vuelo Maurito Palacios.
1: ¿Qué de todo?
0: No se lo puedo decir. Por más que ahora aflojaron todo con los cortes, con las manifestaciones. Pero claro. Era lo que todo.
1: Es que sí, claro, es lo que entendimos todos.
0: ¿Sabes claro. Que quiere generar la incógnita?
1: Lo entendimos todos.
0: Si no, no tengo que dar nombre de artistas que
1: no,
0: dicen,
1: no, no.
0: Dicen así, nombre de tipo que bueno.
3: Names.
0: Bueno, names.
1: Tienes que decirle por el nombre.
0: Bueno, escúchame una cosa, pará. Leí por ahí que el Pocho la vez, Yanina Screpante fue pareja de la vez y no sé cuántos años.
4: 10 años.
0: 10 años.
4: 8 o 10 años.
0: Se separaron, hicieron, no sé, le dio algún dinero, algo, lo que le correspondía o no, fue un arreglo, no tengo ni la menor idea. Pero. Yanina Screpante a la vez sí le hizo un juicio porque dice que ella no trabajó más, no hizo más nada para estar al lado de él y cambiarle el look y que ahora se vista como un francés y no como el pibe de Rosario, de la esquina de Rosario, y le reclamó una boludez, creo que unos mangos para más o menos bancar un par de meses, 17 millones de dólares.
4: 17 millones de dólares.
0: Bueno, dicho esto, bueno, el Pocho es un tipo que tiene mucha guita, recordemos que los 4 años de

0: millones de dólares. Bueno, pará. Yo creo que hay un quiebre en la historia de los juicios acá. Pues se supone que Crepante no tiene tres palos verdes.
1: Claro.
0: Pero le inicia un juicio por 17 palos verdes a su expareja. Que evidentemente la justicia no le dio la razón. Dijo, no, la razón la tiene la vez sin darle cero. No estamos hablando del divorcio. Divorcio, no había hijos y no estaban casados. Creo que algo
2: recibió. A ver, ¿cómo es la situación? Cuento brevemente. Ellos estuvieron en pareja 8 años.
1: Sí.
2: Desde el año... Me llama Chatruc, estamos al aire. ¿Cómo?
1: Porque quiere hablar, quiere dar mientras el ejemplo.
3: Sí, por ahí sabe estos temas.
2: Nos está escuchando y llama. Bueno, espera, ahí vamos.
0: Pará, me gusta lo que me dice Marcelo de Cuchinarte. No hay facultad de padres, hacemos lo que podemos. Buena reflexión también de Marcelo.
3: Yo pensé que el abogado cuando perdía no cobraba.
2: No, es que los otros abogados son los que van a cobrar lo que ganaron, no lo que,
3: solamente
2: lo que perdió.
3: Solamente esos 3 millones.
2: Claro, exactamente. No, bueno, ahora...
0: Debe ir acorde a los 17 palos que reclamás.
2: A ver, claro.
0: Ahí le explicás todo detenidamente en 10
2: Dale,
0: segundos.
2: En 10 segundos detenidamente.
0: Pero yo me voy a tomar para... Digo, guarda que hay un quiebre en la era de los juicios, ¿eh?
3: ¿Después lo contás?
0: No, ya.
1: Ah. A ver.
0: Si evidentemente lo considera el juez o la jueza que falló, que no tiene que pagarle un sope... La Bessi lo considera una cosa inapropiada.
4: Un reclamo inapropiado.
0: Si le da cero, pero hay que pagar. Ahora, si esto sienta la jurisprudencia necesaria, no cualquiera va a hacer un juicio, porque supongamos que yo le hago un juicio a Lolo Bernard como gerente de Radio La Red.
2: Eso pasa siempre, MP. ¿Eh?
0: Pero pará un poquito. Pero hay que pagar. ¿Cómo hago yo para pagar 3 millones de dólares? Pero también, cuando vos te jugás un tute a llevarte 17 millones de dólares y ser el nuevo Donald Trump del mundo con 17 palos verdes...
2: Bueno, a ver, cuento cómo es brevemente el caso. Ellos estuvieron en pareja 8 años.
0: Sí.
2: Desde el año 2010 hasta el año 2018.
1: No se casaron.
2: No tuvieron hijos.
1: Bien.
2: Pero ella lo acompañó a distintos países. A Italia,
0: bueno, Pocho
2: a China.
0: En Italia.
2: En Italia.
0: Pocho jugó en Francia.
2: Y en China.
0: Eso y en China, donde cierra la carrera, que después se retira.
2: En esos 3 países estuvo ella.
0: Sí.
2: ¿Qué le reclama a ella puntualmente? Ellos se separan. La Bessi le da propiedades. Yo al menos tengo confirmada una propiedad en la zona de Vicente López. Un departamento muy importante. Okay. Y además le pagaba una cifra mensual en dólares... que tampoco voy a decir cuánto es, pero son miles de dólares por mes durante, creo que fueron 24 meses. Entonces ella se llevó mucho dinero, miles de dólares
1: una
2: por mes.
1: De indemnización.
2: Como una especie de compensación.
4: Sí, un arreglo.
2: Sí, como un arreglo. ¿Qué era lo que reclamaba ella? Acá tengo un resumen del expediente.
5: Dale la rotativa.
2: Dejó de lado su carrera y proyectos personales para acompañarlo por Italia, por Francia y por China.
0: Sí.
2: Reorganizó toda su vida en función de la carrera del futbolista.
0: Sí.
2: Colaboró en la construcción de su imagen pública y comercial y quedó en una situación económica mucho peor tras la ruptura.
4: No es verdad.
2: Esto es lo que reclamaba ella.
4: El tema es si en la carrera que dejó de lado iba a ganar 17 palos.
0: No, está bien, pero ella... Está bien, no importa.
1: Ella salió de la relación con menos plata de la que había entrado.
4: No es verdad.
2: Eso es lo que dice ella. Que después aparece... un testigo que dice, y ya te voy a explicar porque Jenny Crepante me termina no demandando a mí, pero casi, ahora te voy a explicar por qué.
0: Pero bien que hace.
2: Aparece un testigo que dice, esto es mentira, porque yo te veía a vos llegar a determinado boliche en la zona de la Costanera y vos llegabas en colectivo
4: a ese
2: boliche.
4: Están hablando de algo que sé, ¿eh?
2: Entonces, pero pará, te termino esto. Ese testigo dice, yo te veía a vos cuando conociste a la Bessi, que llegabas en colectivo. O sea, que no es que vos eras rica y te fuiste pobre, dice este testigo.
4: No,
1: claro.
2: Vos eras pobre y te fuiste con más plata de la que tenías en su momento. A raíz de esto, Crepante hizo un pedido de la justicia para que yo diga de dónde había sacado, yo revelé ese testimonio, de dónde yo había sacado ese testimonio. Por supuesto que... Jamás voy a revelar la fuente, ¿no? Por supuesto.
4: Perdón,
1: Se pone loco, déjalo hablar.
4: No me pongo loco, lo que pasa es que los conozco a los dos. Yo viajé, estuve en París y comí con ellos, vi cómo era la relación. Hay algunas de las cosas que dice Janina que son ciertas. Es cierto que ella es polémico decirlo, pero sí le mejoró algunas cosas.
2: La imagen, sobre todo, ¿no?
4: La imagen.
0: No, porque trascendió mucho eso.
4: Cuando
0: ¿no?
4: explotó Pocho también tenía que ver con su capacidad.

0: capacidad no, futbolística.
1: Él hizo campañas, ¿te acordás? Sí. Como tapa de revista, como
2: era modelo.
1: Como la reconversión
3: se,
1: de...
3: Se convirtió en un sex symbol el Pocho Graciano.
4: Eso fue gracias al Mundial de 2014 en Brasil.
2: Bueno, hable.
0: Todo eso se dio a raíz de su trabajo, pero evidentemente ella, porque estar en el mundo de la moda y por los contactos que tenía, también fue parte. El Pocho en un momento cambió su imagen, también cambió, incluyó nuevas amistades que también lo llevaron por ese camino. Aunque en esencia siempre fue el mismo chico, siempre fue un chico súper, hiper generoso, con ella también. Ella, por supuesto, viajó por todo el mundo. Es muy difícil, Pesci me cargaba diciendo, voy a poner el ejemplo de Sabatini. No, lo que es cierto es que cuando vos sos adulto y tomás una elección de acompañar a alguien, no lo haces por la plata, lo haces porque...
2: Por amor.
0: Por amor. Por supuesto que si vos lo acompañás, el Pocho ya era un tipo que había estado separado y que ya era un jugador armado de fútbol, no es que crecieron juntos
2: y aparte para
0: y
2: déjame,
0: vivieron...
2: Déjame sumarte algo, Pepe, que sí. Es lo que yo decía. Por ahí vos tenés un detalle más. Como mínimo, yo lo que tengo confirmado es que él le da un departamento, claro, en Vicente López, pero no un dos años.
0: No, ya lo conozco.
2: Un departamento... Importante.
0: Primero que ella, es cierto que, no sé exactamente, pero era una chica, digamos, se puede decir, es polémico, pero era una chica bien, de buena familia, no era una chica humilde, de clase baja, pero tampoco era millonaria, eso está claro, pero era una chica que a la familia le iba bien. Ahora, determinar cuánto te corresponde por ser pareja de alguien es un poco complicado, y para mí tiene que ver con el sentido común y la ética de cada uno, ella, cuánto reclamar.
1: Ella debe reclamar, porque cuando vos estás en pareja con alguien, se supone que sabes lo que ganás. Ella de la reclamar
0: una fortuna.
1: Pero, sí, y especialmente los últimos 4 años.
0: Tremendo, que no estuvo los 4 años con él, pero sí estuvo en
2: claro,
0: París.
2: Claro, estuvo dos y ahí se pelea,
0: claro,
2: ¿no?
0: Claro, él estuvo en París.
2: Siempre fue una relación medio, no digo conflictiva,
0: sí,
2: pero...
0: Sí, en eso no me meto.
2: Áspero.
0: Yo hablo del caso
1: era,
0: testigo.
1: Era una pareja, yo conviviendo con ellos, lo poco que conviví, era pareja divertida, que tenía sus vaivenes, como toda pareja. Y bueno, muy glamoroso, porque el Pocho en París y todo, vivió una vida a mil. Realmente era... hiper generoso, te estoy hablando de un tipo muy generoso.
2: Y le daba una cuota mensual, además.
0: Sí, por un como tiempo. Le da a la primera mujer y le también, es cierto que le dio un departamento en Zona Norte, en Vicente López, tremendo. Y algún arreglo más, que no sé, los digamos, no la dejó mal.
1: Esos son temas
0: de ellos. Pero ella quería más. Bueno, está en su derecho de reclamar. Lo que pasa es que el riesgo
1: es el caso
0: es que
1: fuerte.
0: Si vos reclamás más,
1: podés
0: perder y
1: pagar. Ahora hay que pagar 3 millones de dólares.
0: Sí, hay que ver ahí si puede pelear algo. Probablemente viste, hay alguna apelación. No sé, Canda, seguramente.
2: Estoy en contacto con alguien que me está dejando un audio. Ahora voy a ver si lo puedo escuchar de la causa.
1: Tranquilo, escúcheme. A mí los motivos de la separación no me interesa. Yo, bajo argumento que salió, que quiere decir que si vos vas por mucho, por ahí quedás cola para arriba, vos acá quedás cola para arriba, porque yo no creo que tenga 3 millones de dólares esa niña crepada.
0: No, puede tenerlos justamente en propiedades. Sí, sí, es un departamento importante y le ha dado algo más, pero no importa.
2: Debe ser un departamento.
0: Eso lo va a pelear, pero yo
1: lo
0: que
1: no metamos en eso, digo, pero mira si tiene que pagar.
0: Por eso
1: ¿esto qué quiere decir? Que guarda con tirar
0: no,
1: tiro.
0: No, es que la lógica del reclamo, bueno, también lo dijo Maxi López ahora, Wanda le reclamó muchísimo y Maxi dio un montón. Pero lo que peor que tuvo Maxi es perder la posibilidad de ver a sus hijos. Entonces, yo creo que pasa que es muy difícil, porque mi sentido común por ahí no es el mismo que el de Maxi o el de Canda. Lo que yo digo es cuando vos estás con alguien, y claramente, obviamente, si te peleas por algún problema o una infidelidad, todo eso no tiene que cambiarte la cabeza y decir, bueno, por más que el otro haya ganado tanto, el reclamo tiene que ser algo lógico y tiene que ver con la ética y la moral de cada uno. Para mí 17 millones de dólares, ¿por cuánto salieron 5 años? Me parece una exageración, 8 años. No sé, me parece que cobrarle haber salido con... Me parece que no tiene un sentido.
1: No,
0: porque vos decís, bueno, bien, pero la dejás bien para... le das un porcentaje lógico.
1: Ese es otra discusión.
0: Pero es una cuestión ética.
1: Guarda con estos casos, porque si no te corresponde y perdés y el juez te encuentra cuando dice no hay ningún asidero para que usted se lleve 17 millones de dólares, se va a llevar 0. Tenés que...
2: Tengo juntar... información.
1: Sí, 3 palos verdes.
0: Pará, quiero agregar algo. Sin desmerecer la carrera de Yanina, que era una modelo importante, que le iba bien y todo, pero evidentemente los números y la elección cuando vos sos adulto también tiene que pesar.
2: Tengo para aportar... A ver. No solamente está el departamento, no solamente están las cuotas mensuales, sino que hay como una especie de donación de 1,5 millones de dólares, claro, que
0: si
2: la Bessi le hace a Screpante. Ahora bien, cuando ya en Screpante,
1: chico,
2: cuando
1: es parte del divorcio.
2: Está bien, claro. Pero no, no es un divorcio.
1: La separación, por eso, eso parte fue la parte de la, lo que saltó ahora es que a ella evidentemente quedó disconforme con lo percibido, pero, fue por a decir, no, ahora debe ser, no sé, un lucro cesante, no sé, o qué.
0: Sí, bueno, le pasó a McAllister también.
2: Pero para que te redondeo esto. Ella, cuando inicias una demanda en la justicia, hay algo que se llama el beneficio de litigar sin gasto. ¿Qué quiere decir? Que no siempre que vos litigás y perdés tenés que pagar, porque si no la gente humilde no podría acceder nunca a la justicia. Claro. Pero ella pierde ese beneficio de litigar sin gasto porque la justicia entiende que ella tiene un dinero como para afrontar
0: aprobado,
2: eso.
0: Aparte.
2: Termina yendo al mango, 17 palos, los pierde. Ahora la Cámara es la que va a decidir cuál es
0: el porcentaje.
2: La Cámara, ¿cuál es el porcentaje?
1: No, claro. No, la Cámara.
2: No, la Cámara, la Cámara. La Cámara tiene que decidir cuánto es. A mí me dicen, quizás le dan algún tipo de guiño y no tiene que pagar el 100%, que serían los tres palos.
0: Claro, es una barbaridad igual.
2: Por ahí
0: también
2: le bajan un poquitito, pero. Y para ahí, ¿por qué tres palos? Porque el monto que vos tenés que pagar, el monto que vos tenés que pagar.
0: Un porcentaje de lo que demandás.
2: Exactamente. Si vos demandás por 100 millones de dólares, si perdés, es un porcentaje de lo que vos pediste.
0: No, por eso es riesgoso. Le pasó, te decía, a McAllister, también con la novia, que no, como es conocida, es una chica que es mediática ahora.
2: Cami Mayan, algo así.
0: También le reclamaba un resarcimiento por haberlo acompañado. Pasa que es complejo, porque al no tener hijos, no casarte, viste, vos te pones de novio y hacerle un juicio a tu novio, a tu ex.
1: Juicio para develar la muerte de Maradona.
2: Escándalo total.
1: ¿Quién estuvo?
2: Gritos, peleas, discusiones, abogado que se ríen de los testigos, un escándalo total. Mario Schitter, médico de Maradona, estuvo con Diego en Cuba en el año 2000. Estuvo después con Maradona al momento de la internación domiciliaria, le consultaron qué opinión tenía. Dijo, para mí no es internación domiciliaria. No le dieron bolilla. Y después estuvo como veedor de la familia Maradona en la autopsia. Miren el testimonio. Te lo voy a conseguir, MP, para que hables con el doctor Schitter. Porque me parece que es un testimonio muy valioso. Porque es una persona, insisto, que estuvo en el año 2000, en el peor momento de Maradona, que lo vio salir adelante y que después estuvo, cuando Maradona ya muerto, le estaban haciendo la autopsia. Bueno, contó algunas cosas el doctor Gite que tienen que ver con la parte médica, y hubo un fuerte cruce entre el fiscal Patricio Ferrari y el abogado de Luque Oneto. Inclusive le llamaron la atención varias veces al abogado Oneto, que es el abogado de Luque, porque hacía gestos y se reía del testigo que estaba declarando. Algo espantoso y repudiable. Hubo gritos, peleas, hasta que ahora fueron un cuarto intermedio que está por terminar y reanudarse el debate. Pero como siempre, en el juicio de Maradona, gritos, pelea, cosas picantes, y más chicanas que otra cosa.
1: Uh-huh. ¿Vuelven un rato?
2: ¿Cómo no, MP? Gracias.
1: Le mando un abrazo. Nos vamos a ir los títulos del mundo deportivo.
4: Bueno, ya tenemos, Marcelo, los cuatro semifinalistas del torneo. Tengo dos particularidades para contarles a ustedes, porque obviamente todos ya sabemos que una semifinal, la de River Rosario, va a ser el sábado, la otra el domingo. El sábado 7:30 de la tarde en el Monumental y el domingo en la Paternal a las 5 de la tarde. ¿Vos sabés que los cuatro semifinalistas de este torneo?
0: ¿Qué pasó?
4: Son cuatro diferentes a los de la apertura y clausura pasados.
1: ¿Y usted?
4: Es decir, en tres torneos tenemos 12 semifinalistas diferentes. Y tengo otro dato muy curioso, de color.
0: Dígalo.
4: Ustedes saben que en la fecha 3 de este torneo, allá por febrero, jugaron River Rosario Central.
0: ¿Quién ganó?
4: 0-0. Ah. Y jugaron en la misma fecha, Pepe, Belgrano Argentino Juniors.
0: Perdón, quiero mandarle un saludo al Chanchi Esteves, que está muy polémico.
1: ¿Y cómo salieron?
4: 0-0 los dos.
1: Claro, quería completar, justo.
0: Perdón, porque me quedé, porque hubo un ida y vuelta, un posteo de Di María, y Chanchi le contestó. Me dice que le contestó un poco tarde y no pudo escribir bien. Chanchi, por favor, no se entiende lo que
1: pasó. Pegaste una ducha, café amargo, ¿no? Y después.
0: Dice, en mi cabeza sonaba de otra manera, me dice Chanchi. Bueno,
4: ¿qué quiso decir?
0: Y Chanchi,
4: ¿qué te aclaró? A ver.
0: No, hay que decir Chanchi 3 de la mañana, 3 de la mañana Chanchi, pero no se entendía. No, él le dice que el reclamo debería haber sido antes, cuando a veces lo favorecieron.
1: El tema es así. Ayer terminó el partido, Milito hizo unas declaraciones fuertes, que el fútbol argentino está roto, que lo robaron.
0: Que era un robo.
1: Que era un robo. Después lo vamos a analizar y conversar con Pepe también y con toda la mesa.
0: Di María le saltó.
1: Di María salió al cruce diciendo, ¿por qué no te quejaste antes? Tenés que dominar.
0: El interior.
1: O sea, sí.
0: Hizo una ensalada.
1: Y después una linda cosa.
5: Los campeones.
1: Listo, que cada uno puede decir lo que quiera. Y después el Chanchi TV, 3 de la mañana.
0: Salió al cruce diciéndole, ¿por qué no te quejaste
5: antes? ¿Estaba volviendo el Chanchi?
0: No, el del Chanchi está bien, pero se entiende.
5: Pero puso el despertador.
0: Pero lo que quería decir es como que, bueno.
1: A vos tenés que aclararlo.
0: Es Chanchi 3 de la mañana, 3 de la mañana español, Chanchi. Claro. Hay que mezclar ahí.
1: Bueno, señores, nos vamos a ir a la primera pausa. Ah, quiero decir esto. 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
1: 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Ya volvemos. Pepe Chatruc tiene sección musical. ¿Qué trajiste? El título, título.
0: Me agarró por el folclore, pero también...
1: ¿Folclore romántico?
0: El antiguo con el nuevo, la mezcla.
1: Ah, la mezcla.
0: A raíz del tema de los Guaira que está haciendo viral en las redes.
1: Totalmente.
0: Y que tiene que ver con momentos de... No digo de depresión romántica.
1: Era el título, era el título de qué era, ¿no?
0: Nada más. Y que se hizo viral.
3: Depresión romántica.
0: Sí.
3: Wow.
0: ¿Viste cuando?
1: A mí me gusta el
0: folclore. ¿Te acordás de algo y te caes?
1: Ya volvemos.
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3: 18 grados 4 décimas la temperatura en la ciudad de Buenos Aires. Tenemos cielo ligeramente nublado, la humedad 49% y viento del sudoeste a 10 kilómetros por hora. Hoy seguimos con cielo parcialmente nublado, 18 grados la temperatura esta tarde, 14 por la noche y mañana viernes la máxima va a ser de 20 grados con cielo parcialmente nublado.
6: 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Estamos en la cuenta regresiva de Canadá, México y Estados Unidos 2026. Y a 28 días del partido inaugural. Este es el dato mundialista de hoy.
8: México enciende el Mundial. El 11 de junio, México abrirá el Mundial 2026 con una ceremonia inédita en el Estadio Ciudad de México. 90 minutos antes del partido inaugural, habrá música, danza, arte y fuerte presencia de la cultura mexicana, con artistas como Alejandro Fernández, Belinda, J Balvin, Maná y Los Ángeles Azules. México será la primera nación en inaugurar una trilogía de ceremonias de apertura que continuará en Canadá y Estados Unidos.
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8: 14.56 minutos. ¿Saben que yo voy a comer siempre? ¿Temperatura hasta ahora?
13: 18 grados 6 décimas.
8: ¿Y la humedad?
13: 49%.
8: Bien. Dólar oficial, obviamente, no es Lausanne. Y él se ve que no escucha el programa, escucha solamente la tira.
13: 1.415.
8: ¿Y el dólar blue?
13: 1.420.
8: Bueno, ustedes saben que yo voy a comer siempre porque he encontrado en un club mi lugar en el mundo para ir con mi familia, ¿no? Sí. Y siempre digo lo mismo. Y aparte, Náutico Buchardo, mis hijas también hacen actividades de gimnasia. Y me encontré con que en Buchardo se hace teatro.
13: Ajá.
8: Otra vez vi una foto con Carlos Bianchi también, que había estado. Los pasteleros de Ricardo Tamburrano. La obra que... ¿Cuál es la particularidad, Pepe? Mirá que vos has actuado en lugares, ¿no?
30: Sí, señor.
8: Pepe Chatruc. La obra que se hace en un vestuario real.
31: Epa.
8: ¡Apa! Vamos a saludar a Ricardo que nos cuente cómo es esta historia que se hace en un club. A ver, Ricardo, ¿cómo va Marcelo Palacios?
32: Hola, Marcelo, un gusto. ¿Cómo estás? Qué linda presentación.
8: Me está chamullando. Pero ¿cómo es esta historia?
32: No, es real. Hacemos teatro, pero es ficción de verdad, podemos decir. Es una obra de teatro que hacemos hace 7 años en distintos clubes y este año la estamos haciendo sábados y domingos en 2 clubes distintos. Como bien dijiste, los domingos en Club Buchardo,
8: sí.
32: Se hace en el club, pero se hace más específicamente adentro de un vestuario.
8: Sí, pero ¿cómo? Y el sábado creo que hacen Estrella de Maldonado, que queda acá a la vueltita de la radio. Uh-huh. Se recalca en Palermo.
32: Vuelta, sí.
8: Claro.
32: Sí,
8: escucha,
32: sí,
8: acá. Pero escuchame una cosa, Parrica, pero cómo no, contame sí. Eso, lo, tanto la escenografía, que buscamos la escenografía, ¿cómo es adentro de un vestuario? ¿Es el vestuario que se usa durante, durante el día, pero a la noche se reacondiciona para que sea un... ¿Cómo es? Contame.
32: No, lo que tiene de particular hacer una obra de teatro adentro de un vestuario es que la escenografía no se toca, es esa misma. Nosotros lo que ponemos son algunas cuestiones que tienen que ver con lo específico de la obra, pero ya al entrar al club ya la gente se va como empezando a crear su propia ficción, porque no hay que generar más nada que es eso, que es entrar y si la escenografía ya está hecha, ya está puesta.
8: ¿Qué hay? ¿Qué hay en esa escenografía?
32: En la escenografía están los bancos propios del club, sí. Están los lavatorios, sí. Están los espejos, están los percheros.
8: No me diga que hay una camilla. Yo me tiro ahí a la camilla, para los, ¿viste? El aceite de oliva, ¿viste? Cuando los masajes de los jugadores.
32: Camillas en este caso no hay.
8: Te estoy dando una idea, estoy aportando la escenografía.
32: La puedo poner también ahí. No hacemos masajes en la camilla, pero la hacemos en el banco. Mirá la que te tiro.
8: Mirá.
32: Para promocionar más la obra.
8: Sí.
32: Hay mucho olor al remedio ese que se pone en los...
8: ¿Cómo se llama, Pepe? Lo que te ponían, esa de la pomada... Eso que
9: lo digo,
8: hay una baranda.
9: Aceite verde,
8: viste, que de un barandazo.
9: El átomo.
11: Átomo desinflamado.
8: Sí, ahora está más fino eso. Ahí está, de paso lo metieron. Bien.
9: Bien.
8: Escúchame, Ricardo, pará. ¿Y cuánta gente entra en ese vestuario acondicionado para hacer la obra de teatro?
32: En Estrella de Maldonado entran 45 personas y en Buchardo entran 60.
8: Qué lindo ver lo esa que... intimidad de una obra de teatro. Nosotros que somos futboleros, ¿no? Y encima hay tanto, dos lugares emblemáticos. Yo no sé si... No, el Club Palermo, a veces lo lleva a algunos amigos míos a jugar. Pero está bien, en Estrella de Maldonado que han salido un montón de jugadores de fútbol que arrancaron ahí. Qué lindo que se pueda hacer una... ¿Y en qué consiste la obra, Ricardo?
32: La obra habla de un equipo de fútbol amateur, o sea, no son los jugadores de los que ustedes hablan todos los días, son, o sea, de la élite, sino de tipos a los que se le va la vida ahí y que, digamos, que van para completar su semana, ¿no? Para salvar la semana. Y ahí empieza a aparecer algo de la crudeza del lenguaje, de lo atragantado, del código del fútbol, de lo que se puede decir, de lo que no se dice. Generalmente aparece en la obra algo de las rispideces y sobre todo del conflicto pequeño, ¿no? De algo que es pequeño pero que queda atragantado por mucho tiempo y ahí en la obra se dice. Y obviamente empieza a aparecer algo de la masculinidad que generalmente, si no es en el vestuario, no se ve. Porque lo que pasa en el vestuario, ¿qué pasa, Marcelo?
8: Decir, queda en el vestuario.
32: Queda en el vestuario, claramente.
8: Pepe, ¿es así o no? Chatruc, vos
9: dicen,
8: qué decís.
9: Dicen.
8: ¿O no?
9: Sí, cuando tenés un buen...
8: Pará, me está escribiendo Pato Vázquez.
9: Ok.
8: El hijo de Marcelo Vázquez, aquel 9 de Estudiantes de Buenos Aires, jugadorazo, gran goleador. La fui a ver con mi viejo y mi hermano, capo total. Está buenísima. Mirá Patito Vázquez,
32: Sí.
8: ¿Cómo se fue? Que le gusta ver, mirá que ve teatro en todo el mundo. Mirá qué lindo que vaya a ver teatro acá.
9: Es lindo el vestuario. Los periodistas se enojan a veces cuando le decimos no,
8: el vestuario.
9: Hay algunos detalles que son lindos y son muy internos, pero también pensás que son muy, digamos, hay una especie de adolescencia ahí en los jugadores, porque no dejamos
8: dura?
9: De ser
8: la virgencita que aparece ahí, ¿es la virgencita de Luján o cuál es? Que no la veo bien.
32: No, es una virgen, es la virgen de Guadalupe, es una virgen mexicana, digamos. Nosotros le tenemos como esa mística. Y también algo que me gustaría decir, aparte de que las funciones son sábados y domingos en Club Estrella de Maldonado y en Club Buchardo, es que las entradas se pueden sacar por alternativa teatral y que nuestras redes son @pasteleros_oc. Si nos siguen ahí, nosotros tenemos como una mística también de tipos como que lo viste ahí, que recién lo dijiste, cuando vino Carlos Bianchi. Fue una fiesta.
8: Sí.
32: La verdad que los espectadores no nos miraban a nosotros, sino lo miraban a él. Tiene algo esa intimidad del vestuario, que la gente está alrededor de la obra, digamos, y aparte de ver la obra, se ven entre sí. Después vino Eduardo Sacheri, bueno, somos muy del
8: muy linda. No, está claro que me hago, cuando me haga espacio, un sábado o un domingo que no labure, voy a ir a verlos. Pero me
32: al
8: encanta.
32: Pepe Chatruc también lo invité, así que también está invitado.
8: Va a ir conmigo. Va a ir conmigo.
9: Acá te, la sería camiseta
32: genial,
9: Nani, no
32: sería sé, genial.
8: Muy bien.
9: Que venga ¿cómo? Y traiga la camiseta.
8: Está bien, muy bien. Escúchame, Ricardo, Tati, te mando un abrazo grande. Me encanta. Mira, el otro día hablábamos con Franchella, hablando desde el jardín. Nosotros somos un programa en esta radio futbolera y que también nos va, que nos gusta pasar así, como radio, como programa de FM, ¿no? De AM, digo. Pasar de una obra tremenda a hacer una obra que a mí me llamó la atención, desde un vestuario, y me gusta esta mística desde los clubes. O sea, que vos lo hagas en Estrella de Maldonado y que lo hagan los domingos en Buchardo, me encanta. Lindo conocerte, voy a ir a verla y voy a dar la devolución al aire aquí en Radio La Red.
9: Sí, señor.
8: Abrazo grande, Ricardo.
32: Déjame decirte dos
8: diga,
32: cosas.
8: Diga, por
32: yo
8: favor.
32: Con Franchella, filmé El Encargado, y nosotros somos todos actores profesionales.
8: Obvio.
32: O sea que Franchella podría decir que es amigo. Y otra cosa más que te quería decir es que la obra también se hizo en las pensiones de los jugadores juveniles de Independiente. No sé si conocen Club Atlético Racing Club,
9: sí, señor.
32: Chacarita, Argentinos Juniors,
9: el Tita.
32: Huracán, porque también tiene como esa motivación, diría, donde sabemos que los jugadores no todos llegan a primera,
9: no.
32: Se preparan. Entonces, para esos pibes siempre fue una fiesta, ¿viste? Hacerla. Y también tenemos como esa misión solidaria. No los molesto más, les agradezco mucho.
8: Hasta luego, sos un capo. Y te vamos a ir a ver.
32: Por Alternativa Teatral, @pasteleros.oc.
8: Ahí estaremos. Un abrazo grande. Sacando entrada, porque nosotros no mangamos entrada. Abrazo grande.
32: Un abrazo grande.
8: Ricardo Tamburrano, actor y director de la obra Los Pasteleros, la obra que se hace desde un vestuario real. Atención para los pibes que quieran ver. Para los grandes que tienen chicos ahí en Estrella de Maldonado o en Buchardo, linda darle la posibilidad. 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
1: Hora 15, 5 minutos en todo el país. La temperatura en Buenos Aires, 18 grados 4 décimas, humedad 49%.
0: La muerte de Diego Maradona.
1: Claudia Villafañe asistió por primera vez al juicio. Desde los tribunales de San Isidro amplía Pablo Navarro.
2: Por primera vez en la audiencia está presente Claudia Villafañe, la ex esposa del 10. Durante la jornada declaró el médico que acompañó a Maradona en su rehabilitación en el año 2000 a Cuba. Habló sobre la miocardiopatía que sufría el 10 y contó que en el 2020 desde la clínica Olivos le pidieron una segunda opinión para la internación domiciliaria, pero no dejaron que lo vea. Además, se negó a la posibilidad de la externación, salvo que sea en un lugar de rehabilitación. También Luque, el neurocirujano, y Carlos Díaz, el enfermero, pidieron contextualizar los audios que se escucharon en jornadas anteriores y lo van a hacer durante la tarde de hoy. Desde los tribunales de San Isidro, Pablo Navarro, la red informativa.
0: Congreso.
1: El Senado debate la continuidad del juez Carlos Maíquez y la cobertura de los cargos judiciales. Desde el Parlamento amplía Silvina Brandimarte.
3: Empieza la sesión en el Senado en la que se va a discutir la continuidad del juez Carlos Maíquez, el papá del ministro de Justicia en la Cámara de Casación Penal, pero también se debatirá sobre proyectos para pagar a los holouts, fondos buitres y la regularización de armas de fuego. Más temprano en el Senado se escuchó a los postulantes a cubrir cargos en el Poder Judicial, entre ellos el doctor Emilio Rosati, hijo del juez de la Corte. En este sentido, cuando se le consultó sobre la influencia de los medios de comunicación sobre los fallos judiciales, dijo:
4: caso mediático, si influiría o no, empiezo por el final, no. La sociedad tiene más o menos un panorama de lo que pudo haber pasado en ese hecho. Eso en pocos minutos, en pocas horas, y todavía no ingresó un papel a ninguna fiscalía, ningún fiscal le adoptó ninguna medida, y ni el juez está enterado de eso, salvo por los medios de comunicación. Eso genera, lógicamente, una especie de justicia paralela, en la que yo llamo justicia mediática. Tengo una obra escrita al respecto, y claramente no van en los tiempos con el sistema judicial. El desafío de los jueces, de todos los operadores judiciales, es acortar los tiempos de la justicia.
3: Senado, Silvina Brandimarte, la red informativa.
0: Nacionales.
1: La ciudad realiza una nueva expo empleo barrial con más de 600 vacantes para jóvenes. El gobierno porteño lleva adelante la nueva edición en el barrio de Palermo destinada a postulantes de entre 18 y 30 años. La jornada es organizada por la Subsecretaría de Trabajo y Empleo y cuenta con la participación de 31 empresas. Los puestos que se ofrecen son los del área de gastronomía, comercio, servicios y tecnología.
0: Mercados.
1: El dólar oficial cerró estable en los 1.415 pesos, en tanto el Blue operó los 1.420 pesos. Por su parte, el Merval opera con una suba del 0,94%. El riesgo país se ubica en los 526 puntos básicos.
0: Internacionales.
1: El gobierno de Cuba informó que su reserva de combustible se agotaron. El este de la isla sufre cortes de electricidad, mientras que en La Habana se registraron cacerolazos. Según cifras oficiales, hasta el 65% del territorio cubano llegó a verse afectado simultáneamente por interrupciones del servicio eléctrico. El ministro de Energía de ese país atribuyó la situación al impacto del bloqueo impuesto por Estados Unidos.
0: La red de tránsito.
1: Atención automovilistas, tres vehículos colisionaron sobre Lugones a la altura del puente La Bruna. El siniestro vial provoca importantes complicaciones que se extienden hasta la avenida General Paz a la altura de Parque Sarmiento. Hora 15, 9 minutos en todo el país. La temperatura en Buenos Aires, 18 grados 4 décimas, humedad 49%, cielo ligeramente nublado.
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0: Para, esperen que se está desperezando Pepe Chatruco.
1: Estoy muerto, ¿eh?
0: Estás muerto, ¿no?
1: Sí,
0: y al aire se nota, ¿eh? ¿Viste cuando dice? No, pero no se nota, no se nota. Pero ¿cómo puede ser? ¿A qué hora te levantaste, Darío?
2: A las...
0: Me rasque cómo le va.
2: ¿Cómo estás, MP? ¿Cómo andan, chicos? 4:40.
0: 4:40.
1: Juan Luis Guerra, un beso, nos escucha así.
0: ¿Qué hiciste? Después ponerle anoche, tuviste, no sé si tuviste intimidad o no, querés contarlo, ¿no?
2: Chicos, no, no.
0: Pero bueno.
3: ¿Qué es intimidad?
2: No, estuve...
1: Vamos, Manaos.
2: Con el objetivo de hacer dormir a la Alba, mi hija más chica de 6 meses, para romper un poco el ciclo de la teta del que no, de la que no se podía despegar.
0: Entonces, ¿usted o, su, o Alba?
2: No, no, yo ya perdí hace rato esa batalla. Pero Alba obviamente estaba que solamente dormía con la teta, entonces estamos tratando de que haya...
0: La quiere destetar.
2: Exactamente.
0: Bueno, perfecto. Se acostó 4:40 arriba.
2: 4:40 arriba.
0: Akira estuvo en América.
2: Yo llevo medio justo, 6 menos 5.
1: ¿A qué hora te acostaste? 6 menos 5,
0: armó los temas, todos los temas.
2: Por supuesto.
0: Akira terminó allí.
2: Terminamos a las 10 de la mañana. Yo salí un poquito más tarde, 10:20. No, no, me quedo trabajando para el programa que vengo después. Entonces me fui tipo 10:20 porque estuve trabajando, preparando para el programa siguiente.
0: Sí.
2: Me fui a D-News. Sí. Llegué un ratito entre las 12.
0: Fue a DirecTV a trabajar.
2: Exactamente, a las 12 al aire.
0: Perfecto. ¿Después qué hizo?
2: Y terminé y me vine inmediatamente para acá para estar...
0: ¿Por qué está impecable y esta...
3: ¿Cómo hace?
0: Esta le iba a decir por...
3: Pero no, pero se iba a enojar.
0: Y esto,
3: sí.
1: Pero ayer yo hice más cosas que mis rajes, seguro.
0: No, pero ayer, no, esto fue yo hoy. ¿Qué hiciste? ¿A qué hora te acostaste?
1: En principio cocino.
0: ¿A qué hora te acostaste?
1: A las 12, a la 1.
0: 1 de la mañana. ¿A qué hora te levantaste?
1: 7:30.
2: ¿Dormiste más que yo?
3: Sí, dormiste
0: un montón. Bueno, suponemos que habrás tenido un poquito más de intimidad que el señor.
1: No, cero.
0: Bueno, cero intimidad, estaba con los pibes, fenómeno. Bien, ¿dónde agarraste solo la comida en la ropa?
1: ¿Hace vos?
0: ¿Cuándo fue?
1: Radio, fui a cocinar recién, le cociné a los chicos, a los tres. Y vine para
4: acá. Y le pusiste cebolla, ¿no?
1: Y sí.
3: Tenía cebolla.
1: ¿Cuál es el problema?
4: ¿A la ropa o el plato?
1: No tiene gusto a caca.
4: Tiene razón, Maxi.
0: Bueno,
4: ¿a qué le pusiste cebolla al plato?
1: A la hermana de Maxi.
0: ¿Pero por qué estás hecho una piltrafa?
1: Porque ayer tuve un día largo.
2: ¿Qué? A ver, con los...
0: Ah, bueno, no, no.
2: ¿Se puede saber el día de ayer?
0: No, no, puede ser el día de ayer. No, no, no meten en cana todo. Todo ese tipo de cosas. Bueno, prepare la sección y bien preparado. Ahí trajo folclore, me imagino.
3: Para dormir.
0: Estás ausente, mi canto en la noche.
3: Poco te va a preguntar muchas cosas.
0: Bueno, bien, bien. No me abran Windows. ¿Qué pasó con el diputado Mirraji?
2: Viene bien, bueno,
0: pero apareció con esa porquería, porque quiero decir que en porquería. Estados Unidos es una porquería.
1: ¿Tesla?
0: Pero para, ver, apareció con un Super Tesla, que es un camión medio rectangular.
2: La Cybertruck. Fue una de las apuestas más... La Cybertruck, para poner un poquito de contexto y nos metemos en el escándalo, pero es una de las apuestas más fuertes que hizo Elon Musk, que es el dueño de Tesla, de hacer un auto.
0: Culo.
2: No, le fue bien, es un éxito de ventas.
0: ¿Sí? Mi amigo Eduardo
2: Bizerne. De ventas.
0: Mi Aunque amigo
2: mucha
0: Eduardo
2: gente no le gusta, Bizerne, mucho estadounidense la
0: radicado en Miami, el capo de Garmin, el capo junto a sus socios de NSX. ¿Sí?
2: Uh-huh. Sí, claro.
0: Me manda un mensaje.
5: Hola, Marce, ¿cómo andás? Justo estaba escuchando. Mira, el Cybertruck de Tesla, un fracaso. Quiso ser una novedad, un fracaso, un auto horrible, de $80,000 a $120,000, que lo terminó comprando gente para plotearlo y salir a hacer publicidad. Parece una camioneta de publicidad móvil, la verdad, y es horrible. Adentro, afuera, por donde lo mires, es una cosa difícil.
1: Regálamelo.
0: Mi amigo Edu, que estaba escuchando cuando arrancamos el programa, hablamos de esto, digo, mandame una. Y yo la verdad que las veía media cuando estuvimos en el Mundial de Clubes, en los estacionamientos, puteaban todo, ocupaba mucho lugar. La verdad no es lindo.
2: No. Parece sacado un videojuego de los 80.
0: Ah, ¿viste? Bueno,
2: claramente parece sacado un videojuego de los 80. Obviamente, es espantosa. Si yo miro según mis criterios estéticos, es espantosa.
0: Hasta ahora hablamos.
1: No, bueno, es moderno.
0: Pero en la Argentina hay...
1: Disruptivo.
2: En la Argentina no hay primero concesionario Tesla.
0: Sí.
2: ¿Qué significa esto? Que vos tenés que ser o importar la voz.
0: Sí.
2: Y hay algunos empresarios del rubro, básicamente concesionarias, que hacen algunas importaciones y las venden acá.
0: Pero ¿por qué usted, que hace política, plantea este tema de esa camioneta de $120,000?
2: Porque es un poco fuerte esa camioneta, que puede llegar a costar 120 lucas allá, pero que si vos la traes acá se habla de 200,
0: por
2: 250.
0: Lo menos. Y el doble.
2: Y vos la ves de repente, sin patente, en el estacionamiento de la Cámara de Diputados.
0: ¿Qué lo parió? ¿Puede ser que algún tipo que viva cerca del Congreso le haya alquilado para que no
3: la
0: tenga
3: cochera
0: tanto gasto de defensa la gente de la Cámara de Diputados? Me imagino que debe ser de cualquiera menos...
2: menos de Manuel Quintar, diputado libertario de la provincia de Jujuy.
0: Viste que
2: además.
0: Yo siempre digo que hay que ser kirchnerista. Uy. Viste, mirá los libertarios, esto, Adorni, ahora este de la camioneta.
2: Que claramente, lejos de decir, ah, lo agarraron, obviamente, a propósito lo hizo para que estemos todos hablando de él, con éxito, aunque lo que no le salió bien es que desde el gobierno le tiraron bastante las orejas, porque ¿cuál es el mensaje? Él publica... Ese, ¿no?
0: Porque nosotros que hubiéramos dicho, Bertola, en la cancha de fútbol en la popular, tirando los huevos. Claro. Y él dijo, le tiraban las orejas. Qué educadito que es, ¿no?
6: ¿Cómo está mi raje?
2: Soy más infantil.
6: Es su mejor momento.
2: Lo que termina, ponemos contexto, que él difunde las imágenes de la Cybertruck y dice, lo hice con la mía, ¿no? Como desafiante, porque es verdad. A diferencia de otros casos, sin nombres, que nacen y que son muertos de hambre, se meten en política y se hacen multimillonarios, que hay muchos, él viene de una familia de guita.
0: Adorni,
2: en Jujuy.
0: Adorni, dijo usted, no.
2: No sé, pero viste que aparecen más
0: gatos. No.
2: Bueno, a diferencia, insisto, de otros casos, es verdad que viene una familia de mucho dinero.
0: ¿A qué provincia
2: tienen
0: representa?
2: Jujuy. Tienen sanatorios en Jujuy, empresas vinculadas al tema salud, y él dice que trabaja desde los 13 años y que él tiene cómo justificarla.
0: Qué pelotudo, ¿no?
2: Bueno, se la llevó la grúa encima, Marce. Sí, pero, porque no tenía patente.
0: La aplastó a la grúa, porque yo lo... lo mirábamos con Cantani porque estaba en el estacionamiento del hotel nuestro en Miami, en la mundial de que lo mirábamos y decía, ¿por dónde le entras?
6: Y parece el auto de Robocop.
0: Claro.
2: Es el auto de Robocop, exactamente. Es el auto de Robocop.
0: Escuchamos una cosa, pero pará. Yo digo una cosa, un poquito de vergüenza, un poquito de tacto, dale, loco. Representaba a Jujuy, una provincia que la lucha, la pelea, que tiene más agujero en el techo que cemento.
2: ¿Sabés qué les pasa a muchos libertarios? Quieren imitar esa cosa desfachatada que tiene Milei. Y queriendo de
0: pero podés imitar tener un buen auto, nadie te dice que no tenga mal auto.
2: Le sale mal. Se terminan casi todos los que hacen eso. Terminan yéndose al pasto mal. Porque entre otras cosas, Milei te puede decir si vos haces lo que quieras con tu guita, pero la verdad es que el tipo es austero. De Milei no puedo decir que sea un tipo que le gusta atar.
0: La azul, la campera de cuero.
2: Es absolutamente punto. Austero.
0: Nada de zapato o zapatilla cara.
2: No, porque la verdad es que está perfecto que si vos tenés guita, la gastes como vos querés. Pero si vos sos representante del pueblo y ponete mínimamente en el lugar del pueblo. Y por otro lado, si vas a tener un auto, que tenga patente, porque parece que si ahí alguna.
1: Además, ¿qué gana con esto?
0: La patente,
2: déjalo. Que hablemos de él.
0: Para la patente, el tipo te puede decir, la patente todavía viene acá a capital a patentar. Pero hay que ser hijo de puta. Vos sabés lo que caminás por la calle. Mirá que yo soy enamorado. Si hay una cosa que le dije ahora a mis hijas, digo que tenemos que hacer un viaje por el norte argentino, salte Jujuy, que me
2: encanta. Es maravilloso.
0: A las canchas donde yo iba de pibe, de cronista.
1: Sí, yo porque estaba
0: ese gol esa gimnasia
2: de
0: Jujuy,
2: la tacita de plata.
0: Tacita de plata al estadio.
2: Pero que necesitan mucha inversión. Necesitan desarrollo.
0: Si nadie te dice nada.
1: Pero Marce, además, como
0: un BMW, nadie te dice.
1: Como bueno, pasa que
0: si ese coche que entran y lo googlean, porque encima no es un coche que se conozca mucho.
2: Recién el año pasado entraron los primeros a la Argentina. Hubo algún empresario que creo que compró un.
1: Pasa que muchos
2: muchos políticos
1: también, pero ostentan y tienen.
7: Pero como yo le decía a Darío, ¿qué gana con esto? Que se hable de él. Listo, se habla de él. Es el mejor. Pero por eso, claro, es el mejor diputado de la Cámara.
2: Muchos creen.
7: No, es el que más proyecto presentó.
2: Muchos creen, a veces con razón, a veces sin razón, que lo importante es instalarse y que hablen de vos. No importa si hablan bien o hablan mal.
1: ¿Y no le hace daño a su propio partido también?
2: A vos te parece, en este momento,
1: claro,
2: cuando estamos hablando todo de la cascada, no era una cascada, pero no importa, de la cascada de Adorni,
1: los
2: ¿a vos te parece que le hace bien a Libertad Avanza encima quedar emparentado con esto? ¿No?
6: ¿Sabes el precio, el valor?
2: Bueno,
0: 120 mil dólares acabamos de escuchar a Luis Villar.
2: 120 allá. Claro.
0: Para traerla son dos gas y media cómodo acá.
7: Acá 35% de arancel de importación, más 3% de tasa de estadística.
0: Y homologarlo también porque no es un auto que tomo.
2: Arrancás en dos gas y media.
0: Totalmente. 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
0: 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Dale, ya volvemos.
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0: 15:31 minutos en la República Argentina. Me voy a tomar un cafecito ahora cuando termine a las 4 y me preparo la tira. ¿Qué temperatura me va a agarrar afuera?
1: 18 grados 6.
0: Bien.
1: Está divino.
0: Podemos presentar a Pepe Chatrú, que va a ser realmente algo espectacular, una sección musical con folclore. Tengo un adelanto. Folclore, no puede presentar con esa cortina. Ah, la cortina genérica. Sí, señora, lo presentamos a Pepe, vamos.
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2: Vagoneta, ¿hace series?
0: ¿No tiene cierrecito?
1: No, no tiene.
2: Vagoneta, Rodrigo Vagoneta, ese es el cierre. Ah, perfecto, ya lo dije yo. ¿Cómo le va? Marcelo Cebolla.
1: Saluda. Saluda.
2: ¿Qué tal? ¿Cómo le va?
3: ¿Cómo está el
0: Cebollín? Y después de Cebollín, después de la cebolla, ¿sabés qué lindo? 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
0: Y así arranca la sección de Chatrú.
2: Pará, no me las habrás puesto directo del estribillo porque te quedo trompadas,
0: No, no.
2: Pero vamos. A ver qué me dice Cacha.
1: La intro es muy larga.
0: Dice que arranque, dale.
2: No, pero un poquito antes, como te había pedido. A ver.
0: Ah, ya está armado, Pepe, ya está armado.
2: Mirá. ¿Es esta?
0: Uy, qué linda. Sí, te equivocaste de tema. Pero este es un gran tema. La sección musical de Chatrú, que tendría que ir los viernes, pero como él ahora decidió cantar.

0: Claro, un poco.
1: Arrancamos con los Guaira.
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1: Qué voces. Escucha, perder tu amor.
2: Muy bueno.
1: Hermoso tema, Pepe querido. Segundo de los temas.

0: Mete Cafrune, Pepe, dice Larry de Clare.
1: Cafrune.
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3: Por parte,
2: si
3: faltan tres.
1: No decís nada, del estribillo, de qué sé yo.
0: Ah, porque ya estoy trabajando.
3: 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Si
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0: Sí, no, todo llegamos,
3: se hizo los pequios.
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3: Perfecto. Pero vamos a los que...
0: No, escuchá.
3: Ah, sí, sí.

0: volver a empezar.
1: Tremendo tema.
2: Sí.
1: Me gusta hasta ahora. Dos de dos metiste, ¿eh?
2: Los jóvenes.
1: A ver.
3: 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De alejarme.
1: Me dijiste, metiste dos himnos, No saber de ti de los Nocheros, sí. Y esta de Bel Pinto, cómo llegamos al estribillo, ¿no? Hoy involucionamos, chicos, ¿no?
4: Ahí está.
1: Claro. ¿Cómo llegamos?
4: Pensaron que no iba a venir.
2: Sí, sé. Un pato.
3: Si seguro vos encuentres quien te quiera.
2: La primera vez que lo escuché a Bel Pinto lo escuché con Víctor Heredia cantando.
3: Yo voy a
4: Coco,
3: estar
4: pensando en volver. Seguí comentando partidos.
1: Silencio.
5: Lo está adelantando.
1: Hoy la columna es folclore moderno y romántico.
2: Bien. Metí un golpe bajo, bueno. La que viene es golpe bajo.
3: De esta manera.
4: Vamos, que llegamos al estribillo.
6: Este mucha onda tiene.
2: Este es el nuevo.
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4: Ahí va.
1: Si no duran un minuto cada tema, no entra, no hay un especial de Chatru. La respuesta que me da.
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1: Lolo.
2: Escúchame, usted no se haga, que vos no lo usas. Te voy a mandar al frente, sigue haciendo el vivo.
1: Cuarto tema.
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1: Retrocedemos. 40 años en el almanaque.
2: ¡Memoria!
5: Este era el corto. Esto para el corto.
1: El pase, hoy pasamos.
2: Se pone a llorar Pastor en el auto. Casi choca.
5: Justo ahí que sale la inflación.
1: Sobreviviendo. Un long play que me lo compré en su momento.
2: ¿En qué disco está?
1: Víctor Heredia.
2: El disco. No gastes la plata porque tu germu te va a limpiar.
1: No, no.
2: Del 89.
3: Viviendo.
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3: Y se fabrica.
1: Bien, vamos a ir.
2: Mirá este.
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1: mañana te da por volver. Himno de Nahuel Penici.
2: Un beso, nos escucha siempre.
1: Lo que tapa al Penici son las palmas de Coco Ramón.
2: Está emocionado, Coco, porque el folclore.
5: A mí me encanta mucho.

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0: ¡Sumate! ¡Sí!
1: ¡Y ahora viene! ¡Nos acompaña nuevamente! Hoy. ¡Ah, bueno, perdoname!
0: ¡Hoy!
2: ¡La que viene!
0: ¡Desenchúfenla!
2: Me encanta el homenaje a Marcelo Palacio.
0: El título era Folclore Moderno y Romántico.
2: No,
0: folclore ¿cómo versus carajo llegamos a esto? ¿No?
1: Pero tiraste una tristeza también. ¿Cómo dijiste?
2: Es el folclore, claro. Tiene que ver con los
3: sobreviviendo.
2: Lo viejo y lo nuevo. Lo viejo y lo
1: nuevo. Expresión romántica.
2: Una soga a la izquierda. Una soga y un banquito a la izquierda.
1: Expresión romántica me parece muy.
0: Temón y viene un grande, la negra Sosa. Vamos al otro tema. Vamos.
2: Vamos al otro tema.
4: 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Que no
2: tuviste
4: amor. Que no.
2: Se fue un viento y gusta momento.
3: San José 11, esto, ¿eh?
2: Yo prefiero lo viejo. Yo prefiero solo Le pido a Dios, ¿o no? ¿No te gusta este?
0: Fue el único no éxito de la Tecla M. Que no paran de facturar.
2: ¿Vos te gustan estas mezclas?
0: Cacha, vos no podés permitir esto. No podés. La Tecla M, el único disco no mismo, el único single. El único que Soledad reniega de haber hecho esto en su carrera.
3: Culpa de la cebolla.
2: De la cebolla. Y bueno, viste, yo le digo, yo le muestro todo. Lo de antes y lo de ahora.
0: Bien, otro tema más.
2: Este le gusta a Coco, mirá.

0: Bolívar, ¿cómo es?
1: Lucha Bolívar.
2: No, eso es que hace.
3: Él hace. Oiga. Eso, cuando le gustan las canciones.
0: ¿Usted también?
3: Hace...
0: Ahora que viene. Ahora viene la última. Viene la última.
2: No, vienen las últimas dos. Vamos a la de Chaqueño que va a sacar.
0: No. Porque para. Para escucharla, Chaqueño, hay que comerse unas empanaditas, a ver.
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0: Subí un poquito.
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0: Hermoso tema. ¿Qué tiene un tema de Chaqueño?
2: Tengo uno de Chaqueño y el que... El culpable de esta sección, que no va a ser para el olvido, según Marcelo.
0: Entiende lo que dice.
3: No
2: escuchale de Chaqueño.
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0: Esa es Pepe. Amor salvaje, Chaqueño.
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2: Folclore, folclore no. Es una mezcla, justamente lo que estoy buscando. Lo anterior con lo nuevo. ¿Qué le gusta más? Me gusta más lo viejo.
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2: Cantá, Ertola, padre.
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0: bien elegida,
5: se
0: Pepe.
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2: Bien.
5: Seducidas.
2: Cántame, Raje, con las botas. Cuero.

0: Les voy a decir algo.
1: ¿Queda un último tema?
0: Sí, porque
1: quiero una pausa.
0: Pero tiene que ver con esto. El video de este tema de los Guaira, interpretando La Noche Sin Ti, que es el tema, en una peña hace más de 17, 20 años, se ha vuelto viral en redes sociales, en TikTok y en Instagram.
1: La Noche Sin Ti.
0: Claro, pero hay miles de videos de chicos,
1: sí,
0: que se juntan a un asado. Algunos cantan y cuando viene el estribillo, como que caen muertos. Por la tristeza que les agarra. Es un
1: temazo,
2: ese es un temazo.
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0: Y canta normal, pero cuando viene la parte del estribillo, recuerdan del dolor.
1: Y va, el puñal, a ver. Si viene otra estrofa, cagamos.
0: Viene otra estrofa.
1: No alcanza el tiempo.
0: ¡Cantá,
1: no,
0: mi Shaggy! ¡Dale!
3: ¡Resistir! La noche.
1: No, Cacha,
2: queda una de tres.
1: Pausa.
2: Queda una de tres.
1: Busca el estribillo. Están los árbitros para las semifinales.
4: Sábado 19:30 en el Monumental River Rosario Central. El árbitro del encuentro va a ser Nicolás Ramírez, en el bar Silvio Truco.
0: ¿Qué retruca?
4: Y el domingo 5 de la tarde en la Paternal, Argentinos Belgrano, árbitro Nazareno Araza, en el bar Lucas Novelli.
1: Así el estribillo.
0: Acá te agarra la depresión
2: el gordo Juan Fuentes. Juancito Fuentes.
5: Tenés que llegar al agudo.
1: Pausa y volvemos. Y tenemos un bonus track. Vamos.
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16: 15:51 minutos en la República Argentina, señores, un título más del deporte con usted, Ayrton.

0: Estudiantes, Campas de Rosario Central, Romaña de San Lorenzo, Carbonero, ex Racing, Carrascal, ex River, Juanfer Quintero de River y otro más de River.
1: ¿Quién más?
0: Castaño.
1: Uy, qué lindo para el Kevin debate Castaño. A las 6 de la tarde. Presentamos a Pablo Díaz, vamos.
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0: Hola, Pablo, a las corridas, como siempre, ¿cómo estamos?
1: Buenas tardes, MP, buenas tardes, equipo. A las corridas te cuento que el próximo lunes en el hipódromo de Palermo habrá una conferencia de prensa en el Salón Turf de la Tribuna Paddock, porque se va a hacer oficial el anuncio de la realización del Gran Premio Latinoamericano 2027, la carrera más importante del Tour Sudamericano. La Copa Libertadores del Turf vuelve a la Argentina, una carrera que se corrió en 2023 cuando nos ganó el brasileño Doctor Sureño, y vuelve a Palermo desde 2015 cuando nos ganó Liberal, el caballo peruano, en el mismo filo del disco nos arrebató la gloria. Una carrera que nos ha resultado esquiva. 12 victorias tiene Brasil, 11 victorias tiene Chile, Perú tiene 10, Argentina tiene 7. El lunes comienza otra historia. Mientras tanto, y para terminar, ya estamos en el Hipódromo de La Plata, donde se destaca el clásico Julio Corte, 1.100 metros para todo caballo de 3 años y más edad. Como siempre te digo, la entrada a los hipódromos es libre, gratuita, y acá siempre los esperamos, MP. Hasta mañana.
0: Chao, Pablito, hasta luego.
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0: Estados Unidos en la República Argentina. Perdón, leí por allí, Pesci, perdón si la agarro un poco.
1: Disculpame.
0: En pelotas, digo, le alcanzo un pijama si la agarro medio así. Escúcheme. Sí. Leí por ahí entre tiempo del Mundial. Va a haber
1: show como el del Super Bowl, pero en la final del Mundial.
0: ¿Me consultaron a mí?
1: No, me parece que no.
0: Creo que es el tema de Queen este. ¡Bum!
1: ¿Cómo comieron de ahí, eh? ¿Cómo comieron de ahí? Bueno, no, pará.
0: ¿Quiénes van a estar?
1: Primero decían que iba a ser Coldplay, pero en realidad el que va a estar es Chris Martin, el cantante de Coldplay, organizando todo. Y va a estar BTS, que son los surcoreanos esos que están re de moda, que vienen acá.
2: K-pop.
1: Es algo que no nos toca para nada, pero que mueve una cantidad de gente que no se puede creer.
3: Esto por plata. Aparte mueve mucha gente en Estados Unidos, ¿no?
1: Muchísima gente en Estados Unidos.
3: En el este de Asia.
0: Acá con el chopán, es el hot dog.
1: Y acá vienen ahora en octubre, creo que tres.
0: ¿Para quiénes son los que van a estar entonces?
1: BTS, los surcoreanos. BTS.
0: Diría Pagani.
1: Va a estar Shakira, que no se le iba a perder.
0: Shakira canta... Guaca.
1: La
0: otro día fue a hacer la letra. Para Shakira, que va a cantar Guaca Guaca.
1: No, va a cantar
0: no, mundial.
1: La pavada
0: es
1: más mundial que México. Va a salir la canción nueva. Y va a estar Madonna también.
3: Madonna.
1: You eso. Were born.
3: Madonna.
0: Madonna. Para estrenar algún tema.
1: Hay que ver.
4: Claro, que va a cantar eso, ¿no? Porque si vuelve a cantar esto otra vez, dale. Está como Shakira, ¿no? Está en todos los mundiales, ¿no?
2: No me quiero poner en contra, Pelle, de tu sección, gran sección, por cierto.
0: Y vos se quiere quedar acá. La usan.
2: Sí, está serruchando, ¿no? No, hay mucho periodista deportivo carpintero, yo no lo soy, Que van con el serrucho bajo el piso.
1: Lolo ya dijo que no te quedás.
0: No te enojes lo que te digo, para ver. ¿Estás acostumbrado al desorden táctico del programa del mediodía?
2: No, pero se empezó el 59. Se viene la inflación. ¿Cuándo voy a opinar?
1: Acá no somos
3: se viene la inflación.
0: Este es rebelde, ¿eh?
2: Lo preocupante del show que plantea Pesci es que el entretiempo de la final del Mundial puede durar entre 25 y 30 minutos. Es un escándalo eso.
1: Para, del Super Bowl, el show del Super Bowl son 15 minutos igual, ¿eh?
0: Pero vos sí estás todos los días. Que él no sepa que acá somos puntuales.
1: Pero yo le quiero contestar.
0: Señores... No, 16 en punto. Sale la inflación en instante, nada más. Te enterás acá con Facundo Pastor también.
5: Sí. ¿Cómo te va, Marcelo? ¿Cómo andás?
1: Está grabado.
5: ¿Cómo te va, Marcelo? ¿Cómo andás? ¿Cómo estás jugando Herring, no?
0: Para mí. Para mí, abajo de 3 puntos. ¿Vos qué decís, la inflación?
5: Sí, ahí, va a estar ahí.
0: Para mí, no. Abajo y con ganas. Yo me quedaría, pero.

0: oficial de la selección argentina.
1: Marcelo, ¿cómo te va? ¿Cómo andás? Buenas tardes.
2: Bien.
1: Tu
2: bien.
1: Preferida está en el estudio y tiene el dato exacto de inflación.
2: Me da miedo.
1: No te preocupes, bastante auspicioso.
2: Veníamos de 3.4, el mes pasado 3.4.
1: Sí, pero ahora veníamos de una tendencia de septiembre de 2025, que había dado 2.1, 2.3, en noviembre 2.5, en diciembre 2.8, en enero 2.9, en febrero 2.9, marzo 3.4, abril
3: 2.6.
1: Bueno.
3: Un poquito más que en la ciudad.
2: Mato.
1: Sí.
3: Un poquito más que la ciudad, que había dado 2,5%, pero tenemos una variación acumulada en cuatro meses de 12,3%.
2: Bueno, voy a tomar esta media hora, de si me permitís.
1: Esperá que voy a buscar el dato que siempre miramos nosotros, Marcelo.
2: No me permitís. Está bien.
1: Sí, que es el dato de alimentos.
3: Estuvo por debajo, ¿eh?
1: 1,5.
2: Mirá vos, la gente se queja de
1: llena. Se queja de llena nomás, está. Claro.
3: Atención, sí, bueno. Con transporte, ¿no?
1: O el DIU,
3: seguro,
1: ¿no?
3: Que más subió. Y ahí está, tenés bien. Combustibles y colectivos.
2: Pero 12, veníamos de 3, 4, 2,
1: ¿ataca
2: 6?
1: El DIU? Ataca.
2: ¿Por qué el DIU?
1: ¿Ataca el DIU de arranque en el Mundial? Ojito, una cosa.
2: No vi nada, pero no importa, está bien.
1: Dale, sigue.
2: Bueno.
1: No te estoy diciendo.
2: Me está escribiendo un amigo kirchnerista.
1: Kirchnerista, con E, Marcelo.
2: Me dice el amigo kirchnerista.
1: Kirchnerista.
2: Dice, tan dibujado estos números.
1: No.
2: Que tiene un amigo con huevos.
1: No. Me están gritando como es de la obra de enfrente.
2: Cagón. Ahora gritan de la obra. Muchachos, ¿ya se están yendo? Ahí está, mirá, cagón. Ahí está.
1: No, bueno, una baja importante, ¿eh? Significativa.
3: Oh, una desaceleración importante.
2: Es un comentario de Adorni. Ni Adorni se anima tanto.
1: Pero perdón, chicos, hay que decir las cosas como son.
3: No, cuando es un número positivo, hay que decirlo. Una, claro, desaceleración, Mariana, muy importante respecto al 3,4.
1: ¿Va para abajo esto? ¿Ahora vuelve, sí, la tendencia para abajo?
3: Vuelve la tendencia para abajo. Mayo, por lo pronto, por ejemplo, se une con Views. La primera semana, alimentos dio deflación, es decir, precios a nivel agregado que bajaron de precio. Y no vas a tener este aumento. Recordemos que, por ejemplo, la principal petrolera dijo que va a aumentar los precios 1%, con lo cual el incremento que veníamos teniendo en combustibles no, sí, se va a dar.
1: Gracias, ya lo guardate, cosas que en la apertura lo volvemos a jugar. Juegan a Suti, ¿no? Sí. Está nasal el tema, estuvo con gripe, ya lo sé.
2: ¿Qué pasa, una cosa?
1: Sí.
2: hablar al revés es mío.
1: Ok, yo,
2: ¿por
1: perfecto.
2: ¿Qué no valorás antes que me la lleve el 2027
1: perfecto.
2: Conmigo? Que estando así, bien.
1: Sí, sí.
2: El otro día, no sé, uno de tus integrantes le debió un juanete. Faltó, sí, al trabajo por dolor de juanete.
1: No, estoy buscando.
2: No puede ser eso. Ella viene así, hecha pelota, sin salud.
1: Voy a dedicar el pase a Pablo de San Antonio Areco, que me paró en la cancha ayer, ingeniero agrónomo, que nos escucha en el pase. Dice que está.
2: Tal pedo.
1: No, bueno. No, me dijo esto.
2: Termina tan tarde la cancha.
1: Que anda muy solo en el campo, porque es un laburo bastante solitario. Y que somos su compañía, Marcelo. Sobre todo yo, me dijo. No tanto Marcelo. Vos me acompañás más que Marcelo.
2: Ya le vamos a tirar un centro al campo y va a estar de mi lado. Pero
1: bueno, ¿cómo te va, Marcelo? ¿Cómo andás?
2: Sí, bien. ¿Usted?
1: No, bien.
2: Bueno, ¿qué quiere?
1: El día de
2: hoy. Ah, el, sí, doctor Franchetti.
1: Sin nombres, Marcelo. No empecemos a dar nombres en el pase, que si no se termina convirtiendo, más que el pase, es como el pase, se puede llamar el carpetazo, Marcelo, no es así.
2: El doctor Franchetti, alto abogado,
1: sí,
2: de un sindicalista muy importante.
1: Ah, me interesa.
2: De un sindicato.
1: Más me interesa.
2: Que es el que mueve el país.
1: Ah, bien, bien, todo sobre ruedas.
2: Daniel Franchetti, yo le digo Franchetti.
1: Sí, ¿cómo?
2: El doctor
1: Franchetti.
2: Era fanático de otra radio.
1: Ah, muy bien. Muy bien.
2: Entonces, me empezó a escuchar a mí y se enamoró de usted.
1: Bien. Un saludo grande al doctor.
2: Y como
1: Franchetti,
2: cuando le tira una amiga.
1: Claro.
2: A aquello, yo, por ejemplo, a Esther.
1: Sí.
2: Y termina con Elizabeth.
1: perdón. Esther.
4: ¿Por qué es el nombre?
1: Me da como un 60,
2: bueno,
1: ¿no?
2: Bueno, el sí, Johnny, la Jennifer, ¿qué querés?
1: No, Esther.
2: Ellos son los tuyos, los nanos.
1: Gladys.
2: Tienen los
5: Valentina.
2: Claro.
5: Valentina.
2: Bueno,
5: Camila.
2: Él era fanático de otra radio.
1: Sí, muy bien.
2: Muy importante.
1: Y yo que la Liga de Rebote. Usted dice que es como ir a
2: la cual creo que me. sí. Me tuvo a mí en algún momento y, sí. Y permanentemente decía que sí. Regrese, que retorne.
1: Ah, ya entendí.
2: Con era lo cual, fanático. Entonces empezó, me escuchó a mí.
1: Con lo cual otro comía, perdió uno. Uno más.
2: Uno más. Mi segundo padre.
1: Es una locura.
2: Mi segundo padre.
1: No, es
2: era fanático.
1: Sí.
2: Entonces el doctor Franceschetti
1: sí.
2: Me descubre a mí. Me dice, sí, ¿qué haya? Seguramente
1: pegó el bol,
2: sacar a uno, sacar a uno de los tuyos, que estaba Guardiola, y sacar a otro en ese interín, en el auto.
1: Entró.
2: Sí. El chofer tenía sintonizada.
1: Sí. Tiene chofer.
2: Radio La Red.
1: El año que viene me pongo un chofer. Ya lo decidí, ahora si quieres lo ampliamos.
2: ¿Para ir a dónde? O sea, de tu casa, del pasaje.
1: No, porque ya lo anuncié. Esquina. Hoy entré a gerencia a anunciar que.
2: Yo entro a gerencia a robarle los sándwiches de mí, los tienen encanutados, los tienen ahí.
1: Ah, no lo vi.
2: ¿Hoy hay? ¿Hay un sobrante de caja?
1: No hay. Bueno, entonces el doctor Franceschetti.
2: El doctor Franceschetti.
1: Escucha en el auto.
2: Fanático, adicto a la otra radio. Ni nos conocía nosotros. Sí.
3: ¿Doctor abogado?
2: Doctor abogado.
1: ¿Penalista, abogado, doctor Franceschetti?
2: Sí, pero
1: siempre.
3: Sí, hay que tener buen
1: un amigo.
2: Bueno.
1: No, mía.
2: Entonces, sube chofer.
1: Sí.
2: Deja el auto de él, la tenía clavada. Radio AM, ¿eh? Competencia nuestra.
1: Cerquita, un poquito más a joven.
2: De problema mío.
1: Ok, o sea, perdón.
2: Y de Franceschetti.
1: Perdón.
2: Entonces, descubre sí. Un tipo llamado Marcelo Palacio.
1: Bien. No te conocía. No, o sea,
2: sí me
1: no vio éxitos como
2: más. Sí, me conocía.
1: Marca impresión, no vio éxitos.
2: ¿Vos crees
1: como...
2: que a esta altura hay alguien que no me pueda conocer? Está bien, Teatro Colón no me favorece. Yo voy al Teatro Colón, la señora de Teatro Colón no me juna.
1: No,
2: pero
1: no
2: por
1: te
2: ejemplo,
1: creas, Marcelo, no te creas.
2: Tinelli,
1: no te creas porque como...
2: Susana.
1: Mirta. Ricardo.
2: Mirta por...
1: Ricardo, Guillermo.
2: Yo y abajo Pergolini.
1: Claro. Vos decís que cuando alguien dice Marcelo ya no, no refieren a Marcelo Hugo Tinelli. Si no es cuando es
2: Después de la pasarela...
1: Tantas veces me mataron. Ojalá.
2: Bueno, pará, un saludo a Marce, a Francisquito, que son sí. Amigos míos. Marce Tinelli.
1: Sí, le estoy pidiendo una nota, Marcelo.
2: Te la va a dar.
1: ¿Por qué le estoy pidiendo una nota?
2: No le pedí laburo para el 2027.
1: No, también? No hay problema. Si tengo que escuchar, voy con el Tirri, con él a todos lados.
2: Te la va a dar, sí. Te la va a dar, Tocor.
1: Muy bien.
2: Porque él va a tener alguna intención de difundir algo. Te la va a dar. Acordate.
1: ¿Qué va a tener? ¿Intención de difundir qué?
2: Y si tuviera ganas de decírtelo, te lo hubiera dicho.
1: Sí, sí.
2: Si te lo dejo así, la incógnita, va a querer difundir algo.
1: Yo ya sé que es.
2: Que yo ya le digo a la radio que yo soy de la radio, nada más.
1: Yo también.
2: No, pero vos no estabas en la lista.
1: Disculpame, pero hoy a la mañana tuve una reunión muy importante. Una reunión muy importante tuve en la mañana.
2: Emma, si arreglo algo, voy a dejar algo en el... Voy a dejar...
1: No, pero
2: sí, ¿cómo? Gente de mi alrededor.
1: No, Marcelo.
2: Voy a dejar ahí para no, que no hinche la pelota.
1: No, por favor.
2: Bueno, escuchame una cosa.
1: Sí.
2: Doctor Franceschetti, el chofer no escuchaba la radio que escuchaba él.
1: Sí.
2: Y lo retó. Subió y le dijo, ¿qué es eso si escuchamos esa radio? Pará, cuando fue a cambiar el chofer,
1: estaba
2: fue a cambiar.
1: Pará, el tono.
2: Y escuchó una algo inteligente mío. Le gustó.
1: Claro, ¿y qué sección estaba al aire cuando...?
2: Le gustó, pará, le gustó. Y se quedó ahí. Bajó, sacó sí. A uno de los encarcelados que tendría como cliente.
1: Sí, no bueno, sé. Bueno, es su trabajo, Marcelo.
2: Sacó alguno.
1: No, la Constitución Nacional prevé...
2: Alguna libertad condicional.
1: No, bueno, pero prevén garantías constitucionales para ejercer un gran derecho de defensa.
2: El cuñado tenía
1: no.
2: El...
1: Calvar. Sin bar, sin dirección.
2: Sí, que era casi
1: no.
2: como único.
1: No geolocalice.
2: Alguno con tobillera. Bueno.
1: No geolocalice.
2: El doctor Franceschetti, un fenómeno. Si vos caes en cana, te dan 30 años,
1: sí.
2: Él te saca.
1: El otro día me enteré...
2: El 29 y medio te saca libre.
1: El otro día me enteré cuánto cobran los abogados penalistas en la Argentina.
2: Tampoco le cuente la cotilla,
1: no.
2: Es un oyente nuevo.
1: No, pero yo como tengo hecha la carrera y nunca me matriculé...
2: Bueno, ¿por qué no lo va haciendo para el 2027?
1: Ojalá,
2: ¿por qué no lo va haciendo para el 2027?
1: ¿Cuánto te cobra un abogado penalista si vos lo llamás de la cuarta de Villa Ballester? Le decís, doctor...
2: No, ¿querés que
1: sí,
2: te diga?
1: Sí.
2: No, pero ¿me estás preguntando en serio? Escuchá, yalo, para que vea que sé de todo. A ver si te convenzo.
1: Yo soy un preso. Caigo...
2: ¿Qué preso que hiciste?
1: Narcotráfico.
2: 50.
1: ¿Estás bien, MP?
2: $50,000 no habla, no te abre, no te recibe... No te recibe.
3: Para leer la causa.
2: Para leer la causa te cobra $50,000, para recibirte.
1: Bueno,
2: Obvio. Sos un pelagato, sería
1: claro,
2: tu caso.
1: Claro.
2: Diego.
1: No, yo quiero hacer toda la carrera de cero, Marcelo.
2: Todas malas decisiones, no te matriculás, bueno, dedicate al periodismo. Tenés que andar con las agachaditas de los sábados para ver.
1: Estuve hoy a la mañana.
2: Lo que te quedó colgado el lunes viernes.
1: Estuve a la mañana.
2: Cinco anillos.
1: Viendo en zona prop terrenitos en el Delta.
2: Ya se empiezan a grabar. No esperan 10 días, ¿eh? Así empezó Adorni, ¿eh?
1: Con... No. Y bueno, sin nombres, Marcelo, porque puedes estar
2: escuchando. Bueno, volvamos al doctor Franchetti. Entonces le dice, deja el... ¿Quién está hablando? Le dice, MP.
1: ¿MP?
2: Ah, me parece que es medio familiar mío.
1: Ah.
2: Dice el doctor Franchetti.
1: ¿Tenés vínculos familiares?
2: Aparentemente tendría
1: vínculos viene por...
2: Claro, Ramón García.
1: Claro, todo va.
2: Entonces,
1: todo por allí.
2: ¿Qué pasó el tipo...? Y si, ¿con quién está haciendo el pase? Le pregunta.
1: Claro.
2: Al chofer, ¿no?
1: ¿Estabas con López al mediodía?
2: No, con vos.
1: Ah.
2: ¿Quién es esa voz secundaria que aparece como de fondo?
1: No, porque secundaria.
2: Sí. Le dice Facundo Pastor. Claro. El tocor, le
1: el
2: dice.
1: El tocor.
2: ¿Cómo el tocor?
1: Una voz característica.
2: Y ahí salta y dice, perdón, como todos los libros son del mal, escrito por vos, y él es medio...
1: No.
2: Trabaja para el mal, yo creo que del bien.
1: Sí.
2: Al de los libros, te conocía
1: por bien.
2: La parte... No
1: bien.
2: Por el audiovisual.
1: Emocionante.
2: Te conocía por el tema.
1: Emocionante.
2: Entonces le gustó el pase y hoy creo que ya no me escucha a mí.
1: Me escucha a mí.
2: Y se hizo fanático.
1: Espectacular,
2: tuyo.
1: Doctor Franchetti.
2: Porque dice que nombrás mucho.
1: Lo felicito.
2: A todos tipos encarcelados. Entonces anota. No. Son todos futuros clientes de él.
1: No, pero... Bueno.
2: Sí, claro.
1: No, Marcelo. Un saludo grande al doctor Franchetti.
2: Daniel Franchetti.
1: Seguimos sumando, incorporando oyentes.
2: Sí, que aparte es listo.
4: A uno, vamos.
2: A la miércoles largó.
1: Es como los libros, Marcelo, se venden de a uno. Los oyentes se incorporan de a uno. Pablo de San Antonio Areco, lo anoté porque me dijiste otro día que no me acordaba. Me paró. Fuimos a hacer pis juntos.
4: Ay, el otro día nombraste a otro que fuiste a hacer pis con él. Yo no tengo por qué enterarme.
2: No hay nada menos
1: pero,
2: romántico.
1: Pero chicos, no hacen pis ustedes.
4: Pero yo no vengo, fui con Mariana.
2: No, ahí.
1: Ustedes saben que vengo de un proceso de piedras. ¿Dónde están
4: las piedras? Dale, en la base pélvica.
1: En la vesícula, no, en los riñones, no sé dónde están.
4: No, pero no tenés inflamada la base.
1: El año pasado.
2: Me manda Lorena Maciel. Ay, cómo te quiero, hermoso, I love you. Lorena.
1: Perdón, Lorena.
4: Lorena
1: un poco fuerte. Lorena, yo compartí muchos años de calle con Lorena. Gran cronista de...
2: Diciendo, está a punto de ser la heredera.
1: Pero en aquella
2: de Magdalena
1: época,
2: dice ahora la cronista.
1: Pero en aquella época, con... Es más, yo no sé si Lorena no estaba...
2: Un tirito, no me que estaba...
1: Estaba con Tato. ¿Cómo?
4: Con
1: gente
4: tato
1: amiga, bien, Marcelo, bueno, por favor.
2: Se llevan bárbaro.
1: Pero sí, ya lo sé, ya lo sé. Lo vi hace poco a Tato.
2: Mejor que cuando estaban casados.
1: Yo no sé si Lorena no estaba en Comodoro Pi el día que yo conocí a mi esposa.
2: A ver. ¿Ah?
1: Porque yo la conocí en una cita ciegas, Marcelo. Me la presentó una colega.
4: En Comodoro Pi.
2: La parte romántica que tenés.
1: No es romántica. La realidad,
2: por eso que vinculas.
1: Yo soy transparente,
2: Marcelo. A Comodoro Pi lo
1: vinculas. Yo estaba en Comodoro Pi, cubriendo el juicio.
2: Lado afuera.
1: El lado afuera, por ahora. Cubriendo. Estaba dentro. Estaba en un pasillo de ahí, de esos pasillos donde ahora están los muchachos.
2: Todo tu friend. Todos los friend tuyos.
1: Estos son los que caminan, el contratista, el otro que le grita a la otra y le dice, ¡ah, usted!
2: Saludo a San José del Cielo.
1: A parrilla con motor remoto, qué pato. Bueno,
2: ensúciame.
1: No, lo llevo,
2: le abro las puertas
1: no.
2: Del bien.
1: Yo estaba, no, tengo la que estaba, que no sabe lo que es. Yo estaba ahí en los pasillos.
4: Barril.
1: Sí, yo estaba y sin luz encima. Y le tuve que poner una esterilla por.
2: Mi amigo Cacho dice también, yo lo veía a Facundo.
1: Muy bien, Cacho.
2: Yo estaba al lado de Atrode, me dice.
1: Sí, bueno, muy bien. Yo estaba en los pasillos de Comodoro Pi. Cubriendo para otra radio. Número uno, la gente sacó. La gente sabe todo, Marcelo.
2: Sí.
1: Bueno, teníamos un desempeño importante. Era por los conductores, la planificación. Bueno, entonces yo estaba en un pasillo de Comodoro Pi, Marcelo.
2: Pará, que Lucía me pide. Los albañiles están pidiendo otro adelanto.
1: No, los viernes
2: no,
1: sí, le pagan
2: los albañiles. Lo
1: entonces, yo estaba en el pasillo. No le conmueve mi historia, Marcelo, evidentemente.
2: Sí.
1: Se la voy a contar a Valeria de Ayalo.
2: Sí,
1: estaba
2: sí.
1: En los pasillos de Comodoro Pi cubriendo para otra radio.
2: Llegó la cuenta. La cuenta del celular.
1: Sí, que la pague. Entonces estaba cubriendo el juicio por las coimas en el Senado. ¿Se acuerdan de la ley Banelco y todo eso?
2: Sí, claro.
1: Flamarique.
2: El que repartía,
1: ¿no?
2: el pelado.
1: ¿Cómo se llama? Sin nombre, Marcelo, sin nombre.
4: Ponta Cuarto.
1: Sin nombre, tampoco porque.
2: Ponta Cuarto.
1: No, sin nombre que lo veo.
4: Yo también lo veo todos los fines de semana.
1: Seguimos, Marcelo.
2: En la cancha de arriba.
1: Sana. Entonces le digo a una colega.
2: ¿Y barcó al país? Hay que nombrar.
1: Le digo a una colega, yo tendría, no sé, 22 años, 21, 22 años. Che, tengo que ponerme de novio porque.
2: ¿Por qué andabas por la calle diciendo
1: eso? No, en una
4: qué fresco guardia. Que está, que tengo ganas.
1: Chicos,
4: de
1: chicos, vi una foto tuya adentro de la cancha de River el otro día. Hace
4: no,
1: muchos
4: no abras
1: años.
4: Ventanas como el cielo porque no.
1: Ahora creo que la marqué, la guardé para mandártela.
2: En el partido de selección.
1: Sí, no sé qué era.
2: Ya sé, con Cassioli. Claro. Estamos sentados arriba ahí.
1: Pero es una secuencia de
2: Enrique Sacco.
1: Entonces, pasarela creo que era la foto y vos estabas atrás. A través de pasarela, ¿no? Entonces, yo estaba en el pasillo y le digo a una colega, una guarda, esperando que salga Flamarico o alguno de esos. Y no, ¿en qué andás? No quiero ponerme de novio. Y la colega me dice, yo tengo una novia para vos.
2: Era Gordis.
1: Entonces,
4: Lorena Maciel era.
1: No, creo que Lorena estaba
2: colega,
1: por ahí también.
2: ¿La colega era
1: Gordis? Llama a la colega, no. Llama a la colega Sandra Borghi. Llama a la colega y un beso grande a Sandrita. Llama a la colega.
4: Está muy enamorada, Sandra.
1: Y sí, ya lo sé. Llama a la colega. Entonces, la colega Sandra, hola, Julieta, le dice, sí. Esperá que te voy a pasar a quién va a ser tu marido.
2: Sandra,
1: yo agarré el teléfono y digo, hola, ¿cómo te va?
2: Yo me la encuentro siempre, Sandra.
1: Yo puse un poquito de voz, hola, ¿cómo te va? No, yo no tenía esta voz, Lolo. Esta voz se fue cascando con el tiempo, con el paso de los años.
2: ¿Eras a Liberty?
1: No, hola, ¿cómo andás? Y estábamos en la cercanía de la primavera y yo en ese momento tiraba frases. Con esta luna te diría tantas cosas.
4: No me digas. Pobre Gordi.
2: Pintor que pintó la luna, pintó la luna y el sol. Si yo a tu hermano la agarro. No.
1: Al estilo Robertino, ¿cuál es tu sueño?
4: No.
1: No, le dije, che, ¿tenés algo que hacer el 21 de septiembre? Porque el 21 de septiembre comienza la.
4: Te desojo la margarita.
1: Claro. Y quizás, tal vez, tu ruta sea
4: mi ruta.
1: Y me dice, no tengo nada que hacer. Y bueno te paso
4: Gordi,
1: a buscar.
4: Gordi estaba entregadito también.
1: Ya sola APA salía.
2: Venía de un viaje de mochilas
1: cansadas. No quiero saber, Marcelo.
4: No, le preguntaste el pasado. No hablo
1: del pasado de nadie. Solo hablo del pasado en mis libros.
4: Pero pasado es pasado.
2: Pero Isabel. Y ahí metió.
1: El pasado en mis libros, Marcelo.
2: El pasado de Isabel.
1: Y entra.
2: El pasado de Perón.
4: Lo que oculta.
1: Lo que vio, lo que sabe, lo que oculta, Valeria. Bueno, entonces ahí empezó mi vínculo. No sé por qué llegamos acá.
2: O sea, que cuando yo,
4: ¿vos?
2: A donde voy yo, que.
4: Por Lorena Maciel.
2: Cuando yo entro, ella sale.
1: Sí.
2: Sandra Borghi, le digo así.
1: Sí.
2: Sandra, vos. ¿Qué le importa? ¿Qué le importa? ¿Te dormiste y no compraste en el Hot Sale de Simon?
1: No, Marcelo.
2: Bueno.
1: ¿Tengo chances?
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2: Casi Last Babi chance. Quedó segundo,
1: sí,
2: ¿no?
1: Claro,
4: sí.
1: Atención.
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1: 4 y 22 de la tarde, ¿cómo les va? ¿Cómo andan? Bienvenidos a Pastor 910, bienvenidos a la tarde de Radio La Red, nuestra queridísima casa. Hay dato de último momento, que ya lo amplío con Mariana Yalo. Cortito, Marian, así hago la apertura. La inflación del mes dio
2: 2,6%.
1: Bueno, desacelera en relación a lo que había sido el mes pasado de un número de
2: 3,4%.
1: Bueno, quédate ahí que ya lo ampliamos. Me meto porque a pesar de ese número, hay cuestiones que me parece que hay que revisar, ¿no? Ahora lo vamos a descubrir un poquitito porque hay temas que tienen que ver con las familias endeudadas que se desprende de alguna manera con el poder adquisitivo de la gente, que ahora lo discutimos. Bueno, ¿cómo les va? ¿Cómo andan? Hola, Chicho.
3: Hola,
1: ¿cómo estás?
3: Facu. Muy bien.
1: Nico, ¿todo en orden?
4: Muy bien, perfecto.
1: ¿Fuiste al teatro ayer al final?
4: Fui a ver Anastasia, el musical, muy lindo, recomiendo.
1: ¿Qué tal? ¿Estaba Anastasia?
4: Estaba Anastasia, es Minerva Casero la protagonista. Ah, o sea, Anastasia es muy buena, la recomiendo.
1: Muy bien, Nico.
4: Hay que ver teatro, hace bien. La cartelera porteña está rebalsada de muy buenas ofertas.
1: Tengo fiaca para el teatro.
4: No, tenés que ir como vas a la cancha, porque es una oferta cultural que está buena.
3: Me gusta,
4: te alimenta el alma.
1: Me gustó la afrenta, Nicolás, me gustó, y teniendo en cuenta que jueves estás de vuelta en camino al scoring para ser el mejor columnista de la semana.
4: Y para terminar de seducirte, te cuento que esta noche voy a la cancha de River.
1: Oh. Ahí va. Pues no hay partido, Nico.
4: Voy a ver básquet hoy.
1: Ay, verdad, es el día del ojaldre, que tengo que ver algunas cosas. Bueno. ¿Yo puedo ir o estás con algún grupo?
4: No, voy solo. Si querés te sumo conmigo, iríamos los dos.
1: Bien.
2: Epa, me gusta esa dupla.
4: ¿Qué cosa?
1: Va a pescar.
4: No, ¿qué decís?
1: Va con los primáticos.
4: Y después voy a comer.
2: Escuchame,
4: me hablaron muy bien. Voy a revisar el menú esta noche porque me hablaron muy bien del restaurante
2: de
4: River.
2: La buena.
1: Sí. No. Mojarrita.
2: Mojarra de la buena.
4: Espero pescar un salmón esta
1: noche. Lo que te pido es una cosa. Si hay tiroteo, avisás y mandamos el móvil, porque puede ser una noticia policial, ¿no?
2: De último momento.
1: Pensalo.
2: Es urgente.
1: River tiene tres restaurantes.
4: A uno que se llama Glorias, me parece. Algo así.
1: Glorias es el que está afuera.
4: A ese voy.
1: Divino.
4: No lo conozco.
1: Son mis amigos.
4: Primera vez.
1: Es Tincho de Glorias.
4: Hoy les diré.
1: Te va a gustar.
2: Divina,
1: lindo, para comer algo.
4: Voy a tener un tete-a-tete.
2: Qué lindo, qué fuerte todo. ¿Querés que vaya?
1: Algo, ¿no? Valeria, por favor, te pido. Chicho, bueno, ¿todo tranqui?
2: Sí, mucho más tranquilo que Nico.
1: Me
2: claramente
1: pareció poco serio que pregunté por vos en la reunión de producción y me dijeron, está en una reunión con el gerente. Fui a la oficina del gerente y había cambio de figuritas. Pareció raro eso.
2: ¿Con el gerente? No.
1: ¿Dónde estabas, Chicho?
2: No, estaba con el gerente. ¿No te contaron? Y novedades.
1: Bueno.
2: Ya te van a llegar las redes. Okay.
5: Afuera se escuchaba.
2: Mira, estoy muy bien.
5: Olvidé las para cambiar.
2: Y estoy rodeado de esta polémica que se armó ayer con las declaraciones del presidente de Racing, la respuesta de Di María.
1: Un lío tremendo,
2: y las respuestas. Bueno, traje mucho para compartir con ustedes. Quiero escucharlos también.
1: Me gusta, Chicho, que te metas de arranque fuerte.
2: Sí,
1: ayer pasó algo en esta radio que me encantó. Yo estaba viendo el partido con la radio puesta, relataba Gentili, comentaba
2: Hugo Balazone.
1: Huguito Balazone, pero estábamos todos con un oído puesto en la reacción de Milito, y la radio en un momento interrumpió el relato de Leo y de Balazone, y se fueron con Lausana Rosario y pasaron absolutamente la declaración explosiva, que después terminó todo espectacular.
2: Sí.
1: Porque el sector que yo... ¿Qué dijo? Me decía el sector que yo tenía ahí. Fueron muy fuertes las declaraciones.
2: Es el tema del día, sin lugar a dudas.
1: Ya por ahí puedes, recuperar el título por si alguno no lo escuchó.
2: Bueno, Diego Milito declaró después del partido que se sintió robado por la expulsión a Maravilla, por algunas cuestiones de partido. Di María respondió y ahí se subió un montón de gente.
1: Bueno, ahí planteado, ya me meto con eso. Tino, ¿todo en orden?
4: Bien, muy bien.
1: ¿Viste caminando o en Tesla? Porque la política argentina está atravesada por la aparición de un Tesla. ¿Saben ustedes lo que es un Tesla?
4: Bueno, el auto de Barbie Franco, la mujer burlando.
1: Claro.
4: Barbie tiene un Tesla.
1: Bueno, acá no sé cuántos hay en la Argentina.
4: Pocos.
1: Pero acá lo tenía un diputado.
2: ¿Pero cuál? ¿Ese que tiene la forma rara o el que parece el del futuro?
1: Sí.
2: Qué feo.
1: Como un calefón.
2: Lo tiene un diputado y lo subió a las redes diciendo, es mi auto y me hago cargo.
1: Bueno, sí, claro, porque aparte la tiene como para comprárselo.
2: Yo no sé, yo puedo
1: decir. El tema es el gusto, el buen gusto o el mal gusto.
2: No siempre que sea caro algo significa que sea lindo, ¿no?
5: Bueno, pero él puede decidir si tiene la plata para comprarlo.
1: Qué reflexión, Aristóteles, diría.
2: Sí, porque sale mucha plata, pero vos lo ves.
5: Pero si él lo decide y le
2: gusta. Yo lo digo yo.
1: Bueno, claro. Pero está bien esa discusión, ¿eh? Está bien esa discusión, porque, a ver, él
5: uno
1: puede...
5: con su plata hace lo que quiere.
1: Él puede comprarse lo que quiera con la plata si la tiene declarada, cosa que la tiene. El problema es lo estético, el problema es que la verdad que no estamos en un país para que un diputado o una diputada llegue en un Tesla.
4: Claro.
1: Ni en un Tesla, ni en un Mercedes-Benz. De una provincia como Jujuy, que tiene un montón de necesidades. Ahora después lo discutimos, no se me adelanten en el debate. A las 5 de la tarde me meto con ese tema. con el tema del Tesla. Vale, abrime la tarde, que ni siquiera te dije hola, Vale.
6: Estoy
1: por
6: muy
1: favor,
6: acostumbrada igualmente.
1: Por favor.
6: Bueno, estamos con 17 grados 7, seguimos con frío en la ciudad de Buenos Aires, pero con sol. Y eso está bien. 50% la humedad, la presión 1018, está alta, el viento del sur, por eso tenemos frío, 12 kilómetros en la hora. Para mañana la mínima va a ser de 10 grados con sol, máxima de 19, y después en un ratito vemos cómo viene el fin de semana.
1: Bueno, la inflación de abril fue del 2,6%, es el título de la tarde, acumuló 32,4% en los últimos 12 meses. ¿Qué dieron los segmentos, las categorías, Marian? ¿Qué tenés de eso?
5: Bueno, vamos a hablar de la que más subió, transporte, sí. Igual que en la ciudad, 4,4% fue el alza, sobre todo por la suba que tuvieron los combustibles. Recordemos también que las petroleras van a aumentar 1% este mes y esto se reflejó en el índice. Después, educación, 4,2%, comunicación, ahí tenés

0: aumente o que por lo menos vos no sientas, bueno, no es que sientas, no percibas que te aumente la harina, el aceite, los lácteos, los huevos, la galletita, no sé, lo que habitualmente se consume en una casa, sobre todo si hay pibe, ¿no? Entonces, eso te da por debajo del nivel.
1: Por debajo del nivel. Y cuando vemos qué sucedió en los alimentos, cuáles fueron los productos con mayor aumento y menor aumento, vemos, por ejemplo, que el asado, que venía subiendo en el primer trimestre mucho, tuvo una baja de precios de
0: Bueno, está
1: 1,5%. La
0: bien.
1: carne incide mucho en ese rubro y en la inflación. Entonces, vemos esto con un.
0: Seguramente pase algo, Mariana, que mucha gente del otro lado se enoje con la idea. Digo, nosotros replicamos noticias oficiales. Este es el número del índice, este es el índice del INDEC, del instituto. Creemos en ese índice, más allá de algún chiste que podamos hacer con Marcelo. Ese índice en algún momento estuvo muy mal manejado por el kirchnerismo. De hecho, hubo causas judiciales que lo involucraron a Guillermo Moreno, etcétera, etcétera. Digo, para no volver a eso, todo el mundo sabe lo que en algún momento fue el dibujo real de ese número. Dicho esto, mucha gente del otro lado pues dice, che, pero yo voy al almacén y sigo
1: Bueno,
0: sintiendo
1: porque
0: que, bueno, a pesar
1: es
0: de
1: un
0: eso,
1: promedio.
0: es cierto, es un promedio. Generalmente es una proyección para que verdaderamente uno sienta, porque recién se generó como un intercambio de ideas acá interesantes previo al programa, que es, ¿alcanza solamente con mejorar el índice de inflación o tiene que ser un conjunto? Obviamente el índice de inflación te empuja la percepción de que mejora el salario porque tu salario rinde más si la inflación no es tanta. Digo, esto es una
2: Sí,
0: obviedad.
2: no
1: acá se
2: solo
1: van
2: la...
1: a. Sí,
2: Perdón,
1: perdón,
2: no
1: perdón.
2: solo la percepción, mejora el poder adquisitivo. O
0: Claro.
2: sea, literal, total. Y no,
1: Es una buena noticia, o sea, que desacelere la
2: sí,
1: inflación
2: claro que
1: y
2: sí.
1: sobre todo si hay una mejora, como se espera, en los salarios, porque a partir de ahora arrancan las paritarias, no hay economista tanto más cercano al gobierno como no tan cercano al gobierno que diga que esperan una mejora en los ingresos, sobre todo porque se vienen las paritarias con un
2: Claro.
1: índice que fue muy malo en los primeros 3 meses del año. Nosotros acá también contamos que las paritarias en general, hasta febrero del año pasado, que son los números oficiales, perdieron contra la inflación y la idea es recuperar un poco.
0: Claro.
2: Mirá,
0: Tuiteó Milei,
2: eso.
0: tuiteó Caputo. Uno por uno,
2: Sí.
0: cada uno me da la declaración
2: Mirá.
0: del presidente y el ministro de Economía y me meto con algo que se relaciona con esto, en la
2: Dale.
0: apertura, dale.
2: Mirá, el de Milei es breve y muy elocuente. Las dos cosas. Retornando a la normalidad, dice el presidente. A pesar de los intentos golpistas de la política y sus socios del Círculo Rojo y el shock externo, la inflación retoma el sendero decreciente.
0: Sí.
2: Viva la libertad, carajo. Bueno, retornando a la normalidad es asumir que lo que estaba pasando
0: Mira,
2: no era
0: me lo
2: normal. Y
0: sacaste, me lo
2: bueno,
0: sacaste de la punta de la lengua, Robertino, porque
2: claro.
0: no sé quién, no sé quién está asesorando. ¿Quién es el asesor principal del presidente?
2: Y
0: Es Santiago
2: Santiago Caputo, pero
0: Caputo.
2: en el medio de
1: Pero
2: este
1: Karina.
2: dilema está complicado porque claramente hay disonancias en la conducción, no, en la conducción no, en la gestión del gobierno y eso
0: Digo,
2: termina
0: usar la
2: impactando a
0: palabra
2: veces.
0: retornando
2: Y
0: quiere decir
2: sí.
0: que es asumir que vos venís de una piña que yo la identifico en
2: Sí.
0: julio del año pasado, previo al clima electoral. Algunos dicen que es un poquito más adelante. La realidad es que la percepción en la calle es de un parate total. Entonces,
2: Sí.
0: Entiendo que esto es lo que puede sentir alguien del otro lado. ¿Y Caputo qué dijo, Marian?
1: Y después también tuiteó Adorni, dice, la inflación de abril fue de 2,6%, la más baja en 5 meses, el IPC registró una variación mensual de 2,6% desagregada en una suba de 2,3% en el IPC núcleo, 4,7% atención con este rubro que es regulados, ahí tuviste transporte y tuviste también electricidad que subió mucho. Y dice que la variación en el nivel general fue la menor desde noviembre del año pasado, en tanto la inflación núcleo fue la menor desde octubre. Así que claramente, mirá, acá dice la canasta básica alimentaria, relevante para, porque es muy largo, entonces
0: Sí, sí, sí,
1: estoy
0: sí.
1: seleccionando, relevante para el cálculo de la anilla de indigencia, registró una variación de 1,1% mensual, la más baja desde agosto del
0: Bueno,
1: año pasado.
0: a mí
1: Y
0: me gustaría. Sí, complétame.
2: no, una cosa técnica en la que insisto mucho. Cuando Milei continúa después del título y dice: a pesar de los intentos golpistas de la política
0: sí.
2: y el shock externo, son cuestiones que ponen en duda la concepción teórica del presidente de la inflación y por ende su plan económico, donde él dice: ya lo. La inflación es siempre en todo lugar un fenómeno monetario. O sea,
0: Claro.
2: lo que hace subir o bajar los precios es la cantidad de plata que hay en la calle y cómo la controlamos. Si hay más demanda.
0: En la calle no hay plata, Tino.
2: Claro, pero dice: si la demanda de dinero está estable, está bien, la inflación debería bajar. Ahora, Acá dice

0: que la anormalidad tuvo que ver con golpes de la política y shock externos. Entonces no solo son factores monetarios.
1: O sea, él dice que la demanda de dinero, yo te voy a decir, él dice que la demanda de dinero disminuyó a partir de estos golpes de la política porque se perdió la confianza.
0: Bueno, los pelos la respuesta.
2: Paro acá. Porque conectado con esto, sí, hay otras cifras que debieran dar mejor. Hoy, claro, previo al número de inflación, leí un informe de Ecogo, que es una consultora, sí, sobre las deudas familiares. Yo no sé qué te pasa a vos del otro lado cuando nos escuchás hablar de estos datos. A veces nos vamos para un costado un poquito más técnico. Sí. La realidad es que si yo hago una pequeña encuesta acá en la mesa y te sumo a vos que estás del otro lado escuchándonos y te pregunto si vos tenés deudas, más así que sí. Porque es el nivel de endeudamiento que tiene la gente que tiene laburo, por ponerlo en estos términos, voy a decir la clase media, pero está raro eso, digo, como concepto. La realidad es que es muy grande. Hoy Ecogo publica que hay deudas familiares, identifican un concepto que se llama, que es muy fácil de entender, créditos irrecuperables, es decir, claro, deudas incobrables. Y lo que dicen es que se cuadriplicaron las deudas incobrables, claro, y que ya supera el 10% de la cartera no bancaria. Quiere decir que de la cartera no bancaria son muchos los que ya saben que no van a poder devolver la que pidieron.
0: Claro.
2: Con todo lo que eso trae aparejado, repito, se cuadriplicó apenas en un año lo que se considera como una deuda incobrable o irrecuperable. Ese segmento pasó de niveles manejables, niveles lógicos, a superar el casi a llegar al 11% de la cartera total en marzo del 2026. Es un indicador crítico, ¿eh? Es un indicador crítico. 3 de cada 10 deudores del sector no bancario están en situación de mora. La cifra es más alta de la serie que uno revisa, sin duda, de los últimos 20 o 30 años. Si me voy al sistema bancario, a los que le deben al banco, es 4 veces más superior. O sea, 4 veces superior. Con lo cual, hay cifras que preocupan. Uno se pone contento con el dato de inflación. Pero esto, cuando vos tenés una... sos adulto y llevas adelante una casa y una familia tiene una deuda y esa deuda es incobrable, pone a la situación de esta familia en una situación digamos muy complicada. Lo voy a saludar a Luciano Patruco, que es economista de Ecogo. Luciano, Facundo Pastor en la red, ¿cómo te va? ¿Cómo andás?
3: ¿Qué tal, Facundo? Muy bien, ¿y vos?
2: Bien, a ver, vamos por partes. Se cuadriplicaron los créditos, o sea, las deudas irrecuperables. Explica un poco qué es esto.
3: Recién te escuchaba y me gustaría corregir como un poco de qué estamos hablando. Cuando nosotros hablamos de que se cuadruplicó la irregularidad en este tipo de créditos, hablamos de que ese crédito otorgado se encuentra en mora. ¿En qué situación? Bueno, eso puede cambiar entre atrasado de 30 a 60 días, mayor a 90 días, entre 90 y 180 y entre 180 y 360. Los que se encuentran en atraso de pagos, estamos hablando de mayor a 90 días y es ese dato que estamos encontrando. El 27,5% de esa cartera de crédito se encuentra atrasado en sus respectivos pagos mensuales.
2: Quiere decir, 3 de cada 10, Luciano, tienen, o sea, corren de atrás a su propia economía hace 90 días que la vienen corriendo de atrás.
3: Exactamente, hace por lo menos 3 meses que no están pudiendo hacer frente a sus pagos.
2: Bien, bien.
3: Ese es el dato que encontramos. Y lo mismo ocurre desde el lado bancario también, ¿no? Como bien mencionabas, eso se encuentra en lo que es las familias, sería más o menos 11,6%, casi llegando al 12%. Eso quiere decir que 1 de cada 10 también está enfrentando dificultades para afrontar sus pagos mensuales.
2: Y ustedes hablan de la proporción, sí, de los créditos, de los préstamos considerados incobrables, ¿esos crecieron? ¿Y por qué se consideran incobrables? ¿Por qué la persona, no sé, dentro de 2 meses por ahí repunta la actividad y puede va y lo paga?
3: Eso debería haberse reflejado si, bueno, efectivamente hay un aumento del empleo, un aumento de los salarios y empiezan los usuarios a poder sanear sus deudas, pero lo que es categorizado como incobrable significa que el atraso ya es mucho, tiene un tiempo muy prolongado y que no va mejorando a lo largo del tiempo. Entonces, la calificación que se le asigna a ese crédito es esa. Si el usuario de alguna manera mejora su situación económica, ya sea por haber conseguido un empleo, por un aumento sustancial en el empleo que ya tenía, pero que antes no llegaba, bueno, al enfrentar y sanear su deuda, esa situación se modificaría, claro, y seguiría corriendo y saldría de esa situación, que es lo que debería pasar, claro, sí.
2: Luciano, ¿ustedes tienen medido, por ejemplo, si la gente le pide al banco, si la gente le pide a una financiera, si la gente le pide al vecino que, no sé, que maneje? Porque digo, también hay mucha preocupación por con quién se está endeudando la gente.
3: Hay muchas cosas para analizar acá. También creo que no podemos sacar de esta lógica de análisis a lo que es la situación de plataformas actual. Hoy todos tienen un smartphone y tienen el acceso a un crédito en alguna plataforma, alguna app del celular. Entonces, ante esa situación de desesperación, es mucho más fácil, mucho más accesible que antes, que bueno, tenías que acercarte a algún lugar, a alguna casita en alguna avenida para pedir un crédito con una tasa que es usurera. Bueno, en las plataformas también lo es, pero es más accesible. Y la gente quizás se fija más en, bueno, ¿cuánto tengo que devolver? En vez de decir, bueno, la tasa es alta o no es alta. Hay una cuestión de falta de conocimientos financieros que afecta a este tipo de créditos y en cómo el usuario tiene que enfrentar sus pagos. Entonces creo que eso se está creciendo exponencialmente en una sociedad de plataformas y también ayuda, bueno, la situación de que el consumo se está haciendo cada vez más difícil, quizás el ingreso no alcanza. Entonces, bueno, el que está encontrando una dificultad dice, voy por un crédito y lo pago el mes que viene, en dos meses voy a estar mejor.
1: Luciano, y viste que hubo declaraciones tanto del ministro de Economía como del presidente del Banco Central diciendo que la mora había llegado a un techo. ¿Puede ser que nos estemos encontrando? Y hablando con los bancos me dicen que sí, que ha llegado a un techo. ¿Puede ser que nos estemos encontrando quizás con un techo en abril de la mora bancaria, no así con las entidades no financieras, es decir, las plataformas?
3: Por lo que venimos viendo, todavía el techo no se encuentra, lo que sí es que viene cayendo el crédito. Por lo menos es una señal de que, bueno, el que venía atrasado no pidió otro crédito en otra plataforma para enfrentarle el pago de la que tenía que atrasado. Digo, por ahí es un indicador de eso. Lo que venís viendo es que hace dos meses viene cayendo el crédito no bancario, que llegó a máximos en diciembre del 2025, y viene cayendo hace cinco meses el crédito bancario, por lo menos en la parte de consumo.
2: Claro.
3: Eso es un indicador de que, bueno, quizás la gente empieza a dejar de endeudarse para enfrentar pagos diarios.
2: Luciano, ¿ustedes tienen medido por qué se endeuda la gente? Es decir, si lo piden para refaccionar la casa, si lo piden para
1: consumir,
2: para gastos comer, gastos corrientes, claro.
3: Yo creo que es para enfrentar más el gasto del día a día, ¿no? Creo que tremendo. Hay muchas cosas que también entran en lo que es parte de casas de electrodomésticos. También digo, hay mucho este crédito no bancario que se encuentra ahí y es bueno, necesito esto que se me rompió urgente, una heladera, un lavarropas, esto que necesito con urgencia y bueno, voy, lo financio en esta casa, son 12 cuotas, no tengo tarjeta de crédito, encuentro esta solución de corto plazo. Cuando te querés dar cuenta, la deuda es bastante más alta de lo que pensabas cuando la te empezás a pagar y tu sueldo no crece con el mismo nivel que lo que es la tasa. Entonces yo creo que se dedica más a este tipo de consumos o el del día a día, ¿no? El de, bueno, pido el crédito porque, bueno, no llego a fin de mes y necesito darle de comer a mis hijos o necesito darme comer a mí. Es una situación, me parece, más de supervivencia o en este tipo de consumos que requieren una urgente solución.
2: Luciano, abrazo grande, gracias por estos minutos.
3: No, por favor, gracias a vos.
2: Gracias, Luciano Patruco, economista de Cogo. A ver, hay indicadores económicos para todos lados. Creo que es una buena noticia lo de la inflación, la tenemos que destacar, claro. Es el título del día. Pero hay tantas cosas alrededor, como el consumo, como el mercado, como la situación. Digo, que las familias se endeuden para gastos corrientes es un tema que hay que seguirlo de cerca.
0: Les cuento algo muy breve, un ejemplo. Tengo un amigo, es un caso, no es significativo, pero es anómalo, que me contó que hace dos meses que está pagando el alquiler en cuotas a través de una billetera digital. Porque no tiene fondos, vos lo pones. Con la billetera.
2: Con una tasa altísima.
0: Al dueño le llega la guita que corresponde y él obviamente...
2: O sea, está financiando
0: hace
2: el alquiler.
0: Dos meses que paga el alquiler y se le va haciendo una bola de nieve.
2: Sí.
0: El alquiler. Yo no lo podía creer.
1: Alquileres que están subiendo por encima de la inflación, que muchos inquilinos nosotros contamos acá, que mucho cambió la proporción del ingreso que las familias tienen que destinar al alquiler. Claro. Viene siendo un problema el alquiler.
2: El porcentaje del ingreso familiar destinado al alquiler.
1: La Cámara Inmobiliaria Argentina dice que aumentó la proporción del ingreso que se destina al alquiler, hasta un 50% puede ir hacia el alquiler.
2: Veremos cómo continúa. Por supuesto, estudiamos, analizamos cada indicador económico, insisto con esto, dio bien la inflación. Entiendo que se necesitan muchas buenas noticias para retornar a la normalidad, citando al presidente. Si es que alguna vez retornamos a la normalidad. La normalidad sería tener una inflación en cero, ¿sí? Que alguna vez que alguna vez se estuvo cerca y alguna vez estuvo muy lejos. Porque también es cierto que el gobierno de Fernández, con la gestión de Sergio Massa, llegaron a 200%. Entonces digo, para poner todo sobre la mesa, y también uno se empieza a preguntar si alguna vez este país fue normal. ¿No? Porque si vos mirás para atrás, te vas a todos los gobiernos que volvieron o que estuvieron, que alternaron desde la vuelta a la democracia para acá, siempre el tema inflacionario fue parte de la discusión. Le pasó a Alfonsín. Menem inventó lo que inventó y después fue una bola de nieve que nos llevó puesto a todos, la crisis del 89, después la crisis del 2001. Entonces, en algún momento se va a tener que no retornar a la normalidad, si es que alguna vez hubo normalidad. Por eso fueron raras las palabras en este sentido del presidente festejando este 2,6, que, insisto, del 3, y pico que se venía, es una buena noticia. Se necesitan muchas buenas noticias para paliar cifras como esta. Que crecen las deudas irrecuperables, que alguien se tiene que pagar el alquiler en cuotas, que la gente usa la tarjetea para comprar en el supermercado, que pide plata en las billeteras. La gente jode con las billeteras virtuales, se piensan que porque estás a un clic, después no entrase. Mucha gente saca un préstamo, le entra la guita y se borra la aplicación. Y se piensan que entonces, es grave lo que está pasando en ese sentido. Muchas buenas noticias como las de recién se necesitan para paliar todas esas malas.
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2: Cortita hacia el pie. Hoy Chicho tiene de todo, así que vamos a ir rápido.
1: De todo.
2: Con cuatro toquecitos llegamos al gol. Ataja Nico, dale.
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1: Leonardo. Muy bien, Facundo, sí. Querido, comenzamos con las cuatro de cada día. Como siempre, la primera, algo que es prácticamente de último momento. Está todo confirmado para las semifinales que vas a vivir por Radio La Red. Este fin de semana no hay respiro y la liga acaba de confirmar los árbitros. El sábado, 19:30, River Rosario Central, con arbitraje de Nicolás Ramírez en el VAR, estará Silvio Truco. Y el domingo, 17 de mayo, a las 5 de la tarde, Argentinos Juniors va a recibir a Belgrano de Córdoba, arbitraje de Nazareno Araza en el VAR, Lucas Novelli, mismo formato, ante igualdad, alargue y sino penales. Recuerden que la final es el próximo domingo 24 de mayo en el Mario Alberto Kempes.
2: Sí, señor.
1: En la provincia de Córdoba. La segunda tiene que ver con el Mundial. Y atención, porque la FIFA confirmó un show en el entretiempo de la final. Yo me quiero morir muerto. 25 minutos de entretiempo.
2: La palmera.
1: Una cosa increíble en la final del Mundial. ¿Saben por qué?
2: Porque 25 minutos. Pero como el Super Bowl. Los jugadores se duermen.
1: Como el Super Bowl. Bueno, pero quizás no se duermen y quizás se mueven porque van a tocar Shakira, Madonna, palmera. Y la banda de pop coreano BTS. Increíble.
2: Bien, muy bien.
1: Pero 25 minutos de entretiempo es un montón, sí. Muchachos, por favor. Sí, hagamos más.
7: Dicen
1: cortito
7: que el show en total va a durar. De esos 25 va a durar 11, porque hay mucho armado.
2: La
7: también.
2: Verdad que depende cómo salga el resultado, si es favorable para tu selección. Buenísimo, qué lindo cantó Shakira. Si estás perdiendo,
1: no,
2: estás
1: puteada. Y sí, no metabús, no metabús. La tercera tiene que ver con River Plate. Atención, porque
8: Nicolás Otamendi ya le avisó a Benfica que no va a renovar contrato y esto le abre una puerta gigante para su regreso al fútbol argentino y a la posibilidad de cumplir su sueño de jugar en River. Es hincha de River más allá de que se haya formado en Vélez.
0: Ota.
8: Y la última, sí, Paco, sí, tiene que ver con Brasil, que todavía no disputó este Mundial y ya le renovó contrato a Ancelotti hasta el Mundial del 2030. Así que el técnico de Brasil, Ancelotti, de 66 años, tendrá un largo pasar por Brasil.
2: Muy bien, queda terminantemente prohibido. Bájame la música, Igor. Queda terminantemente prohibido a partir de ahora hasta que termine el Mundial en este equipo cambiar figuritas entre los integrantes.
1: Fuera del horario laboral, fuera del horario laboral.
8: La moción.
2: ¿Por qué? Tienen los teléfonos particulares, así que se van a un bar y lo cambian en un bar.
7: ¿Por qué?
1: Después te lo Porque voy a explicar, él Nicolás. Se quedó sin cambiar nada.
2: En un ratito nos mal, metemos con la polémica de todo lo que pasó ayer. Milito, recontracaliente. Por supuesto, eso impactó en la AFA y la decisión árbitros.
8: Di María que posteó, habló Almirón, habló Comar.
2: Juan Cruz Comar. Me lo explicás todo, Chicho.
8: Todo.
2: En un rato. Nico, la primera, tú ya vamos.
7: ¿Cómo reaccionarías si estás 3 años en pareja? Con idas y vueltas, pero 3 años de relación. Te separás, te vas de viaje y te enterás a la distancia que tu ex, en menos de un mes después de haber terminado el vínculo, oficializa públicamente una nueva pareja.
0: Decímelo a mí.
7: Al mes.
2: Testimonio de Robertino.
7: ¿Te pasó, Robert?
0: No, reaccioné consiguiendo una buena psicóloga.
2: No importa, Robert.
7: Bueno, no es fácil. Y más cuando la persona es tan importante como Marcelo Hugo Tinelli.
2: Opa.
7: Tinelli ya está...
2: No me lo esperaba, Nico.
7: Claro, Tinelli ya está en pareja hace rato con Rosana Almeida. La blanqueó, esta chica que es arquitecta, amiga de Pampita, exmodelo, etcétera. Le cocinó, le hizo un guiso de lenteja. O sea, habló re bien de ella. Dice que está muy enganchado, muy enamorado. Ahora, la que lo vio por televisión y con... ¿Cuántos países hay entre Argentina y Perú? Está Bolivia en el medio, con 2-3 países, Chile un poquito acostado. Y se enteró por la televisión y las redes sociales, fue su ex, Milet Figueroa, la peruana, con la que salió. ¿Querés saber cómo reaccionó?
2: Sí.
7: Esto decía Milet Figueroa de Marcelo Tinelli en la televisión peruana.
9: ¿Cuál fue el detonante que hizo que tú decidas, hasta acá llegué, hasta acá llegamos?
10: No voy a decir exactamente cuál fue el punto final, pero sí fueron diferencias de valores, integridad de valores en una pareja, ¿no? Por supuesto.
9: ¿Pero diferencia de valores?
10: Integridad de valores en una relación, el respeto, ¿no? La coherencia, sobre todo en una relación verdadera.
11: Ahora, es inevitable, yo sé que tú no quieres decir por qué, pero a muchos de nosotros, y seguramente en tu entorno más cercano también, si es que él termina presentando una nueva relación en menos de un mes, podría pensar de que tú le descubriste esa infidelidad. ¿Tiene algo que ver con eso o estoy alejada de la verdad?
10: Todo el mundo tiene derecho a rehacer su vida como mejor le parezca. Realmente le deseo toda la felicidad del mundo con su nueva pareja. Obviamente, si no comete los mismos errores que cometió conmigo, va a poder ser muy feliz. Pero realmente no quiero hablar de una relación que ya terminé.
2: Lo prendió fuego.
7: Si no comete los mismos errores que cometió conmigo, quizás pueda llegar a ser
2: prendió
7: feliz.
2: Prendió fuego el horno de barro, armó el fueguito en el fondo.
1: La peor frase para mí para hablar de un ex es cuando le decís, la verdad, le deseo todo que lo sea mejor.
7: Lo mejor. Pero ¿cuál es el quid de la cuestión? Que Milet le encontró mensajitos subido de tono a Marcelo
1: con
7: Hugo.
1: Ella.
7: Sí. Parece que no con ella, con otras. Con antes. Otras, así en plural.
2: Sí.
7: Y después terminó oficializando con Rosana Almeida.
2: Bueno,
7: pero parece que no fue muy prolijo y eso la dejó bastante enojada a Milet.
2: Bueno, estábamos negociando la nota con Marcelo.
1: Ay. Le decimos que igual lo bancamos.
7: Producción, lo bancamos siempre, si es el número uno.
2: Producción me compara
7: y te cuento algo.
2: Acaba de caer la nota.
7: No, está armando Last Dance, que es el último baile que va a ser como el último gran programa, certamen de baile, como el Bailando, Marcelo, para su vuelta a la televisión.
2: ¿Qué pantalla?
7: Que no tiene, todavía no confirmó ni la pantalla ni la fecha, pero él asegura, dudo de mi parte, que sea este año.
2: Ya venimos.
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0: Dos minutitos pasan de las 5 de la tarde, suena Joaquín, y cuando suena Joaquín, nos indica, la señal nos indica
1: la frontera.
0: Claro, el límite entre la primera y la segunda hora.
1: Te voy a denunciar públicamente.
0: De la tarde, ¿por qué, Nicolás?
1: Desde que estoy en este programa, sí, todos los días en mi casa, escucho Joaquín Sabina a la mañana. Bueno. Me lo pegaste. Me lo pegaste.
0: Una costumbre, creamos.
2: Me lo pegaste.
0: Valeria, actualizame dato del tiempo para abrir la segunda.
2: ¿Cómo no?
0: Y prepárense para el tema en el que nos metemos.
2: Dale, 17.7 la temperatura actual, con solcito en Buenos Aires, alta presión, viento sur. Mañana viernes 10 la mínima, 19 la máxima con sol. Agárrate y tapate el fin de semana, 13 o 10 grados la mínima del sábado, máxima 17 con sol. Y el domingo en Capital la mínima de 6, área suburbana 4 grados y 15 de máxima.
0: Bueno, voy a plantearlo así este tema. Yo creo que cualquiera que haya ganado mucha guita puede hacer con su guita lo que quiera.
1: Obvio.
0: Sí, lo planteo en estos términos porque pareciera ser este el caso, ¿sí? El caso de Manuel Quintar, que es un legislador, un jujeño, un diputado jujeño,
1: sí,
0: que cayó al Congreso con un Tesla Cybertruck.
1: Claro.
0: Ahora vamos a hablar del auto. Valuado en más de $100,000, pero puesto en la Argentina creo que sale mucha más guita. Aparentemente viene una familia de mucho dinero, después vamos a ver un poco el perfil de él. El tema es la señal que da un diputado de una provincia donde hay mucha gente que no la pasa bien, y aún si fuera una provincia donde la gente... Bueno, acá en ninguna provincia la gente la está pasando bien. Entonces, caer a la Cámara de Diputados a un estacionamiento cercano al Congreso con una con un auto que es una ridiculez total, un nivel de ostentación, habla, no, posiblemente no hable de la ética, pero sí hable de la estética que claro, uno pretende pueda, digamos, tenga un diputado de la nación que representa al pueblo. Fue muy raro todo lo que pasó. También habla, y vale la reflexión acá, de que nosotros votamos listas que no sabemos ni quiénes están adentro. Entonces un día te enterás que hay un diputado que quizás votaste, porque este diputado es un diputado de La Libertad Avanza,
1: sí,
0: que estaba en la lista que vos votaste y no sabés ni quién era.
3: Y bueno, ¿pero de quién es la responsabilidad? ¿Nuestra?
0: Y bueno, un poco nuestra. No, un poco nuestra. Yo no, sí, me puedo hacer cargo del Tesla porque apenas puedo...
3: No, pero de
0: cargo...
3: votar a gente que no sabe,
0: bueno,
3: a quién votás.
0: Y bueno, a ver, está Débora Durieta, que es periodista parlamentaria. Débora, qué lío se armó. ¿Cómo te va? ¿Cómo andás? A ver si la tengo a Débora. Ahí está. ¿Débora?
4: Hola.
0: Ahí está, ahí te escucho bien. ¿Cómo andás, Débora? ¿Bien?
4: Bien, acá en el Congreso,
0: bueno,
4: con el escándalo del Diputesla todavía.
0: Sí, ¿te sacaste una selfie con el Tesla, por lo menos?
4: No, todavía no.
0: Todavía no.
4: Pero bueno, ya me lo mandaron a Jujuy, así que no voy a poder.
0: Ya se fue. A ver, contame un poco cómo empieza este lío.
4: Bueno, ¿cómo empieza el lío? Yo estaba ayer acá en el Senado cubriendo, estaba esperando que terminara una reunión, y empezaban los rumores de, che, parece que mandaron a Quintar a que esconda el auto, un Tesla. Y yo me imaginaba, ¿viste esos autitos eléctricos chiquititos?
0: Sí.
4: Que ves por la... Yo no entendía, hasta, o sea, que viene alguien y me muestra la foto.
0: Sí.
4: Ah, ahora entiendo, porque resulta que el diputado había venido acá a la Cámara de Diputados y en la cochera del anexo, un auto que es muy llamativo. Quizás es menos costoso de otro de los autos que tiene el diputado, porque tiene 5 autos de cargados, entre ellos un Mercedes-Benz y de...
0: Esperá que te pierdo, Débora, esperá que te pierdo. No, estás en una zona con buena,
4: perdón,
0: señal.
4: Me...
0: Dale.
1: En el Congreso hay mala señal. Siempre.
0: Ahí te escucho mejor, Débora, ahí te escucho mejor.
4: Bueno, para que salgo de la sala de periodistas. Bueno, por ahí no sea tan costoso como otros autos. Él me dijo que le salió $126,000. Le pregunté el precio y me lo dijo, $126,000. Él dice que tiene autos más costosos que ese, pero obviamente por la cuestión estética que vos mencionabas, era un auto muy llamativo. Pero además en el contexto en el que el diputado, que lo puede haber pagado con sus ingresos, el contexto en el que llega al Congreso con ese auto... Recordá que la motosierra está pasando por los empleados públicos, incluyendo los trabajadores del Congreso. Así que acá eran los propios trabajadores, los empleados, los que te mandaban.
0: Los que estaban
4: el video
0: más indignados, claro. Ahora, exacto. Débora, contame
4: eso,
0: algo.
4: Eso y afuera el vallado por los jubilados que están reclamando por que le aumenten la mínima y el bono congelado. Entonces es como una provocación esto, lo del auto.
0: Sí, es de Almodóvar. Ahora, contame algo. Los diputados tienen, sí, estacionamiento en la Cámara y en el anexo, y van y pueden llevar sus autos, y el diputado metió el auto ahí.
4: Claro, él estacionó en el anexo, hay una cochera, unos subsuelos, y ahí él estacionó el auto, y obviamente se empezó a circular los videos y demás, y después lo que me dicen es que como no tenía patente, le pidieron que lo sacara de la cochera de acá de Diputados, pues si vos te fijás, no tiene patente el auto. Lo llamativo es que tiene una calcomanía que dice arroba Manuel Quintana. Quintar, perdón.
0: Sí.
4: Viste, como si su contacto en las redes sociales.
0: Claro. Bueno, esa es la patente por ahí.
4: Si te choca, sabés que quién te chocó.
0: Claro.
4: Por lo menos, ¿no?
0: Claro. Bueno. Esa es la patente de Quintar.
4: Claro. Entonces, ¿qué hizo Quintar? Bueno, se llevó el auto a un estacionamiento que hay acá un par de cuadras sobre Avenida Callao. Y hoy a la mañana me empiezan a llegar fotos y me dicen, saluda al auto que se va a Jujuy el auto. ¿Pero cómo se iba el auto? En una grúa.
0: ¿Por qué?
4: Porque no tiene patente, porque no tiene papeles.
0: Pero
4: llegó de Miami, llegó al puerto acá argentino, se ve que de ahí se trasladó, estuvo acá por el Congreso, y alguien se avivó, che, esto no tiene patente.
3: O sea, que está circulando de manera irregular, estaba circulando.
4: Claro, exactamente, estuvo circulando, por lo menos de donde él fue a buscar o retirar el auto, hasta el Congreso vino sin patente.
0: Bueno.
4: Por eso primero lo retiran ayer de acá y se lo lleva a este estacionamiento privado.
0: Sí.
4: Y hoy estaban las fotos con la grúa que se lo llevaría a Jujuy en grúa. Por
0: bien,
4: esto, pues no puede, bueno, obviamente andar por la ruta.
0: Le va a salir cara la grúa hasta Jujuy, pero bueno,
4: es lo que pensé, pero
3: irregular.
4: Me dicen, y lo puede pasar,
0: y
4: lo puede pagar. Yo, entonces yo tengo alma de pobre.
0: Está claro. Débora, beso grande, gracias por tu tiempo, siempre sos generosa, gracias. Débora Durieta, que es la periodista parlamentaria, que cuenta un poco la historia. Ahora, ¿qué es un Tesla Cybertruck? Porque así se llama. Chicho lo está mirando y
3: sí,
0: no lo puede creer.
3: ¿Sabes que no sé cómo se maneja? Porque no tiene palanca de... No, obviamente debe ser automático, pero no es que tiene una palanca para poner directa.
0: ¿Qué quiere que ponga
3: parking?
0: Tercera, Chicho.
3: No, bueno, pero viste que hay algunos que vienen con tipo una perilla, pero tampoco le veo la perilla.
0: Bueno, espera. Déjame preguntarle a Eduardo Smog, que es director de Auto al Día. Eduardo, ¿cómo te va? ¿Cómo andás?
5: Facundo, ¿cómo están? Buenas tardes, un gusto estar con ustedes.
0: ¿Qué haces? Gracias por atendernos. Che, ¿cómo se maneja? Primero, ¿qué es un Tesla Cybertruck?
5: Es una reinterpretación de la pickup por parte de Elon Musk con toda su empresa, haciendo un vehículo totalmente diferente, muy feo, te tengo que aclarar, desde mi opinión profesional de diseño. Después el gusto es subjetivo.
0: Sí.
5: Pero.
0: Sí, es muy feo. Yo coincido, Eduardo, Parece como una...
5: Sí, cualquiera que ponga Tesla Cybertruck en una foto o en un video se va a dar cuenta que no es algo que busque llamar la atención por su belleza.
0: No, no.
5: Después es un auto totalmente eléctrico, hay distintas versiones, hay con distintas potencias, no sé exactamente cuál es la que tiene este diputado, pero por ejemplo en Estados Unidos vos podés comprar este vehículo en leasing por $849 por mes más un anticipo.
0: Claro.
5: Es
0: eso
5: un vehículo
0: allá.
5: Caro en origen, allá, por mes, en un leasing. Es un vehículo caro en origen, pero que en Argentina no tiene un representante oficial. Tesla no está oficialmente en Argentina.
0: Claro, claro. Acá alguien me escribe que Tesla no tiene representación, por lo cual no puede adquirirse en concesionarios locales.
3: Se puede traer por importación
0: directa. Con lo cual
3: se
0: importa una unidad de forma privada, pero debe afrontar los aranceles de IVA, de impuestos al auto, a los autos de lujo, lo que eleva considerablemente el precio. Algunos hablan de 100, que pueden haber pagado hasta $100,000
5: o
0: más.
5: El impuesto al auto de lujo no lo estaría pagando porque ya desapareció.
0: Desapareció.
5: No sé en qué momento.
0: No, perdón,
5: no sé
0: la colega dijo $126,000 lo pagó.
3: Exactamente. Que el diputado le dijo.
5: Mirá, no hay un representante al cual consultarle el precio de la unidad. Yo no puedo entrar a tesla.com.ar y te digo, no, mirá, en Argentina se vende
0: claro,
5: a este precio.
0: Claro.
5: Hay una persona que se proclama importador de rarezas,
0: sí,
5: que dice tener la posibilidad de importar este vehículo y algunos ha importado. Que en su momento ha declarado valores cercanos a los $300,000 para vender una Cybertruck en Argentina.
0: ¿Y cómo se maneja eso, Eduardo?
5: Desconozco.
0: ¿Es eléctrico, pero digo, es fácil de manejar?
5: Sí, sí, es una camioneta eléctrica muy potente, hay distintas versiones, hay de 600 caballos y hay también más potentes de 845 caballos, todo un vehículo eléctrico que tiene tracción y dirección en las cuatro ruedas con un motor eléctrico en cada eje, que lo que ellos están tratando es de diferenciarse con respecto a la pickup común que conocemos, una Ford F-150, una Silverado en Estados Unidos. Después son motivo de bullying también, muchos de los fanáticos de los V8 americanos han hecho pruebas de todo tipo, hasta hay gente que se ha dedicado a mostrar cómo la calidad de armado es deplorable en el vehículo, cómo los desarman con la mano, a pesar de todos los videos que ellos hacen de seguridad y de crash test y de todo. Bueno, la verdad es un vehículo más para llamar la atención o para hacerse notar que para ser práctico. O sea, no es algo que vos digas.
0: Claro, pero es imposible. Claro, es imposible, Eduardo, no transitar por una ciudad como Buenos Aires con esa camioneta y ver cómo todo el mundo te mira, porque es muy ridícula la camioneta esa.
3: Claro, desapercibido no querés pasar.
5: Total. Evidentemente, perdóname, yo no voy a opinar de política porque es el métier de ustedes, pero evidentemente, si una persona trae este vehículo y lo lleva sin patente al estacionamiento del Congreso,
0: claro,
5: y después se saca una foto diciendo para todos los cucas que quieran hablar del tema, evidentemente lo que está buscando es que se hable de él. Esto, claro, es campaña, claro, claro, publicitaria, es que se hable de esto y no de Adorni.
0: Sí, o sea,
5: es entender que con esto van a ganar algo que deben tener todo en regla para traerlo, pero lo que están buscando es que mordan el anzuelo el periodismo para hablar de esto y que sea noticia, y además es publicidad para Tesla, que si en algún momento Tesla decide llegar a la Argentina, le estamos haciendo publicidad.
0: Claro, bueno, no sé, que bueno, hay seguramente compradores siempre hay. Eduardo, abrazo grande, gracias por estos minutos.
5: Gracias.
0: Gracias, luego. Eduardo Smog, director de Auto al Día. Claro,
3: ahí me escribió un amigo, Horacio, sí, Barrúa, me dice que se manejan por computadora, solo.
0: Pero no, que va con la computadora.
3: Claro, sentado, una computadora, tu mujer en tu casa te maneja. Claro. Una locura.
6: A mí me comentaron que no saben lo que fue el hervidero en el Congreso, sí, cuando supieron. Tío. Martín Menem, que es el jefe político de Quintar, porque llegó a través de Lule Menem. En la,
0: claro, porque aclaremos algo. Y ahora vamos a ir al perfil político de Quintar. Él viene, fue cercano a Milagro Salas.
6: Claro.
0: Sala, perdón.
6: Otrora.
0: Y sí, hay algunos incluso que mencionan algunos vínculos. Bueno, yo no lo tengo chequeado, con lo cual no lo voy a arrojar, pero muchos se preguntan en Jujuy cómo hizo el dinero este hombre. Lo que, claro, sí hay que decir, uh-huh, que de Milagro Sala saltó a La Libertad Avanza.
6: Sí.
0: Que bueno, tampoco es que sea algo muy original en nuestro país. Es más, me voy a Jujuy. Está Cristian Suárez, colega de Jujuy. Cristian, Facundo Pastor en la red. ¿Cómo andás?
7: Hola, Facundo, ¿cómo estás? Un saludo para vos y todo tu equipo. Todo, bueno, bien por acá.
0: Qué revuelo, me imagino, también en la provincia, ¿no?
7: No te imaginas la cantidad de memes, de comentarios, de notas, de cuestiones vinculadas a este tema que es de no creer, ¿no? Porque, bueno, lo conocemos muy bien al diputado.
0: ¿Quién es?
7: Bueno, Manuel Quintar es de una familia poderosa, adinerada, que, bueno, poseen desde hace mucho tiempo, están en el rubro hotelero. También tiene una clínica que allá por el año 2012 cambió de nombre, cambió de razón social, era Clínica Quintar en su momento, y luego pasó a llamarse Clínica Los Lapachos. Tienen hoteles alojamiento también, en este caso, y bueno, siempre estuvo vinculado Quintar con el peronismo, ya que su familia es peronista. Tiene un tío que fue dirigente, que fue diputado. Él no llegó a ser diputado provincial por el peronismo, quedó en el puesto número 11 en el año 2021 y no pudo ser parte de la legislatura provincial. Es más o menos lo que te puedo contar dentro de la política, ¿no? De Manuel Quintar, joven abogado, deportista, muy bueno en el enduro, es amigo de los Benavides, por ejemplo, de Salta, que estuvieron en el Dakar. Y bueno, se destacó mucho por el deporte. Después empezó a incursionar en la política y se puede denominar como un empresario exitoso, ¿no? En este,
0: claro,
7: caso.
0: Claro, claro. ¿Y cuál fue el vínculo? Ahí me queda claro el vínculo con el peronismo, ¿no? Que es un vínculo más familiar. Pero con Milagro Sala, ¿cuál fue el vínculo?
7: Sí, en realidad ocupaban el mismo espacio político en su momento, que ya estuvo muy cercana, bueno, sabemos la historia, que estuvo muy cercana al kirchnerismo. Él fue parte de la lista del año 2021, donde, bueno, compartía también a nivel nacional con Alberto Fernández, por ejemplo. Pero bueno, estaban dentro del mismo espacio político. Los dos eran afiliados al PJ. Es más, tuvo hasta decisión dentro del partido Manuel Quintar, al ser parte del Congreso del Peronismo, pero directamente el vínculo no fue con Milagros Salas. Sí hay muchas cuestiones vinculadas a rumores, a cuestiones con Milagros Salas, porque ella estuvo internada inclusive en la clínica, claro, Quintar, pero no hay nada comprobado que haya sido algún tipo de sociedad.
0: ¿Y cómo hace, Cristian, cómo hace ese salto a La Libertad Avanza? ¿Cómo pasás de tener vínculo con el peronismo jujeño Milagros Salas a ser un diputado libertario que maneja el Tesla, que encima está ploteado, ahí lo vi, con el logo, sí, de La Libertad, ¿no?
7: Sí, totalmente.
0: Es difícil de entender, qué sé yo.
7: Sí, es una sorpresa para todos, porque él estaba muy vinculado con el peronismo, inclusive tenía una unidad básica toda pintada con Quintar, diputado provincial, con el peronismo, con el signo del PJ, con el escudo y todo, y de golpe apareció como candidato de La Libertad Avanza. Él había sido prácticamente expulsado del PJ porque quedó afuera de todo, porque estaba muy enojado porque no iba a ser incluido dentro de las listas, y apareció en la Libertad Avanza, hablando en contra de la casta, ¿no? Su discurso constante era para luchar contra la casta y la casta y la casta, que es también un discurso a nivel nacional. Y bueno, finalmente salió a hacer campaña junto a Atauche, a Ezequiel Atauche,
0: claro,
7: pero con una particularidad también, y acá no nos remitimos también al vehículo o vehículos de lujo. Él salió a hacer campaña en una Hummer. Con una Hummer ploteada con La Libertad Avanza.
0: Ah, le gustan los autos grandes, digamos.
7: Sí, sí. Grande y feo, ¿no? Para mi opinión.
6: Sí, sí. A mí me han comentado, Cristian, acá Robertino, buenas tardes. Sí. Que él... ¿Cómo te va? Lo cuento como información mía, yo no sé si vos tenés el mismo dato para no comprometerte, pero que él, al igual que Atauche, pero especialmente Quintar, pusieron mucha plata en la campaña libertaria en Jujuy.
7: Bueno,
6: eso explicó en parte su candidatura. Sí.
7: Hay un secreto a voces, yo no lo puedo confirmar, que habrían comprado, como se dice entre comillas, las candidaturas, ¿no? De hecho, ahora
0: ¿cómo
7: ellos...
0: comprado las candidaturas?
7: Claro, porque bueno, en teoría, según lo que se comentaba acá en Jujuy, es que alguien habría ofrecido candidaturas, no se saben los montos, pero para personas del interior, sobre todo dirigentes que puedan ser parte de La Libertad Avanza, porque aquí, por ejemplo, en Jujuy no había representación del partido hoy que tiene a Milei como líder. Entonces, bueno, es como que hicieron reuniones y les ofrecieron ser candidatos. Supuestamente habría sido esto a partir de unas jugosas sumas de dinero, ¿no? Cosa que es incomprobable a esta altura.
0: Bueno. Cristian, gracias por estos minutos. Gracias por tu tiempo, Cristian.
7: Un abrazo, chicos.
0: Bueno, Cristian Suárez, periodista de Jujuy. Me distraje porque me está pasando un dato. Porque, a ver, está claro que Tesla no tiene representación en la Argentina. Pero si vos ponés, Chicho, buscame el mercado online más conocido.
3: Sí.
0: A ver si vos ponés Tesla Cybertruck, claro, si de repente tienen un precio y la podés comprar. Ahora me lo respondés. Tesla no tiene representación oficial en la Argentina.
3: Sí.
0: Con lo cual tenés que pensar en traértela. Esto por un lado.
3: Hay importadores, empresarios que se dedican a traer algunos vehículos que no se pueden encontrar acá, como la Hummer también. Sí. Y hablábamos de que hay que pagar algunos impuestos.
0: Claro.
3: Con lo cual, el precio que te pasó Débora, que es el que le dijo el diputado, estaría en torno, si es la más accesible de las versiones, estaría en torno a eso.
2: Pero, por ejemplo, pregunto, si en Paraguay sí está...
0: Bueno, es igual a la de Paraguay.
2: Está bien, me la traigo de Paraguay, me lo puedo traer acá.
3: Te lo podés traer pagando lo que hay que pagar, un 35%.
0: Si te metes en los mercados online...
3: Para mí que la del diputado debe ser la versión base. Hay que ver si tiene aire.
0: Tiene aire.
3: No, tiene aire.
0: No te pongas irónico, Chicho.
3: $70,000.
0: Acá en ¿cuánto?
3: Afuera vale $70,000.
2: ¿Y puesta acá?
3: Y puesta acá, bueno, vale $123,000 con los impuestos.
2: Yo estoy buscando en una página...
0: La página de Mercado Libre.
2: Mercado Libre.
0: ¿Qué te da?
3: $320,000, $355,000.
0: Primero, vos pusiste 200... Tesla Cybertruck y te sale.
3: Mira, 2024, 0 kilómetro, la retirás por pilar, $295,000.
8: A ver, hay que sumarle el margen, o sea, vos de base, por traértela vos mismo sin un importador, tenés la mínima, la más barata, $123,000 sumándole los impuestos. Ahora, si le sumás el margen de ganancia del importador, estás en los valores que dice Chicho.
0: Bueno, claro. Una a favor del Diputesla.
9: Sí. A ver.
0: ¿Le gustó lo del Diputesla? Sí. ¿Está bien? Bueno, una a favor. Que la tiene declarada.
9: Bien.
0: Bueno, bueno, enseguida se convencen ustedes.
3: Bueno,
0: la declaración jurada registra, además de la Cybertruck, un Mercedes, un KTM-1000, una KTM-1000 que no sé ni qué es, uh-huh, una Amarok, una Toyota, es decir... En este caso, la declaró, hizo bien la declaración.
6: Tiene
0: jurada.
6: $1,000,000 de auto.
0: Claro, quizás ahí a Adorni le puede pedir algún consejo de cómo se hacen las declaraciones
3: el que
0: juradas.
3: Puede.
0: Claro, el que puede. Porque efectivamente es un hombre de mucho dinero. Como explicaba recién el colega Suárez, Cristian Suárez, desde Jujuy, efectivamente tiene mucha plata porque es un abogado, empresario del sector de salud. Su familia administra clínicas y obras sociales privadas como las que acaba de mencionar, y declaró en su patrimonio, en su última declaración jurada, el ejercicio del 2024, un patrimonio aproximadamente de 231,600,000,000 pesos. Curiosamente, su patrimonio declara... ¿No te da?
6: No. Menos de $200,000.
9: ¿De cuánto puedes repetir?
6: Y tiene $1,000,000 de autos.
0: 200, sos rápido, Tino.
3: No, no, pero no dijo 230 millones,
0: sí, sí.
3: Dijo 231,000,000. Claro.
0: No, 231 millones y medio de pesos.
6: Son $200,000.
0: Claro. Curiosamente, su patrimonio declarado bajo respecto al año anterior era de 511 millones.
6: Ajá.
3: Bajó.
0: Con lo cual bajó. Uy, okay. ¿Cómo deben de estar Martín Menem?
6: No, bueno, es empresario hace muchos años. Probablemente si vas hacia atrás puedas justificar. Pero bueno, ese presupuesto de autos es costoso.
0: KTM es una moto, me dicen acá.
6: Ajá.
0: De 1000 centímetros cúbicos, alta cilindrada.
6: Sí.
0: Y antes del Tesla, me escribe Martín Angulo, provocaba con un Falcon verde. Ah, ya sé quién es.
6: sí. En la campaña.
0: Claro, tuvo estacionado el Falcon verde en el local partidario, que es la casa del padre, en la campaña 2025, un Falcon verde. Digamos, no hay remate, ¿no? No hay remate, dale.
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0: Chicho, toco con vos, vamos.
3: Bueno, ¿te parece meternos ahora con el tema de la polémica?
0: Quiero que me expliques todo el lío.
3: Bueno, vamos, si quieren, a escuchar rápidamente primero a Diego Milito. Ayer Central le ganó a Racing en uno de los partidos de cuarto de final. 2-1, hubo varias jugadas polémicas, de hecho hay un gol anulado a Central también que fue bastante polémico, hay una expulsión de Maravilla Martínez, hay una expulsión de Di Cesare que allí no hay duda, quizás en la primera amarilla, pero no en la segunda amarilla, y esto desató que Diego Milito, presidente de Racing, dijera lo siguiente una vez que finalizara el partido con los colegas y con Diego Lauzán.
10: Hoy nos sentimos una vez más robados, porque creo que todos lo vieron. Terminar un partido de la manera que se terminó realmente nos deja no solamente tristes, sino con ese enojo de decir hasta cuándo, ¿no? Porque uno viene con toda la ilusión y pensamos que esto puede cambiar y bueno, y siguen pasando los partidos y hoy ha sido un nuevo partido vergonzoso. Desde todo punto de vista, creo que todos lo han visto. Por eso apelo a dejar una reflexión para todo nuestro fútbol. Creo que el fútbol argentino está roto, creo que no da para más, creo que hay que hacer algo, creo que hoy todos, dirigentes, jugadores, hinchas, tenemos que reflexionar. Tenemos que reflexionar y hoy estoy acá para decir, estoy a plena disposición para poder empezar a reconstruir de una vez por todas nuestro fútbol argentino.
3: Bueno, el discurso del presidente de Racing, un discurso que creo yo está más apuntado a lo que esperaban los hinchas de Racing, los socios de Racing después de la eliminación, a otra cuestión, porque otra vez nos sentimos robados, bueno, ¿cuáles fueron las anteriores, no? Que habla Diego Milito, pero esto rápidamente generó una respuesta. Primero de Ángel Di María, en redes sociales, con un posteo recontra largo, no lo voy a leer todo, pero lo resumo. Ángel mezcla algunas cuestiones, habla de interior contra el porteño, es como la vieja lucha histórica de unitarios y federales, pero también hace hincapié en que, ¿para qué quieren que vuelvan los campeones del mundo? ¿Para que después digan que está todo arreglado? Termina el comunicado de Di María.
0: Qué lío.
3: El fútbol no está manchado, ahora somos todos iguales y eso molesta. Y a partir de acá se genera una polémica mediática y en redes sociales muy, pero muy fuerte. Tengo 10 segundos de Almirón, el técnico de Central.
0: Ah, pero se subió todo el mundo.
3: Que le responde a Milito, escuchen.
0: A ver.
11: Bueno, no sé qué partido vio. Yo vi doble amonestación, que eran... Y la expulsión fue expulsión. Bueno, algo tiene que decir. Nosotros ganamos bien la cancha.
0: Bueno.
3: No sé qué partido vio. Esto trae, va a traer un montón de lío, porque encima también habló Donofrio, escribió en redes sociales, más que nunca con la guardia alta, como dijo Gallardo.
0: El clima
3: se enfrentan, River Central. Yo quiero decir esto.
0: Chicho, el clima en la cancha ayer era re caliente con este tema. Sí, hablaba, yo conté, lo conté mirá, recién, yo estaba con la radio puesta.
3: Cuando River y Boca se quejan de fallos arbitrales, se me ríen las... axilas.
0: Epa.
3: Porque son los dos clubes más beneficiados en la historia del fútbol argentino.
0: No tiene que ser beneficiado nadie, Chicho.
3: Bueno, pero que...
0: Porque
3: River se queje o diga guardia alta como mismo Boca. Muchachos, por favor.
0: Mira, la historia de guardia alta, que es una frase que remite a Gallardo, es una historia mucho más amplia
3: sí.
0: de la idea de fallos arbitrales.
3: Pero Donofrio habla lo trae
0: pero
3: ahora
0: la gente
3: en
0: lo
3: la
0: entiende.
3: Previa de un partido
0: la
3: muy importante con Central. Bueno, le respondió Comar, lo último, con esto cierre. Cierro.
0: Explica quién es Juan Cruz
3: Juan
0: Comar.
3: Juan Cruz Comar, futbolista formado en las divisiones inferiores de Boca, que obviamente es hincha de Central, está en Central, ahora está fuera de la actividad profesional por una situación médica, pero es uno que tiene mucho compromiso con todo lo que pasa. Cuando salieron campeón con este gol, ¿no estaba roto el fútbol? Le dice Comar a Milito en relación a un gol en offside de Racing con el cual consigue un título. Y acá había que tener la guardia alta y muestra la patada de Pinola al jugador independiente en Copa que saca el rojo, no le ponen roja. Penalazo. Y cierra con esto, Comar. No sigo porque es para hacer una película más larga que toda la saga de Harry Potter, pone Comar. Que se sube bueno. Y cierro contando esto. El sábado vas a vivir por Radio de la Red, River Central.
0: Bueno, mamita, lo que va a ser eso, ¿eh? Mamita. Nico, en un ratito, después de la tanda, ¿de qué va? Solo una venta corta.
1: A él, que es un galán, tin codiciado, le cayó una bomba. Le endilgan un romance con la mujer más mediática de la Argentina y salió a responder. En un ratito te cuento quiénes son y qué pasó.
3: ¿Conmigo?
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3: Lionel Scaloni empieza a determinar los nombres que van a representar a la selección argentina en la defensa del título de la Copa del Mundo del 2026. Si bien la nómina está prácticamente sentenciada, hay grandes ausentes que se consagraron en Qatar y que no van a estar en Norteamérica. Claro que el nombre principal es el de Ángel Di María, que después de ser bicampeón de América y campeón del mundo, decidió retirarse de la selección nacional. A Fideo se le agregan nombres que también tocaron el cielo en Qatar, como Franco Armani, Germán Pesela, Ángel Correa, Guido Rodríguez, Juan Foyt, Paulo Dybala y Alejandro Papu Gómez. La lista de los que no van a estar con seguridad en la Copa del Mundo del 2026.
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5: 17:36, tenemos que correr para que entre todo lo que tenemos, vamos.
6: 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Pregunta por Alfredo. ¿Sí?
5: Bueno, Freddy, claro, un Freddy. Beso grande. La justicia detectó más viajes de Manuel Adorni, escapadas a un All Inclusive de Gualeguaychú. Y además fue noticia, ¿por qué Adorni en el día, Tino?
7: Bueno, dos cosas. Una, él retomó su agenda política, Facu, en un viaje a Mendoza. Hacía mucho tiempo que él no iba solo, hacía encabezar una actividad política con el gobernador Cornejo. Se mostró en el marco de la inauguración de una planta solar llamada El Quemado, maravilloso.
5: ¿Quién le puso? Pero se lo pusieron.
7: Peter Capusotto le puso el nombre. No.
5: ya estaba de antes, se llamaba así.
7: Sí, sí, es el nombre de la planta.
5: Este país es un guión, ¿eh?
7: Es una inscripta en el RIGI, sí. Este sistema para. Bueno, que tiene exenciones impositivas y algún tipo de privilegios, si se quiere, para grandes inversiones. Lo cierto es que ahí se mostró con el gobernador Cornejo, el mandatario local, tratando de mostrar cierta autonomía como si nada ocurriese.
5: O sea, agenda, tratando de completar la agenda. Sí. ¿Es cierto que algunos gobernadores
7: y lo están esquivando?
5: ¿Hicieron la del burrito para la foto?
7: Y sí, hay un run hace bastantes días que cuenta que hay gobernadores que evitan fotografiarse con el jefe de gabinete en el medio de este lío para no convalidar lo que está pasando. Reuniones que se postergan. Adorni ha dicho que es por la agenda de él. Los gobernadores dejan trascender cuando uno consulta que en verdad prefieren no estar estampados con el jefe de gabinete en este contexto. Cornejo, muy cercano a La Libertad Avanza, no ha tenido ese inconveniente y compartieron la actividad. En el mismo día en el que habló Matías Tabar, habló con medios de comunicación, no en la justicia. ¿Quién es Matías Tabar? Es el contratista que hizo las refacciones en la casa de Adorni en Indiocual, sí. Country, por $245,000. Habló, tenemos un recorte muy breve para compartir con ustedes, en el que habla muy bien de Adorni, en una especie de intento de lavar la imagen del jefe de gabinete y blanquear el vínculo entre ambos.
8: A ver. Desde ya lo adoro y... Y espero que cuanto antes pueda solucionar su problema. Y yo no sé la clase de persona que es y no creo que...
9: O sea, ¿usted cree, está convencido que Adorni es honesto, que va a poder declarar todos los gastos por los cuales está siendo investigado?
8: Sí, totalmente.
9: Bien.
8: Totalmente. Creo en él y creo en su familia y sé lo que son.
7: Bueno, tiene miles de motivos para creer en Adorni. Manifestó el vínculo sentimental que tienen ambos.
5: Bueno, ahí están también informando que se detectaron nuevos criptoactivos vinculados a Adorni, que hay una movida del fiscal federal Polichita que impulsó nuevas medidas para investigar los movimientos financieros del jefe de gabinete. Me separa Vale cortito y vos me habías vendido algo, Nico.
7: Dale.
5: Vamos.
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5: Nico.
10: Él es cantante, es actor, ex integrante de la banda Mía, seguramente la recuerdan porque fue muy famosa, sí. Se separaron hace poco, surgió del semillero Cris Morena, hizo Aliados de todos. Estoy hablando de Agustín Bernasconi, él que es un galán teen y que, puedo decir, enamoró a distintas generaciones por los trabajos que hizo. Está en Uruguay, instaladísimo, grabando, filmando una película, Quiere ser mi hijo. ¿Quién es la protagonista? Wanda Nara. Es la primera película
5: de Wanda.
10: Wanda
5: no se pierde una, ¿eh?
10: No. Todos los, está en todos lados ella. Se separó ella. Sabemos que está soltera. Sí. Se cortó con Migueles, Martín Migueles hace un mes.
6: Está un poquito,
10: sí, él está, bueno, con todos los temas con la justicia, etcétera. Pero ese es otro capítulo. Sí. Ella está separadísima y cuentan que desde hace un tiempito, mientras entre escena y escena, surgió como una onda especial entre Agustín Bernasconi y Wanda, y sin ponerle el título de noviazgo, se están encamando, ¿lo podemos decir así?
5: Bueno,
10: está qué lindo. Sí, claro.
5: Están
10: dando, sus cuerpos se están conociendo.
5: Bueno, está muy bien.
10: Esto está confirmadísimo, bien, chequeadísimo. Sí. La gente que comparte el set de filmación lo cuenta. Hay una cosa que ya es...
5: Se conocieron desnudos.
10: Exactamente, fue cuando me interpretaste muy bien la metáfora.
5: Claro, ya lo tuve que googlear.
6: Tuve que googlearlo porque no lo conocía.
5: Claro, ¿y? ¿Aló?
10: Parece... No, lo tenés que conocer. Sí. Escuchá, Mía. Mía con la conga. Tiene temazos.
5: Bueno, muy bien.
10: Él tuvo que salir a desmentirlo porque no se adjudica el... No, él está soltero, es muy codiciado, ha tenido chicas famosas en su haber y no también.
5: Qué bueno.
10: Y él puso en sus redes sociales: quiero aclarar que no estoy en ningún romance ni nada de lo que se está hablando. Estoy en Uruguay feliz, grabando una película y preparando música que sale este mes. Lo demás es todo mentira.
5: Bueno,
10: la palabra de Agustín Bernasconi que la tira por la ventana a Wanda.
5: Que disfruten.
10: Mientras tanto la goza.
5: Emocionante. En un ratito algo de Yalo, en un ratito los apuntes de la tarde, noticias que no tienen que quedar afuera, en un rato más de Chicho. Vale, me vendo y voy para allá, cumplo con Igor.
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2: 11 minutos para el final, váyanse, vayan preparando.
3: Váyanse a dónde.
2: Bueno, en cualquier momento. ¿Qué? Bueno. Valeria, ¿cómo está la tarde? Ya es medio noche.
3: Baja la temperatura,
2: tarde, ¿no?
3: Sí, señor, 16 grados en este momento. Para mañana, 10 grados la mínima en capital, siempre 2, 3 grados menos en el área suburbana, 19 la máxima, un viernes con sol.
2: Bueno, algunos apuntecitos que no queremos que queden afuera de los títulos y del programa. El Fondo Monetario, que aprobará la próxima semana la revisión del acuerdo con la Argentina, y va a destrabar, atención con este, con esta cifra, ya lo podéis interesante, $1,000 millones. Esto lo confirmó la portavoz del organismo, que dijo tras la reunión que será la semana próxima, aunque no precisó exactamente el día. Volvió a elogiar el gobierno de Milei. El plan de estabilización, dijo la portavoz del fondo, sigue dando resultados importantes. Luis Caputo, Luis Toto Caputo, anunció que mañana se abre la licitación para privatizar AISA y se venderá el 90% de las acciones de la empresa. Recordemos que la concesión será por 30 años para prestar el servicio de agua y cloacas de la ciudad y 20 municipios del conurbano. Un equipo del Malbrán trabajará en Ushuaia para investigar el antivirus vinculado al brote allí en el crucero. ¿Qué lío se armó con ese crucero y cómo terminó siendo noticia, lamentablemente, del mundo? Lo que van a hacer es recolectar muestras en reservorios naturales y reconstruir el itinerario epidemiológico. Funcionarios provinciales remarcaron que hoy en Tierra del Fuego no se registra un caso activo. Con lo cual es una buena noticia. Chicho querido, bajame un apunte.
4: Dale,
2: del deporte.
4: Otra del Mundial, Facu, y tiene que ver con Francia, que es uno de los candidatos. Según el matemático que sacamos en la semana, va a estar entre los primeros cuatro también, como la selección argentina. Vos sabés que el técnico de Francia presentó la lista, pero no de 55, presentó la lista de 26 directamente. No se anda con vueltas. Dice, vamos con 26, no necesito poner de 55. Afuera de la lista, es decir, se pierde en el Mundial en Francia Camavinga, Colomuani, este que fue el de la jugada con Dibu Martínez y esa tajada, y por ejemplo Griezmann. Tres jugadores muy importantes de Francia que no van a ir al Mundial si se meten Doué, Olise y Cherki del Manchester City, pero Deschamps no anduvo con vueltas, dijo, yo doy los 26, Francia ya confirmó los 26 y a otra cosa.
2: Muy bien, bueno, una del corazón linda.
5: Linda, para terminar bien el día.
2: No sé si la sabe Robertino.
5: A ver. Mauricio Macri, expresidente de la Nación, con nueva novia confirmadísimo. ¿Lo tenés, Tino?
6: Sí.
5: Hermoso. Bueno, sí, completamos.
6: Está en México, de hecho.
3: Sí. ¿Con ella juntos?
6: Entiendo que sí. Él viajó solo a Egipto, me parece que
2: ¿cómo
6: había chance de
2: Egipto con México?
6: No, vino de Egipto a México. Macri, ¿te imaginas?
2: ¿Hay vuelo?
3: Por las pirámides.
5: Por compromiso, ¿no?
6: Pero no quiero, a ver cómo es. Sí,
5: ella se llama Dolores Teuli, le dicen Lola, pertenece al círculo social de Mauricio Macri desde hace 25 años porque él estuvo en el casamiento del padre de ella.
6: Claro.
5: Me encanta cómo la definen acá en, voy a citar la fuente porque
2: sí, la fuente.
5: Infobae dice, me encanta esto, como no puede ser de otra manera, en el historial amoroso de Mauricio Macri, ella es bellísima, así la definen, escuchá. Mandíbula cuadrada, ojos miel, porte escultural, vamos de a poco, escuchá.
2: Mandíbula cuadrada.
5: Mandíbula cuadrada, ojos miel, porte escultural, un pelazo con reflejos dorados y todo el charm típico de la elegancia innata.
2: Repetime, enumerame porque me da Valeria. A ver, enumerame, de uno.
5: Andaba tachando.
2: Sí.
5: Mandíbula cuadrada.
2: Valeria.
5: Yo. Ojos, miel.
2: A ver, Valeria, los ojos.
3: Miel.
2: Sí, miel.
5: Le entra un...
2: Sí.
5: Porte escultural.
3: Claro. Vamos, vale.
4: Absolutamente.
5: Un pelazo con reflejos dorados.
3: ¡Lo viene!
5: Y esto es lo más importante, todo el charm típico de la elegancia innata.
3: Pero innata.
4: Como la mamá.
2: Escucha, todo el charm hasta que entra con los bolsones acá de los termos.
5: Bueno, esta chica, Teuli, Lola.
3: Con la gaferín también.
5: Lola tiene 21 años menos que Mauricio Macri.
3: Como Valeria.
2: No, pero perdón, Nico, me asusté, pensé que tenía 21 años.
5: No, 21 menos que él. O sea, tiene 46 ella y 3 hijos.
2: Está bien.
3: Muy bien.
2: Está bien.
5: Bueno, una más. ¿Cuántas van a lo largo del año? Desde que se separó de Julián Aguada, creo que esta era la sexta, séptima. Que salió a la prensa.
2: Apostar al amor.
5: Me encantaría ser Mauricio.
3: Vos porque estás de apostar al amor.
2: Declaración. Títulos.
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3: 6 minutos nos separan de la hora 18 en todo el país, en Buenos Aires, con sol todavía. La temperatura es 16 grados.
2: Reiteramos, la inflación desaceleró en abril y indicó 2,6% según el INDEC, Mariana.
4: Así es, el rubro que más subió fue transporte y solo en el acumulado del año subió 12,3%.
2: Tras la polémica, la camioneta Tesla del diputado libertario fue retirada del Congreso por una grúa y va camino a Jujuy.
6: Efectivamente, Facu, generó muchísimo enojo en La Libertad Avanza. Martín Menem imprecó contra el diputado y lo obligó a que traslade el vehículo a su provincia o que por lo menos lo saque del Congreso. Es lo que procedió a hacer Quintar luego de la polémica que se generó en estos días.
2: Chicho, todo confirmado para las semis.
4: Así es, arrancan el fin de semana, el sábado 19:30 River Central con arbitraje de Nicolás Ramírez, el domingo 5 de la tarde Argentinos Juniors Belgrano con arbitraje de Nazareno Arazán.
2: Milet Figueroa, Nico, enojadísima, habló de Tinelli.
5: Exacto, la modelo peruana contó cómo vive el final de su historia de amor con Tinelli y opinó del presente sentimental de él con Rosana Almeida. Dijo, tiene derecho a rehacer su vida, pero que no repita los mismos errores que conmigo.
2: Sigue siendo noticia el juicio por la muerte de Diego Armando Maradona. Escándalo prácticamente en la jornada porque Luque mostró la autopsia frente a Yanina y otra vez Yanina se descompensó. Pablo Navarro en vivo en los tribunales de San Isidro. Pablo.
7: La audiencia se suspendió en forma abrupta hasta el martes próximo, cuando comenzó a declarar Leopoldo Luque y reprodujo imágenes de la autopsia, cuestión que tomó de sorpresa a Yanina, quien pide no estar cuando esto sucede. Allí, Fernando Burlando, su abogado, la retiró de la sala en medio de una crisis nerviosa. En forma previa, declaró el doctor Mario Schitter, quien en el año 2000 acompañó a Diego a Cuba en su rehabilitación y fue consultado días previos a la muerte por su externación. Jeter declaró que nunca avaló la internación domiciliaria y que había recomendado el traslado a un centro de rehabilitación.
2: Gracias, Pablo. Y le sumamos el dato de que hoy, por primera vez en esta segunda jornada, en este segundo juicio, apareció Claudia Villafañe justamente para acompañar a Yanina. Otra vueltita más con más títulos. Adorni retomó su agenda política con una actividad en Mendoza junto al gobernador Cornejo, que es quien aceptó sacarse una foto.
6: Un viaje efectivamente a la provincia del Vino, Facu, en el que se mostró junto no solo con el gobernador, sino también con Horacio Marín, que es el titular de YPF, porque se trata de una inversión del RIGI vinculada un poco al mundo energético. Es la primera actividad, te diría, más importante de Adorni solo en una provincia como jefe de gabinete en medio del escándalo en el que está envuelto mientras la justicia investiga su situación patrimonial.
2: La canasta alimentaria, Mariana, aumentó 1,1% en abril.
4: Así es, fue la variación más acotada en 8 meses. De este modo, una familia de 4 personas necesitó al menos 665 mil pesos para no caer en la indigencia.
2: Chicho, Boca con 2 bajas obligadas y un puesto por definir para enfrentar a Cruzeiro.
4: Son las modificaciones que tiene en mente, obviamente, el técnico de Boca, Claudio Úbeda, pensando en el partido por Copa Libertadores de la próxima semana. Las bajas obligadas a Casíbar y Vareiro. El puesto por definir, el del lateral derecho, Weigan, con un paso afuera. ¿Quién se mete? ¿Se meterá el pibe, Gorosito?
2: Agustín Bernasconi, Nico, rompió el silencio en medio de los rumores de romance con Wanda Nara.
5: Y los descartó. Aclaró en sus redes sociales que no está en ningún romance con nadie, que está en Uruguay grabando una película y dice, no crean en nada de todo lo que se comenta, es todo mentira.
2: El reporte habitual de tránsito lo trae Cristian Baglietto, la red de tránsito. Cris, ¿qué estás viendo en el regreso a casa?
8: La marcha intensa desde el aeroparque Jorge Newbery hasta Panamericana a la altura de la bifurcación de los ramales, con demoras estimada en 1 hora con 20 minutos. General Paz, mano hacia Puente La Noria, también presenta circulación muy cargada en toda su extensión. A la altura de Avenida Beiró se produjo un incidente vial entre 2 vehículos y en varios tramos la velocidad promedio no supera los 20 kilómetros por hora. Hacia el oeste, la autopista Perito Moreno está congestionada desde Liniers hasta acceso oeste a la altura de Aedo. En la zona sur, el puente Pueyrredón mantiene marcha intensa, mientras que la autopista La Plata-Buenos Aires hay reducción de calzada en el kilómetro 18 a la altura de Bernal por obras de reparación. Servicios, subtes, trenes Premetro están operando a horario.
2: Mientras la justicia detecta más viaje de Manuel Adorni, quien apareció ahora es el contratista que dijo, el jefe de gabinete es honesto.
6: Se trata de Matías Tabar, Facu, quien confirmó que el costo de la obra en la propiedad del jefe de gabinete fue de $245 mil. También reconoció que recibió un anticipo de pago en dólares y en efectivo, sin ningún tipo de registro de factura, digamos. No obstante, dijo que tiene un vínculo de hace muchos años con él, con su familia, que lo conoce y que, según Tabar, está convencido de que Adorni es honesto.
2: Mariana, el 11% de las deudas en billeteras virtuales entró en modo irrecuperable.
9: Así es, y cuando vemos qué sucede con los préstamos de las billeteras, más del 27% ya está en mora.
2: Grave lesión, Chicho, para un juvenil de River, una pena, ¿eh?
4: Fea noticia en el mundo River, parte médico oficial ya en relación a Agustín Ruberto, rotura de ligamentos cruzados en la rodilla izquierda, ya comenzará con la recuperación.
2: 1.415 el dólar oficial, la cifra de esta jornada, y el riesgo país que vuelve a trepar casi un 1.2% en alza en las últimas 24 horas, cerrando esta jornada de día jueves en 525 puntos básicos.
3: Para mañana se anticipa una mínima de 10 grados, una máxima de 19 grados con sol. La actual en Buenos Aires, 16 grados.
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0: 6 de la tarde en punto, apenas pasaditos unos segunditos. Nico, mucha suerte en tu jornada de básquet.
1: Muchas gracias. ¿Me vas a acompañar?
0: No lo sé, no lo descarto.
1: Escuchame, ok, no nos podemos descarto. Comer un chori después. Escuchame, un choripán.
2: Apunta bien. Sí, la carnada, Valeria. Calentita,
1: Valeria.
2: Siempre.
1: Pero yo voy a ver básquet.
0: Claro, Nico, si tirás. Para triple, siempre.
1: Siempre.
0: Siempre para triple.
2: Ojalá, muy bien. Mínimo. Sí. Doble. Metela en la canasta, siempre.
0: Valeria, bien. Por favor, te pido un poco de piedad, que son las 6 de la tarde, fue un programa difícil. Mariana, un gusto haberte tenido un gusto. Esta jornada. Te vemos bien, te hemos recuperada, sabemos que estuviste en
3: bien,
0: cama.
3: Bien. Más o menos bien.
0: Bien. Gracias, Mariana. Hasta el lunes. Muy bien. Aprovecho. Mañana voy a transmitir el programa desde Concepción del Uruguay.
1: ¡Epa!
2: ¿En serio?
0: Sí, claro.
2: Bueno. No, no venís.
0: Estoy invitado a la noche,
2: busca,
0: Valeria.
2: Busca un buen... Un buen fondo. Sí.
0: Hay
2: fondos que se ponen también en la pantalla. Preguntar de
3: o sea, un Pipe, croma a Lola, y metemos que te, algo ahí.
2: Que te enseñen.
0: No, se me va a ver. Se me va a escuchar.
2: Bien.
0: La radio.
2: Bueno, pero la, no, pero la radio.
0: Malas.
3: Ahora se, no, podemos ¿crees? Elegir la foto que queramos tuya.
0: Estoy invitado a la noche de las librerías de Concepción del Uruguay.
3: En Entre Ríos.
0: A presentar justamente el cuerpo de Perón.
1: Los tiros,
2: la mano, muerte, las piernas.
0: No, si me van a tomar el pelo, no se puede. Ya lo escúchame. Dos años investigando.
2: No sé nada.
0: Voy a participar de la noche de las librerías.
2: Sí.
0: Voy a presentar el cuerpo de Perón, la muerte, las manos, los tiros. No repito.
3: Ayer Facundo salió y yo venía detrás de él y había gente esperándolo para que le firmara un libro.
0: Sí, sí. Oyentes del programa.
3: Es cierto, chicos, nosotros acá. No valoramos lo que tenemos acá.
0: Muy bien, ya lo. Tino, gracias por
4: a ustedes,
0: todo.
4: Es un placer enorme.
0: Valeria, hasta mañana. Chao, basta.
1: Bueno, ay, mira quién está llegando.
0: Chau. Llegó Marcelo.
2: ¿Qué Marcelo?
0: Marcelo, Valeria. Marcelo.

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1: 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Cada vez que
2: toco un poco. Me parece que tocó fondo. Está muy adecuado al tema porque
3: la compliquetti.
2: Se le enrollaron los auriculares y está enojadísimo.
3: Ya piden cambio.
2: Cuando termine de desanudar.
3: ¿Le regalamos unos auriculares MP?
2: No, él quiere esos.
3: No, pero iguales a esos, pero nuevos.
2: Sí, él quiere esos. Marcelo, ¿cómo te va?
4: No me regalen nada, porque los que me quieren regalar cosas, después me piden cosas.
3: No, jamás te pedimos nada.
4: No me regalen
3: nada. Jamás te pedimos nada.
2: Ponete el micrófono cómodo. Tenés que estar cómodo, Marcelo.
4: Yo siempre quise...
2: No, Marcelo. Marcelo, tenés que entrar en plano, tenés que estar cómodo.
4: Tres orinas. Ya el doctor Franchetti.
2: Ah, ¿se enojó el doctor?
4: No, recibió llamados de Mendoza.
2: Sí.
4: Cuando escucho Mendoza.
3: Samendo.
2: Sin provincia, chicos.
4: No, un abogado de Mendoza dice: me parece que.
2: Que te nombraron.
4: Te están nombrando.
2: Sí, un abrazo grande.
4: Empezó el quilombo, así que tenés chofer. Le dice: una puta madre, se arrancó Adorni. No.
2: Bueno, hablando de quilombos.
4: Sí, querido.
2: ¿Qué clima raro había ayer en la cancha de River y qué clima raro va a haber de acá hasta el sábado?
4: Guay, ¿por qué? No están arriba de la avalancha, todo contento.
2: No, pero la gente se cantó en contra de Chiquitapia ayer.
4: ¿Chiquitapia?
2: ¿No sabés quién es?
4: No, ¿por qué tema?
2: Y bueno, porque el hincha de River estaba llena la confitería viendo el final de Central Racing.
4: Ah, adhieren a que lo voltearon a Racing.
2: Bueno, hay un... explíquenlo ustedes, que son los que tienen la información, pero estaba raro el clima. Lo de Milito fue muy muy osado.
4: Bueno, porque el primero que rompió fue Verón. El segundo que rompió... Yo tengo una duda ahí, ¿eh? Fue Stefano Di Carlo, el presidente de River. Mm. El tercero que rompió ahora es Milito. Yo tengo una duda. Si hay que estar adentro o afuera.
2: Para mí siempre...
4: La verdad,
2: pero pará,
4: no tengo...
2: ¿Adentro o afuera de dónde?
4: A ver, si River tiene que estar adentro y todos los días romper las pelotas con lo que está mal...
2: A mí me gusta estar adentro siempre. Bueno, porque me parece que vos de adentro podés ejercer otros cambios.
4: Alguno dice que podés... cuando vos sabés que perdés todas las votaciones 41-0, 41-1, y tu único voto es el tuyo... Yo lo que preguntaría es a los que están dentro si son beneficiados todos. Yo he visto equipos que se han expresado en favor de determinadas cosas que a mí me parece, no sé, que podrían haber no haberse expresado y después han quedado eliminados ahora en octavo de final sin que le dieran un penal y dándole un penal dudoso.
2: El sistema político nunca le perdonó a Chacho Álvarez haberse ido y no haber peleado con las banderas que él levantaba, que eran las banderas de la honestidad, desde adentro del sistema político, siendo vicepresidente de la Argentina. Por eso yo creo que siempre hay que estar adentro del sistema y si uno está en contra de cosas que pasan, expresarlas. Irte al sistema es...
3: No, y además lo que declaró Milito, que podés estar de acuerdo o no, podés coincidir o no, porque Milito dice, otra vez nos sentimos, ¿cuáles son las anteriores?
4: No, pero él no tiene que dar
3: prisa. ¿Por qué no habló antes?
4: No, pero no.
3: Pero independientemente de eso...
4: ¿Por qué no me investigar al damnificado?
3: Pero más allá de eso, generó una situación tremenda, porque hablaron...
2: Salió
3: Di María, habló Almirón, salen a pegarle a Di María, salen a defender... Habló Comar, hablaron todos. Habló Donofrio,
2: guardia alta, dijo Donofrio.
3: Más que nunca, guardia alta. Y el sábado hay un partido, se van a enfrentar.
2: Dos. Bueno, el sábado y el domingo.
3: Sí, bueno, pero en relación a este Central River.
2: Después tiene una final.
3: Después la final.
2: ¿En la final va a estar Central o va a estar River?
4: A todo el que ataca Milito, yo tengo para preguntarle. Si está mal decir que hay que empezar a decir las cosas.
2: ¿Desde adentro o desde afuera?
4: Bueno, eso es otra cosa. Tienen que definir River, Estudiante y Racing. Cuando me involucré sabía que me iban a mirar de costado.
3: Sí.
4: No es del aparato político, viene simplemente de ser campeón de la Champions. Y de haber
3: salido. Sí, un hombre del fútbol, él lo dijo, soy un hombre del fútbol.
4: Sí, pero no de como está acostumbrado a ser manejado del fútbol.
3: Ok, pero por su gestión y por estar adentro...
2: ¿Por qué ese prejuicio de que lo iban a mirar de costado?
3: Pero pará, por su...
4: Porque no es dirigente, no es político.
3: Por estar adentro de la AFA...
4: ¿Y dónde estaba Abington?
3: Consiguió, por ejemplo, entre otras cosas, que a Marco Rojo le bajaran una sanción.
2: ¿Cómo?
3: a Marcos Rojo le redujeron una sanción por una gestión de él estando dentro de AFA.
5: Perdón.
3: ¿O no?
5: Como
3: no.
5: A todos.
3: Está bien, pero ahí no estaba mal.
5: Pero como a todos.
3: ¿Pero estaba mal o estaba bien?
5: Pero como... No, no,
3: pero
5: no.
3: ¿Pero está
5: no,
3: mal o está
5: no,
3: bien?
5: Que hicieron una estaba fundamentado en una reglamentación.
3: ¿Le permitieron jugar un campeonato cuando Marcos Rojo llegó por la ventana? Muchacho, se fue de Boca. Apareció en Racing y jugó un campeonato. Y nadie dijo nada ahí. Después, si está bien o está mal, si está bien que el tipo labure o no labure, es otra cosa. Pará,
5: entonces le hubieran protestado los puntos.
2: Pero si acá está, estamos hablando de los árbitros, me parece. Acá...
5: Estoy cansado como mucha gente.
3: Sí.
5: Pará, ¿no hay mucha gente que está cansada?
2: Hay mucha gente puteando.
5: Hoy nos sentimos robados. ¿Vos creés que está
2: es
5: bien
2: una
5: echado?
2: Para mí es una frase que...
5: Pero porque suena fuerte en un tipo que salió campeón de la Champions.
2: Bueno, pero Marcelo
5: suena fuerte en Milito. Si la dice, ustedes deben tener esta frase.
3: ¿En el ascenso?
5: El dirigente del ascenso 100 por el fin de semana.
3: Sí.
5: Porque
3: pero
5: es
3: no,
5: como más
3: pero,
5: fácil.
3: Pero
5: bueno.
2: Es un presidente de un grande.
5: Bueno. Hoy ha sido un nuevo partido vergonzoso. Y la verdad que el árbitro que va al Mundial, saque amarilla y te llame Dóvalo, que... A Seiza conocen porque se va a entrenar, no sé dónde va, qué sé yo, alguna vez habrá ido de viaje. Te llame y te tuerza sin que te muestre una imagen que era para expulsión. Y vos, que vas al Mundial, terminás echando a Maravilla Martínez. Bueno, la primera amarilla de Di César, injustificable.
3: Esa primera amarilla está mal.
5: Hoy ha sido un día de un partido boludo. Creo que el fútbol argentino está roto y no da para más. Bueno,
2: esa es otra frase muy potente.
5: Le faltó decir, ¿cómo han hecho punta Verón y Stefano Di Carlo? Y alguna vez Soso tiró bomba también, alguna vez también Kudelka tiró.
2: Sí, ¿qué, pero qué significa estar afuera, irte?
5: Sí, que no que vayas al comité ejecutivo, qué sé yo, no sé.
2: Porque vos, si los clubes siguen estando adentro.
5: A mí me hubiera gustado ver que, por ejemplo, que Tapia... Capaz que desconozco, lo haya llamado hoy. Porque dijo, estoy dispuesto para empezar a reconstruir el fútbol argentino.
3: Desconozco.
5: Bueno, mirá qué lindo que...
2: Mirá bueno, que lindo mirá qué tira tenés por delante. Te voy a ir escuchando.
5: ¿Y River?
2: Sí.
5: ¿Y River? Que
3: pero
5: la boleta...
3: ¿Qué quieren los dirigentes del fútbol argentino? ¿Quieren justicia o quieren beneficio propio?
5: Bueno, supongo que hay parte de las dos cosas. Sí, claro que sí.
3: No, acá me corro de Milito, en general digo, cuando te beneficia no decís, che, hoy el árbitro se equivocó, no benefició, no hay uno que diga
5: yo
3: eso.
5: Solo que
3: digo
5: que a mí me produce orgullo la selección argentina campeona del mundo y no me pasa lo mismo con el fútbol nuestro de cada día. No me pasa lo mismo.
3: Y después Angelito me parece que mezcla un poquito lo del interior y lo de acá.
5: No nos agarremos de eso.
3: Me parece que,
5: o sea,
3: que
5: yo creo que Ángel está en una posición incómoda.
2: Sí, claro.
5: Yo creo que
2: es que todo incómodo en un punto. A 30 días del Mundial.
5: Totalmente.
2: A menos de 30 días del Mundial. Marcelo,
5: sí, querido.
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0: Muy, pero muy buenas tardes. ¿Qué tal, amigos? ¿Cómo están? ¿Cómo anda? No, hoy otra música de ahora. Hoy es música de Copa Libertadores. Sí, tuvimos partido de Copa Libertadores. Terrible River Gimnasia, Leo. Bueno, qué despelotazo, ¿no? Qué lío, no se habla de otra cosa. ¿Cuántas cosas han sucedido, no? Vos pensás que en una semana este campeonato se limpió 12 equipos. Eran 16. Claro. Bueno, pues así el jueves pasado Boca era Aruba y hoy es Vietnam. Hoy está una derrota y un triunfo de los chilenos y se acabó, vamos a la Sudamericana. Digo, ¿no? Tanto que tenés que pagar DirecTV y decirle al otro, puede clasificarse. ¿Qué sería lo más lógico?
1: Depende de Boca.
0: Estoy planteando no la lógica, sino un resultado. Dos eliminados que te deja traste para arriba. Esta fue una frase de Alan que decía en la producción, ¿no? 12 equipos que vos tenés. Afuera Soso por no entrar. Vos tenés afuera Tevez por perder el clásico.
1: Sí. Solamente.
0: Los hinchas de Vélez, mientras iban acomodando, los hinchas de Vélez que le gritan a los jugadores que se vayan todos o que no juegan contra nadie.
2: Sí, sí.
0: Vos tenés a Madelón, el mal momento, Madelón, que estaba compitiendo para jugar el Mundial de Clubes con Gimnasia, que viste que jugaba bien, llegaba, no,
3: bien,
0: volvió loco un montón, con Unión, tuvo Barullo en la conferencia,
2: sí,
0: ¿no?
2: Bien. Más la desilusión que lo bueno que había hecho el equipo. No,
3: pero estuvo muy bien, Madelón estuvo muy bien para mí, muy bien. Estuvo. En la respuesta del periodista que le pregunta sobre, en redes sociales están diciendo, ¿quién? Dime lo que pensás vos.
0: Bueno, entonces en esta consideración...
1: Te faltó uno a la lista.
0: Todo está para quién.
1: Estaba esperando que termine porque por ahí...
0: Sí, era media hora.
1: A un minuto de estar en esa lista. A un minuto, porque si ponés a Vélez...
0: Ah, pero no estuvo, salvo.
1: ¿Y a un minuto?
0: No, porque hoy River es candidato, hoy River es el candidato.
1: ¿Estuvo a un minuto?
2: Sí, pero es semifinalista, bien. Dani, lamentablemente, no,
3: pero es verdad
2: intereses.
3: Que tú pasó en un ratito del que se vayan todos... Ahora está ilusionado por una semifinal.
1: Si ustedes están analizando que en un momento Madelón estaba para la Champions y está en la lista, Vélez estaba para el título y está en la lista, Boca estaba, era Aruba y está en la lista, o sea, en un momento...
0: Están adentro, Dani, estoy hablando de eliminados. Y River está adentro y juega semifinal.
1: Yo no lo sé, pero...
0: Sí, pero me cambiás el eje y me estás hablando de los que no están eliminados, te estoy diciendo. River hoy volvió a ser Aruba.
1: Yo ya lo sé, Marcelo.
0: Ayer Colidio hace una jugada.
1: Es el árbol, entonces vamos a analizar el árbol.
0: No, chicos,
1: no el bosque.
0: Yo hablo de los. Yo tengo que hablar de cuatro equipos ahora. De los demás equipos ya está. Listo, fue meritorio, fue hermoso. Hoy el hincha de River debe pararse para arriba del paravalanche. Sí, sí. Pero no era el tema. Porque vos fijate que fue un partido tan grande de Copa ayer. Entre Central y Racing.
3: Qué bravo que Racing.
0: Que nosotros en vez de. Viste lo que te dicen todos. Bueno, pero ustedes que hablan de River. No, acá se hablan de todos los equipos. Por eso tenemos cronistas en todos los equipos. Hablamos de todos los equipos, por eso arrancamos, la palabra Soso fue pronunciada en la apertura de este programa. Pero este quilombazo, diría un cordobés que es quilombazo, trae tipos que han quedado, vos pensás, ayer. Anoche un partido de Copa Libertadores se quebró, a mi entender, con la expulsión de Maravilla Martínez. Se quiebra, hay un quiebre. Vos podés analizar si estaba adelantado o no. Aparentemente, bajo los parámetros que se utilizan acá, Alejo Vélez estaba adelantado. No sé si por un hombre, por una rodilla, viste que tenemos que elegir.
3: Es muy fino.
0: Yo ya he pedido, lo he hecho de manera oficial, a la International Board, que se vuelva a respetar el principio con el cual se inventó la ley del offside, que era,
3: muy bien,
0: si yo me quedo acá,
3: el pescador,
0: los sanguchitos que dice Arévalo, como los sanguchitos de miga, y agarra un rebote, algún gol, dale, no sea malo. Ahora, cuando vos no tenés ningún intento, si yo, por ejemplo, veo que están todos así, me pongo un metrito escondido, bueno. Pero todavía no me dieron bola, no hay ninguna respuesta acerca de que no se puede en pedacitos de cuerpo, o sea, no puedo creer como la FIFA, que lo que único que le importa es que haya cada vez más goles, por eso le encanta.
3: No, no le importa.
0: La MLS, claro.
3: Porque en todos los partidos, Marcelo, que en el fútbol argentino está pasando una cosa que yo realmente me afecta. Me afecta a mi condición de amante del juego. Para mí el gol es sagrado. Y en todos los partidos del fútbol argentino no se convalida el gol y esperan para ver si encuentran algo. Están buscando a ver de qué manera pueden anular el gol.
0: Nosotros tenemos un árbitro que a mí no me representa, con todo el respeto, porque por ahí Herrera está escuchando, a mí no es un tipo... A ver, no tengo nada que decir contra Herrera, no me cae mal, no me parece un pésimo árbitro, me parece que es muy grandote ir al Mundial, porque nosotros antes no teníamos duda. ¿Alguien discutió alguna vez que fue al Mundial Elizondo?
4: Nadie.
1: No, no.
0: ¿Alguien discutió alguna vez que fue la Coneja, Baldassi?
1: No.
0: Mirá, hace
1: Ángel
0: mucho...
1: Ángel Sánchez,
0: pero... Pará. No sé, contra quién, bueno. Pero ¿con quién competía, Dani? No sé, Mati, no sé con quién competía.
4: 2002.
0: No sé,
4: pero no.
1: Porque en esa época no se repetía.
3: No se repetía.
0: Por eso, entonces, quedaban eliminados, eliminaban algunos que eran los mejores, pero quedaban eliminados. Entonces, yo parto de esa base... Ayer Herrera parte el partido de Racing Central.
3: El VAR que lo llama, ¿no?
0: El VAR que lo llama, que no va a conocer el aeropuerto de Ezeiza para ir al Mundial, solamente que se pague un viaje de óvalo, decide embromarle la existencia a Herrera. Ahora, Herrera también podía haber dicho que él no consideraba. O sea, Herrera amonesta a un jugador como Maravilla Martínez, él considera que estando ahí cerquita era amonestación, Dóvalo calculo que es por las de él, que lo llama. Yo hubiera visto, viste que a veces vos decís, ¿para qué me llamás? Porque esta foto me va a condenar, claro, voy a tener que cobrar penal. Él no tenía que echarlo.
3: No era obligación echarlo.
0: Claro. ¿Alguno cree que estuvo bien expulsado?
2: No.
3: ¿Puedo poner un asterisco ahí?
0: Mal expulsado, sí.
3: ¿Puedo poner un asterisco? Me parece que Maravilla, que tiene un perfil conflictivo dentro de la cancha, uh-huh, y está permanentemente coqueteando con la fricción y con las tarjetas y con la pelea, con los adversarios.
5: Vareiro. Un segundo Vareiro.
3: Parecido. Son familiares. Me parece que Maravilla también tiene que hacer una reflexión. Pero es un asterisco nada más. Sí.
0: Alguien me preguntó antes de empezar el programa, ¿vos qué querés? ¿Que Herrera es parte del sistema? Sí.
5: ¿A qué le llaman sistema?
0: Sistema.
5: Porque sistema suena como que... ¿Cómo que? Es un sistema manipulado, que él es cómplice de un sistema manipulado.
0: Ah, yo creo que vos cuando sos parte del sistema te tocan buenos partidos y hasta podés dirigir un mundial. Y eso no quiere decir... Hoy lo escuchaba el programa al mediodía cuando Leo decía, bueno, él es un sacador de partidos, eso.
5: Leo le dice un burócrata.
0: Bueno, lo vamos tomando cosas Gentili, así de todo
5: Gentili,
0: lo que...
5: Leo Gentili.
0: Sí. El relator del Mundial. Entonces...
3: Gran relator.
0: Lo llama, le complica la vida a Herrera. Herrera decide ser coadministrador de la situación.
1: No, perdón, Marcelo. Y lo digo con... un asterisco bien grande. Uh-huh. El que cobra la tarjeta roja y la expulsión no es Dóvalo, sino que es Herrera. No es coautor, es el autor principal.
0: Bueno, el socio para lo que le hicieron a Racing. El socio.
1: No, pero te voy a decir por qué.
0: Agarrando, no la agarra, pero ¿viste? Ya le dije. El coautor, el socio...
1: El cómplice.
0: Faltó esa, pero no me animé a tanto, Daniel.
1: O sea, la delictiva esa.
0: No. No, pero vos cuando te llaman, el que toma la decisión, claro que es el árbitro. Pero ayer tuvo Dóvalo, que debiera ser separado, que debiera ser condenado por Herrera, si en verdad Herrera privilegiara algo en su carrera. Ahora, si él tiene ganas de ir al Mundial, que no lo rompa la bola.
4: ¿Por qué le sacás responsabilidad al árbitro principal, Marcelo?
1: Todavía no desarrolló la explicación.
4: No, pero está dando un título que es fácilmente rebatible. Y lo dejo claro porque parece que la regla no se entiende. Y la verdad no se entiende. No se entiende cuando los jugadores dicen andar a revisar, no se entiende por qué te llama el VAR. O sea, también hay que leer o hay que informarse. Acá, alguien...
0: ¿Vos crees que yo no me informé?
4: Estoy diciendo en general. Acá Doba lo llama porque para él... La jugada de Maravilla Martínez
0: para él.
4: Es de expulsión, para Dóvalo.
0: Para él.
3: Sí, para él. Quien haya dicho.
0: Ah, para él.
4: Bueno, yo, esto lo digo por mí, ¿eh?
0: Sí.
4: Si yo voy a
0: no tenga miedo, Martín, que no pasa nada. No, ¿eh? No tenga miedo.
4: No, al contrario, no tengo ningún miedo.
0: Bueno, por eso, no tengo
4: Marcelo,
0: miedo.
4: Tengo en este ambiente gente que me quiere y gente que no me quiere.
0: No, pero no importa.
4: Y algunos hablando, que me quieren son pesados.
0: Estamos
4: o sea,
0: hablando de Dóvalo.
4: Gente que miedo no tengo. Yo lo que creo es que si yo voy a transmitir partidos todos los fines de semana, sí. Como voy, como
0: no,
4: periodista,
0: me hagas un acto de moralidad,
4: en la radio o en la tele,
0: y sabiendo
4: y creo,
0: que está arreglado el partido,
4: sí,
0: ¿a vos
4: qué te parece?
0: Yo no estoy hablando. No estoy hablando de arreglo. Muchachos, yo estoy diciendo que un tipo como Dóvalo, que no va al Mundial y no figura en la lista, no de los 55 de Coso, en la lista de 500 tipos que incluye África Meridional,
6: sí. Induce al error.
0: Llama. Sí, Martín, si no lo llama, error, queda la amarilla.
1: No salir de ahí,
0: Martín,
1: no nos
0: hagamos los boludos con Dóvalo. Claro. Dóvalo, si la tarjeta era amarilla y lo llama, Herrera bien podría haber dicho, como hubiera dicho Marcelo Palacio, me llama Fava.
4: Entonces, no es rojo.
0: Fabita, no es rojo. Che, no, yo no veo rojo.
6: Pero esto, eso te iba a preguntar, ¿hace cuánto,
4: ¿hace cuánto
6: no se contradice lo que
5: pero
6: dice?
5: Perdón, viene en Copa Sudamericana, Libertadores, viene de pasar con Wilmar Roldán.
6: Está bien. Pero pasa por...
5: Viene de pasar.
0: No abra, no nivel, estamos haciendo el quiebre, estamos hablando del quiebre del partido. El quiebre del partido es que Dóvalo...
5: En el fútbol
0: no pasa. Dóvalo llama, Dóvalo, que es un árbitro de fútbol, llama a Herrera que va al Mundial. Lo llama por una jugada que no es que... Ahora, yo te hubiera entendido si Dóvalo le dice, mirá para abajo. ¿Qué hay abajo? Dos dientes. ¡Ah, la mierda! Yo creo que no es de expulsión, pero si le bajó los dos dientes, lo calzó con el de anillo, ponele.
5: Pero a mí me sorprende además porque...
0: Le bajó dos dientes. Entonces, Dóvalo llama y Herrera no se resiste. Dice, Herrera que va al Mundial... No se resiste a lo que le sugiere Dóvalo.
5: Que no va al Mundial Dóvalo, porque va más tranche lo de Vara.
0: No va ni entre los 500 primeros. Entonces, con todo respeto, si para Dóvalo capaz que yo debo ser el último periodista deportivo y para Herrera también debe ser.
5: Sí, pero te agrego algo, déjame agregarte esto solo.
0: Agregue, por favor, estamos...
5: Para mí es todavía más grave, si se quiere, entre comillas, esto, porque Dóvalo es juez de campo también. Porque si vos me decís, mirá, el que lo llama es... Paleta, Novelli, que son bien de bar, escucha, Truco.
3: ¿Cuándo cumplís año, Guido?
5: El 22 de febrero.
3: ¿Qué año naciste?
5: 81.
3: Ah, no, pensé que había nacido ayer, mira.
0: Bueno, entonces...
5: Cuando un tipo que es juez central, como Dóvalo mayormente, sí. Hace eso, porque vos decís, mira, sí. La verdad que yo no estoy, nunca piso un campo de juego porque vivo acá en las oficinas de Seiza, entonces, bueno, por ahí le falta roce de ver, escúchame, no me podés llamar para esta... Pero él, siendo juez central muchas veces, que ahora está en Ezeiza, él se tiene...
3: No estás entendiendo el problema. ¿Ustedes creen que Herrera, que va al Mundial porque es, como dice Marcelo, parte del sistema porque es antisistema?
5: No, parte.
3: Y si el sistema te está llamando, ¿vos qué tenés que hacer?
5: Está bien, pero a mí
7: no
5: me, a mí lo que me sorprende es que...
3: Pero
5: yo entendería más.
3: Pero no puedes entender.
5: Pero yo entiendo más si lo llama un típico árbitro VAR que no pisa...
7: No, Guido, pero lo que no podés entender... Lo que no podés entender es que te inventen un penal, o un penal o una roja. Eso es lo que no se entiende. Que te cuenten una historia que nadie ve por televisión. Eso es lo sorprendente.
4: Pero en esto que dice Leo, no concuerdo y te voy a decir por qué.
5: ¿En qué?
4: Rapalini... Hoy maneja parte de los árbitros en Argentina.
5: Sí, sí.
4: En un Boca Racing, el VAR llama a Fernando Rapalini y Fernando Rapalini va a ver una posible mano de Jonathan Gómez. ¿Se acuerdan? Una mano escandalosa.
5: Sí, en el cilindro. Después le jugó a favor porque no había una cámara que le jugó a favor.
4: En el VAR le marcaron que había una posible mano.
5: Sí.
4: Para Rapalini no había mano, incluso viéndola por monitor y la jugada. La decidió el árbitro. Entonces, acá te puede llamar Dóvalo, te puede llamar Pichi Lustó, te puede llamar el que sea, desde el más allá. Herrera tiene 7 superclásicos dirigidos. O sea, entre Herrera y Dóvalo, ¿quién es más importante?
5: Herrera.
4: Herrera. ¿Ustedes creen que Herrera, mirando esa jugada por monitor...
3: Que, ¿ustedes creen que fue Dóvalo el que llamó?
0: No, no, puede ser que sí.
3: De bromar, muchacho.
0: Puede ser que sí, no sé, Leo.
4: Si no pensara que fue Dóvalo, Leo.
0: Bueno, no,
4: no
0: fue.
4: No
0: vaya a mala cancha.
4: No
0: fue.
4: No, muchacho. En serio.
0: Andá a los mundiales, pero partidos internacionales.
4: ¿Ustedes creen que hay una conspiración entonces?
5: Pero claro, pará, no entiendo eso. ¿Vos crees que ya estaba estipulado?
7: ¿Tan malos son?
5: ¿Vos crees que estaba estipulado que había que echar a uno de Racing?
3: Queda más clarito que el agua, Leo. ¿Sabés por qué queda claro? Una sola voy a decir. Ayer hubo dos partidos de cuartos de final del campeonato Apertura, del torneo Apertura de la Liga Profesional. Hubo dos partidos. Hubo acciones similares.
5: En el
3: no,
5: no,
3: no
5: nada.
3: Iguales.
4: Sí, un codazo.
3: El VAR llamó por el brazo extendido de Maravilla, que para mí no fue codazo, y lo consideró codazo de Roja. Y el VAR no llamó.
5: En la de Miramón.
3: En la de Miramón.
4: Que es no clara me acuerdo, Roja.
3: A Viña. Puede ser, uno puede decir que es Roja, otro que dice que no. Pero claramente es más que la de Maravilla. El mismo, el VAR.
0: No, volviendo otra vez a él. Entonces, pará. Ayer

0: par, con lo cual nunca... Pero pará.
1: Me obliga a preguntarle de vuelta.
2: No, no, las ventanas, ¿eh?
0: No, no, no.
1: Pero pará, Guido, un árbitro... O sea, te voy a mostrar ahora, te voy a contar ahora la nueva
0: regla estrategia implícita. Arbitral.
2: Me encanta que lo cuentes eso.
1: Los árbitros ahora fingen no recordar qué jugador está amonestado.
0: Y se sorprenden ante la segunda como...
1: ¿Y qué decimos todos? Uy, no se acordó que tenía amarillo.
0: No lo hubiese amonestado.
1: ¿Cuántas veces vimos en el fútbol que en algún partido caliente... en algún partido de estos decisivos que son, los árbitros que ya tienen amarilla, que a lo mejor es un poquito mucho al principio, pero lo hacen para controlar un poco, que no se desmadre, en la segunda, que a lo mejor es, lo van manejando, le dicen, escúchame por lo bajo.
0: Ya que lo amonestaste mal.
1: Estás amonestado, le dicen. Esta era para amarilla, la próxima te tengo que echar. ¿Por qué eso se maneja en el fútbol históricamente?
2: El problema que va al Mundial. No, porque vos es una maca, un pecado de juventud que te puede pasar.
0: Está bien,
3: el problema es que te rompe un partido, bien, como pero, arrancaste perdón, vos.
2: Romperlo el partido con Maravilla Martínez.
3: Exacto.
2: Después yo podría, ¿qué puedo decir también? Yo te voy a contar qué lo van a decir los arbitrajes.
0: Es una ruptura ¿para qué de 30 del segundo tiempo.
2: ¿Para qué Di Cesare se tira así sabiendo que tiene amarilla?
4: ¿Sabes cuántas faltas hizo Di Cesare en el partido, Marcelo? Dos.
0: Está bien.
4: En las dos recibió una amarilla.
0: Está bien.
2: Bueno.
0: La segunda está bien amonestado.
2: Entonces Herrera,
0: en la segunda él es poco inteligente,
2: no puede ir al Mundial, Herrera. Si Martín Arévalo en Radio La Red está diciendo que Di Cesare hizo dos faltas, vos me decís son dos faltas, Marquito Rojo, bueno, con una te apuñaló y la otra te tiró un balazo, bueno, vos me decís, Marquito, es de armas tomar. Ahora está contando Martín Arévalo, está contando que hizo Di Cesare, que juega de
0: y central.
2: Debe tener entre 14 y 22 faltas. Bueno, tiene dos faltas. ¿Usted cree que fue un tipo violento que en dos faltas se lo comió? ¿Un árbitro mundialista puede echar a un tipo? Bueno, entonces ahí estamos en el otro. Yo voy sumando dónde se rompió el partido, ¿no? Dónde se transformó un despelote. Porque a partir de allí nace una nueva historia.
4: ¿Cuál es, Marcelo?
2: La historia de que rompió Juan Sebastián Verón, rompió con la AFA. Después el nuevo presidente de River, Stefano Di Carlo, dijo, no vamos más
4: al comité ejecutivo.
2: No fue más. Se supone que no ir es una especie de hacerse notar.
4: Sí, claro.
2: Después, no sé si enumeró, si conversó, porque recordemos que estamos viviendo un momento donde pareciera que hay que cuestionar a Milito que habló. Donde pareciera que Di María, que se expresó, Ángel, mi querido Ángel, lamento que te generemos todos los argentinos un marco de incomodidad con el trofeo que probablemente vos no hubieras elegido de esa manera, aunque después de lo que escribió puedo estar de acuerdo en algunas cosas o no, pero ¿qué me voy a poner? A discutirle que hay 11 equipos que son de las provincias del interior de la República Argentina, que hay creo que 11 equipos también del conurbano bonaerense, y que hay 8 de capital. No voy a ponerme a discutir porque yo sé que es como una cosa que está instalada, el tipo de cosas. Entonces,
4: además, dos equipos de la ciudad son los.
2: Pero antes que respondiera, Ángel, bajó, y felicito no solo a la radio, sino a Diego Lausanne, porque en esos partidos, vos decís, qué quilombo esto, pim, pum, hasta que llegás a la zona de vestuario, que Milito, que venía callado hace un tiempo, porque tenía frente interno abierto, digo, con la gente que lo
0: salto de calidad,
2: todo ese tipo de cosas, donde hoy también se encargaron de apareció un audio de Marín.
0: Sí.
2: O sea, bueno, que no tiene nada que ver.
0: Una entrevista que dijo que tuvo 42 encuentros con Milito.
2: Sí, ¿y qué hace?
0: Y que Milito después no lo llamó para decirle que él era candidato.
2: Un problema de Marín con Milito, un problema interno que hoy afloró, intuyo que tomando partido en contra de Milito. Sí,
5: muy politizado, Racing.
2: Sí, claro, pero por eso. Digo, vamos al otro lado. Milito bajó y agarró a todos los periodistas que estaban allí y dijo, voy a hablar. Y dijo lo siguiente.
6: Quiero felicitar expresamente a todos los jugadores y al cuerpo técnico que han hecho realmente un gran partido. Han representado el escudo y la camiseta como Racing quiere, y estoy realmente orgulloso, se lo dije a ellos. Pero bueno, muchachos, creo que hay que empezar

0: a decir las cosas, porque sabía cuando me involucré en este rol que iba a ser difícil, que tal vez se me iba a mirar un poco de costado, porque vengo del fútbol, soy un tipo del fútbol y realmente estoy cansado, ¿no? También como mucha gente, creo que es el momento de reflexionar. Hoy nos sentimos una vez más robados, porque creo que todos lo vieron. Terminar un partido de la manera que se terminó realmente nos deja no solamente triste, sino con ese enojo de decir hasta cuándo, ¿no? Porque uno viene con toda la ilusión y pensamos que esto puede cambiar y bueno, y siguen pasando los partidos y hoy ha sido un nuevo partido vergonzoso desde todo punto de vista, creo que todos lo han visto. Y me duele, por eso apelo a dejar una reflexión para todo nuestro fútbol. Creo que el fútbol argentino está roto, creo que no va para más, creo que hay que hacer algo, creo que hoy todos, dirigentes, jugadores, hinchas, tenemos que reflexionar. Tenemos que reflexionar y hoy estoy acá para decir, estoy a plena disposición para poder empezar a reconstruir de una vez por todas nuestro fútbol argentino.
1: ¿Por qué no habló Milito cuando lo benefició? Yo no escuché ninguno, nunca escuché a Grindetti. Che, quiero hacer una compra, muchachos. Hoy, la verdad que lo cagamos el rival. Hoy, la verdad que nos dieron dos penales. Entonces, digo, basta de frases hechas que he escuchado durante todo el día de hoy. Hay que empezar a decir las cosas. Vamos, ¿qué somos, la gata Flora? Si dicen las cosas, gritamos, y si no dicen las cosas, lloramos. Bueno, acaba de hablar un tipo
2: El periodismo además la dice siempre, Marcelo.
1: ¿Cómo?
2: Nosotros lo decimos siempre.
1: Ah, sí.
2: Siempre,
1: Sí,
2: siempre estamos.
1: Yo me hago cargo de acá,
2: Siempre
1: no,
2: estamos.
1: desde acá, de nuestros compañeros, de todo lo que querramos encolumnarnos acá. Cuando me involucré sabía que me iban a mirar de costado. Yo supongo que el hecho que no sea dirigente de abajo, como puede ser Nicolás Russo, como puede ser los grandes dirigentes que tiene el fútbol argentino, que lo miren de costado porque él tan solo había ganado una Champions, había salido había salido campeón, no se había representado internacionalmente. Digo, bueno, calculo que, viste, siempre puede ser este tipo de cosas que los jugadores digan, esto me miran de costado porque yo no nací en el fútbol de abajo, digamos.
3: Martínez,
1: Puede
3: presidente
1: ser.
3: de Belgrano, Riquelme, presidente de Boca.
1: Sí, también Babington, que no puede pisar Huracán, Pasarela, que tiene los problemas en
3: No por
1: River.
3: LAFA, Marcelo.
1: Entonces,
3: Babington, ¿no?
1: estoy cansado como mucha gente. Yo lo que estoy planteando es si es verdad o mentira. ¿La gente está cansada también?
4: Sí, re.
2: Sí.
1: Bueno, digo, en general uno nota que la gente dice, me encanta que seamos campeones del mundo, pero acá tenemos que corregir un montón de cosas. Hoy nos sentimos robados y él se siente robado. Martín Arévalo decía recién en la pausa, cuando escuchábamos, bueno, en la pausa no, cuando escuchábamos, cuando dice, bueno, esto no fue robo. Bueno, ¿qué quiere que la palabra fuera? Nos sentimos que nos cagaron. Nos perjudicaron. Puede ser, la podemos cambiar, la podemos cambiar. No, no. O sea, es una cuestión de cada uno elige la palabra. En ese sentido, él siente que si prende la radio y escucha que 10 periodistas acá dicen no fue para expulsión, y él, te imaginas que si él es presidente de Racing, debe creer que tiene que ir en cana el tipo que sacó la roja a un tipo que era para amarilla
3: Para que se
1: o para
3: entienda,
1: nada.
3: Marce.
1: Entonces, yo lo que. No, pará. Entonces, lo que quiero plantear es que después le podemos, si queremos buscar un sinónimo, ¿verdad? Listo.
3: Perjudicado.
1: Lo perjudican. Bueno, pero está bien. Él tenía ganas de decir robado y se la debe
2: Y es más
1: tener.
2: fuerte, claro.
3: No, no. Aparte, no hace falta subtítulo. Lo que dijo es contundente y lo suficientemente fuerte como para, en todo caso,
1: Bueno, un equipo
3: escucharlo.
1: que termina con 9 hombres donde hay una amarilla que no existe y como consecuencia de esa amarilla que no existe hay una segunda amarilla y de César es expulsado y al 9, que creo que es un poco el alma, junto a Sosa. Son el alma.
5: Uno
1: bueno,
5: de los tres mejores de Racing,
1: para,
5: seguro.
1: Al alma, te voltean el alma.
6: Sí,
1: Entonces,
6: la muñequera también está
1: el
6: en no
1: tipo
6: echar a
1: dice,
6: Zubolini, ¿eh?
1: ha sido un nuevo partido vergonzoso, creo que el fútbol argentino está roto y no da para más. Yo creo que hay muchos que tienen miedo, que hay muchos
6: Dirigentes.
1: dirigentes que tienen miedo a que le den un penal en contra. Bueno, en general hubo siempre represalias en redes sociales con los que han hecho
4: Claro,
1: declaraciones.
4: sí,
1: En
4: respuestas
1: estas
4: por Twitter.
1: oportunidades, en los últimos tiempos no. Hasta ahora, al menos no hubo nada. Y estoy a disposición para empezar a reconstruir el fútbol argentino. A mí me hubiera gustado que hoy Chiqui Tapia le hubiera llamado a Milito. Y decir, dale, decime cuáles son las cosas que vos cambiarías. Yo creo que tendría que ser un caballero Milito.
2: No le voy a preguntar a Marcelo qué día nació porque.
4: No, no seas irrespetuoso. Sí, sí.
1: Pero
7: no,
1: pará,
7: bueno,
1: pará,
7: no,
1: no,
7: no,
1: no
7: te
1: te
7: llama
1: no,
7: para
1: no.
7: eso.
1: Chicos, chicos,
7: No, pero
1: chicos,
7: si no, preguntale a Grindetti para qué lo llamó.
4: ¿Para qué lo llamó?
1: Grindetti se metió en su quilombo.
7: Y bueno.
1: Listo, cada uno juega su partido. Yo lo que digo es que a mí me gusta sumar. Yo creo que hay cosas que están mal. Yo creo que debieran citar, no a mí, era periodista deportivo, a convocarlo, a disidente, decirle, che, vení, bueno, vamos a sumar. ¿Qué está mal? Y está mal que me cagaste con este arbitraje. Bueno, pará, ¿qué está pasando? Vamos a llamar a Dóvalo. Dóvalo, ¿por qué lo llamaste a Coso? Bueno, vamos a intervenir.
4: Pero si no llamó antes, ¿por qué va a llamar ahora?
1: Porque
4: a
1: mí,
4: ¿por qué? ¿Por qué no llamó a River?
1: Yo estoy diciendo lo que yo, a mí me gustaría. Yo amo el fútbol. Yo adoro el fútbol. A mí me hizo una vida maravillosa el fútbol. Yo lo adoro a este fútbol. Con todas las con las matas de pasto, con las inhibiciones de Independiente, con los quilombos de San Lorenzo, con el Boca que ganó todo, el River que se vengó con y empezó a levantar Pagaredes. A mí me encanta y me pongo a ver partidos y digo, mirá qué lucha, mirá qué cagada. Pobre estos cordobeses que tanto hicieron para llegar ahí. A mí, yo puedo no hablar de un montón de... Yo puedo ser mal padre a veces no hablando de cómo le fue a mis hijas en el colegio. No hay un minuto de mi vida que no hable de fútbol. Con el que me carga nafta, con el tipo que me está haciendo el baño nuevo en mi casa, con mis compañeros, ni que hablar con ustedes, con todos mis amigos de la secundaria, cuando nos... ¿De qué hablamos? De fútbol. Entonces nosotros queremos mucho el fútbol. Entonces a mí me gusta cuidarlo, y si puedo sumar, haciendo este comentario, que me hubiera gustado que Chiqui Tapia le dijera, mira, la verdad me pusiste una ñapia ayer, tirando estas bombas, pero vení, dale, vení, vamos. ¿Cómo hacemos? ¿Qué hay que mejorar? Y después Milito no tendrá que decirle, y tendremos que mejorar que me dé tres penales. No, no tendrá que ser egoísta y tendrá... Y mira,
3: lo que pasa es que Marcelo entonces, es un deseo, pero a la vez es rupturista. Porque cuando un presidente...
1: Tiene que estar más allá vos como
3: dice
1: presidente.
3: Dice, lo que se está haciendo es para romper el fútbol argentino porque dice que está roto. Y cuando el club que vos presidís...
1: Que no? ¿Vos crees que no?
3: Si creyera que el fútbol está roto, Marcelo, no voy a la cancha a transmitir.
1: Tienes
3: si
1: que empezar que son... a tomarte los fines de semana no. libre, entonces.
3: Pero pará,
1: no hay que ayudarlo.
3: ¿Para qué hace dos programas con la ilusión? ¿Para qué hace dos programas haciendo notas?
4: ¿Para qué la gente va a la cancha? ¿Para qué la gente llena los estadios? Porque es la pasión más grande que tiene.
3: Porque yo creo que
4: no estamos diciendo.
1: Porque Pato Mucio diría, es mi vida.
3: Yo creo que no todo el mundo piensa que hay gente corrupta del otro lado.
4: Yo creo que el 100% del fútbol...
1: Yo te pediría que sí. Pará, vos escuchaste la palabra corrupción acá. Queremos un fútbol mejor. Porque yo le voy a estar agradecido todos los días de mi vida a Belloso que trajo Angelito Di María, que no, está encarando en este momento. Di María está en la casa y está encarando a su hija, ¿viste? Porque no para de encarar y digo, ah, puta, yo voy a hacer una confesión y no voy a contar la respuesta. A mí me emocionó cuando apareció Di María en un viaje, y me van a decir contra quién jugó en Copa, contra un equipo que en mi vida lo hemos pronunciado solamente en Venezuela, pero con un equipo...
5: ¿Universidad Central?
1: Sí, Universidad Central. No era Universidad de Chile, no era Universitario de Perú, era Universidad Central. Bueno, más nombre de panadería, no, la Central. Más nombre de panadería que de club. Okay. Le puse un mensaje. Digo, Ángel, yo no soy amigo de María, ¿eh? No es que tenga un cotidiano. Ángel, me hiciste emocionar porque... Muchos hubieran ido a la camilla. ¿Y quién te va a decir a vos que no vayas a jugar contra...? Y un día tu nieto, creo que tiene dos hijas, Ángel, un día a tu nieto le vas a poder mostrar un video que tú jugaste contra Universidad Central de visitante. Entonces, cuando yo hablo de estas cosas, hablo desde Central siempre fue el club del quilombo que le embargaban por todo. Hoy es un club ejemplo. Entonces yo no estoy acá. Yo digo, hagamos un mejor fútbol argentino. En ese vestuario estuvo Diego Lauzán. En esa cancha estuvo el enviado de Radio La Red, uno de los enviados que es Dieguito Lauzán, que calculo que tomó carrera, escuchó todo y lo sumamos ahora. Diego, buenas tardes.
6: ¿Cómo te va, Marcelo? Buenas tardes, buenas noches para todos. ¿Cómo va? Bueno, suscribo todo lo que dijiste. Estoy totalmente de acuerdo en cada una de las palabras. Yo hacía mucho tiempo que no lo veía a Milito como lo vi ayer. Plantarse adentro del vestuario, porque después averigüé cómo fue la interna y por qué decidió hablar él y no que hable Costas. Fue una decisión plenamente de Milito. Milito terminó el partido, entró al vestuario, caliente por supuesto, como cualquier hincha de Racing, porque Para mí, Vinito ayer reaccionó como cualquier hincha de Racing hubiese reaccionado y por eso tuvo el apoyo del hincha ante esa reacción. Y le dijo a Costas, vos no hablás, hablo yo y nos vamos. Decisión de Milito. Hacía mucho que él no hablaba, no se lo veía dar la cara ni hablar de ninguna situación, ni por el momento malo futbolístico de Racing, ni nada. Y ayer se plantó y dijo lo que dijo, porque fue una decisión de él, y creo que, como te cuento, fue una reacción de hincha y, por supuesto, de dirigente, que se sintió robado, como dijo él, se sintió despojado y sintió la necesidad de remarcarlo y de decirlo como nunca lo había hecho antes.
1: También entiendo que Milito atraviesa un momento que ameritaba una aparición pública. O sea, yo lo que siempre planteo es que no soy sonso. Muchas veces uno deja pasar algunas cosas porque si no, no puede estar detalle, ¿viste? Tenés que a veces tomar distancia y analizar más lo macro que lo chiquitito que va pasando. Bueno, aquella que salió o no salió la pelota, bueno, estaba la línea de acá mal pintada, qué sé yo. Bueno, hay cosas que van pasando. También entiendo que Milito ameritaba, en este momento que está, no está cuestionado Costas, que en general la mayoría de los jugadores, Diego, no está cuestionado. Alguno puede ser que lo hayan tomado. Pero en general le han agarrado a él. Entonces, también entiendo que si había un momento donde él debiera mostrarse fuera de protocolo, porque claro, yo entiendo muchas veces, por ahí Martín decía, che, fuerte, robar, bueno, sacamos la palabra robar, qué sé yo, que se sintió despojado, ponele. Pero yo creo que también él eligió el momento, donde es un momento donde creo que el hincha de Racing, no sé cómo, la repercusión, pero él sintió que también tenía que reconquistar.
2: Te la cuento yo,
6: Marcelo. Creo que la tomó bien el hincha de Racing.
2: Te la cuento yo, Marcelo. Ahí el hincha de Racing tiene un tema, y Milito tiene un tema, que en el imaginario popular puede haber sido así, y a veces las cosas se exageran. El hincha de Racing sentía con Blanco que Blanco en la AFA tenía las puertas abiertas y era bienvenido.
1: Bueno, no manejaba la comisión.
2: Y manejaba el tema arbitral.
1: No, claro, la comisión de árbitros.
2: Estaba a cargo de él. Estaba a cargo de él. Y con Milito, que le ganó la elección a Blanco, bueno, no pasan esas cosas.
3: ¿Eso qué significaba, Leo? Que antes te favorecían y ahora te
4: perjudican. Claro, sí, que tenía más peso.
2: Sí, un poco.
4: Eso significaba.
2: Lo cual está mal.
3: Entonces volvemos a lo mismo.
2: Lo cual está mal.
3: Con lo cual no estoy de acuerdo. Uy, Dovalito. Uy, Lobito Medina. Uy, ahí viene Paleta. Ahora, cuando Paleta.
1: Es lo que hace la gente.
3: Está
1: yendo en contra de la gente.
3: Estamos hablando de periodismo. Cuando Paleta te cobra bien, es Paleta. Cuando Paleta ya un día no te beneficia.
4: Sí, están para eso. No, es
3: Paletita.
4: No,
1: es una pregunta, Martín. Están algunos de los nombres, ¿no? Digo, si querés, no nos pongamos incómodos. ¿Vos les comprarías un auto que te dice que el lunes te alcanza los papeles?
3: ¿Vos escuchaste lo que acabo de decir, Leo? ¿Como para dejarlo pasar?
1: ¿Qué?
3: O sea, el cuestionamiento viene porque, según...
4: No los perjudicaba. No es muy difícil. No tiene que perjudicarte un árbitro. No los perjudicaba.
3: No estamos hablando de no perjudicar.
4: Está hablando Leo de eso, de lo que piensa
2: el árbitro. Vos desconocés, Martín, que en el arbitraje hay veces, hay épocas, hay temporadas que tenés viento a favor y hay temporadas que tenés viento en contra. ¿Desconocés eso? Pero además, ya no hace falta que sea explícito. Los árbitros... En la cabeza de Herrera, cuando lo llama Dóvalo ayer, ¿vos qué crees que figura en la cabeza de Herrera? Porque le pedimos a Herrera que sea Wilmar Roldán.
3: Herrera dirigió 7 superclásicos. Si Herrera
1: ya
3: no
1: son 14.
3: Si Herrera,
1: sí, dirigió 14.
3: Si Herrera no ve jugada de expulsión, tiene que decir esto no es expulsión.
5: No vi jugada de expulsión. Está bien.
3: ¿Sabés por qué? Porque la carrera es de Herrera, Leo.
1: Martín,
3: Bracena
1: Martín,
3: está en su casa.
2: No, justamente, la carrera
3: Bracena
2: es de Herrera.
3: Bracena está en su casa.
2: La carrera es de Herrera.
3: Ceballos nunca más dirigió un partido de los importantes. ¿Sabés por qué? Porque cobró algo que estaba mal y que fue muy perjudicial
1: pero
3: en ese caso.
2: Pero
3: para
2: ahora
1: no
2: el VAR,
1: no,
2: Martín.
1: No me lleves a eso. Esto, Martín, lo que te digo. Yo te entiendo lo que vos decís. Si no hay llamado, no se rompe el partido.
3: Es verdad.
1: Entonces, mirá qué fuerte es que un tipo que a Seiza va de vacaciones con la familia.
5: No,
1: y otro va a viajar al Mundial.
5: No, el partido no se rompe si Herrera cobra lo que hay que cobrar.
3: Bueno, Herrera sacó amarilla.
1: Pará, chico, contrafáctico. Podía haber ganado 5-0 Central en la cancha. Pero la realidad que rompe.
4: ¿Qué es lo que dice Di María con el gol de Vélez? Igualmente, Central mereció ganar el partido. Pero estuvo 20 minutos de tiempo reglamentario sin un jugador. Le expulsaron un jugador mal. Entonces, no digamos después... Central ganó muy bien el partido.
5: Central te dice a través de Di María que el gol de Vélez, de haberlo querido ayudar, el partido iba 1-0 y el gol de Vélez lo hubiesen dado.
3: Si todos, Marcelo, quieren justicia, saco a los hinchas, porque hasta el menos termo de los hinchas del fútbol lo que quieren es justicia para ellos, es decir, injusticia sobre el juego. Porque todos quieren que lo beneficie. Mirá que yo no veo en la Argentina un penal que se patea afuera cuando es un penal mal sancionado, ¿eh? No lo veo, no existe, Marcelo. Y lo gritan como si fuera el último penal del mundo.
1: Claras las posturas. Yo a los que cuestionan a Milito pregunto si mintió en algo de las cosas que dijo. Lausan, ¿volvemos en un rato o le queda algo para redondear?
6: No, yo consulté hoy qué pasa de acá en más. Porque, a ver, la declaración fue rupturista. Pero no puede quedar en una declaración y nada más.
1: Creo porque tener información. Creo tener información para después en un rato. ¿Le parece?
6: Dale, en un rato.
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10: Acá sí que el bar echaba varios acá.
11: Sí. Sí, no, sí,
12: no,
11: sí.
12: No, muñequea. Sí.
13: Se ¿Vos te fue el grupo de las manos, Marcelo.
11: Vos sabés las veces... No, no, yo le cuento. No,
14: vos te retiraste.
11: Me fui. Él quiere meter un saludito. Quiere
10: vos
11: meterlo.
10: Te retiraste.
11: Entonces yo me retiré. Cuando volví, vi gente que se pelea, se golpea. Si acá hubiera estado Dóvalo, hay muchos...
13: Llama. ¿O no?
12: No sé si llama.
11: Según por ahí nos quieren llevar puesto alguno, entonces por ahí Dóvalo... Claro, pero lo que digo es... Lo que estoy planteando... Lo que estoy planteando es que en serio Dóvalo hubiera, porque si lo rajó, lo hizo rajar
10: a maravilla,
11: sí, y que ya llegue manchado Herrera al Mundial, porque llega con mucho chamuscazo. Tiene,
10: Bueno, de hecho, debe haber sido el último, va a ser el último partido de Herrera acá.
11: Sí, lo hubieran protegido antes.
14: Y no va a dirigir a Racing por mucho tiempo, pero quiero decirte esto cuando vos hablabas de lo que tendrían que hacer, juntarse o charlar por el bien de un fútbol mejor. Hoy Racing, siguiendo con lo rupturista...
11: ¿Qué hizo Racing?
14: Hizo un posteo con el final del partido, ¿no? Central 2, Racing 1. Está Herrera con la pelota, con el fondo de la cancha de Central, pero lo que se ve en el posteo es que la cancha está inclinada.
11: Sí. Fue una foto de ayer.
12: Sí. Torcida la sacó.
11: Que la sacó torcida, digo.
10: Y Herrera con la pelota debajo del pie.
14: Exactamente.
11: Sí. ¿Y eso qué pasó?
14: Yo creo que ese posteo...
11: ¿Qué crees que amerita? O sea, un análisis.
10: Es violento.
14: Y para algo estoy hablando.
11: ¿Violento?
14: Si no querés violento. Que lo diga, no lo digo.
11: No, sí. Hablaste, dijiste toda una
14: creo
11: hora.
14: Creo que es un posteo rupturista. Marcelo, ¿Racing puede haberse sentido perjudicado? Tienen derecho.
11: ¿Y vos qué crees? ¿Y
15: después lo que dijo Milito?
14: Pero vos lo ves, pero chicos, ustedes...
15: No se habló del posteo por lo que dijo Milito, Martín.
14: Escúchenme, ¿ustedes ven de manera muy frecuente que los clubes en la Argentina cuando fueron perjudicados severamente,
16: posteo,
14: groseramente o levemente
16: el posteo fue la misma línea que Milito, Martín?
14: Claro.
16: No,
14: justo lo que estoy diciendo es rupturista.
12: Justamente no van en línea con los hinchas, eso es lo que reclaman los hinchas a los dirigentes o al club en general.
14: Por eso
12: River sacó su representación.
14: Bueno, por eso, Majo, lo estoy mencionando en este programa líder, porque a mí...
11: Eso.
14: ¿Y a vos qué te parece? ¿Sabés cuántos millones de hinchas tiene Racing, Marcelo?
11: No importa, pero ya habló Milito.
14: Lo está escribiendo...
11: ¿Qué te molesta una foto que está inclinada a la cancha?
14: Marcelo,
11: nos inclinaron la cancha.
14: A ver si nos
11: es una frase vieja del fútbol.
14: A mí no me molesta ni me deja de molestar. Estoy describiendo como periodista un hecho que no es muy habitual.
11: Irrelevante.
14: Que un club es irrelevante.
11: De la cancha.
15: No, Martín.
11: Pero después de que habló, Milito, Martín.
15: Claro, quedó viejo,
11: después de lo que habló Milito, que pongan un posteo con la clanga.
15: Quedó viejo e insignificante.
11: La cancha está inclinada.
14: El presidente tiene la voz del presidente y de ser Milito. Cuando vos escribís algo institucional, están todos tus hinchas detrás. Todos tus hinchas.
12: Sí, sí. Fíjate si algún hincha de Racing se queja del posteo.
11: Perdona, Martín, mirá, la verdad son 7:03 y tenemos que ir a la noticia, en serio.
14: ¿Por qué menospreciás?
11: Porque me parece una gilada.
14: Para vos,
11: para que una cancha inclinada, una foto, sea importante. Importante lo que dijo Milito, que dijo,
14: Bueno, está bien. Para vos es una gilada, para mí, que estoy haciendo este programa con vos, no me parece una gilada, y lo quiero decir porque no lo vi muchas veces que un club de manera institucional haga un posteo. Punto.
11: Yo le quiero pedir disculpas al servicio informativo por esta irresponsabilidad de entregar tarde, pero es toda responsabilidad mía. 7:03 y nos vamos a las noticias.
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18: Hora 19, 3 minutos en Buenos Aires, temperatura 14 grados, humedad de 60%, cielo ligeramente nublado.
17: Casa de Gobierno.
18: Milei habló de la baja de la inflación y afirmó: el único dato que nos va a dejar cómodos es que sea cero. Agregó el presidente que hasta que eso no pase, la lucha contra la inflación no está terminada. Más repercusiones de la baja del costo de vida. Desde el Congreso, amplía Silvina Brandimarte.
19: También en el Senado, la Libertad Avanza celebró la caída de la inflación de abril, que fue confirmada por el INDEC hasta tocar el 2.6% frente a los valores de marzo, que habían reflejado un crecimiento del 3.2%. Frente a este panorama, el senador Agustín Monteverde, economista y además presidente de la Comisión de Presupuesto, anticipó que continuará cayendo el próximo mes a la par de crecimiento en la actividad económica con expansión de rubros.
20: Es una caída sustantiva en la tasa de inflación. Estamos hablando de 80 puntos básicos la caída del ritmo de inflación, lo cual confirma lo que nosotros veníamos viendo. El recorrido a la baja, yo le diría que es inexorable. De hecho, las mediciones de alta frecuencia que tenemos de este mes dan consistentes con esa caída. La desaceleración, particularmente en alimentos y bebidas, es muy fuerte, lo cual es una gran noticia para lo que van a ser las canastas básicas. Y tengamos en cuenta además que todo esto ocurre en el marco de un conflicto que aflige al abastecimiento petrolero en el mundo, con el lógico impacto que puede tener en el resto de los precios.
19: Congreso, Silvina Brandi Marte, La Red Informativa.
0: La muerte de Diego Maradona.
18: La audiencia del juicio se interrumpió abruptamente y se pospuso hasta el próximo martes. Más información con Pablo Navarro.
21: La audiencia de hoy finalizó en forma abrupta y escandalosa cuando Leopoldo Luque, el principal imputado, comenzó su declaración mostrando imágenes de la autopsia de Diego Maradona frente a Yanina, cuestión que ella siempre quiere evitar y prefiere no estar en la sala. La hija del ídolo se descompensó y pidieron posponer la audiencia hasta el martes que viene. En forma previa declaró Mario Schitter, el doctor quien acompañó a Diego a Cuba en el año 2000 para su rehabilitación. Ante el tribunal cuestionó la internación domiciliaria elegida para el 10 y habló sobre sus problemas cardíacos y reveló que desde la clínica Olivos le pidieron una segunda opinión días antes de su muerte.
22: Sí, en nuestra recomendación al momento de la externación al alta fue derivarlo a un centro de tercer nivel. Y en un domicilio lo que hay que hacer es armarlo. Uno en un domicilio puede armar lo que se le ocurra, pero hay que armarlo. Mi participación terminó en la consulta que me hicieron oportunamente. Llegamos a una reunión donde sugerimos esta opción. Opción que no fue aceptada como tal, se eligió otra. Yo ahí ya no tuve más contacto hasta la autopsia. Que había evidencias claras de una cardiomiopatía por la causa que fuere y que nadie duda que ese tipo de miocardiopatías deben ser seguidas y tratadas.
21: Desde los tribunales de San Isidro, Pablo Navarro, La Red Informativa.
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18: Estable, oficial en Banco Nación, 1.415 pesos. En tanto, el Blue cotizó a 1.420 pesos.
0: Internacionales.
18: Con apagones por masiva falta de combustible, Cuba recibe al jefe de la CIA en medio de las amenazas de Estados Unidos. En el encuentro, el gobierno cubano aportó elementos que permitieron demostrar que la isla no constituye una amenaza para la seguridad nacional norteamericana. En la reunión, que se dio a partir del pedido de Washington, se determinó que ambos países están dispuestos a desarrollar la cooperación bilateral para garantizar la seguridad tanto cubana como de Estados Unidos.
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18: Salieron las vespertinas en la ciudad 9.632-9632. La bonaerense 1.836-1.836.
0: La red de tránsito.
18: Atención General Paz, mano al Riachuelo, muy complicada con tráfico trabado en la zona entre Constituyentes y Liniers por un choque. Panamericana, al norte, tráfico intenso pero fluido. El eje Ilia Cantilo, al norte, a 30 kilómetros por hora desde mitad de Aeroparque. La Perito Moreno, entre Escalada y el empalme con la General Paz, presenta tráfico lento. Su continuación, el acceso oeste, presenta tráfico con demoras hasta el Hospital Posadas. El resto de las autovías con circulación intensa pero fluida.
0: Pronóstico del tiempo.
18: Para esta noche la temperatura descenderá hasta los 13 grados, el cielo se mantendrá despejado. Mañana viernes mínima 10, máxima 19, parcialmente nublado. Para el fin de semana sábado mínima 12, máxima 17, habrá lluvias aisladas a la tarde, nublado el resto del día. Domingo mínima 6, máxima 15, parcialmente nublado. Ahora en Buenos Aires a las 19 y 8 minutos, temperatura 14 grados, humedad 60%, cielo ligeramente nublado.
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0: Vengo de hacer el noticiero de Teis Sport a la mañana.
1: ¿Ah, sí?
0: Y estuve intacto. Ah, le mandamos un besito a Mecha. Hoy arranqué tempranito, fui a Villadomínico a darle a nuestra querida Mecha un beso grande, que falleció su mamá. Y que la queremos mucho, nos lo habíamos hecho acá en nuestro programa, habíamos contado a la tarde. Te queremos mucho, tenés que volver cuando tengas ganas, así que estuve acompañando a la Mechita esta mañana. Después me fui a Teis Sport, después me agotaron.
2: ¿Quién se agotó?
3: ¿Quién? Da nombres.
0: Usted.
2: ¿Quién es?
0: Hay que hablar el mapa. No, pero muy lindo, mucho llamado, mucho streaming, mucha la gente escribiendo, cada uno obviamente para su lado, lo que le va apareciendo.
4: ¿Pero de qué
0: y
4: estás
0: respetamos
4: hablando?
0: La primera hora del programa.
5: Lo hizo en el mismo tono que la publicidad, ¿viste? Cuando le preguntan.
4: No, porque.
5: ¿Qué cola?
4: Claro, sí. Porque como había arrancado con Teis Sports en la mañana, pensé que habías hablado.
0: Mi trabajo y no me cansé, pero ustedes me agotaron.
3: ¿Es que nos vayamos?
0: De 18 a 19, y eso que llegaste y cuarto.
4: Porque yo quería.
0: Me agotaste, o sea, en 45 minutos. Me agotaste.
5: Hay palos para todos.
4: Yo quería enaltecer la entrevista a Sebastián Villa.
0: Ah, bueno.
4: Porque fue. Muy interesante.
0: Bueno, fue convocado ahora Villa.
4: Villa
0: evidentemente,
4: está en la
0: los que quieran ser convocados tienen que llamar a Radio La Red y les vamos a dar una fecha y le vamos a sacar.
4: Quiero decirte que está Kevin Castaño también, que vos lo surtiste bastante, pero está.
0: ¿Puedo decir una cosa?
6: En ese no tiene nada que ver, claro. Seguro.
0: Quiero decirles algo, chicos. Tienen media hora para explicarme qué tiene River. Porque está en cuarto de final.
4: En semi.
7: Yo tengo una explicación, ¿eh?
0: En semifinal. Pasó la cuarto, está en semifinal.
4: Sí.
0: Porque yo digo que ayer por primera vez le cantó olé, olé, olé, huevo, huevo. A Acuña.
4: Acuña, sí.
0: ¿Me equivoco?
3: Huevo,
4: no.
3: Así.
4: No.
3: Huevo.
4: Bien. No.
0: Excelente.
4: No.
0: Primera vez.
4: A mí me sorprendió, ¿eh?
0: Porque me parece que empezó a ser un jugador serio, confiable.
4: Sí, decididamente.
0: Cuando el equipo, ¿no?
7: Revirtió la situación.
0: Revirtió, sí.
7: Recordá que Gallardo no lo puso en el último partido, puso un juvenil, Facundo González, en lugar de él.
0: Que jugó mal.
7: Imagínate si revirtió la situación.
0: Jugó mal.
7: ¿Quién?
0: El juvenil.
4: González.
5: Estaba incómodo en la banda.
0: Claro, estaba incómodo en la banda.
7: Porque es central.
0: Sí, está bien. Después jugó. Pero está bien. Digo, les voy a pedir una cosa. No tengan miedo que si el pibe jugó mal, jugó mal. Si un pibe o un viejo.
7: No, igual.
0: Y que si Acuña
7: jugó correcto, no me parece
0: eso. Y si Acuña jugó mal, no tengamos miedo. Porque yo, Acuña, dije que jugó mal. Para mí, subestimando lo que es el fútbol argentino. Y me lo encontré en un restaurante. Y Acuña me saludó con todo. Porque me parece que acá lo que tenemos que hacer es nuestros análisis, nuestra vehemencia, nuestras cosas, de la sinceridad y de ser creíble, que es lo principal,
4: sí.
0: aún en la equivocación. Entonces yo digo, ayúdenme ahora, cuando abra el juego, a decirme qué tiene River, porque si nosotros le vivimos pegando a palo, y resulta que gana en Copa,
4: 11 de 14,
0: y que gana, es una máquina de ganar, y ayer resolvió el tema, se sacó encima un Gimnasia que
8: le sobró media hora.
0: Le sobró.
8: Lo corraló.
6: Ayer ganó con autoridad, Marcelo.
0: Le sobró un rato. Algo tiene. Uh-huh. Y yo lo único que escucho en esta mesa, hasta ahora, merecidamente críticas. Pero me parece que ya si quedás entre los cuatro mejores y te sacás de encima el que decíamos, guarda que Gimnasia, creo que había ganado con
7: 7 partidos
0: Pereira.
7: Seguidos, 5 sin recibir goles.
0: Pero, claro. Entonces después lo resolvés en un ratito nada más. Quiero decir que Beltrán es mucho más que un arquero. Beltrán es dueño de arco, porque la que le tapa el primer palo no le dejó, viste, la que se le va por la punta derecha,
4: sí, la del Chelo Torres, abre Miramón a Torres,
0: sí, no le dejó lugar para metérsela,
4: sí.
0: Ni al segundo palo,
7: no entraba y la sacó igual.
0: Pero pará, ¿sabés qué es eso? Yo se lo contaba a los chicos en la producción. Yo, que me gusta mucho ir al teatro a ver, me gusta más los espectáculos musicales que una cancha, un teatro, y veo desde tipo, no sé, lo traje a Lucra acá, a Emanero, donde el escenario les quedaba grandote, inmenso. Y hoy son dueños del escenario. Hoy lo ves a Emanero con traje negro, camisa blanca y la corbatín. Abrazo a Fede, que siempre nos escucha, y que trabaja, tiene la sala de ensayo acá enfrente. Y los... Y a Lucra, cuando vino acá, que contó que vendía empanadas en la cancha de Belgrano de Córdoba, que jugaba la pelota, que se lesionó, lo vi de chiquito. Hoy vos vas a verlo y decís, no, hágale un escenario más grande porque lo llena. Bueno, Beltrán tapa el arco. No es que ataja. Porque esa no le dejó variante al Chelo Torres. que viene dulce, ¿no? Para convertir. Le cierra, ya no es que sos buen arquero, sos dueño de arco. Eso es lo que me pareció también. Y perdón, porque en esta radio se planteó, ¿cómo va a reaccionar Beltrán? Por primera vez tiene al monstruo, al tipo que atajaba el viento, al que le hizo ganas de todo.
7: Como si nada reaccionó.
0: Con Armani en el banco.
7: Aprobó con creces la materia esa también.
0: Bueno, después tengo algunas dudas, por eso ya estoy a punto, quédense tranquilos, son 40 minutos que tengo para después abrir la mesa. ¿Qué hacemos con Colidio? Colidio, hay que putearlo porque estuvo 26 fechas, hay que aplaudirlo rápidamente cuando hizo un gol, hay que... ¿Se fue silbado el otro día cuando lo reemplazaron?
6: Aplaudido.
7: Ayer aplaudido con San Lorenzo silbado.
0: No, el partido anterior.
4: Con San Lorenzo sí. Silbado. Sí.
0: Ya no pido que hagan goles, pero por favor no me la saquen de adentro.
5: Marquen al
0: bueno,
5: nuestro, Marcelo.
0: Ayer, la jugada que hace es de un tipo, viste, pucha, tac, tac, tac, y otra vez hubo que aplaudirlo.
7: Pero ha hecho cosas así con
0: evidentemente,
7: que no hay paciencia.
0: Evidentemente estamos viviendo un fútbol donde cuando jugás bien te aplauden y cuando jugás mal te repudian.
5: Es jugada a jugada. Sí. Así como la vida minuto a minuto.
0: ¿Cómo es la televisión? Antes, cuando estaba Silvio Soldán. No existía el minuto a minuto. Se enteraba tres meses después. Che, medimos bien el domingo de hace tres meses. Bueno, ahora es minuto a minuto. Bueno, evidentemente hemos tenido en el fútbol argentino. Bueno, antes no sean... No voy a pronunciar el apellido. Pero antes no hacían goles los delanteros. Hoy hacen goles todo, ¿eh? Hoy hacen goles. Recordemos el colombiano que se terminó yendo.
5: Borja,
0: porque no hacía goles.
6: Y los, de 60
0: que, y los que quedaron, ahí está, él le recuerda, no recuerda cuando tuvo 26 Colidios sin hacer, pero él no le recordaba.
6: Borja,
0: que yo,
6: Marcelo.
0: No,
6: Borja hizo goles.
0: Borja
6: no
0: lo mismo.
6: Pero hizo goles.
0: Terminó no haciendo goles Borja.
5: Porque, y al final le costó.
0: Le costó. Después vemos si tenía razón, digamos. Entonces, hoy hacen goles todos. Señores, siendo las 19:17 minutos, quiero preguntarles. Y entonces, ¿qué tiene River que está entre los cuatro mejores? Porque nosotros también somos responsables de estas cosas, porque evidentemente algo tiene que gana y encima empieza a ganarle, como a Gimnasia, de cabo a rabo, excepto los tres llegadas de final, lo resolvió ante un difícil Gimnasia.
7: Para mí hay dos razones esenciales por las que River levantó y es semifinalista. La primera es el cambio de energía que significó la llegada de Coudet y la ida de Marcelo Gallardo. Para el vestuario, sobre todo para el aire del vestuario, ya el muñeco no le llegaba a sus jugadores y evidentemente el reemplazo de Coudet por el muñeco hizo que se respire otro aire, contagió a los jugadores, el Chacho Coudet, y eso hizo que se instalara un clima diferente en River. Descomprimió la llegada del Chacho Coudet y yo creo que es algo central para este presente. Y el otro motivo para mí es que este River juega con el corazón, Marcelo, porque es un equipo que no para de correr, es un equipo que intenta representar lo que quiere Coudet.
0: Entonces todo de Coudet, porque los equipos de Coudet en general sí. Tienen que tener una entrega y una intensidad que a alguno le puede molestar, que a alguno dice, che, juguemos mejor a la pelota y después corramos y ese tipo de cosas, pero entonces el plantel está encolumnado con la idea de Coudet.
7: Absolutamente.
0: Perdón, que lo podamos ponderar o lo podamos criticar, ¿no?
7: Sí, absolutamente está encolumnado en lo que quiere Chacho y por eso, entre otras razones, es suplente, independientemente de los gustos. Por esto que estoy diciendo, es suplente Juan Fernando Quintero en el equipo ideal de Chacho. Ayer, en el primer tiempo, el equipo representó con creces lo que quiere Coudet, con eso de presionar sobre la salida del rival. Yo creo que en ese aspecto del juego fue la mejor producción de River, de presionar, recuperar bien alto y complicar al rival. Y después tiene dosis de fútbol que por ahora le alcanzan. Yo creo que contra Central va a necesitar un peldaño más.
0: Y porque Central, perdón, creo que no me lo comí. Central fue justo ganador en el día de ayer. Si bien se rompe, ya creo que hicimos una hora entera.
4: Sin duda.
0: Pero Central ha sido un
4: sin duda.
7: Independientemente de las polémicas, ¿no? Sí.
0: Después, digamos, sí. Bueno, déjame con 11.
4: El segundo tiempo, cuando estaba.
0: Yo podría decirte, déjame con 11.
4: 11 contra 11 ya lo estaba pasando por arriba en el segundo tiempo.
0: Bueno, digo, dicho esto, para ser totalmente. Reconocer todos los aspectos.
7: Y cierro con esto. Digo que va a necesitar de un peldaño futbolístico más, seguramente. ¿Por qué? Porque Central es un equipo que tiene más recursos ofensivos que San Lorenzo y que Gimnasia, y es un equipo más dañino, ante el cual si vos te descuidás, lo podés pagar caro por varios nombres propios que tiene, arrancando por el de Di María. Pero River está vivo y River juega con el corazón, por eso es semifinalista.
0: ¿Juega contra el mejor? Porque jugó contra San Lorenzo, jugó contra Gimnasia. Y ahora Central juega... es el que le mete el más el arriba más de todo.
5: Es un poco raro. La verdad que vos haces una pregunta, Marcelo, y a mí me cuesta darte una respuesta.
0: Y bueno, porque si yo supiera lo que me vas a responder y no incomodarte, sería una pregunta sonso.
5: Porque la verdad es que River puede ser campeón, está a dos partidos, o sea, está en una semifinal, es brava, con Central es brava, es un partido bravo, es verdad.
7: No le esquiva el bulto, diga qué tiene River. Porque que puede ser campeón, ya lo sabemos.
5: River puede ser campeón. Favor,
0: no le incomoda el compañero.
7: Me interesa la opinión del compañero.
0: Sí, pero lo estás apurando.
5: River puede ser campeón. Puede ser campeón, pero eso no invalida. No invalida, es increíble. Puede pasar parecido a lo que le ha pasado a Boca alguna vez saliendo campeón. Que no invalida que hay mucho por revisar y hay muchos cambios por hacer. O sea, River puede salir campeón, pero igual tiene que hacer un análisis serio y profundo y no correrse un campeonato de este tipo en el que queda demostrado que vos con dos partidos buenos o tres podés ganarlo. No te debe invalidar que la noticia no tape la historia, ¿no? No te debe invalidar que la realidad es que River necesita, luego de terminado este semestre, una profunda renovación.
0: Eso es otro, pero vendrá futuro, Leo.
5: No, pero porque tiene que ver, porque si vos tuvieras un equipo que está sólido, que está consolidado, que está ganando partidos, que puede salir campeón,
6: solo tengas un reto. Sí.
5: ¿Entendés? Entonces es muy difícil que yo... ¿Cómo te digo que hay que hacer una profunda renovación? Es un equipo que puede ser, está a dos partidos salir campeón.
0: Pero antes vos perdías con todo y le ganás a todos.
5: Sí, pero no alcanza en River, Marcelo.
0: Ah, mira vos.
5: No alcanza en River. Para este campeonato sí alcanza.
0: La gente
5: no.
0: Está triste que está
5: la gente semifinal. Se va a abrazar y va a llorar de la emoción.
0: Ah, bueno, no sé si...
5: Si River sale campeón. Yo no estoy discutiendo eso. Todo el mundo que sale campeón festeja. Es antinatural no festejar un campeonato. Pero mirá cómo será la cosa... Que ahora está River en una semifinal que va a jugar en la cancha de River contra Central. Y yo no te puedo decir abiertamente que River es favorito en el partido. Es un partido bravo.
6: Que
5: para
6: no lo
5: River.
6: Es.
0: Vos dijiste que era bravo. Favorito contra Gimnasia y dijiste Gimnasia que era favorito, favorito con San Lorenzo.
5: Con San Lorenzo era favorito. Con Central...
0: No es favorito.
5: Y de local, bravo ese partido.
6: Es parejo,
0: son 90-0, ¿eh? Pero ganá 90.000-0, ¿eh?
6: Pero si dijimos que ser visitante o ser local no había influido. No, y la verdad
0: River.
6: No influyó.
0: No para River.
4: Para mí...
0: Eliminó a San Lorenzo y eliminó a Gimnasia de local.
6: San Lorenzo estuvo a punto de quedar afuera tres veces con San Lorenzo.
4: Yo creo que
6: después
4: del partido...
0: Pero no quedó afuera. Algo tiene que no quedó afuera.
4: Para mí hay una diferencia grande en lo que es la recuperación de un equipo después de una jornada brava. Le pasó a River, después de jugar con Boca, jugó un partido muy flojo con Aldo Civi y lo ganó. Lo sacó adelante el partido, pero jugó mal. Ahora, ayer... en una instancia determinante de cuarto de final, después de un partido hiper complejo como fue contra San Lorenzo, con equipo resistido, con el enojo de referentes contra su gente, hasta el último instante perdiéndolo, también yendo abajo durante todo el partido, incluso también en los penales, lo ganó y ayer dio un golpe sobre la mesa muy distinto respecto de aquella recuperación que necesitaba hacer tras la derrota con Boca y jugar con Aldo Civi. Ayer en una instancia súper delicada, después de un partido tres días atrás que deja huella, fue impresionante con la actitud y con la personalidad que River ganó el partido. Y lo que veo, sobre todo después de ayer, ¿no? Es, ¿viste la vieja y querida columna vertebral? Yo creo que esta de River de... Beltrán, Martínez Cuarta, Moreno Vera, Driussi Colidio, es una columna vertebral de un niño de 10, 11 años, pero está alineada. Por ahí es más flexible, no es la columna vertebral de el Ancho Peuchele, que ya está recontra firme. Pero encontró una columna vertebral sobre el final del campeonato, más la personalidad, más la actitud, más ponerle el cuerpo... a un escenario bravo, que yo digo, pucha, ojo ahí. Marcelo, ahí sí, ahí dio un golpe hacia arriba.
0: Sí, Martín.
6: Yo creo que ganó con autoridad, como se gana en este tipo de partidos, sin dejar dudas, porque con San Lorenzo River dejó un montón de dudas. Tuvo tres veces a punto de quedar afuera. Pasó. Incluso, bueno, pero es una descripción, Marcelo. No es lo mismo ganar 2-0 que te sobre tiempo de partido, y otra cosa es sufrir.
0: El partido se gana con angustia. Ayer con Gimnasia lo ganó con la autoridad.
6: Estamos describiendo con San Lorenzo la gente, habiendo ganado, se fue puteando, y ayer ganó también, pero se fue, no te digo aplaudiendo, pero contenta y con esperanza. Sí. Entonces hay una diferencia en la victoria. No todos los títulos valen lo mismo, no todos los amigos son lo mismo, y si querés, no todos los triunfos valen lo mismo. Dicho esto, yo creo que a Coudet, desde que llegó, no sé por qué, los partidos que gana se le busca el pelo al huevo. Y la verdad es que entre ganar y perder no siempre hay 5 centímetros. Ganó un montón de partidos y le buscaban él, pero no me gustó esto.
0: ¿Quién? ¿Quisiera dar nombres?
6: Vos arrancaste.
4: No, no, es que...
0: No, pero, al contrario, pero, yo me subí arriba para avalanche.
4: Pero, no era pelo al huevo. River, no jugaba bien. No era pelo al huevo.
6: Arrancaste cuando presentaste este tema.
0: Sí.
6: Y coincido...
0: Gracias, Martín.
6: Con que se ríe, ayer... Se vio otra cosa, no, pero en los primeros partidos que
0: Martín, le habilité para que dijeran qué tiene River que gana.
6: ¿Lo dijiste vos?
0: Hubo yo dije que tiene River que gana.
7: Difíciles de explicar, por ejemplo, la que primera que se me viene a la cabeza es la de Estudiantes de Río Cuarto.
5: Ese fue el primer partido.
7: Fue una actuación pobrísima de River que la ganó.
6: Ahí está claro.
7: Bueno,
6: Gustavo, ahí está claro que la jerarquía.
7: El pisotón.
6: Ahí está clara que la jerarquía individual y un equipo que por detalles te puede ganar, porque no es lo mismo definiendo el 9 de River que el 9 de...
5: Ayer fue un golazo ese, ¿eh? Ayer fue un golazo.
4: Fue la jugada de Colidio.
0: ¿Puedo participar de la pregunta que nuestros amigos te dicen? Dice, de los silbidos del partido, ¿Colidio convenció al hincha
7: ayer
0: por
7: sí.
0: este partido?
7: Ayer sí, claro.
0: La respuesta es, no, porque estamos así.
4: Colidio partido a partido.
6: Igual en esto, a ver, este tipo de torneo hace que los sentimientos se hagan extremos, las buenas y las malas. Los aplausos son muy fuertes, pero duran poco. Los silbidos son muy fuertes, pero duran poco. ¿Es así, Marcelo?
7: Lo bueno para los jugadores que son silbados es que mientras tengan la chance de volver a jugar, tienen la posibilidad de revertir la cosa con la gente. Porque en su momento le pasó, recuerdo, a Manuel Lanzini, que la gente lo reprobaba y levantó, había jugado, hizo el gol en la cancha de Boca, tuvo una levantada futbolística y lo empezaron a aplaudir. Entiendo.
4: ¿Puedo decir algo con respecto a volver a jugar?
7: Con algunos es día a día.
0: Como carrera, ¿eh?
7: Con algunos es día a día, pero yo creo que Colidio es un jugador que merece que la gente de River le tenga un poco más de paciencia, porque ayer en medio de ese muy buen partido que tuvo, perdió un par de pelotas y algunos murmullos bajaron, ¿viste? Entonces yo digo, ni siquiera cuando estás jugando bien, bancale un poquito más, se lo merece, porque aparte se entrega físicamente. Lo que pasa es que como no es muy grandote, es un chico flaquito que duelo mano a mano suele perder físicamente porque por una cuestión física, pero él se brinda todo lo que puede para mí.
0: Le falta un técnico que lo ponga de complemento, no de protagonista. Le falta uno que llegue como formado y Colidio. Porque el quilombo para mí lo tiene Colidio cuando la gente cifra grandes expectativas en él. Bueno, pero por eso te digo.
7: Claro.
0: Entonces vamos a hacer una cosa. Pone a Driussi que haga goles y a otro que haga goles. Entonces, déjalo a Colidio que sea un tipo así. Che, qué despliegue el de Colidio.
4: Lo que pasa es que tiene
0: lo que pasa es que cuando calidad. Lo pones de punta o semipunta o atrás, cuando lo pones, vos estás esperando que haga goles, Colidio.
7: Vos hay que animarse a poner tres delanteros.
0: Pero ¿se entiende lo que te decís? Digo, vos cuando le das el rol de ser, che, ¿quién tiene que hacer los goles? Driussi y Colidio. Lo vas a putear hasta en arameo.
4: Es un jugador demasiado frío. A veces que no confundamos con el pecho frío, esa pavada. El jugador frío, súper técnico, y el jugador frío, súper técnico, el día que está pagado es 1000 por 1000 puteable. Esta es la realidad. Y Colidio tiene eso.
0: Es una lectura futbolera buena.
4: Pero es un futbolista, para mí es un futbolista que, por lejos, el de más calidad junto con Driussi. Son los dos de una enorme calidad. Driussi no tiene competencia, pero ni no sé dónde está el competidor de Driussi en River. Cada vez que juega tiene 1000 destellos de la calidad de él, además de los goles que hace. Pero quiero decir dos cosas respecto
5: a lo... No digas además. Driussi tiene que hacer goles.
4: Tiene que hacer goles, está bien.
5: Y Colidio también.
4: Está bien, pero Driussi...
5: Porque para ser delantero de River tenés que hacer goles.
4: Está bien, pero Driussi, yo sabés por qué digo además de los goles que hace. Porque es una reconversión su carrera. Él no fue genuinamente número 9 nunca. Él vino con otro físico. Cuando se fue de acá, era un pistón, que era un delantero por fuera, si se quiere. Acá volvió armado como 9. A mí ayer, algo que noté, dos cosas que noté. Primero, no me cerró lo de Zubiabre.
0: Decí algo fuerte porque vamos a poner un punto acá.
4: Kendi Páez, no me cerró la respuesta de Coudet. No me cerró, para nada. Y vi un Chacho Coudet extraño en la conferencia de prensa. Él suele ser mucho más extenso en sus respuestas. Duró 14 minutos de ayer. Yo miro todas las conferencias de prensa que van de 25 a 30 minutos. Fueron las primeras respuestas muy cortas.
0: ¿Y por qué?
4: Me

0: esta semana y le hayan dicho calzón y pantalones bien arriba y no se muestra tanto el traste, pero no estoy diciendo, ¿eh? Por ahí alguno le pudo haber sugerido decir, che,
1: un cocheo.
0: No te, porque ¿sí? Los Yarroch.
2: Yo creo lo mismo.
0: No está más el flaco Sagarzazu. Están los tipos que te van a tirar un tiro, estas cosas. Y todo es objeto de análisis. Yo creo que se mostró demasiado. Habló demasiado.
1: 10 minutos menos. Pará,
0: me van a decir, che, escúchame, soy la gata Flora. Si no hablan, gritáis. Si hablan, llorás. Sí. Bueno, creo que no era así, ¿no? Pero no importa. Dale. Dale que me voy a la primera pausa que vamos a tener en este segmento. Vamos.
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0: 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Señores, vamos a la pausa. A la vuelta, no te muevas de ahí. Declaración bomba de Mbappé. Atención.
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0: 19:40 minutos. Perdón, son 4 o 5 horas con España, porque si son 5, no sé si estará el compañero, estará con el pompón puesto. Hola, Mati Palacios, ¿cómo va?
1: ¿Cómo está, Marcelo? Estamos vestidos, quédese tranquilo. 0:41 en este momento.
0: Está con el pompón. Está con el pompón.
1: Mañana es feriado aquí. Mañana es el día de San Isidro, Madrid. Ah, es el patrono de la ciudad. Sí.
0: Escúcheme.
1: Salen los chulapas y los chulapos. Y acá salió una bomba.
0: Hay un escándalo en España. Vamos a contextualizar. Hágame el contexto.
1: Sí. A ver.
0: Real Madrid, hoy lo escuché en el informativo. Usted anunciar que hoy jugaba el Real Madrid.
2: Oviedo.
0: Escuché temprano, frente al Oviedo.
3: Sí.
0: Arranque de ahí.
1: Jugó el Real Madrid contra el Real Oviedo. Jugó Mastantuono de titular, que es lo que nos importa a nosotros. No jugó Kylian Mbappé.
0: Sí.
1: Y claro, con una semana muy conflictiva la que se dio esta del Real Madrid, con las declaraciones de Florentino Pérez, el domingo el título del Barcelona, el Real Madrid perdiendo el Clásico. El contexto es el peor posible, ¿no?
0: Ah, bien.
1: Florentino atacando a la prensa. Sí. Y Kylian Mbappé suplente. Cuando entra...
0: Ah, y entró.
1: Suplente. Y entró y fue plenamente silbado por gran parte del Santiago Bernabéu. Yo voy a titular de la siguiente manera.
0: Espere que tenemos audio para escuchar, ¿eh?
1: Bueno, ¿qué pasó escuchemos a la estrella, al que llaman estrella del fútbol mundial.
0: Resumamos, resumamos. No. Fue al banco, entró,
1: fue al banco.
0: Lo silbaron y hoy que le toca, él elige... Rueda de prensa, va por
1: zona
0: sorteo.
1: Mixta. Sí.
0: Va por sorteo, zona mixta.
1: No, él va cuando quiere. Mirá, va cuando quiere al punto tal que cuando quiso destruirlo a Prestiani, ahí sí pidió, yo salgo y hablo para destrozarlo y para ningunearlo a Gianluca Prestiani después del escándalo que se había dado en Lisboa.
0: ¿Y entonces?
1: Habló Mbappé porque le molestó ser suplente y le molestaron los silbidos. Y escuchémoslo, invito a escucharlo.
4: Estás muy dolido.
5: No, estoy bien. Estoy muy bien, 100%. No he jugado porque el míster me ha dicho que para él soy el cuarto delantero de la plantilla, detrás de Mastantuono, Vini y Gonzalo. Yo al final acepto y juego el tiempo que tengo al jugar. Y yo pienso que ha jugado bien, he dado una asistencia a Jude y hemos jugado bien, hemos ganado. Es importante ganar en casa y siempre ser positivo.
1: Pero por la lesión te ha dicho que eres el cuarto delantero.
5: ¿Cómo ha sido eso? Pregunta al míster, ¿qué crees que te digo?
1: ¿Estás para ser?
5: No. Sí, yo estaba listo para ser titular, pero es su decisión. No puede estar enfadado con un míster. Hay que respetar la opinión de un míster. De trabajar duro el entreno, de trabajar duro en los partidos para esperar ser titular.
1: El cuarto delantero.
0: Pero cayó. ¿Quién asume mañana en el Madrid? Perdón, ¿no?
1: No, el Madrid prepara la alfombra roja para la vuelta de Mourinho, ya te lo conté hace unas semanas. De todas maneras, acá estamos hablando de un personaje de los más tóxicos que tiene el fútbol mundial. Este muchacho es uno de los más tóxicos que tiene el fútbol mundial.
0: Fuerte lo que te decía.
1: Destruyó todo.
0: Es una figura mundial.
1: Todo.
0: El que iba a heredar el trono de Messi y Ronaldo por una cuestión de edad.
1: Es el mismo que Luis Enrique en un documental, ya te lo contaba la semana pasada, dijo claramente, cuando se vaya voy a controlar absolutamente todo. Campeón de Champions, finalista Mundial de Clubes, finalista de la Champions.
6: Todo, sin
1: llega al Real Madrid, llega al Real Madrid, gracias Luis, gracias Lucho.
6: Es un placer.
1: Enhorabuena por la final. Llega al Real Madrid, el Real Madrid no solamente no gana nada, pierde todos los clásicos. El Barcelona le gana todas las ligas y ahora este escándalo ensuciando a Arbeloa que se está yendo.
0: Pero es muy fuerte que diga el míster me dijo, búscamelo flaco de vuelta. El míster
2: atrás de Mastantuono, Vini y Gonzalo
0: tiene que guardar esto y decir,
2: soy mejor que
0: suplente mío.
6: Me cuesta creer.
0: Pero Mbappé, pero no va a inventar más. Para repasemos de vuelta, flaco.
4: Estás muy dolido.
5: No, estoy bien. Estoy muy bien, 100%. No he jugado porque el míster me ha dicho que para eso el cuarto delantero de la plantilla, detrás de Mastantuono, Vini y Gonzalo.
0: Pero pará, o sea, él está contando que lo agarró, le dijo, mira, vas a ir al banco porque vos sos el cuarto delantero.
3: Sí.
0: O sea, no es que él...
2: Arbeloa dijo que no le dijo esto. Habló después en conferencia de prensa, dijo, yo nunca le dije eso.
0: Esto es un, el cabaret se fue a España al más, al, más alto nivel.
3: Que es a, ¿qué? Que, es que rompe el vestuario Mbappé, claro. Es complicado.
0: No, no, está bien.
3: Está diciendo que es tóxico. Y nosotros es
6: lo estamos la frase de Mbappé a mí no me parece Leo. Creíble. A mí no me parece Leo. Creíble la frase.
0: Porque si que le quiere tirar a la gente en contra, que Mati. Sí.
1: No, a ver. Gracias, Leo, por interpretarme lo que acabo de titular. Usted que es uno de los grandes tituladores de los últimos 20 años en el periodismo argentino.
3: Gracias.
1: El de las mejores portadas del diario.
0: El ruido,
1: a ver.
0: El ruido.
1: Sí. No, pero de verdad. ¿Pero por qué lo digo esto? Porque hace una semana yo les contaba que el episodio Tchouaméni y Valverde tenía un foco principal que era este muchacho, que era Mbappé. Que no era casualidad que Valverde tuviera un cruce con Tchouaméni, que Tchouaméni responde a Kylian Mbappé. Y entonces esto que sucede ahora con toda la semana que se dio en Real Madrid, con Florentino peleándose con los periodistas, con Florentino denunciando cosas del Barcelona, de arbitrajes antiguos de hace 20 años, una institución en crisis, aunque llame la atención.
2: Te digo algo, Mati, con eso...
1: Esto le agrega nafta al fuego, Guido. ¿Sí?
2: Perdóname, Mati, porque más allá después de toda la escenografía que vivió hoy Florentino Pérez en el palco, Florentino Pérez ayer había dicho también que Mbappé era el mejor jugador que tiene el Real Madrid en su plantel.
1: Claro, entonces saca pecho Mbappé por una decisión del técnico que la tiene que respetar.
7: Pero perdón, claramente, tiene razón, a ver, el mejor jugador del Real Madrid es Kylian Mbappé. Después que el técnico...
0: Pero si te rompe el vestuario, no,
7: son dos cosas diferentes, Marcelo. Sí, bueno. Acá está hablando el presidente. Guido trata de poner claridad sobre la opinión del presidente del club. El presidente del club considera que Mbappé es el mejor jugador que tiene. Para mí no está diciendo una mentira. Después, si es una manzana que pudra el resto, bueno, tendrá que cobrar en consecuencia.
2: Mbappé dice que el entrenador dijo que es el cuarto delantero.
6: Para mí no, bueno, es creíble.
1: Lo desmiente Arbeloa.
7: Pero lo que dice Arbeloa, muchachos,
2: después lo desmiente
7: Arbeloa. Los cambios, y quién juega y quién no juega, lo dice el entrenador.
0: También puede ser que Mbappé dijo, si yo no jugué, y juega Vinicius, juega Mastantuono, juega Gonzalo García, como que él interprete... Como que independiente.
7: No,
0: si
7: pero
0: mí,
7: le dijo
0: no
7: literal,
0: dijo,
7: Marcelo.
0: Y me mandó al banco.
6: No fue lo que dijo igual, Marcelo. Él dijo que se lo dijo el técnico. Claro, ¿vos le creés, Mati, a
1: no,
6: Mbappé?
1: No.
6: Yo tampoco.
1: No, la verdad que Arbeloa tampoco es muy creíble, pero prefiero creerle a Arbeloa, que acaba de decir. Nunca le dije semejante frase. No me habrá entendido bien. Un jugador que hace 4 días, y tiene razón en esta Arbeloa, no pudo ir ni al banco de los suplentes de un partido tan importante como el Barcelona-Real Madrid, hoy no debía empezar. Y tiene razón. Si no estaba en condiciones de viajar a Barcelona, al menos para sumar en un partido en el cual había que dar la cara, ¿por qué lo iba a poner de titular? Uh-huh. Pero bueno, yo no creo que Arbeloa se haya animado a decirle eso es el cuarto delantero a Kylian Mbappé.
2: Pero sí que hoy Mbappé y Tchouaméni están en la convocatoria.
1: Esto es ensuciarlo...
2: Pero no está Camavinga, claro, que es el otro.
1: No está Camavinga. Bueno, curioso.
0: Real Madrid. Curioso. La seguimos mañana, que va a dar tela para cortar seguramente.
1: Esto va a seguir. Ahora, no va a dar tela en el Mundial también.
0: Abrazo, que, Mati, dale. Por supuesto. 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
10: Hola, ¿qué tal, Marcelo? Muy buenas tardes para todos. La campaña de Girasol 2025-2026 cerró con números históricos en la Argentina y las perspectivas para el próximo ciclo son todavía más alentadoras. Según el informe de coyuntura presentado hoy por Asagir, la cadena que nuclea todo el cultivo en la Argentina, la producción nacional alcanzó un récord de 6.600.000 toneladas este año, con una superficie sembrada que también fue histórica de 2.850.000 hectáreas. El buen acompañamiento climático permitió obtener rendimientos promedio muy buenos de 23,6 quintales por hectárea, con marcas destacadas en el NEA, el sur de Córdoba y el sudeste bonaerense. Incluso en el sudeste de la provincia de Buenos Aires, la principal región girasolera del país, se lograron rindes de casi 23 quintales, pese a algunos excesos hídricos sobre el final de la campaña. Pero las proyecciones para el ciclo 2026-2027 son aún más ambiciosas. El último informe que dio a conocer el USDA, el Departamento de Agricultura de los Estados Unidos, estima que la producción argentina podría crecer un 14,2% y alcanzar las 8 millones de toneladas. A nivel mundial también se espera una cosecha récord con una suba cercana al 13%. En materia económica, el complejo girasolero sigue consolidándose como un fuerte generador de divisas genuinas para el país. Durante el primer trimestre del año 2026, exportó más de 1.000 millones de dólares, con un crecimiento muy importante interanual de casi el 200%. Darío Guardado para la Red Rural.
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0: 18:52 minutos en la República Argentina. Título de Independiente que en un rato vamos a desarrollar.
12: Bueno, que está a una semana, Marce, de jugar su último partido porque tiene fecha de Copa Argentina. Falta que sea oficial, pero será el próximo jueves en Rosario, donde no quería Independiente.
0: Le queda cómodo, sí.
12: Sí, a la Unión le queda cómodo y nomás. Por eso. Rosario va a ser el partido de Copa Argentina ante Unión de Santa Fe.
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0: Vamos a la pausa y retornamos. Atención con todos los temas.
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0: 19:59 minutos. 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
0: Martín, a la vuelta hablamos de Boca, ¿eh?
2: Por supuesto.
0: ¿Muchos temas para hablar de Boca?
2: Muchos.
0: ¿Sin polémica, más información o nos vamos a trenzar otra vez?
2: Solo información.
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0: 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Noticias y abrimos el bloque con Boca. Vamos.
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5: Hora 20 en todo el país, en Buenos Aires, temperatura 13 grados, humedad 60%, cielo ligeramente nublado.
4: La red de tránsito.
5: Atención Panamericana, tráfico muy trabado desde Florida hasta la zona de Unicenter por dos choques sentido al norte. El resto de las autovías con tráfico intenso pero sin inconvenientes.
4: Casa de Gobierno.
5: Milei dijo que enfrentó un intento de golpe de Estado. El presidente acusó a los medios, políticos y empresarios de ser cómplices. En una entrevista en un canal de streaming, señaló que quiere que la inflación sea directamente cero y que trabaja para eso.
4: Nacionales.
5: Los sindicatos docentes de la CGT advierten al gobierno que están a niveles de indigencia. Intimaron al Ministerio de Capital Humano para que convoque a paritaria de forma inmediata bajo la advertencia de iniciar un plan de lucha con medidas de acción directa. Señalan que la medida responde al incumplimiento sistemático del gobierno en su obligación de convocar el diálogo para actualizar los haberes del sector.
4: Mercados.
5: Economistas alertan sobre un choque estanflacionario en Europa. Desde el Banco Central Europeo señalan que los primeros indicadores ya eran visibles en las estadísticas cuando el crecimiento en la zona euro en el primer trimestre fue solo ligeramente positivo y la inflación se aceleró hasta 3%. Indicaron que la guerra con Irán y el encarecimiento energético están provocando que los datos indiquen un escenario de estanflación, es decir, estancamiento más inflación.
4: Internacionales.
5: Rusia completó con éxito todas las pruebas del motor para su avión 100% nacional. Demostró una plena fiabilidad al superar escenarios de engelamiento, ingestión de aves, granizo y hasta rotura de palas. Además de exigentes pruebas de 150 horas diseñadas para simular operaciones de vuelo prolongados.
4: Quiniela.
5: Vespertinas, ciudad de 9.632, 9.632. Bonaerense, 1.836, 1.836.
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5: Para esta noche, leve descenso de temperatura con cielo despejado. Mañana viernes, mínima 10, máxima 19, parcialmente nublado. Fin de semana, sábado, mínima 12, máxima 17, lluvias aisladas a la tarde. Domingo, mínima 6, máxima 15, parcialmente nublado. Hora 24 minutos, ahora en Capital Federal, temperatura 13 grados, humedad 60%, cielo ligeramente nublado.
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0: 36 minutos en la República Argentina. Che, ¿qué temperatura tenemos? ¿Bajo nos vamos? Porque entré a la 1 de la tarde acá a la radio.
1: Está bajando la temperatura, Marcelo.
0: Sí, sin precisiones.
2: Exactamente. No, 13
3: grados, Marcelo.
0: En general, de día cae sol. Hay más temperatura.
4: ¿Qué pasa eso, Marcelo? Pero cuando está el sol al mediodía.
0: Está bajando, sí. No, claro.
4: Hace un poco más de
1: calor. Más calor
4: y cuando
1: que
4: se
1: ahora.
4: Va el sol, hace un poco total. Más de frío.
1: Pareciera
0: bueno,
1: como
0: arrancamos
1: que
0: la, increíble, la ¿no? tercera hora del programa y nos vamos a meter en el mundo Boca. ¿Qué dice este Boca? ¿Qué dice? Que le avanzó River, que ahora se vienen las semifinales. Y
1: tiene el que diga que no mira al antagónico rival para profundizar crisis o alivianarlas es mentira.
0: Ah, bueno, pero está bien. Estamos hablando de crisis en el hipotético caso que pierda.
4: No, además, en este caso le tiran los colores.
0: Claro, central.
1: Los colores, central.
4: Claro.
0: Bueno, ¿qué onda, dicen los chicos, Martín? ¿Qué onda, Boca?
5: Bueno, lo primero que quiero contarte, Marcelo, es una noticia que no tiene que ver directamente con Boca, pero hay un montón de especulaciones en las redes.
0: A ver.
5: Porque Paulo Dybala se sacó una foto con Christian Bereit. Christian Bereit es el representante de Marcos Rojo, ese fue su primer jugador, era su amigo en Manchester, trabajaba para el Stellar Group y ya hace tiempo trabaja junto a Gastón González en la Argentina. Es el representante de Ander Herrera, es el que ayudó a que la operación por Anselmino se hiciera a Chelsea, entre él y Diego Merino. Tiene otros futbolistas dentro del plantel y ha hecho un montón de operaciones. Es el nuevo representante de Dybala. Entonces, en las redes, lo primero que hicieron fue vincular esto con la llegada o posible llegada de Dybala a Boca. Yo creo que Dybala todavía tiene que definir. Entiendo que va a tener una propuesta de la Roma, pese a lo que él dijo públicamente, y creo que hay tiempo. Ni estuvo hecho antes, ni está caído ahora, ni estaba caído antes. Yo creo que la alternativa de Boca, Dybala la maneja. Lo más importante que tiene Dybala y que tiene Boca para negociar con Dybala es que Dybala sabe de primera mano cómo está Paredes. Paredes es hermano de la vida de Dybala. Quería agregar esto porque vas a ver mucho revuelo en torno a las redes porque algunos asumen que porque ahora lo representa Christian Bereit, mañana va a firmar con Boca.
1: Pero cómo está Paredes, dice en términos de cuán cómodo está en este Boca.
5: Desde la comodidad hasta que esté en la Argentina.
1: Ah, o en la Argentina, eso está.
5: O sea, yo creo que no
4: igual,
5: hay,
4: Martín, permitime que
5: no hay mejor llave que esa.
4: Quiero hacerte una pregunta porque me parece un tema. Cuando los jugadores, como Dybala, ¿no? Que son estrellas del fútbol mundial, más allá de que en su actualidad pueda estar sufriendo algunas lesiones, es un jugador estrella.
0: Sí, claro.
4: Deciden venir a la Argentina, volver a jugar al fútbol de la Argentina, o en este caso tener una experiencia en Boca, me parece como que no es que están escuchando a ver qué le ofrece el club en el que están. O sea, o vienen a la Argentina, porque claramente, por más que tenga un ajuste en el contrato de la Roma, en lo que la Roma pueda ofrecerle, bueno, puede llegar a ser incluso más que lo que le ofrezca Boca. Entonces, ¿está la decisión de Dybala tomada? Decir, bueno, yo después del Mundial voy a ir a jugar a Boca, ¿o no está tomada esa
5: decisión? Te voy a decir que no es así y el mejor ejemplo es Paredes. Porque Paredes tenía decidido venir a la Argentina y cuando no se pudo poner de acuerdo, no vino. Y a los 6 meses, cuando Boca retoma las negociaciones y le ofrece lo que Paredes quería, vino.
4: Pero ese era un tema de Boca.
5: Y Paredes siempre quiso venir.
4: Paredes quería venir y Boca no
5: se pusieron de acuerdo, no importa quién tiene razón, bueno, si uno u otro. Pero te das cuenta que no pasa muchas veces por la decisión de venir. A veces te importa las condiciones en las cuales venís.
0: Algo quedó ahí, Martín, porque el otro día creo que Paredes dijo, yo estaba para venir 6 meses antes. ¿Verdad?
1: No. Yo creo que ahí había que hacer un ajuste en esa declaración que vos decís.
0: Guay, ¿por qué?
1: Porque él lo que dijo es que él tenía decidido venir después del Mundial y que Gago lo enfermó para venir antes. Pero que lo enfermó para venir 6 meses antes.
5: Sí, pero negociaron.
1: No que él tenía decidido venir 6 meses antes y Boca se durmió.
5: No, pero además de esto, es cierto que cuando empezó a hablar con Gago, Paredes y Riquelme negociaron.
1: Claro.
5: Charlaron durante un tiempo, te diría más de un mes, y no se hizo. Traje este ejemplo a colación porque independientemente de la decisión que tenga Dybala de venir o no a la Argentina, por supuesto que una cosa es resignar una parte de lo que vos pensás que podés perder por venir a Sudamérica y otra cosa es resignar todo.
1: Está bien, pero ahora
5: Paredes
1: está...
5: cuando vino a la Argentina tenía una oferta del Santo de Neymar y tenía una oferta impresionante de Arabia y él dijo quiero ir a jugar a Boca.
1: Claro, y es lo que te, esto es lo que te dice Leonardo. Lo digo yo, claro. Esto es lo que te dice él, justamente.
4: Ofertas ahí, mejores va a tener.
1: No importa la, si se pone el dinero sobre la mesa.
5: Está bien, pero cada,
1: si hay una decisión tomada de venir, bien, pero, el dinero no
5: pero,
1: lo vamos a ver.
5: Pero hay un piso.
1: No, o sea, pero a lo que
5: no
1: voy es
5: el
1: esto.
5: La Coca, y es lógico.
4: No,
1: yo lo que voy es
4: Boca
1: esto.
4: Boca paga buenos contratos para lo que es la Argentina.
1: En estas horas salió la mujer de Leandro y la hermana de Leandro en redes sociales un poco a sacar pecho de mire que Paredes vino acá, resignó dinero, se puso al frente del plantel, cobijó a pibes que estaban a un lado.
5: Lo digo Levallo, todos los días en
1: lo
5: esta radio.
1: Adelante,
5: Paredes, que llegó
1: figura.
5: A Boca, hizo todo bien.
1: Bueno, pareciera como
0: coincide
1: que...
0: Coincide con la hermana.
1: Claro, coincide con la hermana. Pareciera como que existió algún reclamo.
0: Perdón.
1: Para
0: con la mujer. Y yo también, ¿eh? No sé qué puso la esposa de Leandro.
1: Claro.
0: Pero sí, la
5: igual
0: hermana
5: no es
0: que dijo...
5: no es que la hermana escribió un posteo.
1: No, suscribió
5: posteo
1: abajo
5: de un hincha
1: algo.
5: Y la hermana suscribió abajo. Sintió.
1: Ella suscribió abajo. A lo que voy es, lo de Paredes, a ver cómo está Paredes, cuando te preguntaba que Dybala quería saber, a ver cómo está Paredes, si esto tiene que ver con esta atmósfera de las últimas horas, donde supuestamente habría existido algún chispazo de Paredes.
0: Discúlpenme, yo no me hago el sonso. ¿Qué pasó?
1: Bueno... Hoy hay una versión que dice que Paredes podría irse al Inter de Miami.
5: No, yo creo que Paredes vino acá a intentar ganar algo y no creo que mañana levante campamento.
1: Pero claro. Paredes está cómodo.
5: ¿Pero vos lo ves incómodo?
1: Bueno,
0: la cancha
1: cuando
0: no.
1: Sale... Cuando
0: la cancha
1: sale,
0: no, por eso. Perdón, yo estaba en bola, por eso pregunté.
1: Cuando las adyacencias salen a hablar, cuando las adyacencias salen a hablar, le hace hermana o mujer, en este caso, yo te digo honestamente... A mí me parece que es de lo peor que le puede pasar a un protagonista cuando empiezan a hablar sus alrededores, porque muchas veces pueden llegar a reflejar lo que ese protagonista no quiere decir, o porque ese protagonista avala, che, yo no lo voy a decir, tiran ustedes,
0: sí,
1: tiran ustedes
0: yo,
1: de los costados.
0: No soy muy amigo de las redes, a veces tengo cuidado, porque viste que a muchos amigos míos le pasó que le meten un fueguito, le meten un corazoncito.
5: Pero perdón.
0: Y después, con respecto a lo de la hermana de Paredes. Claro, fíjate que lo primero que se instaló era que había escrito la hermana de Paredes. Ahora, después lo que trascendió...
5: No escribió.
0: Es que no escribió.
5: Asintió.
0: Claro. Asintió.
5: Un comentario.
0: Bueno, los que son fanáticos de las redes, cuando vos asentís, como que coincidís.
1: Como que avalás.
0: Por ahí conocía o no, y le quiso dar como diciendo gracias por valorarle.
4: ¿Fue criticado Paredes en las últimas horas? ¿Fue criticado Paredes?
5: No, pero Boca perdió, es el tema.
4: También, Boca perdió, pero no tiene que ver Paredes.
5: No, cómo no.
0: Y Paredes es la referencia.
5: Claro. Dale, si Boca mejoró y empezó a pelear, fue perdió, por Paredes.
4: Pero jugó mal, Boca jugó, perdió. Boca mereció ganar.
1: Perdóname, Dani.
5: Yo no, sí, yo no tengo esa información. No,
1: perdóname,
0: Dani y Martín.
1: Perdóname vos también.
0: Y perdóname, y Marcelo.
1: Perdóname. El posteo dice: sin Paredes no había veranito, no había Libertadores, no había clásicos ganados. No había Arandas y Delgados en primera.
0: La verdad que se destacaron con él.
1: No puede hacer todo Paredes, macho, le dice uno a otro en redes sociales. Gracias, Leandro, tenés que jugar al fútbol, ser DT, ser presidente. Gracias, Paredes, por meterte en este quilombo. Y abajo, ahí donde la mujer pone, así clarito. Coma.
5: Asintió.
1: Una carita.
4: Ah, no, así, no solamente una reacción.
1: Así clarito.
4: Sino dice así clarito.
1: Así clarito.
2: Bueno. Contundente.
5: Sí,
2: contundente.
5: Asintió lo que.
4: No, está bien, pero a veces yo entendí, en función de lo que dijo MP, que había puesto
5: un like. Igual,
4: te
5: digo una cosa. Me parece que darle demasiada importancia a todo lo que viene del costado, nos estamos perdiendo lo principal. Yo creo que Paredes vino a la Argentina por una decisión de vida. Y él va a intentar, desde su lugar, tener el mejor equipo posible y que Boca pueda ser campeón de la Copa Libertadores. A eso vino.
4: Pero no respondiste
5: yo
4: la pregunta
5: veo
4: que te hizo Guido.
5: Con ese empeño. Sí, me preguntó si
4: ¿está
5: lo veo
4: cómodo?
5: Incómodo.
4: ¿Está bien?
5: Yo no lo veo incómodo a Paredes.
1: Posteo de la
4: mujer. Lo que se escucha por...
1: La posteo,
4: yo no estoy metido ahí.
1: El posteo de la mujer de Paredes ahora. Una imagen de Paredes. Y dice, solo recordarte que acá estamos como siempre. En las buenas y en las no tan buenas mucho más.
0: Vos, no,
1: y
0: no,
1: que
0: sí.
1: Confiamos en vos como siempre, porque todavía tenés sueños muy grandes por cumplir. Y así se lo enseñás a tus hijos, a seguir con la cabeza en alto, que si algo sale mal, siempre van a tener revancha y que todo sacrificio va a tener su recompensa. Los que te conocemos, tus compañeros en el club, tu familia y las verdades y los verdaderos hinchas están agradecidos porque decidiste volver. Al decorado, a los que no entienden nada de fútbol, dejalos que hablen. Vos seguís así intentando cumplir tus sueños y haciendo brillar todo lo que tocas.
2: Y eso no habla contra Boca, eso no es contra Boca.
3: No, no, perdón, perdón. No, pero habla de algún ruido que yo desconozco cuál es. Hay un ruido ahí.
1: Que se generaron, perdón, evidentemente.
0: Perdón por mi ingenuidad que pregunté.
5: Claro. Lo escribió después de que, en todo caso, Boca queda eliminado, que es un golpe.
0: Tengo cuestionamiento para...
1: Pero perdón, acá dice, acá le habla al decorado. Es decir, que evidentemente hay alguien que está opinando...
0: Hay alguno que lo mató, pero no sé.
2: No creen. ¿Ustedes de verdad creen que al otro día de quedar afuera con de Boca Huracán, con Huracán, Paredes ya cerró todo con el Inter Miami, como dieron hecho algunos que vos mencionaste? Él
0: no haré el tema.
5: Yo no tengo esa información.
0: Yo pregunté, perdón, digo, ¿qué es este quilombo que me lo perdí? Como yo muchas veces viene fue, me dice, che, te mató tal y tal, digo, qué sé yo, no sé. Qué sé yo. La verdad, tengo poco tiempo para... Digo, veo que le han destinado mucho tiempo.
5: Pero es fácil, Marcelo. También... Hay que levantar el teléfono, llamar a Paredes y preguntarle, ¿cómo estás, Leandro? ¿Estás bien? ¿Estás contento? Yo lo veo bastante seguido en el club. Yo lo veo recontra compenetrado en que Boca puede ganar algo.
1: No, pero no digamos que lo fácil es llamar a los protagonistas, porque los protagonistas no atienden a nadie. No habla nadie.
5: Yo sí hablo con los protagonistas.
1: Y no habla nadie. No atiende a nadie públicamente. Digo. No, claro. Entonces nosotros lo que nos tenemos que llevar por los entornos de los protagonistas son los cercanos.
5: ¿Pero qué tiene de malo el posteo de Camila Galante, la esposa de Paredes?
1: Primero que habla, evidentemente, de un decorado que no sabemos si el decorado es... el 4 suplente de Boca o un periodista.
5: Y si le cayera mal lo que dice un periodista y dice, sos un decorado, ¿qué tiene que ver eso con que Paredes esté incómodo en el club?
1: No, lo que pasa es que en paralelo la hermana suscribe a uno que evidentemente dice, muchachos, si no venía Paredes, no había todo esto que trajo Paredes.
0: Para que yo creo que es verdad, ¿eh? Yo creo que Paredes iba a aparecer Aranda, lo hizo lucir, que Milton Delgado...
1: Mejoró a Delgado.
0: No. Pará, que juega bien. Que hoy tenemos golpeado en el pecho y decimos, somos el país que tiene a Di María, a Paredes, ¿no? Que nos encanta cómo juega.
5: Marcelo, tengo una, digamos, una ventaja.
0: ¿Cuál es, Martincito, la ventaja?
5: Creo que vos te podés poner al lado mío, pese a que te cuesta, en esto de la ventaja.
0: Sí, sí. Preferiría estar detrás.
5: No, al lado. Te va a venir bien.
0: No sé si me
5: arrastras. Los dos lo conocemos a Leandro Paredes desde hace muchísimo tiempo.
0: Sí, obvio, chiquitito.
5: ¿Está bien? Paredes, si hay algo que tiene, es personalidad. Si Paredes tuviera un problema con alguien, yo les garantizo que se levanta y encara a la persona con la que tiene un problema. Y nosotros, no por lo que hizo de manera privada, si tuviéramos la posibilidad de enterarnos o no, va a depender de si Paredes lo quiere contar o no lo quiere contar. Pero si él tuviera ganas de cambiar de aire o tuviera algo en vista, lo va a decir públicamente.
0: Bueno, va a ser una cuestión de tiempo. Y yo te quiero preguntar qué escuela te gusta más, querido Guido.
1: No sé qué me estás preguntando. Sí, no puedo creer.
0: Si te gustan más las colas con azúcar, las light, las cero.
1: No, las gaseosas colas. Si
0: cuidado
1: vos.
0: Que te arrastra todo. Pero claro, ¿en qué estabas pensando? 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

0: 20-27 minutos, ¿eh? Nunca te dejamos a gamba, siempre estamos con vos. 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
1: Totalmente.
0: Bueno, vamos a presentar la información que tiene que ver con Independiente de esta manera.
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0: Señor Matías de las Mercedes Martínez.
4: Bueno, Marce, como está lejano todavía el partido Copa Argentina, no tomamos dimensión de lo que se juega Independiente. Quedado o ha quedado eliminado en octavos de final del último torneo y perder dos torneos en 7-10 días sería un escándalo para Quinteros, para la dirigencia, año electoral,
5: positivo,
4: para el plantel.
5: Siempre lo positivo. Claro.
4: Es que, ¿sabes qué, Leo? Me parece que este plantel con esta mentalidad que tienen, porque son buenos futbolistas, pero no tuvieron mentalidad ganadora en todo el semestre. Han cometido errores, no pudieron revertir los partidos, no tuvieron rebeldía. Después del golpe de Central, se cayó anímicamente el equipo. Y creo que así golpeado tiene más para perder que para ganar contra Unión. Si gana, bueno, avanzó una ronda más de Copa Argentina. Si pierde, es un verdadero escándalo.
5: Unión es mejor equipo que Independiente.
0: Sí, sí. Si no se cae a pedazos por esta eliminación, ya tiene mejor juego, claro.
1: También viene un golpe Unión.
4: Independiente tiene ratos.
0: Que ver, no perdió solo, ¿eh? Ya que no perdió solo, perdió contra un buen equipo.
1: Sí, sí.
5: Belgrano.
1: ¿Eh? Belgrano, buen equipo, sí, sí.
5: Mañana voy a dar mi veredicto antes de las semifinales.
1: Porque queda un día más de entrenamiento, claro, puede pasar cualquier cosa.
0: Debe hablar con Genesón y después. Pero pará,
4: yo creo que es parejo, Marce, porque Independiente tuvo buenas facetas.
0: Tengo un problema muy grande con vos.
4: A ver.
0: Pero
4: muy, personal.
0: Muy grande, ¿eh? Sí.
4: Personal, profesional.
0: No, profesional es con las consideraciones que tenés muchas veces para con el plantel de Independiente.
4: Sí, sí, creo que es un plantel de muchos ciclos terminados, ¿eh? Empezando por los grandes.
0: Me dijiste que era más que Vélez.
4: Por eso, bueno, vuelvo a decir lo que dije recién.
0: Y ahora no reconoces que Unión es una máquina de generar llegadas, como dijo alguna vez Gustavo López, dijo, no puedo creer la cantidad de goles que se pierde Unión, pero de la mano de la cantidad que llega. Lo ofensivo que ha sido Unión en este torneo,
4: bueno,
0: tanto Independiente
4: local, también, Marce, Independiente
0: como
4: también.
0: Visitante.
4: Es uno de los equipos más goleadores, el goleador de campeonato,
1: sí,
4: los
1: pero
4: extremos mojan.
1: No tiene mentalidad ganadora.
4: No tiene mentalidad ganadora. Pero cada gol lo siente y no levanta más.
1: El técnico
4: más.
1: Se equivocó también, ¿o no?
4: Sí, se equivocó muchísimo Quinteros.
1: ¿Por qué jugó Valenzuela el otro día?
4: Todavía
1: y no jugó Zavala.
4: Todavía no lo explicó.
1: Es uno más, de los mejores del
4: pedí
1: semestre.
4: Nota, ya que dijo que quería dar nota. No hay notas del plantel ni de Quinteros para esta semana, por ahora. Así que...
0: Cuando ganan, ¿cómo van a hablar cuando ganan?
4: No, y bueno, yo creo, Marce, a más tardar, porque ahora me dicen, me escribió un dirigente recién, Copa Argentina puede ser jueves o viernes de la semana que viene. Así que a más tardar ahí lo vamos a escuchar sí o sí a Quinteros. Salvo que diga que Copa Argentina no acredita los partidarios.
0: La tenía guardada.
4: Bueno, ahí va a hablar Quinteros y seguramente le van a preguntar también por el partido anterior.
0: Son notas de circunstancias, son notas de paso. No le podemos exigir a nuestros compañeros de Copa Argentina, que son inherentes al partido, que hagan una nota, una historia de un marca y presión que hagan.
4: No, yo digo, Marce, después del partido en conferencia de prensa, no, más allá de revisar el Independiente Unión, se va a tener que preguntar por lo central, ya que no tuvimos la oportunidad de hablar desde el momento de la eliminación Independiente hasta ahí.
0: Se preguntó de central, pasó un mes.
4: No, sí, Marce, lo que pasa es que cometió muchos errores el técnico. Pero bueno, puede que el partido...
0: Menos con este anticipo que le estás mandando al técnico.
4: Puede que el partido haga que quede lejano, no te lo descarto,

0: al estudio. Ahí es donde me van diciendo, che, esto, pim, pim, pim, me meto y hago el programa. Yo quiero hacer programa
1: de... Bueno, acá se juntan todos los viernes, en Independiente, con el técnico de Independiente, que pidió tener diálogo con la...
0: El viernes no trae suerte.
1: Bueno, por eso digo, me parece que iba a ser fuerte esa reunión de decisiones, como ahora esta unión va a ser una reunión más de viernes, quizás se van a empezar a tocar temas de futuro, pero la reunión principal me parece que va a ser post-Copa Argentina. Si lo que quiere saber mañana la dirigencia de Independiente, o empezar a decirle a Quinteros, es: Gustavo, hay contratos altos de futbolistas que vos no utilizás, que nosotros tenemos que empezar a trabajar para sacar. Un caso, Cabral, Freire, Mancuello, le firmaron contrato hace 6 meses. Y hay otros que se salvan porque se le termina en diciembre. Pero yo creo que la dirigencia de Independiente, o para la dirigencia Independiente, es un ciclo cumplir lo de su capitán. Lo de Rodrigo Rey.
2: Hola, mierda.
0: ¿Rey? Uh-huh. ¿Y qué tienen contratado del Flamengo a
3: Agustín Rossi?
0: Agustín Rossi.
4: ¿Cuánto tiene de contrato Rey?
1: Hasta diciembre, igual que Marcone.
0: El problema es Rey,
4: ahora.
1: Igual que Ábalos.
0: No, pero está bien, pero Ábalos no tiene contrato, no sé si...
1: Yo creo que lo que era, termina el torneo y empezamos a renovarle contrato a estos futbolistas, que lo de Rey me parece que por ahora no va a quedar en un stand-by.
0: Está bien, pero fenómeno, pero lo que te estoy diciendo, si vos limpias a Rey, tenés que tener a, no sé, qué sé yo, Marchiori, de Vélez, ponele...
1: Bueno, que atacando. Es el primer nombre que asoma, Mepe.
3: Mirá vos. Igual tenés que tener uno mejor, ¿eh?
0: Sí, sí, o sea, no sé... No digo, como yo tengo un arquero corre.
1: Ahora, muy, ¿qué puede pasar, MP?
0: Muy bueno, pero le apareció este animal de Montero que está en la lista de 55.
4: Sí, sí, de Colombia. Quiero, al igual que buena parte del plantel, retrocedió en su rendimiento, Reyes.
1: Mucho.
2: Pero entonces, ¿qué
4: retrocedió
2: hacemos?
4: En su rendimiento.
2: Pero entonces, ¿cuáles son las convicciones?
4: No, no.
2: 6 meses malo, que no fueron los 6 meses, pero un campeonato que no fuiste...
3: No, fuiste el rey de siempre.
0: Si le está cuestionando hasta lo Mónaco, que está adelante para defenderte.
1: Yo creo que además, Leo, ¿sabes? Además del rendimiento de lo que se le cae, en esto a los grandes de la actitud, el contagio y el acompañar a un plantel a revelarse. Me parece que no ven liderazgo en el vestuario de Independiente.
0: Mañana, a partir de este capítulo que lo terminamos de esta manera, lo iniciamos a partir de esto.
1: Dale.
0: Cerramos, dale.
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0: 20:35 minutos en la República Argentina. ¿Me promete algo que voy a la pausa y después hablamos de San Lorenzo, Fabita?
7: Bueno, vamos a hablar un poco del viaje a Brasil y vamos a hablar también del tema de las elecciones, porque hoy es un día movido en la vida política de las distintas agrupaciones.
8: Cada vez...
0: Sí, totalmente enculado está el pelado Yarroche.
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0: Quiero ir, me quiero hacer el tiempo. ¿Vos querés dar un título, Pela?
7: Sí, voy a contar en breve.
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0: 20:42 minutos en la República Argentina. Tiró el título Favita y ahora desarrolla sobre San Lorenzo. Mientras busca de alguna manera que esas tres patas ingresen y puedan enchufar la computadora.
1: Bueno, MP, aquí está todo apuntado al partido del miércoles. Un partido que define la suerte de San Lorenzo en la Sudamericana. Por eso hay una movida masiva para que todo el mundo vaya a alentar al equipo a Santos. Acompañar al plantel, compartir el vuelo, sí, porque encima te toca Santos primero y después Recoleta. Yo no sé si es mejor o peor, pero bueno, por lo menos a la última fecha sabés con qué posibilidades concretas llegas de clasificar. Eso por un lado. Por otro lado, hoy se presentó, digamos, formalmente la lista de Marcelo Culota y apareció en escena la figura de Guillermo Franco,
0: ¿viste? El Franco, correntino. Franco, el correntino de la selección mexicana.
1: Y de Walter Perazzo. Walter Perazzo, que el año pasado había sido presentado como un poco el coordinador de las inferiores con Moretti, ahora es anunciado, en caso de ganar las elecciones, que manejará ese área con Marcelo Culota. Así que las caras deportivas que hoy mostró Culota en su lista son Guillermo Franco, el correntino, y Walter Perazzo, un histórico de San Lorenzo de Almagro.
0: Carrafiello, buenas noches. ¿Cómo le va? ¿Cómo se prepara para venir al Monumental, enfrentarse con el equipo que Yarroch le toca cubrir, que espero que lo reciba muy bien? ¿Cómo anda, Carra?
2: Primero, ¿no?
3: Hola, MP, ¿cómo le va? ¿Cómo anda?
0: ¿Cómo le va últimamente en cancha de River a Central?
3: Muy bien. ¿Muy bien? No, yo los recibo a todos acá, todos vienen. La Rita se ocupa de una cosa, otra. Cuando quiera a Buenos Aires no atiende nadie, Pepe.
1: Tiene razón.
0: Lo invito yo, quiere venir a un hotel, quiere venir, lo invito yo a donde quiera, usted está invitado.
3: Necesito techo y comida. Y lo segundo...
4: Es caro, ¿no?
3: De que sea abundante.
0: Yo le puedo llegar, lo puedo hospedar en el Sheraton. No me hagas cargo del Morphy, ¿eh? No me
3: hagas. Falta que me manda la costanera, ¿no? Como un carrito, me pego, ¿no?
5: Vas a venir al estudio de acá, al estudio central.
0: Bueno, Carrita, hablemos de Central para enfrentarse a River en el Monumental.
3: Bueno, a ver, ¿qué tiene? Porque en realidad esta es la pregunta que se hace al Mirón. ¿Qué queda con físico?
0: Claro.
3: Destinable a un partido de carga emotiva, de semifinales en el Monumental, con todo lo que eso conlleva. Campas va a seguir afuera, es un desgarro importante el que tuvo, no llega con los tiempos. Julián Fernández va a seguir afuera, por lo tanto los dos extremos titulares siguen fuera. Duarte, que podía ser una opción.
4: Son pérdidas tremendas.
3: Sí, muy, muy importantes. Las viene sosteniendo con Independiente y con Racing. Son equipos difíciles, sí, pero no es River. Por lo tanto, aparte es la primera vez que Central sale fuera de los playoffs del Gigante de Arroyito. Así que hay que tener en cuenta también esta historia. Fuera Duarte, también lesión, que podría haber sido una alternativa como extremo derecho. Yo que creo que va a poner, yo creo que va a sacar a uno de los dos delanteros, y si ustedes me preguntan hoy quién asoma como el intocable, Scopetti. Me parece que puede salir Vélez y darle un poco más de fútbol o pelota al medio campo y poniendo a Paul Fernández. Si esto se define así, Ledesma, Coronel, Obando, Ávila y Sandes, hasta ahí sin cambios, Ibarra de 5 posicional, dos internos serían el chileno Pizarro y Paul Fernández, el paraguayo Jiménez por derecha, Di María suelto y Copetti como punta a punta para el próximo sábado 7:30 de la tarde jugar.
0: Bien, le mando una línea de Newell's.
3: Bueno, Newell's está en pleno proceso de juntarse con Kudelka varias veces. Kudelka quiere que lo que a esta altura es promesa de refuerzos se cumplan, pero con un detalle. Kudelka pasa a ser no solo el entrenador, sino el manager. Bien. Una de las condiciones que puso él, el técnico Frank Darío Kudelka, es: no hace falta ningún intermediario, los jugadores los voy a elegir yo, porque los voy a dirigir yo.
0: Le mando un abrazo grande, ampliamos mañana. 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
0: 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Bocita, bueno, hasta acá llegó mi amor con gimnasia, pero dignísima participación del Lobo, ¿no?
3: MP, querido, buenas noches. Sí, se terminó la ilusión que tenía todo gimnasia de meterse en las semifinales. Para mí el equipo no dio la talla en el último partido, lo respetó demasiado a un River discreto que en la previa ya los hinchas insultaban y silbaban a varios futbolistas, con Montiel lesionado, con Acuña tocado físicamente y lo tuvieron que reemplazar. Me parece que Gimnasia nunca se animó, se convenció de ir a buscar el partido. Por momentos fue casi un sparring, sobre todo en el primer tiempo, y cuando se animó ya era tarde y le creó 4 o 5 situaciones muy claras en el último cuarto de hora. Tiene un arquerazo que además está angelado, ¿no? Porque cuando no la saca, la pelota lo busca él, ¿no? Es increíble, pero...
0: Digo, ni mal.
3: Terminó, sí, claro, terminó ganando bien River, pero para mí la bronca y la impotencia de que no estuvo a la altura Gimnasia de lo que era un partido de cuartos de final, un mata a mata frente a River.
0: Estudiantes.
3: Yo creo.
0: Sí, perdón.
3: Yo creo que Pereira vuelve a la reserva,
5: Mirá.
0: Tenía que ganar todos los partidos.
5: Ah, bueno.
3: No, porque me parece que forma parte de una idea dirigencial y de un proyecto deportivo. Entienden que si lo ratifican, pierden un poco de credibilidad, porque como que cualquier técnico, no digo que sea cualquiera, ¿no? Pereira, no sé. Pero digo, la previa a Pereira, lo de San Irato, como que le está jugando en contra en cierto punto.
5: Y otra vez Bacari.
3: Si no hubiese. Y yo creo que va a ser Bacari.
0: Bien.
3: Para mí Bacari va a ser el técnico, y si el hombre que maneja gran parte del fútbol argentino no se pone muy, muy quisquilloso, para mí va a ser Bacari. Y Pereira volverá a la reserva.
0: Un renglón de
3: Estudiantes.
0: Sí, de Estudiantes.
3: 3 partidos claves. En el Maracaná, con Flamengo el próximo miércoles, cierra con el DIM la fase regular. Y creo que 2 o 3 de junio, cuando termine la participación de Central, se juega el partido de Copa Argentina. Ese es el dato que tienen en Estudiantes. Si se juega ese partido con Muslera yendo al Mundial, pierde el cacique Medina, su arquero titular, para enfrentarse al equipo de Dientito Almirón.
0: Abrazo, Bocinha. Sí, una de River que me dio la pausa.
6: Sí, Marcelo, parte médico con 4 nombres. Hay que decir que están bien y no tienen lesión ni Gonzalo Montiel ni Marcos Acuña. Hoy hicieron trabajos regenerativos al igual que el resto de los compañeros. Mañana no van a ser exigidos. En el cuerpo técnico de Coudet confían en que van a poder jugar contra Rosario Central. Número 2, otro nombre. Fue operado Tobías Ramírez de... la lesión en la rodilla, en el sanatorio Agote, tiene para entre 2 meses y medio y 3 meses de recuperación y rotura de ligamentos para Agustín Ruberto, que tendrá obviamente mucho entre 8 y 9 meses de recuperación.
0: Sí, Martín, cortito,
7: el sábado,
0: segundos.
7: Marcelo,
0: sí.
7: Práctica de fútbol de Boca, de la participación que tenga Cavani se sabrá si va a jugar o no el próximo martes.
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0: 20:57 minutos. Rodrigo Gil termina en 8:59.
1: Qué suerte.
0: Rodrigo, Micaela Gil, 7:76. Últimos tres del DNI. Ganadores, entradas River.
2: Como es lo que dicho, vale ir a ver a River este.
1: Es tremendo.
2: Sábado, 7:30 de la tarde, River Central por semifinal. Es un. La verdad que esa central tendría que venir con algo, con algún comestible, Rodrigo y Micaela.
0: No pidamos de así, queda muy mal. Que allí estaremos. ¿Me acompaña? ¿Vamos a la cancha?
2: ¿Cuándo?
0: ¿Me acompaña a ver el partido?
2: Sin ningún tipo de problema, un placer.
0: 20:58, en un buen momento presentamos un buen resumen de Majo Lejano con la compañía de Guido y de Leo.
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1: La Academia acelera. Racing analiza los pasos a seguir después de la polémica derrota en Rosario y las declaraciones de su presidente, Diego Milito. En lo futbolístico, mañana vuelven a los entrenamientos. A contrarreloj, River va por Rosario Central y Coudet espera hasta último momento a Montiel y a Acuña. La mala noticia de la mañana es la confirmación de la rotura de ligamentos para Agustín Ruberto. Canalla, listo. Jorge Almirón cuenta con todos sus jugadores para ir al Estadio Monumental. El DT podría cambiar el esquema y además Paul Fernández pelea por un lugar. Busca revancha, Leo. ¿Quién? Boca, ¿quién? Boca se enfoca en el duelo ante Cruzeiro. Con dos cambios obligados, Vareiro lesionado y Ascacíbar suspendido. Todo indicaría que tanto Herrera como Milton Jiménez van desde el arranque. Escucha esto, Leo. El Rojo, visitante. También. Independiente con fecha y sede confirmada para el encuentro de Copa Argentina. El equipo de Quinteros viaja a Rosario para enfrentar el próximo jueves a Unión de Santa Fe. Visita a Ney. Después de dos días de descanso, San Lorenzo piensa en el duelo ante Santos por la Copa Sudamericana. Álvarez aprovecha estos días para recuperar algunos jugadores. No se lo pierde. Bien. Se confirmó la sanción para Lucas Pacerini y será de una sola fecha por expulsión. Por lo tanto, el hombre de Belgrano estará a disposición para jugar frente a Argentinos.
4: Fundamental.
1: Imparte injusticia. Anoten. River, Rosario Central. Nicolás Ramírez será el juez. En el VAR, Silvio Truco. Para Argentinos, Belgrano. Duelo de domingo. Nazareno Araza. Y en el VAR, Lucas Novelli. No juego porque soy el cuarto delantero, dijo.
2: Tremendo. Qué bárbaro esa frase.
1: Polémicas declaraciones de Kylian Mbappé al ser consultado por su suplencia frente a Oviedo. Más tanto uno fue titular. Esto decía el francés.
5: Estás muy dolido.
6: No, estoy bien. Estoy muy bien, 100%. No he jugado porque el míster me ha dicho que para él soy el cuarto delantero de la plantilla, detrás de Mastantuono, Vini y Gonzalo. Yo al final acepto y juego el tiempo que tengo a jugar. Y yo pienso que juego bien, he dado una asistencia a Jude y hemos jugado bien, hemos ganado. Es importante ganar en casa y siempre ser positivo.
7: Pero por la lesión te ha dicho que eres el cuarto delantero.
6: ¿Cómo ha sido eso? Pregunta al míster, ¿qué crees que te digo?
7: ¿Estás para ser?
6: No. Sí, yo estaba listo para ser titular, pero es su decisión. No puede estar enfadado con un míster. Hay que respetar la opinión de un míster. Es de trabajar duro el entreno, de trabajar duro en los partidos para esperar ser titular.
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